0: legislativo, yo primero vería el vaso medio lleno. Vean lo que ha logrado el ministro en bajar los índices de inseguridad en nuestra nación en los meses que lleva en el cargo y en los meses que llevamos en el gobierno.
1: El nuevo estado de excepción, con un plazo de 120 días prorrogables, no estaba en los primeros borradores. Inicialmente se contemplaban solo 30 días, pero la cifra terminó cuadruplicándose en los ajustes finales de la reforma. La UDI y RN pidieron al ministro Arrau respetar la cifra inicial.
2: Porque hay que entender que la Constitución es una herramienta que define los marcos generales en los que nos regimos como país. Y cualquier modificación debe ser para fortalecerla y no dar espacio para que se debilite.
3: Si nosotros estamos unidos para poder construir esos cambios, como se abrió el ministro Rau y también el presidente del Partido Republicano, podemos generar puntos de encuentro que no solamente viabilicen los cambios en el oficialismo, sino que también en parte de la oposición.
1: Mientras tanto, la oposición insiste en que el proyecto no tiene futuro en el Congreso.
4: Creo que lo más aconsejable a esta altura es retirar esta reforma constitucional que ha sido tan polémica y concentrarse en la agenda legislativa de seguridad.
5: Creo que ya hay un consenso bastante transversal que la reforma constitucional presentada por el presidente José Antonio Kast en materia de seguridad tiene un alto grado de deficiencia técnica. Por esa razón no ha conseguido un apoyo ni siquiera en sus propios partidarios.
1: Por estos días, el Ejecutivo tuvo que cambiar de estrategia y también respaldar el rol del biministro Claudio Alvarado en las futuras negociaciones que iniciarán los legisladores después de la semana distrital.
6: Bien, a propósito de ese tema que conversábamos recientemente o que hablábamos en la nota de nuestra compañera Francisca Cárdenas, vamos a estar hablando más adelante en CNN Prime de... con el diputado del Partido Republicano, Enrique Basaletti. Sigamos avanzando en las noticias. La jueza Carolina Gajardo, del séptimo juzgado de garantía de Santiago, rechazó la solicitud de la defensa de Manuel Monsalve para ordenar diligencias y la fiscalía concretó el cierre de la etapa investigativa. Ahora se allana el camino para la preparación del juicio oral, donde la defensa acusa que estarán las condiciones desiguales a su contraparte. La nota es de Juan Cristóbal Chato.
7: Tras un año y nueve meses de investigación, la Fiscalía Regional Metropolitana Centro Norte decidió dar por cerrada la etapa investigativa del caso contra el ex subsecretario del Interior Manuel Monsalve, acusado de los delitos de violación y abuso sexual contra una, en ese entonces, subalterna de la ex autoridad tras las fiestas patrias del año 2024. Decisión que se concretó tras una audiencia de cautela de garantías solicitada por la defensa, quienes buscaban insistir en una serie de diligencias que consideran clave para el juicio.
8: La petición de la defensa en la audiencia fue rechazada por el tribunal. Desde luego nos opusimos a la misma porque estimábamos que no estábamos en esa circunstancia y posteriormente resolvimos y comunicamos el cierre de la investigación en la misma audiencia. Una vez presentada la acusación, el tribunal tiene que proveerla fijando una audiencia de preparación de juicio oral que debe celebrarse en aproximadamente 30 días. Después de aquella, para proceder en una o sucesiva audiencia a la preparación del juicio oral y posteriormente el juicio oral.
7: La investigación había sido cerrada a fines del año pasado, instancia en la que la Fiscalía presentó formalmente una acusación en la que pedían penas de 14 años de cárcel, 10 por el delito de violación y 4 por el cargo de abuso sexual. Tras esto, se solicitó una reapertura que se dio en enero de este año y el plazo de la investigación venció de forma definitiva el viernes pasado, abriendo el camino para avanzar hacia una audiencia de preparación de juicio oral.
9: Yo espero que efectivamente lo que queda es la audiencia de preparación de juicio oral y la audiencia de juicio oral, pero que no se siga dilatando esto, que no hayan solicitudes de suspensiones de audiencia. Llevamos una investigación que duró un año, un mes, y luego 8 meses de ampliación de investigación, vale decir, ya casi vamos hacia los 2 años de plazo de investigación. Por lo tanto, confiamos en que pueda esto avanzar rápidamente. Nosotros pensamos que esta investigación está agotada desde diciembre del año pasado. En esa oportunidad presentamos acusación y es lo que vamos a hacer ahora en los próximos días.
7: La defensa de Monsalve buscaba a través de esta audiencia solicitar 3 diligencias, entre ellas una revisión de conversaciones de WhatsApp de la denunciante en los días posteriores al hecho, la revisión de las cámaras del restaurante donde compartieron antes del presunto delito y tomar la declaración del garzón quien los atendió. Todo esto, acusan, sin intenciones de dilatar la causa, pero con críticas a la fiscalía por no realizar las pericias a tiempo.

0: La defensa nunca ha tenido la intención ni la finalidad de dilatar esta investigación. Si las diligencias se hubieran aceptado, realizado y ejecutado cuando la defensa lo solicitó, no estaríamos en esta dilación innecesaria. Creemos que ese era el objetivo de esta audiencia. Como la defensa no puede ordenar la realización de diligencias, no puede ordenar a laboratorios de criminalística a realizar pericia, ni tampoco solicitar la colaboración internacional, claramente que sentimos de que se ha roto la igualdad de armas.
1: La Fiscalía y la parte querellante tienen 10 días corridos para presentar formalmente la acusación, tras lo cual se deberá agendar la audiencia de preparación de juicio oral.
2: Ya cambiamos de tema. Esta tarde, el personal de la Policía de Investigaciones logró la detención de un sospechoso de las amenazas de ataques a universidades en la región metropolitana, lo que obligó, por supuesto, a suspender las clases presenciales en 4 centros de estudios superiores. Además, en la madrugada se confirmó la detención del estudiante del Instituto Nacional que habría advertido un tiroteo en el establecimiento el pasado 12 de junio. Quien tiene toda la nota o el informe es Ignacio Muñoz.
3: 4 universidades con clases suspendidas por amenazas de bomba y ataques y un alumno del Instituto Nacional detenido marcaron la jornada de este viernes.
4: Han habido amenazas de bomba, esto es algo nuevo. Recorremos hace un mes y medio, hubieron 6 avisos por el estado del día. Se toman todos los protocolos para darle tranquilidad a los estudiantes, a la comunidad educativa. Y ahí está efectivamente el grupo de operaciones especiales haciendo las revisiones de rutina para descartar cualquier riesgo. Pero es el estándar que hay que seguir para darle tranquilidad a la población.
5: Esta mañana algunas instituciones de educación superior recibieron algunas amenazas. Rechazamos categóricamente las amenazas porque las instituciones de educación superior son espacios de formación, de investigación, donde no cabe ni la violencia ni las amenazas. Además, las instituciones de educación superior tienen sus autoridades y tienen su autonomía y tienen sus propios protocolos internos, que es lo que esta mañana han aplicado.
3: Las universidades de Santiago, Diego Portales, Alberto Hurtado y de Humanismo Cristiano cerraron sus puertas tras recibir distintas amenazas de violencia. En el caso de Lusach, hace semanas que se conocía sobre un panfleto que advertía de un ataque, y finalmente un mail amenazando con disparos y apuñaladas terminó provocando la suspensión de clases. Por su parte, la Universidad Academia de Humanismo Cristiano reconoció una advertencia de tiroteo.
6: Bueno, mi primera reacción claramente fue miedo, susto, y una vez, bueno, entré yo por otro lado de la universidad y cuando yo venía entrando, hay una chica que se baja de un automóvil y tira unos panfletos. Después, más adelante, me enteré que esos folletos tenían relación a este supuesto correo que llegó después. Y decía que era una persona que ya no quería, en pocas palabras, vivir más, que la vida lo había tratado mal y que él quería devolverle eso a la vida. Y como quería devolverle el maltrato que le había dado a la vida, él iba a venir con un arma blanca, con un cuchillo y con una pistola. Iba a disparar, a quemar ropa, a quien estuviera aquí.
3: Las 4 universidades se limitaron a compartir el comunicado oficial y no quisieron dar más detalles de la situación. Mientras que por la tarde, la PDI logró la detención de un sujeto del cual se sospecha que estuvo detrás de las amenazas. Pero estos hechos no fueron los únicos de violencia en contextos escolares de la jornada. Durante la mañana, la Fiscalía comunicó que detuvo a un alumno de 20 años del Instituto Nacional por enviar advertencias de un ataque en el establecimiento. En el procedimiento se le encontraron municiones, drogas y pistolas.
7: Tras la diligencia investigativa, se logró identificar a esta persona, siendo una persona chilena de 20 años de edad, que mantenía antecedentes policiales anteriores por los delitos de robo con intimidación, hurto y desórdenes públicos. Además, era alumno de 4º año del mismo Instituto Nacional. Tras esta diligencia, se logró su detención e incautar evidencia de interés criminalístico al interior de su inmueble.
8: Se presentó una denuncia respecto de una amenaza de un tiroteo en el Instituto Nacional, y la denuncia la realiza un profesor que además es inspector del instituto. Nosotros solicitamos algunas diligencias y respecto de esa arrojó que efectivamente dimos como el domicilio del imputado a través de la investigación por redes sociales. Lo más relevante es que se le incautaron una cantidad importante de municiones.
3: Las amenazas de violencia con armas en contextos educacionales son parte de un fenómeno que ha ido creciendo en nuestro país. El cierre de 4 universidades en una sola jornada por esta causa abre interrogantes sobre los protocolos que existen para estas situaciones.
9: El problema de la violencia es un problema que venimos arrastrando hace mucho tiempo. No es de ahora, no es nuevo, pero sin duda este año sobre todo hemos podido ver y evidenciar cómo es un tema cada vez más relevante. Mira, eso es súper importante entender que detrás de toda persona que realiza este tipo de amenazas hay un llamado de atención muy profundo, ¿no? Y hay una vulnerabilidad psicosocial bien relevante. Como este tipo de amenaza está siendo algo quizás quizás un poco más novedoso para nosotros y para nuestra institución educativa. Efectivamente, todavía no tenemos un amplio desarrollo de protocolos de evaluación de amenazas, ¿no? Pero por lo mismo, tomar la decisión inminente de cerrar y de protegernos es una solución legítima.
3: La seguridad de los establecimientos vuelve a la discusión, mientras que se espera que la próxima semana las universidades afectadas vuelvan a la presencialidad.
2: Sigamos avanzando en la revisión de las noticias. Frente a las altas cifras de desempleo juvenil, la educación dual se consolida como una alianza clave entre liceos técnicos y el sector privado para capacitar a los trabajadores del futuro. Los detalles en la nota de Federico Molina.
10: Yo soy Javiera Riquelme, vengo del Liceo Industrial Benjamín Dávila Larraín de Renca y tengo 17 años.
11: A pesar de ser estudiante y menor de edad, en los últimos 2 años, Javiera ha asistido semana a semana a la fábrica de galletas, chocolates y cereales de Nestlé en Maipú.
10: Ya tengo más confianza, ahora puedo saludar a cualquier persona, le puedo decir, oiga, caballero, ¿me puede explicar esto? ¿O se equivocó en esto? Hágalo de otra forma.
11: Y es que ella, al igual que miles de jóvenes, es parte de los programas de educación dual.
12: Este programa de educación en donde les permite a ellos vincularse a la empresa, tener guías en la empresa que les ayuden bajo un programa elaborado por gobierno, educación y empresa a conseguir esa experiencia que necesitan para ser exitosos desde el primer día en que se gradúan o desde antes.
11: Y así, estudiantes como Javiera complementan sus jornadas tanto dentro de la sala de clases como fuera de ella, con el acompañamiento necesario.
13: Los tiempos cambian, las generaciones también. Por lo tanto, la actividad económica también cambia y yo creo que también es más demandante hoy en día. Y por lo tanto, la iniciativa que los muchachos ya vengan desde antes, a mí me parece fantástico.
11: Oportunidad para los jóvenes de conocer los distintos procesos productivos y sumar sus primeras experiencias laborales, proceso en donde Nestlé también abre sus puertas. Estrategia que busca enfrentar el débil escenario laboral, en donde, según los últimos informes del INE, el desempleo juvenil llegó al 23,4%.
14: Para la empresa es una inversión en formar talento para el futuro. Y al mismo tiempo a la sociedad estamos haciéndole un beneficio y un bien porque estamos disminuyendo el desempleo juvenil. Si las empresas y los países no nos preocupamos de los jóvenes, es muy difícil que tengamos prosperidad como país y al final del día como mundo entero.
15: Y ver que hoy día un desafío grande que tenemos, que el desempleo juvenil está siendo abordado con una responsabilidad muy grande por empresas como Nestlé, que hoy día no solo abren sus puertas a la comunidad, sino que tienen un trabajo sostenido a lo largo de los años, de dar oportunidades laborales a estudiantes de colegios duales. Nos pone bien contentos ver esta articulación entre el mundo público y el mundo privado, que brindan oportunidades a jóvenes y nos impulsan sin duda a poder ir asumiendo distintos desafíos país de forma mucho más colaborativa.
11: Proceso educativo ampliamente implementado en otras partes del mundo y que en nuestro país busca seguir su desarrollo.
16: La educación es construir futuro. Educar, quienes educan, están construyendo futuro. Claro, son personas individuales los estudiantes, pero en definitiva están colaborando con el desarrollo del país. Entonces, eso se materializa muy bien en la formación técnico-profesional y en experiencias donde la empresa aporta y justamente acerca lo que es la formación al mundo del trabajo.
17: Cuando tú tienes esta trayectoria de la enseñanza media, pero también en la enseñanza terciaria, genera estas oportunidades. No sé si se acuerdan de ese meme que dicen experiencia laboral y uno llega a la primera entrevista y dice, ¿cómo me están pidiendo experiencia laboral si es mi primer empleo? En estas trayectorias formativas pasa algo contrario. Tú tienes experiencia laboral porque has aprendido haciendo.
11: Una apuesta por la educación dual que suma cada vez más adeptos en un camino que busca entregar más y mejores oportunidades a los futuros trabajadores de nuestro país.
18: Hola, ¿cómo están? Comenzamos la revisión de las noticias internacionales en Conexión Global y vamos a partir en Nueva York porque hoy se realizó la segunda ronda de votaciones informales del Consejo de Seguridad para elegir al nuevo secretario general de este organismo y esta votación no tuvo resultados auspiciosos para la expresidenta Michelle Bachelet. Perdió 4 de los 6 votos favorables que obtuvo el mes pasado y ahora también obtuvo 6 votos votos en contra. Eso sí, no podemos dar ninguna conclusión definitiva en este momento, porque este es un proceso largo, bastante opaco, y la etapa clave es cuando se realizan las votaciones en las que se conoce a qué candidatos vetan los 5 integrantes permanentes del Consejo de Seguridad. Esto todavía no ocurre. Ahora, lo que se espera es que en octubre ya conozcamos quién va a ser el próximo secretario general de la ONU. Sin embargo, nada garantiza que esto ocurra en este tiempo establecido. De hecho, nada garantiza que los 8 nombres que actualmente están en la mesa para ser secretarios generales de la ONU salga de ahí el próximo candidato, pues aún se pueden presentar más nombres. Puede que ninguno de los actuales obtenga la votación favorable para ser entonces próximo secretario general de la ONU. Lo claro está es que se ve puesta arriba entonces la candidatura de la expresidenta Michelle Bachelet. ¿Qué futuro le depara a ella? Lo vemos en el informe de Colomba Hijos.
19: 2 votos a favor, 6 en contra y 7 países que prefirieron no tomar posición. La segunda prueba de Michelle Bachelet ante el Consejo de Seguridad de Naciones Unidas profundizó las dudas sobre su candidatura. La expresidenta pasó de 6 respaldos en julio a solo 2 este viernes y cayó del cuarto al séptimo lugar entre 8 postulantes. Un resultado que no la elimina de la carrera, pero que vuelve mucho más difícil construir el apoyo que necesita para llegar a la Secretaría General.
20: Habrá que evaluar si se sigue con la candidatura y en qué términos, pero esa es una evaluación que le corresponde a los países que han presentado la candidatura.
21: El no tener el apoyo del gobierno de Chile, ¿afectó definitivamente, cree usted, la candidatura de Michelle Bachelet?
20: No sé hasta qué punto, pero obviamente, digamos, la debilita.
19: La advertencia la había hecho Van Claveren antes de conocerse el resultado. Una nueva caída obligaría a evaluar la continuidad de la candidatura. Esa decisión hoy está principalmente en manos de Brasil y México, los 2 países que mantienen la nominación después de que Chile retirara su respaldo en marzo. Y el escenario que deberán analizar cambió con fuerza. Bachelet perdió 4 de los 6 apoyos que había conseguido en la primera ronda.
22: Nada de lo que puede hacer Chile podría haber cambiado esa votación. Los países, más aún haciéndolo sin siquiera que se conozca qué país es, dicen en forma muy genuina lo que les parece, y es como una especie de consejo, ¿no? Si debe perseverar, si no se debe perseverar, si es neutro.
23: La señal es que ningún candidato o candidata es favorito, puesto que quienes lideraban la encuesta pasada han caído en los apoyos. La expresidenta Michelle Bachelet decidirá los pasos a seguir junto a Brasil y a México. Por cierto, nos habría gustado un mejor resultado.
19: Pero esta todavía no es una elección definitiva. Es la segunda de una serie de votaciones informales en que los 15 integrantes del Consejo de Seguridad pueden alentar, desalentar o no pronunciarse sobre cada candidato. El problema para Bachelet es que tampoco se sabe quiénes están detrás de sus 6 votos en contra. Mientras las papeletas sigan siendo iguales, no es posible determinar si alguno pertenece a Estados Unidos, China, Rusia, Francia o Reino Unido, las 5 potencias que puedan vetar una candidatura.
24: Michelle Bachelet debe mantener su candidatura hasta el final, porque todas estas etapas son preliminares, no son vinculantes, razón por la cual el escenario final que se configure todavía falta para eso.
19: El resultado también reabrió una discusión que comenzó cuando Chile decidió retirar su patrocinio. Mientras desde la oposición apuntan a que esa decisión debilitó el despliegue internacional de una candidatura encabezada por una expresidenta chilena, en el oficialismo sostienen que la caída en los sondeos confirma las dudas de viabilidad que La Moneda planteó en marzo.
25: La candidatura de Michelle Bachelet terminó siendo un fracaso, un hazme reír internacional, que demostró que esta imagen que tanto idolatran en nuestro país a nivel internacional no es tal. No logró congregar mayores voluntades y esperamos que una vez por todas se cierre este capítulo vergonzoso para las relaciones exteriores de nuestro país.
19: La carrera todavía no tiene un número definido de votaciones por delante. El Consejo de Seguridad seguirá realizando sondeos hasta que aparezca un hombre capaz de reunir al menos 9 apoyos y evitar el veto de cualquiera de sus 5 miembros permanentes. Bachelet puede seguir compitiendo, pero después de caer de 6-2 respaldos, cada nueva votación será también una prueba sobre cuánto tiempo Brasil y México están dispuestos a sostener su candidatura.
18: Insistimos, no está nada claro hasta ahora, es un proceso bastante largo, todavía no sabemos cómo están votando los 5 países que tienen derecho a veto, pero de todas maneras estos resultados no son auspiciosos para la expresidenta Michelle Bachelet. Nos vamos ahora a Irán, porque hoy habló el presidente de este país y dijo que este sería un buen momento para terminar con esta guerra que mantiene con Estados Unidos, considerando, según él, la fuerza que mantiene actualmente el régimen iraní. Sin embargo, hay varias razones por las que se podría explicar por qué el presidente de este país quiere terminar con este conflicto. Ha sido bastante costoso tanto para Irán como para Estados Unidos. Sin embargo, la República Islámica está sometida a una presión económica importante. Ya en diciembre pasado había una inflación en el país muy grande y de hecho eso derivó en las protestas ciudadanas que se registraron a fines del año pasado. Al parecer, habría también preocupación por las declaraciones de Donald Trump de imponer nuevas medidas económicas sobre Teherán. Sin embargo, esta no es una postura unificada dentro del régimen persa, porque hay otros sectores más extremos que prefieren seguir con este conflicto en vez de apostar por la diplomacia. Por su parte, para Estados Unidos también esta guerra le ha costado bastante caro, considerando que Donald Trump va a enfrentar elecciones en el mes de noviembre. Sin embargo, insiste en que no hay negociaciones aún con el régimen persa y más aún asegura que Estados Unidos está controlando el estrecho de Hormuz. Sin embargo, este paso marítimo, que es de vital importancia para el mercado del petróleo, no ha sido habilitado. Escuchemos lo que dijo el presidente Donald Trump respecto del posible fin de la guerra.
0: They have no money, they have no navy, they have no air force. They are not paying their soldiers, they're not paying their police. They have 350% inflation. We have total control of that entire region having to do with the Strait of Hormuz. And that means well into it, the land areas. So they would love to make a deal, but they're not ready to make the right deal, in my opinion, yeah.
18: Vamos a seguir ahora en Argentina. El presidente Javier Milei relacionó la ley que permite la interrupción voluntaria del embarazo con la baja natalidad en el país y cómo esto afecta negativamente a la economía de Argentina. Dijo Javier Milei que su país está pagando muy caro la locura de los pañuelitos verdes. Esto en referencia al símbolo de la lucha que se registró en Argentina durante la campaña para lograr el derecho al aborto en el país. Durante un discurso respecto de las políticas económicas de la gestión de Javier Milei, aseguró entonces que Argentina no tiene una tasa de crecimiento de población que le permita la reposición. Dijo que es muy importante el capital humano en términos económicos y apuntó entonces a la baja natalidad como una consecuencia de la ley de aborto. Sin embargo, hay que ser claros, no existe ninguna evidencia que estén naciendo menos niños en Argentina a raíz de los abortos. De hecho, la tasa de natalidad está en descenso desde 2014. Cada vez son menos los argentinos que tienen hijos, incluido el mismo presidente Javier Milei. Es un ejemplo claro, él no tiene hijos, tampoco tiene descendencia su hermana Karina Milei, ni la vicepresidenta del país, Victoria Villarroel. Escuchemos lo que dijo el presidente Javier Milei.
1: Y de hecho estamos pagando muy caro la locura de los pañuelitos verdes. Digamos, hoy Argentina no llega a una tasa de crecimiento de la población y de natalidad que permite la reposición. Por lo tanto, digamos, esa pasión por asesinar niños en el vientre de la madre también nos está costando caro en términos de crecimiento y ni les cuento en términos de sistema previsional.
18: Ahora hay que poner ojo a las declaraciones de Javier Milei porque pretende ir a la reelección en 2027. Vamos a cambiar de tema, nos vamos a Brasil, porque el presidente Luis Ignacio Lula da Silva, que enfrenta elecciones presidenciales el próximo mes de octubre, habló durante una hora, más de una hora, por teléfono con el presidente estadounidense Donald Trump. Lo llamó para dialogar y para resolver el tema de los aranceles. Estados Unidos ha impuesto distintas tarifas en contra de Brasil. Luis Ignacio Lula da Silva le dijo al presidente estadounidense que estos aranceles son infundados y que para mantener las negociaciones es la mejor opción que tienen ambos países. Esto lo informó la presidencia brasileña en un comunicado. Dijeron además que esta conversación fue en un tono amistoso y cordial y que duró una hora y 20 minutos.

0: 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Yo me despido, pero sigue después de la pausa Felipe Hernández con más CNN Prime. Que estén muy bien. Buenas noches. Chao.
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1: Bien, estamos de regreso en esta edición de CNN Prime y vamos a hablar de seguridad, vamos a hablar de proyectos de ley, vamos a hablar de la agenda contra el crimen organizado y el terrorismo presentada por el gobierno del presidente José Antonio Kast. Y ya nos acompaña aquí en el estudio de CNN Chile, en CNN Prime, el diputado del Partido Republicano, Enrique Basaletti. ¿Cómo está, diputado?
2: Muy buenas noches. Muy bien, muy buenas noches, Felipe. Muy bien, gracias.
1: Diputado, partamos de inmediato de lleno en materia.
2: Sí.
1: Para usted, porque se ha puesto sobre la mesa como la gran polémica respecto de esta agenda contra el crimen organizado y el terrorismo, este nuevo estado de excepción, el quinto estado de excepción que dicen algunos que de instaurarse,

0: podría incorporarse a la Constitución. ¿Qué se busca, cree usted, con, porque ha habido harta crítica, es una estrategia legislativa o una convicción de principios por parte del gobierno este nuevo estado de excepción que se propone?
1: Mire, yo lo que puedo hacer aquí es interpretarlo desde mi perspectiva respecto a lo que está en mente el gobierno. Yo soy oficialista, pero no participo en esas decisiones, pero en este caso sí las comparto plenamente. Yo le puedo hablar desde la mirada que yo tengo. Uh-huh. Primero porque, claro, viene este estado de excepción constitucional nuevo, este quinto, sí, orientado a poder hacerse cargo de un fenómeno que ha caído, digamos, en la República de Chile, y aquí voy conectando con lo que yo creo que está detrás de esta decisión, con algo que está fuera de la regularidad de lo que es la responsabilidad de, como dice el artículo primero, que uh-huh, también está, posiblemente se modifique y se incorpore, la seguridad nacional entendida como un concepto clásico más de las fronteras hacia adentro,
0: como una incorporando defensa por parte del Estado.
1: La seguridad pública. Hago ese hincapié para conectarlo con la respuesta, porque uh-huh, eso, la reflexión profunda que hay detrás es que hay que hacerse cargo de un fenómeno que ha impactado, como lo fue en su momento, el terrorismo. Y que está previsto en el artículo 9, ¿no? Uh-huh. Que también se pretende modificar, incorporando el terrorismo y el crimen organizado. Porque el crimen organizado ha sido el responsable de un cambio dramático en la seguridad nacional, que no es del último año, el último gobierno, es algo que se ha venido instalando en la región de América y particularmente en Chile hace por lo menos una década. Mm. Y por lo tanto esto escapa a ser una política pública puntual para atacar un fenómeno que usted puede reducir o puede controlar. Ya hemos visto que ha tomado dos décadas esta debacle en la seguridad pública, que tiene una estructura, que tiene una forma de actuar totalmente distinta a todo lo que tenía previsto el ordenamiento jurídico nacional.
0: Pero, sin embargo, donde han ido enfocadas las críticas, diputado, es principalmente a la pérdida de libertades, a la pérdida de derechos, en el caso de que se instaure este tipo de estado de excepción. ¿Cree usted, y quizás le reitero, es una estrategia más bien legislativa, en este caso, que sirva este punto de la agenda contra el crimen organizado y el terrorismo, este cambio a la Constitución, como una moneda de cambio, es decir, durante el proceso del debate, ya perfecto, yo busco rebajar esto o cambiar esto y ustedes me dan esto otro, eso como estrategia legislativa, o es, y aquí le reitero el punto, o es una concepción de una convicción de principio lo que hay detrás de este estado de excepción.
1: Yo creo que no es una estrategia para ese objetivo, que sea una moneda de cambio para lograr otra cosa. Y lo digo, yo creo, uh-huh, porque yo escuché las declaraciones que ha hecho el ministro Martín Arrau de Seguridad Pública. En otro programa le preguntaban sobre más o menos los mismos aspectos y yo escuché con atención los argumentos que hay que comparto plenamente. Mire, la ley, esta aspiración a modificación constitucional, son elementos que son importantes dentro del combate al crimen organizado. Sí. ¿Son los únicos? ¿Son decisivos por sí solos? No. Porque una cuestión muy importante que decía el ministro es que una buena parte de lo logrado hasta ahora, que no es menor, por ejemplo, 86% menos de ingreso irregular al país, uh-huh, disminución del 17% de las tasas de homicidios, y todas estas cifras también han tenido que ver más que con recursos, cambios legislativos, con una gestión. Por lo tanto, la gestión, digamos, en términos, sí, del liderazgo, lo que ha hecho el ministro, el poder componer equipos de trabajo en el norte, incurrir en varias y a tres ocasiones en la Araucanía con resultados concretos.
0: Es que es muy bueno el tema de las cifras, porque el ministro, y aquí le tomo la palabra a usted también, el ministro Martín Arrau lo ha dicho en reiteradas ocasiones, valorando el tema del trabajo que se ha hecho, que se han reducido las cifras en materia de homicidios, de robos con violencia, de robos con intimidación, etcétera, etcétera, de secuestro. Pero todo eso se hizo sin estado de excepción y sin esta claro, esta agenda. Entonces, ¿cómo se explica?
1: Yo se lo explico al tiro. Porque precisamente esta cifra, el 17% de la baja en la tasa de homicidio, porque fuimos capaces de, digamos, ser más eficaces en el control irregular o el ingreso irregular de extranjeros por la frontera, no es un objetivo en sí mismo. ¿Por qué? Porque si usted lo compara con el nivel de temor que experimenta la ciudadanía, medido la encuesta ENUS ahora hace poco, ¿no es cierto?, uh-huh. que da cuenta del registro del año 2025. Si usted compara el hecho que hace una década y media en Chile teníamos la tercera parte de los homicidios que tenemos hoy día, uno ve que estos son esfuerzos que van en esa dirección, pero no son suficientes. Y Felipe, se lo explico de esta manera, sí, yo sé que los tiempos de la tele son limitados, uh-huh. ¿eh? Pero aquí han habido fenómenos estructurales que han puesto al país en una crisis de seguridad. Como por ejemplo, ¿qué? Primero, un sistema carcelario, para ponerlo en contexto con lo que ha pasado últimamente en la noticia, con el plan Cancerbero, ¿no?
0: Sí.
1: Un sistema carcelario que estaba totalmente permeado porque no era un desincentivo real para la conducta criminal, ya sea por el castigo, ¿no es cierto? Veíamos todos, éramos testigos, en este mismo canal mostraban asados con licor, faltaba que fueran las niñas a animar fiestas dentro de las cárceles, pero eso es menor. Lo más importante es que el crimen se organizaba y aún hoy, todavía residualmente, dentro de las mismas cárceles. Entonces, ese problema estructural no lo hemos resuelto nunca y amerita identificar qué es lo que hay que hacer.
0: ¿Y con esta agenda usted cree que
1: sí,
0: eso se va a corregir?
1: Si usted, por ejemplo, ve una de las modificaciones que se pretende hacer en la Constitución e incorporar a Gendarmería el poder controlar las visitas, los regímenes penitenciarios.
0: Sí, pero eso se puede hacer por medio de un reglamento.
1: No es tan baladí, porque cuando, de hecho, por ejemplo, concretamente, y lo ha dicho Fiscal Nacional, lo han dicho varios, cuando hay una medida contra un tipo que está incorporado a una banda de crimen organizado y que dirige fenómenos criminales en las cárceles, y uno ve que es un peligro que siga en esa situación, y usted lo va a segregar y lo va a mandar a una cárcel, no sé, a Rancagua, o en este caso a La Laguna, está la posibilidad que venga por el lado de un recurso de protección, judicialmente, parar esa medida. Entonces, porque esas son las reglas de juego que están hoy día. Si uno avanza en el sentido de darle una condición especial a determinados delitos, como el crimen organizado, el narcotráfico, el terrorismo, uh-huh. Va a evitarlo y va a lograr el objetivo de que no siga tramándose el crimen desde las mismas cárceles. Por un ejemplo, ¿eh? No quiero. Y, sí. y volviendo a lo que usted me preguntaba, uh-huh. este nuevo sistema, perdón, de Estado de Excepción Constitucional, el quinto, relacionado con una amenaza grave a la seguridad pública, tiene que ver con lo mismo, porque ha quedado manifiesto de que las herramientas que tiene el crimen organizado no están a la par con el ordenamiento jurídico que tenemos para hacerle frente de manera eficaz. Uno ve expresiones donde sí puede funcionar en uno u otro caso. Pero, sensatamente, cuando uno podría discutir la intensidad, yo sé que hay discusiones de cuántos días puede durar, 240, que es mucho, que es poco, las medidas.
0: No, o sea, es que más allá del tiempo que vaya a durar, es que esto va a quedar a determinación exclusivamente del presidente la primera prórroga, que son otros 120 días más.
1: Por eso le digo,
0: entonces,
1: Felipe.
0: Pasa a quedar el presidente como, ¿cómo decir?, como la gran autoridad que determina lo que puede hacer y lo que no un ciudadano que no tiene nada que ver, por ejemplo, con el crimen organizado, que sea parte de una banda delictual. Aquí caen justos por pecadores, po.
1: Sí, pero tenga en cuenta usted lo siguiente. Yo le doy el punto, digamos, y yo creo que se va a discutir. Ya hemos escuchado, ¿no es cierto?, declaraciones del presidente del partido, incluso republicano, sí. de representante de Chile Vamos. El ministro Arrau entiendo que ha tenido reuniones ayer con otros personeros políticos para poder morigerar, buscar convergencia. Pero vamos a lo fundamental. Y usted dio en el clavo. Lo fundamental es que hoy día, este es el acto sinceridad que yo le puedo decir para personas como yo que me he dedicado mi vida a estudiar el fenómeno de la seguridad pública. Uh-huh. Usted tiene dos valores que están en competencia siempre, que están en tensión. La seguridad versus las libertades. Típicamente las libertades, ¿no es cierto?, cubiertas por la misma constitución nuestra, uh-huh. el artículo 19 las considera.
0: Sí.
1: Y por lo tanto, esto cuando se mantiene en equilibrio no hay ningún problema. Cuando se han producido desequilibrios como el que estamos enfrentando, le vuelvo a repetir, no hoy, no ayer, no el gobierno que recién pasó, sino que desde un tiempo a esta parte, entonces, necesariamente, para poder tener mayor seguridad, usted tiene que de alguna manera bajar las expectativas, suspender, limitar estas libertades en equilibrio. Porque fíjese usted que el ordenamiento jurídico lo tiene ya, si es verdad. Por ejemplo, ¿qué derecho más garantizado después de la vida es el de la libertad? Sin embargo, su libertad se puede restringir cuando un policía a usted lo detiene porque le imputa un delito. Y hay un mecanismo para hacer aquello. Uh-huh. estas normas que están en nuestro ordenamiento, tanto constitucional como en el Código Penal, han quedado limitadas por la fuerza de la realidad que nos impacta con la incursión del crimen organizado. Y por tanto, es necesario, así lo creemos yo al menos, identificar qué es lo que hay que pasar para buscar ese nuevo equilibrio. Sistema carcelario, volver a penalizar, por ejemplo, el ingreso ilegal en nuestra frontera, el darle mayores atribuciones o más certeza jurídica a nuestras policías, generar que las Fuerzas Armadas, como no fue parte de la historia republicana de Chile, tuvieran que apoyar tareas propiamente de seguridad pública, como ocurre con el estado de excepción en la macrozona sur. ¿Pero qué nos reclaman? Mire, este es un contrasentido. Cuando usted habla ahí en el hemiciclo, dice, oye, vamos la número 70 vez que vamos a tener que prorrogar el sistema, perdón, el estado de excepción constitucional en la macrozona sur.
0: ¿Sí? ¿Sí?
1: Y ahí tú dices 70 veces. O sea, muchos de los diputados reclaman, dicen, oye, no, estamos gastando el tiempo en esta cuestión si todos sabemos que tiene que mantenerse mientras no haya un cambio estructural. Entonces, solo lo pongo en la mesa.
0: Sí.
1: Puede que a alguno le parezca mucho 120 días prorrogados a 120 más, que sean 8 meses. Bueno, y los 4 años que llevamos con el estado de excepción constitucional, y usted me va a decir...
0: Sí, ya, está bien.
1: Es un punto.
0: Sí, está bien, es un punto. Pero en ese estado de excepción constitucional de emergencia en la macrozona sur, no hay prohibición de desplazamiento, no hay interceptación de llamadas, no hay detenciones por sospecha, no hay eso.
1: No.
0: Hay un apoyo hacia las labores de carabineros y de la policía de investigaciones por parte del ejército o de las Fuerzas Armadas en este caso,
1: pero,
0: para que
1: sí,
0: vayan justamente en el resguardo de la seguridad.
1: Pero ¿sabe lo que lo que la gente le duele allá en la macrozona sur cuando usted habla con los diputados de la zona, de uno u otro político? Cuando usted tiene la oportunidad de hablar con aquellos, cuando usted habla con la policía, es que, y cuando lo han dicho públicamente en el hemiciclo algunos diputados de manera dura, oye, ¿hasta cuándo esto está en sesión de mantequilla?
0: Ya, pero es que
1: Porque, espérate, si yo no quiero... Por ningún motivo, yo no soy el dueño de la verdad. Solo estoy,
0: no, si estamos
1: yo,
0: de acuerdo.
1: Entonces, ¿por qué? Porque, por ejemplo, los militares, ¿de qué se quejan mucho? Que están ahí, están en su vehículo, están en cierto destacamento, pero no pueden hacer un control a un vehículo. Para hacerlo, tienen que recurrir a un carabinero. Entonces,
0: es que claro, porque resulta de que las reglas del uso de la fuerza se vienen postergando en su debate desde el año 2023, 2024.
1: Sí, es cierto.
0: Entonces, es bastante el agua que ha corrido bajo ese puente, en el que parece que nadie quiere tomar el toro por el asta en este caso.
1: Bueno, ya está en discusión, pero no quiero confundir las cosas. Uno son la regla del uso de la fuerza y otro es la posibilidad, tal como lo tienen las policías, de, por ejemplo, someter a una persona a un control del artículo 12 de la ley de agenda corta, el control de preventivo que se llama,
0: sí,
1: a ver si tiene una orden de detención vigente. O el artículo 12 del Código Procesal Penal, ¿no es cierto? O sea, perdón, el artículo 85, que es un control investigativo, porque se sospecha que puede tener herramientas, armas, drogas, lo que fuera. Entonces, estamos en ese proceso, pero solo se lo ponía como ejemplo para decir de que, claro, sí, mira, ahí existen estas medidas, pero no intervienen estos derechos garantizados en la Constitución. Otra cosa es que discutamos, bueno, es mucho, es poco, son 120 días, lo limitaríamos a cuánto, a 60, 30. Esta posibilidad de poder interceptar comunicaciones, que no es para meterme en la vida de nadie, supuestamente está orientada a poder desbaratar, conocer de qué manera se están organizando los cabecillas de ese crimen organizado, puede ser que tenga un control judicial. No son estados solamente que sean ante sí por sí. Estamos en un Estado de Derecho donde funciona el Poder Judicial. Hay control judicial sobre estas situaciones también.
0: Sí, es que el punto...
1: Si se vulnerara, por ejemplo, un derecho con la excusa de que estamos investigando un posible, qué sé yo, una organización de un atentado, y sea para otra cosa. O sea...
0: Es que, ya, ahí va el punto. Ya, le voy a tomar esa última parte. ¿Por qué? Porque, y me quiero quedar quizás con uno de los puntos que ha sido una de las principales críticas también, que es el tema de que en el caso de que se implemente el estado de excepción en cualquier zona, da lo mismo, en Tangaranica, por decir una comuna para no estigmatizar a nadie, el presidente decreta estado de excepción para Tangaranica por 120 días y resulta de que pueden interceptar las llamadas de cualquier persona, cualquier civil que viva en esa localidad. El punto es que qué pasa con esas, con esos datos, con esas llamadas que son interceptadas. Se lo pregunto por justamente las últimas informaciones que han habido a raíz de las investigaciones que lleva a cargo el Ministerio Público, el caso Audio, los WhatsApp de Luis Hermosilla con el ex jefe de contrainteligencia de la ANI, Paulo Contreras. Nadie dice que hay delito, simplemente que hay una investigación. Pero en las comunicaciones se deja establecido que Paulo Contreras le habría entregado información, digámoslo así, privilegiada, de investigaciones policiales, de casos de migración, por ejemplo, movimientos migratorios, entre otras situaciones que podrían incluso vulnerar la ley de inteligencia. Entonces, ¿cómo confiar en que...
1: Es que ese otro... Okay.
0: ¿Quién va a utilizar, quién va a ser el receptor de esas llamadas? Una organización que en su momento, durante la dictadura, se llamó la CNI, se llamó la DINA.
1: Claro.
0: ¿Hoy día quién?
1: Puede que haya alguien que todavía tenga reminiscencia, tenga algunos complejos respecto al objetivo y tratar de combinarlo con cuestiones de una época de hace 5 décadas atrás, que ya no existen. Que tiene, ha habido todo.
0: Pero existieron, por diputado.
1: Claro, pero hoy día no tiene ninguna posibilidad de existir, ninguna. Bajo el régimen actual democrático que tenemos, eso no va a pasar. De hecho, es más, hoy día tenemos, y lo digo aquí objetivamente, un grave problema de inteligencia por ese mismo complejo. Porque no será que nos van a escuchar a todos y nos van a meter. Oye, y mira lo que pasó, acabamos, esto para otra invitación, sí. ¿Eh? Pero el informe de lo que fue los sucesos después del 18 de octubre del año 2019, donde una de las conclusiones más importantes fue que tenemos aún hoy un estado muy débil respecto a la inteligencia. ¿Y por qué? Porque vamos a ir a buscar siempre esa historia dolorosa, triste, abusiva en muchos casos. Oye, pero ya, está bueno. Porque eso nos... ¿Qué ha permitido? ¿Qué avance el crimen organizado? ¿Qué avance el narcotráfico? Porque en realidad nuestro sistema de inteligencia, bajo esa lógica, no hagamos nada. Yo creo que tiene que... me fui de tema, pero que esto apasiona, ¿no? El tema de la inteligencia en Chile amerita que la repensemos y que podamos repensar el hecho de que tenga un brazo operativo también, con todos los controles, porque te voy a decir una cosa... Felipe, o sea, la realidad hace 50 años, la hoy día, donde todo queda registrado, todo tiene un track electrónico, los mismos carabineros que hoy día usan cámaras corporales que ya no es necesario que entre en contradicción la versión de la víctima o el victimario, porque va a quedar una cuestión grabada, sin posibilidad de... Entonces, también estamos en otro tiempo para justamente usar, más allá de la confianza, puede que siempre haya desconfianza, pero existen mecanismos concretos que usan otras naciones del mundo donde aseguran que se mantengan bajo resguardo los derechos constitucionales de las personas, pero también, de la misma forma, yo lo digo con vehemencia, no seamos hipócritas, necesitamos buscar herramientas que profundicen el poder detectar a tiempo crímenes que nos van a impactar a todos, que nos van a fregar la vida a la mayoría de los chilenos, sin necesariamente afectar los derechos constitucionales. Ese es el equilibrio que hay que buscar. Esa es la discusión que yo creo que a contar del lunes, respecto a lo que me pregunta, lo que es la reforma constitucional, vamos a llegar. Yo tengo mucha esperanza. Fíjese que yo creo que esto se va a lograr. Bueno, con las conversaciones, con las miradas de uno y otro, pero ¿quién puede dudar en Chile que hoy día necesitamos herramientas distintas? Porque quiero citar a Einstein. Si usted quiere soluciones a cuestiones distintas y hace más de lo mismo, créame que estamos locos.
0: ¿Usted no sería entonces partidario que de lo que propone el senador Matías Walker, de que el gobierno tendría que retirar el proyecto, corregirlo, conversarlo un poco más? A propósito, y le hago un paréntesis, ¿lo llamaron usted para conversar respecto a este tema o no?
1: ¿Quién?
0: ¿El ministro Arrau, por ejemplo?
1: No, con el ministro siempre tenemos una relación muy cercana y próxima, porque yo, bueno, aparte de ser oficialista, soy un componente de la Comisión de Seguridad. En este caso en particular...
0: Es que usted además... general en retiro de carabineros, sí. Fue jefe de
1: hemos conversado
0: zona,
1: mucho y lo hacemos habitualmente también con su equipo, hemos ayudado a construir, por ejemplo, parte de la agenda legislativa. Voy a tirar un autobesito, pero por ejemplo la norma que pretende modificar el ADN, las pruebas de ADN que las pueden hacer las policías directamente sin pasar por el Instituto Médico Legal, por ejemplo, es una cuestión que te lo da la práctica, el conocimiento. O sea, sí, hemos conversado mucho respecto a este tema en particular. Yo me he reunido con él, pero probablemente pueda ocurrir que sí lo haga.
0: Pero podría haber sido mejor para poder enfrentar de mejor manera, tener el conocimiento suyo, por ejemplo, que estuvo en la calle, que estuvo en Carabineros, que conoce de la realidad de Carabineros, de la persecución delictual, haber entregado esa expertise suya para que no pase esta situación, que se haya reunido, por ejemplo, con el senador Cristian Vial, que es parte o fue miembro de las filas del Ejército también? Uh-huh. Eso al parecer no ocurrió. Entonces,
1: a ver.
0: Y ahora se enfrentan a esto.
1: Sí, no. Yo quiero decir lo siguiente. Esto no el gobierno, claro, hace esta propuesta de reforma constitucional, pero yo ya lo he dicho aquí en este programa. Si usted podrá colegir por mis comentarios, sin haber yo escrito o participado en esa redacción, yo estoy de acuerdo con el fondo, evidentemente. O sea, no lo voy a repetir, pero yo creo que amerita hoy día incorporar en la Constitución, por ejemplo, el concepto de la seguridad pública expresamente. Y no es que acaso no estaba, sí, de manera genérica, pero hoy día, dado la situación, el estado del arte en materia de seguridad pública, en buena hora que en el artículo primero, en el inciso quinto, para que vea que he hecho la tarea, se incluya expresamente seguridad nacional y seguridad pública. Pero ¿cuál es el problema de eso? Entonces, no es necesario que yo converse con él para que me hayan dicho, oye, ¿te parece este texto? Si lo queremos poner así, sino que han recogido, y yo estoy contento por eso. ¿Piensa usted que yo estoy participando en el Partido Republicano no tan solo en estas elecciones? De cuando me fui a retiro de Carabineros, yo participaba con ad honorem, digamos, en varios de los partidos políticos hoy día oficialistas, uh-huh, cuando me requerían. Y estas ideas las venimos dando hace mucho rato, el tema de la reforma a Gendarmería, potenciar a Carabineros, darle certeza jurídica, cambiar su herramienta, mejorar las remuneraciones. En las partes más técnicas estamos con muchas propuestas en materia de reforma procesal penal, para que el Ministerio Público pueda avanzar de manera más efectiva en sus investigaciones, ¿se fija? Entonces, le hago todo este comentario porque yo espero que muchas de esas conversaciones, informes que hicimos en su momento, y que Martín también es del Partido Republicano, le dieron todo sentido para poder, yo espero que muchas de esas descripciones tengan base en lo que hemos dicho, los que sí hemos estado incorporando nuestro conocimiento y experiencia a mejorar la seguridad pública en Chile.
0: Ya, lo voy a dejar hasta ahí con el tema de la agenda contra el crimen organizado y el terrorismo, y lo quiero llevar brevemente, porque ya me está quedando muy poquito tiempo, a uno de los puntos que usted mencionaba, el informe que se emanó por parte de la Comisión Investigadora por el 18 de octubre o el estallido social. ¿Dónde estuvo la no responsabilidad del gobierno del expresidente Sebastián Piñera?
1: ¿Dónde estuvo la no responsabilidad?
0: Sí.
1: Bueno, mire, déjeme decir un par de cosas. Yo creo que aquí...
0: ¿Dónde estuvo la responsabilidad? Sí. Porque se le achaca responsabilidad al gobierno del presidente.
1: Sí, lo que pasa, mire, déjeme decirle. Primero, es súper injusto toda esta polémica que has armado. ¿Sabe por qué es injusta? Porque yo fui, salvo a una, a todas las sesiones extraordinarias de esta Comisión Investigadora Especial. Y no hubo nunca, de parte de ningún diputado, de ninguno, no, en verdad que no fue tema el decir cuál es la responsabilidad política que tenía el presidente para que él no haya permitido o no permitido lo que usted quiera. Salvo Mónica González, que al final en la última sesión ella se refiere a una conversación con el presidente, que en paz descanse, pero que a mí no me consta que esa conversación, ni tampoco el informe recoge su reacción, nada que tenga que ver con eso. ¿Sabe lo que recoge? Y que me da lata que se concentren en que... Ah, ¿por qué esa solución al presidente Piñera? Porque efectivamente, en ese momento, el Estado como Estado, su máxima autoridad, el presidente de la República, y qué es lo que queda demostrado en este proceso, es que hubo una debilidad para enfrentar un tema de esta naturaleza en inteligencia, en las operaciones, en los recursos disponibles, porque nadie pudo prever un ataque a la democracia, porque así yo lo califico, de ese orden de magnitud. No fue uno o dos días, Felipe. Esta cuestión se mantuvo durante más de 100 días. Un asedio permanente con el objetivo de derrocar al gobierno de Piñera. Yo planteé, y lo puedo decir aquí las veces que quiera, el presidente Piñera fue una más de las víctimas de las que nadie se preocupó. Yo puse un punto en ese informe, por ejemplo, que tiene que ver con el ocuparse de las víctimas invisibilizadas, por ejemplo, por el INDH, por ningún organismo. Los comerciantes, los que perdieron sus lugares de trabajo, los que les afectaron cuando les quemaron el metro, los que lo hicieron bailar. ¿Quién ha indemnizado? ¿Quién se ha preocupado de ellos? Y esa es una debilidad de Estado, perdóneme que se lo diga. Es una falta de servicio del Estado. Bueno, ¿y quién es el responsable del Estado? Le puede haber tocado al presidente que fuera el momento. Sí. No es una crítica el informe en ninguna parte, de verdad. En ninguna de sus páginas establece ni siquiera veladamente una crítica a ningún aspecto relacionado con el presidente y su gestión.
0: Pero ahí en ese punto, y voy a leer una parte del informe, porque dice, finalmente

0: el trabajo de esta comisión considera realmente grave que determinadas zonas del país, algunas de carácter crítico, hayan sido abandonadas por el Estado, mientras distintos grupos violentos se dedicaban a la destrucción, saqueo y alteración del orden público. Es por esto que se evidencian excesivos incumplimientos del gobierno de la época por resguardar el orden público y cuidar la seguridad de los habitantes. Le quiero añadir respecto de esto mismo. Usted era jefe de zona metropolitana este en ese momento.
1: Así es.
0: Estaba encargado de las fuerzas de carabineros en una zona de la región metropolitana. ¿Se sintieron abandonados por el gobierno en ese momento, finalmente por el Estado?
1: No, yo creo que es una exageración decir abandonado. Yo creo que sí, y ahora voy a contestar no como diputado de la República, sino que como el ex general que participó en ese momento. Yo creo que faltó un apoyo más decidido del punto de vista comunicacional. Nos hicieron pebre por los medios de comunicación en general, casi diciendo que los que se han vuelto locos cometiendo violaciones de derechos humanos. Algunos sostuvieron que esto pudo haber sido sistemático. Después, por suerte, que Vico, que era el director del Instituto de Derechos Humanos, lo desmintió. Es más, dijo que había tenido presiones políticas del Partido Comunista para que él sostuviera que habían sido sistemáticas. Y ahí yo hubiera esperado que hubiese sido más decidida esa acción por parte del gobierno. Sí, yo lo he dicho antes, así que no tengo ningún complejo con decirlo.
0: ¿Y no existieron?
1: Pero también le quiero decir algo. Porque muchos dicen, ¿y usted qué hizo, general? Entonces, no hay nadie más que comprenda la injusticia que puede ser el hecho de llevarle la responsabilidad a quien, en este caso, el presidente. Yo, el jefe de zona este que usted dijo, yo tuve que tomar decisiones terribles de abandono que están comentadas en ese documento. Porque, por ejemplo, si están manifestantes en la Florida, me acuerdo que este es un caso real, y le avisaban, necesitamos refuerzos, donde ya no nos quedaba refuerzo alguno, donde no teníamos carro lanzagua, no teníamos más recursos y teníamos que definir prioridad, el palacio, la infraestructura crítica, en fin. Hubo partes que no llegamos. Y ahí la sola excepción era cuando yo preguntaba, decía, ¿está en riesgo la vida de una persona? No, mi general, porque ya vandalizaron este supermercado, ahora lo van a quemar, que lo quemen. O sea, no porque yo quisiera que lo quemara, ¿me entiendes? Es porque, ¿qué otra alternativa frente a que usted no tenía? ¿Qué tenía que hacer yo? Sacar los recursos que teníamos conteniendo Placital, Costanera Center, La Moneda, para... Entonces, se lo explico de esta manera. Objetivamente, ¿falló o no falló el Estado de Chile? Falló. Falló porque no tenía la inteligencia, no pudimos advertir esto antes, porque los carabineros a lo mejor no nos preparamos como deberíamos nos preparado, porque no teníamos los recursos en la ley de presupuesto. También falló la DIPRE, falló el Congreso. Carabineros pedía hace rato que le cambiaran su material, por ejemplo, se llama material táctico. Sí, pero es muy represivo. Entonces, yo creo que no hay que tapar el sol con un dedo y decir que, por supuesto, que esa fue una falla transversal. Felipe, déjeme terminar aquí.
0: Sí.
1: Porque a mí me gustaría saber cuándo vamos a escuchar las excusas de nuestros políticos del momento. Ya, olvídense del gobierno. ¿Y qué pasó? ¿Cuál fue la decisión que tomó el Congreso respecto a poner orden? No, tenían al presidente totalmente amenazado. ¿Ah? Y tuvieron que firmar un acuerdo. Si lo que había que hacer era cumplir la Constitución de la manera que está previsto ahí. Vimos diputados, y otros ya no están, otros son senadoras, que instigaron cuestiones como en el metro Baqueano, en el centro de tortura, y usted cree que eso no influyó. Ahí yo requería una acción más decidida. Pero bueno.
0: Diputado, un sí o un no, para finalizar, porque ahora sí que ya no me queda tiempo. ¿Sí o no? ¿No se sintieron respaldados entonces por el gobierno?
1: Yo creo que el respaldo existió, más pudo haber sido mejor. Sobre todo cuando fuimos interpelados por Human Rights Watch, Amnistía Internacional, y nos sentíamos muy, muy complicados, muy solos.
0: Diputado Enrique Basaletti, perteneciente al Partido Republicano, muchísimas gracias por esta conversación en CNN Prime. Que esté muy bien. Bien, nos vamos a una nueva pausa en esta edición de CNN Prime. Ya a la vuelta seguimos con más. Chau.
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0: Bien, ya estamos de regreso en esta edición de CNN Prime y es momento, tal como lo anunciaba ahí la cortina, de hablar de deportes, y por eso es que nos acompaña no Nicolás Cabargas esta vez, es otro de los integrantes del equipo de CNN Deportes, don Felipe Gallardo. ¿Cómo está? Muy buenas noches.
10: Muy buenas noches, Felipe. Ansioso por el partido de este domingo a las 3 de la tarde del Estadio Nacional, cuando se juegue una nueva edición del Superclásico del fútbol chileno. Hace varios años no teníamos un partido con tanta expectativa especial para lo que va a ser este duelo, teniendo en cuenta el gran momento de ambos equipos. Universidad de Chile viene de 6 partidos seguidos sin conocer la derrota, mientras que Colo Colo se dice que se enredó en el torneo nacional solamente porque empató un partido la fecha pasada frente a O'Higgins, pero hay que decirlo, no pierde un duelo por la Liga de Primera desde el mes de abril ante Palestino. Le saca 10 puntos de ventaja a su más cercano perseguidor, que sabemos que es el cuadro laico. Está jugando muy bien también el equipo de Fernando Ortiz con estas incorporaciones para este segundo semestre, marcado obviamente por Bocinha, que sabemos va a ir al banco de suplentes en el duelo de el domingo y también a la espera de qué va a pasar finalmente con Iván Román, si va a ser titular en este encuentro o no. Mientras que Universidad de Chile, ya lo decíamos, viene de 6

0: victorias consecutivas, deben ser por 3-1 Deportes Limache, pero tiene una baja importante para este duelo. Uno que no venía siendo protagonista en la primera parte del año, pero sí había ganado ruedo durante este segundo semestre. Hablamos de Lucas Azadi, quien entrenó durante esta jornada en el banderazo en el Estadio Nacional, las imágenes que vemos en pantalla, pero es su último entrenamiento, la última vez que se puso la camiseta de Universidad de Chile, teniendo en cuenta que va a viajar mañana mismo para ser el nuevo refuerzo del AIK de Suecia. El club pagó su cláusula de salida de 3,5 millones de dólares y por eso no va a decir presente este domingo en una nueva edición del Superclásico. ¿Qué opinó Fernando Gago respecto a esta situación? Y también Fernando Ortiz, porque no va a estar en su rival, el jugador Lucas Azadi. Escuchemos inmediatamente las declaraciones.
1: El tema de Lucas es muy claro. Ejecutó la cláusula. Automáticamente cuando se ejecuta la cláusula, ni el club ni nadie puede determinar nada. No va a estar considerado por el partido, no va a estar citado y no hay mucho más que decir.
2: ¿Qué te parece la transferencia? ¿Que vaya
1: uno? Depende de cada futbolista, depende de lo que quiera cada jugador, de lo que es su carrera deportiva. Ejecutó la cláusula y no va a estar disponible.
3: Lástima lo de Lucas, que se lleva y no lo podemos aprovechar porque es un jugador interesante, hubiese sido mucho más lindo para el espectáculo, pero lo que haremos nosotros, lo que venimos haciendo, indiferente de lo que yo presente dentro del campo de juego. Somos una institución grande donde vamos a ir a buscar el resultado y ojalá que sea muy atractivo para la gente y favorable para el equipo que haga mejor las cosas.
0: La palabra de Fernando Ortiz en la previa de este Superclásico 200 del fútbol chileno. Ya se empieza a vivir en las hinchadas. Durante esta jornada se realizó el tradicional banderazo en el Estadio Nacional. Aproximadamente 22.000 personas llegaron al recinto de Ñuñoa para darle el último aliento a su equipo. Era algo extraño porque cuando un equipo finalmente termina jugando de local no siempre se realiza el banderazo previo. De todas maneras, mucha gente se entusiasmó a asistir a este evento que era completamente gratuito. La mala imagen que obviamente cuando ya estaba finalizando, fanáticos ingresaban a la cancha, le empezaron a pedir camisetas a los jugadores, shorts, medias y también estas imágenes. Un bus del Transantiago fue capturado por mal llamados hinchas de Universidad de Chile y finalmente fueron detenidos por carabineros que fueron trasladados a la 33 comisaría finalmente tras esto que se vivió en la comuna de San Miguel. Llama la atención el gran número de niños que fueron protagonistas de estas imágenes, en lo concreto 35 hombres menores de edad y 8 mujeres menores de edad, un saldo completamente negativo. No te hace más hincha tomarte una micro para poder llegar a este banderazo en una situación completamente lamentable. En la antesala de un partido que ya sabemos no va a contar con hinchada visitante, se había trabajado por parte de la delegación para que pudiera ingresar 800 personas de Colo-Colo a este partido. Sin embargo, sabemos que no va a ser así y va a haber un operativo de seguridad importante. 525 guardias privados van a estar presentes el domingo a las 3 de la tarde en el Estadio Nacional. Las puertas van a abrir a las 12 del día para los 46.000 asistentes y también imágenes que esperemos, las que vemos, que no se repitan durante la jornada de mañana cuando se realiza el tradicional arengazo en el Estadio Monumental, Felipe.
4: Sí, ¿sabes qué? Me genera mucho ruido el tema de lo que pasa en torno, o más bien previo y posterior a los banderazos. Más allá de lo que pasó hoy día en el Estadio Nacional con que se hayan ingresado los hinchas a la cancha y todo eso, aquí hubo agresión a una chofer del, se les dice operadoras, del Transantiago, en este caso del sistema Red. Bajaron a la fuerza a los pasajeros que iban arriba, claro, de ese bus y se lo tomaron. Esa imagen, ahí ustedes pueden ver en la esquinita arriba, a la altura del auto rojo, se ve a un hincha ingresando, que es de los que estaba detenido, entra bailando a la comisaría. Eso hasta da más rabia todavía, porque saben que después de estas situaciones no les pasa absolutamente nada. Van a pasar a ser controlados en la detención, Pero por desórdenes públicos aquí no pasa absolutamente nada.
0: Claro.
4: Entonces, saben que incluso hasta el domingo pueden ingresar al estadio.
0: Tal cual, porque ni siquiera se le aplica finalmente esta sanción por estos actos. Esperemos que estas imágenes no se repitan mañana en el arengazo que se va a realizar en el Estadio Monumental. También mucha fanaticada colocolina va a llegar durante la jornada de mañana a ese recinto. Cambiamos de tema y hablamos inmediatamente de la crisis que vive el tenis a nivel federación. Deberíamos estar ocupándonos de lo que va a pasar en exactamente un mes, el próximo 19 y 20 de septiembre en el Estadio Nacional. Se va a disputar la Copa Davis frente a España en un ambiente completamente de festividad por las fiestas patrias. Sin embargo, ha aumentado la crisis. Todo se origina finalmente cuando es elegido Milovan Kejevic como presidente de la federación, y tras la renuncia de varios directores se señaló que no cumplía finalmente Kejevic con un requisito mínimo para poder ser presidente, según señalan los propios estatutos, que es contar con un título universitario. Finalmente, a través de eso y mucha gente que no se quería involucrar con Kejevic, terminan renunciando estos directores, y finalmente el primer tribunal electoral de la región metropolitana, mediante una resolución, señaló que finalmente Kejevic va a quedar inhabilitado finalmente del cargo de manera definitiva, y van a haber unas nuevas elecciones el próximo 27 de agosto, o sea, en 6 días más, donde seguramente va a quedar finalmente como presidente de la federación, quien salió segundo en la elección, que es Juan Bugueño. Pero de todas maneras ha estado muy marcado por estas polémicas, esta crisis en un deporte que es tan importante para el país. Hoy día mismo se cumplen 22 años del hito más importante del deporte nacional, que es la medalla olímpica de Fernando González y Nicolás Massú en Atenas 2004, obviamente en el tenis. Así que esperemos que esto se solucione rápido el próximo 27 de agosto para pensar ya en lo deportivo, que es esta llave frente a España por Copa Davis. Vamos a seguir analizando deportes a nivel internacional con representación chilena, pero lamentablemente las Diablas cayeron por 4-1 ante Inglaterra en el Mundial que se está disputando en Países Bajos y Bélgica. No ha sido la mejor presentación realmente del elenco chileno en esta Copa del Mundo. Había muchas expectativas, ya sabemos, no pudieron lograr su clasificación a los cuartos de final. Estaban disputando posicionarse en un mejor lugar que en el Mundial 2022, que quedaron en el puesto número 13. Ahora, tras esta derrota, es el único puesto que pueden finalmente aspirar al puesto número 13, pero para eso tienen que vencer a Sudáfrica en un duelo que va a suceder durante los próximos días. Se puede hablar que no fue un buen Mundial, teniendo en cuenta que las Diablas en el ranking son las número 11 del mundo, y ahora, como ya lo decíamos, van a quedar finalmente 13 de este ranking. Así que había muchas más expectativas, Felipe, de lo que iba a ser finalmente este Mundial para la selección chilena de hockey sobre césped. Esperemos que el siguiente sea en Chile, porque se está trabajando para que el Mundial del 2030 se realice en nuestro país, tanto femenino como masculino, y ahí tengamos una mejor participación.
4: Y donde hay infraestructura para hacerlo ese Mundial, porque después de los Panamericanos, Santiago 2023 quedó bastante. Hay infraestructura para poder desarrollar el deporte del hockey. Muchísimas gracias, don Felipe, que tenga buen fin de semana.
0: Para ti también, Felipe. Nos vemos.
4: Chao, chao. Bien, y ahora vamos a dejar atrás el deporte y vamos a hablar de música, de teatro, de cine, de las series, de todo. Y por eso es que vamos a hablar de CNN Magazine, por supuesto. Y quien lo trae para ustedes es Maite Fuentes. ¿Cómo estás, Maite? Buenas noches.
5: Hola, ¿cómo estás, Felipe? Nos encontramos nuevamente con noticias de cultura y entretenimiento y del espectáculo. Y comenzamos con cultura, arte, tecnología y una nueva experiencia que promete volver todos los sentidos. Esa es la propuesta del Museo Inmersivo de Las Condes, un espacio que deja atrás la forma tradicional de recorrer una exposición e invita al público a ser parte de ella. 4 salas, pantallas gigantes, sensores de movimiento y sonido envolvente dan vida a esta experiencia. Podemos ver más en la siguiente nota.
6: ¿Alguna vez quiso entrar en una obra de arte? Ahora es posible en el Museo Inmersivo de Las Condes, el primer museo audiovisual permanente de Chile que busca cambiar la manera en que las personas se relacionan con el arte y la cultura. Un espacio que cuenta con 4 salas con más de 290 metros cuadrados de proyección, pantallas LED, sensores de movimiento y sonido envolvente.
7: Han existido otras experiencias, no hemos sido ajenos a experiencias que han tenido exposiciones de Van Gogh o de Monet, que han estado en Santiago, que han estado en Chile, que han estado presentando, pero nunca en Chile ha existido algo de esta categoría a nivel de tecnología, a nivel de inmersividad, sin hablar del contenido que estamos hablando, sino esto es un museo que tiene todas las herramientas tecnológicas de primera línea en tecnología para poder crear experiencias inmersivas de último nivel.
6: La experiencia que actualmente presenta el museo es Ceiba, el árbol que conecta los mundos, del artista digital mexicano Josué Ibáñez, una obra que invita a los visitantes a recorrer, a través de imágenes, sonido y movimiento, distintos escenarios inspirados en la naturaleza y la conexión entre los mundos.
7: Ceiba es una interpretación de la cosmovisión maya donde el sol transita con nosotros, en este caso en la exposición, por el Ceiba en todas las dimensiones del mundo, que es desde el inframundo, la tierra, el cielo y en el abismo, y cuando uno llega al tope del abismo, uno vuelve a aparecer. Y el Ceiba es muy importante en la cosmovisión maya y es un árbol sagrado que, según su cosmovisión, está enterrado en los cuatro puntos cardinales. Cuatro puntos cardinales, cuatro salas tiene el museo, donde vas a ver cuatro espacios que están constantemente transitando.
6: La experiencia busca ser accesible para todos los públicos, con funciones todos los días especialmente adaptadas para personas neurodivergentes, con condiciones que buscan facilitar su recorrido y que puedan disfrutar de la exhibición.
7: Están todos invitadísimos al Museo Inmersivo de Las Condes. Estamos en Isidoro Goyenechea 3400, a pasos del Metro del Golf, bien conectados. Estamos abiertos de martes a domingo con funciones desde las 10 hasta las 7, es la última función. Tú vas a poder ingresar, comprar tu entrada, las funciones son cada una hora. Tienes 55 minutos para perderte en esta bella exposición que se llama Ceiba. Tenemos distintos precios. Métanse en la página www.culturallascondes.cl. Ahí va a poder hacer clic y van a poder adquirir las entradas y poder visitarnos.
6: Una invitación a dejar de ver una obra de arte desde afuera y convertirse por unos minutos en parte de ella. El universo de Star Wars suma nuevos estrenos en Disney Plus. Este 2 de septiembre, la plataforma incorporará The Mandalorian and Grogu, la película estrenada en cines en mayo y que ahora estará disponible por primera vez en streaming. La cita expande la historia de la exitosa serie The Mandalorian con nuevas aventuras, criaturas y batallas, además de las incorporaciones de Sigourney Weaver y Jeremy Allen White. Ese mismo día debutará también un podcast oficial con el detrás de cámaras de la película y un nuevo especial animado de Lego Star Wars que revisitará con humor las tres temporadas de la serie.
8: Antes de salir al peligro, revisa tu armadura.
6: Y en noticias de la música, a casi un año y medio de la muerte de Tommy Rey, una dura disputa enfrenta a quienes durante décadas fueron parte de su historia. Así es, Leonardo Soto, fundador y exdirector de la Sonora de Tommy Rey, presentó una demanda ante la INAPI para intentar anular el registro de la marca que actualmente está en manos de Gloria Sáez, viuda del recordado cantante. Soto asegura que existía un acuerdo en vida con Tommy Rey. Si el cantante moría primero, la histórica Sonora también llegaría a su fin y su nombre no volvería a ser utilizado. Sin embargo, la familia decidió continuar con la agrupación, ahora encabezada en la voz por Patricio Tommy Jr., Zúñiga, hijo del artista. Hoy existen dos proyectos enfrentados por el legado del Rey de la Cumbia. Mientras su familia mantiene viva la Sonora de Tommy Rey, Soto encabeza la Gran Sonora de Todos, integrada por músicos ligados a la antigua agrupación, una disputa que ahora salió de los escenarios y llegó a tribunales para definir quién puede seguir utilizando uno de los nombres más reconocibles de la música popular chilena. Y seguimos con la música. Nicole vuelve a recorrer Chile con sus grandes éxitos. La cantante nacional anunció el Baila Tour 2026, un tour, una gira que entre octubre y noviembre pasará por Santiago, Osorno, Puerto Varas, Valdivia, Valparaíso, Temuco y Concepción. Con más de 3 décadas de trayectoria, la artista promete un recorrido cargado de nostalgia y baile, con clásicos como Sin Gamulán, Dame Luz y Viaje Infinito. En algunas fechas, además, se sumará el DJ nacional Bruno Borlone para darle un giro más bailable al espectáculo. Las entradas para la gira ya se encuentran disponibles.
5: Muchas gracias.
4: Bien, y con los panoramas que nos traía Maite Fuentes en el marco de CNN Magazine, hemos llegado al término de esta edición de CNN Prime por las pantallas de CNN Chile. Por supuesto, los invitamos a que sigan en la sintonía de nuestro canal. Viene CNN Tiempo para que usted sepa cómo va a estar, por ejemplo, el clima en la jornada del fin de semana, sábado, domingo, cómo va a estar el día para el Superclásico. Bueno, sépalo todo en CNN Tiempo con...

0: nuestro querido amigo José Mardones. Y por supuesto, se tienen que quedar en la sintonía de nuestro canal porque siempre hay noticias que llevarles hasta sus pantallas. Viernes 21 de agosto, así estuvo nuestro país y el mundo. Somos CNN Chile. Que tengan muy buenas noches y un gran fin de semana. Chao, chao.
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7: Muy buenas noches, bienvenidos y bienvenidas a CNN Tiempo. Llegó el día viernes, la jornada más esperada de toda la semana, pero vaya que semana con mucha información meteorológica, bajas temperaturas, nieve en cordillera cuando miramos el norte, aluviones, una emergencia que todavía debe seguir gestionándose a propósito de retirar residuos, basura, piedras, rocas, barros arrastrados por los aluviones en el extremo norte de nuestro país. Vamos a seguir atentos a eso. Y luego de la emergencia, con un alza considerable en las temperaturas en el extremo norte de nuestro Chile. Hay mucho que analizar sobre la gestión de la emergencia y cómo lo que ha sucedido en el norte de nuestro país responde a la llegada del fenómeno del Niño. ¿Qué debiésemos esperar para las próximas semanas, no solo en el norte, sino también en el centro y en el centro sur de nuestro país?

0: Copilla, región de Antofagasta. Y para iniciar esta conversación me gustaría tener tu visión general de lo que pudiste observar a propósito de lo que pasó el día de ayer en el norte del país.
1: Bueno, este sistema era un sistema bien delicado que se había pronosticado también con mucha anticipación. Cuando se empezó a ver en el pronóstico, se veía del orden de varias decenas de milímetros en la costa de la región de Antofagasta, y nosotros sabemos qué es lo que pasa con eso. Usualmente cuando caen más de 10, 20 milímetros en un periodo corto de tiempo en la costa de la región de Antofagasta, se producen estos aluviones.
0: Claro.
1: Y estos aluviones son muy destructivos, ¿ya? Porque no solamente vienen con agua, sino que vienen con todo el material que logran sacar de los cerros. No es como un río, ni una cascada, ni una
0: Piedras,
1: vertiente,
0: rocas,
1: sino que,
0: basura, derechamente.
1: sí, y vienen con mucha masa, con mucha energía, y son los desastres hidrometeorológicos o meteorológicos que cuestan vidas en Chile, ¿ya? Porque en general en el sur las inundaciones son tremendas, ¿cierto? Cientos de milímetros, inundaciones, pueblos enteros
0: Sí.
1: sumergidos, pero no cuestan vidas. Usualmente la gente está mucho más, entre comillas, alertada,
0: Entiendo.
1: acostumbrada o son más suaves. En cambio, estos fenómenos del norte son peligrosos.
0: Oye, Roberto, tú decías al inicio de tu respuesta que había una proyección meteorológica que nos indicaba que iba a precipitar en el extremo norte de nuestro país y también un poco más al sur, cuando hablamos de la región de Atacama, pasando por Antofagasta, incluso en algunos territorios de la región de Coquimbo. Eso lo sabíamos. Esa proyección permitió gestionar de mejor manera la emergencia si comparamos este hecho, por ejemplo, a lo que pasó el año 2015, o por ejemplo, si hacemos también la comparativa respecto a la utilidad de las obras de mitigación. ¿Hubo también ahí un mayor rol de esas obras de mitigación? Escuchaba esta mañana de muros de contención que en algún momento también direccionaron el cauce. Bueno, hay piscinas decantadoras en la región de Antofagasta, etcétera. ¿Cómo haces la evaluación con la perspectiva del tiempo y también habiendo tenido el pronóstico ya hace varios días sobre lo que iba a pasar?
1: Sí, yo creo que ya se está notando una mejora en el pronóstico respecto del 2015.
0: Ya.
1: Ya el 2015 teníamos un
0: Ha habido avances,
1: pronóstico,
0: dices tú.
1: claro, pero lo que no tuvimos, y quizá eso es algo también que tiene que ver con los medios de comunicación, es esta alerta generalizada de que un desastre podría haber ocurrido ayer. Ya, que no es lo mismo que tener el pronóstico, porque
0: Exacto.
1: yo me acuerdo que el pronóstico nosotros lo teníamos, la Dirección Meteorológica tenía un pronóstico que mandó a SENAPRED para el 2015, pero no hubo una alarma, no hubo una alarma, ¿sí? De la población, de los medios, sino que más bien se manejó como algo que podía suceder y que era malo. Acá yo siento que la gente se asustó un poquito más de lo que debió, pero que al mismo tiempo no perdimos vida. Entonces ahí esto se escapa de la geofísica, se escapa de la ciencia física, ¿cierto? Pero aquí hay un asunto con la comunicación del riesgo. Quizás valió la pena, ¿cierto?, cómo se comunicó el riesgo, que fue quizás un poquito sobre lo que sucedió realmente, pero eso permitió que la gente estuviera alerta.
0: Claro, te quiero hacer una pregunta a esta hora de la noche, algo anuncié en la introducción. Hemos venido hablando ya hace mucho tiempo del fenómeno del Niño, que iba a llegar, que iba a llegar, que ya había algunas señales. Bueno, también abordamos en el programa cuando definitivamente llega y la NOAA lo confirma. Todo lo que ha pasado en el centro sur, en el centro y particularmente en el norte de Chile, ¿lo debemos adjudicar al fenómeno del Niño?
1: Sí, yo pienso que sí.
0: No hay duda.
1: No hay duda de que esto es el Niño, porque, por ejemplo, bueno, en el caso de los temporales que hubo en la zona centro-norte en mediados de julio, eso no solo es del libro de texto, como se dice, la manera en cómo la circulación atmosférica del Pacífico Sur se organizó para producir estas tormentas. Entonces, ahí nosotros, cualquier meteorólogo, climatólogo que trabaja en estos temas, que investiga en estos temas, se da cuenta que están las condiciones, que son propias del Niño. Ahora, este evento de ayer, por ejemplo, o todo el evento, digamos, probablemente desde las lluvias en el norte, la repetición de las lluvias en
0: Hubo
1: el
0: tormentas de
1: norte,
0: arena entre medio.
1: tormentas de arena,
0: Sí.
1: también tiene relación con que, primero, el jet subtropical está mucho más al norte, ¿ya? Y el jet subtropical, que es esta corriente en chorro, es, entre comillas, lo que se conoce como una guía de ondas, ¿ya? Entonces, es como que uno puede es como una cuerda por donde uno puede mandar

0: pulsos de ondas atmosféricas. Y las bajas segregadas son ondas, ¿ya?, que se propagan a lo largo de este jet subtropical. Entonces, cuando el jet subtropical está muy al norte, cerca del Ecuador, estas bajas segregadas también pueden hacer esas excursiones hacia el norte.
1: Ya.
0: Ya, ese es un punto.
1: Sí, ya.
0: Pero la baja segregada es una condición necesaria, pero no suficiente para producir un aluvión. Y no nos debería extrañar, porque en realidad es muy difícil hacer llover en el norte.
1: ¿Qué más se agregó entonces?
0: Lo que se agrega es el Niño costero, ¿ya? Este calentamiento del océano en la costa de Perú-Ecuador, que es un calentamiento de casi 4 grados por sobre el promedio de un invierno típico, ¿ya? Y eso hace que 7 por 4, 28, cada vez que yo aumento un grado la temperatura del océano, tengo un 7% más de vapor de agua en la atmósfera. Entonces, 7 por 4, 28, como un 30% más de vapor de agua dando vuelta.
1: Ah.
0: Y ese adicional es el que logra vencer todos los obstáculos habidos y por haber que hay en el desierto de Atacama para hacer llover.
1: Ya, o sea, cuando tú hablas de Perú, hemos visto consecuencias en Perú durante los últimos días,
0: totalmente.
1: Se adjudica también al Niño costero.
0: Se adjudica al Niño costero y a esta baja segregada también.
1: Claro, tú hablabas también de Ecuador. Y por ende, si hablamos de Perú y Ecuador, también se ve afectada la costa del norte de Chile.
0: Sí, sí.
1: O sea que si nosotros hoy día hacemos un análisis de la temperatura del mar en el norte de Chile, vamos a ver una considerable alza.
0: Exacto, exacto. Bueno, ni la atmósfera ni el océano conocen de fronteras, ¿cierto? Entonces, esa colita de aguas más cálidas ya se está metiendo también a la costa chilena.
1: ¿Pero concentrado por ahora en el norte de la costa chilena o podría llegar más al sur?
0: Vamos a ver. Yo creo que ya se ve una anomalía cálida en la costa del norte de Chile. ¿Ya?
1: ¿Cuánto más o menos?
0: Son como 1 o 2 grados.
1: Mira.
0: Pero el núcleo de la anomalía cálida está en la zona de Perú-Ecuador, que en algunas zonas ya está como 5 o 6 grados más alta que el promedio. ¿Ya? En promedio está como 3 o 4 grados, pero si uno va hacia puntos particulares...
1: ¿Y tenemos algún registro de cuánto ha llegado a subir, así como lo máximo, digamos? Porque 5 o 6 más es mucho más.
0: Claro, estamos cerca del máximo, pero todavía se espera que esas temperaturas puedan aumentar. Ya, ahora, el Niño en la costa de Perú-Ecuador es un grave, grave, grave desastre. ¿Ya? Y ese desastre en general se manifiesta durante el verano con lluvias en la zona de la costa semiárida de Perú y Ecuador durante el verano. Eso es a lo que le temen sobre todo los gobiernos de Perú y Ecuador, porque son lo mismo, ¿ya? No hay mucha diferencia, son aluviones que en este caso tienen nombre en Perú, se llaman huaycos, ¿ya? Y han ocurrido, sí, cuando uno encuentra que un fenómeno tiene un nombre ancestral, es porque ha ocurrido probablemente siempre
1: mucho tiempo
0: en el territorio.
1: Oye, y esa proyección que tú haces, que las autoridades de Perú, por ejemplo, están mirando hacia el verano, ¿también se extiende a el verano en el norte de nuestro país?
0: Sí, ahí...
1: ¿Podríamos tener eventos meteorológicos con precipitaciones? Sabemos lo que pasa, por ejemplo, en febrero, con el denominado invierno boliviano o las lluvias altiplánicas, pero ¿podría extenderse también incluso a sectores costeros del norte?
0: Es muy raro, José, que llueva en la costa. Nunca llueve en la costa, de hecho.
1: ¿En verano?
0: En verano, ni en invierno, ni nunca.
1: Bueno, sí, por eso lo de ayer, claro.
0: Estamos hablando del desierto hiperárido, ¿ya? En donde la climatología indica que las precipitaciones anuales son menores a 5 milímetros.
1: Pues imagínate, en Iquique anual 0,9 y llovió más de 20 en menos de 24 o 48 horas.
0: Creo que en el registro de Iquique, que tiene más de 100 años, probablemente hay un par de años en donde llovió más de 20 milímetros, no más. Ya, esa es la escala de lo que sucedió ahora. Es una cosa que puede ocurrir una vez en 100 años o una vez cada 60 años. Y dicho eso, en general uno no espera que llueva en la costa del norte de Chile, nunca. ¿Ya? El efecto del Niño es una disminución de la precipitación altiplánica.
1: Ya.
0: Y eso también tiene sus consecuencias. ¿Ya? Son graves desastres. Este Niño del 2026 ha sido comparado muchas veces con el Niño de 1877.
1: ¿Por qué?
0: Por su intensidad. ¿Ya? Se cree que el Niño de 1877 fue más intenso que cualquiera de los niños del siglo XX. ¿Sí? pero en ese tiempo no habían tantos datos de temperatura superficial del mar, entonces no se sabe. Bueno, hay unas teorías, ¿cierto?, historiográficas, que tengo colegas que las han seguido, el profesor Aceituno, otros, profesores de la Católica también, el profesor Camus. Lo que dicen es lo siguiente: la guerra del Pacífico podría haber sido una consecuencia del Niño de 1877, ¿ya? Y el hilo es largo, pero en parte tiene que ver con que el Niño de 1877-78 produjo una gran hambruna en el altiplano por la falta de precipitación. Esa hambruna llevó o obligó al gobierno boliviano a echar mano a los recursos del salitre y a aumentar los impuestos, ¿cierto?, que los había convenido con Chile. Chile dijo: esto aquí me están violando el tratado, ¿cierto?, y comenzó la guerra. Así, contado en corto, digamos.
1: Mira. ¿Ya?
0: Ahora, claro, tú me vas a decir, los meteorólogos siempre creen que todo es por el clima. Puede ser, pero
1: es que
0: ahí hay una historia.
1: Sabemos, ¿ya?, que la meteorología, el clima en términos generales, mueve muchas actividades. Exacto. De sustento, económica, toma de decisiones,
0: exacto,
1: etcétera.
0: Entonces nosotros sabemos que hay impacto y hay una agricultura, por ejemplo, en la zona norte del Valle de Azapa, que depende de las lluvias altiplánicas.
1: Roberto, antes de ir cerrando, quiero volver a hacerte una pregunta que tiene que ver con esa proyección que están mirando las autoridades de Perú. ¿Cómo podría afectar el fenómeno del Niño y el Niño costero, que ya nos explicaste la diferencia o esta subcategoría dentro de una categoría más grande que es el fenómeno del Niño? Pero ¿cómo podría afectar el Niño costero al territorio nacional bien avanzada la primavera y ya entrado el verano? Hagamos una proyección rápida. ¿Cómo podría afectar el norte del país y también más al sur?
0: A ver,
1: ¿cómo podrían ser esos meses?
0: Están saliendo ya las corridas, ¿cierto?, de los modelos estacionales, mostrando que octubre y noviembre podrían ser meses húmedos en la zona central, lo cual no tiene mucha normalidad, digamos, porque en general octubre llueve un poquito, la climatología de Santiago indica unos 20 milímetros, y noviembre prácticamente nada. ¿Ya? Entonces eso podría ser un cambio que tendríamos que estar mirando, ¿cierto? Un noviembre húmedo en la zona central, ¿ya? Con las consiguientes dificultades, por ejemplo, de las lluvias con isoterma cero alta, entiendo, porque ya la temperatura va a estar alta,
1: sí,
0: ¿cierto?, en noviembre. Después, en el verano, tenemos esto que yo ya te mencioné, que es la disminución de la precipitación en la zona del altiplano y también una disminución de la precipitación en la zona sur austral de Chile. En general se espera condiciones más bien secas en la zona sur austral de Chile durante
1: caluroso.
0: El verano. Un verano caluroso. Y
1: ¿extremadamente caluroso?
0: Extremadamente caluroso, con problemas, ¿cierto?, ahí de sequía, secamiento de la vegetación de la zona austral, incendios, impactos sobre la industria salmonera, en fin, hay una serie de impactos. Y todo esto, para asustar más a la gente, bajo el marco de un niño que no sabemos, que nunca hemos tenido esa intensidad.
1: Hoy la comunidad científica tiene incertidumbre sobre el fenómeno del Niño. ¿Qué los hace dudar?
0: Claro, porque nosotros, primero, los modelos meteorológicos son súper buenos, y voy a hacer la distinción. Los modelos meteorológicos son los que nos permiten pronosticar el tiempo a 10 días.
1: Sí.
0: Pero los modelos de pronóstico estacional, es decir, aquellos que... La pregunta típica de las empresas, de las industrias: oye, en verano voy a producir más helados, tengo que vender más helados porque va a estar más cálido, tengo que vender más paraguas en invierno del próximo año. Esos modelos no son tan buenos, ¿ya? Y entonces siempre nos vamos encontrando con sorpresa, que muchas veces los modelos están completamente equivocados, por ejemplo. Pero el problema es que estamos en una situación en la cual no tenemos análogos. No hay análogos en el pasado, salvo quizá este evento que te mencioné de 1877. Entonces, ¿qué tenemos que esperar en un niño intenso, un super el niño, en donde las temperaturas del océano del Pacífico Central pueden llegar a ser 3 o 4 grados por sobre la climatología, cosa que nunca hemos visto en la época observacional del siglo XX? No hemos probado los modelos para esos aumentos de temperatura. Entonces sí, hay una sana incertidumbre respecto de qué es lo que puede pasar durante los próximos meses de manifestarse el niño con la intensidad que se supone que podría manifestarse.
1: Pero lo que vemos hasta ahora es que sí estaríamos en presencia de un super niño, o de un niño Godzilla, o el apelativo que se le quiera poner.
0: Claro, yo pienso que nosotros como país somos de los países que estamos sintiendo primero estos efectos de super el niño, ya Chile en particular. O sea, tuvimos estos eventos de precipitación en la zona centro-norte, norte chico, en donde se acumularon 400, 500 milímetros en algunas zonas. Eso es un caso extremo del Niño, manifestándose como nosotros pensamos que se manifiesta.
1: Para cerrar y con la info que tenemos hasta ahora, ¿puedes responder a esa pregunta que está en el titular?
0: No sabemos, José, no sabemos eso. Tenemos que dejar que pasen algunas cosas.
1: Ya decía la Jessy Bamonde, nuestra editora, que en el evento de 1877, con la información que se cuenta, murió un alto porcentaje de la población.
0: O sea, en 1877, en junio, si no me equivoco, se salió el Mapocho por la Alameda. ¿Ya? O sea, vamos mejor, digamos. Hay catástrofe y catástrofe.
1: Sí, no, obvio. También ¿sí? Las obras de mitigación hacen lo suyo. Los años, obvio que también han hecho lo suyo.
0: Y las obras de mitigación hacen lo suyo, exactamente. Mm. Lo que sí es importante es que ojalá no necesitemos catástrofes para planificar nuestra respuesta de adaptación ante estos eventos en el futuro. ¿Ya? Eso es algo que tenemos que hacer todos como sociedad, desde los ciudadanos, claro. Pero sobre todo el gobierno.
1: ¿Cierto? Y tú hablabas también del impacto en rubros súper importantes, la agricultura, la ganadería, por ejemplo, en países como el nuestro, o también lo que ya ha pasado en otros lugares del planeta a propósito del calentamiento global y el cambio climático como concepto más grande, desplazamiento de poblaciones también. Tú me decías fuera de micrófono que hay antecedentes históricos que nos hablan incluso de que localidades que en algún minuto existieron en países como Chile, hoy día ya no están.
0: Exacto, claro, en la costa entre Tocopilla y Antofagasta hay varias ciudades que desaparecieron producto de desastres naturales. Ya está el puerto de Cobija, que era el puerto principal de Bolivia,
1: por ejemplo,
0: cuando esa zona era boliviana, y también había una ciudad que se llamaba Gatico, que desapareció finalmente luego de un aluvión. Mm. Entonces, nada de esto es nuevo, ¿cierto? Pero la intensidad quizás, la frecuencia quizás, necesitamos investigar más. Nosotros Exacto. Lo estamos haciendo, pero necesitamos investigar y adaptarnos.
1: Bien, yo te quiero agradecer, Roberto Rondanelli, académico de la Universidad de Chile, director del CR2, como destacamos en el titular, y además meteorólogo, por esta conversación tan reflexiva, analítica. Está el hecho, lo que sucedió el día de ayer, lo abordamos, vamos con el pronóstico luego de la pausa, pero también es bueno mirar más allá, siempre con el objetivo, como decimos en el programa, de fortalecer la prevención y empoderar a nuestra ciudadanía con conocimiento. Gracias, Roberto, por estar acá. Que tengas
0: gracias
1: una buena
0: a ti,
1: noche.
0: José. Muchas gracias.
1: Muchas gracias. Y luego de la entrevista, una breve pausa. Al regreso, temperaturas mínimas y máximas para todo nuestro país. Ya estamos de vuelta en Cena en el Tiempo.
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1: De vuelta en esta noche de Cena en el Tiempo, lo prometido es deuda. Vamos a la revisión del pronóstico gracias a la pantalla interactiva y la proyección que levanta todos los días nuestro equipo. Las condiciones meteorológicas luego de la emergencia tienden a normalizar en el norte de nuestro país. Ha subido la temperatura no solo en sectores costeros, sino también en zonas del interior del norte grande de nuestro Chile. Hemos tenido 34, 35 grados durante las últimas jornadas en localidades como Pica, en el extremo norte, y también se ha superado el umbral de los 32 o 33 grados hacia María Elena y los alrededores cuando hablamos de la zona interior de la región de Antofagasta. Aquello se va a mantener también este fin de semana. Y sobre las playas, ahí está el detalle. Cielo cubierto, variando a cielo despejado en ciudades como Arica, máxima de 21 grados, entre 19 y 20 el pronóstico para Iquique, con nubosidad prácticamente todo el día, variando a claros de sol. El pronóstico es similar en ciudades como Antofagasta y Tocopilla. Ponemos el foco en Tocopilla, en la región de Antofagasta, a propósito de la emergencia por los aluviones. La temperatura durante el fin de semana se va a mantener en torno a 21 o 22 grados. Ojo con eso, porque a medida aumenta la temperatura, el barro arrastrado por el aluvión endurece, por lo tanto la remoción de ese escombro se vuelve más difícil. Seguiremos atentos. Nos pegamos un salto hasta la región de Atacama, cielo cubierto, niebla matinal, variando cielo despejado, en Copiapó y en Vallenar, 22 a 23 grados. La tarde será con sol en esa zona de nuestro país. En tanto, las playas de la región de Atacama bajo nubosidad parcial, al igual que las playas de la región de Coquimbo, variando, avanzando el día sábado a cielo nublado, como vemos en el mapa de CNN Tiempo. La máxima proyectada en La Serena, 16 a 17 grados, un pronóstico similar para Coquimbo y Los Vilos. Sobre el Valle del Elqui y en general la zona interior de la región de Coquimbo, con nubosidad parcial y temperaturas agradables para iniciar un nuevo fin de semana todavía del invierno 2026. Vamos rápidamente. Aquí está la zona centro. Hoy día tuvimos temperaturas súper agradables en todo este tramo de nuestro país, o más menos, para ser exactos, hasta el sur de la región de O'Higgins. Si bien subió la temperatura en Maule, Ñuble y en Biobío, hay que considerar que en ese caso han sido alzas más medidas. Es más evidente, o ha sido mucho más notoria, el alza de las temperaturas desde O'Higgins, pasando por Valparaíso y con la metropolitana mediante. Bueno, este será un fin de semana con condiciones agradables en la región de Valparaíso, en la región de O'Higgins, todavía con un alza en Maule, Ñuble y Biobío, pero yo les decía, más medido, con nubosidad parcial que va a predominar en todo este tramo de nuestro país y libre de precipitaciones el fin de semana. Ahora bien, lo cierto es que a medida nos acerquemos a la próxima semana, las lluvias regresan a este tramo de Chile. Ya lo vamos a revisar en la proyección. Por ahora, el sur de nuestro país, ¿libre de precipitaciones el sur de Chile? Lo respondemos inmediatamente en el mapa que nos lleva a esa zona de nuestro país. El viaje lo vamos a comenzar en la región de la Araucanía y en la región de los ríos. Hablemos de Temuco, Pucón, Villarrica, la provincia de Malleco, Licanray. También hablemos de Valdivia, de Lanco, de San José de la Mariquina, de Corral. 4, 16 grados como temperaturas extremas, bajo nubosidad parcial en este tramo de nuestro país. El cielo parcial estará presente también en la región de los lagos, pero la mañana será aún más fría. Podrían estar algunos puntos, por ejemplo, del archipiélago de Chiloé, cercano a los 0 grados cuando inicie la jornada, pero la temperatura comenzará a subir a medida avance el día sábado para alcanzar en promedio en la región de los lagos máximas entre los 11 y los 13 grados, como vemos en la proyección. Sobre la región de Aysén, puerta norte de la Patagonia, helada matinal, escarcha matinal, gran oscilación térmica entre la mínima y la temperatura máxima. Y en la región de Magallanes, bajas temperaturas, viento de hasta 60 kilómetros por hora y máximas por debajo del umbral de los 10 grados. Solo 6 se proyectan para el día de mañana en ciudades como Punta Arenas y bajo cero la mínima en Puerto Williams, la ciudad más austral del planeta. De hecho, durante la mañana en Puerto Williams podrían caer algunos chubascos de nieve de carácter débil, a propósito de las bajas temperaturas matinales. Bueno, ¿qué pasará el resto del fin de semana o la próxima semana en este tramo de nuestro país, el sur de Chile y sobre todo el norte de la región de Aysén y la región de los lagos, se prepara a medida avance el fin de semana o llegue el día lunes más bien para el ingreso de un nuevo sistema frontal, y van a ser varios sistemas frontales que van a avanzar por el Chile continental, llegando incluso al centro de nuestro país. En el caso del Chile insular, cielo parcial en el archipiélago de Juan Fernández, nubes ocasionalmente parcial, podrían caer algunos chubascos en la mañana en la Polinesia chilena, y muy bajas temperaturas en el territorio antártico chileno con cielo cubierto. El día de hoy nuestra capital con temperaturas altas para la época, condiciones agradables. ¿Vamos a tener buenas condiciones para disfrutar del fin de semana? La respuesta es sí. Baja un poco la temperatura, ingresa algo de nubosidad, pero la temperatura se va a mantener agradable en todo el Gran Santiago. Ahí está la proyección. La mañana todavía algo fría, así es que abrigarse las primeras horas del día y a disfrutar de una tarde con 23 o 24 grados de temperatura máxima en nuestra capital. La proyección con novedades. Vamos allá para finalizar el capítulo de esta noche, que nos lleva al día domingo. 19, 20 grados el día domingo, cielo despejado. El lunes ingresa nubosidad, va a ser evidente el cambio. Baja la temperatura, pero la mínima se mantiene estable. Y el día martes vamos a comenzar la jornada con cielo nublado, variando a cielo cubierto. Sube la temperatura mínima, baja la temperatura máxima y se acorta la brecha de oscilación térmica, como una antesala de las precipitaciones que van a llegar la tarde del día martes con más fuerza, durante la mañana del martes tímidas gotas para iniciar este nuevo evento meteorológico, pero la tarde del martes más intenso. Y esas precipitaciones que tienen que ver con el sistema frontal que se va a desplazar desde el sur nos van a acompañar miércoles, jueves, viernes de la próxima semana, incluso podrían acompañarnos el sábado de la otra semana. Las novedades las vamos a conversar a medida nos acerquemos a aquella jornada. Por ahora, disfrutemos de una condición meteorológica agradable, con temperaturas más amables en esta época del año. Lo de la otra semana ya lo vamos a analizar con detalle. Gracias por la sintonía, que tengan un excelente descanso. Nos encontramos más adelante en CNN Chile. Muy buenas noches.
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8: Hola, ¿cómo están? Bienvenidas, bienvenidos a un nuevo capítulo de Influyentes aquí en CNN Chile. Hoy día vamos a partir hablando de literatura y de Argentina con Pablo Moret, destacado escritor argentino, ganador del premio Herralde de novela, un premio muy importante y prestigioso. Y luego conversaremos sobre política, tendencias sociales, evaluación presidencial con Roberto Isikson, gerente general de CADEM. Parte entonces, Influyentes. Pablo, muy bienvenido al programa y felicitaciones por haber obtenido este premio tan importante con esta novela, El Contrabando Ejemplar.
10: Muchas gracias por la invitación, Pablo.
8: Bueno, Pablo, tú llevas mucho tiempo viviendo fuera de Argentina, pero siempre vuelves y has dicho también que esta novela, así como otros trabajos tuyos, son una manera de volver y revisitar y estar siempre pensando en Argentina. ¿A qué Argentina vuelves tú cuando vuelves ahora?
10: Vuelvo a una Argentina construida por mi propia imaginación literaria. Me construyo mi propia Argentina para volver. Proust decía que uno lee para irse, para evadirse, y yo creo que uno escribe para volver, al menos en mi caso. Estoy muy en contacto con Argentina, si bien no vivo ahí hace 22 años, pero al momento de sentarme a escribir, voy automáticamente a esa Buenos Aires y la empiezo a construir en base a mis recuerdos, recuerdos de mis padres, recuerdos de mis abuelos. Es como un pastiche intergeneracional, la Argentina de mi regreso.
8: Sí. No vamos a hacer spoilers sobre esta novela, por supuesto, para que la gente la lea, pero acá te vas bastante atrás en una novela que tiene muchas capas con el contrabando de Argentina en el siglo XVII, ¿no? Como un rasgo característico. Y esta novela, además, se trata, bueno, del contrabando, también del plagio, del robo, ¿no? De el protagonista, el narrador, contando su propia compulsión a robar, plagiar también, que es un robo, y contrabandear. ¿Cómo fue esta mirada de todas estas características o todas estas acciones que estoy relatando pensando en la historia argentina?
10: Fue un descubrimiento para mí, porque en la escuela en Argentina no se estudia el siglo XVII, no se estudia casi nada antes de la creación del Virreinato del Río de la Plata, que es 1776. Y durante casi 200 años la ciudad de Buenos Aires tiene cerrado su puerto, es decir, que no puede comerciar legalmente por orden del rey de España. Entonces, ¿qué hace? Comercia, por supuesto, pero comercia de manera ilegal, contrabandea. Buenos Aires se vuelve una capital mundial del contrabando. Y uno de los personajes de la novela cree que en esos 200 años de contrabando institucionalizado se forja el ser nacional y que eso explicaría muchas cosas de la realidad argentina de hoy.
8: ¿Sí? ¿Estás de acuerdo con eso?
10: No estoy de acuerdo con eso. Primero porque creo que las sociedades pueden cambiar muy rápido, pueden cambiar de costumbres muy rápido. No creo que exista un ADN de las naciones. Creo que todo es contexto y que se puede cambiar. Pero sí me interesa la pregunta por el cuándo empezó el declive de un país, que es una de las preguntas de esta novela, que seguramente cualquiera se puede hacer sobre su propio país, ¿no? Porque da lugar a muchas respuestas y cada respuesta es un relato. Cada respuesta es una historia de la nación.
8: Sí, la clásica pregunta de Vargas Llosa, ¿cuándo se jodió el Perú? Que se repite en cada país, ¿no? Pero primero, ¿cómo te contestas tú esa pregunta? ¿Y se jodió Argentina? ¿Estás de acuerdo con eso?
10: Bueno, esa es la primera trampa de la pregunta. Si uno dice, ¿cuándo se jodió la Argentina? Tiene que dar por sentado que la Argentina se jodió. ¿Y qué quiere decir que se jodió? ¿En comparación con qué? ¿En comparación con otros países? ¿En comparación con su propia historia? Yo no creo que se pueda decir de manera objetiva que el país se jodió. El país tiene problemas más serios que otros países, menos serios que los de otros países, pero me parece una pregunta fascinante porque también uno se la hace respecto de su propia vida. ¿Cuándo se jodió esta relación familiar, de pareja? ¿Cuándo perdí las ganas de hacer el trabajo que hago? ¿Cuándo empezó el declive? Quizás hay algo de pensamiento mágico de creer que si uno identifica el punto en que empieza el declive, puede quizás revertirlo.
8: Sí. Bueno, y hoy día Argentina está en un momento en que el presidente Milei y quienes lo acompañan consideran que están en un renacimiento de Argentina, ¿no? Que el país ha cambiado completamente su destino y que ahora sí están en otro momento histórico. Hay un ambiente, podríamos decir, eufórico. ¿Cómo lo ves tú?
10: No, bueno, pero eso como muchos gobiernos, ¿no?, tratan de presentar este tipo de panoramas. Me parece que son distintos casos de lo que un filósofo argentino que se llama Santiago Gerchunov llama provincialismo histórico. La gente tiene necesidad, una gran necesidad de creer que vive un momento histórico muy especial, excepcional. Nos da un poco de sentido a la vida, mucho más que pensar que quizás en 400 años ni se habla de este periodo histórico, termina siendo totalmente irrelevante y queda fuera de los libros de historia. Entonces es parte del gobernar, en democracia al menos, cuando los gobiernos tienen que ganar elecciones, vender este tipo de relatos. Es un gran momento, es un momento histórico, recuperamos la grandeza pasada, etcétera. Lo sabremos dentro de muchos años si es efectivamente un momento transformativo o no.
11: Claro, ahora sí ha hecho muchos cambios respecto del gobierno peronista. Evidentemente el libro también cuenta mucho la historia del peronismo, ¿no? Y la adhesión que provoca en quienes han seguido algo que es mucho más que un partido político, es como una manera casi de vivir, ¿no? Y sí hay mucha diferencia, hay muchos cambios que en general desde el mundo cultural han sido bastante resistidos, desde el mundo de la cultura, desde el mundo de las universidades, no solamente desde el peronismo que ha quedado fuera del gobierno.
10: Sí, sobre todo, bueno, a mí también me interesan más las cosas que ha sostenido Milei, por ejemplo, planes sociales, muchísimos. Yo creo que lo hace porque se da cuenta de que si corta todos los planes sociales, como debería hacerlo de acuerdo con su filosofía política y su filosofía económica, estallaría el país. Entonces, eso muestra que en cierto punto es un pragmático, no es un fanático. Pero, como te decía, los cambios los apreciaremos mucho tiempo después. ¿Cuán importantes son? ¿Cuán transformadores son? Y otra cosa que me parece, no sigo la coyuntura muy de cerca, la verdad, pero algo que sí es claro es que llegamos aquí por una sucesión de gobiernos malos que fueron de mal en peor durante muchos años. Y es un fenómeno un poco global, la gente que se harta de la política, entre comillas, y busca alguien que no venga de la política. No se ve por todos lados hoy eso.
11: Sí, bueno, de hecho tú vives en Italia y ahí gobierna Giorgia Meloni, que es considerada dentro de este grupo de ultraderecha, de extrema derecha, derecha radical, como quieras llamarlo, como una versión un poco más suave de lo mismo. ¿Lo ves así?
10: Bueno, lo interesante de Meloni es que ella no es antipolítica, porque ella hace política desde los 15 años, creo, política de barrio, viene de un barrio de clase trabajadora en Roma. A diferencia de Milei y Trump, que no eran políticos, no, y vienen de afuera como a salvar la política de los políticos. En Italia también lo interesante es que la gente que es más anti-Meloni, la oposición no es tan recalcitrante, ni tan eufórica, no reverbera tanto como veo lo que pasa en Argentina o incluso en Estados Unidos. Es como más tranquila la política italiana.
11: Sí, más, y parecería como lo contrario, ¿no? Eduardo Sacheri, escritor argentino también como tú, decía acá en el programa que él observaba como en Chile una ventaja muy grande respecto a Argentina con la importancia que se le da aquí a las instituciones, como las instituciones en general, que hay un respeto a la institucionalidad que es muy importante en Chile y que en Argentina no. Leyendo tu novela sobre contrabandear, ¿no?, como totalmente saltarse todas las instituciones hace muchos siglos, por supuesto, pero como un rasgo. ¿Estás de acuerdo con lo que decía Sacheri?
10: Bueno, no podría hacer la comparación con Chile porque no conozco lo suficientemente bien la relación del chileno con sus instituciones, pero hay algo que decía Borges que es un poco parecido, que es que al argentino le parece muy feo robarle a alguien la billetera, quitarle dinero del bolsillo es horrible y no se hace, pero quitar dinero de un fondo público si uno es funcionario no se siente, casi no se siente como un delito. Y eso por ahí estoy de acuerdo y tiene que ver con la relación que tenemos con las instituciones, que es una relación de mucha más distancia y mucho menos compromiso.
11: Claro, de más desconfianza, ¿no?
10: Sí, de desconfianza.
11: Y que permite entonces saltársela o saltarse las reglas cuando es el caso, como el que estás describiendo tú en el libro.
10: Exacto, sí. La cultura de saltarse las reglas, como digo, no, yo no creo que sea parte del ADN argentino, pero sí quizás se puede explicar viendo la historia de 400 años. Hay un libro muy bueno de un jurista argentino que se llama Carlos Nino y el título del libro es Un país al margen de la ley. Y él estudia todas las pequeñas infracciones, el cruzar la calle mal, el pasar el semáforo en rojo, las infracciones que cometemos todos, ¿no?, que no es un problema de la política corrupta, es un problema general.
11: Sí. Como decía, Pablo, tu novela trata de, o sea, entre otros de los temas, ¿no? El plagio, ¿no? De hecho, es un escritor que quiere robarse una novela sobre esta materia y que entonces está tratando de apropiarse de

0: Eso. Hoy día el tema del plagio es un tema muy presente por muchas razones, incluida la inteligencia artificial, ¿no? El tema de la autoría. ¿Quién es autor cuando hay un libro que ha sido escrito en todo o en parte con la IA, ¿no? Han habido concursos muy importantes en que el texto ganador después se descubre que fue realizado con inteligencia artificial. Y también hay escritores que han quedado como un poquito en una situación compleja porque han dicho que han usado en parte IA, ¿no? Una premio Nobel que tuvo que dar muchas
1: Sí.
0: explicaciones de en qué la había usado, cómo la había usado. ¿Qué crees tú de cómo se está redefiniendo realmente qué es autoría, qué es plagio en esta época?
1: Está cambiando, es un momento de gran transformación y los que vivimos el mundo pre-IA estamos en crisis, porque no sabemos bien para dónde mirar, qué decir, si escandalizarnos, si aceptar esta nueva ola como algo inevitable, que yo creo que lo es, que es inevitable, no hay vuelta atrás. Pero a mí en particular la IA me parece muy útil para algunas cosas, como si fuera una especie de calculadora gigante que sirve mucho para hacer ciertas cosas. Jamás escribiría con IA porque le quita todo el placer. Y creo que mucha gente la usa para hacer cosas que no les gusta hacer, que es normal y yo la uso también para eso, pero para escribir jamás la usaría porque le quitaría todo el placer a la escritura. Ya digo, estamos en un momento de transición. La semana pasada o hace 2 semanas se cayó un contrato millonario por un libro porque se descubrió que el autor había usado inteligencia artificial. Y eso se va a tener que ir regulando, como siempre pasa cuando hay tecnología nueva. Al principio es un shock, hay confusión. De a poco se va regulando y nos vamos ordenando y vamos aprendiendo a usarla, pero hay que aprender a vivir con ella porque está aquí para quedarse.
0: Sí, ¿no lo ves como algo apocalíptico?
1: No,
0: Ya.
1: no, no, para nada, no, no.
0: ¿Y cómo se redefine, por ejemplo, tú decías, claro, jamás la usarías para escribir, pero hoy día se ve en muchas universidades, tú eres profesor universitario también, que los alumnos y las alumnas usan la IA para hacer un ensayo, ¿no? Entonces el profesor está
1: Eso.
0: corrigiendo un ensayo hecho por IA, no hecho por los alumnos, incluso personas que le delegan, tienen esta rendición cognitiva de delegarle que averigüe cosas, pero también que las escriba, o sea, se está usando de hecho para escribir.
1: Sí, eso la verdad que sí, como docente lo encuentro un gran problema y de hecho me queda poco tiempo como docente, la verdad,
0: ¿Sí?
1: porque ya en los últimos 2 años, desde que apareció la IA, más o menos 2, 3 años, he visto eso como crece y no hay manera, casi no hay manera de prevenir que usen la IA. Uno quizás lo puede prevenir en el aula, en el momento de la enseñanza, pero incluso para leer, uno cuando da lecturas, estoy viendo que muchos alumnos le piden resúmenes a la IA, no leen. Entonces, para mí le quita el gusto a la docencia. Estamos en una transición. La universidad va a tener otra cara dentro de poco, totalmente distinta. Va a saber, aprender, conocer, van a cambiar el significado. ¿Qué significa saber algo? Hace 1000 años que existe la universidad como la conocemos hoy, más o menos 1000 años, y siempre fue, uno va a una casa de estudios, aprende conocimiento, estudia en su casa, luego vuelve a la casa de estudios, lo regurgita. Eso va a cambiar totalmente y a mí en particular no me interesa ser parte de esa transición. Me parece fantástico que a otros docentes les interese y se involucren y vean cómo será el nuevo mundo, pero no es lo mío. Así
0: Sí.
1: que yo me voy a refugiar siempre cada vez más en mi propia escritura.
0: Sí. Ahora, eso es lo que algunos expertos describen como una sociedad post-alfabetizada, ¿no? Una sociedad visual en que la gente ve videos cortos, videos verticales de menos de 1 minuto y se va enterando, va sabiendo cosas, pero que ya deja de leer textos completos, deja de leer libros completos. Para alguien como tú, un escritor y además un profesor, pero especialmente un escritor que ha ganado además este premio tan importante, ¿cómo podrías alertar a la gente de los riesgos de una sociedad en que la gente deje de leer?
1: Bueno, tengo dos cosas para decir sobre eso. Por un lado, soy lector desde toda mi vida, amo los libros, de hecho ni siquiera tengo Kindle, me gusta el libro, a mí me gusta el libro. Pero también soy consciente de que durante la mayor parte de su historia el ser humano no leyó. Quizás sucede que la lectura fue un periodo que duró, no sé, 1500 años, que la gente leía y en el futuro la gente no leerá y no sé cómo será ese futuro. Entonces, quizás porque soy optimista por naturaleza, pero me cuesta pintar ser el pájaro de mal agüero, ser el profeta del apocalipsis. No lo sé, a mí me gustan los libros, los voy a seguir leyendo, los voy a seguir promoviendo, los voy a seguir escribiendo. Y sí, eso sí lo puedo decir, creo que es un buen ejercicio la concentración. Un libro requiere concentración y está bueno poder concentrarse.
0: Claro, requiere no hacer nada más, además, ¿cierto?
1: Como está bueno, está bueno.
0: No hacer un multitask. Tú dices, no soy pesimista, pero tampoco quiero ser parte de eso. Dices, yo ya no voy a enseñar más.
1: No.
0: Por último, Pablo, otro debate que también estoy segura que te va a tocar es el debate en torno a la crisis de las humanidades, ¿no? Atacadas en muchas partes del mundo, bueno, el gobierno norteamericano, tú haces clases en Estados Unidos, como decía, ha tenido una relación muy dura con las universidades, ¿no? Las ha demandado, las ha atacado por sus políticas de inclusión, por sus planes de estudio, por lo que enseñan en las humanidades. Y vemos en todas partes del mundo que hay una posición crítica de parte de muchos gobiernos. Y de hecho en Chile se ha decidido que las becas y fondos para investigación vayan predominantemente hacia la ciencia, la inteligencia artificial y otras materias. Y en desmedro de las humanidades y las ciencias sociales. ¿Qué podrías decir al respecto?
1: Bueno, hace muchos años que soy parte de instituciones universitarias de muy distinto tipo en distintos países, y esto es algo que vemos venir hace mucho. Este es como la última gota, bueno, quizás no es la última, pero la inteligencia artificial fue un golpe terrible y lo es. Los gobiernos antihumanidades, no solo antihumanidades, hay incluso... al menos en Estados Unidos hay un nuevo sentido común de cierto tipo de gente que dice no hay que ir a la universidad, no sirve para nada porque te adoctrinan, hay que simplemente aprender un oficio y salir a trabajar. Entonces esto va increyendo hace mucho tiempo y empezó y las humanidades mismas no son del todo inocentes tampoco, han intentado parecerse en su metodología a las ciencias duras para competirles en rigor, y eso le ha hecho mucho daño a la humanidad, a las humanidades. Y por otro lado, se han eliminado estudios como los estudios de lenguas clásicas por ser considerados irrelevantes por gente también de las humanidades. O sea que en parte lo hemos hecho nosotros mismos y en parte nos han caído de afuera bombas, como las cortes de presupuesto, la inteligencia artificial. Yo creo que sí, como la universidad va a tener otra cara, las humanidades van a tener otra cara. Ya están desapareciendo departamentos de ciertas lenguas, se van a ir fundiendo y van a ir achicándose. Eso está sucediendo y creo que no hay vuelta atrás. El escritor, el profesor puede, desde su pequeña trinchera, quizás fuera de la universidad, quizás hay que salirse de la universidad para hacer la resistencia a esto.
0: ¿Y por qué son importantes las humanidades en este momento de disrupción tecnológica?
1: Son importantes porque haga lo que haga una persona de su vida, trabaje de lo que trabaje, trabaja con la lengua. Los seres humanos somos animales con lenguaje. Y si uno no cultiva el lenguaje, si uno no cultiva la concentración, como decíamos antes, si uno no sabe hablar, significa que no sabe pensar. Y las humanidades nos entrenan en el pensamiento, en la manera en que comunicamos. O sea que realmente considerarlas irrelevantes es un error enorme de los funcionarios de las universidades, de los políticos, de todos.
0: Pablo Moret, muchas gracias por esta conversación y autor de El Contrabando Ejemplar, Premio Herralde de Novela. Muchas gracias.
1: Gracias.
0: Vamos a ir a una pequeña pausa y ya seguimos con más influyentes. Viene Roberto Isikson, gerente general de Cadem. Espérennos.

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0: Ya estamos de vuelta acá en Influyentes con nuestro siguiente invitado, Roberto Isikson, gerente general de Cadem. Muy bienvenido, Influyente.
1: Muchas gracias, Paola, por la invitación. Feliz de acompañarte.
0: Bueno, todas las semanas Cadem hace noticia con sus encuestas, ¿no? Y con muchos estudios que van midiendo las tendencias, la evaluación del gobierno, del presidente. Partamos por lo que ha sido la gran noticia, podríamos decir, en materia de seguridad esta semana, la operación Cancerbero, sumado a lo que ha trascendido de los cambios constitucionales que el gobierno está pensando implementar. ¿Crees que eso conecta con lo que la gente está esperando de este gobierno?
1: Yo creo que sí, conecta, y conecta desde una transición que tenemos que acordarnos que el no hay plan impactó de manera muy significativa, de manera negativa al
0: el
1: gobierno.
0: El reconocimiento que hizo la ex ministra Steiner,
1: que
0: ¿no?
1: Le costó la pega.
0: No hay plan anillado sobre seguridad.
1: Claro, no tenemos un plan de seguridad y le termina costando en parte la pega a la ministra de Seguridad. Entonces, desde el no hay plan al cambio de gabinete, a un nuevo ministro que se ve mucho más activo, mucho más presente, mucho más dialogante también.

0: también con distintas autoridades, ¿cierto? Y en la calle, creo que el despliegue de Rabo en la calle termina conectando con la necesidad de mostrar que sí había un plan, ¿cierto? Y ese plan comienza con la última cadena nacional del presidente, que no es una cadena que se tratara realmente sobre la mega reforma y la aprobación de la mega reforma, sino que más bien se trataba de que ahora venía el despliegue de del plan de seguridad del gobierno. Interesante el despliegue comunicacional que cuando termina la cadena nacional del presidente conectan inmediatamente con el ministro en terreno, eso ya es una primera señal importante, y ahora, ¿cierto?, continúa con, por una parte, el despliegue de la agenda legislativa, la tramitación de la reforma constitucional, que en general tiene un altísimo nivel de acuerdo, salvo el estado de excepción, que yo creo que
1: El
0: ahí es donde hay
1: nuevo
0: más
1: estado,
0: duda.
1: claro, el nuevo estado de excepción que además muchos constitucionalistas han puesto en duda y muchos expertos en seguridad, ¿no?
0: Claro.
1: Esta idea de que los militares puedan desplegarse en ciertos barrios y las mismas fuerzas armadas están en contra, de hecho,
0: Sí,
1: de participar
0: lo que
1: así.
0: nosotros vimos cuando hicimos esta evaluación de cada una de las medidas presentadas en la mega agenda de seguridad del gobierno, como la han definido, ¿cierto? Es que las medidas tienen más de un 75% de acuerdo. O sea, acá hay un consenso de que esto es necesario. La única que no tenía ese nivel de acuerdo era efectivamente el estado de excepción, particularmente aquellas que tienen que ver con la posibilidad de intercepciones telefónicas en los barrios, ¿cierto? O limitar los derechos de reunión en los barrios. O sea, cuando yo ya estoy de acuerdo que esto es importante, estoy de acuerdo con que seamos mucho más duros en cualquier tema asociado a la seguridad, al narcotráfico, al crimen organizado, pero ya cuando es en mi barrio empiezo a sentir que esto me puede tocar a mí.
1: Ya, ese es
0: Entonces,
1: el sentir de la gente respecto a eso. Ahora,
0: exacto.
1: la operación Cancerbero, que fue bien hollywoodense, podríamos decir, muy el estilo de Bukele en la manera como estaban desplegados los presos, no estaban rapados, por supuesto, ni encadenados, pero hay una
0: Un
1: iconografía,
0: despliegue, claro, a
1: sí,
0: la chilena.
1: a la
0: Sí.
1: chile, como tú dices, Bukele a la chilena, ¿sería esto?
0: No sé si es Bukele la chilena, pero sí es, en el fondo, replicar probablemente ciertos estilos comunicacionales que uno puede ver en Bukele, pero también que podemos ver en Estados Unidos. O sea, en Estados Unidos estos despliegues también ocurren, digamos, y traerlos a la lógica de Chile, que es con respeto a la institucionalidad, con respeto a los derechos humanos, con respeto a la manera en cómo los chilenos nos relacionamos con este tema, pero es generar un punto de inflexión. Yo creo que eso es lo que está buscando el gobierno. Es demostrar, como ellos mismos han dicho, que aquí cambió la mano, ¿cierto? Y yo tengo la impresión de que eso va a ser efectivo, de que va a ayudar. Ahora, en general, lo que me parece más relevante a mí es que tú no puedes vivir de hitos efectistas. Porque lo que puede generar eso es un cambio positivo de corto plazo, pero que se diluye en el tiempo si es que la gente no empieza a ver otros hitos concretos que van acompañando ese intento de decir, ahora sí que cambió la mano.
1: Claro, se crea una expectativa con un gesto comunicacional muy fuerte, como es este, ¿no? Transmitir en vivo todos los autos, ¿no? Todo un despliegue. Pero si después la gente no ve que el crimen realmente empieza a bajar, esa expectativa se va a truncar. Ahora, no es eso, Roberto, justamente expectativas que no se cumplen, lo que tiene al presidente Kast en una popularidad muy baja, en torno al 36%, según ustedes y según muchas encuestas.
0: El problema es más complejo en relación a la seguridad, y esto es importante mencionarlo, porque tú puedes generar las condiciones, ¿cierto?, y dar evidencia de que estás avanzando. De hecho, la victimización en Chile, relacionada, por ejemplo, a los homicidios, a los ingresos irregulares en la frontera, han venido cayendo, y no desde ahora, diría, desde el último año del gobierno del presidente Boric. Pero la gente no es suficiente para las personas, ¿cierto? La gente quiere señales concretas. El problema con la seguridad es que cualquier delito violento te hace retroceder. Entonces tienes que estar constantemente generando esos estímulos para que un hito de alta connotación pública que sea negativo no te bote todo, ¿cierto? Y es básicamente generar las condiciones para que empiece a reducir el temor, porque el temor sigue estando alto, 73%. Eso no ha cambiado.
1: Claro, y de hecho Chile, Roberto, es uno de
0: Es
1: los
0: de los países
1: países que
0: con
1: tienen
0: mayor
1: un temor
0: temor.
1: más alto, que
0: Claro.
1: está incluso desacoplado de sus reales cifras de crímenes.
0: Claro. Entonces, cuando tratas con temas de seguridad y también de economía, el objetivo del gobierno es generar condiciones, es decir, generar expectativas de que estás avanzando, pero al mismo tiempo ir introduciendo capas de contenido concreto, hechos específicos que les permitan dar señales más bien de corto plazo. Y eso es una de las grandes dificultades que ha tenido el gobierno, al menos en estos primeros 5 meses. O sea, como tú bien decías, Paula, uno de los grandes.

0: de que es un área y que hay una vocería además muy dispersa, ¿no? El ministro vocero, el ministro Alvarado, que es a la vez ministro del Interior, la verdad es que, bueno, quedó, se enteró por la prensa de que habían recurrido al TC en una de las normas de la mega reforma y quedó como fuera de juego, ¿no? Como un vocero que no sabe qué es lo que está pasando en su propio gobierno. Y por otro lado, no se ve que haya un despliegue de distintos ministros y ministras que estén muy presentes, que llenen ese espacio. ¿Tú crees que comunicaciones es un problema, entre otras cosas, por la falta de vocero?
1: Yo creo que hay un problema de falta de vocero. A mí no me gusta esta idea de que incluso no exista un ministro secretario general de gobierno. No me gusta la idea de fusionar el Ministerio del Interior con la CGGOV. En la prehistoria me tocó trabajar en la CGGOV y por lo tanto conozco ese ministerio y me voy a declarar CGGOVista en ese sentido. Porque el ministro secretario general de gobierno tiene un rol mucho más allá de solo ser el vocero. Tiene el rol de ser la conexión del gobierno con la opinión pública a través de los distintos instrumentos que existen. Tiene el rol de conectar y entender la lógica hoy día tan importante que tienen las redes sociales. Tiene el rol de relacionarse con los medios de comunicación y con la prensa, que además hoy día está cambiando también de manera súper acelerada. Entonces, a mí me parece que es un rol importante para la estructura del Estado chileno, incluso más allá del rol de la vocería, que me parece fundamental. Y por lo tanto, a mí no me gusta esta idea de ver que el Ministerio del Interior tenga que cumplir ese rol. Yo creo que el Ministerio del Interior tiene un rol distinto, es el jefe de la coordinación política del gobierno. Como está diseñado este gabinete, además tiene un rol muy importante en el Congreso, casi a la par de con el ministro Express. Y por lo tanto, yo creo que este gobierno necesita, sí, volver a recuperar esa figura. Incluso el mejor proxy sería...
0: Y no con el ministro Alvarado.
1: No, incluso el mejor proxy sería que hubiera un rol de vocería en el segundo piso. Sí, tampoco me gusta tanto, pero es mejor que no tenerlo. Yo creo que es importante que el gobierno corrija en algún minuto porque efectivamente las comunicaciones hoy día son cada vez más relevantes a la hora de gobernar.
0: Bueno, y lo saben perfectamente porque fue uno de los temas en los cuales pasaron su campaña a través de redes sociales muy agresivas y muy, digamos, elocuentes a la hora de comunicar su mensaje, ¿no?
1: Claro, gobernar no es solo comunicar, es la gestión, es resultados, pero hoy día en cualquier lugar del mundo gobernar ocupa un espacio muy importante el poder desplegar tus agencias, tu mensaje y tu comunicación. Entonces, recordemos, Paula, que y esto es una cosa que a mí siempre me gusta mencionar. Yo creo que hay dos fenómenos que son súper relevantes. Lo primero, gobernar con popularidad hoy día es un bien escaso en todo el mundo. Los principales líderes europeos se mueven en niveles del 20% de aprobación. Macron en Alemania, en Inglaterra. Los líderes latinoamericanos se mueven en torno entre el 30 y el 40% de aprobación. En Estados Unidos se mueven en torno al 40%. Ya hay algunos que se escapan de la norma. Bukele tiene niveles de aprobación altísimos en Salvador. Claudia Sheinbaum en México tiene niveles altísimos. Pero en general, gobernar con popularidad es un bien escaso. Y lo segundo es que, en general, lo que termina ocurriendo en todo el mundo es que los gobiernos no tienen la capacidad de mantener su agenda, su programa de gobierno, como los principales hitos. En general, la agenda termina siendo puesta por la coyuntura, por hitos externos y por cómo se relaciona la opinión pública con ello. Claro. Entonces, cuando uno piensa en el presidente Boric, uno no piensa en su programa, piensa en el triunfo del rechazo, en el caso Monsalve. Cuando uno piensa en el presidente Piñera, no piensa en su programa, se te va a venir a la cabeza el estallido social, la pandemia.
0: Claro.
1: Si vamos más atrás, en el caso Bachelet, es el caso Cabal, y si vas más atrás, es el Transantiago, y si vas más atrás, bueno, podemos llegar al infinito, ¿cierto? Entonces, en esos momentos, cuando la coyuntura no viene de tu programa, sino que viene desde fuera, tú necesitas efectivamente un ministro vocero que te permita, desde los medios, desde las redes, desde la opinión pública, desde los distintos stakeholders que no están adentro de la política, ¿cierto? Encontrar aquellas maneras que te permiten manejar de la mejor manera posible esa coyuntura.
0: Bueno, y además se imponen en la agenda lo que otros partidos, más en este caso más hacia la derecha, incluso miembros del oficialismo quieren imponer, como ha sido todos estos proyectos tipo escuchar los latidos del corazón, ¿no es cierto?, de libertario, pero también de republicano, que de alguna manera volvieron a retrotraer a las ideas originales de los republicanos en torno a que querían, digamos, eliminar el aborto en tres causales. ¿Cuánto daño hace eso volver hacia aquello? El presidente ha dicho no, que no van a insistir en esa agenda, pero reaparece cada cierto tiempo.
1: Yo creo que para entender el potencial daño que tienen ese tipo de discusiones, es importante entender hoy día la dinámica del poder y de la relación del gobierno con la opinión pública. Porque eso ha venido cambiando. Lo vivió el presidente Boric con bastante claridad, menos hacia atrás. y tiene que ver con la lógica de las redes sociales. Las redes sociales han generado dos grandes

0: grandes cambios. Uno es la velocidad, ¿cierto? Cambió la dinámica, la velocidad del poder. Todo esto es inmediato. Pero por otro lado, cambian las audiencias. Ya no hay una sola gran audiencia, no hay un solo Chile. Hay múltiples audiencias. Desde los ciclistas furiosos a los del BTS, los ARMY, ¿cierto? O sea, aparecen distintas audiencias que están relacionándose en distintas capas con el gobierno. En ese contexto, si uno tuviera que intentar ver cuáles son las más grandes audiencias a las cuales tiene que hablar este gobierno, tenías que ir a la primera vuelta. Entonces tienes a los leales, que son gente que votó por Kast y por Kast en primera y en segunda vuelta, y en ese segmento habría que poner hoy día todavía a gente que votó por Kaiser en primera vuelta y después en segunda vuelta por Kast, que se habían comportado igual que los más leales. Algo se quebró, en parte, después de estas 3 semanas intensas de debate en torno a la batalla cultural, los indultos a los militares, el tema del aborto, incluso la salida de Sedini. Yo la ubico en ese segmento donde la aprobación de Kaiser ya no se comporta igual, sino que cae un poco. Hoy día está como en 73%. Altísima, pero no sobre el 80% como está en el electorado de Kast. Y luego están los pragmáticos. En los pragmáticos vamos a ubicar al electorado de Parisi, que votó después por Kast, y al electorado de Matei, que después votó por Kast. Eso salieron mucho más rápido después del bencinazo. En el caso de Matei, salieron después de que no había plan y que la inmigración era una metáfora. Y ahí hay un grupo súper importante que explica la caída del 57 al 36 en el punto más bajo del presidente.
1: El electorado de Matei.
0: El electorado de Matei y el de Parisi. Uno por razones económicas, otro más bien por razones de temas de seguridad. Entonces, por ejemplo, este hito del cancerbero, uno debería esperar una reacción positiva en el electorado de Evelyn Matei de primera vuelta, porque le preocupan más los temas de seguridad. Cuando se aprueba la mega reforma y la aprobación del presidente pasa de 36% a casi 40%, ese cambio viene más bien del electorado de Parisi. ¿Por qué? No por la mega reforma, por la aprobación de la eliminación de las contribuciones, porque es un electorado que está pensando más bien en el corto plazo, en el bolsillo. Entonces, al final la comunicación es importante. ¿Por qué? Porque tú no comunicas a un solo Chile, comunicas por audiencias. Y este gobierno tiene al menos 4 grandes audiencias que tiene que buscar equilibrar. Cuando te metes en la batalla cultural, si sales a defender necesariamente ese eje, se te pueden arrancar los más pragmáticos, que están en el electorado de Matei y el electorado de París. Entonces es un juego de equilibrios, de sumas, de una fórmula en un Excel que siempre es muy difícil para cualquier gobierno sostener. Sí.
1: Hablemos ahora, Roberto, de la evaluación presidencial histórica, digamos, y tienes ahí un cuadro que vamos a mostrar.
0: Sí, trajimos un grafiquito.
1: Y vamos a mostrar un gráfico para ver, más allá de esta semana, cómo se comporta la evaluación presidencial. Ahí estamos viendo este gráfico. ¿Qué es lo que desde la moneda actual debieran mirar y fijarse bien en este gráfico, Roberto?
0: Quisimos traer este gráfico porque muestra primero la historia de la aprobación presidencial desde el 90 a la fecha, utilizando distintas fuentes, ¿cierto? Porque Karen empezó a hacer la pega desde el 2014. Y la línea verde es el punto 50, es decir, tú tienes más aprobación que desaprobación. Uh-huh. Y lo interesante es que son muy pocos momentos en nuestra historia donde hay más aprobación que desaprobación. Tenemos entonces la opinión pública de los chilenos una relación más bien algo conflictiva con nuestros gobiernos. La transición a la democracia fue un periodo de alta aprobación. El expresidente Elwin, en general, convivió con muy buenos niveles de aprobación.
1: Claro, yo diría de todos, el que nunca prácticamente cayó.
0: Nunca cayó bajo el 50, con mucha claridad. Después tienes el boom del cobre y de las concesiones con el presidente Lagos, que también terminó muy bien.
1: Sí.
0: La crisis subprime, que fue muy importante para que la presidenta Bachelet pudiera conectar con las preocupaciones y necesidades de
1: la presidenta Bachelet termina con 78% de aprobación.
0: Es el pic de la aprobación. Claro. El presidente Piñera, después del terremoto, los mineros lo llevó a un pic, ¿cierto? Y después, cada vez que escogemos presidentes, no importa quién sea, no importa el color político, no importa su edad ni su género, también se generan esos pics. Pero en general, nos movemos más bien en la línea roja, que es el promedio. Y esa línea roja nos dice que entre el 90 y hoy día, la aprobación del presidente se ha mantenido en un promedio en 30%. Y ha tenido puntos muy bajos, ¿cierto? El movimiento estudiantil, la revolución pingüina, la pandemia, el estallido social, la crisis de seguridad, el triunfo del rechazo, han sido los momentos más bajos del gobierno. Hoy día la aprobación del presidente está en promedio.
1: Ya.
0: Está en
1: 40%.
0: O sea, no es una mala aprobación. Incluso no es una mala aprobación, considerando que tuvo que hacer frente a una decisión política, que fue el bencinazo.
1: Sí.
0: El bencinazo cambia la agenda del gobierno. Y eso es un mensaje súper importante porque, como decíamos, son los hitos externos los que cambian las dinámicas del gobierno. Al gobierno le cambió la agenda a las 2 semanas. Entonces, el 40%, 38% de aprobación, incluso el 36%, que ha sido el punto más bajo en nuestra encuesta, es una aprobación positiva, dado el bencinazo y dada la historia que tenemos con los gobiernos.
1: Sí. Ahora, si uno ve ese gráfico que es muy, muy interesante y muy elocuente, ve que, claro, hay como una U, ¿no? Como los presidentes parten bien, viene un periodo de desaprobación, baja la aprobación y luego vuelven a subir al entregar, ¿no? Con el presidente Boric se da que esa curva es menos pronunciada, es decir, no cayó tanto como los demás, ¿no? Se mantuvo como una estabilidad en quienes lo aprobaban, ¿no? Lo que se hablaba siempre, bueno, tiene un 30 y tanto % como una base sólida. ¿Cómo se proyecta eso de cara al futuro político del expresidente Boric, que además esta semana, los últimos días ha hecho harta noticia por la presentación del libro Eugenio Tironi, y porque se está pensando, ¿no? ¿Él va a ser o no el líder de la oposición? ¿Va a ser o no candidato el 2030? Que por mucho que quede tiempo, la verdad es que
0: Pasa rápido. A ver, nosotros desde CAEM siempre hemos planteado que efectivamente la aprobación presidencial tiene un ciclo. Primer año luna de miel, o más caracterizado por la luna de miel. El segundo y el tercer año lo denominamos el invierno. En el caso del presidente Piñera fue en Siberia después del estallido social. Y el último año es la fase de recuperación. Ahora, eso ha venido cambiando con el tiempo, sobre todo con la dinámica de las redes sociales. Cambia velocidad, cambian las audiencias. Entonces, ¿qué es lo que ha pasado? Que las lunas de miel son cada vez más cortas. El presidente Boric tuvo 3 semanas de luna de miel, el presidente Kast tuvo 2 semanas de luna de miel. Segundo, que es que los inviernos son cada vez más intensos y más profundos. Los niveles de aprobación más bajos vienen cayendo gobierno tras gobierno. El nivel más bajo de la presidenta Bachelet 1 fue 35% Transantiago. Piñera 1 fue 25% Movimiento Estudiantil. Bachelet 2, 15% Cabal. Piñera 2, 9%. Después del estallido social, y con Boric cambia esa condición, porque cambia la dinámica con el triunfo del rechazo. El triunfo del rechazo fue una manera de un clivaje, por así decirlo, que duró un tiempo y que le permitió al presidente decir, aquellos que votaron apruebo y han votado por candidatos del apruebo durante todas las elecciones, porque el presidente Boric fue el único que tuvo que enfrentar 4 elecciones intermedias.
1: Claro, no había pasado sin fin nunca. De elecciones, claro.
0: Entonces esa relación electoral estabiliza la aprobación del presidente en torno al 35. Entonces yo creo que esa relación que tiene el presidente Boric con ese 35% es difícil que la tenga otro candidato que de la oposición.
1: No es transferible, Tomás Bodanovic, el alcalde, que aparece de hecho en las encuestas como el más...
0: Como el mejor evaluado.
1: El mejor evaluado.
0: Es que hay una maldición de los alcaldes. Los alcaldes siempre son los mejores evaluados, pero nunca ganan elecciones presidenciales. Es muy difícil transitar desde ser alcalde a ser una figura nacional por distintas razones. Yo lo veo un poco probable. Creo que el presidente Boric es el mejor candidato que tiene la oposición, sin duda. Ahora, el desafío es, creo... que con ese 35% estable y leal al presidente Boric, no gana la segunda vuelta. Entonces, ¿cómo la oposición le ofrece un proyecto que permita que gente que votó rechazo, que gente que desaprobó de manera estructural al presidente desde el triunfo del rechazo hasta el último día, que se movió 60% permanente, decida votar por una alternativa de oposición hoy día? Y creo que si uno ve el documento que escribió el Frente Amplio después de su proceso...
1: Sí, de su congreso ideológico.
0: No, veo difícil que puedan aspirar a más de un 35% con ese documento.
1: Sí, ahora entonces...
0: O sea, si ese documento interpreta al presidente Boric, creo que hay un problema.
1: Si te estoy entendiendo bien, el expresidente Boric debiera captar votos que hoy día están en un centro, entre comillas, que hay gente que dice que el centro no existe.
0: Están en el mundo del pragmatismo.
1: Claro, que están en el mundo que es el votante de Parisi, es el votante
0: posicionado,
1: es el de Matei. ¿Y cómo podría, desde ser un líder, fue expresidente no solamente del Frente Amplio, pero es un liderazgo que viene del Frente Amplio, ¿no? Tú estás diciendo que debiera transformarse en un líder mucho más socialdemócrata, por usar una palabra de definición. ¿Cómo apelar a ese público o será solo que se vayan desesperanzando de este gobierno que los llevará a buscar una alternativa distinta?
0: Es evidente que depende de muchos factores. Si a este gobierno le va bien, va a ser más complejo. Si el gobierno no le va muy bien y llega con niveles de aprobación más bien cercanos al 30% en la elección municipal, aumenta sus probabilidades. Eso es un dato. Si el gobierno llega con 40,

0: 35% de aprobación presidencial a la elección municipal, va a ser difícil. Ahora, creo que la propuesta tiene que ir mucho más lejos del documento del Frente Amplio y mucho más cerca de ese grupo intermedio que yo, más que llamarlo de centro, lo llamo pragmáticos, que toman decisiones pragmáticas en su relación electoral, que depende de cuáles son los principales dolores, cuáles son los principales problemas, cuáles son las soluciones concretas, cómo se resuelven, que es a lo que apeló el gobierno de emergencia. El presidente Kast gana por dos principales razones. El gobierno de emergencia, seguridad, economía, inmigración, y que no ganara el presidente Boric, o la continuidad del presidente Boric. Si al gobierno le va mal, va a ocurrir lo mismo. ¿Cuál es la promesa del dolor de que estemos atravesando en 4 años más y que gane la alternativa? Entonces, en ese contexto creo que se mueve, y esto requiere niveles de pragmatismo altos, porque ese es el grupo que termina decidiendo las elecciones hoy día.
1: Ahora, ¿cuánto va a influir el pesimismo que, bueno, Roberto Méndez, tú y muchos otros especialistas en estudios de opinión han detectado, ¿no? Un nivel de pesimismo bastante profundo y que no se veía desde la pandemia o no se veía desde momentos muy complejos de Chile.
0: Yo creo que va a ser súper relevante, va a ser un tema que nos va a acompañar probablemente durante los próximos años en la discusión política y en la agenda del gobierno por varias razones. Yo creo que más allá de los temas coyunturales, el gobierno enfrenta 4 grandes desafíos. El primero lo conversamos, la frustración de expectativas y por lo tanto cómo doy cumplimiento a las promesas de seguridad, economía y inmigración. En segundo lugar, cómo me hago cargo de este multiverso, los diversos audiencias que van equilibrando la relación y la aprobación presidencial. Y el tercero es cómo superamos, cómo estabilizamos el pesimismo. Porque, y aquí traje otro gráfico, si lo podemos mostrar, sí. Porque es súper interesante. Esto es de Roberto Méndez, efectivamente. Lo desarrolló hacia los años 80. El índice de percepción de la economía, yo aquí lo que hice fue reconstruirlo. Hoy día lo construye el Banco Central, es un indicador que lo mantuvo el Central. Y es interesante porque este es un indicador que, a diferencia de la aprobación presidencial, que es un porcentaje, esto es un puntaje.
1: Ya.
0: Entonces, el punto 50 divide las expectativas cuando estamos optimistas y bajo el punto 50 estamos pesimistas.
1: Y esto es muy relevante, además, Roberto, porque gatilla decisiones de consumo, de proyecto,
0: de inversión
1: y de las vidas personales de las personas.
0: Exacto.
1: De la gente.
0: Este gráfico hemos visto que moviliza, que genera en el fondo una economía que se va desarrollando, y al final hemos construido una economía en Chile que está construida en base al consumo. Entonces, en la medida en que las expectativas son negativas, hay menos consumo, y cuando estamos por sobre se activa el consumo. Pero mira qué interesante, en general son muy pocos los momentos en que en verdad somos una sociedad optimista.
1: Sí.
0: Entonces, cuando decimos que estamos pesimistas, no estamos diciendo nada nuevo.
1: Sí. Y en realidad coincide, viéndolo en tu gráfica, con la elección de un presidente o presidenta.
0: Son las elecciones de los presidentes, y salvo la época de los 90, cuando estábamos creciendo el 7%, ¿cierto? Y este país estaba despegando dejando de ser un país pobre y comenzando a construir su clase media. Entonces, en general, y esto es interesante, somos un país pesimista, estructuralmente pesimista, y nos movemos más bien, la mayoría de los puntos se van a ubicar entre el 30 y el 50. Entonces, cuando estamos entre el 30 y el 50, está todo relativamente bien, porque es lo que somos de manera natural. Ahora, ¿cuándo hemos estado bajo el punto 30, que de hecho que es donde estamos hoy día? Y ese es el riesgo que tiene el gobierno actualmente. Para el proceso constituyente, para la pandemia, y después tenemos que ir a los atentados de las Torres Gemelas y a la crisis del 81.
1: O sea, momentos.
0: Entonces estamos en
1: impactantemente
0: relevantes
1: claro.
0: En nuestra historia. Entonces, hoy día el pesimismo ha venido cayendo de manera acelerada desde de un sobreoptimismo que se generó durante la elección presidencial, que es complejo de administrar para el gobierno. Y es complejo de administrar porque, desde mi punto de vista, el gobierno ha puesto el foco en el futuro y no en el corto plazo. La mega reforma, están convencidos, yo no soy economista y por lo tanto no voy a hacer análisis de si va a ocurrir o no, pero la promesa es que va a generar las condiciones para que Chile vuelva a crecer, cree empleo en un plazo de, no sé, 3 años, ¿cierto?
1: Claro, no en el corto plazo, no
0: en
1: este
0: el
1: año.
0: Corto plazo.
1: Sí.
0: Y en el corto plazo, ¿qué es lo que estamos viviendo? Estamos viviendo el impacto del alza de los precios de los combustibles, estamos viviendo el impacto de 10 años de un país que no crece, 5 meses de IMASEC negativo y un desempleo que ya está en 9,4%, que en el caso de los jóvenes llega a un 25%. Eso afecta las posibilidades de consumir, restringe la capacidad de llegar a fin de mes sin tanto estrés y, por lo tanto, en el fondo va afectando el pesimismo. Entonces, en ese contexto, a mí me parece que las causas del pesimismo que estamos viendo hoy día son causas materiales. Tienen que ver básicamente con condiciones económicas del más cortísimo plazo, tiene que ver con el bolsillo, y eso es lo que le permitió, de hecho, a Parisi desplegarse. Tú tienes a un gobierno que juega en la dimensión económica desde los ingresos y el largo plazo, y tienes a un Parisi que está desde los gastos hablándole al corto plazo.
1: Claro, y además logrando, ¿no? O sea, aprovechando al máximo su oportunidad, pensemos que la mega reforma, para dar sus votos, consiguió la rebaja en los pañales y en los remedios, ¿no?
0: Que son gastos.
1: ¿Te fijas? Entonces, Sandra Parisi, la diputada Parisi, tratando de que fuera feriado el 17 de septiembre, cosa que yo creo que si haces una encuesta, no hay que hacer una encuesta para saber que todo el mundo estaría de acuerdo probablemente, ¿no?
0: ¿Te fijas? Entonces, por un lado, el Ministerio de Hacienda está en los ingresos, en generar condiciones para que haya más ingresos en el largo plazo. Parisi está hablándonos de los gastos en el corto. ¿Y por qué? Porque el pesimismo está anclado a esas condiciones materiales, económicas, de corto plazo. Te lo pongo de esta manera. ¿Estaríamos viendo estos niveles de pesimismo sin bencinazo? No. Tiene que ver este pesimismo...
1: Es un antes y un después para este gobierno.
0: Absolutamente. Tiene que ver este pesimismo con la promesa del gobierno de emergencia, que Chile no se cae de pedazos, que tampoco. La gente conectó emocionalmente con el gobierno de emergencia. Llegó el optimismo con respecto al futuro, llegó a niveles muy altos con la idea del gobierno de emergencia, y todavía sigue habiendo fit entre el gobierno de emergencia y lo que los chilenos quieren. El problema del pesimismo hoy día está explicado por las condiciones materiales actuales que se generan post-bencinazo. Además de IMASEC y desempleo.
1: Queda un minuto, Roberto, pero ¿ves que todo esto está transformando a Parisi en como una gran posibilidad, digamos, para él, para su partido, la gente, para las próximas elecciones?
0: Yo creo que, obviamente, esto depende de muchas cosas, falta mucho tiempo, depende de cómo le vaya al gobierno, que es lo que conversábamos antes. Si el gobierno llega con 40% de aprobación o más a la elección municipal, va a ser Parisi o Boric. Pero si al gobierno le va mal, puede ser Parisi y Boric en segunda vuelta.
1: O sea, así de definitivo. Roberto, así de categórico con el gobierno quedando fuera de la segunda vuelta, o quiénes, porque se han puesto como meta, de hecho, que traspasarle la banda presidencial a alguien de su mismo signo, ¿no?
0: Claro,
1: algo que no ha pasado en los últimos años.
0: Pero va a depender de que el gobierno le vaya bien.
1: Sí. Muchas gracias, Roberto Isikson, por esta conversación. Y a ustedes, como siempre, muchas gracias por su sintonía y nos encontramos la próxima semana.

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3: El liderazgo presidencial se ejerce en tres dimensiones, que a veces entran en tensión, pero deben desarrollarse simultáneamente y en relación una con otra. La primera es el liderazgo del equipo de gobierno, la conducción cotidiana. Nadie reemplaza completamente al presidente de la República en la función de manejar su gabinete de manera que actúe con un propósito común, imbuido del mismo espíritu, que avance hacia un objetivo compartido, imprimiéndole mística, épica, disciplina, lealtades mutuas, sentido colectivo y mensaje común al país. La segunda dimensión es la conducción de los partidos de gobierno para promover y preservar la unidad, limitar la dispersión de objetivos, asegurar la sinergia de la acción de sus partidos con el trabajo gubernamental y promover la movilización de los partidos en la defensa y promoción en el territorio social, las redes y los medios de comunicación de las diversas iniciativas de gobierno. La tercera dimensión, por supuesto, es la del liderazgo del país, la comunicación periódica con este, la escucha permanente de sus prioridades para ajustar la sintonía en la acción de gobierno y, por supuesto, la defensa y proyección de los intereses del país frente a las demás naciones y en el concierto internacional. Ahora, a juzgar por las descoordinaciones, contradicciones y emplazamientos entre ministros, el presidente casi está al debe en el liderazgo y conducción de su gabinete. Y la cacofonía desde los partidos que se embarcan en iniciativas que derechamente desenfocan la acción del gobierno nos muestran que en la segunda dimensión, la de la conducción de su coalición, también está al debe. De aquí a fin de año tendrá que ponerse al día el presidente porque el ejercicio del liderazgo presidencial es condición necesaria para su éxito.
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La agenda motor de esta semana tiene un gran protagonista, el Nissan Kite. Incluso tenemos el privilegio de ser los primeros en poder testearlo, incluso antes de su lanzamiento en sociedad. Así que no voy a hablar más. ¿Qué les parece que vamos a probar este Nissan Kite?

Este Nissan Kite viene en tres versiones: Sense, Advance y también Exclusive. Yo ahora estoy manejando la Exclusive. Todas tienen transmisión automática. Aquí está la palanca donde se activa Parking, Reversa, Neutra y Drive. Y para encenderlo está este botón Start Stop para empezar a manejarlo.

al conducir este Nissan Kite, que tiene un motor de 1.6 litros con 122 caballos de fuerza, algo que me llamó mucho la atención es su tablero al frente del volante, porque está dividido en dos. En la parte derecha está la velocidad expresada en kilómetros por hora y también en millas por hora. Por supuesto, también está el tacómetro y la autonomía, que para este Nissan Kite llega prácticamente hasta 600 kilómetros con estanque lleno. Bueno, eso se ve en la parte derecha. Y en la parte izquierda, distinta información relativa a la conducción, también a ajustes del auto, las revoluciones por minuto, también rendimiento del auto, por ejemplo, kilómetros por litro promedio, y también distinta información de la conducción, el historial de la economía del combustible, cosas que vienen trayendo e informando los distintos modelos en el último tiempo y que ayuda a que las personas tomen buenas decisiones al momento de elegir un auto. Además, este Nissan Kite también tiene bastantes asistencias a la conducción, o su sigla, que es ADAS. A mí, como ustedes saben, la que más me gusta es el control crucero adaptativo, que se acciona en este botón. Uno lo aprieta, se permite ese dispositivo, y al apretar este botón set, queda el control crucero adaptativo en 85 km por hora. Yo lo dejo ahí. Y por supuesto, para desactivarlo, uno simplemente frena y vuelve a hacer una conducción normal.

Actualmente las marcas están tomando, yo diría, dos caminos: minimalismo o volviendo a una tradición de, por ejemplo, perillas físicas. Yo podría decir que este Nissan Kite va por ese estilo, porque acá podemos ver las perillas para la calefacción, esto para más o menor temperatura, aquí para más o menor ventilación. Aquí están los modos de ventilación para los pies, para el pecho, también calefacción trasera, calefacción delantera, aquí para que recircule el aire, pero todo esto con perillas. Hay otros autos que lo hacen todo en la pantalla. Bueno, la apuesta de Nissan, al menos en este Nissan Kite, es que sea en perillas. También, por supuesto, tiene cargador inalámbrico para los smartphones, está acá. Y aquí tenemos entonces esta pantalla que tiene conexión a Apple CarPlay, Android Auto e incluso conexión a YouTube, entre distintas apps que se presentan para que las personas puedan conectarse mientras manejan este Nissan Kite.

0: Este Nissan Qashqai, como les dije, es automático y dentro de las posibilidades de marcha está la L. ¿Qué quiere decir L? Funciona un poco más lento y especialmente diseñado para hacerlo en subida, también una forma de seguridad. Bueno, vamos a seguir hablando del Nissan Qashqai acá en Agenda Motor, pero antes les quiero mostrar la gran cantidad de otros lanzamientos que hubo acá en el mercado chileno.
1: Abrimos el bloque de novedades automotrices con un estreno de gran relevancia en el mercado chileno. KGM, sigla de Korean Global Mobility y el nuevo nombre que adopta la histórica firma SsangYong para Latinoamérica, inicia formalmente su proceso de electrificación en el país con la llegada de sus primeros modelos híbridos autorrecargables. El encargado de encabezar este nuevo capítulo es el KGM Action Híbrido. En el apartado estético, el Action destaca por una silueta de estilo SUV coupé con líneas refinadas y modernas. Presenta una imponente firma lumínica con luces diurnas LED, un frontal afilado, barras de techo y llamativas llantas de aleación Michelin de 20 pulgadas que realzan su postura dinámica. Con 4,7 metros de largo, ofrece un habitáculo espacioso, complementado por un generoso maletero de 668 litros. Bajo el capó, equipa un motor 1.5 litros turbo, acoplado a un motor eléctrico que lo asiste en momentos de mayor esfuerzo. En conjunto, el sistema genera una potencia combinada de 201 caballos de fuerza y un torque máximo de 300 Nm, gestionados por una transmisión automática de tracción delantera con tres modos de manejo: Eco, Sport y Comfort. En tecnología y confort, el interior incorpora una pantalla panorámica digital con conectividad inalámbrica para Apple CarPlay y Android Auto, asientos tapizados en cuero con ajuste eléctrico, calefacción y ventilación delantera, climatizador y puertos USB-C de carga rápida. La seguridad integra de serie 6 airbags y un paquete avanzado de asistencias ADAS, con frenado autónomo de emergencia, control crucero adaptativo, mantenimiento de carril y alerta de fatiga. Continuando con la ofensiva híbrida del Korean Global Mobility en Chile, la marca presenta el KGM Torres, la variante autorrecargable de su exitoso SUV de enfoque aventurero. A diferencia del Action, el Torres proyecta un carácter marcadamente más robusto y todoterreno, inspirado en el diseño outdoor tradicional. Exteriormente, exhibe una parrilla frontal vertical con detalles rectangulares, neblineros y luces diurnas LED, barras de techo funcionales y un diseño trasero que evoca los clásicos vehículos de exploración. Monta llantas de aleación de 20 pulgadas y cuenta con un techo panorámico eléctrico. Con una longitud de 4,7 metros, aprovecha al máximo su arquitectura para ofrecer una notable capacidad de carga en el maletero de 703 litros. El tren motriz combina el motor 1.5 litros turbo a gasolina con un motor eléctrico. El resultado son 201 caballos de fuerza combinados y 300 Nm de torque. En el habitáculo resalta la pantalla panorámica de 12,3 pulgadas, compatible con smartphone, climatizador Bizona, volante en cuero con paletas de cambio integradas y tapicería en ecocuero. En seguridad pasiva y activa incorpora 6 airbags, anclajes ISOFIX y un completo conjunto de asistencias a la conducción que incluye frenado autónomo de emergencia, asistente de mantenimiento de carril, alerta de distancia segura y encendido automático de luces altas.
2: ¿Qué es lo que destaca estos dos modelos que tienen especial que puedan competir y destacarse por sobre todo el resto de los SUV que están en proceso?
3: Bueno, uno, tienen precios competitivos. Dos, diseño muy moderno, muy llamativo y sofisticado, como pueden apreciar. Tiene también buenas competencias off-road y viene con una tecnología híbrida muy eficiente.
1: En el terreno de la movilidad cero emisiones, GWM amplía su portafolio en Chile con el estreno del nuevo Hora 5, el modelo que evoluciona la propuesta de la línea de productos 100% eléctrica de Great Wall Motors y toma el relevo del Hora 3. El nuevo Hora 5 pasa de ser un hatchback compacto como el Hora 3 a convertirse en un SUV del segmento C, con una carrocería más larga. Estéticamente, combina una silueta moderna y aerodinámica con faros circulares retromodernos con tecnología LED, techo panorámico con cortina eléctrica, llantas Bitono de 18 pulgadas y portalón con apertura eléctrica. El rendimiento mecánico da un salto significativo mediante un motor eléctrico delantero de 201 caballos de fuerza y 260 Nm de torque instantáneo, logrando acelerar de 0 a 100 km por hora en 7,5 segundos. Por primera vez en Chile, la marca monta el modelo sobre su plataforma GWM One, compatible con 5 tipos de motorización.
4: Es decir, podrán elegir si quieren moverse 100% eléctricos, híbridos, híbridos enchufables, combustión e incluso en un futuro, vía hidrógeno. ¿Por qué es importante? Porque ya al cliente no solo le vamos a ofrecer distintos niveles de equipamiento, sino la opción de que ellos elijan cómo se quieren mover.
1: Su batería de 58 kWh le permite alcanzar una autonomía de hasta 435 km bajo el ciclo WLTP. Además, permite carga rápida en corriente continua de hasta 80 kW y cuenta con un sistema bidireccional para suministrar energía a dispositivos externos.
4: A nivel de carga, todo depende del tipo de cargador. Puedes lograr en 20 minutos cargar por lo menos un 60% del auto.
1: El interior destaca por un diseño minimalista, dominado por una pantalla táctil de 14,6 pulgadas con Apple CarPlay y Android Auto inalámbrico, panel de instrumentos digital de 10,25 pulgadas, asientos de cocuero calefaccionados y ventilados con memoria y

0: cargador inalámbrico. En seguridad, incorpora 6 airbags, cámara 360 grados con vista de chasis transparente y un despliegue total de asistencias inteligentes con control crucero adaptativo inteligente, frenado autónomo, sensor de punto ciego y centrado de carril de emergencia. Nos trasladamos hacia el puerto de San Antonio, ya que fue escenario de un hito logístico clave para la electromovilidad. El buque BYD Changzhou concretó el desembarco de 1.918 vehículos de nuevas energías en una sola operación marítima, convirtiéndose en el mayor cargamento de vehículos 100% eléctricos e híbridos enchufables recibido en la historia del país. Este arribo se enmarca en la estrategia de integración logística global de BYD, que opera una flota marítima propia de buques especializados impulsados por gas natural licuado para reducir emisiones y asegurar el suministro continuo en mercados prioritarios. La operación cobra especial relevancia al considerar el momento de expansión que vive el mercado chileno, donde las ventas de vehículos electrificados enchufables registraron un crecimiento superior al 165% durante el primer semestre del año. El cargamento recibido en el terminal de San Antonio incluye una variada oferta de modelos orientada a distintos segmentos del mercado. Entre las unidades desembarcadas figura el compacto urbano Dolphin Mini, los SUV 100% eléctricos Yuan Plus y Sea Lion 7 y la gama de híbridos enchufables con tecnología DMI representada por el Yuan Pro, Song Plus y el Ato 8.
1: No solo durante este año, durante agosto vamos a tener una segunda llegada de unidades, con lo que vamos a completar un total de 3.500 vehículos llegando a Chile, y ya tenemos programadas también importantes llegadas para septiembre y octubre. Tenemos un objetivo comercial muy ambicioso, así que para eso el stock es clave, poder contar con la unidad en piso para entregas lo más rápido posible a todos nuestros clientes.
0: En el mundo de las dos ruedas, BMW Motorrad amplía su catálogo en Chile con el estreno oficial de la nueva BMW F450 GS, una motocicleta desarrollada para convertirse en la puerta de entrada definitiva al universo GS de la casa alemana.
2: El modelo GS básicamente es Gelandestrasse en alemán, que es pavimento y tierra, y esta motocicleta cumple a la perfección ese objetivo.
0: Este modelo se sitúa estratégicamente en el segmento de cilindrada media, diseñado para satisfacer a una nueva generación de motociclistas que buscan iniciarse en el mundo adventure o que requieren una moto ligera y ágil para el uso urbano diario, pero con las capacidades técnicas necesarias para enfrentar viajes largos y caminos fuera del asfalto sin las exigencias de volumen de una moto de 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Su arquitectura mecánica estrena un motor bicilíndrico de 420 centímetros cúbicos refrigerado por líquido, capaz de generar 48 caballos de fuerza y un torque de 43 Nm. Uno de sus mayores atributos es su peso de apenas 178 kilos, lo que optimiza el control y la maniobrabilidad en curvas cerradas y terrenos irregulares. El chasis se complementa con suspensiones pensadas para la absorción de impactos y una ergonomía diseñada para conducir con comodidad tanto sentado como de pie. En tecnología y seguridad, la F450 GS equipa una pantalla digital de 6,5 pulgadas con conectividad para smartphone, iluminación full LED, modos de conducción, puños calefaccionados, control dinámico de tracción y el avanzado sistema ABS Pro optimizado para frenadas en curva.
2: Más allá de lo que yo les diga, yo creo que tienen que hacerse una impresión y ver los atributos y lo maravillosa que es esta moto. 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
0: Cerramos este completo recorrido de novedades con el debut del nuevo Dongfeng L7, el nuevo SUV híbrido enchufable de la marca comercializado en el país de la mano de ADP Indumotora. En su exterior, el Dongfeng L7 presenta un diseño moderno y fluido en formato SUV mediano, con un frontal estilizado, luces LED envolventes, techo panorámico de cristal y barras de techo longitudinales. Su propuesta busca acercar la electromovilidad a familias que requieren un vehículo espacioso para la rutina diaria y total tranquilidad para recorrer largas distancias en carretera.
3: El L7 viene a llenar un espacio hoy día dentro del segmento entre la combustión y la electrificación, donde un auto eléctrico aún tiene un precio un poquitito más elevado. Entonces, a través del auto enchufable llegamos a un nuevo consumidor, un consumidor que está buscando un auto accesible, pero muy bien equipado, con muy buen nivel de tecnología y que le permite generar ese ahorro mensual, más de un 70% de ahorro, que te permite pagar una cuota accesible y de poder acceder a un auto con mayor tecnología, eficiencia y ahorro de consumo.
0: En el apartado mecánico, combina un motor 1.5 turbo a gasolina con un potente motor eléctrico, alcanzando una potencia conjunta de 332 caballos de fuerza y un torque de 605 Nm. Su sistema de almacenamiento se basa en una batería de 17,3 kWh, que combinada con un estanque de combustible de 55 litros, entrega una autonomía total de hasta 1.110 kilómetros, permitiendo además recorrer hasta 105 kilómetros en modo 100% eléctrico para los traslados urbanos diarios. 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

0: 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Y nosotros, como Nissan, en nuestros modelos también tienen sus máscaras. 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
1: Y esta es precisamente la máscara del Nissan Kite. 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Maletero de 442 litros. 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
0: Nissan, a través de su origen japonés, transmite calidad, confiabilidad, detalle, y que de alguna manera eso se transmite también a nuestros productos, que durante tantos años los clientes han tenido la confianza en Nissan y que está tan presente en la historia de Chile hace más de 60 años.
1: 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Vamos acá a los asientos traseros. Hay mucho espacio con respecto al techo, se siente espacioso con respecto también a las rodillas. El asiento está puesto bastante hacia atrás y aún así tengo espacio. Y también acá puedo ver dos cargadores tipo C, que es para cargar el teléfono.

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2: Como les dije, la agenda motor de esta semana tuvo a un gran protagonista, el Nissan Kicks. Precisamente yo me voy a bordo de él y los invito a que sigan con nosotros acá en CNN Chile.

0: Una comida puede ser salud, rutina y encuentro. Existe la idea que al momento de adaptar la alimentación, debiésemos comer separados, comer distinto o perder el gusto por la comida. Pero esto no tiene por qué ser así.
1: Algunos adultos mayores requieren adaptar la textura de sus alimentos por dificultades de masticación o deglución. Pero eso no significa perder sabor, variedad ni momentos en compañía.
0: Adaptar una preparación puede hacerla más segura, pero también mantener su identidad, sus sabores, sus colores y el placer de comer junto a otros. El desafío es que la alimentación sea segura, nutritiva y también apetecible. La presentación importa porque la alimentación también tiene una dimensión emocional y social.
1: En Senior Suite, adaptar la alimentación no busca separar a la persona de su mesa. Buscamos que pueda seguir participando del momento de comer con seguridad y bienestar.
2: Todo exquisito, y lo más importante es que si no te gusta algo, hay una segunda opción. No solo comemos, compartimos, intercambiamos ideas, nos reímos, conversamos. Es muy importante la compañía.
3: Es importante comer acompañado. Ahí hacemos amigos, conversamos, la atención excelente, las chicas son muy amorosas. Y la verdad que aquí las nutricionistas se preocupan mucho de que sea día a día variada la comida. Entonces eso a uno le da mucha tranquilidad de que está bien alimentada. Hay veces que está más rica que otras, sí.
0: En Senior Suite, la nutrición no es solo indicación alimentaria, es energía, salud y bienestar cotidiano.
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7: Comienza nuestro panel de conversación Voces del Poder aquí en CNN Chile Radio. Invitamos a nuestros panelistas a debatir, a conversar, a desmenuzar la contingencia política. Y están con nosotros esta mañana Ignacio Imas, gerente de Asuntos Públicos de Imaginación. ¿Cómo estás, Ignacio?
8: Hola, ¿qué tal? ¿Cómo estás?
7: Muy bien, gracias por estar con nosotros. Y Pablo Matamoros, filósofo, magíster en Ciencias Políticas, académico de la Universidad Central. ¿Cómo estás, Pablo?
9: Muy bien, muy
7: ¿qué
9: buenos
7: tal?
9: Días.
7: Gracias por estar con nosotros también. Bienvenido a CNN Chile Radio. Estuvimos conversando hace un rato con el diputado del PDG, Juan Marcelo Valenzuela, que es jefe de bancada además del partido, quien ya dejaba bien en claro el rechazo a la agenda del gobierno en materia de seguridad, partiendo por el estado de excepción que está proponiendo el Ejecutivo. Ese como un punto de partida. Mientras tanto, el gobierno ha descartado un plebiscito por esta

0: reforma tributaria, o la mega reforma y en esta. Segundo, es que todo eso, que el gobierno está haciendo este brutalismo comunicacional, sube la apuesta y después retrocede. O sea, nunca existió el plebiscito. Es como una pelea entre los diarios, en páginas de los diarios. Y tercero, creo que no existe oposición. No hay una oposición formal en esto. Acá lo que más parece una oposición es esta como colaboración crítica que hace Renovación Nacional, la UDI, Evópolis, lo que queda de Chile, lo que está de Chile Vamos, pero a mí llama atención que la oposición no existe, no hay un punto sobre la I. Entonces, son varios factores que de repente hacen un poco cansador este debate. Es como, señor, ¿cómo vamos a vivir un plebiscito? ¿No? Es como, ¿por qué estamos hablando de un plebiscito? Así me baja como el recuerdo de Vietnam, digo, plebiscito es como, pienso como,
1: claro, sí.
0: Me acuerdo. Oye, los dos procesos.
1: Hay varios puntos ahí que podemos ir tomando. Una primera venida, Ignacio.
2: La pregunta que cabe es, ¿quién está con esta reforma constitucional al final del día? Porque
0: ¿y qué le lleva?
2: Claro, porque al final del día hemos estado, bueno, yo no estoy, no soy crítico, y es como...
1: Yo diría que el Partido Republicano es el único hasta ahora, ¿no?
2: El Partido Republicano, pero también incluso el senador Urrutia también le dijo que no estaba con la... Entonces, como que...
1: Tampoco monolítico.
2: O sea, ahí claramente falta un trabajo prelegislativo. Sí. O sea... Nadie ha hecho esa pega, la cocina que le han denominado permanentemente, como para saber cuánta agua tenía en la piscina el Ejecutivo. Porque uno igual se pregunta, ¿qué apostó o qué apostaba el Ejecutivo para ingresar una reforma constitucional con la cantidad de votos que esto requiere cuando semanas previas sabíamos que no tenía los votos para poder aprobarla? ¿Cuál era la apuesta, la estrategia, la táctica detrás de aquello? Solamente presionar porque es ciudadanamente popular esto, pero eso no flotó.
1: Ustedes que conocen bien el trabajo legislativo, un proyecto de ley, digamos, siempre se trabaja, pero uno que requiere 29 votos en el Senado, claro. Con mayor razón, ¿o no?
2: O sea, sí. Uno esperaría que al menos le hubiese preguntado a los jefes de bancada, ¿cierto? Oiga, mire, ¿de qué va esto?
0: Una comida, una junta.
2: Claro,
0: una...
2: Además se filtra un borrador, ¿cierto? Entonces ya de por sí era bastante complejo para los legisladores estar con ese tipo de... Que en realidad el gran tópico que genera un problema es este estado de excepción, ¿cierto? Constitucional, donde... Todos empezaron a decir, mire, ¿sabe qué? En realidad para mí esto no me gusta.
0: Pero en algunos espacios como esto de que los presos no van a tener atenciones de salud, que son cosas que parecen extrañas, es como rara, es como decir, se puede entender que no tienen que tener privilegios, pero entonces salud pública, o sea, abre una bomba de racismo que es como, aparece salud, temas de... Ese,
1: o declarar a una organización como terrorista,
0: claro,
1: que lo puede hacer el presidente, claro, digamos, o sea, ¿no?
0: Pero
1: una
0: también,
1: consulta...
0: Pero ¿sabe? Yo creo que eso... se está viendo mucho un debate justo entre los hechos y la narrativa.
1: ¿A qué te refieres?
0: El hecho que yo creo que obviamente va a quedar un poquito bastante más acotada esta propuesta, pero el gobierno propone algo que tiene algunos visos medio extraños dentro del sistema constitucional o iliberalidades, pero al final sabemos que no va a ser así. Es como que estamos discutiendo algo que sabemos que van a tener que recoger caña. Sí, ok, dicen A y terminan B. No sé si una estrategia funciona, es un impacto comunicacional. Sí sabemos, vemos en la encuesta este domingo, que el tema de la seguridad sí es relevante. O sea, está varios puntos más arriba. La gente, a la ciudadanía le importa. Entonces puede ser una sensación... Como sabemos también, la seguridad tiene que ver con sensación y con realidad. O sea, esta sensación de decir vamos a ir con todo, puede que tenga algún efecto. Pero es un poco extraño. Puede que funcione.
1: Es como la estrategia del tejo pasado, pero aquí se lleva al extremo.
2: Pero el tema es que la calle, la ciudadanía... Ojalá pusieran la silla eléctrica a cualquier persona que le roba el celular en la calle. Si esa es la pulsión ciudadana, porque también hay una molestia de que pareciera de que la élite política no hace nada. Sin embargo, la élite política ha hecho bastante, o sea, ha aprobado decenas de proyectos de ley. La cuestión es que, como dice Pablo, una cuestión es esta sensación de inseguridad, ¿cierto? Las personas creen que básicamente vivimos, no sé, las favelas de Brasil prácticamente. Eso es lo que estamos viendo y eso no es la realidad.
0: Sí, pero yo este ejercicio no lo hago hace tiempo, lo voy a poder hacer ahora, es decirle a la gente que si quieren poner en Providencia con Pedro Valdivia un control militar, un control policial que te pida la canentía. De 10 personas que le pregunto, 10 me dicen que sí. O sea, es como si tú dijeras, pongo un control, y no, que no le diga, pero pase el carnet. No he encontrado mucha gente que me diga, no, eso tiene que ver contra los derechos humanos, derecho a reunión. No,
1: como que el ambiente pareciera...
0: Pareciera, si tú le dices, en Plaza Italia pongo un control, alguien que pase, ve el carnet, si tiene un... La gente dice que sí. Ese es el problema también entre las sensaciones que estamos viviendo.
1: Ahora,
0: no digo que esté bien, esté mal, lo que se puede hacer,
1: pero
0: es una cosa que sí.
1: Es que eso te iba a decir, legislar en base a esas emocionalidades es peligroso. Lo decía el senador Matías Walker también esta semana. No se puede legislar también con la Constitución, digamos, y a estar cambiando la Constitución a cada rato solo bajo estar en ciertas

0: del sistema político, claro, al final del día. ¿Cómo le ilustra a las personas, es cierto, de que están bastante choreadas, si se quiere, por la situación que está ocurriendo en materia de seguridad?
1: ¿Cómo modulas tú ese sensacionalismo?
0: Oiga, mire, sabe que lo que pasa es que esto no está bien. Porque la ciudadanía, por eso también Nayib Bukele es el presidente latinoamericano con mejor aprobación en Chile, porque el tipo...
2: Evaluado también por él mismo. No sabemos qué pasa allá.
0: Eso es lo que termina ocurriendo. Sí. Porque puede terminar en todo esto la sensación de que los políticos no quieren cambios reales y concretos en torno a la materia de seguridad.
1: Oye, ahora una pregunta más básica quizá. ¿Qué buscaba Ignacio el gobierno con este proyecto? O sea, ¿qué buscó? ¿Cuál fue la estrategia? O sea, ¿qué quería el gobierno al presentar una iniciativa que a todas luces no iba a flotar?
0: Yo leí hoy día en la mañana, en la tercera, que la SECPRES no estuvo involucrada en el borrado, en este proyecto de ley.
1: El Mercurio dice que venía de seguridad, del Ministerio de Seguridad.
0: Entonces uno claramente entiende que esta cuestión está más bien vinculada a una cuestión política y una cuestión comunicacional, porque no es algo técnico. Entonces aquí me imagino yo que lo que se buscó es generar un debate, ¿cierto?, para que probablemente las izquierdas dijeran, no, mire, esto va en contra incluso los derechos humanos, los derechos fundamentales, y el sector más bien de derechas, no sé si transversalmente, apoyar a esta idea, porque eso es lo que dice la calle, al menos eso es lo que al menos uno podría escuchar en la calle. Entonces me imagino yo, y con esto termino, perdón, es que esta cuestión tuvo más bien un efecto comunicacional, un impacto, y ahí, sobre todo, como se tira el tejo pasado, yo me siento, mire, yo soy tan benevolente como presidente que empiezo a ceder, ¿cierto? Porque la mega reforma, dicho sea de paso, no fuese la tónica en términos de ceder y en términos de negociar, que fue lo que vimos.
2: Pero la mega reforma, yo creo que también, Ignacio decía muy bien esto de la clase política. Yo cuando vemos que la mega reforma, la gente empezó a juntar con asuntos, los parlamentarios de la cuarta región empezaron a juntar asuntos de una mega reforma, que se supone que a largo plazo, con la circunstancia, pidiendo cosas con las circunstanciales, ya no se puede esperar cualquier cosa. O sea, cuando dicen ya, pero qué, pero hagan, no sé, estado de excepción o fondo específico para una reforma que no tiene mucho que ver con eso, suena raro. Y también, que a mí me llama mucho la atención que no exista la oposición en este debate. O sea, que sea un debate de entre todas las derechas o todo el oficialismo.
1: ¿A qué te refieres con que no existe?
2: Es que no hay una voz fuerte que diga desde, no sé, del Partido Socialista, del Frente Amplio, de alguien que diga, no, esto no, y propongo B.
1: ¿Pero han sido bien críticos?
2: Han sido críticos, pero una crítica al no. No con opciones, no un debate. Yo creo que en esta estrategia, si le ponemos la estrategia al tejo pasado, solamente gana el gobierno también, porque el gobierno queda como una sensación que eso, que es benevolente y retrocede en cosas que son derechos fundamentales.
1: ¿Gana igualmente a pesar de...?
2: O sea,
1: ¿del rechazo que hubo?
2: Sí, pero el rechazo, a lo mejor lo vemos en los diarios, lo conversamos acá, pero la gente al ver un gobierno que va con fuerza a decir, vamos a combatir la delincuencia, hace el mega operativo, como la operación Cancerbero que vimos acá en vivo la semana pasada, es que creo que mejora o afecta la sensación de seguridad. No sé si cambia la cifra, es sensación de estamos poniendo los puntos sobre la I.
1: ¿Tú estás de acuerdo con eso?
0: Es que yo creo que para la izquierda no fue tan difícil, no fue difícil o le restó el costo de no plantear algo técnico, porque al final la transversalidad negativa en las derechas es como me subo a este carro porque finalmente ni los de ellos le dicen que sí. Entonces esperemos que ellos se agarren, ¿cierto? Que fue lo que ha pasado durante toda la semana sobre este tema. Eso es lo que hemos visto en los
2: titulares. Todo el semestre también.
0: Bueno, sí, pero como estamos hablando de esto, en realidad, para no pegarle tanto al gobierno, pero en realidad me llama mucho la atención de la transversalidad o la profundidad de lo negativo en las derechas a una cuestión que se supone, al menos en una cuestión de tema, debería ser algo que deberían coincidir. Entonces, por eso también poco se entiende mucho de qué fue este de tirar el tejo pasado o esta reforma constitucional que al final del día tenía mucho más de profundidad, pero, y vuelvo con esto termino, la izquierda me imagino que esperarán el debate de los cambios que van a terminar realizando el gobierno, que ya adelantó que van a tener que hacer, si no de lo contrario le van a rechazar la
1: Ahora, reforma. Ahora, ¿es un proyecto que resiste cambios solamente como para hacerlo viable?
2: Es que todavía no, o sea, se filtró un borrador, pero tiene que empezar a ser tramitado, hay que verlo como...
1: De acuerdo, pero
0: el proyecto fue ingresado esta semana.
1: Sí, pero el proyecto, me refiero a que basta solamente con, por decir algo, sobre el estado de excepción, disminuir los días de duración del estado de excepción para que así flote políticamente. Por eso te pregunto si es que basta con hacerle algunos cambios, es un proyecto negociable, porque Matías Walker, vuelvo a citarlo, pero me parece, es un voto clave en el Senado. Dice que no, que hay que retirar el proyecto derechamente.
2: Sí, ahí hay que ver qué pasa. Por eso el trabajo legislativo, no pre-legislativo, ex post-legislativo, después de ingresar al proyecto que hace, por ejemplo, gente como el senador Longton, que son gente que está poniendo, tratando de razonar todo. Yo creo que el proyecto puede cambiar, puede ser modificado, o sea, y puede meterse dentro de un marco jurídico y constitucional. O sea, yo no creo que esté fracasado. Creo que es interesante si el gobierno retoma la agenda esta semana, así como hizo con la mega reforma de tributaria o miscelánea, retomar la agenda. O sea, creo que partió muy bien con esto, que aunque puede sonar un poquito histriónico, por decirlo de una manera elegante, el pan cancerbero, llevar los presos para allá, o sea, todo lo que vimos la semana pasada, que estamos viendo, también la puesta en escena, que yo creo que es un gran comunicador político, el ministro Raúl, o sea, se comunica bastante bien en forma. Creo que sí, puede flotar el proyecto. Pero el único problema es que pasamos días discutiendo, y puede ser que a lo mejor el gobierno lo está haciendo, esperemos de manera intencionada, de decir 10 vamos a llegar a 7 o a 5. Y esa negociación que antes la veíamos en esta cocina, que era previa, se juntaban, hablaban, hacía un trabajo prelegislativo, ahora la estamos viendo en vivo y en directo.
1: Ignacio.
0: O sea, lo que pasa es que si se cede mucho, se va a desnaturalizar completamente el proyecto o la reforma constitucional. Por lo tanto, pierde la efectividad, lo que me imagino quería buscar el Ejecutivo en torno a este proyecto de ley, que en realidad es reconectar mi prioridad ciudadana con la prioridad ciudadana que tiene el gobierno, porque hasta el día de hoy, al menos, la ciudadanía cree que el gobierno no está haciendo mucho en materia de seguridad. Y tomo lo que dice Pablo, o sea, hemos perdido toda esta semana, o al menos la última semana y media, en hablar sobre esta reforma constitucional y prácticamente no se ha avanzado nada en otros proyectos de ley que sí pueden causar un efecto importante.
1: Claro, porque la agenda contempla reformas constitucionales, que es de lo que estamos discutiendo, pero también una serie de proyectos que están en el Congreso, a los que se le ha dado urgencia, en fin, el tema de la RUF, entre otras cosas. Y de eso nos ha hablado mucho.
0: Que dicho sea de paso, no es que como que se aprueben los proyectos de ley, se promulguen, se publiquen y al otro día tenemos una gran...
2: También. Hay que dejar el reglamento después. Sí, hay que hacer el reglamento, o sea, es un...
0: Que fue lo que, dicho sea de paso, le pasó al gobierno pasado. O sea, aprobaron 40 proyectos de ley.
2: El reglamento no llegó a ningún lado.
0: Y además la ciudadanía cree que no se hizo nada.
1: Y nunca antes quizás se avanzó tan rápido y con tanta contundencia. Fueron 70 proyectos que se conversaron con la oposición. Lo último antes de la pausa.
2: Tenemos que acostumbrarnos un poco a esta nueva forma de comunicar políticamente, esta comunicación entre comunicación de gobierno y comunicación de campaña. Estamos en campaña constante. Es una campaña. Yo creo que hay que acostumbrarse. Así está el mundo. Es como la política para el RIL, en general, de todos los sectores políticos. Así está el mundo.
1: Estamos con Pablo Matamoros e Ignacio Dimas aquí en CNN Chile Radio. Pausa y volvemos de inmediato con más en CNN Chile.
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5: Ya estamos de vuelta en nuestro panel de conversación de esta mañana. Voces del Poder aquí en CNN Chile Radio junto a Ignacio Imas y Pablo Matamoros. Oye, lo que sí logró esta reforma definitivamente es que reaparecieran las voces del ex gobierno. El expresidente Boric ha sido bien crítico de esta agenda de seguridad, pero también reapareció la ex candidata Janet Jara, la ex vocera de gobierno Camila Vallejo, en fin. ¿Cómo ves tú, Ignacio, ese revival, ese resurgimiento de las voces del gobierno anterior?
6: Bueno, voy a hablar un poco sobre la respuesta que le dio el presidente Kast al expresidente Boric a su equipo cuando dijo que no había gente que no se preocupaba tanto de la seguridad. Y eso igual es cierto, porque... Pero también hay que ponerlo en contexto. Boric fue electo en un contexto completamente distinto al cual terminó asumiendo, en una lógica de profundización de derechos sociales, ¿cierto? Recambio de élite política.
7: Como si fuese otro país.
6: Claro. Y finalmente, en la transición al nuevo gobierno, a su gobierno, al expresidente Boric, finalmente la agenda cambió de manera profunda y radical. Pero él fue electo bajo esa lógica. Claro, se demoró, eso sí, en darse cuenta el hombre de que el tema de seguridad era una prioridad ciudadana. Pero también, como lo hablamos en el bloque anterior, se aprobaron decenas de proyectos de ley una vez Carolina Toá asumió el Ministerio del Interior y Seguridad Pública. Entonces, claro, la crítica por parte de la oposición o de las izquierdas, ¿cierto?, viene en términos de coartar ciertas libertades que... también es una crítica del propio sector del presidente de la República, al menos del oficialismo. Entonces uno dice, bueno, pareciera de que las personas, al menos cierta parte de los políticos, coinciden en las críticas sobre el proyecto de ley. Pero claro, yo creo que en realidad morigeraría un poquito la crítica, sobre todo porque el alcachofazo se lo pegaron bastante tarde en la administración pasada sobre el tema de seguridad.
7: Claro, la administración pasada... Al final uno ve ciertos legados de la administración pasada que se aprobaron muchas leyes, avanzaron varias cosas, pero al final uno dice cuál fue el aporte. O sea, un gobierno que partió hablando de profundizar derechos sociales después del plebiscito del plebiscito del 12 de septiembre del 22, quedó medio huérfano y después también empezó a poner ahínco en algunos comunicacionalmente en temas de seguridad. Yo creo que los ministros han estado bien presentes. Yo pensé que se iba a demorar más la antigua administración en aparecer, en levantar cabeza. Yo creo que han estado bastante presentes en la discusión. Luis Cordero, Karina Tobá, y también creo que es interesante que son políticos de FUST. O sea, creo que es interesante el aporte que hacen en la discusión política personas como Luis Cordero, personas como Karina Tobá, me parece que solamente aportan. Creo que es bien relevante y son figuras que creo que trascienden la administración anterior, estas figuras medias concertacionistas. Sí, también creo yo que es relevante un tema que no hay que dejar pasar, el resultado que tuvo el Frente Amplio este fin de semana, en donde al parecer el oficialismo, el sector del presidente se vio bastante disminuido. Me llamó la atención que...
5: ¿Por el triunfo de Gael Llomas?
7: Gael Llomas, me llamó la atención también que para generaciones, se supone que diariamente son bastante chicos, votaron el 18% del padrón si era por internet, partidos como Renovación Nacional o Partido Socialista tienen que ir. Eso que yo vi, o sea, la gente no se metió al celular a votar. Me llamó mucho la atención que esa militancia y que hayan ganado sectores que no eran representantes de la administración del gobierno. A mí creo que son solamente buenas noticias que figuras como Carolina Tobá o Luis Cordero aparezcan, o incluso Camila Vallejo.
5: Y Enel Jara y Camila
7: Vallejo. Sí, creo que es buenas noticias que aportan al debate. O sea, creo que es distinto a este negacionismo que uno veía, no sé, a Constanza Martínez, que era todo, no. Por lo menos creo que hay un debate un poquito más razonable.
5: Pero un punto sobre eso. Janet Jara igual fue particularmente dura, porque dijo en entrevista con Diaria Radio allá en Uruguay, estaba en Montevideo junto con el presidente Boric, también en el lanzamiento de la revista Nueva Sociedad. Decía, yo creo que nos quedamos cortos en los temores que podrían haber de un gobierno de ultraderecha. Eso fue lo que dijo Janet Jara.
7: Sí, pero ella es militante del Partido Comunista, están yendo a ver al su presidente, el partido estaba en Cuba celebrando los 50 años de la revolución. No, le bajaría un poquito la evaluación a su juicio, porque es como esto de la ultraderecha. Yo no creo que sea hasta un gobierno ultraderecha. A lo mejor las narrativas, pero en la práctica termina negociando en el Parlamento, sería por decreto de ley. El Parlamento está haciendo un contrapeso específico y sectores como el Partido Comunista se ven invisibilizados dentro del debate público.
5: Ignacio.
6: Yo creo que en realidad lo que pasa en el oficialismo es que ciertos sectores le dicen, oiga, mire, esto no va, más que la intención, porque el proyecto de ley, la reforma constitucional, digámoslo, tiene harto de iliberal, bastante, porque puede ser Kast, puede ser Parisi, puede ser Boric de nuevo, da lo mismo quién va a ser el presidente. El tema es que el presidente potencialmente tendría una potestad que es excesivamente extraordinaria en algunos casos.
5: Sin contrapeso.
6: Así es, y eso tiene harto de liberal, digámoslo, porque, claro, ya sería perfectamente algo autocrático haberlo hecho a través de un decreto.
7: Claro, sí, sería.
6: Entonces ya sería excesivo. Pero volviendo a la cuña de Janet Jara, bueno, en realidad, yo creo que en realidad es el tejo pasado también de ese lado, ¿cierto? Pero es parte, yo creo, del contexto en el cual está ella, ¿cierto? Porque está probablemente muy vinculada en este momento en Uruguay a...
7: Claro, está yendo toda la izquierda,
6: claro,
7: hasta el punto
6: claro,
7: en
6: todo
7: el momento.
6: Claro, es progresista, entonces hay que pegar un golpe duro, ¿cierto? Entonces aprovechar la oportunidad. Sin embargo, yo más bien veo que lo que está pasando con las izquierdas es que están perdiendo oportunidades
7: eso es de construir.
6: Para poder... construir agenda y volverse realmente gravitantes y darle sentido de gobernabilidad como alternativa de futuro, que es lo que sí, lamentablemente, está haciendo Franco Parisi.
7: Claro, claro, eso durante todo lo que llevamos este año, esto todavía aún no 6 meses de gobierno, que parece una eternidad, como todo pasa últimamente, y ahora se cumple en septiembre, eso, o sea, como que no están ofreciendo una alternativa. Por eso creo interesante vos ser un poquito más moderadas, como decía Carolina Tobá, del socialismo democrático. O sea, si esto me parece. Al final los razonables terminan siendo entre el Partido Socialista, Renovación Nacional, gente que se podría, que llevan costumbres de relacionarse, de hablar, de sentarse a la mesa, de cocinar algo. Y en estos extremos, a mí me preocupa eso, la erupción. También me preocupa que esto es muy loco, no llevamos ni 6 meses de gobierno y hay gente haciendo campaña para 2030. Esto ya me parece, 2030 no sé dónde va a estar este planeta. O sea, creo que puede parecer liderazgo distinto, ¿no? Yo creo que invertir sobre nada. Esa constante campaña hace también que obliga al gobierno a seguir trabajando. Yo creo que eso, lo decía hace un rato, entender, el gobierno anterior tuvo elecciones todos los años. Todos los años hubo una elección, había constante elección, avistaban campaña. Pero yo creo que acá hay que bajar un poquito el caldero, si el próximo elección son 2028. O sea, sí, 2028.
5: La municipal
7: y el gobernador. O sea, falta un rato. Un rato es como asentarse. Es como cuando los senadores lo eligen por 8 años, pasan los primeros 4 aprendiendo a ser senador, trabajando como senador, y después tienen campaña. Acá creo yo que todos deberían entender que la campaña constante en algún momento puede explotar. Y no están los tiempos para apostar a tan largo plazo. A mí esta discusión de hablan de París y digo, pero ya puede ser. Pero digo, falta tanto que... O sea, 4 años hoy por hoy es como si fuese una eternidad. Entonces creo yo que también todos los sectores deben relajarse y ofrecer alternativas de gobernabilidad. Y creo que es interesante eso, que la oposición, o sea, o el Frente Amplio, que tiene una bancada, el partido más grande, donde votó el 18%, donde perdió sustantivamente el sector del presidente Boric, tiene que dejarse también al cachofazo y decir cómo queremos aportar al debate público. Si esto no es... Al final estamos viendo políticos que van a buscar al pensador ahí en el Congreso la cuña, el reel para TikTok. Y en esa construcción del reel para TikTok creo que es suma cero. Y al parecer es tan poco gravitante toda la oposición o las oposiciones que deberían articularse de alguna manera un debate político.
5: Oye, lo último como tema antes de irnos en esta edición de Voces del Poder. El presidente Eduardo Frei reapareció de nuevo en un evento empresarial y con una crítica que no es nueva, porque la había planteado antes en distintos foros, en fin, contra la permisología. Llamó mucho la atención la forma en la que planteó también. Hoy día inventan la ranita, inventan todo para no aprobar los proyectos a propósito de la protección de la ranita de Darwin allá en el Maule, que frenó un... entre otras cosas, otro argumento, no es el único, un proyecto de conexión eléctrica. Pero más allá de ese proyecto, quedémonos con la idea que está planteando Ignacio, el presidente Eduardo Frei, sobre este tema. Y ha tenido hace un rato un rol bien, bien crítico de cómo funciona el sistema de evaluación ambiental acá en Chile.
6: Extraña la deriva que tuvo Eduardo Frei en su vida política en general, porque el 93 era un candidato básicamente concertacionista de tomo y lomo. El año 2009, 2010... le pegaba a Piñera sobre temas de derechos humanos, sobre temas incluso medioambientales, ¿cierto? El más progresista de los progresistas parecía candidato frente a amplista, ¿cierto?, del partido. Y de repente hoy día es un ultraconservador, ¿cierto?, muy alineado con esta administración. Entonces uno se pregunta cuál es el rol que quiere ejercer él como un expresidente de la República, uh-huh, porque pareciera que se olvida de el rol que también ejerce como ex autoridad de gobierno, ¿cierto? En tanto, porque esto finalmente le hace bastante mal a la política, porque el ir en este tipo de cambio es poco genuino, no es creíble, porque finalmente, ¿con qué versión nos quedamos? ¿Con la del 93, con la del 2010, con esta que está acá? Yo creo que en realidad el presidente Frei está viendo una cuestión más bien de interés personal, ojo, no estoy hablando de plata, interés personal, uh-huh, en torno a cuestiones políticas que otra cosa, pero en realidad, uh-huh, me extraña demasiado estos cambios tan súbitos y repentinos y profundos que tiene el señor Frei.
7: A mí no me extraña tanto, yo también creo que la gente tiene derecho a cambiar y a cambiar un poco de opinión y moderando, y también podemos hablar de la historia de la democracia cristiana, hay cambios. Pero sí me llama la atención, creo yo, que así como querían indemnizar a las empresas, ¿se acuerdan? Porque si el sistema de impacto ambiental no les funcionaba, que también era una locura. Uh-huh. Sí, yo creo que lo que necesita un poquito el sistema, y yo creo que el llamado es la permisología, si uno trata de lograr arriba, es un poquito más de claridad. O sea, a mí me llama la atención, sea bueno, sea malo, Dominga, llevamos 10 años, como 10 o 15 años discutiendo esto. Dígales que no, dígales que sí, dejen que avancen, dejen también que funcione la oro, que decir que no. O sea, creo que todo esto de la permisología afecta la confianza en el sistema, uh-huh, el sistema de inversiones. Dígame sí, tengo que tocar cuántas ventanillas, cuáles son los pasos para poder aprobar esto. Dígame sí, no, pero acá yo también termino confundido, trato de informarme, digo que las vueltas, realmente aparece Dominga cada 6 meses que se rehabilita y después las vuelven a bajar. O sea, ahí recién lo frenaron. Pero yo creo que es un estímulo de inversión, avanzar más allá de los detalles, esto que dicen, de las tapitas que encuentran, que otro consejo monumento, otro tema a tratar, que también, que cómo funciona, qué evalúan. Yo creo que lo que se está pidiendo y lo que pide mucha gente es eso, claridad, uh-huh, claridad, decir, señor, tengo que tocar 3 ventanillas o 5 ventanillas, uh-huh, y me voy pasando la etapa, y me diga sí o no.
5: Porque un tema de fondo.
7: Un tema de fondo, yo creo que el tema de fondo es decir, ¿cómo le damos coherencia discursiva a esto? O sea, o si no, la inversión se va a ver poco, dan pocas ganas, uh-huh, creo que la gente le va a dar poca ganas de invertir en capital, en minería, en obras públicas, van a terminarse todos invirtiendo en bitcoins.
5: Pablo Matamoros e Ignacio Dimas con nosotros esta mañana aquí en Voces del Poder. Gracias, Ignacio.
6: No, por favor, gracias,
5: Pablo.
6: Gracias.
5: Muchas
6: gracias.
5: Buen fin de semana.
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5: ¿Qué tal? ¿Cómo están? Bienvenidos a otra edición de Agenda Económica por las pantallas de CNN Chile, por supuesto. Muchas gracias por estar con nosotros a esta hora de la tarde para que revisemos juntos los temas más importantes de esta jornada. Y vamos a comenzar con un antecedente más en el ámbito macroeconómico, en particular en el sistema financiero, que genera algo de preocupación y tiene que ver con la salida de capitales desde nuestro país, que se triplicó durante el primer semestre de este año. Es un antecedente bien relevante porque la tendencia de salida de capitales se viene acentuando en el último quinquenio en Chile. ¿Qué explica esta salida de capitales y qué implicancias tiene también? Eso es lo que reportó Pilar Gutiérrez y nos cuenta a continuación en la siguiente nota.
9: Más de 2.000 millones de dólares salieron del país la primera mitad del año. En concreto, el Banco Central informó que 2.146 millones de dólares dejaron Chile en el periodo que va de enero a junio. La cifra triplica el dato del año anterior.
10: Somos un país pequeño y abierto, donde los capitales son móviles, y lo que tenemos que trabajar es precisamente crear las condiciones para que esos capitales, no solo nacionales, sino que extranjeros, se vean atraídos a invertir en Chile. Acá hay un rol no solo del mundo empresarial, también de buenas políticas públicas que generen justamente esas condiciones de atracción de inversiones y que esos capitales vuelvan a Chile, se inviertan en Chile y generen más empleo.
9: La distribución en la que salieron estos capitales no fue pareja. El primer trimestre concentró gran parte de los montos. Así, entre enero y marzo emigraron recursos por 1.887 millones de dólares, lo que equivale al 88% del total del semestre, mientras que entre abril y junio la cifra fue de 258 millones de dólares.
11: Han buscado diversificar sus inversiones. A nivel internacional, las tasas de rentabilidad son mayores. Chile ha estado en un crecimiento bastante bajo en los últimos años, lo cual no hace atractivo para invertir. Hemos estado sujetos a reformas, hemos estado sujetos a cambios de gobierno, incertidumbre. Todo eso lleva a que los inversionistas busquen por lo menos que alguna parte de su patrimonio esté en alguna jurisdicción o en alguna situación que tenga más certeza.
12: El primer trimestre coincide bastante bien con los últimos meses del gobierno anterior y el comienzo del nuevo gobierno. Y el segundo trimestre coincide con el proyecto de ley de reconstrucción. La salida de capitales efectivamente se frenó, pero ese freno no tiene que ver necesariamente con que vuelvan a confiar en el país o estos capitales se estén reinvirtiendo, sino más bien a que están esperando qué es lo que pasa y cuáles son las noticias de cómo van a estar las reglas en el futuro.
9: Los especialistas enmarcan las cifras en un proceso que comenzó de forma más notoria el año 2020. Hasta entonces había una mayor proporción de capitales que permanecían en Chile, pero a raíz del estallido social y ante la incertidumbre, los inversionistas empezaron a optar por una mayor diversificación. Ese año salieron del país más de 9.500 millones de dólares, mientras que los años siguientes la fuga fue mayor.
13: Pareciera no haber algún factor coyuntural que estimular una salida. Hoy día es bastante más fácil invertir en otras partes del mundo. Gran parte de esto se juega en los diferenciales de tasa que se han ido acercando. Si yo tengo una tasa que es más o menos igual de conveniente y tengo una expectativa de que el peso se vaya a depreciar, al menos ligeramente, el rendimiento de un activo en dólares es más atractivo que un rendimiento del mercado local.
9: Con todos los analistas, no ven motivo de preocupación mayor en estas cifras. Además, algunos consideran que medidas contempladas en la ley de reconstrucción, como la rebaja del impuesto corporativo y las facilidades para la tramitación de proyectos, pueden hacer más atractivo mantener el patrimonio internamente, aunque sin revertir la tendencia.
14: Yo creo que puede haber algún efecto, pero en ningún caso De anular esta tendencia a mantener una parte del patrimonio invertido afuera. Pero evidentemente, si la rentabilidad de las opciones de inversión dentro del país mejoran con una perspectiva permanente a partir de las medidas que se aprobaron recientemente, eso puede cambiar un poco la proporción del patrimonio que está invertido afuera versus el que se mantiene invertido dentro del país.
9: Una mayor tendencia a la diversificación de mercados y decisiones financieras propias de las empresas son las razones que podrían estar explicando la salida de capitales del país. Con todo, para los expertos, los montos de este semestre no generan mayores alertas. Son cifras inferiores al 1% del Producto Interno Bruto.
5: El día lunes llegará a nuestro país Jeffrey Gottman. Quizá no han escuchado el nombre, pero es un protagonista central en la trama de la relación comercial entre Chile y Estados Unidos, que atraviesa por momentos, lo sabemos, algo delicados. Bueno, es el representante comercial de la USTR, que es la Oficina Comercial de Estados Unidos, y llega a nuestro país el próximo lunes. Estarán lunes y martes acá en Chile, junto a una delegación, por supuesto, del país norteamericano, para continuar con las negociaciones entre los equipos comerciales de Cancillería de ambos países. Habrá reuniones intensas con autoridades del gobierno para ir avanzando en la negociación que se abrió tras la imposición de aranceles por parte de Estados Unidos. Recordarán ustedes que cerca del 50% de los productos chilenos que son exportados al mercado norteamericano tienen que pagar ahora un arancel de 12,5%. Esto a pesar de que Chile tiene un tratado de libre comercio vigente con el país del norte. Ese es el marco para la negociación que está en curso. Y lo que busca finalmente esta conversación es que algunos productos vuelvan al arancel cero que está establecido. De esa manera, entonces, la reunión se va a desarrollar en las próximas jornadas, lunes y martes. Por el lado chileno será Paula Esteves, subsecretaria de Relaciones Económicas Internacionales, quien llevará la conducción de estas conversaciones y que ha estado precisamente liderando este acercamiento con los Estados Unidos. Son momentos muy importantes, sobre todo, para industrias como la salmonera, forestal, frutícola, vitivinícola, entre otras, que tienen al mercado norteamericano como el más importante en el mundo. Bien, nos vamos a ir a otro tema para hablar de inteligencia artificial y de los desafíos que plantea desde el punto de vista ético del uso de esta herramienta y de esta tecnología y de las buenas prácticas que son deseables, por supuesto, para desarrollarla. Si bien a nivel nacional se ha desarrollado una política nacional en esta materia que busca orientar o dar luces sobre el asunto, también desde el comercio están trabajando en este tema y han levantado una guía precisamente de buenas prácticas para trabajar esto con los distintos espacios a nivel nacional. En la siguiente nota, Lucía Figari nos cuenta de qué se trata esta iniciativa.
15: El avance de la inteligencia artificial ha tomado velocidad en nuestro país, con un crecimiento de alrededor de 40% cada año y cerca de 8.500 trabajadores en áreas relativas. Este sector ha logrado posicionarse con fuerza en distintas industrias. Sin embargo, su regulación y control siguen siendo motivo de fuerte debate. Frente a este escenario, distintas autoridades presentaron un código de buenas prácticas para el desarrollo y la implementación responsable de la IA, una guía de autorregulación voluntaria que busca orientar a las empresas hacia un uso ético, seguro y transparente de esta tecnología.
16: La IA tiene que dejar de ser, una estrategia aislada, de probar ciertos pilotos dentro de la empresa y pasar a ser algo estructural que impacte la productividad dentro de la empresa, que también sea incorporada por las personas para que las personas también tengamos habilidades distintas y nos podemos llevar esas habilidades donde estemos trabajando en el minuto que nos encuentre, digamos, que nosotros también podamos tener capacidades distintas.
15: El informe sostiene que la IA puede convertirse en un motor clave para mejorar la productividad y la capacidad de crecimiento de la economía chilena, un aspecto especialmente relevante ante el estancamiento que enfrenta el país y que se ha reflejado en las últimas cifras conocidas.
17: Hoy en día la inteligencia artificial es habilitante, debe ser habilitante para el desarrollo económico social. Entonces nosotros tenemos ahí aspectos como gobernanza que incluye en códigos como el que presentó hoy día la Cámara de Comercio sobre cómo nos autorregulamos para que el desarrollo de la IA sea que nos ponga al nivel que debemos estar para competir globalmente, pero al mismo tiempo lo hagamos de una manera responsable.
15: Entre sus principales lineamientos, el código recomienda que las empresas informen de forma clara cuándo y de qué manera utilizan la IA en sus productos, servicios o herramientas de interacción con los usuarios o clientes. Además, plantea que la intervención humana debe mantenerse siempre presente, con responsables claramente definidos dentro de cada organización.
18: Es por lejos el sector económico en Chile que está creciendo más rápido, algo que se desconoce porque tendemos a ver a los tradicionales. Vemos día a día cómo la inteligencia artificial nos ayuda a hacer muchas cosas, pero también tenemos muchas incertidumbres y temores respecto de ella. Y básicamente eso requiere, es un escenario que requiere que se establezcan lazos de confianza entre todos los actores del ecosistema.
9: Actualmente Chile cuenta con la Política Nacional de Inteligencia Artificial, pero no existe una norma que la regule de forma transversal. De hecho, el proyecto de ley que persigue ese objetivo se encuentra actualmente en su segundo trámite constitucional en el Senado. Por esta razón, los especialistas señalan que avanzar en medidas donde las organizaciones estén dispuestas a autorregularse podría ser un avance importante.
19: De todas maneras, es positivo que se promueva la autorregulación. El código no es solamente una llamada a la responsabilidad individual, sino que es un llamado a las empresas a comprometerse con una serie de principios que están en línea con la base de las regulaciones en lo que hay acuerdo, digamos, porque hay diferencias en cuanto a cómo regular la inteligencia artificial.
20: Entonces, si uno delega o espera que el regulador, que el gobierno o el poder del Estado cree la regla, cree la ley, a lo mejor va a llegar muy atrasado. Y más en este campo que se está moviendo demasiado rápido. Por ese lado encuentro que es muy bueno. De alguna manera podemos pecar de quedar como medio inmovilizado hasta que no se definan todos estos temas.
9: La adhesión al código se realiza a través del sitio web de la Cámara de Comercio de Santiago, donde cada empresa puede declarar su alineamiento con los principios contenidos en el documento. Al terminar ese proceso, las compañías recibirán el sello de la empresa adherida al Código de Buenas Prácticas de IA, una distinción que certifica su compromiso con el uso ético y responsable de esta tecnología.
5: Antes de irnos a la pausa, vamos a visitar, como es habitual, nuestro sitio web cnnchile.com.

Porque queremos revisar junto a ustedes una nota que hemos preparado con el equipo de economía, muy interesante sobre cómo han ido evolucionando las bencinas en lo que va del año. No solo sobre el último cambio de esta semana, que significó un alza en el diésel de 90 pesos, sino cómo ha ido variando desde que se produjo el que se denomina el bencinazo en marzo. Miguel Buxdorf escribió esta nota y un poco más abajo vamos a verlo. Este gráfico nos permite ver exactamente cuál ha sido la curva de la evolución, porque después del bencinazo de marzo, que significó un alza, por ejemplo, en la bencina de 93 octanos, esa es la gráfica que tenemos ahí en pantalla, de más de 350 pesos, de ahí en adelante el aumento fue algo menor y se aplanó esa curva en la parte más alta de esa línea negra que ustedes ven en pantalla. Luego vino un bajón algunas semanas consecutivas. Entre junio y julio tuvimos un alivio en el precio de las bencinas y desde el punto cero, que se considera comienzos de marzo, en ese momento las bencinas habían subido, entre comillas, solo 200 pesos. De ahí en más, en todo caso, la curva vuelve a repuntar y es lo que hemos visto en la semana más reciente con esta alza cercana a los 35 pesos de la bencina de 93 octanos. Más abajo aparece otro gráfico con una curva muy similar de la de bencina de 97, pero detengámonos en el tercer gráfico que hemos preparado en esta nota. Esta, que muestra la curva del precio del diésel. El pic en el aumento total acumulado fue el 15 de abril. Para esa fecha, si consideramos el punto cero a comienzos de marzo, estamos hablando de 586 pesos por sobre dicho nivel inicial del tercer mes del año. Bueno, el momento más bajo fue en julio. Parecía que íbamos descendiendo, que volvíamos a los precios previos al bencinazo, pero eso se ha revertido. Y aquí en esta curva queda muy claro, los últimos dos reportes de precios muestran aumento tanto de las bencinas como del diésel. Pero en este caso, con más notoriedad, el último aumento fue de 90 pesos por litro, con los efectos que ya sabemos esto va generando en la economía. ¿Quieren ver más detalles en nuestra nota? En cnnchile.com, en la sección de negocios. Nos vamos a ir a una pausa y volvemos de inmediato con más de Agenda Económica.

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0: Ya estamos de vuelta y seguimos aquí en Agenda Económica y vamos a conversar en la entrevista de hoy sobre un interesante encuentro que se desarrolló este viernes en una convocatoria enorme. Más de 500 empresarios llegaron hasta el Arzobispado de Santiago y se reunieron con el cardenal, cardenal Chomalí para discutir sobre el rol precisamente de los empresarios, pero desde la visión cristiana. Y el tema excede por lejos también aspectos meramente religiosos, sino más bien tiene que ver con el impacto en la sociedad, con efectos también desde el punto de vista moral del desempeño que tienen los empresarios que están reunidos precisamente al alero de la Iglesia Católica. Vamos a conversar de este tema junto a Francisca Valdés, presidenta de la Unión Social de Empresarios Cristianos, que era coorganizador precisamente de este encuentro. Gracias por estar con nosotros, Francisca.
1: Muchas gracias a ustedes, Sebastián, por convidarnos.
0: Francisca, a modo de introducción, quisiera que brevemente nos contaras en qué consiste la Unión Social de Empresarios Cristianos para quienes no conocen la organización.
1: Bueno, es una organización que fundó San Alberto Hurtado hace 78 años, cuando vio él que habían empresarios chilenos que estaban preocupados por la sociedad, y él los instó a formar esta organización que lo que busca es tomar a los líderes para que ellos transformen su cultura empresarial y así transformar la sociedad. ¿Cómo? Poniendo a la persona al centro y trabajando por el bien común.
0: Ajá. Bueno, y ese fue el tono de la conversación de hoy día. Ya lo decíamos, una convocatoria enorme, 500 personas que llegaron a reunirse con Monseñor Chomalí. Cuéntanos en qué consistió este encuentro, cuál era el objetivo del desarrollo de esta convocatoria.
1: Mira, la verdad es que fue bien impactante, como tú dices, superó todas nuestras expectativas. Habían empresarios, ejecutivos, representantes de los gremios, de las empresas, ministros, diputados, personas de iglesia. ¿Cuál era el llamado? El cardenal Chomalí ha escrito distintas cartas, creo que es una por mes. Le escribió a los jóvenes, le escribió a las familias, a los profesores, y en agosto le quiso escribir a los empresarios. Y fue una instancia de reflexión donde él llama a los empresarios que reflexionemos más sobre los problemas de la sociedad. Ajá. Que los problemas de la sociedad también son de la empresa, son nuestros, y que no hay empresas exitosas en sociedades fracasadas. Nos llamó a ser más solidarios, nos llamó a seguir generando empleo, porque no hay mejor motor de transformación social que la empresa. Y eso fue muy clarificador desde la luz, digamos, de la máxima autoridad de la Iglesia, que dijo que tal vez no hay mejor política pública que promover la creación de empresas.
0: Francisca, desde el punto de vista de la empresa, de lo que tradicionalmente y agnósticamente, entendido así, se conoce como el rol de las empresas, se remite generalmente más bien a la misma generación de empleo por sí sola y a la generación de riqueza, entendiendo que es un motor precisamente de actividad económica y de generación de riqueza, no solo para los dueños de la empresa, sino para la sociedad. Pero uno entiende que este llamado va un poco más allá y hacerse cargo de otros asuntos de la misma sociedad en dimensiones distintas quizás a las no habituales, de lo que uno entiende por lo menos por negocio. ¿Cuál es la lectura que hacen ustedes de eso? ¿En qué ámbitos, por ejemplo, llega el alcance que pueden tener las empresas?
1: Bueno, efectivamente, los resultados son importantes, porque si no hay buenos resultados, no hay empresa.
0: Lógico.
1: Pero importa mucho más cómo llegamos a esos resultados. Nadie está diciendo que no queremos ser eficientes, que no queremos ser competitivos. Eso es muy importante. Pero lo que plantea la carta es que eso no puede ser lo único que mire la empresa. También tenemos que preguntarnos cómo estamos tratando a las personas, cómo estamos liderando, ¿qué impacto tienen nuestras decisiones dentro y fuera de la empresa? Mal que mal, las personas que tienen un trabajo en una empresa pasan la mayor parte del día ahí.
0: Claro.
1: Y esas personas tienen que ser capaces de poder desarrollar sus proyectos familiares, de aprender cosas nuevas, de generar amistades, de salir mejores personas después que dejan la empresa.
0: Ajá.
1: Y eso es una reflexión muy importante, porque la verdad es que en la empresa pasan muchas cosas y los empresarios tienen que estar preocupados por sus trabajadores, pero por todo lo que rodea eso, sus familias, sus comunidades. Así que fue un llamado mucho a reflexionar cómo estamos liderando, cuál es el propósito de nuestra empresa, qué es lo que le estamos diciendo a nuestros equipos, qué son las cosas que más nos importan. Sí. Y ahí hay una reflexión grande que nos tenemos que hacer.
0: Claro que sí. Y en esa reflexión a la que alude Monseñor Chomalí también, bueno, evidentemente la comparten ustedes, pero llega en un momento muy importante para la economía chilena y para la sociedad, si uno lo extiende un poco más allá, para la sociedad chilena. ¿En qué sentido? En que estamos en un momento donde la economía no anda muy bien, donde los niveles de desempleo en ciertos focos, por ejemplo en el desempleo juvenil, son altos, en el desempleo de las mujeres son altos también. Y hay un sentido de misión, quizás, incluso en el llamado del propio Monseñor.
1: Por eso su carta nos interpela. Uh-huh. Habló mucho, por ejemplo, como bien tú dices, de dar la oportunidad a los jóvenes. Un joven que no tiene su primera experiencia laboral, él cree que no sirve para nada. Uh-huh. No puede ser, tenemos que abrirnos y poder dar esa oportunidad para que los jóvenes tengan una buena experiencia en su primer trabajo. Uh-huh. Habló mucho de la reinserción. Hay muy pocas personas que están privadas de libertad que tienen un trabajo. Habló de, en Colinas, son 3.000 personas privadas de libertad y solo 45 tienen un trabajo. Entonces, ahí es donde la empresa puede aportar mucho.
0: Claro.
1: También habló de las mujeres, que siguen siendo muy difíciles para nosotras poder compatibilizar familia y trabajo. Y la empresa está llamada a cuidar esa familia con las bajas tasas de natalidad. ¿Qué podemos hacer como empresa para apoyar ese sueño de formar familia, de ser mamá? ¿Francisca? ¿Cómo ayudamos a los padres y madres que trabajan? No, mira, pasó por todos los temas. Realmente yo quiero invitar a todas las personas a que lean la carta. Es un material de reflexión importante para todos los que trabajamos y somos parte de las empresas.
0: Francisca, y desde la Unión Social de Empresarios Cristianos, de la USEC, ¿cómo ustedes generan eso, ese mensaje, lo transforman, digamos, en acción? ¿De qué manera se va articulando también el trabajo con los miembros o con otras empresas que quizás no forman parte de la Unión para que este tipo de mensajes se hagan carne?
1: Bueno, nos gustaría que esta reflexión siga después de esta actividad.
0: Por supuesto.
1: Y desde USEC vamos a preocuparnos de que esto baje de manera bien aterrizada. Uh-huh. USEC quiere ser una comunidad donde compartimos buenas prácticas. Nosotros no sabemos hacer todo bien. Nosotros queremos que sea un lugar donde todos queramos hacer las cosas mejor. No tenemos las respuestas, pero sí está el espacio para que muchas empresas y personas podamos trabajar por una sociedad mejor, que fue el llamado que hizo el Cardenal Chomalí, uh-huh. que dijo, ¿qué generación vamos a dejar a la sociedad futura? Y creo que ahí los que hacemos empresas también tenemos que hacernos cargo de esa pregunta. Ajá. Así que dejarlos súper invitados a que lean la carta. La propia carta invita a compartirla con los equipos, los directorios, a conversar uh-huh. estos temas dentro de la empresa.
0: Francisca, tú eres, corrígeme si me equivoco, pero entiendo que eres la primera mujer en liderar los ex, ¿cierto?
1: Sí.
0: Exacto. Y eso marca un hito también muy relevante desde el punto de vista de esta organización en particular. El propio Cardenal Chomalí hizo el énfasis también en las mujeres. ¿De qué forma crees tú que tu llegada a liderar una organización como esta pone énfasis también en estos temas, ¿no? En la incorporación de las mujeres en el mercado laboral, en puestos dirigenciales, en los ámbitos de tomas de decisión de las empresas, etcétera?
1: Bueno, primero que nada es una gran responsabilidad.
0: Seguro.
1: Porque desde USEC hemos ido construyendo año a año un lugar que justamente haga ese trabajo de humanizar la empresa. Y el ser la primera mujer hay una tremenda responsabilidad. Tú sabes que también he trabajado por más de 25 años por impulsar el liderazgo de las mujeres en la empresa.
0: Sí.
1: Y el llamado que hizo Cardenal también fue eso. Las mujeres queremos tomar decisiones, queremos estar en la mesa. Y hoy día justamente estaba la presidenta de la CPC, Susana uh-huh. Jiménez, la presidenta de la SOFOFA, Rosario Navarro, y estamos viendo cada vez más mujeres ahí. Entonces también habla muy bien de una organización cristiana, que uh-huh. las personas podrían decir que son muy tradicionales, muy apegadas a la tradición, pero que también se abre a talento femenino porque la sociedad lo requiere y es mejor que hombres y mujeres trabajemos juntos por todos los temas uh-huh. y en todas las áreas.
0: Como reflejo también de la complejidad de la sociedad misma. Una última pregunta, Francisca, que tiene que ver con un tema muy en boga, que atraviesa a todas las industrias, por cierto, al mundo empresarial, los tiene a los empresarios, digamos, de cabeza estudiando, tiene que ver con la inteligencia artificial. Y acá hay una dimensión ética sobre el uso de la inteligencia artificial que me parece súper interesante. ¿Qué reflexión han hecho ustedes desde la USEC sobre este tema?
1: Bueno, no se trata de frenar la tecnología, todo al contrario. Es una herramienta que tiene que estar al servicio de las personas y no las personas al servicio de la herramienta. Entonces queremos incorporarla responsablemente, mirar también sus consecuencias sobre las personas y desde USEC queremos justamente preocuparnos de resguardar a las personas en esta era de la inteligencia artificial. Ese es precisamente uno de los desafíos también que la carta pone sobre la mesa frente al avance de esta inteligencia artificial y el llamado que hace también el Papa con su encíclica La Magnífica Humanidad. Preocuparnos del resguardo de la persona, que es lo más importante, y también preocuparnos de cómo esto va a venir a cambiar el futuro del trabajo, la manera en que hacemos las cosas, y cuidar a las personas, por ejemplo, reubicándolas en otro trabajo, entregándoles herramientas de capacitación, preocupándonos de resguardar lo humano por sobre lo técnico.
0: Francisca Valdés, la presidenta de la Unión Social de Empresarios Cristianos, ha estado con nosotros aquí en Agenda Económica para abordar estos temas. Francisca, muchas gracias por acompañarnos en esta edición.
1: Muchas gracias, Sebastián.
0: De esta forma estamos cerrando esta edición de Agenda Económica APM. Muchas gracias por acompañarnos durante la semana. Que tengan un excelente fin de semana y quédense con nosotros porque ya comienza otra edición de CNN Prime.

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5: Muy buenas tardes, bienvenidos a una nueva edición de CNN Deportes. Soy Felipe Gallardo y los voy a acompañar por la próxima media hora, pero como siempre, arrancamos con los titulares. Todo listo y dispuesto para el Superclásico 200 del fútbol chileno. Este domingo, Universidad de Chile y Colo-Colo se enfrentan en el Estadio Nacional, en un duelo clave por el título. La previa dejó más de 70 hinchas azules detenidos por secuestrar un bus del Transantiago. Duras sanciones para Argentina por las polémicas ocurridas en el Mundial. Leandro Paredes recibió 10 fechas de suspensión por la pelea en la final, mientras que la AFA deberá pagar cerca de $460,000 en total por la bandera de las Malvinas y los cánticos e insultos discriminatorios de sus hinchas. El escándalo del tenis chileno suma un nuevo capítulo. El primer tribunal electoral confirmó la inhabilidad de Milovan Kejevich para asumir como presidente de la federación. El próximo 27 de agosto se realizará la asamblea para definir los cargos vacantes del directorio, esto a menos de un mes de la llave de Copa Davis ante España. Lo decíamos en los titulares, durante este fin de semana se va a jugar la edición número 200 del Superclásico del fútbol chileno entre Universidad de Chile y Colo-Colo. Un duelo bastante interesante en lo deportivo, teniendo en cuenta que hace mucho tiempo no se veía que ambos elencos llegaran de tan buena manera futbolística al trascendental partido. Uno que ha dejado imágenes icónicas, que ha generado ídolos y que va a tener esta edición durante este domingo. Universidad de Chile viene de una racha importante, 6 partidos.

0: Es un duelo interesante que no va a tener a una de las máximas figuras del fútbol chileno en la cancha. Y hablamos de Lucas Azadi, el jugador formado en el Centro Deportivo Azul. Finalmente va a partir al AIK de Suecia, club que pagó finalmente la cláusula de salida del destacado volante de 3,5 millones de dólares, dineros que van a ingresar finalmente al cuadro laico para lo que resta obviamente del año y pensando en lo que puede ser la temporada del 2027. Ya es completamente confirmado que no va a estar ni en el banco de suplentes para el duelo del domingo e incluso va a viajar durante la jornada de este sábado hacia Europa. Escuchemos las declaraciones de Fernando Ortiz y Fernando Gago analizando lo que va a ser este duelo sin Lucas Azadi.
1: El tema de Lucas es muy claro. Ejecutó la cláusula. Automáticamente cuando se ejecuta la cláusula, ni el club ni nadie puede determinar nada. No va a estar considerado por el partido, no va a estar citado y no hay mucho más que decir.
2: ¿Qué te parece la transferencia?
1: Depende de cada futbolista, depende de lo que quiera cada jugador, de lo que es su carrera deportiva. Ejecutó la cláusula y no va a estar disponible.
3: Lástima lo de Lucas que se lleva y no lo podemos aprovechar porque es un jugador interesante, hubiese sido mucho más lindo para el espectáculo, pero lo que haremos nosotros, lo que venimos haciendo, indiferente de lo que yo presente dentro del campo de juego, somos una institución grande donde vamos a ir a buscar el resultado y ojalá que sea muy atractivo para la gente y favorable para el equipo que haga mejor las cosas.
0: La palabra de ambos técnicos en la previa de este partido tan trascendental que se va a jugar el domingo a las 3 de la tarde en el Estadio Nacional, solamente con público visitante. Y durante la jornada de hoy se realizó el banderazo por parte de fanáticos de Universidad de Chile en el Estadio Nacional. Más de 20.000 personas llegaron al recinto de Ñuñoa para darle el último aliento al equipo. En una situación extraña, porque cuando es de local es raro que se realice finalmente este banderazo. De todas maneras, hubo incidentes, como podemos ver, miles de fanáticos ingresaron a la cancha, le pidieron obviamente las camisetas, los shorts, las medias a los jugadores, poco contingente finalmente de seguridad, y terminó de esta manera el banderazo cuando algunos fanáticos ingresaron a la cancha, marcado, como ya lo decíamos, también por el último entrenamiento de Lucas Azadi en la U. A las afueras de Ñuñoa también ocurrió una situación particular. 76 mal llamados hinchas de la U fueron detenidos por secuestrar un bus del transporte Red. Estos sí fueron identificados por funcionarios de carabineros y llama mucho la atención realmente que estaba completamente lleno de niños este bus robado. Hablamos de 35 hombres menores de edad y 8 mujeres menores de edad, o sea 43 en total niños que finalmente robaron este bus junto a 23 hombres adultos y 10 mujeres adultas. Una imagen lamentable en la previa de este Superclásico 200 del fútbol chileno, que seguramente se podría repetir durante la jornada de este sábado. Esperemos que no sea así, porque mañana en el Estadio Monumental se va a realizar el tradicional Arengazo. Fecha 200, ya lo decíamos, tiene este Superclásico como plato fuerte, pero también en otros partidos: Audax Italiano frente a Unión La Calera, Huachipato frente a Deportes Limache, Universidad Católica que regresa a jugar tras su eliminación de la Copa Libertadores. Las penas del fútbol se pasan con más fútbol. Va a enfrentar a Ñublense en el Claro Arena. Habrá un nuevo mensaje para la dirigencia. Hay que esperar a lo que va a suceder este 22 de agosto ahí en la comuna de Las Condes. La Serena va a recibir en el Estadio de La Portada a Cobresal. Deportes Concepción, que viene en alza el equipo del Nano Díaz, va a recibir a un también golpeado por la eliminación Copera Coquimbo Unido. O'Higgins va a enfrentar a Palestino en el Estadio El Teniente. Y Everton de Viña del Mar va a recibir en el Estadio Sausalito a la Universidad de Concepción para cerrar la fecha este próximo 24 de agosto a las 7 y media de la tarde. Sin duda, un campeonato en la fecha 20 que está bastante entretenido y que está muy apasionante, sobre todo ahí la lucha por quienes van a descender y también para conseguir los cupos a copas internacionales. Seguimos hablando acá en CNN Deportes. Nos vamos a ir.

0: Inmediatamente al castigo por parte de que recibió Argentina por la FIFA por estas imágenes. Recordemos que cuando España se coronó campeón del Mundial en Nueva Jersey el pasado 19 de julio, ya ha pasado un mes desde que finalmente el equipo de Luis de la Fuente salió campeón del mundo, Leandro Paredes, en una suerte de enojo por su selección, no halló nada mejor que golpear a dos jugadores del elenco campeón, como fue Eric García y Gavi, y por eso finalmente fue sancionado con una suspensión realmente grave de 10 fechas, no va a poder defender la camiseta de su país. Por otro lado, también otros jugadores recibieron sanción, como Nahuel Molina, Thiago Almada y también Roberto Ayala. Y también hubo una sanción económica por los dichos políticos, finalmente, que ocurrieron cuando Argentina le ganó a Inglaterra en ese partido tan trascendental por las semifinales, un partidazo en lo futbolístico, y que terminó con un mensaje a través de un lienzo que decía: las Malvinas son argentinas. Por eso, la Asociación de Fútbol Argentino deberá pagar una multa de $321,000 por un incumplimiento específico de un artículo que señala la FIFA, que es que no se pueden existir manifestaciones de índole distintas a la deportiva por parte de los jugadores y tampoco por parte de la fanaticada dentro del recinto. Así que una grave sanción y que podría marcar el cierre finalmente de Leandro Paredes, la selección argentina, el destacado volante de Boca Juniors. Seguimos hablando de fútbol porque podría haber novedades, porque la UEFA y la CONCACAF, están trabajando para crear una nueva Liga de las Naciones. Sabemos que este formato ya existe en la UEFA, de hecho Portugal fue el reciente campeón de este torneo, pero ahora quieren incluir finalmente a la CONCACAF para tener una mayor cantidad de partidos. Todo esto lo adelantó The Guardian en este proyecto, que incluirá a las 96 selecciones de ambas confederaciones, en algo que podría ser una segunda y primera división. Me imagino, obviamente, que va a ingresar Canadá, Estados Unidos y México a la primera división. Otras selecciones menores, como Costa Rica, quizás Guatemala, van a estar en esta segunda división, compartiendo con países europeos, sin duda, para darle mayor atractivo finalmente al mundo del fútbol. Es muy entretenida la Liga de las Naciones que se realiza en la UEFA, y seguramente también vamos a ver un modelo similar para definir quién va a poder clasificar al Mundial del 2030 por la CONMEBOL, teniendo en cuenta que el Mundial finalmente termina siendo de 64 selecciones, van a clasificar todas las selecciones sudamericanas, y para entretener y seguir vendiendo obviamente este producto van a tener que diseñar un formato similar para poder generar obviamente audiencias en el mundo del fútbol. Nos vamos a una pausa y ya volvemos con más CNN Deportes. Nos queda mucho realmente por hablar, así que nos vemos.
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0: Retomamos con más CNN Deportes y vamos a hablar de Merita y Antonia Abraham, que van por un nuevo podio en el Mundial que se va a desarrollar durante este fin de semana en Países bajos. Va a iniciar la competencia del 24 al 28 de agosto. Nuestras mellizas, candidatas a tener una medalla olímpica en Los Ángeles 2028, van a comenzar su participación durante la jornada de este martes. Vienen de conseguir muy buenos resultados, dos medallas de bronce y una de plata conseguidas en las Copas del Mundo en esta temporada, así que tienen muchas expectativas de que les vaya muy bien en este Mundial. Conversaron con CNN Deportes y esto dijeron, escuchemos.
4: Este año decidimos hacer las tres Copas del Mundo y por primera vez en la historia de Chile y también en nuestra historia como deportistas logramos hacer tres podios en las tres Copas y ahora ya venimos al Mundial con mucha confianza. Entonces estamos muy contentas, la verdad, con la temporada que hemos hecho y con confianza de que puede salir todo bien.
5: Estamos en nuestro mejor momento a nivel físico, a nivel técnico como equipo. Y yo creo que ha sido, igual lo que dice la Melita, una temporada súper buena con tres medallas en Copa del Mundo. Que eso también demuestra que estamos siendo muy competitivas a este nivel.
0: La palabra de Melita y Antonia Abraham en la previa de lo que va a ser este Mundial de Remo que se va a realizar durante este fin de semana en Países Bajos. Seguimos con otra competencia que se está disputando también en dicho país porque se sigue disputando el Mundial de Hockey sobre césped y lamentablemente no está Diablas, que ya sabemos no pudieron acceder a la ronda de las ocho mejores, tenían que seguir disputando este torneo y ahora cayeron por 4-1 frente a Inglaterra en un partido muy complicado para la escuadra que dirige Cristian Rodríguez, que pasó realmente un buen momento en el primer cuarto, pero después el cuadro europeo pegó con todo, séptimo en el ranking mundial, se acomodó, manejó de una manera increíble la pelota y terminó ganando por 4-1, a pesar de que Chile abrió el marcador. Con esto se podría hablar quizás de un fracaso de lo deportivo, teniendo en cuenta que tenían la ilusión de al menos superar lo conseguido en el Mundial del 2022. Ahí quedaron en el puesto número 13, ahora lo máximo que pueden aspirar es igualar finalmente dicha participación, pero hay otro antecedente que en el ranking mundial son las número 11, entonces al menos deberían haber quedado con ese lugar en esta Copa del Mundo. No fue completamente positivo para las Diablas este certamen, y así lo analizan principalmente los protagonistas.
6: Sabíamos que jugamos contra la 8 del mundo y que es un equipo muy fuerte, que juega Pro League durante todo el año, que tiene partidos internacionales por todos lados, y se planteó un poco desde esa manera. A ratos vi el equipo muy bien, otros ratos con muchos errores no forzados, por decirlo así. Estamos jugando contra gente que está acostumbrada a jugar a nivel internacional de primer mundo día tras día. Nosotros estamos hace muy poquitos años entrando recién en esta elite mundial. Nosotros tenemos que entrenar en horarios ilógicos para que las chicas puedan estudiar y trabajar, mientras ellas entrenan dos veces al día. Les da comida a la federación, viven de esto y se nota. Y ahora ir por Sudáfrica porque necesitamos sí o sí esos tres puntos para poder pasar a jugar el 13 y 14, que es un poco el lugar donde nuestro ranking nos envía, ¿no?
7: Vamos contra un rival que es número 7 del mundo, que juega Pro League. Iba a ser un partido complicado, lo partimos ganando. Creo que ellos también nos dan vuelta ahí el partido en ciertas acciones y en muy poco tiempo. Quizás un par de desconcentraciones y lograron estar arriba del marcador. Creo que igual lo fuimos a buscar y finalmente quizás no pudimos aprovechar las pocas opciones que creamos. El próximo rival va a ser muy distinto al de hoy. Va a ser un partido duro, obviamente, pero creo que tiene condiciones distintas, tiene fortalezas distintas que vamos a tener que saber analizar para luego poder aprovechar.
0: Mundial de remo, mundial de hockey sobre césped y también el regreso de la Fórmula 1. Todo esto va a pasar durante estos días en Países Bajos y por eso vamos a tomar contacto inmediatamente con Diana González, directora de Paddock Media, que nos va a contar todos los detalles del retorno del Gran Circo.
8: Está concurrido Países Bajos por lo que veo y así como dices bien, Felipe, Muy buenas tardes, vuelve la Fórmula 1. Una Fórmula 1 que estuvimos esperando por 3 largas semanas. Como se dice en este parón de verano, la Silly Season estuvo con muchos rumores, sobre todo de lo que iba a pasar con Max Verstappen, que luego más vamos a hablar de eso, por supuesto. Pero como decíamos, vuelve la Fórmula 1 al Gran Premio de Países Bajos en el circuito de Zandvoort. Nos fuimos bastante peleados en este campeonato. Habíamos visto un Kimi Antonelli en la primera mitad muy potente, aunque en las últimas 5 carreras vimos 5 ganadores distintos. Vimos a Hamilton ganar en Barcelona, a Russell ganar en Austria, a Leclerc ganar en Inglaterra, también Antonelli en Bélgica y a Lando Norris finalmente en el último Gran Premio antes del parón en Hungría. Así que, como te digo, viene peleadísimo. Kimi Antonelli sigue liderando el campeonato, pero se le acercan peligrosamente los Ferrari, que hemos visto que han retornado por el rumbo de salir campeones, de estar ahí en la grilla, de estar en el podio. De hecho, Lewis Hamilton sobrepasó a George Russell antes de irnos al parón y está a 50 puntos de Kimi Antonelli. Y George Russell también está muy cerca de Lewis Hamilton, a solo 9 puntos. Entonces, a 59 puntos de Kimi Antonelli, todavía tenemos aproximadamente 5 pilotos que están peleando por el campeonato. Así que va a ser un gran premio increíble este del Gran Premio de Países Bajos. Llega súper emocionante. Hoy día tuvimos la práctica 1, la única práctica que va a haber aquí en este Gran Premio, que es su último año acá. Y te tengo que contar que en los últimos 2 años ha ganado McLaren. Y el más ganador aquí de la grilla actual es Max Verstappen, con 3 grandes premios ganados. Y por supuesto, esta es su casa y asumo viene con todas las ganas de ganar. Y en la práctica 1, como te decía, fueron los grandes ganadores los Mercedes, que quedaron 1-2 arriba. Perdón, Antonelli primero, Norris segundo y Russell tercero. Y luego no vimos grandes problemas, salvo que la pista en Zandvoort está muy cercana a la playa y la arena con el viento de la playa se viene a la pista, así que vimos algunos que se fueron por ahí de largo. Y en la Sprint Quali sí pudimos ver que Kimi Antonelli, efectivamente, con su ansiedad de salir primero, salió muy rápido y terminó yéndose por la grava y haciéndole daño a su fondo plano con esta grilla que es tan, esta grava que es tan, tan espesa. Russell, Norris, Leclerc y Piastri, que fueron los 4 primeros que terminaron en la Sprint Quali, recordemos que viene fin de semana Sprint, quedaron a menos de una décima. Lo que te habla de lo peleado que va a estar este Gran Premio, que nosotros ya queremos que inicie pronto y que de hecho no va a sufrir con el tema de las recargas, recordemos el tema del reglamento, que hoy día los monoplazas en circuitos que tienen muchas rectas se quedan sin energía. Pues bien, Zandvoort no es uno de esos circuitos, afortunadamente. Tenemos muchas curvas, de hecho tenemos solo una recta de 690 metros, así que debiésemos ver un hermosísimo, hermosísimo espectáculo acá en Países Bajos.
0: Diana, claro, y marcado también por Max Verstappen, que me imagino que va a querer celebrar la extensión de su vínculo finalmente con Red Bull en el circuito que él más quiere ganar, porque obviamente es local, ahí en Países Bajos.
8: Por supuesto, mira, Max Verstappen se ha especulado un montón de cosas, por supuesto, es el campeón, no está feliz, su monoplaza no le ha entregado lo necesario para poder estar dentro de los primeros puestos. Aunque sí vimos una mejora de Max Verstappen, sobre todo en la segunda parte como de la primera parte de la Fórmula 1. Max Verstappen ha firmado un contrato por una extensión hasta 2030. Imagínate lo que es. Se decía que se iba a ir a Mercedes, después dijeron que se iba a ir a McLaren, iban a hacer un intercambio por Piastri, pero luego Max Verstappen termina el parón y firma su contrato por hasta el 2030, uno de los contratos más millonarios en la historia de la Fórmula 1. Se habla de 92 millones por temporada, que podrían ampliarse a 115 millones con los bonos que van ganando los pilotos si es que ganan, si es que tienen podios, etcétera. Y en total, este contrato es por 460 millones por las cuatro temporadas. ¿Qué habrá pensado Max Verstappen para quedarse aquí? Muchos dicen que, bueno, es su casa desde que es muy niño, así que se siente muy cómodo. Y también salió una entrevista del ex asesor de Red Bull, Helmut Marko, que fue quien llevó a Max Verstappen hasta Red Bull. Y él decía que habían estado hablando con Max y él le había recomendado efectivamente que lo mejor que podía era hacer quedarse en su casa, esperar las mejoras del auto, que sin duda iban a ocurrir. Así que todo estaría hablando de que Helmut Marko habría estado muy comprometido con esta nueva firma de Max Verstappen, que firma por 4 años más con Red Bull.
0: Perfecto, Diana. Muchas gracias por toda esa información, sin duda. Un fin de semana apasionante en el mundo motor. Muy buenas tardes.
8: Muy buenas tardes, Felipe.
0: Cambiamos radicalmente de tema. Vamos a hablar inmediatamente de la gran polémica del tenis, que vive una crisis en la dirigencia. Ayer conversábamos en una entrevista con ese hombre, con el presidente de la Federación de Tenis, al menos hasta el jueves. Pero ya se encuentra completamente inhabilitado el señor Milovan Kejevich, esto tras el fallo del Tribunal Electoral que zanjó finalmente la disputa, ratificó la inhabilidad de Kejevich, dejando sin efecto inmediatamente su proclamación como presidente, esto debido a que no cumple con lo mínimo para poder, y que están los estatutos principalmente de la federación para poder ser presidente, que es contar con un título universitario vigente. Por eso, durante la próxima jornada, en la asamblea del 27 de agosto, se van a realizar unas nuevas elecciones y, como se entiende, va a correr la lista. Y quien quedó segundo, que es Juan Bugueño Gutiérrez, que también cuenta con una destacada trayectoria en la dirigencia en el mundo del tenis, va a asumir finalmente como presidente. Así que hay que estar muy atentos con lo que va a pasar el próximo jueves, 27 de agosto, cuando se dé finalmente esta elección. Todo esto pensando que se calmen un poco los ánimos, se tranquilice la situación en la federación para llegar, al menos en este ámbito, de la mejor manera para lo que va a ser la Copa Davis del 19 y 20 de septiembre, que se va a disputar ante España en el Parque Estadio Nacional. Seguimos hablando de tenis, vamos a hablar de la raqueta número uno del mundo, del italiano Jannik Sinner, que viene de ganar Wimbledon esta temporada y que va a ser baja para el US Open, esto debido a una lesión en la rodilla. El italiano lo ha comentado a través de sus redes sociales, señalando que tiene una lesión difícil, lo comunicó a través de Instagram, señalando que, aunque he estado trabajando duro con mi equipo y mi personal médico, hemos tenido que tomar la difícil decisión de que no podré competir en el US Open este año. Se le abre una puerta a Carlos Alcaraz, que ha tenido una temporada complicada, ganador del Abierto de Australia, se perdió Roland Garros y Wimbledon por lesión en la muñeca importante, así que podría regresar al menos al triunfo en este torneo, porque no va a competir finalmente con Jannik Sinner, que es el único que le hace frente cuando al menos el murciano está bien. Pierde una pieza clave y de entretención también el Abierto de Estados Unidos, no va a estar el italiano Jannik Sinner. Nos vamos inmediatamente a Italia porque Ronaldinho se retiró hace 10 años de la actividad deportiva, un hombre que ha sabido disfrutar la vida como ningún otro, campeón del mundo en Corea y Japón en 2002 teniendo un rol clave, balón de oro con el Barcelona en el año 2005 y que ahora va a volver a jugar. Es el nuevo flamante refuerzo del Ravenna, club italiano de la tercera división. Se espera que puede jugar un par de partidos el brasileño de 46 años, que estaba bastante contento en su arribo nuevamente a la actividad. Escuchemos las declaraciones de Diño.
9: Si esto llega a darse, sería aún más hermoso, pero como él ya dijo, he venido aquí por la amistad que nos une, por todo esto. Y nada, esperamos que el equipo pueda hacer las cosas bien y yo estoy aquí para ayudar. Vengo a ayudar, a entusiasmar a los demás futbolistas para que hagan, no sé, jugadas espectaculares. A ganar, si es posible. A eso es lo que he venido aquí.
0: La palabra de Ronaldinho, y ahora le vamos a contar un momento que vivió el árbitro Cristian Garay. Mira, revisamos la imagen y lo comentamos.
10: Se está preparando para el meme Cristian Garay, el árbitro, con ese sorteo de Copa del Mundo o Chile, ¿no? Bendiciones. Bueno.
0: Claro, porque le pregunta a los jugadores Copa del Mundo o Chile. Y bueno, quedó ahí para
10: la burla
0: un poco de la transmisión oficial argentina, todo esto en el duelo entre Magará y Santos, que terminó finalmente en empate. Cerramos esta edición de CNN Deportes recordando el hito más importante del deporte chileno durante esta jornada. Hace 22 años en Atenas, Chile logró por primera vez en su historia un oro olímpico. Estos dos héroes que usted ve en pantalla, Fernando González y Nicolás Massú, jugaron un tenis increíble durante todo el certamen y nos dieron esta victoria que es para recordarla siempre, para que cada niño en nuestro país sepa de estas leyendas de nuestro deporte. Ya han pasado 22 años, pero hay que seguir recordándolo siempre. Así terminamos esta edición de CNN Deportes. Obviamente muy atentos a lo que va a pasar en el Superclásico 200 del fútbol chileno. Nos vemos.
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14: Muy buenas noches, bienvenidos y bienvenidas a CNN Tiempo. Llegó el día viernes, la jornada más esperada de toda la semana, pero vaya que semana con mucha información meteorológica, bajas temperaturas, nieve en cordillera cuando miramos el norte, aluviones, una emergencia que todavía debe seguir gestionándose a propósito de retirar residuos, basura, piedras, rocas, barros arrastrados por los aluviones en el extremo norte de nuestro país. Vamos a seguir atentos a eso. Y luego de la emergencia, con un alza considerable en las temperaturas en el extremo norte de nuestro Chile. Hay mucho que analizar sobre la gestión de la emergencia y cómo lo que ha sucedido en el norte de nuestro país responde a la llegada del fenómeno del Niño. ¿Qué debiésemos esperar para las próximas semanas, no solo en el norte, sino también en el centro y en el centro sur de nuestro país? ¿Qué dice la experiencia histórica sobre este tipo de eventos en nuestro país? ¿Qué es el Niño costero y por qué impacta con más fuerza al norte de Chile y también a países como Perú? Bueno, de todo eso conversamos en una entrevista que sostuvimos durante esta semana con el académico, director del CR2, meteorólogo Roberto Rondanelli. Quiero invitarlos a esta hora de la noche que revivamos esa conversación porque nos deja muchos temas para reflexionar. Mucha atención. Roberto Rondanelli, bienvenido.
15: Hola, José, ¿cómo estás?
14: Todo bien, Roberto. Estamos, bueno, muy atentos a lo que ha sucedido, a cómo se ha gestionado la emergencia en Tocopilla, región de Antofagasta. Y para iniciar esta conversación me gustaría tener tu visión general de lo que pudiste observar a propósito de lo que pasó el día de ayer en el norte del país.
15: Bueno, este sistema era un sistema bien delicado que se había pronosticado también con mucha anticipación. Cuando se empezó a ver en el pronóstico, se veía del orden de varias decenas de milímetros en la costa de la región de Antofagasta, y nosotros sabemos qué es lo que pasa con eso. Usualmente cuando caen más de 10, 20 milímetros en un periodo corto de tiempo en la costa de la región de Antofagasta, se producen estos aluviones.
14: Claro.
15: Y estos aluviones son muy destructivos, ¿ya? Porque no solamente vienen con agua, sino que vienen con todo el material que logran sacar de los cerros. No es como un río, ni una cascada, ni una
14: piedras,
15: vertiente.
14: Rocas, sino basura, que, derechamente.
15: Sí. Y vienen con mucha masa, con mucha energía, y son los desastres hidrometeorológicos o meteorológicos que cuestan vidas en Chile. Mm. ¿Ya? Porque en general en el sur las inundaciones son tremendas, ¿cierto? Cientos de milímetros, inundaciones, pueblos enteros sumergidos, pero no cuestan vidas. Usualmente la gente está mucho más, entre comillas, alertada, acostumbrada, o son más suaves. En cambio, estos fenómenos del norte son peligrosos.
14: Oye, Roberto, tú decías al inicio de tu respuesta que había una proyección meteorológica que nos indicaba que iba a precipitar en el extremo norte de nuestro país y también un poco más al sur, cuando hablamos de la región de Atacama, pasando por Antofagasta, incluso en algunos territorios de la región de Coquimbo. Eso lo sabíamos. ¿Esa proyección permitió gestionar de mejor manera la emergencia si comparamos este hecho, por ejemplo, a lo que pasó el año 2015? O, por ejemplo, si hacemos también la comparativa respecto a la utilidad de las obras de mitigación. ¿Hubo también ahí un mayor rol de esas obras de mitigación? Escuchaba esta mañana de muros de contención que en algún momento también direccionaron el cauce. Bueno, hay piscinas decantadoras en la región de Antofagasta, etcétera. ¿Cómo haces la evaluación con la perspectiva del tiempo y también habiendo tenido el pronóstico ya hace varios días sobre lo que iba a pasar?
15: Sí, yo creo que ya se está notando una mejora en el pronóstico respecto del 2015.
14: Ya
15: el 2015 teníamos un pronóstico.
14: Ha habido avance, dices tú.
15: Claro. Pero lo que no tuvimos, y quizá eso es algo también que tiene que ver con los medios de comunicación, es esta alerta generalizada de que un desastre podría haber ocurrido ayer. ¿Ya? Que no es lo mismo que tener el pronóstico.
14: Exacto.
15: Porque yo me acuerdo que el pronóstico nosotros lo teníamos, la Dirección Meteorológica tenía un pronóstico que mandó a SENAPRED para el 2015, pero no hubo una alarma. No hubo una alarma, ¿sí?, de la población, de los medios, sino que más bien se manejó como algo que podía suceder y que era malo. Acá yo siento que la gente se asustó un poquito más de lo que debió, pero que al mismo tiempo no perdimos vida. Entonces ahí esto se escapa de la geofísica, se escapa de la ciencia física, ¿cierto? Pero aquí hay un asunto con la comunicación del riesgo. Quizás valió la pena, ¿cierto?, cómo se comunicó el riesgo, que fue quizás un poquito sobre lo que sucedió realmente, pero eso permitió que la gente estuviera alerta.
14: Claro. Te quiero hacer una pregunta a esta hora de la noche, algo anuncié en la introducción. Hemos venido hablando ya hace mucho tiempo del fenómeno del Niño, que iba a llegar, que ya había algunas señales. Bueno, también abordamos en el programa cuando definitivamente llega y la NOAA lo confirma. Todo lo que ha pasado en el centro sur, en el centro y particularmente en el norte de Chile, ¿lo debemos adjudicar al fenómeno del Niño?
15: Sí, yo pienso que sí.
14: ¿No hay duda?
15: No hay duda de que esto es el Niño, porque, por ejemplo, bueno, en el caso de los temporales que hubo en la zona centro-norte en mediados de julio, eso no solo es de libro de texto, como se dice, la manera en cómo la circulación atmosférica del Pacífico Sur se organizó para producir estas tormentas. Entonces ahí nosotros, cualquier meteorólogo, climatólogo que trabaja en estos temas, que investiga en estos temas, se da cuenta que están las condiciones, que son propias del Niño. Ahora, este evento de ayer, por ejemplo, o todo el evento, digamos, probablemente desde las lluvias en el norte, la repetición de las lluvias
14: hubo
15: en el norte.
14: Tormentas de arena entre medio.
15: Tormentas de arena.
14: Sí.
15: También tiene relación con que, primero, el jet subtropical está mucho más al norte, ¿ya? Y el jet subtropical, que es esta corriente en chorro, es, entre comillas, lo que se conoce como una guía de ondas, ¿ya? Entonces, es como que uno puede, es como una cuerda por donde uno puede mandar pulsos de ondas atmosféricas. Y las bajas segregadas son ondas, ¿ya?, que se propagan a lo largo de este jet subtropical. Entonces, cuando el jet subtropical está muy al norte, cerca del Ecuador, estas bajas segregadas también pueden hacer esas excursiones hacia el norte.
14: Ya,
15: ese es un punto.
14: Sí, ya.
15: Pero la baja segregada es una condición necesaria, pero no suficiente para producir un aluvión. Y no nos debería extrañar, porque en realidad es muy difícil hacer llover en el norte.
14: ¿Qué más se agregó entonces?
15: Lo que se agrega es el Niño costero. ¿Ya? Este calentamiento del océano en la costa de Perú-Ecuador, que es un calentamiento de casi 4 grados por sobre el promedio de un invierno típico. ¿Ya? Y eso hace que 7 por 4, 28, cada vez que yo aumento un grado la temperatura del océano, tengo un 7% más de vapor de agua en la atmósfera. Entonces, 7 por 4, 28, como un 30% más de vapor de agua dando vuelta.
16: Ah.
15: Y ese adicional es el que logra vencer todos los obstáculos habidos y por haber que hay en el desierto de Atacama para hacer llover.
16: Ya, o sea, cuando tú hablas de Perú, hemos visto consecuencias en Perú durante los últimos días,
15: totalmente.
16: Se adjudica también al Niño Costero.
15: Se adjudica al Niño Costero y a esta baja segregada también.
16: Claro, tú hablabas también de Ecuador. Y por ende, si hablamos de Perú y Ecuador, también se ve afectada la costa del norte de Chile.
15: Sí, sí.
16: O sea que si nosotros hoy día hacemos un análisis de la temperatura del mar en el norte de Chile, vamos a ver una considerable alza.
15: Exacto, exacto. Bueno, ni la atmósfera ni el océano conocen de fronteras, ¿cierto? Entonces, esa colita de aguas más cálidas ya se está metiendo también a la costa chilena.
16: ¿Pero concentrado por ahora en el norte de la costa chilena o podría llegar más al sur?
15: Vamos a ver. Yo creo que ya se ve una anomalía cálida en la costa del norte de Chile. ¿Ya?
16: ¿Cuánto más o menos?
15: Son como 1 o 2 grados.
16: Mira.
15: Pero el núcleo de la anomalía cálida está en la zona de Perú-Ecuador, que en algunas zonas ya está como 5 o 6 grados más alta que el promedio. ¿Ya? En promedio está como 3 o 4 grados, pero si uno va hacia puntos particulares...
16: ¿Y tenemos algún registro de cuánto ha llegado a subir, así como lo máximo, digamos? Porque 5 o 6 más es mucho más.
15: Claro, estamos cerca del máximo, pero todavía se espera que esas temperaturas puedan aumentar. ¿Ya? Ahora, el Niño en la costa de Perú-Ecuador es un grave, grave, grave desastre. ¿Ya? Y ese desastre en general se manifiesta durante el verano con lluvias en la zona de la costa semiárida de Perú y Ecuador durante el verano. Eso es a lo que le temen sobre todo los gobiernos de Perú y Ecuador, porque son lo mismo, ¿ya? No hay mucha diferencia, son aluviones, que en este caso tienen nombre en Perú, se llaman huaycos, ¿ya? Y han ocurrido, sí, cuando uno encuentra que un fenómeno tiene un nombre ancestral, es porque ha ocurrido probablemente siempre
16: mucho tiempo
15: en el territorio.
16: Oye, y esa proyección que tú haces, que las autoridades de Perú, por ejemplo, están mirando hacia el verano, ¿también se extiende a el verano en el norte de nuestro país?
15: Sí, ahí...
16: ¿Podríamos tener eventos meteorológicos con precipitaciones? Sabemos lo que pasa, por ejemplo, en febrero, con el denominado invierno boliviano o las lluvias altiplánicas, pero ¿podría extenderse también incluso a sectores costeros del norte?
15: Es muy raro, José, que llueva en la costa. Nunca llueve en la costa, de hecho.
16: ¿En verano?
15: En verano, ni en invierno, ni nunca.
16: Bueno, sí, por eso lo de ayer,
15: ¿ya?
16: Claro.
15: Estamos hablando del desierto hiperárido, ¿ya? En donde la climatología indica que las precipitaciones anuales son menores a 5 milímetros.
16: Pues imagínate, en Iquique anual 0,9 y llovió más de 20 en menos de 48 horas.
15: Creo que en el registro de Iquique, que tiene más de 100 años, probablemente hay un par de años en donde llovió más de 20 milímetros, no más. Ya, esa es la escala de lo que sucedió ahora. Es una cosa que puede ocurrir una vez en 100 años o una vez cada 60 años. Y dicho eso, en general uno no espera que llueva en la costa del norte de Chile, nunca. ¿Ya? El efecto del Niño es una disminución de la precipitación altiplánica.
16: Ya.
15: ¿Ya? Y eso también tiene sus consecuencias, ¿ya? Son graves desastres. Este Niño del 2026 ha sido comparado muchas veces con el Niño de 1877.
16: ¿Por qué?
15: Por su intensidad, ¿ya? Se cree que el Niño de 1877 fue más intenso que cualquiera de los niños del siglo XX. ¿Sí? Pero en ese tiempo no habían tantos datos de temperatura superficial del mar, entonces no se sabe. Bueno, hay unas teorías, ¿cierto?, historiográficas, que tengo colegas que las han seguido, el profesor Aceituno, otros, profesores de la Católica también, el profesor Camus. Lo que dicen es lo siguiente: la Guerra del Pacífico podría haber sido una consecuencia del Niño de 1877, ¿ya? Y el hilo es largo, pero en parte tiene que ver con que el Niño de 1877-78 produjo una gran hambruna en el altiplano por la falta de precipitación. Esa hambruna llevó o obligó al gobierno boliviano a echar mano a los recursos del salitre y a aumentar los impuestos, ¿cierto?, que los había convenido con Chile. Chile dijo, esto aquí me están están violando el tratado, ¿cierto? Y comenzó la guerra. Así, contado en corto, digamos.
16: Mira.
15: ¿Ya? Ahora, claro, tú me vas a decir, los meteorólogos siempre creen que todo es por el clima. Puede ser, pero...
16: Bueno, pero,
15: ahí hay una historia.
16: Sabemos, ¿ya?, que la meteorología, el clima en términos generales, mueve muchas actividades. Exacto. De sustento, económica, toma de decisiones,
15: exacto,
16: etcétera.
15: Entonces nosotros sabemos que hay impacto y hay una agricultura, por ejemplo, en la zona norte del Valle de Azapa, que depende de las lluvias altiplánicas.
16: Roberto, antes de ir cerrando, quiero volver a hacerte una pregunta que tiene que ver con esa proyección que están mirando las autoridades de Perú. ¿Cómo podría afectar

0: detectar el fenómeno del niño y el niño costero, que ya nos explicaste la diferencia o esta subcategoría dentro de una categoría más grande que es el fenómeno del niño. Pero ¿cómo podría afectar el niño costero al territorio nacional bien avanzada la primavera y ya entrado el verano? Hagamos una proyección rápida. ¿Cómo podría afectar el norte del país y también más al sur?
1: A ver.
0: ¿Cómo podrían ser esos meses?
1: Están saliendo ya las corridas, ¿cierto?, de los modelos estacionales, mostrando que octubre y noviembre podrían ser meses húmedos en la zona central, lo cual no tiene mucha normalidad, digamos, porque en general octubre llueve un poquito, la climatología de Santiago indica unos 20 milímetros, y noviembre prácticamente nada. ¿Ya? Entonces eso podría ser un cambio que tendríamos que estar mirando, ¿cierto? Un noviembre húmedo en la zona central, ¿ya? Con las consiguientes dificultades, por ejemplo, de las lluvias con isotermia cero alta, entiendo, porque ya la temperatura va a estar alta, ¿cierto? En noviembre. Después, en el verano, tenemos esto que yo ya te mencioné, que es la disminución de la precipitación en la zona del altiplano y también una disminución de la precipitación en la zona sur austral de Chile. En general se espera condiciones más bien secas en la zona sur austral de Chile durante
0: el verano.
1: Un verano caluroso. Y
0: ¿extremadamente caluroso?
1: Extremadamente caluroso, con problemas, ¿cierto?, ahí de sequía, secamiento de la vegetación de la zona austral, incendios, impactos sobre la industria salmonera, en fin, hay una serie de impactos. Y todo esto, para asustar más a la gente, bajo el marco de un niño que no sabemos, que nunca hemos tenido esa intensidad.
0: Hoy la comunidad científica tiene incertidumbre sobre el fenómeno del niño. ¿Qué los hace dudar?
1: Claro, porque nosotros, primero, los modelos meteorológicos son súper buenos y voy a hacer la distinción. Los modelos meteorológicos son los que nos permiten pronosticar el tiempo a 10 días.
0: Sí.
1: Pero los modelos de pronóstico estacional, es decir, aquellos que... La pregunta típica de las empresas, de las industrias, oye, en verano voy a producir más helados, tengo que vender más helados porque va a estar más cálido, tengo que vender más paraguas en invierno del próximo año. Esos modelos no son tan buenos, ¿ya? Y entonces siempre nos vamos encontrando con sorpresa, que muchas veces los modelos están completamente equivocados, por ejemplo. Pero el problema es que estamos en una situación en la cual no tenemos análogos. No hay análogos en el pasado, salvo quizá este evento que te mencioné de 1877. Entonces, ¿qué tenemos que esperar en un niño intenso, un super el niño, en donde las temperaturas del océano del Pacífico Central pueden llegar a ser 3 o 4 grados por sobre la climatología, cosa que nunca hemos visto en la época observacional del siglo XX? No hemos probado los modelos para esos aumentos de temperatura. Entonces sí hay una sana incertidumbre respecto de qué es lo que puede pasar durante los próximos meses de manifestarse el niño con la intensidad que se supone que podría manifestarse.
0: Pero lo que vemos hasta ahora es que sí estaríamos en presencia de un super niño, o de un niño Godzilla, o el apelativo que se le quiera poner.
1: Claro, yo pienso que nosotros como país somos de los países que estamos sintiendo primero estos efectos de super el niño, ya Chile en particular. O sea, tuvimos estos eventos de precipitación en la zona centro-norte, norte chico, en donde se acumularon 400, 500 milímetros en alguna zona. Eso es un caso extremo del niño manifestándose como nosotros pensamos que se manifiesta.
0: Para cerrar y con la info que tenemos hasta ahora, ¿puedes responder a esa pregunta que está en el titular?
1: No sabemos, José, no sabemos eso. Tenemos que dejar que pasen algunas cosas.
0: Ya decía la Jessie Bamón, de nuestra editora, que en el evento de 1877, con la información que se cuenta, murió un alto porcentaje de la población.
1: O sea, en 1877, en junio, si no me equivoco, se salió el Mapocho por la Alameda. ¿Ya? O sea, vamos mejor, digamos. Hay catástrofe y catástrofe.
0: Sí, no, obvio. También las obras de mitigación hacen lo suyo. Los años, obvio que también han hecho lo suyo.
1: Y las obras de mitigación hacen lo suyo, exactamente. Mm. Lo que sí es importante es que ojalá no necesitemos catástrofes para planificar nuestra respuesta de adaptación ante estos eventos en el futuro. ¿Ya? Eso es algo que tenemos que hacer todos como sociedad, desde los ciudadanos, claro, pero sobre todo el gobierno, ¿cierto?
0: Y tú hablabas también del impacto en rubros súper importantes, la agricultura, la ganadería, por ejemplo, en países como el nuestro, o también lo que ya ha pasado en otros lugares del planeta a propósito del calentamiento global y el cambio climático como concepto más grande, desplazamiento de poblaciones también. Tú me decías fuera de micrófono que hay antecedentes históricos que nos hablan incluso de que localidades que en algún minuto existieron en países como Chile, hoy día ya no están.
1: Exacto, claro. En la costa entre Tocopilla y Antofagasta hay varias ciudades que desaparecieron producto de desastres naturales. Ya está el puerto de Cobija, que era el puerto principal de Bolivia,
0: por ejemplo,
1: cuando esa zona era boliviana. Y también había una ciudad que se llamaba Gatico, que desapareció finalmente luego de un aluvión. Entonces, nada de esto es nuevo, ¿cierto? Pero la intensidad quizás, la frecuencia quizás, necesitamos investigar más. Nosotros Exacto. lo estamos haciendo, pero necesitamos investigar y adaptarnos.
0: Bien, yo te quiero agradecer, Roberto Rondanelli, académico de la Universidad de Chile, director del CR2, como destacamos en el titular, y además meteorólogo, por esta conversación tan reflexiva, analítica. Está el hecho, lo que sucedió el día de ayer, lo abordamos, vamos con el pronóstico luego de la pausa, pero también es bueno mirar más allá, siempre con el objetivo, como decimos en el programa, de fortalecer la prevención y empoderar a nuestra ciudadanía con conocimiento. Gracias, Roberto, por estar acá. Que tengas
1: gracias
0: una buena
1: a ti,
0: noche.
1: José. Muchas gracias.
0: Muchas gracias. Y luego de la entrevista, una breve pausa. Al regreso, temperaturas mínimas y máximas para todo nuestro país. Ya estamos de vuelta en Cena en el Tiempo.
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0: De vuelta en esta noche de Cena en el Tiempo, lo prometido es deuda. Vamos a la revisión del pronóstico gracias a la pantalla interactiva y la proyección que levanta todos los días nuestro equipo. Las condiciones meteorológicas luego de la emergencia tienden a normalizar en el norte de nuestro país. Ha subido la temperatura no solo en sectores costeros, sino también en zonas del interior del norte grande de nuestro Chile. Hemos tenido 34, 35 grados durante las últimas jornadas en localidades como Pica, en el extremo norte, y también se ha superado el umbral de los 32 o 33 grados hacia María Elena y los alrededores cuando hablamos de la zona interior de la región de Antofagasta. Aquello se va a mantener también este fin de semana. Y sobre las playas, ahí está el detalle. Cielo cubierto, variando a cielo despejado en ciudades como Arica, máxima de 21 grados, entre 19 y 20 el pronóstico para Iquique, con nubosidad prácticamente todo el día, variando a claros de sol. El pronóstico es similar en ciudades como Antofagasta y Tocopilla. Ponemos el foco en Tocopilla, en la región de Antofagasta, a propósito de la emergencia por los aluviones. La temperatura durante el fin de semana se va a mantener en torno a 21 o 22 grados. Ojo con eso, porque a medida que aumenta la temperatura, el barro arrastrado por el aluvión endurece, por lo tanto la remoción de ese escombro se vuelve más difícil. Seguiremos atentos. Nos pegamos un salto hasta la región de Atacama, cielo cubierto, niebla matinal, variando cielo despejado, en Copiapó y en Vallenar, 22 a 23 grados. La tarde será con sol en esa zona de nuestro país. En tanto, las playas de la región de Atacama bajo nubosidad parcial, al igual que las playas de la región de Coquimbo, variando, avanzando el día sábado a cielo nublado, como vemos en el mapa de CNN Tiempo. La máxima proyectada en La Serena, 16 a 17 grados, un pronóstico similar para Coquimbo y Los Vilos. Sobre el Valle del Elqui y en general la zona interior de la región de Coquimbo, con nubosidad parcial y temperaturas agradables para iniciar un nuevo fin de semana todavía del invierno 2026. Vamos rápidamente Aquí está la zona centro. Hoy día tuvimos temperaturas súper agradables en todo este tramo de nuestro país, o más menos, para ser exactos, hasta el sur de la región de O'Higgins. Si bien subió la temperatura en Maule, Ñuble y en Biobío, hay que considerar que en ese caso han sido alzas más medidas. Es más evidente o ha sido mucho más notoria el alza de las temperaturas desde O'Higgins pasando por Valparaíso y con la metropolitana mediante. Bueno, este será un fin de semana con condiciones agradables en la región de Valparaíso, en la región de O'Higgins, todavía con un alza en Maule, Ñuble y Biobío, pero yo les decía, más medido, con nubosidad parcial que va a predominar en todo este tramo de nuestro país y libre de precipitaciones el fin de semana. Ahora bien, lo cierto es que a medida nos acerquemos a la próxima semana, las lluvias regresan a este tramo de Chile. Ya lo vamos a revisar en la proyección. Por ahora, el sur de nuestro país, ¿libre de precipitaciones el sur de Chile? Lo respondemos inmediatamente en el mapa que nos lleva a esa zona de nuestro país. El viaje lo vamos a comenzar en la región de la Araucanía y en la región de los ríos. Hablemos de Temuco, Pucón, Villarrica, la provincia de Malleco, Licanray. También hablemos de Valdivia, de Lanco, de San José de la Mariquina, de Corral. 4, 16 grados como temperaturas extremas, bajo nubosidad parcial en este tramo de nuestro país. El cielo parcial estará presente también en la región de los lagos, pero la mañana será aún más fría. Podrían estar algunos puntos, por ejemplo, del archipiélago de Chiloé, cercano a los 0 grados cuando inicie la jornada, pero la temperatura comenzará a subir a medida avance el día sábado para alcanzar en promedio en la región de los lagos máximas entre los 11 y los 13 grados, como vemos en la proyección. Sobre la región de Aysén, puerta norte de la Patagonia, helada matinal, escarcha matinal, gran oscilación térmica entre la mínima y la temperatura máxima. Y en la región de Magallanes, bajas temperaturas, viento de hasta 60 kilómetros por hora y máximas por debajo del umbral de los 10 grados. Solo 6 se proyectan para el día de mañana en ciudades como Punta Arenas y bajo 0 la mínima en Puerto Williams, la ciudad más austral del planeta. De hecho, durante la mañana en Puerto Williams podrían caer algunos chubascos de nieve de carácter débil, a propósito de las bajas temperaturas matinales. Bueno, ¿qué pasará el resto del fin de semana o la próxima semana en este tramo de nuestro país? El sur de Chile y sobre todo el norte de la región de Aysén y la región de los lagos se prepara a medida avance el fin de semana o llegue el día lunes más bien para el ingreso de un nuevo sistema frontal, y van a ser varios sistemas frontales que van a avanzar por el Chile continental, llegando incluso al centro de nuestro país. En el caso del Chile insular, cielo parcial en el archipiélago de Juan Fernández, nubes ocasionalmente parcial, podrían caer algunos chubascos en la mañana en la Polinesia chilena y muy bajas temperaturas en el territorio antártico chileno con cielo cubierto. El día de hoy nuestra capital con temperaturas altas para la época, condiciones agradables. ¿Vamos a tener buenas condiciones para disfrutar del fin de semana? La respuesta es sí. Baja un poco la temperatura, ingresa algo de nubosidad, pero la temperatura se va a mantener agradable en todo el Gran Santiago. Ahí está la proyección. La mañana todavía algo fría, así es que abrigarse las primeras horas del día y a disfrutar de una tarde con 23 o 24 grados de temperatura máxima en nuestra capital. La proyección con novedades. Vamos allá para finalizar el capítulo de esta noche que nos lleva al día domingo. 19, 20 grados el día domingo, cielo despejado. El lunes ingresa nubosidad. Va a ser evidente el cambio. Baja la temperatura, pero la mínima se mantiene estable. Y el día martes vamos a comenzar la jornada con cielo nublado, variando a cielo cubierto. Sube la temperatura mínima, baja la temperatura máxima y se acorta la brecha de oscilación térmica, como una antesala de las precipitaciones que van a llegar la tarde del día martes con más fuerza, durante la mañana del martes tímidas gotas para iniciar este nuevo evento meteorológico, pero la tarde del martes más intenso. Y esas precipitaciones que tienen que ver con el sistema frontal que se va a desplazar desde el sur nos van a acompañar miércoles, jueves, viernes de la próxima semana, incluso podrían acompañarnos el sábado de la otra semana. Las novedades las vamos a conversar a medida nos acerquemos a aquella jornada. Por ahora, disfrutemos de una condición meteorológica agradable, con temperaturas más amables en esta época del año. Lo de la otra semana ya lo vamos a analizar con detalle. Gracias por la sintonía, que tengan un excelente descanso. Nos encontramos más adelante en CNN Chile. Muy buenas noches.
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0: ¿Cómo han estado? Bienvenidos y bienvenidas a Regiones al Aire. Las regiones de nuestro país están al aire en CNN Chile. Comenzamos en esta tarde de día viernes, en una semana con mucha información justamente desde las regiones, particularmente desde el norte de nuestro país. Queremos profundizar, actualizar, de todo eso vamos a conversar en esta tarde de noticias en CNN Chile. Damos inicio a Regiones al Aire. Bienvenidos y bienvenidas. Y justamente en nuestra mesa de trabajo nos acompaña un experto para analizar la gestión de la emergencia. Estamos con Luis Carrasco, ingeniero civil en medio ambiente, académico del Departamento de Prevención de Riesgos y Medio Ambiente de la UTEM. Bienvenido, Luis. ¿Qué tal? Buenas tardes.
7: Gracias.
0: ¿Todo bien?
7: Todo bien.
0: Luis, comencemos con el análisis de la gestión de esta emergencia focalizada en lo que sucedió en Tocopilla, región de Antofagasta. ¿Cómo viste? ¿Cómo se gestionó?
7: Bueno, cuando uno mira el saldo, digamos, final, ve que se ha ido avanzando en bastantes cosas, ¿no?
0: ¿En qué lo ves?
7: Bueno, aquí tenemos que analizar de que esto es un tema multifactorial, ¿no? Y aquí hay cuestiones que están dadas precisamente de trabajos previos, por ejemplo, las obras civiles, que se vienen trabajando más o menos del año 2004 con proyectos, que evidentemente dieron resultados. Está también el tema cultural.
0: Cuando tú dices, perdón que te interrumpa, evidentemente dieron resultados, nos focalizamos, por ejemplo, en que no se contabilizaron víctimas fatales.
7: Así es, y tenemos el hecho, digamos, que hay obras civiles de mitigación, de direccionamiento de aguas, ¿cierto?, de evitar el aceleramiento de la caída de aguas por quebrada, y el mismo direccionamiento que está dado por las mismas rutas, calles, en donde uno ve, aprecia las grabaciones, en donde ve que el agua no impacta sobre las casas, sino que más bien lleva otro curso, ¿no? Y ese es un curso de direccionamiento estudiado que dio resultado, el caudal era bastante, la velocidad también era bastante. Y eso demuestra, digamos, que hay una cierta planificación y que la pudimos comprobar al cabo de 10 años, al cabo de más de 10 años y... Porque estos eventos también muchas veces se producen de forma espaciada.
0: Entiendo el punto que tú haces tratando de ver el vaso medio lleno con los avances que se han hecho en obras de mitigación. Es súper importante que no hayan víctimas fatales, siempre destacamos aquello. Pero lo cierto es que también hubo una afectación grande a un porcentaje importante de las viviendas de la comuna de Tocopilla. ¿Qué falta para avanzar a que esa afectación se reduzca lo más posible?
7: Bueno, aquí siempre hay, como te decía, muchos factores que están en juego, ¿no? Aquí hay un tema que tiene que ver precisamente con el evento, porque hay muchas veces que puede haber un evento de menor magnitud o mediano y esto no va a suceder, pero si pasamos ciertos límites sucede. Entonces aquí hay un tema derechamente de la amenaza. pero también están las vulnerabilidades. Y las vulnerabilidades están cuando se construye mal, cuando se ubican mal las casas, ¿cierto? O no se ordena la población, cuando la fiscalización no es efectiva. También tiene que haber una política. Somos bastante permisivos en general en Chile.

0: ¿Ya por el hecho de su propia composición geográfica, el riesgo es latente?
1: Así es. Pensemos que en todo este lugar de quebradas, cuando tenemos ciertos terrenos que no absorben agua, que finalmente propician el aceleramiento del agua, que cae el espaciamiento en términos de que caiga mucho material, hace también que el agua tenga un riesgo extra, ¿no? Con sedimentos, piedras, en fin. Y eso es todo previsible. Por eso que es un tema sumamente importante tener una mirada de largo plazo para ir tomando decisiones para que esto no se vuelva a repetir.
0: Nosotros estábamos conversando, Luis, fuera de micrófono, las emergencias que de tanto en tanto enfrentamos en nuestro país. Inundaciones, aluviones ahora en el norte de Chile. Recordado también a lo que pasó el año 2015 también en el norte. Incendios forestales en el verano, terremotos,
1: Chile es un
0: etcétera.
1: Laboratorio de emergencias y desastres.
0: Exactamente, lo estábamos conversando fuera de micrófono. Y en ese sentido, ¿qué tan bien encaminados estamos para generar planes de evacuación o gestiones de emergencia que atiendan las particularidades de cada uno de estos eventos? Porque no es lo mismo una evacuación en un incendio forestal. Es una emergencia súper dinámica, la vía que en un segundo es segura, en cinco segundos ya no lo es, por el curso del fuego, el viento, etcétera, versus, por ejemplo, la evacuación que se puede llevar adelante cuando estamos ante un posible tsunami. ¿Estamos con condiciones de particularizar nuestro sistema de gestión de emergencia a los distintos tipos de eventos?
1: Mira, yo creo que aquí estamos hablando de hechos dinámicos. No obstante,
0: totalmente.
1: Claro, y no obstante, digamos, estamos frente a situaciones que son muy reiterativas, sobre todo en el último tiempo, lo que de alguna forma en este contrasentido ayuda, porque cuando tenemos muchas emergencias la gente está más atenta, ¿cierto?, a la información, a qué hacer frente a este tipo de hechos. Cuando los eventos son un tanto espaciados, es probable que la gente pierda esa memoria próxima de qué hacer. Entonces ahí
0: yo y tengo. Ahí, perdona que te interrumpa, es la labor de la autoridad de estar recordando.
1: Así es. Y ahí tengo mis dudas. Nosotros decimos tenemos muchos eventos, pero claro, un evento fue en el norte, no fue en el extremo sur. Hay otro evento que fue en el extremo sur, pero no fue en el norte. Entonces, muchas veces esa experiencia no está latente en todas las partes de Chile. Hay gente que está mirando de lejos eso. Ahora, todo este tema del entrenamiento, todo el tema de la educación tiene que partir desde niños. Yo creo que ahí hay un déficit en términos de trabajar con los niños. ¿Por qué? Porque ese tema cultural es el que te va a acompañar después. Y tú puedes irlo reforzando después en la universidad, en el trabajo, en las instituciones donde tú estás. Preguntaría yo solamente una pregunta al pasar. Terremoto y te sorprende en el templo, en la iglesia. ¿Sabe la gente de la iglesia cómo va a actuar? ¿Saben por qué puerta van a salir? ¿Quién va a guiar eso? ¿Va a ser el cura? ¿Quién va a mover eso? Lo mismo.
0: O sálvese quien pueda, que claro, es el escenario peor, digamos.
1: ¿Qué pasa si hoy día en las nuevas estructuras, que ya no son tan nuevas, pero es una realidad actual? ¿Qué pasa si el terremoto o el incendio te sorprende en el mall? Bueno, a ver, ¿son suficientes guardias? Tenemos recientemente el tema del metro, ¿no? El metro, el tren como tal, ¿cierto?, lleva a veces ni siquiera conductor. Y los guardias son muy pocos. Bueno, ¿quién guía eso? ¿La gente tiene esa preparación para hacer una autoevacuación? ¿Tiene la cultura de entender bien las señaléticas o las instrucciones que se le dan? Yo aquí mismo tuve que dar alguna entrevista con respecto a cuando se paró el tren y la gente se desesperó simplemente porque no se abrían las puertas. Entonces, te das cuenta que ahí son temas multifactoriales y que finalmente yo creo que no tenemos que confiarnos de las actuaciones. Te comentaba también fuera de cámara hace algún rato el tema de Viña del Mar. Cuando fue el incendio de Viña del Mar, mucha gente tomó el auto, no debiéndolo tomar.
0: Generando congestión,
1: claro, entorpeciendo el. Y mucha gente murió en los vehículos, sí. Te das cuenta, y salió en sentido contrario. Bueno, habíamos avanzado y ahí retrocedimos. Entonces, ¿sí? Son cuestiones, como te digo, dinámicas.
0: Sí, es interesante conversarlo. Entonces podemos concluir de esta parte de la conversación que hay que empoderar a la ciudadanía con conocimiento. Desde la primera infancia,
1: en los colegios,
0: en las aulas, en las universidades, tú estás en la UTEM. En los trabajos. Pero también te quiero hacer otra pregunta. ¿Crees necesario avanzar en una nueva institucionalidad que esté focalizada en gestionar emergencias que, por ejemplo, pueda llegar a depender del Ministerio de Seguridad?
1: Bueno, yo creo que debe haber una figura en donde le dé mayor poder, ¿cierto? Donde haya mayor presupuesto.

0: puesto, porque no podemos establecer...
1: Por ejemplo, se me viene a la cabeza una subsecretaría de emergencia, algo así.
0: Sí, sí, pero yo pensando en otras realidades de cuando hemos subido niveles, ¿cierto? Malo dar ejemplo, pero el mismo deporte, ¿cierto? De repente uno dice, le voy a dar un mejor estatus, pero muchas veces no se logra lo que se quería. Entonces en esto también yo creo que hay que establecer con bastante claridad cuál va a ser el manejo, cuál va a ser el poder, porque de repente podemos tener un ministerio, hace poco escuchaba el tema de cultura, por ejemplo, que quiere más pero tiene poco presupuesto. Entonces en esto también tiene que ir un poco de la mano con otras cosas, ¿no? No solamente elevarlo a un nivel superior, pero si tú no le dejas plata, si tú no le das posibilidad de interactuar con las leyes, no le das posibilidad de interactuar, ¿cierto?, con temas que hoy día hasta hoy día son complicados. Por ejemplo, cuando alguien no quiere abandonar las casas. Te das cuenta que tú puedes tener una organización, puedes tener un nivel superior, pero y la persona dice, no, yo me quedo aquí, me quedo aquí.
1: No, porque se cruza también con la crisis de seguridad, que tienen miedo que cuando se van les roban.
0: Y además otras cuestiones que tienen vacío. Acuérdate tú de este rescate en San José de Maipo del famoso chino.
1: Del chino, sí, claro.
0: En otras partes te cobran ese rescate, po. Se las cobran a una persona que cometió una irresponsabilidad.
1: Y creo que costó más de 100 millones de pesos al Estado.
0: Y aquí estamos llenos de muchas veces acciones irresponsables en que nadie las paga.
1: Última pregunta, Luis, porque estamos en el tiempo. ¿Existe hoy la tecnología disponible en el mercado para crear una alerta SAE específica que en tiempo real nos vaya actualizando cuál es la vía segura para llevar adelante una evacuación?
0: Bueno, existe, ¿cierto? O sea, mirado desde el punto de vista de la acción que se viene desarrollando en los teléfonos celulares, pero yo tengo mis aprensiones. ¿Todos tienen celular? ¿Todos cargan el celular? ¿Todos les dejan volumen al celular? Y además, esa es una información, pero la actuación está internalizada. Porque alguien puede tener una información, pero puede partir en sentido contrario.
1: ¿Cómo complementar entonces la alerta SAE? ¿Con qué otro dispositivo? ¿Con qué otra herramienta?
0: Aquí hay derechamente un tema de capacitación para que haya cambio de conducta, que haya claridad. Chile es el país más sísmico del mundo. Es imposible que una persona no sepa cómo actuar en un sismo. Estamos generalmente a menos de 100 kilómetros de la costa. La gente tiene que saber actuar frente a un tsunami. Cuando tuvimos el tema del 2010, la gente, sobre todo la que estaba veraneando, actuó en sentido contrario. Entonces te das cuenta que hay cuestiones que tienen que ver con información, pero también hay otras que tienen que ver con capacitación. Y quiero agregarte algo más.
1: Una reflexión final.
0: Claro. Yo creo que debe haber un canal oficial de información, una radio oficial, porque muchas veces no vaya a tener el teléfono, puedes tener la radio de onda y tenemos que saber quién es el que está diciendo dónde están los albergues y qué es lo que hay que hacer.
1: Redundancia de información, pero oficial. Información fidedigna. Puede ser a través de una radio, por ejemplo, con una señal clásica, tradicional. Puede ser el celular, pero redundancia de información con una instrucción clara y oficial. Como dice Luis Carrasco, académico del Departamento de Prevención de Riesgo y Medio Ambiente del UTEM, te agradezco que hayas estado acá.
0: No, a ti.
1: Que tengas un buen día y un buen fin de semana. Gracias. Nos vamos a la pausa rápidamente en Regiones al Aire. Ya estamos de vuelta en CNN Chile.
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1: Estamos de vuelta, las regiones siguen al aire en CNN Chile. Vamos a conversar, por supuesto, con el foco de atención y preocupación en el norte de nuestro país, con el alcalde de la ciudad de Iquique. Nos vamos a la región de Tarapacá y estamos en contacto con Mauricio Soria, a esta hora en Regiones al Aire. Alcalde, ¿cómo le va? Bienvenido.
5: Muy bien, gracias.
1: Alcalde, lo primero que quisiera preguntarle, hagamos un balance de cómo la emergencia afectó a la comuna de Iquique, con cifras a esta hora.
5: Sí, bueno, a ver, hay que entender que el norte de Chile no está preparado para este tipo de episodios. Fueron más de 30 milímetros de agua.
1: Así es.
5: En una ciudad que recibe 0,9, ¿ya? Al año. Y fueron 30 en prácticamente 3 días. Entonces, eso obviamente que genera una problemática silenciosa, porque es y al interior de las casas, ¿ya? El derrumbe de techo, todo eso desde afuera es casi...
1: ¿Cuántas viviendas afectadas, alcalde?
5: Entonces, afectadas estamos levantando, antes de 24 horas ya salieron nuestros funcionarios a aplicar la cuenta PIBE para entregar la información concreta para la ayuda del gobierno y ya llevábamos más de 300 casas afectadas.
1: Ya,
5: vamos a llegar a un número grande, porque hay que entender, 30 milímetros de agua, sobre 30 milímetros de agua, en el norte de Chile, provoca lo que ustedes vieron, hasta los vehículos rodando por el cerro.
1: Es
5: eso
1: importante,
5: significa,
1: sí, lo escucho.
5: No, eso es para que, porque no se logra entender, esto sería en el sur de Chile una lluvia.
1: Sí, por supuesto, pero, y es importante relevarlo, lo vamos a repetir, porque al año, en promedio, caen 0,9, 0,8 milímetros en ciudades como Iquique, al año, total anual. Sin embargo, en tres días estamos hablando de más de 30 milímetros, por lo tanto, la afectación podría haber sido incluso peor, alcalde. Ahora, usted decía 300 viviendas más o menos afectadas, una cifra que de acuerdo a su proyección podría aumentar.
5: Nosotros estamos generando la ficha FIBE, vamos en una parte de la población. Todavía no le terminamos una población.
1: Ya, o sea, la cifra va a aumentar, sí o sí.
5: Va a ser considerablemente más grande.
1: Ya,
5: tenemos más de 90 funcionarios en la calle desplegados junto a funcionarios del gobierno que se sumaron, generando esta ficha que es el instrumento legal final, porque es una visita domiciliaria que le va a poder entregar al gobierno la información certera para tomar las decisiones con el apoyo en subsidios que va a entregar.
1: Alcalde, y a propósito
5: de... Por eso es tan importante.
1: Claro que sí. A propósito del gobierno que usted mencionaba recién, ¿cómo recibe las declaraciones del presidente de la República, José Antonio Kast, cuando viaja al norte del país y dice la ayuda para las personas afectadas va a estar, pero bajemos las expectativas porque los recursos no son infinitos, son escasos? ¿Cómo recibe una declaración de esas características?
5: Sí, bueno, yo estuve con el presidente y... Por eso que nosotros estamos haciendo este trabajo tan intenso para que el presidente tenga todos los datos, ¿ya? Y a través de datos certeros, ese anuncio sea en torno al dato certero. Porque claro, porque hay que entender, el gobierno de Chile está en Santiago de Chile.
1: Claro.
5: Ustedes están acostumbrados a la lluvia, ¿ya? Vienen, terminó la lluvia y el otro día en Iquique sol radiante, despejado completo, las calles drenan el agua, se absorbe.
1: Ok, alcalde.
5: Queda una ciudad que está llena de tierra, pero las casas interiormente tienen un desastre cada uno particular, porque nuestro concepto de vida, ¿ya? Y que lo tenemos que cambiar, y es el llamado a cambiar. En Iquique, cuando tú vas a reparar y tienes para reparar tu casa, tú reparas el interior de tu casa.
1: Alcalde.
5: Nadie repara el techo.
1: Por supuesto. Bueno, pero independiente de ese análisis que usted realiza, que es muy atendible, entonces confían en que los recursos van a estar, independiente de la declaración del presidente.
5: Sí, yo creo que el presidente cuando tenga la vista, el daño que está interno de los... Es el que finalmente tiene que tomar la evaluación y esperamos que sea la evaluación... de poder llegar al máximo de personas que fueron dañadas.
1: La conversación hasta ahora con el alcalde de la ciudad de Iquique, le agradezco y seguimos en contacto, alcalde. Cualquier actualización usted nos llama.
5: Así es, estamos tratando de llegar ahora a la última caleta que estaba sin conectividad, que vamos a estar allá el día de hoy ya con recursos para poder finalmente también dar la tranquilidad a nuestras caletas.
1: Muchas gracias por su tiempo, alcalde.
5: Adiós, que esté muy bien.
1: Muy bien, muchas gracias. Sigamos avanzando, volvemos a nuestra mesa de trabajo en Regiones al Aire. Vamos a hablar de la Fundación Nuestros Hijos, que está levantando una colecta súper importante en diferentes territorios. Y para ello nos acompaña en nuestro estudio la doctora Marcela Zubieta, presidenta y fundadora de Fundación Nuestros Hijos, a quien además de preguntarle todo lo relacionado a la colecta, le agradecemos la espera. Muchas gracias por el tiempo de espera. ¿Cómo está, doctora? Bienvenida.
6: Muy bien, gracias, José Miguel. Encantada de que nos den la oportunidad de promover esta colecta que tiene tanto impacto para los niños con cáncer y sus familias desde Arica a Punta Arenas.
1: Cuénteme sobre la labor de la Fundación y todas las coordenadas para que la mayor cantidad de gente posible se haga parte de esta colecta.
6: Bueno, la Fundación desde hace 35 años y en forma ininterrumpida está dando un apoyo integral a los niños y su familia. ¿En qué área? En todas las psicosociales, son muy importantes, traslado, reparación de sus casas, apoyo en alimentación, ropero. En el ámbito más bien médico, todos los programas que facilitan o que ellos tengan una mejor sobrevida, como el programa de nutrición, el programa de apoyo psicológico para el niño y su familia, también escuelas hospitalarias para que los niños puedan continuar sus estudios posterior al término del tratamiento, casas de acogida para recibir a los niños que vienen de regiones a tratarse en Santiago y también un gran centro de rehabilitación que está transformándose en un centro formador en Chile y en Latinoamérica y con el cual hemos contado con el apoyo del Hospital St. Jude de Estados Unidos para perfeccionar nuestro trabajo.
1: O sea, es un acompañamiento multifactorial, integral, transversal, como lo dice la doctora Marcela Zubieta hasta ahora en Regiones al Aire. ¿Cómo hacerse parte de esta colecta? Deme las coordenadas y además le agrego otra pregunta para que vamos avanzando. ¿Cuál es el gran objetivo que está detrás de esta recaudación? ¿Cuál es la meta que se han propuesto?
6: La meta que nos hemos propuesto, al menos, y esperemos que sea más, de 130 millones. El aporte que hacemos a los niños con cáncer tiene un alto costo. Solo en nutrición especial para los niños desnutridos gastamos 100 millones al año. Entonces, es para poder seguir apoyándolo, necesitamos de la ayuda de todas las personas, porque dar un poquito significa ayudar un montón si juntamos voluntades. Y estas familias no pueden transitar la enfermedad sin esta red de apoyo, sin tener estos aportes, porque para que ustedes sepan, los niños que nacen en familias de menor educación o de más escasos recursos tienen menores posibilidades de sobrevida. Y eso no es culpa del niño. Entonces, como sociedad, si todos aportamos un poquito, podemos hacer que este mundo sea más justo para los niños.
1: Obvio.
6: Y no cuesta nada.
1: Hagámonos parte de esta red, de este círculo virtuoso por nuestros niños, como dice la doctora Zubieta. ¿Cómo podemos aportar?
6: Bueno, si usted ingresa a www.fnh.cl, o sea, FNH como Fundación Nuestros Hijos, .cl, podrá hacer su aporte fácilmente a través de donando y así en la seguridad de quedar un poquito, es aportar un montón para esos niños y las familias que tanto lo requieren.
1: Claro, repitamos la página para que nadie se quede fuera de esta colecta, doctora.
6: FNH.cl. Perfecto. A través de ahí, de la plataforma, podrán hacer sus aportes. Todo suma en ayuda para los niños.
1: Eso, todo suma. Y hay una meta de 130 millones que esperamos se consiga y se supere con creces. Le quiero agradecer. Sí, doctora, sí, por favor.
6: No, la verdad que ese es el piso. Esperamos que sea mucho más.
1: Que sea mucho más. Me viene a contar después cómo le fue.
6: Feliz.
1: Doctora Marcela Zubieta, presidenta y fundadora de la Fundación Nuestros Hijos, gracias por estar acá. Mucho éxito en la colecta.
6: Muchas gracias. FNH.cl.
1: Gracias, doctora. Gracias. Que tenga un buen día. Adiós. Vamos a otro tema. Vamos a conectar con la región de Valparaíso, con el Congreso. Las carreras de galgos han vuelto a estar en la palestra. ¿Por qué? ¿Cómo avanza este proyecto en el Congreso? El periodista Nicolás Donoso, de CNN Chile, tiene la respuesta. Nicolás, bienvenido.
7: Hola, ¿qué tal, José? Buenas tardes. Es una situación también, un proyecto de ley más bien, que ha sido tramitado latamente durante muchos años. De hecho, ya hace un par de semanas había postergado su votación, pero que se ha tomado el debate al interior del Congreso Nacional y también al exterior, a los alrededores de las dependencias de este edificio, en una votación que se tuvo que desarrollar en sesión especial. Lo comentábamos también a lo largo de la semana durante este martes y que culminó con la aprobación del proyecto que busca prohibir las carreras de estos perros galgo por 80 votos a favor, 41 en contra y 7 abstenciones. ¿Por qué lo ponemos en contexto? Porque siempre hay que decir que son dos proyectos de ley. El segundo buscaba regularlas, una regularización para su desarrollo, pero no la prohibición total, y porque también hay que ir despejando algunas dudas. Muchos ha dicho de que se aprobó en la Cámara de Diputados, es cierto, pero lo cierto es que se encuentra en primer trámite, fue una aprobación en general de la idea de legislar, pero ahora, al ser objeto de presentación de indicaciones, va a tener que regresar a la Comisión de Medio Ambiente que preside el diputado y presidente de la UDI, Guillermo Ramírez, y luego de allí viene la tramitación más que conocida. Va a tener que regresar al hemiciclo, votarse esas indicaciones en particular, y luego va a pasar a segundo trámite en el Senado, donde va a tener que estar alojado nuevamente en la comisión respectiva para posteriormente votarse en el hemiciclo, y solamente en el entendido de que no se realicen modificaciones entre lo aprobado en el primer y segundo trámite, se podría eventualmente quedar listo para transformarse en ley. De lo contrario, tendrá que pasar por un tercer trámite que acoja los cambios que se hayan resuelto en el Senado, y eventualmente esto podría derivar en una comisión mixta. Es importante recalcarlo porque mucho se había hablado también a raíz de redes sociales de que este proyecto que busca prohibir las carreras de galgos, donde más allá de una disputa ideológica entre izquierda y derecha, se ha transformado, algunos parlamentarios lo señalaban acá en el Congreso, en, por decirlo de alguna forma, campo-ciudad, ha derivado, ha tenido bastante notoriedad pública, pero todavía falta bastante tramitación en curso de esta iniciativa, que además considera, lo hemos ido mencionando también en los últimos días, multas desde 20 a 40 UTM y una inhabilidad absoluta perpetua para la tenencia de animales, pero inclusive no solamente para quienes hagan uso de estas carreras una vez que el proyecto esté promulgado, sino que también entre 5 y 20 UTM para quienes puedan promover, facilitar o difundir estas actividades. Y en ese sentido, lo decíamos, el martes se dio un ambiente bastante tenso durante gran parte del día. Se pudieron ver banderas chilenas por un lado, en alusión a estas carreras de perros galgos, pero como contraparte también algunos carteles que decían no más al maltrato animal. También fue una sesión en sala bastante álgida, y así se puede dar también el debate que eventualmente se puede generar en la Comisión de Medio Ambiente. Luego ir explicando el paso a paso, entonces, lo insistimos en el punto, se logró la aprobación de la idea de legislar, pero apenas se encuentra en primer trámite, va a regresar a la Comisión de Medio Ambiente. En el mejor de los casos, en las próximas semanas se vuelve a votar en sala aquellas indicaciones que se hayan presentado o impugnado para poder mejorar o modificar el proyecto, y luego ya va a tener que seguir su curso en el Senado, donde se complejiza aún más su trámite de la Comisión respectiva de Medio Ambiente, para luego pensar eventualmente en un tercer trámite, y quién sabe, podría también generarse la instancia de comisión mixta, un informe que eventualmente debe ser ratificado por ambas ramas del Congreso. Eso es lo que entonces sucede con el proyecto que busca prohibir en las carreras de perros galgos, luego de caerse además como contraefecto lo que es el proyecto que busca regularlas. Buenas tardes, José.
1: Bueno, le agradecemos al periodista Nicolás Donoso por ese despacho desde el Congreso Nacional. Dejamos hasta acá Regiones al Aire. La invitación, por supuesto, es a seguir con toda la programación de CNN Chile. Nosotros nos reencontramos más adelante. Que tengan una buena tarde.

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0: Hola, ¿cómo están? Bienvenidos y bienvenidas una vez más a una nueva entrega de Sanamente, que les hemos dicho, tal vez un poco majaderamente, que cumple 5 años durante este 2026, así que estamos básicamente celebrando de corrido. La posibilidad de tener una comunidad que se encuentre y que hable de bienestar, de salud mental, de sufrimiento, de las posibilidades que tenemos común, en comunidad, de salir adelante. Nosotros hoy hemos preparado un programa en el que hablaremos justamente de una cierta comunidad. Bárbara Echeverri es directora ejecutiva de Soy Más, una organización que trabaja con madres, adolescentes y jóvenes en contextos vulnerables. Y queremos conocer este caso como un modelo de comunidad que permite además surgir y transformar también la autoestima de esas mujeres. Conversaremos sobre cómo podemos acompañar el embarazo en esas edades tempranas, pero también sobre las posibilidades de soñar otra vida, ¿no? Vamos a aprender en otro tema sobre el burnout, la neurodivergencia y cómo cambia el escenario cuando una persona es neurodivergente. Esto y tanto más en este capítulo que ahora comienza. Las relaciones intergeneracionales ocurren todos los días, aunque no lo notamos. Sin embargo, no siempre se producen estos intercambios en dimensiones como la cultura. Fuimos a conocer un encuentro en el que adultos y niños se reúnen a través del juego y el teatro. ¿Cómo influye en la comunidad poder derribar esos prejuicios que tenemos para la convivencia y avanzar en un mundo que no distinga edades? Miranda Spe se hizo esta pregunta y nos trae más a continuación.
9: Si piensas en una persona mayor, ¿cómo te la imaginas? ¿Tiene pelo blanco y está acostada? ¿O trabaja y comparte con sus amigos? ¿Hace ejercicio? ¿Toca la guitarra? Según la OMS, desde aproximadamente los 4 años tenemos conciencia de los estereotipos relacionados con la edad que existen en nuestra cultura. Y es la misma organización la que recomienda trabajar el edadismo a través de encuentros intergeneracionales.
10: ¿Qué pasa?
9: Y con el objetivo de crear un espacio de aprendizaje entre personas de distintas generaciones, es que Gerocultura organizó un encuentro a través del arte, experiencias y juegos que buscan fortalecer relaciones horizontales, donde se reconozca el valor y aporte de cada persona sin importar la edad.
10: Es para poder entender que el aprendizaje es mucho más rico cuando es de manera intergeneracional. Y los encuentros de calidad debiesen generarse a través del aprendizaje, es decir, aprendemos de todos con todos.
11: Para que niños, niñas, jóvenes, en fin, las distintas edades, aprendan sobre lo que es el envejecimiento, que finalmente es algo que a todos nos ocurre, y no le tengan miedo a envejecer, y puedan también ver a las personas mayores de una manera diferente, porque hoy en día todavía hay una mirada bastante estereotipada, que es más bien negativa, sobre lo que es ser adulto mayor o persona mayor, ¿cierto?
12: Los vamos a formar en parejas. Nosotros con Mari vamos a mostrar.
13: Mari, en este caso, va a ser A. Yo voy a ser B. Como A, va a guiar.
12: Nos vamos a mirar. Vamos a ver esos ojos. ¿Cómo son los ojos de mi compañero? Despacito, para que el compañero o la compañera no se pierda. Sube.
14: Jugamos a un juego que había así de mirarnos, que se llamaba Espejo. Había que copiar, nos movíamos y copiábamos. Era muy bonito eso y nos mirábamos así buscando diferencias y cosas que tenemos en común.
15: Súper divertida, los adultos súper simpáticos y muy bonito todo.
16: El hecho de observar a un niño es como que te vuelves a tu infancia. Y emociona, nos emocionó muchísimo porque es la primera actividad que tenemos, por lo menos el grupo nuestro.
17: Encontré que los niños al tiro conectaron con nosotros, como que se dieron cuenta que nosotros somos niños también, porque aunque tengamos edad, somos niños, y más niños que ellos.
9: Otras dinámicas, como Zip Zap y las percusiones creativas, fueron parte de los juegos con los que chicos y grandes interactuaron en la Casa de la Cultura de Ñuñoa, a través de una metodología orientada al desarrollo de habilidades socioemocionales como la empatía, la comunicación y la colaboración. Romper los prejuicios es clave. Según los expertos, los contextos en los que niños y personas mayores interactúan suele ser en la relación abuelos-nietos, por lo que su experiencia tiende a ser limitada.
11: Los niños y niñas tienen la imagen que muchas veces la familia le muestra de lo que es el envejecimiento o de las personas mayores y también de las personas mayores de su entorno, ¿no? El grupo de las personas mayores es muy heterogéneo, pero de repente tú ves los cuentos infantiles y la imagen de las personas mayores justamente es el estereotipo, ¿no?
9: Entonces, ¿qué cambia luego de conocerse a través del juego y las herramientas del teatro?
11: Cuando ven que las personas mayores son muy diversas, se rompe ese prejuicio o este mito de que todas las personas mayores son iguales. Entonces ahí ven que no todas las personas mayores son la abuelita en la mecedora contando cuentos y tejiendo, ¿me entiendes? O el señor con el bastón que está sentado en la banca en la plaza, que eran como las imágenes que predominaban y que hoy en día todavía existen, sino que las personas mayores pueden ser activas, algunas trabajan, otras no, pero en el fondo son muy diferentes entre sí.
10: Se genera un principio básico en el ser humano, que es el reconocimiento por su propia identidad, el derecho también a querer elegir esa identidad que tiene que ver con la autonomía, y para qué decir romper los prejuicios, que yo creo que eso es superlativo, porque finalmente lo único que llaman actividades así, y uno ve el cambio de ellos, es que se les abre el mundo, porque tienen otro conocimiento.
17: Ahí uno se aguanta, aunque yo tenga 70 años, me doy cuenta que lo que estuvo cuando tuve la edad de ellos, 7 a 8 años, como que volví en cosa de segundo, me transporté y volví a esa edad. Todos aprendemos de todo. A mí me encanta conversar con la juventud, con los niños, porque uno se retroalimenta.
18: Para mí fue volver al pasado, porque profesora de educación física durante 50 años. Y esto de reencontrarme con los niños, con el abrazo, la interacción, así como nosotros aprendemos de los niños también.
19: Hay que siempre
15: invitar a las personas, aunque no importa su edad, no importa lo que sea, hay que invitar a las personas a jugar.
19: Y a colaborar con personas más grandes. No se ven a arrepentir.
15: Son como los niños, así es como que lo único, tienen el alma de niño, pero no más que como su forma es diferente, pero se entretienen, son como los niños.
9: Chile cuenta con programas que buscan promover un envejecimiento activo y una infancia segura, pero el desafío no está solo ahí, sino en crear espacios donde distintas edades convivan y puedan relacionarse.
10: Actividades como esta hacen que podamos profundizar aún más para buscar la calidad de vida que quiere una sociedad. Y esa calidad de vida tiene que ver con relacionarse con todos y todas y valorar también las distintas edades.
11: Es un trabajo que es bien de hormiguita, siento yo, es bien a largo plazo, pero que si esto se instalara a nivel de todos los colegios, por ejemplo, del país, un trabajo intergeneracional, en unos años más veríamos la diferencia del cambio de mirada acerca del envejecimiento de las personas mayores.
17: A los niños no los toman en cuenta y a los adultos tampoco, a los adultos mayores, cuando quieren hacer algo en los países. Pero no se dan cuenta que es una materia prima, pero fabulosa y potencial. Fomentar a nivel de municipalidades, de país, todas estas cosas intergeneracionales de juntar a los niños con los adultos y hacer cosas.
18: Que trabajen con el adulto mayor, porque es muy, muy bueno y se aprende. Y uno ya no se siente inútil, que es lo principal.
9: Frente a una sociedad que muchas veces nos separa por edad, generar estas dinámicas puede ser una forma de volver a conectarnos, porque tanto en la infancia como en la vejez, sentirse escuchado, valorado y parte de una comunidad es fundamental para el bienestar. Y a veces, para descubrir lo que tenemos en común, solo hace falta encontrarse.
0: En Chile existen alrededor de 135.000 madres jóvenes que no estudian, que no trabajan, principalmente porque tienen una labor que les quita y que les demanda mucha energía y tiempo en el cuidado o de sus hijos o de algún familiar también, ¿no? El embarazo adolescente se ha convertido en uno de los factores que contribuye a perpetuar esa condición de pobreza y desigualdad de género, porque evidentemente si uno no puede trabajar, si no puede generar ingresos, se va quedando rezagada. Y por otro lado, históricamente las mujeres hemos sido discriminadas por la posibilidad de tener hijos, hemos sido menos atractivas para el mercado laboral. Eso constituye una pesadilla enorme, pero que además se irradia a los otros integrantes de la familia, ¿no? Frente a esta situación, la Fundación Soy Más lleva 8 años trabajando con madres adolescentes, fortaleciendo, por un lado, su salud física, emocional, pero también entregando herramientas de educación y de inserción laboral. Es por eso que hoy estamos aquí con Bárbara Echeverri, que es cofundadora de esta institución, para poder hablar más sobre el tema. Muchas gracias, Bárbara, por estar aquí.
20: No, gracias a ti por invitarme.
0: Cuando uno mira el proyecto de la Fundación, es obvio, o sea, cuando uno lo lee es como con el diario del lunes. Con el diario del lunes es obvio por qué hacen lo que hacen, ¿no? Porque el impacto que genera intervenir ahí es impresionante lo que produce en el entorno familiar. Pero ¿por qué eligen a madres adolescentes? Quiero volver hacia la primera inspiración. ¿Por qué llegaron a trabajar con esa población?
20: La verdad es que yo siempre he trabajado en el mundo de educación. Llevo 20 años directora de Aptus. Y he trabajado siempre en el mundo social, Un Techo para Chile. Y soy hermanastra de Felipe Kast. Y Felipe Kast me mostró esta fundación colombiana. Nosotros conocimos Colombia, la Juanfe se llama, y nos encantó el modelo. O sea, no estábamos buscando madres, pero sí una buena intervención con evidencia, madres que aprendieron oficio y que lo más importante era el apoyo psicosocial.
0: Claro, porque trabajar con esta población significa repensar las políticas de inserción laboral y de oferta de oportunidades. Evidentemente una niña o una mujer joven con una guagua tiene una serie de adversidades para poder integrarse al mundo laboral. De partida tiene que cuidar y tiene que encontrar cómo compatibilizar eso. Entonces, ¿cuál es el modelo que ustedes diseñaron y cómo encontraron la medida justa para que ese modelo pudiera funcionar?
20: Claro, la verdad es que nosotros fuimos a Colombia y conocimos esta intervención, que me hizo mucho sentido por el oficio muy relacionado con las empresas. Al final, yo me acuerdo, hoy día suena obvio, pero cuando partimos 10 años atrás, uno partía con los oficios y lo más importante que queríamos era que los diseñaran las empresas, porque estaba lleno de oficios que están absolutamente desconectados con el mundo laboral. Y con esta ayuda más psicológica que de verdad logran empoderarse, tener autoestima, tienen mucho daño, es una población muy, muy compleja emocionalmente. Entonces, de verdad, trabajar un oficio, el apoyo más psicológico, emocional, y además, sobre todo en La Pintana, donde tenemos el centro, estamos cuidando, tenemos una sala pega donde cuidamos a las guaguas mientras las mamás estudian, y todas las herramientas para la inserción laboral.
0: Claro, se encargan literalmente de todos los hilos.
20: De todos los hilos.
0: Ahora, cuando una niña crece en una situación de vulnerabilidad, está mucho más expuesta al embarazo adolescente, o así decía la evidencia antes, no sé si eso habrá cambiado con la nueva tendencia de natalidad en Chile, ¿cómo se repara emocional y psicológicamente una persona que viene con esa trayectoria para poder dejarla, digamos, apta de que pueda emprender su propio proyecto de vida?
20: Mira, lo que nosotros más hemos aprendido es que, ¿por qué llegan a ser madres jóvenes o madres adolescentes? Y tenemos un estudio que hizo el equipo de investigaciones que hay mucha relación con el déficit atencional. Entonces, al final, yo creo que hay un grupo más vulnerable...
0: Y a su vez, perdón, el déficit atencional tiene una directa relación con las

0: condiciones de vulnerabilidad también. También. Eso también está estudiado.
1: Está todo estudiado. Entonces, al final, es un grupo de madres que dicen, yo no creo que estudiando voy a llegar lejos. Un 25% de nuestras madres quiso ser mamá. Al final, es un proyecto de vida en sí mismo. Entonces, yo siempre cuestiono, como sociedad, ¿qué estamos ofreciendo? Que al final hay un grupo que dice, yo no tengo la capacidad, yo no puedo estudiar en la universidad, entonces mejor soy madre. Y que está muy validado en el mundo donde ellas viven. Entonces, además, son las que yo creo que en el colegio no les iba tan bien, les costaba aprender porque tenían déficit. Entonces, al final, o se portaba mal y la echaban, o tenía guagua y también en esa época la sacaban del colegio también. Y de ahí está la relación un poco de por qué terminan siendo madres. Porque al final, nosotros estamos convencidas, porque es un grupo vulnerable, se queda esperando guagua, interrumpe su trayectoria educativa, entonces cada día más pobre. Entonces, y un 50% es hija de madre adolescente. Entonces, además, es un fenómeno que se repite. Entonces, si uno no logra que de verdad logren incorporarse al estudio, al trabajo, a tener autonomía económica, se va a seguir replicando el ciclo.
0: Hay una cosa que es interesante, porque si uno en esta sociedad pudiera decir mi proyecto es ser madre, sería fantástico en la medida en que eso fuera sostenible.
1: Claro.
0: Pero en el escenario que tú describes no es sostenible, sino como que termina finalmente empeorando las condiciones de todo ese grupo y eventualmente perpetuando el mismo escenario. Cuéntame un poco sobre cómo les cambia la narrativa, porque en general a todas las personas que en algún momento hemos estado deprimidas o hemos pasado por un momento difícil, tenemos una historia que nos estamos contando y el gran cambio es que de pronto empezamos a contarnos una historia distinta. Estas niñas creyeron que nunca podían estudiar porque no lo iban a hacer bien, porque la cosa no era para ellas. ¿Cómo les cambia su propia historia cuando salen de
1: esto? Bueno, yo creo que eso es lo que más vemos y es lo más potente de la intervención. Ellas llegan de alguna manera con una visión muy negativa de ellas, baja autoestima. Todas describen, yo siempre les pregunto, ¿qué estaba haciendo antes de entrar a Soy Más? Y en general estaban en sus casas solas, algunas dicen sometidas a la maternidad, pero sin ver a nadie, medias depresivas. Entonces de repente llegan a un lugar bonito, seguro, donde encuentran amigas, donde encuentran mamás que han pasado exactamente por lo mismo que ella.
0: Claro,
1: y a veces
0: una comunidad
1: resuena. Nosotros tenemos un taller que es terapia grupo, donde es el dispositivo más potente, de verdad, donde reconocen sus emociones, cuentan su historia. Entonces se produce algo muy bonito, no solo por, primero, autoestima. Después, conocerme y ver que tengo cosas bonitas y que todas mis amigas también me encuentran cosas buenas, que se preocupan por mí, si falto me llaman. Y además, la comunidad y redes de apoyo. Nosotros tenemos alumnas que se conocieron y a las 2 semanas una se va a vivir con la otra y le cuida a los hijos y le paga y al final se convierte en su red de apoyo. Entonces también el nivel de soledad al que estaban expuestos es muy potente cómo se transforma. Y yo, así cuando terminan, después de los 10 meses, le digo, bueno, ¿con qué te vas? ¿Qué aprendiste? Y nadie me habla del oficio. Nadie me dice, oye, soy seca programando, soy la mejor colorimetría. No, me dicen, volví a confiar en mí mismo. Y eso es lo que les abre el mundo. Volví a soñar, sé que puedo. Entonces hoy día estoy soñando que puedo llegar lejos, que puedo trabajar, que soy capaz, no estudié hace mucho tiempo. Entonces, se les abre como la visión. Entonces, es algo muy potente y todo parte de la autoestima. Todo.
0: Ahora, parte de la autoestima, pero hay una serie de condiciones de entorno que muchas personas no tienen y que las da la fundación, que son las condiciones como de cuidado. Porque hay una especie de fantasía en la idea de que voy a quedar embarazada y no voy a estar sola, voy a estar con mi guagua. Pero claro, si estoy con mi guagua, pero deprimida, aislada, sin poder, no sé, comer, levantarme, en fin, es un círculo muy difícil de romper. ¿Cómo funciona este taller de apego y cómo reportan las madres que se sienten teniendo esa posibilidad a la mano de poder estudiar y que alguien les cuide las guaguas? Bien, aparte, ¿no?
1: Sí.
0: No de cualquier forma.
1: No, ellas son muy agradecidas porque primero llegan a un lugar que de verdad, cuando ellos ven la fundación en redes sociales siempre nos reímos, piensan que es estafa, creen que no es verdad, no puede ser verdad. Y llegan, conocen el lugar y de las cosas que nos ha importado primero son 2 pisos, entonces desde arriba las mamás pueden ver a sus hijos. Para que también estén tranquilas, vean que están bien cuidadas, La idea es que las guaguas no las vean a ellas, pues si no, quieren a la mamá, como todos sabemos. Pero logren de verdad, por un lado, estar cerca. Saben que las están cuidando bien. Si lloran mucho, tienen que amamantar, las van a buscar. Y además logran de verdad también tener un espacio para ellas. Yo creo que no han tenido un espacio para ellas en mucho tiempo. Entonces, de verdad, tener amigas, tener tiempo para ellas, la palabra autocuidado, que no la conocían. Todas esas cosas se empiezan a potenciar. Y también dicen, o sea, ¿por qué no hay terapia de grupo en los colegios? O sea, ¿por qué la parte más emocional no se trata desde más chicas en los colegios? Porque de verdad yo creo que ellas mismas lograrían a conocerse, sabrían cuando están angustiadas, cuando tienen pena, no solo herramientas, qué hacer. No solo el psiquiatra, que es el que dirige todas las investigaciones, les habla, la amígdala, qué pasa cuando se desregulan. Y ya al final, con la psicoeducación, también empiezan a cambiar su forma de ver la vida.
0: Sí, pues eso nos pasa a todos.
1: A todos, pero en el fondo ellas han tenido menos acceso.
0: Por supuesto.
1: Entonces al final es muy potente el cambio, por supuesto, que nada es de la noche a la mañana y son trabajo. Pero nosotros, como nos hacemos cargo de alguna manera con mucha evaluación y con mucho test inicialmente, podemos trabajar también mucho más uno a uno la desregulación, todos los temas más emocionales, el déficit, porque se necesitan.
0: Inevitablemente cuando uno cuida a una mamá, cuida a un hijo. No solo porque están en una guardería, digamos, atendidos como corresponde, sino también porque empieza a generar condiciones de entorno para la crianza que son determinantes, por ejemplo, para disminuir las tasas de déficit atencional posteriormente en la primera infancia o para tener muchas más habilidades para poder explorar el mundo. ¿Cómo han visto que la dupla funciona mejor? O sea, en el caso de esos niños, ¿cómo evolucionan también sus trayectorias nosotros, en la medida que les intervienen?
1: Sí, nosotros, a ver, no todas las mamás están con sus hijos. Nosotros, no sé, tenemos 150 en La Pintana y tenemos espacio para 40 guaguas. Entonces, de alguna manera, nosotros trabajamos habilidades parentales para todas, porque al final nosotros tenemos súper claro, nosotros estamos un año. Entonces, donde más podemos invertir en que esa mamá tome conciencia de lo importante que le hable, que le lea, que no le grite. Entonces, trabajamos mucho las habilidades parentales. Y por otro lado, trabajamos la dupla con las que están en la sala apego y ahí hacemos espacios de lectura, mamá e hija, que aprendan a jugar. Todas esas habilidades que en el fondo, en general, su vida es de sobrevivir, de que viven hacinados, que no hay espacio, de que hay que tener ingresos. Entonces, darse espacios para jugar, para leer un libro, es realmente impresionante. Y nosotros medimos todo, medimos la parte más emocional, la parte también cognitiva, la parte motriz. Están un año con nosotros, pero dentro de, al final, le mostramos a la mamá.
0: Otra posibilidad.
1: Esto es, y tu hijo necesita esto.
0: ¿Qué tipo de cosas aprenden en términos concretos laborales esas madres?
1: Nosotros tenemos oficios. Tenemos análisis de datos, tenemos peluquería con L'Oréal, que estamos, gastronomía, administración y en Antofagasta con mantenimiento mecánico industrial.
0: Buenísimo.
1: Que ha sido maravilloso, la industria minera, porque de verdad reconvertimos, están casi todas con trabajo, partieron el primer piloto el año pasado, terminaron 17 y 14 con empleo formal. Y se las pelearon, porque como en Antofagasta hay muy baja tasa de inserción femenina,
0: y es una de las metas de la minería.
1: Y es una de las metas de la minería, entonces ahí...
0: Match perfecto. En términos de... ¿ustedes tienen un seguimiento post Soy Más?
1: Sí, nosotros tenemos una base de datos que vamos alimentando, porque al final nosotros queremos saber dónde están. Nosotros tenemos dos grandes objetivos al final, que ella logre la autonomía económica y que los hijos sean escolarizados. Entonces nosotros hacemos un seguimiento una vez al año. No todas contestan, cambian mucho los teléfonos, entonces ahí tenemos que hacer un gran esfuerzo y en general la mayoría, sobre todo las que más trabajan, están súper conectadas, ¿no? Yo este año hicimos todo un trabajo con Genias para que lograran, les dieran mentorías, que en el fondo para seguir avanzando en las carreras laborales, hacemos harto trabajo con las egresadas. Igual hay un grupo que está medio perdido, pero en general sabemos dónde están trabajando, tratamos de apoyarlo, hacemos una pasantía al extranjero, también con la idea de que todas postulen y también nos llenen los datos. O sea, hacemos un constante esfuerzo por lograr saber dónde están porque sabemos que los resultados son a mediano y largo plazo.
0: Claro, y que es importante mantener la comunidad viva, la que se crea ahí,
1: sí,
0: ¿no?
1: Sí, el próximo año son 10 años y queremos partir con una fiesta para con todas las alumnas y también lograr que ellas crean comunidad, porque en general son malas, son malas para la comunidad, son desconfiadas. Tú armás un grupo con ellas, algo les parece mal, pum, se empiezan a salir. Yo les ruego, por favor, no sé, quédense, van a haber ofertas de trabajo, van a haber ofertas de estudio, entonces... También les moldeamos un poco la importancia que el networking, las relaciones, porque no lo han tenido.
0: Claro, y sostener la relación cuando la relación es difícil también, que es algo que se aprende con mucha dificultad, incluso para todos nosotros, digamos. Claro. O sea, si tú no has tenido, el ejemplo, un vínculo sano, la tendencia es más bien a cortarlo.
1: Sí, 100%. Entonces ahí, y hemos logrado que sigan, no todas, pero que en general siguen, y hacemos grupos, sumamos todas las que están en análisis de datos, entonces las que tienen más experiencia, apoyan a las que llevan menos. Y ahí tratamos de ir como que se vinculen y hacemos un encuentro al año. Pero todo es un desafío, que contesten, que lleguen.
0: ¿Cuántas mujeres han pasado por este programa?
1: 1.400.
0: Montón.
1: 1.400 y tenemos una base de datos espectacular con todos los tests, con todo. Tenemos un grupo de investigaciones maravilloso que hace todo un trabajo de caracterización de cada generación y también de ver cómo el impacto va cambiando en los 10 meses que están. Si es que es muy poco. La otra vez estuvo la primera dama en la fundación y empezó a conversar con la chica. Decía, ¿pero cuánto rato llevan acá? ¿Llevan qué? 3 meses. ¿Y cómo pueden relatar tanto cambio? Incluso una contaba que la habían asaltado, que no quería salir de su casa. Y todas las amigas la fueron a buscar a la casa y la acompañaban. Entonces, todas esas cosas que quizás no están escritas en ningún lado, pero es lo que les cambia la vida. Al final, comunidad, tener gente que te quiere, que se preocupa por ti. Y lo súper entretenido que estamos haciendo, casi terminando, un estudio con la Católica, con un Fondesit, que en el fondo llevamos 3 años estudiando, están llevando alumnas a los laboratorios de la Católica, les ponen los electrodos y ven su capacidad ejecutiva. Y las grandes conclusiones es que tus traumas no determinan,
0: sí, claro,
1: tu vida. Que al final, lo que más influye en ellas hoy día es qué red de apoyo tienen hoy, cómo están hoy emocionalmente, día si tienen cariño, si están con una buena pareja, están en un buen trabajo, se sienten queridas, la capacidad ejecutiva
0: aumenta
1: fantástico y no está predeterminada por el nivel de traumas de la infancia. Entonces al final se puede, es solo acompañar, que tengan la buena familia, el buen profesor, que crean en ellas, que haya una red, porque son madre, entonces al final no es tan fácil, la voz enferma, quien te apoya para trabajar o para estudiar, pero nosotros somos súper optimistas, o sea, vemos muchas chicas súper inteligentes y súper trabajadoras.
0: Bárbara, y ahí, bueno, estamos en un año de mucha relevancia para las mujeres, en tratar de avanzar más justamente en el postnatal para todas las mujeres. ¿Cómo ves tú eso, la importancia de apoyar a las mujeres con el fin de apoyar finalmente, sí, el desarrollo general?
1: Sí, yo creo que es importante, por un lado, que haya como esta preocupación país de que esté la infraestructura para apoyar el cuidado. O sea, que haya de verdad, como dice mi alumna, haya cuidado y jardín compatible con el horario laboral, porque si no es muy difícil para las que no tienen red de apoyo. Pero también creo que más que apoyar a las mujeres hay que exigirle a los hombres. Creo que el tema de la corresponsabilidad, y eso parte del código del trabajo, o sea, cuando tiene que haber postnatal obligatorio, más que seguir aumentando a las mujeres, porque si las mujeres se van a tomar más tiempo, más va a fregar su carrera laboral. Entonces menos van a querer ser
0: mejor
1: madres.
0: Mejor hacerlo igualitario en el fondo, que la responsabilidad
1: hay que
0: la
1: ser igualitario. Porque al final los hombres también tienen que cuidar.
0: Y además eso es lo que dice la evidencia.
1: La evidencia y los países nórdicos que lo han hecho mucho mejor y que están más avanzados. Porque si no, las mujeres cada vez van a querer tener menos huevos.
0: ¿Cómo está pasando?
1: Sí, pues.
0: Te quiero agradecer mucho por esta conversación. Y también, si la gente que está escuchando esta entrevista quiere participar de este programa de Soy Más, ¿qué tiene que hacer?
1: Meterse a la página web, www.soymas.cl. Ahí tenemos toda la información y además nos pueden contactar muy fácil.
0: Muchas gracias.
1: No, gracias a ti.
0: Nosotros estamos conociendo estos casos donde a veces si uno hackea el sistema en el lugar preciso, los resultados efectivamente son exponenciales y cambian las trayectorias. Ahora, cambiar la trayectoria de una niña joven, madre, imagínense el resultado que tiene a lo largo de su vida. Y por eso nos ha parecido tan interesante como modelo de cuidado. ¿Dónde uno pone el foco del cuidado y dónde entrega las herramientas para que pueda contar una historia distinta a cada persona? Esa es la gran pregunta. Nosotros nos vamos a una pausa y volvemos con más de Sanamente.

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3: 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CNN te lo explica. El proyecto busca modificar la ley 21.030, que regula la interrupción voluntaria del embarazo en 3 causales. La iniciativa fue impulsada originalmente por parlamentarios del Partido Nacional Libertario y fue presentada por el patrocinio y firmas de diputados del Partido Republicano y de Renovación Nacional. El proyecto establece el deber del personal médico de informar a la paciente, siempre que la edad gestacional lo permita, sobre la presencia de actividad cardíaca fetal y ofrecerle escuchar los latidos del feto antes de llevar a cabo el procedimiento. El texto estipula que si la paciente rechaza escuchar los latidos, el médico tratante queda facultado o incluso obligado, según interpretaciones del articulado, a abstenerse de realizar la intervención. La moción también establece que esta actuación deberá quedar registrada en la ficha clínica y que el ofrecimiento de escuchar la actividad cardíaca deberá formar parte del proceso previo a la interrupción del embarazo en cualquiera de las 3 causales. Riesgo para la vida de la madre, inviabilidad fetal de carácter letal y embarazo producto de una violación. El proyecto Escucha su corazón ha generado rechazo tanto de la oposición como del oficialismo. 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

0: físico y mental que se produce por años de sobrecarga cognitiva, emocional, comunicativa, que viene de que las personas están constantemente adaptándose y funcionando de una manera que no es la que normalmente estás diseñado. Entonces, si pensamos que el cerebro es uno de los órganos que más energía consume en el ser humano, el burnout viene también de esta sobreexigencia cognitiva adaptativa que está generando un estrés permanente. El burnout de las personas neurodivergentes, personas autistas, personas con déficit atencional y otras condiciones se diferencia del burnout tradicional que nosotros conocemos porque no se produce exclusivamente por estrés laboral. Es una condición de mucho estrés acumulativo a lo largo de la vida de la persona adaptándose a un entorno, a una forma de trabajar, a una forma de relacionarse, una forma de comunicarse y de procesar que no es la que más se ajusta a su cerebro. Otra diferencia es que no es solamente cansancio, agotamiento mental. La persona pierde algunas habilidades a veces, como por ejemplo, es común que las personas dicen: yo antes comía muy bien, yo me cocinaba comida saludable todo el tiempo, y pierden de pronto esa habilidad de llegar a la casa a ordenar, a gestionar su vida, de todo lo demás que sostiene una vida de una persona adulta. Las personas neurodivergentes, cuando sienten que están llegando a un punto de burnout o empiezan a tener estas señales iniciales de agotamiento, lo principal que se aconseja es disminuir las demandas. Uno es identificarlo, se suele confundir con depresión, que la persona empieza a hacer menos cosas, tiene menos ganas, socializa menos y se puede ver como un estado depresivo, pero la verdad es que el componente emocional es bastante diferente. Es un agotamiento ya a nivel biológico, celular casi, de este cuerpo y el sistema nervioso que lleva décadas haciendo un esfuerzo por fuera del, digamos, el sistema de funcionamiento normal de esa persona. Otra de las cosas que las personas pueden hacer es efectivamente buscar apoyo, buscar ayuda también en profesionales que los puedan ayudar y asistir para identificar los apoyos que pueden tener en su entorno, identificar y priorizar y gestionar las demandas que tienen para poder disminuirlas sin que se vea afectada su vida y su trabajo, su funcionamiento en general.
1: Hoy queremos invitarlos a conocer la historia de otra comunidad. Es el club de fútbol Forget Me Not, que al español se traduce como No Me Olvides. Es un grupo de hombres de Stoke-on-Trent, una localidad al norte de Inglaterra, que tienen una herida común: la pérdida de un hijo o de una hija. En este club no solo juegan fútbol, sino que también crean esta comunidad donde los hombres pueden expresar sus sentimientos y encontrar contención de otras personas que además han vivido lo mismo. Revisémoslo en la siguiente nota.
2: Este es Steve y la bola de nieve que lo acompañó en su momento más oscuro. La muerte de sus gemelos, nacidos después de años de reproducción asistida.
3: Si las lágrimas pudieran construir una escalera y los recuerdos un camino, yo los caminaría y te llevaría a casa de nuevo.
2: Steve es uno de la docena de hombres poderosamente reunidos aquí por el devastador dolor de la muerte de un hijo. Dos veces al mes en el norte de Inglaterra hablan sobre su duelo. Es un espacio notoriamente peculiar y seguro.
4: Esto es un osito de peluche. Es algo que me trajo mi suegra en el día que nació y en el día en que la perdimos. Ella me dijo que cada niña debería tener un osito de peluche.
2: 10 años atrás, la hija de Anthony, Poppy, murió durante el embarazo.
4: No hay nada más masculino que un grupo de hombres sentados, llorando, abrazándose y apoyándose. Eso es ser masculino.
2: El fútbol les ha dado a estos hombres una razón para estar aquí. Quizás una forma de entrar sin admitir vulnerabilidad ni debilidad.
5: Voy a ser honesto contigo. Si no fuera por el fútbol, nunca los hubiera llamado o enviado un mensaje. Pero sí, fútbol es lo que nos une.

0: El hijo de Nick, un niño de 10 años llamado Jaden, murió después de una larga batalla con el cáncer hace 18 meses. ¿Cómo ha sido compartir tu historia con estos hombres?
1: Todos escuchan por lo que he pasado. Escucho por lo que ellos han pasado. Te das cuenta de que no estás solo en esto.
0: Eso es exactamente lo que esperaba el fundador, John Coleman, cuando comenzó el club el año pasado.
2: Está bien hacer el duelo, no hay estigma. Eso es lo que intentamos romper, el estigma hacia los hombres, sobre su duelo, su salud mental y la pérdida en sí misma. Son todos estigmas que necesitan ser rotos.
0: Mientras estamos con ellos, el equipo recibe un mensaje de un jugador de la Premier League, Aaron Ramsdale. Su esposa Georgina tuvo un aborto espontáneo en un vuelo a casa tras la participación de Inglaterra en el Mundial de 2022.
3: Pensé en enviarles un mensaje y decirles que han hecho un buen trabajo. Estamos todos en diferentes situaciones, pero cuando cosas como estas suceden, estamos todos en el mismo barco.
0: El apoyo de jugadores como Aaron es un pequeño paso hacia el nuevo objetivo del club, Forget Me Not, expandirse desde Port Vale a otros clubes de fútbol profesionales en todo el Reino Unido. Algo que Aaron Way está intentando lograr mientras navega su propio dolor. El año pasado, Aaron y su esposa Gemma sufrieron la trágica pérdida de su bebé durante el trabajo de parto. Aquí en el lugar donde Willow debería haber estado, recuerdos preciosos que se han guardado con ella son atesorados.
4: No tenemos a Willow, no pudimos verla cambiar o crecer. Las únicas cosas que tenemos son esos recuerdos de los momentos que tuvimos con ella. Es nuestra hija, vive en todo lo que hacemos.
0: En los meses más oscuros de sus vidas, Aaron asegura que el club lo llevó fuera de una espiral de apuestas y depresión y les dio la fuerza para que, como pareja, intentaran volver a tener un bebé.
5: Sin Forget Me Not y sin tener a los papás que están involucrados, especialmente a los de Sean que ayudaron a armarlo, no creo que estaría aquí con toda honestidad. Pero también tiene que ver con que estás con hombres que han pasado exactamente por lo mismo.
6: Christina McFarlane, CNN, Stoke-on-Trent, England.
7: Es el mes de los gatos y por lo tanto quisimos darle un espacio en nuestro programa porque gracias a esta asociación que tenemos con Emociones Chilenas, hoy hablaremos de esta emoción de estar pa'l gato. Una emoción que aparece cuando nos sentimos heridos después de intensas aventuras. Porque según el mapa de las emociones, estamos pa'l gato cuando tenemos poca energía, porque efectivamente estamos dañados, nos sentimos inútiles desde el miedo y desvalidos y vulnerables a través de la tristeza. Decimos que estamos pa'l gato, por ejemplo, cuando terminamos una relación de pareja o quizás una amistad, cuando fracasamos gravemente en algún proyecto, nos sentimos realmente devastados y también aparecen dos sensaciones ligadas a la ira, que son la introversión y sentirse desolado. Porque estar pa'l gato ocurre cuando nos estamos deteriorados física y o emocionalmente, al punto de no tener energía. ¿Y cuál es la relación con los felinos? Se preguntan. Pues alude, de hecho, al estado en que andan algunos gatos en agosto, el mes de su celo. Y entonces desaparecen y vuelven muchas veces heridos después de grandes aventuras. Como los gatos, la clave para sobrevivir y tener más de una vida es saber elegir tus batallas. Si a ustedes les interesa seguir aprendiendo más de estas emociones, pueden revisar en las cuentas de Instagram de CNN Chile o en @emocioneschilenas. Llega el tiempo de nuestros puntos de encuentro, donde compartimos algunas iniciativas, ideas, frases que tal vez nos despiertan una chispa y nos hacen sentir mejor o articular una comunidad. Y vamos a partir con la demencia, que es una afección al cerebro que afecta a la memoria, el pensamiento y las habilidades cognitivas. Se estima que más de 57 millones de personas en el mundo viven con demencia. La Organización Mundial de la Salud publicó una actualización en las directrices para la reducción del riesgo del deterioro cognitivo y poder de esta manera retrasar la aparición de la demencia. Aunque no existe una cura, las indicaciones de esta organización se basan en evidencia científica para poder reducir el riesgo de desarrollo de demencia. Algunas de ellas son tener conductas saludables, como el entrenamiento y la estimulación cognitiva. La participación en actividades sociales. ¿Sabían ustedes que el mejor gimnasio del cerebro es tener una comunidad y relacionarse con ella? Realizar también actividad física, reducir el consumo de alcohol, que genera mucho deterioro, dejar el tabaco, tener una dieta saludable, reducir la exposición a contaminación atmosférica. Eso es un poco más complicado, sobre todo para nosotros, pero bueno. Al contrario de lo que uno podría imaginar, la Organización Mundial de la Salud no recomienda la suplementación con vitaminas B y E, omega 3 u otros minerales, sin tener una deficiencia diagnosticada, debido a que no existe todavía evidencia de sus beneficios o que estos superen los posibles efectos nocivos. Y ahora queremos contarles sobre la Fundación para la Discapacidad Cognitiva Nuestra Casa, que es una organización chilena sin fines de lucro creada en 2022 con el foco de brindar un hogar y apoyo integral a personas con discapacidad intelectual o cognitiva y que no puedan vivir de manera independiente o cuyos cuidadores ya no pueden hacerse cargo de ellas. Los programas y el trabajo que hace esta fundación se financia a través del esfuerzo y aporte directo de las familias y están ahora haciendo un llamado para hacerse socios. Ustedes pueden encontrar más información sobre cómo hacer un aporte mensual o conocer más sobre esta iniciativa en el sitio web www.nuestracasaconk.cl. Vamos a ir a una pausa en Sanamente, pero siempre nos vamos de la mano de ustedes, que también, como todos, se preguntan y buscan maneras de sentirse mejor.
8: Hola a todos, por acá Trinidad Rivero, más conocida como Princesa Alba. Soy una artista, compositora, bailarina, chilena.

bueno, las actividades que hago en pos de mi salud mental, siempre recurrir a mi familia, en general como mi cable a tierra y el sostén de toda mi vida siempre se ha basado en ellos, en poder como tener estos momentos tú a tú y como estar siempre regaloneando y comiendo rico y haciendo, viendo alcohol o como cosas normales. En mi corazón solo existo yo. Las canciones son un puente muy importante, un lugar muy importante para sanar. Yo también lo ocupo de esa manera, obviamente. También para mí hacer canciones es terapia. Tengo otra canción que se llama Narcisa, que habla mucho sobre el amor propio. Entonces esa canción la escribí cuando estaba muy mal emocionalmente también, y la escribí un poco para manifestar buenas cosas.

0: canción a una amiga que está atravesando un divorcio, entonces está como muy, muy triste, está muy bajoneada y siempre cuando una amiga está bajoneada le mando por WhatsApp una canción que a mí siempre me hace muy bien, que es Sanar de Jorge Drexler, que es como, siento que es como un parche al corazón.
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0: dentro de todas las cosas muy importante el deporte, el hacer actividad física, puede ser cualquier cosa, puede ser desde bailar hasta caminar, hasta cualquier cosa, pero es muy importante ahí que nos mantengamos en movimiento. A bailar, a hacer deporte y a escuchar música linda.
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5: No todos los minerales se extraen de las profundidades de la corteza terrestre. Existen más de 400 que han llegado en meteoritos. Estos son fragmentos rocosos de asteroides o planetas desaparecidos que vagan por el espacio exterior y caen a la Tierra desintegrados. Al año, cerca de 17.000 meteoritos impactan nuestro planeta y el análisis de sus minerales arroja importantes datos sobre su origen. Hace 2 años se encontró un mineral que no estaba en los registros geológicos. Fue bautizado como edscotita. Está compuesto por una mezcla de hierro y carbono y su formación indica que sería parte de un pequeño planeta. La caída de un meteorito debe informarse siempre a las autoridades, porque además de ser parte del patrimonio de un país, puede aportar valiosa información sobre nuestro planeta y el universo.
6: 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Para llegar a la meta, un equipo de remo necesita que todos sus miembros trabajen por igual y que cada uno cumpla su rol. Al centro de esta colaboración está el grupo, que es un elemento vital para el desarrollo de la especie humana. Estar en grupo ha sido la clave para superar tareas complejas, ser más eficientes e incluso para saber quiénes somos realmente. La psicología social señala que estar en grupo nos ayuda a desarrollar nuestro sentido del yo. Al observar a otros, podemos definir mejor los límites, gustos y posibilidades de nosotros mismos. De hecho, esta misma disciplina señala que las personas no se definen solo por sus rasgos, preferencias, intereses y aversiones, sino también por sus amistades, roles sociales, conexiones familiares y, en definitiva, por sus grupos. Cuando decimos yo, no solo es un yo, sino también un nosotros. Pero eso no es todo. La ciencia ha demostrado que el sentido de pertenencia a un grupo tiene un impacto directo en nuestra salud física y mental e incluso en la calidad de nuestro envejecimiento. Ya sea para enfrentar misiones imposibles, pasar un buen rato o descifrar los misterios de nosotros mismos, estar en grupo nos trae grandes beneficios.
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0: Volvemos en Sanamente con nuestra sección de recomendados, porque nos encanta buscar esas cosas que nos ayudan a entrar en nuestro mundo interior y navegar mejor en él. Y de hecho, hay historias que nos permiten entender mejor, imaginar lo que viven otros y cuestionar cómo enfrentamos nuestras propias emociones. En nuestra sección de recomendados hoy les queremos hablar de The Pit, una serie que se adentra en el día a día de pacientes y personal de un servicio de urgencias colapsado, probablemente igual que los chilenos, ¿no? A través de sus personajes y especialmente de su protagonista, la producción aborda de forma explícita temas como el trastorno del estrés postraumático, el suicidio, la neurodivergencia en la adultez, el desgaste emocional de quienes trabajan al límite todos los días. También permite conocer distintas realidades y comprender cómo estas experiencias extremas podrían afectar la salud mental, incluso de quienes están acostumbrados teóricamente a estas circunstancias o a cuidar del resto, ¿no? The Pit abre así una puerta a reflexionar sobre la importancia de reconocer esas señales y encontrar espacios para pedir ayuda, pero también de aprender a comprender los propios límites para poder cuidarnos a nosotros mismos. La serie cuenta con una segunda temporada y está disponible en HBO Max.
1: Always this busy?
2: No, it's a lot busier.
3: There's a nursing shortage across the country.
4: That is bullshit. If you paid them a living wage, they'd line up to work here.
5: Other hospitals are managing this crisis. Either step up or step aside.
6: Are you okay?
4: Why wouldn't I be?
6: It's 5 years ago today. You can't block your feelings forever.
4: Oh, you'd be surprised.
7: Crash gun, let's go!
8: And Beppy?
9: No pulse. Clear?
0: Llega así el cierre de nuestro capítulo de Sanamente. Nosotros buscamos de forma muy concreta hacer un viaje también emocional en nuestro programa que nos permita mirar, olfatear, intuir realidades que son muy distintas a la de cada uno. En general, los humanos estamos muy mal cableados para comprender al otro y muy bien cableados para tratar sobre nosotros mismos, ¿no? Sabemos mucho mirarnos, o no sé si sabemos mirarnos, pero tenemos el foco puesto en nosotros. Somos malos para mirar un poco más allá. Y en el mirar más allá hay tantos regalos. Uno, el regalo de solidarizar con alguien, de acompañar a alguien que lo necesita, la sensación indescriptible de poder estar en sintonía y en comunidad con una persona que puede estar sufriendo o que puede estar contenta, y todas esas emociones se conectan y se ayudan, ¿no? Pero también la posibilidad de que cuando uno mira al otro encuentre un espejo de uno y puede darse cuenta qué tan fuerte o qué tan alto o qué tan bajo es lo que yo estoy viviendo respecto de lo que vive el otro. Esa perspectiva nos ayuda a sanar también. Así que los invitamos siempre a mantener una vista en el camino, en esa persona que se pueden encontrar, en ese amigo que tal vez nunca pide ayuda, pero que seguramente la necesita, porque en la comunidad está la aspirina, lo hemos dicho tantas veces. Ese es el remedio que necesitamos para sanarnos, junto con todas las herramientas que, por suerte, hoy podemos conocer gracias a la neurociencia y al avance de todas estas ciencias combinadas, ¿no? Del mundo del bienestar. Nosotros nos vamos, pero volvemos siempre con otro capítulo de Sanamente.
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0: César P. César para desde Punta Arenas, desde Muelle Capitán Guillermo, orientación del muelle 252.
1: Vamos a abrirnos 30 grados y vamos a salir dando atrás. Okay.
2: Estamos zarpando, igual como lo hizo el piloto Pardo hace tantos años atrás, desde Punta Arenas para rescatar al Shackleton. Nosotros ahora vamos a hacer los primeros de esta campaña antártica 2024-2025 de la Armada.
3: Todos los años la Armada de Chile honra una hazaña de coraje y sobrevivencia. Acompañamos a la patrullera Fuente Alba en su comisión antártica 2024-2025. Para reconstruir la ruta del piloto Pardo, quien al mando de la escampavía Yelcho, en 1916, rescató a los náufragos de la expedición del legendario explorador Sir Ernest Shackleton. Es una hazaña que merece ser contada.

0: Bueno, siempre ha sido un orgullo para la familia lo que mi abuelo hizo. Y siempre hemos tenido una veneración por eso. De tal suerte que yo diría que ha incidido en que nosotros tratemos de hacer justamente lo contrario de lo que se estaba haciendo en términos de opacar la figura de mi abuelo.
1: Era un hombre de mar, era un hombre sencillo, era un hombre de familia, era un hombre de líder de primera y un conocedor de los mares antárticos como poco.
2: La Armada siempre lo ha tenido muy en consideración porque fue la primera presencia real del Estado chileno en la Antártica.
1: Por Dios, qué importante que la gente conozca lo del piloto Pardo. No es un eventito chico, es un tremendo ejemplo para todos los chilenos, porque hoy por hoy uno dice, ¿quién iría en un barco bastante sin doble casco, sin calefacción, sin iluminación, sin radares? Iría a salvar un grupo de personas rogando a Dios que los hielos se abrieran.
3: Y creo que esa expedición, que es la primera expedición chilena en la Antártica, creo que es la que hay que reivindicar y ponerla en el sitial que corresponde dentro de la historia del Antártico. Pero dentro de eso, la historia la construyen los hombres, y en este caso serían estas dos personas. Sería Shackleton por un lado y el piloto Pardo.
4: En lo profundo del laboratorio de la Cineteca Nacional de Chile y gracias al paciente trabajo de restauración, viejas imágenes cobran nueva vida. Este fragmento de celuloide filmado hace más de un siglo es una cápsula del tiempo. Aquí se reviven imágenes de una ciudad que bullía entre el viento y el mar, en el fin del mundo.
1: En ese momento, cuando sucede esto, Punta Arenas era todavía una gran ciudad, progresista, siempre mirando hacia adelante, hacia el comercio internacional, con mucha población de diferentes orígenes, lo que le daba un vigor muy distinto al Chile colonial o semicolonial y agrario de la zona central. Entonces, uno tiene que entender que Punta Arenas, quizás ahora uno lo mira como una ciudad más de Chile, pero en esa época era un foco de comercio internacional, de intercambio, de colonias que se disputaban entre sí y trataban de hacer progreso de toda la zona.
2: Todos los buques preferían pasar a través del estrecho y no hacerlo por el Drake, el paso Drake, que es bastante peligroso. Y Punta Arenas era una ciudad cosmopolita por eso mismo, con una actividad comercial importante, con una colonia extranjera bastante grande. Habían residentes británicos, después llegaron los yugoslavos, hoy croatas, y era una presencia bastante importante por el comercio, especialmente.
0: Punta Arenas jugaba un rol muy importante. Después de que se creó el canal, bajó mucho el tránsito de buques comerciales por Punta Arenas y por supuesto tuvo una repercusión eso en la ciudad.
2: Era el primer punto donde podían encontrar un auxilio. La Patagonia no estaba totalmente desarrollada en esa época, así que en la época era importante y por eso que la Armada estableció a fines del siglo XIX un apostadero naval, como se llamaba en la época, hoy una base naval, y por eso tenía esos escampavías que estaban encargados de reabastecer los faros, la red de faros y balizas que existían en la región.
5: La oficina estaba abajo, la oficina de la comandancia en jefe, y acá arriba estaba la casa del almirante. Entonces él era a la vez el hogar del comandante en jefe, era la habitación, probablemente aquí el living, obviamente como toda residencia oficial, aquí hacía recepciones, tenía invitados, y estos eran todos los comandantes en jefe, comenzando desde que se formó la comandancia en jefe, que fue un continuo, se cambió el nombre, desde Apostadero Naval a comandancia en jefe. Pero nosotros estamos acá prácticamente, llegamos con la goleta Ancud. La primera gobernación marítima se instala en Magallanes en 1853 y de ahí en adelante hemos estado de manera permanente al servicio de Magallanes como Armada de Chile. Pero estas son las famosas escampavías, ¿no? Chile tenía muchas escampavías aquí en la zona. Un buque menor, de calado bajo, fácil de operar, con poca dotación, que se puede usar para cumplir múltiples usos. ¿Ya? Eso es una escampavía. Existe una épica en Magallanes, una épica que marca hasta el día de hoy el hecho de que no nos enfrentamos a un enemigo, pero sí nos enfrentamos a los mares más complejos del mundo. Esa épica sobre todo se ve reflejada en la Antártica, en los buques que hasta el día de hoy van a la Antártica pendientes a cada detalle de los témpanos, de la meteorología, la geografía. Esa capacidad y esa épica, que en ese tiempo, en el año 1916, estaba representada por las escampavías, que levantaron las aguas de todo Magallanes, que giraron las cartas y que marcaron la senda para la posición soberana que tenemos el día de hoy en la región de Magallanes y la Antártica chilena.

0: Acá nosotros vamos navegando, acá a la altura del puerto de San Juan, ¿cierto? Tenemos un poquito más abajo, tenemos el faro San Isidro, llevamos navegando 37,5 millas. Esa es la distancia que nosotros llevamos navegando desde que zarpamos. Y nosotros la colocamos acá, 37,5.
1: Yo creo que para la época del piloto Pardo, la cartografía de papel era el único medio que tenían para navegar, en el cual era un poco difícil mantener una buena navegación, ya que contaba con muy poco sondaje y muy poco levantamiento de la cartografía en esa época.
2: En esos años un vigía tenía varias dificultades que hoy en día son resueltas gracias a la tecnología. En este caso, por ejemplo, nosotros tenemos apoyo de binoculares o prismáticos, ¿ya? Los cuales tienen un gran zoom. Lo otro que también nosotros contamos es con la tecnología actual, es con visores nocturnos, que imagino que también en esos años se le dificultaba mucho la navegación nocturna. Entonces había que navegar en una velocidad reducida y estar muy atento a los hielos que se encontraban a la deriva.
3: No es fácil navegar en olas de 3, 5 hasta 6 metros y tampoco es fácil encontrarse con problemas como puede ser pegarle a un hielo o también estar en lugares inhóspitos y tener que reparar desde lo más básico que puede ser una cañería hasta un problema en un motor y quedarse ahí prácticamente sin propulsión.
4: Nos encontramos navegando a través del canal Digla. Esta zona se destaca mucho por el avistamiento de ventisquero. Uno de los más apreciados en estos lugares es el ventisquero Italia.
5: Estamos ya próximos a regalar acá a la ciudad de Puerto Williams. Permanecer acá un par de horas, vamos a recibir al helicóptero y al personal en comisión del destacamento de aviación para ya tener la dotación completa y dirigirnos hacia el continente antártico.
6: Ahí puedo apreciar el helicóptero que viene ya aproximando.

0: vamos a iniciar la navegación del paso McKinley y eso nos abrirá la ruta para seguir hacia el paso Richmond, por donde comenzaremos nuestro cruce el paso Drake para poder llegar a la Antártica. La verdad es que van a ser aproximadamente unas 36 horas de navegación y tiene que haber sido más o menos la misma ruta que tiene que haber hecho el piloto Pardo, con otras condiciones meteorológicas, porque ahora estamos en noviembre, él bajó en invierno, pero la verdad es que con la misma incertidumbre que tienen todos los navegantes al cruzar este paso, esperando que la meteorología nos acompañe y no sea tan dura.
1: Estar cruzando el Drake en la noche y ser un poquito menos, para que sea un poquito más suavecito, entonces nos vamos a ir durmiendo cuando ya entremos el Drake. Cuando nos despertemos el día martes en la mañana, ya vamos a estar a medio camino.
0: No son pocas las naves a lo largo de la historia que han tenido dificultades muy complejas en el mar de Drake. Estamos hablando de que este paso interoceánico, este paso oceánico, es probablemente, si es que no el más difícil del mundo para todos los navegantes.

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0: el último sector geográfico del mundo que faltaba por explorar, situar y dimensionar era la Antártica. Punta Arenas siempre fue un punto de entrada a la Antártica porque es la ciudad más cercana a la Antártica. Chile es el más cercano país a la Antártica en el mundo. El interés nuevamente renació a partir de 1892 en adelante y fueron 23 expediciones las que se hicieron. Bueno, expediciones que además hay que aclarar, incluía a todos los que cazaban ballenas, todos marinos, etcétera. Es en esa actividad económica que sí estaba floreciendo, porque en esa época el aceite de ballena era un producto muy importante. En consecuencia, ese objetivo también estaba incluido dentro de las actividades de estas 23 expediciones.
1: Chile está en la Antártica desde mucho antes. A principios de siglo ya se estaban entregando patentes para operar, efectuar operaciones balleneras, específicamente en la isla de Excepción. Pero el año 1916, con el rescate del piloto Pardo, es el primer acto en que una unidad de la Armada efectúa una acción en la Antártica. Por lo tanto, marca un hito.
2: Ahora nos encontramos navegando en el estrecho Bransfield. Salimos del paso Drake y pasamos al estrecho Nelson. Mira que este que se encuentra por acá. Después vamos a caer hacia arriba, ¿cierto? Hacia el 000 y vamos a entrar a lo que es la Bahía Phillips.
3: Se siente ya más grato la llegada acá a la Antártica después de una travesía bastante movida en el Drake.
4: Siento que nos trató bastante bien, sí, él fue bien benevolente en esta pasada. Yo creo que nos va a cobrar de vuelta.
3: Estamos arribando a Bahía Phillips. Donde tenemos desde el de fondo la Gobernación Marítima de la Antártica Chilena, la base de la Fuerza Aérea Presidente Frei y la base del Instituto Antártico Chileno Profesores Cuero.
5: Lamentablemente llegamos, el día estaba maravilloso, hay hasta sol, pero condiciones de viento no son favorables para desembarcar en Bodegoman. Las limitaciones del viento son 25 nudos y en este momento tenemos 30, ¿no? Entonces no es seguro hacer un desembarco con bote de goma todavía.
3: Votación A, discreción.
6: Somos dos bases permanentes que tiene la Armada acá. Una que está ubicada aquí en la isla Rey Jorge, que es donde se concentra la mayor cantidad de bases chilenas y también algunas extranjeras. También está el aeródromo Teniente March.
7: Acá están haciendo mantenimiento a la señalización marítima que se encuentra acá en Bahía Phillips. Es objeto mantener siempre prendida la señal y que las naves que se encuentran navegando en el sector puedan tener una navegación segura, verificando las señales costeras que tienen acá dentro de la bahía. Estas tienen unos paneles solares, ahí arriba tienen las fotoceldas que almacenan la energía.
8: Este es un sensor de presión atmosférica. Se ocupa en paralelo con un sensor de presión, el cual fondeamos en la bahía aquí de Bahía Phillips. Viene un buque, hace un sondaje aquí en la zona y lo compara con estos sensores. Y a través de eso obtiene un dato real de marea. Con eso se hace cartografía náutica, la cual el CHOA en un futuro va a sacar seguramente una carta náutica aquí de la Bahía de Phillips, en la Antártica.
6: Aquí estamos afuera de la Gobernación Marítima de la Antártica y tenemos aquí el busto del piloto Luis Pardo Villalón, que para todos los marinos que decidimos aceptar este desafío antártico es una inspiración y, como dijo el piloto Pardo, nada me da miedo porque soy chileno. Así que aquí estamos nosotros también cumpliendo el desafío antártico y qué mejor que tenerlo a él frente a nuestra repartición, que es, como dije, una inspiración para todos los marinos que estamos aquí en la Antártica.
9: Desde lo alto del Cerro La Cruz, Punta Arenas se asoma como un faro al fin del mundo. Allá abajo, el Estrecho de Magallanes. Por aquí pasaron los grandes de la llamada era heroica de la Antártica, Scott y Amundsen. Shackleton en 1909 llegó más al sur que nadie. Sin embargo, en 1911, Amundsen conquistaría el polo y dejaría a Shackleton con una deuda que lo llevaría nuevamente al hielo.
10: Shackleton es una persona conocida, él genera recursos para sus expediciones a través de conferencias en teatros europeos, incluso americanos, mostrando parte de sus expediciones, las cuales podríamos decir frustradas, porque él nunca llega al Polo Sur, y encantando o antartizando de una u otra manera a estas diferentes comunidades o estas sociedades en Europa. De hecho, es en medio de estas conferencias donde él recibe la noticia, para él terrible, de que ya se había logrado llegar al Polo Sur.
11: Shackleton quedó con una especie de no haber logrado obtener el triunfo que él esperaba en el año 1909. Él alcanzó a llegar, estuvo casi a 1000 kilómetros del Polo Sur, por razones propias de la expedición que tuvo en el año 1909, no llegó hasta el Polo Sur, se tuvo que devolver. Y luego se sobreviene todo lo que ya conocemos, que es que llega Amundsen al Polo Sur, a los meses después aparece Robert Scott muere al regreso, el año 12, y luego viene la gran problemática de Inglaterra, que era que habían estado presentes en ese lugar desde la segunda mitad del siglo XVIII, con Cooks, iniciando todo esto con Cooks, y al final les arrebatan el hecho de llegar al Polo Sur.
12: Muy cercano a la fecha de Shackleton, el gobierno británico emite las cartas patentes, en las cuales considera buena parte del territorio chileno como británico. En ese sentido, uno tiene que entender que la expedición de Shackleton es como un intento del Imperio Británico de mantener su prestigio a nivel antártico y conservar sus colonias.
11: Lograr obtener un reconocimiento un poco mayor que el haber llegado al Polo Sur es que se construye esta imagen y esta exploración, o esta expedición más bien, de Transantártica, de unir dos expediciones en el Polo Sur, una desde el mar de Ross y otra desde el mar de Weddell, para encontrarse en el Polo Sur, una a cargo de la nave Aurora y otra de la Endurance.
10: Dentro de los roles importantes de la tripulación está el fotógrafo y camarógrafo. Ya, esta persona que es de origen australiano, que tiene como objetivo registrar la expedición imperial transantártica. ¿Por qué es tan importante? Porque gran parte del financiamiento que había logrado Ernest Shackleton era a través de la venta de las cintas, de las presentaciones y las fotografías, que son sumamente extremas. Establece una oficina, empieza a seleccionar gente, llegan muchas personas que quieren ir a Antártica.
13: Se buscan hombres para un viaje peligroso, paga reducida, frío intenso, largos meses en la más completa oscuridad, peligro constante. Es dudoso que puedan regresar a salvo. En caso de éxito, recibirán honores y reconocimientos.
10: Por lo tanto, también estaba esta impronta de que quienes iban no necesariamente iban a regresar. Y por lo tanto, él trata de generar este relato de trascendencia, sacrificio y también de gloria. Acá hay un tema de gloria personal, como de pasar a la historia. Cuando Ernest Shackleton logra ya generar estos recursos, logra comprar el Endurance, pasa un suceso realmente que no está en la planificación de nadie, que era el surgimiento de la Gran Guerra o la Primera Guerra Mundial.
14: Por algún momento Shackleton quiso abortar la expedición, pero el gobierno británico le dijo que la continuara.
10: Llegan a una estación noruega de balleneros, donde se hacía mucha actividad hacia la zona de la península antártica, y es ahí donde Ernest Shackleton recibe las primeras retroalimentaciones respecto a las condiciones del viaje. ¿Qué es lo que le dicen básicamente? Que ese año se habían visto condiciones de hielo bastante particulares, mucho escombro y hielo, se había congelado el mar mucho antes que la temporada que se tenía contemplada de operaciones. Por lo tanto, él le recomienda no bajar. Sin embargo, él igual toma la decisión de viajar a Antártica y con el Endurance toma rumbo hacia el mar de Weddell y finalmente queda atrapado en los hielos. Se trata de hacer diferentes maniobras para sacar al Endurance de los hielos, entre ellos movimiento de la tripulación de un lado a otro del buque, cortar hielo, picar, y todo eso está registrado en los diferentes videos del viaje. Y eso es bastante particular porque siempre se tiene esta visión de registro. Finalmente el Endurance no puede ser sacado los hielos, el Endurance se termina hundiendo.
0: Fue un invierno muy crudo el que ese periodo de que le tocó enfrentar Shackleton, y por supuesto el problema de tener que salir de ahí hacia un lugar más accesible para poder ser rescatados posteriormente fue una proeza bastante grande de toda la tripulación del buque Endurance.
10: Ernest Shackleton genera tareas constantes y establece un desafío. Primero, establecer la base, esto sobre un mar congelado, no estaban sobre territorio de tierra ni roca, y evaluar un plan de salida. El equipo arrastra con trineos los botes salvavidas que Ernest Shackleton, dentro de toda su dinámica, le asigna nombres, que eran los nombres de sus patrocinadores, entre ellos el más importante era James Carr. Y entre medio de estos escombros de hielo, las grietas, entre medio de accidentes, de ventiscas, de nieve, logran llegar a Isla Elefante navegando. Esto fue un hito bastante importante porque esto les permite a los hombres tener un lugar físico y sólido donde estar. Imagínense lo que es dormir en el hielo, sentir que este está crujiendo, sentir que este se está moviendo, sentir que este puede abrirse en cualquier momento, y es exactamente lo que le pasó a la expedición de Ernest Shackleton en esta etapa del viaje.

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3: ¿Cómo están? Bienvenidas, bienvenidos a un nuevo Aquí se debate en CNN Chile. Sin duda alguna que el tema de la reforma a la Constitución y la seguridad han copado la agenda del debate público. Temas suficientes, desorden además en el oficialismo, rebelión dicen algunos en el oficialismo. Bueno, temas que vamos a conversar y analizar y explicar en Aquí se debate. Miren el panel que les tenemos, ahí está. Pueden saludar a nuestras invitadas, nuestros invitados. Jimena Sandón la ve un poco concentrada en el celular, salude porque está saliendo leyendo el celular. Vamos a conversar, a debatir con un tema tremendamente relevante, la seguridad es tema capital, tema principal, también nuestra carta fundamental. Comienza Aquí se debate. Y vamos a presentar a nuestras invitadas y a nuestros invitados de esta jornada en que tenemos tanto que conversar y debatir. Vamos a ver cuáles son las posturas de nuestro panel. Le damos la bienvenida, por supuesto, Raúl Leiva, diputado del Partido Socialista, reelecto en el Distrito 14, la región metropolitana, y justamente una de las comisiones que integra es la de Seguridad Ciudadana. Bienvenido, diputado.
4: Muchas gracias por la invitación, Mónica.
3: Le damos la bienvenida también a Emilia Schneider, diputada del Frente Amplio, reelecta en el Distrito 10 de la región metropolitana, integra las comisiones de Educación, de Emergencia, Desastre y Bomberos, Mujeres y Equidad de Género. Bienvenida.
5: Un gusto, Mónica, y a quienes nos estén viendo.
3: Le damos la bienvenida también a Jimena Sandón, diputada de Renovación Nacional, reelecta en el Distrito 12 de la Región Metropolitana. Comisiones que integra, entre otras, Derechos Humanos y Pueblos Originarios, Trabajo y Seguridad Social. Bienvenida.
6: Muchas gracias, Mónica.
3: El diputado Javier Olivares, diputado del Partido La Gente, electo en el Distrito 6 de la Región de Valparaíso, preside la Comisión de Control del Sistema de Inteligencia del Estado. Miren, interesante. Defensa
5: no es menor.
3: Nacional, entre otras. Sí, muchas gracias por acompañarnos.
7: Muchas gracias por la invitación. Un saludo a todos los vecinos del Distrito 6.
3: Ya, la primera pregunta, que es el único momento en que las reglas de este programa dicen que no pueden interrumpirse, es la siguiente. Tienen tres alternativas, ustedes las fundamentan, luego entramos en profundidad en el tema. Lifting, cirugía profunda o desecharla y que no entre al pabellón esta reforma constitucional planteada por el gobierno. Repito, lifting, cirugía profunda o desecharla y que no entre al pabellón esta reforma constitucional que plantea el gobierno. Diputado Sandón, usted comienza, tiene 60 segundos a esa cámara desde ahora, ya.
6: A ver, yo creo que lo que tenemos que hacer es... Bueno, la cuestión es dura, porque no es una cirugía profunda, pero yo no la descartaría de ninguna manera porque nuestra Constitución habla sobre el terrorismo y es por eso que hoy día estamos enfrentando una situación donde tenemos que meter el tema del crimen organizado. Pero efectivamente tenemos que tener mucho cuidado, tocar nuestra Constitución y no habilitarla para cosas que el día de mañana nos podríamos arrepentir. Si bien tenemos que hacer algunos cambios, nosotros ya lo hemos trabajado, hemos tenido reuniones con incluso con el ministro Arrau, que estaría dispuesto a hacer algunos cambios. Yo creo que sí, tenemos que pensarlo con mucho mejor y con más profundidad, porque efectivamente para nosotros es importante que esto suba a rango constitucional, pero siempre protegiendo la institucionalidad y sobre todo protegiendo nuestra Constitución. Chile ya tuvo dos grandes plebiscitos y tiene muy claro que la Constitución no llegará a tocarla. Así que yo creo que tenemos harto que trabajar, pero hoy día está en el Senado esa responsabilidad.
3: Tiempo. Diputado Leiva, tiene 60 segundos, desde ahora, ya.
4: Bueno, pregunta si es una cirugía mayor, un lifting, autopsia. Esta es una reforma que nace muerta. Imagínese usted un país, no solo Chile, cualquier país donde un presidente de la República pueda durante 240 días, vale decir, 8 meses, tomar las decisiones que quiera en cualquier lugar de nuestro país. Vale decir, puede detener a cualquier persona, puede relegarlo, puede exiliarlo, puede intervenir todas sus comunicaciones durante 8 meses, sin ningún tipo de control. ¿Eso puede suceder? Sí, en un estado de asamblea o de guerra externa, porque hay un enemigo a quien hay que combatir. En ese caso, el presidente de la República lo puede hacer, pero con la autorización del Congreso Nacional. Esta reforma constitucional nace muerta porque le entrega poderes de un gobierno autoritario. Las mismas facultades que podría tener un jefe de Estado cuando enfrenta una guerra externa. Detener, no solo suspender, sino que restringir además todos los derechos individuales. Por consiguiente, esta es una reforma que nace...

0: un lado de la izquierda radical que no va a estar de acuerdo con este tipo, de reformas, y no van a querer hacer ningún cambio porque no les gusta. A mí me gusta la mano dura, me gustan los pantalones bien arriba del cuello, y más encima hoy día estamos frente a un enemigo poderoso que ha hecho y deshecho durante los últimos 20 años en nuestro país, y ese es el crimen organizado y la delincuencia. Si no ponemos mano dura hoy día, la pregunta es ¿cuándo? A las personas decentes, a las personas que viven hoy día en diferentes lugares del país, ¿de qué sirve la libertad cuando realmente, con esto termino, no pueden ocuparla ni ser libres en su esquina, en su barrio o en su cuadra?
1: Tiempo.
2: El más oficialista del panel, por lo que veo.
3: Pero no me quedó tan claro.
2: Yo encontré que los
1: pantalones real cuello, como me traté de imaginar.
4: Fue como la noche, quiero ser libre. Claro. Libre,
2: no, no, no. Nadie fue tan oficialista, pero fue el más
0: claro. Es decir, matarla por ningún motivo. Mano dura hoy día.
1: Después profundizamos. Tiene 60 segundos, diputada Schneider. Desde ahora, ya.
2: A ver, más allá de la cirugía que haya que hacerle o no a esta reforma, yo concuerdo. Aquí tenemos una reforma que nace muerta, pero nace muerta porque no le va a responder ni le va a resolver los problemas concretos a los chilenos y chilenas en materia de inseguridad. Porque estamos claros, o sea, la seguridad es un tema central para las personas. Pero para eso, inteligencia económica, levantar el secreto bancario, control de armas, fortalecer nuestra institucionalidad. Ahí está el camino, implementar las leyes que ya hemos aprobado. Pero esta reforma de seguridad no tiene nada. Es autoritarismo puro y duro, disfrazado de una agenda de políticas públicas. Pero es una restricción y un retroceso en libertades y garantías democráticas que no tiene precedente en nuestra historia democrática. Entonces creo que aquí la verdad lo que se ve son los delirios autoritarios y de ultraderecha de este gobierno. Y yo esperaría que los diputados y diputadas que tengan un compromiso, los sectores políticos que tengan un compromiso con esas libertades y esas garantías, no se suban a esto que no es otra cosa que un show, que un panfleto, que no le va a resolver los problemas a la gente y que, por el contrario, solo vamos a retroceder en derechos, en libertades y en garantías democráticas.
1: A ver, ¿alguno de ustedes está dispuesto, como está escrito, a conceder un estado de excepción durante 240 días sin, hasta ese plazo, autorización del Congreso? ¿Hay alguien que esté de acuerdo con eso?
3: No.
1: ¿Cómo está? Nadie.
4: Por ningún motivo.
1: Ya, no. Despejamos ese primer tema.
3: Sí.
1: Ya. No, el panel no está de acuerdo con eso. ¿El mismo estado, pero con autorización previa del Congreso, con las mismas facultades?
4: Tampoco.
0: Sí.
1: A ver,
0: sí, bueno, es decir,
1: con todo lo que dice.
0: Hay muchas cosas que se pueden corregir, es perfectible. Yo creo, principalmente, lo que usted está hablando, meterle mano directamente hoy día a la Constitución. Nuestra Constitución hoy día abarca una serie de elementos que están claros y que tienen que hacerse. El presidente de la República tiene toda la potestad. Vivimos en un sistema presidencialista en el cual el presidente tiene una gran potestad para poder hacer las cosas. El problema es que, claro, obviamente el Congreso y la división de los poderes que nosotros hoy día tenemos en la República permiten justamente que el poder no se concentre específicamente en una persona y que el presidente pueda hacer las cosas.
1: Pero
0: preguntándosela al Congreso, es decir, estos estados de excepción tan largos, a mí me parece que tomar la decisión una sola persona es peligroso.
1: Pero, pregunta, usted dice sí, 240 días, pero con autorización del Congreso, incluyendo restringir y suspender las libertades, libertad personal, libertad de desplazamiento, de asociación, de locomoción, requisación de bienes y revisar las comunicaciones.
0: Incluyéndola.
1: Todo eso.
0: Incluyendo todo eso.
1: Eso no existe en ninguna parte del
0: incluyendo
1: mundo.
0: Pero
1: concedemos que no existe en ninguna parte del mundo.
0: Yo estoy casi seguro que en países como El Salvador eso existe hoy día. También en estado de excepción en California, también lo han aplicado en otros momentos. En la Florida lo aplicaron en el año 2002.
2: Desconozco El Salvador, pero California no es así.
0: En California se aplicó el año 2002, se aplicó también el año 2007.
2: Tengo serias dudas
0: entonces,
2: de esa afirmación.
0: El tema es que, claro,
1: cuando
0: usted pregunta hoy día, y cuando le pregunta a la gran mayoría de chilenos si las cosas hoy se están haciendo bien en materias de seguridad, no se están haciendo bien. Algo hay que hacer, y esto tiene que ser un shock.
1: ¿Qué dicen por acá?
4: Que sabes lo que pasa, yo difiero profundamente, Javier, porque lo que se propone, que es, lo dijo el senador Walker, que no es bolchevique, ni nada que se le parezca, que era una locura, porque de verdad, Javier, es una locura. Porque además lo que promete o lo que pretende en este gobierno, que solo va a señales, no lo cumple. Hoy día el crimen organizado no se combate con estado de excepción constitucional, sino con el fortalecimiento de la persecución criminal. Y en este caso en particular, hoy día existen 4 estados de excepción constitucional establecidos en el artículo 42 y siguiente de nuestra Constitución, que perfectamente pueden, sin llegar a la locura de conculcar o ni siquiera restringir, sino que suspender la libertad personal al presidente de la República, el estado de emergencia te lo permite, de todas maneras. Entonces dicen, oye, partimos de la siguiente base. ¿Todos queremos mayor seguridad? Sí. ¿Todos vamos a colaborar para ello? Sí. ¿Se requieren reformas constitucionales? Definitivamente no. ¿Por qué? Porque, por ejemplo, el estado de emergencia sí lo permite.

0: permite el día de hoy. Entonces dicen, oye, pero puede ser un sector más pequeño. Fíjese usted que hoy día tenemos un estado de excepción constitucional en la Araucanía y en la provincia de Arauco. No hay militares en Temuco. El jefe de la Defensa Nacional, conforme a nuestra propia institucionalidad, a ese estado de excepción constitucional de emergencia y la ley 18.415 que lo regula, puede permitir que en un lugar específico estén los militares apoyando el desarrollo policial. Entonces, estas reformas constitucionales que no producen ningún efecto, más que dar señales, de dividir a la ciudadanía, de dividir a los chilenos entre bueno y malo, porque como que algunos se arrogan la representación de las fuerzas policiales o de orden. Todos queremos seguridad, pero a través de una reforma constitucional, Javier, en caso alguno.
1: Diputada,
0: venimos de dos procesos constitucionales.
1: Diputado Sandón, pero déjeme hacer un solo minuto pedagógico. Se pueden hacer juicios masivos, por ejemplo, en El Salvador, bajo un estado de excepción.
0: Juicios colectivos.
1: Pero nunca detener por más de 15 días sin cargos, como sería este caso. Solo 15 días. Por ejemplo, las diferencias en California, no se permite nada de eso.
2: A ver, se permitió el año 2012.
3: Pero lo que yo quiero... A ver, yo creo que decir que esta reforma... Yo creo que esta reforma decir que está muerta o no muerta, eso se va a ver porque eso va a pasar por el Senado.
1: ¿Qué le preocupa a usted?
3: A ver, lo que tú estás preguntando, yo no estoy de acuerdo, sobre todo por la cantidad de facultades que va a tener el presidente de la República. Pero ¿por qué también? Porque en el fondo esto va a quedar en la Constitución y el día de mañana va a sentar un precedente y puede ser cualquier persona que sea autoritaria, loca, lo que sea, que va a usar y puede utilizar este cambio que se lo va a dejar habilitado y eso puede ser con consecuencias inesperadas para el país y podemos tener una sociedad a la cual no queremos. Para mí no es ejemplo lo de Bukele. Yo creo que el tema de Bukele, él ya cambió la Constitución para quedarse un año más, después para poder reelegirse. Yo creo que ya se quedó en el poder para siempre.
2: Es un régimen autoritario.
3: Y eso yo creo que es muy peligroso. Nosotros para Chile estamos aspirando a través de leyes y tal vez de alguna reforma constitucional, pero esta perfeccionada, que efectivamente tengamos todas las herramientas para combatir el crimen organizado. Y estoy con Raúl, que cuando tuvimos dos procesos constituyentes, la Constitución era como la madre de todos los males. Y resultó que al final terminamos defendiendo la misma Constitución y ya no era la madre de todos los males. Pero efectivamente hoy día tenemos que hacer algunos pequeños cambios justamente para que las Fuerzas Armadas puedan apoyar a nuestra policía en el combate.
1: Entonces, el ministro Arrau, en Tolerancia Cero, dijo que prefería estar en una cárcel de Bukele que una acá.
2: Sí, bueno, no sé de dónde saca esas afirmaciones, creo que pueden ser muy discutibles, pero a ver, yo quiero valorar el tono de lo que propone la diputada Sandón. O sea, yo espero que los parlamentarios y parlamentarias no se dejen llevar por esta mala reforma constitucional, que como decía el diputado Leiva, no es necesaria en ningún sentido para abordar el problema de la seguridad. Y por cierto, creo que ya hay distintas voces que le han ido poniendo la lápida a esta reforma. O sea, pasaron los Kaiser y dijeron, te fuiste al chancho. Como Vanessa Kaiser dijo que esto restringía demasiado las libertades. Yo no sé dónde ubica eso al diputado Olivares, pero creo que sí nos da una visión de lo extremo a lo que están llevando estas medidas por parte del gobierno. No solo Kaiser, ministra de este gobierno, May Chomalí, ministra de Salud, una ministra bien evaluada, dijo que le parecía evidentemente imprudente restringir los derechos en los términos que los planteaba esta reforma. Después el ministro Raúl salió a decir que ella no sabía, que no sé qué, pero creo que aquí hay una serie de comentarios que dejan en claro que esta reforma constitucional, tal como está planteada, no va a ser un beneficio.
1: Más que imprudente, para ser fiel a lo que dijo la ministra Chomalí, dijo que era
2: yo lo busqué,
1: incompatible,
2: tengo la cuña.
1: Si fue a mí.
2: No, yo creo que esta fue a otro medio, pero
1: no,
2: puede
1: no,
2: ser.
1: No, no fue. Dijo que era... Si fue
2: la voy a buscar.
1: Dijo que era incompatible con leyes.
3: Claro, con lo que ellos están leyes. Comprometidos.
1: Si sí, no, si usted tiene razón, me corrige. Pero en el fondo, en lo esencial, dijo
2: la
1: que
2: voy a buscar,
1: no
2: era. La voy a buscar, porque no la copié textual. Pero lo central acá es que hay una serie de voces dentro de la propia derecha que dicen que esto no es otra cosa que un delirio autoritario del presidente de la República.
1: El diputado Olivares.
2: Yo creo.
3: No,
2: no estoy diciendo la diputada.
1: Le toca al diputado Olivares.
4: Solamente decir, yo creo que esto es una necesidad hoy día, la reforma. Efectivamente, pues la reforma puede ser perfectible, la reforma puede tener indicaciones por parte de todos los parlamentarios. El día martes yo conversé con el ministro de Seguridad, con el ministro Arrau, que finalmente nos dijo, por favor, pónganle todo cuando les llegue el escritorio, porque primero entró por mensaje al Senado.
1: Ya, porque acláreme eso, no, con ustedes, con los que están aquí, ¿no hubo trabajo prelegislativo, al menos con los que están aquí?
4: No, no hubo trabajo prelegislativo, pero debo ser franco, el ministro me dijo, bueno, ustedes presenten las indicaciones que tengan en mente, conversemos, las sentemos, al final el gobierno quiere conversar con los diferentes actores políticos, efectivamente. efectivamente hay actores políticos que están completamente cerrados, que no tienen intención de colaborar y que uno nunca les va a poder dar el gusto, y eso es efectivo. Y aquí, por ejemplo, hablamos del Partido Comunista, el Frente Amplio, que son personas y son sectores en los cuales uno no va a poder encontrar nunca eco porque nada les va a gustar. Y está bien, yo siempre he dicho, si el Partido Comunista y el Frente Amplio algo no le gusta, es que vamos en una buena dirección, porque al final justamente este gobierno no está dirigido para esas personas.
0: Pero no le gusta. Entonces, ni a la UDI, ni a Rosario Nacional,
4: bueno,
0: ni a
4: la UDI. La UDI y Chile Vamos también son amarillos, por tanto, la verdad, y perdón que se lo diga, pero son amarillos. Chile Vamos es amarillo. Chile Vamos es amarillo.
0: ¿Y Johannes Kaiser es amarillo?
4: No, Johannes no.
0: Pero yo,
4: sí esperaría que en otras cosas, sí, el sector como Chile Vamos, apoyara un poco más, estuviera más, porque pareciera más justamente que a veces hay otros sectores, sí, que apoyan más al gobierno, que le tiran, que le ayudan un poco más. Por ejemplo, y voy a hacer un paréntesis cortito, por ejemplo, hace unos días Chile Vamos estaba muy enojado por el informe que se presentó de la Comisión Investigadora.
1: Aquí se me está adelantando tema.
4: Participamos, pero no, un paréntesis.
1: Sobre el gobierno del expresidente Sebastián Piñera durante el estallido.
4: Exacto,
1: para que la gente
4: entonces,
1: informe.
4: Ese tipo de cosas no ayudan al debate. Y también siempre estarle tirando para abajo al Estado o al gobierno, o sea, no es correcto. Y por eso
3: la descalificación, yo creo que cuando no se le acaba el argumento.
4: Pero no,
3: que
4: no está descalificando.
3: Las descalificaciones.
4: Jimena, no lo estoy
3: diciendo. Pero Renovación Nacional.
1: ¿En qué se siente descalificada para que le conteste al diputado?
3: No, porque somos que
4: amarillo.
1: Mira, amarillo.
0: Con un tono
3: pero al menos nunca hemos hecho transaca con los proyectos, los votos.
4: No, nosotros tampoco.
3: La reforma la transaca.
4: Nosotros no hemos hecho transaca. Lo que hemos hecho nosotros son poner en la mesa ideas para que las cosas funcionen y no pegarle puya al gobierno.
3: No te preocupes, ustedes porque lo que nosotros estamos diciendo es que vamos a apoyar...
4: enemigos del gobierno.
1: Parecieran enemigos del gobierno.
3: Sí. Bueno, yo creo que pasa que hay un tema... Bueno, no importa.
1: No importa.
3: Comprensión lectora, porque nosotros vamos a apoyar. Yo siempre dije desde un principio que la vamos a apoyar, pero vamos a ser parte. Por eso dije que no está muerta, porque vamos a ser parte de una reforma que probablemente tú también vas a terminar apoyando. Lo que pasa es que yo creo que uno nunca se puede transformar en un buzón. En un buzón de cualquier cosa, porque ahí perdemos la inteligencia. Tenemos que estudiar los textos, estamos dispuestos. Y además, tú sabes que no podemos mandar indicaciones, porque nuestra Cámara nunca, jamás en la vida, ni la otra Cámara ha mandado indicaciones a un proyecto que entra por una Cámara. Cuando nos llegue a nosotros, podremos opinar. Pero en el fondo, seamos realistas. Por algo entró por el Senado, porque tiene un sistema que es diferente. Sí. Tal vez si hubiera entrado por la Cámara, nosotros tendríamos esa posibilidad de poner indicaciones. Pero yo creo que nosotros estamos en un ánimo, yo dije perfectamente, y no sé si no me entendiste, de que estábamos, que tenía que estar con rango constitucional, porque si estaba el terrorismo, también tenía que estar el crimen organizado. Quiere decir que le estamos dando un punto a esta reforma. Nosotros estamos por apoyarla, pero cambiar todo aquello
1: que
3: haya que cambiar.
1: Déjenme avanzar, ya está claro más o menos las posturas respecto al estado de excepción, pero hay otras cosas más. Por ejemplo, de alguna manera restringir, ahora ya no dice... todas las prestaciones, cuando Maestro Malí, más allá de los matices, usted tiene razón, que ese es el espíritu de lo que dijo.
2: Descubrimos que fue un error del medio, no,
1: sí, pero,
2: no mío.
1: No fue suyo, es verdad. Ya, pero el tema es que en lo esencial es verdad lo que usted dijo, se opuso al borrador, el borrador existía, era así. Y decía que se acababan todas, mire, siempre uno lo llama cuando está en vivo ya.
2: Sí.
1: Pero en fin, la noticia siempre llama. Quería decir el primer borrador que se suspendían todas las prestaciones sociales estatales en salud, educación, trabajo y seguridad social. Ahora dice determinadas
2: por una ley orgánica.
1: Por una ley orgánica. Pueden ser, lo dijo el ministro Arrau, en tolerancia cero. Todas, muchas, algunas. En fin,
2: creo que eso puede ser aún más preocupante porque, o sea, esto queda nuevamente sujeto a otro proceso de deliberación donde evidentemente el Ejecutivo tiene una mayoría y yo insisto, si las bancadas oficialistas van a tener una actitud obsecuente, van a tener una actitud acrítica con este proyecto de ley, esto va a salir muy mal y esto va a salir muy mal para el país. Y el problema de dialogar o no con el gobierno...
1: ¿Usted no está de acuerdo con restringir algunos derechos sociales para quienes hayan sido condenados?
2: Es que creo que más allá de yo estar de acuerdo, ¿en qué país del mundo esto ha funcionado? Restringirle su derecho a la salud o a la educación a una persona.
4: ¿Pero por qué les gusta
2: ¿en qué país del mundo? Porque, a ver, diputado, porque esto se trata...
4: Hable de Chile,
2: diputado,
4: porque compararnos
2: con, otra, hablar
4: con,
2: usted
4: otra,
2: solo.
4: Con otras culturas, con otros países, no da la solución.
2: Diputado,
4: es decir, hablemos de Chile.
2: ¿Le respondo? Ya, le respondo. La experiencia comparada para elaborar políticas públicas es un punto de vista importante a tomar. no el único, porque obviamente cada país tiene particularidades, pero para hacer una política pública hay que mirar la experiencia comparada.
4: Chile,
2: y esto,
4: mire,
2: esto que se propone, usted, en ninguna parte del mundo,
4: Emilia,
2: ha resultado.
4: Mire, le voy a decir,
2: entonces,
4: una cosa,
2: diputado Olivares, si usted quiere ser más partido de gobierno que partido de la gente, no, mire, justifíquelo a sus votantes, no la agarre conmigo. Eso, porque yo no vine a pelear con
4: Emilia,
2: usted, vine a hablar a la ciudadanía.
4: Anteriormente que considero,
2: gracias,
4: que ustedes siempre se oponen a todo y siempre van a estar opuestos a cualquier cosa que
1: ya,
4: este gobierno quiera presentar.
1: Pero hay algún país del mundo, porque
4: no tengo idea si lo hay o no lo hay, pero es que yo comparo Chile con Chile, somos chilenos y me importa lo que pasa aquí en Chile. Perfectamente Chile puede probar cosas que en otros países no han funcionado y ver cómo no funciona a nosotros. Perdónenme, ustedes son más, llevan años todos aquí en el Congreso, años, y no han solucionado absolutamente nada a nadie en temas de seguridad y
1: no
4: seguimos
1: hablando.
4: No
1: le han solucionado
2: nada. Creo que es como una falta de respeto.
1: Es una superioridad moral restringir los derechos sociales. Diputado Leiva, restringir los derechos sociales, que usted no ha ayudado en nada en seguridad.
0: Mónica, ¿sabes lo que pasa? Que partir siempre de la descalificación y la cancelación del...
4: Pero
0: ¿puedo terminar, Javier? Pero Javier, ¿puedo terminar?
4: No estoy descalificando.
0: Javier,
1: diputado Leiva,
4: me permite una opinión simplemente.
0: Está bien, Javier, pero siempre
1: el debate
0: descalificando y cancelando. Cuando tú refieres, Javier, de que nos tenemos que parar Chile con Chile, usted mismo, diputado, planteaba los estados de excepción de California,
4: la Florida. Le estaba dando un ejemplo.
0: Entonces, por eso, cuando uno ilustra esos ejemplos, sirve para que las experiencias internacionales se puedan aplicar en nuestro país. Nadie aquí es bueno o malo. Todos queremos colaborar. ¿Cuál es la opinión nuestra? Que para trabajar en seguridad no se requieran reformas constitucionales, que lo que logran, luego de dos procesos constituyentes fallidos, uno más de izquierda y otro más de derecha, solo dividir y polarizar.
4: Es
0: que yo no se lo he dicho a usted.
4: Okay.
0: Yo lo que planteo es que cada uno de los objetivos que se propone en la consigna...
1: Pero derechos sociales,
0: porque los diputados tenemos la obligación de estudiar los antecedentes, porque hacemos leyes. Entonces no podemos solo dedicarnos a dar consignas. Tenemos que estudiar los antecedentes y esforzarnos en ello. Y eso pega, fíjese, es trabajo. Entonces cuando el presidente dice que con eso se va a combatir el crimen organizado... Nada más distante. Cuando se dice, por ejemplo, Mónica, que a través de una reforma constitucional se puede establecer el artículo 41 bis para establecer un sistema penitenciario más rígido, nada más lejano de la realidad. Fíjese usted que sí aporta, por ejemplo, no sé si sabían, por ejemplo, que el régimen penitenciario está establecido en un decreto supremo, en un reglamento. Sí. Y por eso, 518, cuando las personas... 518.
2: Efectivamente,
0: y por eso las personas cuando están internadas en segmentación recurren ante un tribunal a través de la cautela de garantías del artículo 10 del Código Procesal Penal. ¿Qué es lo que dicen muchos jueces? Oiga, este régimen es infralegal en un decreto. Creo que sí sería positivo
1: hacerlo ley,
0: elevarlo a rango legal.
1: Okay. Diputado, ¿se nos está de acuerdo o no
3: con
1: la restricción de derechos? Y se lo pregunto, ¿en qué sentido? En que la Constitución también dice, artículo 19, número 2 y número 26, que no se pueden hacer discriminaciones arbitrarias y que no se puede afectar en lo esencial un derecho.
3: A ver, yo estoy de acuerdo con eso y creo que es muy importante sostenerlo y mantenerlo, pero tal vez a través de una ley, tal vez sacando eso a través de una ley, se podrían determinar que cierto ilícito, ¿no es cierto?, que sean de extrema gravedad, tuvieran como consecuencia la pérdida tal vez de algún beneficio social.
1: ¿De qué?
3: Pero yo, bajo ninguna circunstancia, ni salud, ni educación.
1: Usted no tocaría ni
3: porque,
1: salud.
3: No, porque te digo, yo fui de las pocas personas que incluso voté en contra la escuela protegida, ¿no es cierto?, de que a los chiquillos del octavo básico, lo que sea, perdieran su gratuidad, porque es la única forma, que lo único que va a hacer es garantizar más delincuencia. Entonces yo creo que las personas no pueden morir civilmente. O sea, cuando una persona sale y ha cumplido su condena, ¿no es cierto? Esa persona, el Estado tiene que tirarle algún salvavidas para que esa persona no tenga que volver a delinquir.
1: Esto sería hasta 15
3: entonces,
1: años después de cumplir.
3: Es que eso lo encuentro absolutamente loco.
0: Es que la
3: porque
0: distinción
3: en el fondo,
0: que hace Jimena, yo, es fundamental distinguir entre derechos sociales que son consustanciales a la persona humana,
3: exacto,
0: y un beneficio social.
3: Exacto.
0: Los beneficios sociales sí los puede restringir desde el punto de vista legal.
1: Ahora, decía
0: pero
1: la
0: no
1: ministra
0: un derecho Maíz social esencial.
1: La ministra Maíz Chamalí explicaba la forma en que se concretan los derechos sociales es a través de los beneficios sociales y las políticas públicas.
0: Pero son consustanciales. Por ejemplo, decía la ministra Chomalí en su oportunidad, en esta falta de coordinación con el ministro Arrau, ¿cómo se va a suspender el derecho a la salud, por ejemplo, de urgencia, de una persona que es condenada?
2: O sea, hoy, si una persona va con esta nueva institucionalidad, si una persona está recibiendo un tratamiento crónico, qué sé yo, por el servicio público, cae bajo alguna de estas causales y eso se interrumpe de pleno derecho,
0: alguna autoridad llegó a decir que si una persona estaba en un tratamiento contra el cáncer y tenía alguna de estas inhabilidades, le parecía bien que no estuviera de manera prioritaria en una lista. Es brutal.
1: Operaciones no de
3: urgencia, como el colegio de dependientes, una parte muy
1: importante. Nadie habló sobre para qué servían las famosas interceptaciones, que nadie entiende para qué van a servir.
0: Para nada.
1: No son pruebas judiciales.
0: Primero, porque no tienen ningún estándar que lo permita. Es solo en función de inteligencia, vuelvo a insistir. Eso no puede llevar a un proceso penal. Tú no lo puedes presentar una prueba. Es como un fruto prohibido en materia legal. Y no permite más que espiar. ¿A quién si no lo puede llevar a una corte? Mire, cuando se restringe la libertad en un sector específico, dice, en un polígono, en una población, para no estigmatizar ninguna, ¿usted cree que la gente va a seguir vendiendo droga cuando hay un decreto público y lo dice? Cruza, porque la delincuencia es dinámica. Entonces, esta norma, esta reforma constitucional, no consigue alcanzar los objetivos que se propone.
1: Ok, 10 segundos, diputada, y nos vamos a preguntas.
2: Mi único, que es lo que más me gusta. Yo valoro mucho el límite que están poniendo, la distinción entre derechos, beneficios, creo que es relevante para esta discusión. Pero el punto que yo quiero poner es que más allá de si se puede o no, si un derecho es distinto a un beneficio, creo que ni restringir derechos ni restringir beneficios en ninguna parte del mundo ha dado frutos para efectivamente combatir el mal de fondo que tenemos, que es el crimen organizado. Y ahí yo reitero, entiendo que nosotros estamos de acuerdo, pero al frente, por ejemplo, ¿a qué temerle para levantar el secreto bancario en los términos que ha propuesto la comisión? A ver, espérate, la unidad de análisis financiero. La unidad de análisis financiero dijo que no es suficiente por la vía judicial actual. ¿Qué opinión le merece lo que dice la unidad de análisis financiero? ¿Pero qué opinión le merece lo que dijo la unidad de análisis financiero?
4: A la gente hacer pensar que aquí nadie puede hacer nada con el secreto bancario.
2: No, se puede por vía judicial. Se puede por vía judicial. Lo que dice la unidad de análisis financiero es otra cosa.
4: El procedimiento judicial, el abogado lo tiene clarísimo. Okay. No se puede aplicar.
0: Es que el problema, Javier, que la 19.913, que rege el lavado de activos, te exige un estándar penal para solicitarlo. Y no anterior.
2: Por favor, los organismos técnicos dicen que tiene que acelerarse.
0: Javier, eso se demora 2 meses.
1: Oye, esto no es para el Ministerio Público ni para el Servicio de Impuestos Internos. Se está planteando para la UAF. Pueden estar a favor o en contra.
2: La unidad de análisis financiero.
1: La UAS y la Fiscalía Nacional han dicho en todo caso que sería positivo para inteligencia financiera. Vamos entonces.
2: Que nada hace nada temer.
0: Porque resulta que esta reforma constitucional quiere detener, interceptar, pero no se quiere meter en las cuentas corrientes.
2: Aquí estamos todos.
1: Y ahora viene mañana a favor de preguntas cruzadas.
2: Ah, ya, ojo.
1: Preguntas cruzadas. Diputado Javier Olivares, usted le pregunta, se miran cara a cara a Emilia Schneider, esto es preguntas cruzadas.
4: Buenas. Me toca. Bueno, diputada, usted ha trabajado mucho en la Comisión de Educación, hoy día están presentando varios proyectos que tienen que ver, por ejemplo, con el tema de los apoderados, ¿cierto? Y estos apoderados que muchas veces se han conectado con la política, qué sé yo. Usted dijo que iba a apoyar el proyecto de la diputada Charpentier que tiene que ver con estos apoderados que hoy día son multiapoderados. ¿Va a seguir con aquello, con este apoyo que es tan importante justamente para poder parar esta técnica que hoy día ocupan muchísimo?
2: A ver, primero, no sé a quién te refieres que ocupa esta técnica. Si tienes alguna denuncia, tienes que hacerla. Ahora, lo que yo señalé en la comisión, entiendo que tú estabas presente, entonces podrías consultar el video, pero yo no dije a priori que voy a apoyar este proyecto de forma ciega. Digo que me parece un debate importante, porque efectivamente hoy día en Chile hay dos decretos que de alguna manera regulan la calidad de apoderado y apoderada. Uno que tiene que ver sobre todo con los derechos y deberes y otro con informaciones que pueden solicitar los apoderados y apoderadas a los establecimientos educacionales. Yo estoy de acuerdo con que se regule la calidad de apoderado y apoderada, pero atendiendo a la realidad, y lo dije frente a ti, de las familias diferentes. No todas las familias son un padre, una madre, dos hijos, un perro. Hay familias que son diferentes, disfuncionales, no convencionales. Entonces tenemos que tener la porosidad y la mirada para poder abarcar eso. Y el punto que yo te hice respecto a ese problema, reconociendo que hay evidentemente adultos, adultas que usan su rol en un establecimiento educacional para eventualmente operar políticamente. A mí me ha tocado verlo más de sectores de extrema derecha, pero deben haber también sectores de extrema izquierda o lo que sea. No quiero sindicarlo. Pero esa calidad, eso no se resuelve atendiendo a la regulación de la calidad de apoderado en tanto individuo, sino sobre todo, en mi experiencia, trabajando con los liceos de mi comuna y de otras comunas de mi distrito, se atiende regulando sobre todo los centros de padres y madres. Porque ¿qué pasa? Cuando hay un centro de estudiantes y a los estudiantes que perdieron no les gusta, la democracia actúa y cuando toca se vota de nuevo. ¿Pero qué pasa con los centros de padres? Cuando a un grupo de apoderados no le gusta el uno, se arma el centro de apoderados B, el centro de apoderados C, y uno termina teniendo que lidiar y gobernar, porque las escuelas tienen una gobernanza, porque evidentemente hay actores, intereses, etcétera. Eso se complica. Entonces yo entraría a regular ahí. Y el proyecto que ustedes presentaron no regula eso. Entonces yo tengo alguna serie de ideas que pueden profundizar
4: puede ser indicación
2: esta materia.
4: Al proyecto.
2: Yo estoy trabajando eso. Con indicación y presenté invitado. Okay.
4: Para que lo aprobemos.
2: Eso, yo me interesa poder aprobarlo, pero en la medida ¿ya? que esto no sea para hacer un punto político, sino en serio para aportar a las comunidades educativas, que como ¿ya? verá, conozco muy bien.
1: Diputada Schneider, se mira cara a cara con Jimena Osandón. Esto es Preguntas Cruzadas.
2: ¿Cuándo te he preguntado? Parto diciendo que la diputada Osandón a mí me cae muy bien. Más allá de las diferencias, siempre que hemos trabajado, hemos podido conversar.
3: Pero mi sector.
2: Entonces no quiero hacer un punto mala onda para el reel, sino que quiero hacer una pregunta buena onda. Porque usted y yo compartimos la bancada de la reinserción social. De hecho, usted la lidera y yo valoro mucho su compromiso y reconozco que, por ejemplo, en escuelas protegidas, usted tomó una decisión muy valiente de votar en consecuencia con esos principios. Mi pregunta es, ¿qué opinión le merece ser parte de un gobierno donde esa idea de la reinserción social se va debilitando con muchas políticas públicas? El registro de vándalo, esta misma reforma constitucional y otras iniciativas que han apuntado a esta idea de restringir derechos tan importantes como la educación y la salud, para que las personas se reinserten y tengan nuevas oportunidades en la vida, que creo yo que es fundamental para una política de seguridad integral.
3: Ya, pero yo creo que se le está poniendo al gobierno un título muy grande. Nosotros estamos trabajando de muy buena forma con el subsecretario de Derechos Humanos y con la encargada de reinserción. De hecho, hoy día apareció el decreto donde el 18 de julio es el día que se va a conmemorar el tema de la reinserción. O sea, y eso fue una promesa del ministro Rabat. Y ahora vamos por el tema de las mujeres que están presas, todas aquellas que están en el microtráfico, las que tienen hijos. Yo tengo harta esperanza que en este gobierno podamos avanzar con muchas cosas que no pudimos avanzar en el anterior. Y lo que más valoro es que tengamos una bancada que sea absolutamente transversal, entendiendo, Mónica, que una bancada por la reinserción no te produce ni siquiera un voto. No, porque en el fondo...
1: No digamos que no se metió en la bancada más popular.
3: No, por eso digo, pero me meto a la parte humana, porque en el fondo, si realmente queremos combatir al crimen, yo creo que lo que tenemos claro es que todas esas personas, la mayoría de ellos, algún día van a estar libres. Y si yo no le doy la oportunidad para que se vuelvan a reinsertar, lo que vuelvo a tener es más criminalidad. Y de hecho tuvimos una exposición muy buena, un señor Briones, donde él decía que la cantidad de tiempo que lleva hoy día reinsertado ha evitado que 3.000 personas no hayan sufrido un asalto del mismo. Justamente. Porque él asaltaba un promedio de 2 personas al día. Entonces yo creo que ojalá la gente lo entienda, la reinserción es tremendamente importante y la gente merece tener una segunda oportunidad. Todas maneras, y el Estado lo tiene.
2: A mí me tranquiliza mucho escucharla, pero me intranquiliza mucho escuchar a los 32 diputados y diputadas republicanos que en general llevan la batuta en la derecha. Entonces, ojalá, presidente Kast, escuche a la diputada Sandón, no al diputado Romero, no al diputado Araya. Escuche la voz de la razón, de los adultos a cargo de su gobierno.
1: Oye, creo que el empresario que menciona, que es muy bonito mencionarlo, es el que tiene una...
3: No, precioso,
1: una empresa, él fue preso. Ese y que, sí,
3: es
1: sí,
3: que eso es muy impresionante. Sí. Escucharlo a él, yo creo que hay que traerlo para acá y entrevistarlo, porque realmente...
2: Él es tremendo, en cifras
3: de la importancia, o la hermana Nelly, o sea, es importantísimo si realmente queremos...
1: La que dijo se encarcelaba en Chile la pobreza, sí, es cierto. Diputado Sandón.
0: El peor delito que no se comete.
1: Cara a cara.
2: Raúl Leiva, todos de acuerdo en
1: esto es juntos Preguntas como hermanos. Cruzadas. A ver, la pregunta.
3: A ver, por lo que conozco a Raúl, y quiero hacer la pregunta, que acabamos de tener unas elecciones en el Frente Amplio donde gana Gael Llomas con un discurso bastante brutal, a mí me parece, contra el presidente Kast, ¿ya? ¿Qué tan dispuesto está el socialismo democrático a seguir esa línea? Versus tal vez acercarse a sectores más como los nuestros, porque veo que nace una nueva etapa en el Frente Amplio que además va a concordar mucho tal vez con el Partido Comunista. ¿Y qué va a hacer el socialismo democrático cuando la presidenta dice yo lo voy a hacer la vida imposible al presidente de la República?
0: La verdad, Nona, yo espero que no. Espero que no. Conozco a Gael, ha sido una diputada que ha trabajado mucho y particularmente porque en el Congreso lo que hay que hacer es llegar a acuerdos. Obvio. Hay algunos que quieren seguir profundizando las diferencias, que ya están todas contestes, todas las saben. La gracia de la política es llegar a acuerdos. En la legislatura anterior, Nona, aprobamos junto con tu sector más de 74 proyectos de ley, con tu voto, el de Chalper, el de Longton, el de Alessandri, cosas que le hacen bien a Chile, y no que dividen, no que cancelan, no que separan. Y por eso me parece importante generar instancias de diálogo y trabajo, sobre todo en una materia tan fundamental como es seguridad. Fíjese usted que en el peor fracaso que tuvo este gobierno, que yo creo que estamos todos de acuerdo, que es la salida de la ministra Steiner luego de 69 días sin tener planes y los dos subsecretarios, fuimos como Comisión de Seguridad a hablar con el ministro Raúl. Le dijimos, ministro, todo nuestro apoyo, porque en seguridad no nos podemos perder. Lo único que le pedimos, y él se comprometió, es que efectivamente cuando trajeran proyectos de ley hiciéramos un trabajo prelegislativo. Y que vemos hoy día que existe un nulo diálogo, no solo con la oposición. Este proyecto de reforma constitucional ni siquiera se consultó al ministro secretario general de la presidencia, como dijo Luciano Cuscó. No se lo consulta a la UDI, no se lo consulta a la Nación Nacional.
3: Pero en el caso que sean durísimos con el gobierno, van a perder esa facultad que tuvimos en el gobierno anterior de trabajar en conjunto cuando ustedes eran oficialismo, sí, y nosotros, okay, éramos los que estábamos dando el paso.
1: Tiempo.
0: Tengo el compromiso absolutamente nona de trabajar.
1: Diputado Leiva, le pregunta al diputado Olivares, se miran cara a cara, esto es preguntas cruzadas.
0: Oye, mira, detrás del personaje de Javier Olivares hay una muy buena persona. Y yo lo siento, es capaz de conversar, es capaz de dialogar. Y por eso, en función de su bancada, Javier, que son 14, 15 ahora integrantes de la bancada del PDG, me gustaría hacerle dos preguntas. Una, ¿dónde se sitúa? Porque la diversidad y heterogeneidad que puede tener cualquier partido político, en el caso suyo y otros, es claramente muy distinta y muy disímil. ¿Cómo abordan esas diferencias al interior del partido de la gente y cómo los puede ubicar también la gente que va a votar por este sector? Y lo otro que también es problemático es cómo se administra un partido que ha sido rechazado por el Cervel en varias ocasiones y qué sienten ustedes como diputados que se puede realizar.
4: Ok, voy a partir de atrás para adelante con referencia a la pregunta acerca de lo que está pasando hoy día con estas investigaciones y todo lo que se habla del partido. Hemos sido siempre claros, hemos conversado con varios actores dentro del partido. Yo soy una persona muy nueva en el partido, por tanto no conozco a las personas que venían de las administraciones anteriores, uh-huh, y aquí siempre hemos dicho lo importante es que se investigue todo lo que se tenga que investigar, que se abran todas las cuentas que se tengan que abrir y que finalmente la ciudadanía y los electores que deciden votar por Franco París y que deciden votar por el Partido de la Gente estén claros que en el partido no hay ningún tipo de problemas dentro en la interna. Yo creo que eso es fundamental, darle tranquilidad a las personas de que nosotros como partido, nosotros como bancada, intentamos que esto se abra, que esto se conozca y que se investigue absolutamente todo. Esa es la primera, de atrás para adelante. La primera pregunta que me hace acerca de este variopinto que hoy día existe dentro del Partido de la Gente, creo que efectivamente somos todas personas muy diferentes, que llevamos un partido que se está armando, que ha ido creciendo poco a poco, la gente ha visto eso y yo creo que el PDG, el Partido de la Gente, es Chile. En Chile vive una cantidad inmensa de personas que piensan diferente. Por un lado hay personas que todavía les sigue gustando y siguen enaltando la imagen de Salvador Allende. Por otra parte hay personas que enaltecen la figura del expresidente Augusto Pinochet.
0: Como usted.
4: Como yo, por ejemplo, sí, que soy una persona que le gustó el gobierno militar, le gusta la imagen del general Pinochet, claro, y me gustó lo que se hizo en la dicta blanda del general Pinochet. Por tanto, hay muchas personas, y yo lo digo sin vergüenza y sin temor a nada, porque aquí hay muchos pinochetistas en nuestro país que andan escondidos.
0: ¿Tú te declaras pinochetista, Javier?
4: Me gusta el general Pinochet.
0: ¿Pero te declaras pinochetista?
4: Yo creo que la verdad que creo que se hicieron las cosas muy bien en el gobierno. El gobierno militar. Entonces, dicho esto.
0: ¿Y eso justifica las violaciones y atrocidades?
4: Mire, estuve en un programa aquí con Mónica justamente hablando lo mismo, que me preguntó acerca de las violaciones a los derechos humanos. Por supuesto que no, nadie podría hablar que eso se hicieron buenas cosas con el tema de los derechos humanos.
0: Eso no podría justificar nada, ¿no?
4: Nada justifica eso. Pero una cosa es una cosa y otra cosa es otra cosa.
0: Es que cuando se reivindica Javier, no podemos, yo ahí tengo un problema. ¿Sabes por qué? Porque tú decías, Javier, porque el eslogan es...
4: Cuando yo les toco Pinochet a cualquier otro sector, se ponen tan nerviosos,
0: que ¿sabes lo que pasa, Javier? Que no es un tema de nervios, es un tema de convicciones.
4: Por eso yo le digo,
0: porque si no somos capaces de reconocer que la dictadura de Pinochet no solo fue oprobiosa,
4: si a usted no le gustó, si usted tiene otro problema, es perfecto, es su
0: opinión.
4: ¿Pero a
0: usted le gustó la dictadura, Javier?
4: Mire, a mí me gustó el gobierno militar, creo que el gobierno militar fue un muy buen gobierno, se hicieron muy bien las cosas y se sentaron las bases de un país próspero.
0: Es que alguien como usted que se señala demócrata,
4: que hizo muy bien las cosas hasta el día de hoy.
0: Y
4: el Chile que hoy día tenemos se lo debemos en gran manera a lo que se cimentó en el gobierno militar.
0: Es que yo no puedo no rechazarlo.
4: Si no le gusta, está bien, yo lo respeto perfectamente.
0: Pero tengo que hacértelo
4: presente, y respeto a las personas que por supuesto también sufrieron en esa época.
0: Lo que pasa que como
4: pero
0: se
4: no
0: dice,
4: quita,
0: ni facho ni
4: no,
0: comunacho, como que uno no entiende.
1: Se nos acaba el tiempo.
2: Está bien que no entienda. Está bien que no entienda, pero
4: al tema es, tiene que existir el respeto.
1: No se vende por
4: en este país, personas punto, que todavía les gusta un sector, a otras que les gusta otro. Somos una democracia que va a ser irreconciliable en algún momento.
0: Javier, yo no tengo ninguna diferencia.
4: La verdad que no nos vamos a poner de acuerdo.
0: La Jimena Sandón es muy conservadora, es una persona de derecha. Yo me considero una persona de izquierda, pero podemos dialogar, pero existen límites.
4: Yo me llamo Javier Olivares, somos personas diferentes. No son
0: personas. Javier, en democracia, Javier,
4: yo no quiero ser usted no quiere ser yo, yo
1: ¿tiempo?
4: No quiero ser
0: pero tenemos
1: ¿tiempo?
0: Que tener límites
1: como
0: mínimo,
1: definición,
0: Javier.
1: Como definición editorial, sí, nunca se equipara una dictadura a un gobierno democrático y no son indiferentes el respeto a los derechos humanos. Las dictaduras se rechazan siempre, sea en Cuba, Pinochet, Venezuela, está lo mismo, Honduras,
4: Pero yo podría dar mi opinión, pues,
1: usted,
4: Mónica,
1: pero por supuesto,
4: es decir,
1: y yo la mía.
4: Siempre usted está con la misma.
1: No, usted puede dar su
4: está
1: opinión
4: con la misma.
1: Y yo doy la
4: que
1: mía.
4: Vengo para acá y toca este tema, usted siempre me da no, y habla de las mismas cosas. Usted
0: lo que
4: tiene
0: pasa,
4: que respetarme
0: Javier,
4: a mí
0: que
4: también,
0: tiene que haber consensos
4: que yo tengo mi propia opinión. Si a usted no les gusta, si les gusta,
1: diputado,
4: es un tema de ustedes.
1: Diputado,
4: a mí no,
2: es que
4: decir,
2: es un tema
4: usted,
2: editorial
4: mira,
2: que dijo la Mónica, pero yo estoy de acuerdo.
1: Yo estoy haciendo una declaración. No, es que, ¿sabe lo que pasa, diputado? Es que deje hablar. No, yo no me arrogo nada. Yo me arrogo.
4: La dueña del canal y en el fondo tiene la opinión. En el fondo, como que me ataca a mí por tener un gusto diferente al suyo.
0: Si tú me permites, Javier,
1: no, perdón,
0: ya
1: diputado,
0: estás en un nivel de descalificación.
4: No me quiero quedar
1: diputado,
4: en esto.
1: Diputado,
4: en el fondo, ustedes tienen que respetar a las personas que piensan
1: diputado,
4: diferente a ustedes y lo mismo usted.
1: Me llama la atención que usted,
4: usted
1: crea que es una falta de respeto.
4: No, pero
1: ¿me permite
4: es que
1: terminar?
4: Yo no le falta de respeto,
1: diputado,
4: Mónica.
1: Usted me dice
4: que
1: usted
4: se está rogando siempre lo mismo.
1: Diputado,
4: de decir siempre, cuando
1: bueno,
4: yo
1: si
4: le
1: quiere,
4: digo una cosa,
1: ¿podemos terminar esto o no?
4: Sí, no, claro, pero usted
1: ¿me puede dejar hablar?
4: Usted habla siempre.
1: Le agradezco. Me parece que nunca es una falta de respeto, como espero que alguien que haya apoyado una dictadura izquierda no sienta que es una falta de respeto si declaramos que todas las dictaduras son malas y cada uno puede opinar lo que quiera.
0: Yo no solo quiero hacer presente que yo no intervine porque esto no es mansplaining y porque yo confío en la posibilidad que tiene la conductora, porque no puedo dejar pasar eso, Javier.
4: Pero es que usted no puede dejar pasar nada. Es decir, ella,
0: no, no, sí,
4: puede
0: muchas
4: ser,
0: cosas,
4: ella puede
0: pero
4: ser
0: no
4: la conductora
0: eso, Javier.
4: Y ustedes también, y ustedes podrán es que, tener su opinión, pero, y ustedes tendrán que respetar
0: Javier,
4: que en un país como
0: Javier,
4: nuestro, como el nuestro,
0: por supuesto,
1: y por eso la ha podido manifestar con toda
2: la dictadura. No
1: existe así. Vamos a las preguntas.
2: Yo no habría podido pensar como quiera.
1: En lo que no hay libertad, en lo que no hay libertad es que tenemos que ir a las tarjetas.
2: Justamente.
1: Y es el momento en que...
0: ¿Le podemos poner tarjeta roja? Olivares.
2: Yo creo que
1: no,
2: se ganó una,
1: tiene derecho,
2: una suspensión
1: tiene
2: de una partida.
1: Dar su opinión y a decir de vuelta lo que quiera y cada uno tendrá la opinión y nosotros como canal tenemos el deber editorial de manifestar ciertos temas. Así como en el caso de Venezuela también es una dictadura. Hecho el punto, Cancerbero, todos saben en su casa, me imagino que todos saben lo que es el plan Cancerbero, sí. Ustedes lo saben, todos lo saben, ya. ¿Aprueban o rechazan el plan Cancerbero?
2: A ver.
1: Después justifican. Ya, rechazo, apruebo. ¿Por qué aprueba Jimena Santón?
3: Mira, se le ha criticado mucho que existió un show y una y es cierto que en el fondo tuvo una puesta en escena, pero yo creo que es importante que la ciudadanía también tenga la certeza y la seguridad que el gobierno está haciendo esfuerzos importantes en todo este tema del tema carcelario, de las segregaciones, de pasar una cierta cantidad. Yo creo que fue un hito comunicacional que es importante y que la gente valoró. De hecho, las encuestas lo terminaron valorando. Ahora, se le dijo que era como Bukele. Yo creo que no, aparte como estaban sentados, pero estaban todos vestidos, bien vestidos, fueron bien tratados. Incluso vimos mamás que llegaron desesperadas a verlos, a sus hijos, y se dieron cuenta que iban a estar mucho mejor de como estaban ahora. Así que yo de verdad que no lo veo ningún trauma de todo lo que se le criticó.
1: Okay.
3: Y creo que le dio tranquilidad a un sector importante de la población, las encuestas lo dicen así, de que el gobierno al menos está haciendo este tipo de cosas. Y acuérdate que cuando la primera vez que llevaron gente, todo de blanco, la primera vez que en el gobierno de Boric,
1: están expulsando,
3: ¿te acuerdas? La primera vez, y todo el mundo criticó, pero esta puesta
2: Piñera,
3: en escena. También, pero bueno, y todo el mundo, y después hoy día,
2: pero hay una diferencia sustancial.
3: No importa, pero ahí empezaron, la gente se empezó a acostumbrar también, pero la crítica también vino fuerte, pero hoy día casi estamos como acostumbrados cuando vemos esta hilera de personas que van saliendo del país.
1: Ya.
3: Yo creo que no hay que darle más vuelta a lo que tiene y fue una
1: buena comunicación. Nomás una cosa, en cada tema, por tema de tiempo, para que podamos pasar varios, van a opinar dos. En esta, las dos mujeres, en la próxima les toca a usted.
2: Ya, para ser muy clara, a ver, el exministro Cordero de partida desmintió algo que este gobierno quería instalar, que esto es la primera vez que se hace, que esto es una gran innovación, un tremendo bombazo al gobierno contra la inseguridad. Lo cierto es que este tipo de traslados de reos en situación de alta peligrosidad se habían hecho antes, lo dijo el mismo exministro Cordero, entonces descartado que esto sea una novedad del gobierno.
1: Igual
2: lo
1: cierto Schneider, el ministro Rau en tolerancia cero reconoció que esto se había hecho antes.
2: Yo estoy haciendo el punto, no estoy diciendo, no acusé al ministro Rau de
1: vez.
2: Nada, no acusé al ministro Rau de nada, estoy haciendo el punto. Lo segundo, la parafernalia en medios de comunicación, en Matenalis, todo eso es innecesario y generó quejas de alcaldes de las zonas de los traslados, de vecinos y vecinas de la zona, y también pudo haber generado situaciones de inseguridad para personas, porque está ahí anunciando un operativo tremendo con bombos y platillos en vez de hacerlo con discreción pensando en la seguridad. Y si quieres hacer un punto de prensa,
3: pero
2: hazlo al final. Entonces mi punto es que aquí, con show y espectáculo, el gobierno lo que quiere esconder es que no tiene propuestas ni equipo en materia de seguridad. Pasó 12 años el presidente de la República haciendo campaña. 12 años.
1: Un punto por acá que me parece válido.
2: No tenía propuestas ni programas. Su primera ministra cayó al mes.
1: Siguiente pregunta.
3: No se anunció y eso es muy impresionante que no se ha definido.
1: Con el triunfo de Gael Diomans, ¿Se izquierdiza el Frente Amplio?
2: Es que no
1: después justifican.
2: No, el Frente Amplio va a seguir en donde mismo.
1: ¿Se izquierdiza, creen ustedes, el Frente Amplio con el triunfo de Gael Diomas?
4: No tengo.
1: Porque estaban.
4: No sé.
1: No sabe, dice el diputado Olivares.
4: Me es indiferente, la verdad.
2: Pero me complica no responder en esta. Me hubiera dicho que
0: está. Pero no podía hablar, pues no hubiéramos cambiado de pregunta.
2: Sí, porque hubiéramos cambiado de
1: pregunta. Ahí la marra. Ya después le tocan dos a usted.
2: Después, definió
1: después
2: nuestro
1: le vamos
2: congreso
1: a dar dos a él. Ok, sí. Ese es el punto. ¿Por qué
3: yo,
1: cree que sí?
3: Yo creo, mira, yo creo que sí. Y tengo mucha estima por la Gaela, pero me toca trabajar mucho en trabajo con ella y llegar a acuerdos. Pero efectivamente ella tiene una postura mucho más de izquierda de muchos otros que yo conozco el Frente Amplio. Y es cosa de ver lo que pasó su campaña y por qué ganó mayoritariamente. Entonces, yo creo que es un ala más de izquierda que del Frente Amplio que muchos otros.
1: ¿Qué contesta Emilia Schneider? Le cedieron la palabra, le tocan dos después a Leiva.
2: Sí, efectivamente le tocan dos al diputado Leiva. Lo aprecio muchísimo. El Frente Amplio tiene clara su hoja de ruta más allá de la persona que resulta electa en una elección. Yo efectivamente saludo a nuestra compañera presidenta, la diputada Gael Diomas, a nuestra futura secretaria general, por Constanza Martínez, de público conocimiento. También yo fui electa al Comité Central, por si le interesa al diputado Olivares. Pero lo que yo quiero decir es que la hoja de ruta del Frente Amplio no tiene que ver con una persona u otra, tiene que ver con el congreso que tuvimos con toda nuestra militancia, donde ratificamos el rumbo.

0: ideológico de nuestro partido. Y eso hay que profundizarlo todavía más para ofrecerle un programa al país.
1: Vamos.
0: Pero el Frente Amplio, independiente de quién lo encabece, se define como un partido socialista, todos, ecologista y feminista. Ya,
1: todos eso. Contestan con tarjeta, pero justifican los dos diputados. ¿Aumentar o no los recursos para expulsar a migrantes irregulares? Sauerbaum dijo que se le acababan la próxima semana los recursos. Aumentar los recursos para incrementar de manera importante las expulsiones de migrantes irregulares. Otros creen que hay que regular. Regularizar. Y otros creen que hay que expulsar. Es que ahí,
0: Yo he visto gente hacerlo en otros programas.
2: Pero no nosotros, pues, mire.
0: No, bueno, yo te he visto hasta a ti hace.
1: No me ha tocado nunca.
2: Nunca, ¿eh?
0: Ah, no, pero ya. La hora de la memoria ustedes es infalible.
1: ¿Por qué están de acuerdo con...?
0: Vamos a chequear esto en la casa.
3: Ya, no, yo decía simplemente que Chile es para los chilenos y la verdad que a mí me interesan los chilenos. Todos los ilegales que han llegado a nuestro país se tienen que ir. Todos los ilegales que hoy día están en nuestro país, bajo ningún punto de vista, se tienen que legalizar ni empadronar. No, los tenemos que mandar... Los tenemos que mandar para la casa lo antes posible. Y si hay que mandarlos para la casa con más recursos, hay que darles más recursos a las autoridades pertinentes para que
1: la
3: puedan mandar. Por eso, hay que darle todas las herramientas a este gobierno para que las personas que entraron por la ventana y que hoy día están en nuestro país sean buenas, más o menos, pero son ilegales, se vayan a sus países de origen. Corta.
2: Yo creo que aumentar para aquellos delincuentes y que vienen a delinquir a nuestro país, bien expulsados, hay que aumentar los recursos.
0: Por cierto que
2: yo tengo una... Hay gente que llega a nuestro país arrancando de una dictadura oprobiosa, cruenta como la de Pinochet.
3: Pero que entren por la puerta.
2: Y que Chile...
3: Que entren por la puerta.
2: Chile hizo refugio, fíjate. Entonces,
3: que entren por la puerta.
2: Cuando hoy día tenemos... una porque el presidente dijo en su hipérbole como figura retórica, los vamos a expulsar el primer día, 300.000, eso es imposible. Y hay gente muy decente, no delincuentes, que puede estar en situación irregular.
3: Pero son ilegales.
2: Puede estar en situación irregular. Igual que muchos chilenos en Estados Unidos, en Argentina.
3: Son ilegales
2: y en
3: también,
2: Europa.
3: Se tienen que ir de Estados
2: y merecen
3: Unidos.
2: Merecen respeto
3: de los
2: porque esa gente
3: están.
2: Quiere venir a aportar. Por eso la distinción para mí. La distinción para mí.
4: Desde el punto de vista económico, imagínate que se van mañana todos.
2: No puede, es insostenible.
4: Es insostenible los restaurantes, los delivery, los hospitales.
2: Por eso la única manera.
3: Entonces sigamos haciendo las cosas mal, pues.
4: Es que nadie ha hecho caso.
3: Así no funcionan los países.
4: Mira,
3: es que a mí no me sorprende que ustedes tres estén de acuerdo, pues ustedes siempre están los tres de acuerdo.
2: Pero fíjate,
3: siempre están los tres de acuerdo.
2: Pero fíjate, fíjate,
3: ustedes están
2: Estados Unidos, que es un país que siempre
1: quería
2: referencia.
4: Yo quiero terminar.
1: Jimena Sandón quería responder, no la
4: desde la IPRES ha hecho el cálculo de lo que significa que se vayan todas aquellas personas que de buena forma están aportando al país. La agricultura. Nos vamos a la punta del cerro. Claro. O sea, hay que ser práctico en esto y como dice Raúl, son muchas de ellos vienen...
3: Hoy día no tenemos trabajo para los chilenos, perdóneme.
4: Vienen
3: no
4: hay, es que eso no tiene,
3: un millón de personas
4: que están
3: pensando,
4: eso no
3: los ilegales que están trabajando, los ilegales que están trabajando le quitan trabajo a los chilenos que no encuentran
4: trabajo. No le quitan trabajo porque están haciendo...
3: Están haciendo... Están contando a mí si yo...
2: Yo
3: soy de Distrito de Agricultura, en Quillote, en Limache, en Mue...
0: Es muy difícil discutir si tú te quedas en la
4: consulta
0: de los chilenos.
4: Muchos chilenos no están queriendo hacer ciertas pegas. Y yo creo que de partida, hoy día por mí, mañana por ti. Chile también vivió una circunstancia muy compleja donde mucha gente tuvo que dejar el país. Te guste o no te guste, y fueron recibidos por otros países.
3: A mí me da lo
4: ahora,
3: mismo, Jimena.
4: En este minuto, el mismo presidente ha reconocido de que no se puede echar a todo el mundo porque además
1: no hay capacidad,
4: es impracticable.
1: Digamos,
4: entonces, seamos realistas. Aquellas personas, sobre todo, que ya dieron sus credenciales, porque muchos acuerdos que existió una promesa y que quedaron los papeles listos. Esas personas que están aportando
1: se
4: tienen que quedar.
0: A todo esto, yo sí creo en regularizar.
2: Yo también.
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3: No les digo el debate sobre el tema de inmigración, vamos a hacer un especial inmigración, yo creo, porque da para mucho, da para mucho, así que de ahí los invitamos. Pero, como nos quedan pocos minutos, dan la votación con su tarjeta y después justifican. ¿Es Estados Unidos nuestro aliado estratégico privilegiado, nuestro principal aliado estratégico?
4: Pero eso,
3: no, ya dijo que no iba a hacer
5: si
3: nunca eso.
5: Que la mía podía,
3: pero si yo le dije que usted nunca había hecho eso.
4: Pero con esto yo no estoy diciendo que no sea un aliado económico importante. Estoy diciendo que no sea el privilegiado.
3: Okay. Justifiquemos, sí. Emilio Schneider.
4: A ver, voy. En términos de cifras, de cuánto entra por el comercio con ese país, el país principal con el que nosotros tenemos actividad económica es China. Entonces, esa afirmación me parece que no se sostiene en términos fácticos, en términos de datos. Ahora, Estados Unidos es un aliado importante económico, por cierto. Y eso hay que cuidarlo, al igual que las relaciones que tiene Chile con todos los distintos países con los que comercia. Distinto es la sumisión a la que este gobierno nos está acostumbrando con el gobierno de Trump. O sea, nos ponen aranceles, qué sé yo. Bueno, y hay una disputa en el gobierno, si somos o no somos el patio trasero de Estados Unidos. Yo creo que
3: digamos el ministro de Defensa dijo que no éramos el ministro de Defensa y digamos que el canciller dijo que no nos íbamos a retirar de la Corte Penal Internacional. Okay.
4: Pero hay el punto es que todos sabemos que desde el principio el presidente Kass fue a rendirle pleitesía y yo llamaría al gobierno antes de poner primero los intereses del gobierno de Donald Trump y sus amigos de la ultraderecha, pensar en los chilenos y chilenas.
6: Yo considero que nosotros tenemos que abrirnos al mundo libre. Efectivamente, lo que acaba de decir la diputada tiene razón. China es el país que más inversión tiene con Chile. Hay más tratados, etcétera, hay mucho más dinero en juego, pero Estados Unidos es el país que por lógica tenemos más cerca, el país que más amigo ha sido de nuestra nación en los últimos 30 años.
3: Eso está apuntando algo cultural, no solo económico.
6: Además, es decir, efectivamente la democracia chilena se parece mucho más a la democracia de los Estados Unidos también que lo que tenemos hoy día en la China comunista, eso es efectivo. Entonces, pero no me cierro la posibilidad y bajo ningún punto de vista yo cerraría las puertas a que Estados Unidos le diga a Chile con qué país negociar o con qué país
3: eso
6: no negociar.
3: Eso no lo aceptaría.
6: Por supuesto que no. Es decir, Chile puede negociar con China, con Vietnam, con Taiwán, con quien quiera.
4: Te va a retar Trump.
5: Yo creo que viene un poco de la mano con esta definición de que Chile salga de los países no alineados. Yo creo que es muy complejo. Nuestro país es muy pequeño. Bien lo decía Mila, también lo ratificaba Javier.
3: El ex canciller Frank Claren dijo en CNN Prime que fue un error.
5: Nuestro principal socio comercial es China. Y hay una guerra, hay una disputa geopolítica a nivel mundial, es cierto. Pero ¿qué hace un país como el nuestro?
7: Exacto.
5: Se tiene que abrir a India, a Europa, y no un solo polo. ¿Te fijas? Porque al final, y en la práctica lo decía Emilia, por más que se ha querido participar del escudo de las Américas y todo, al final igual recibimos, somos contrabandistas para Estados Unidos, y además tenemos el 12,5% de los aranceles.
7: A ver, yo creo que estamos todos bastante alineados, efectivamente son importantes para nosotros, nos gusta o no nos gusta, y por eso que estamos tan desesperados con el aumento de los aranceles.
5: Porque Estados Unidos es un amigo nuestro de 200 años.
7: Por eso te digo, y China también. Nosotros somos una economía de deporte que no nos podemos dar lujo de estar peleando con ninguno y efectivamente tenemos que estar buscando otros mercados. Pero lo que sí yo echo de menos es que el presidente Boric tampoco hizo nada importante porque tuviéramos buenas relaciones con Estados Unidos. Porque si hubiera sido así, Tal vez incluso podríamos tener a Michelle Bachelet como dirigiendo la ONU. Yo creo que eso es todo lo posible por cerrar.
8: ¿Te gustaría que Bachelet tuviera una secretaria general?
6: Recuerda usted, Mónica, como el canciller.
8: Yo dije, a mí te gustaría que la presidenta Bachelet sea secretaria general.
6: A Gabriel Valdés, no, por ningún motivo. A Gabriel Valdés lo teníamos haciéndole porras a la candidata demócrata Kamala Harris en los diferentes
3: lugares.
6: Lo que hizo Boric, lo hizo, perdón, al embajador, lo hizo muy mal. La política internacional que mantuvo el expresidente Boric fue muy mal.
4: A nosotros nunca nos verán arrodillados ante un presidente estadounidense.
3: Ok,
7: nunca
3: se acabó.
7: Nunca.
3: Diputadas,
8: siempre hay que
3: diputados,
8: ser amigos con todos.
3: Muchísimas gracias por habernos acompañado y a ustedes en sus casas, gracias por haber visto este debate que tiene pasión, pero también tiene respeto, argumentos, ideas. Así es que muchas gracias por habernos acompañado. Quedamos comprometidos, por supuesto, para ese debate sobre inmigración. No los logro hacer callar con nada a los diputados y diputadas. Se termina este programa. Nos vemos el próximo jueves porque aquí siempre en CNN Chile, aquí se debate.

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0: ¿Qué tal? ¿Cómo están? Bienvenidos a otra edición de Agenda Económica por las pantallas de CNN Chile, por supuesto. Muchas gracias por estar con nosotros a esta hora de la tarde para que revisemos juntos los temas más importantes de esta jornada. Y vamos a comenzar con un antecedente más en el ámbito macroeconómico, en particular en el sistema financiero, que genera algo de preocupación y tiene que ver con la salida de capitales desde nuestro país, que se triplicó durante el primer semestre de este año. Es un antecedente bien relevante porque la tendencia de salida de capitales se viene acentuando en el último quinquenio en Chile. ¿Qué explica esta salida de capitales y qué implicancias tiene también? Eso es lo que reportó Pilar Gutiérrez y nos cuenta a continuación en la siguiente nota.
2: Más de 2.000 millones de dólares salieron del país la primera mitad del año. En concreto, el Banco Central informó que 2.146 millones de dólares dejaron Chile en el periodo que va de enero a junio. La cifra triplica el dato del año anterior.
3: Somos un país pequeño y abierto, donde los capitales son móviles, y lo que tenemos que trabajar es precisamente crear las condiciones para que esos capitales, no solo nacionales, sino que extranjeros, se vean atraídos a invertir en Chile. Acá hay un rol no solo del mundo empresarial, también de buenas políticas públicas que generen justamente esas condiciones de atracción de inversiones y que esos capitales vuelvan a Chile, se inviertan en Chile y generen más empleo.
2: La distribución en la que salieron estos capitales no fue pareja. El primer trimestre concentró gran parte de los montos. Así, entre enero y marzo emigraron recursos por 1.887 millones de dólares, lo que equivale al 88% del total del semestre, mientras que entre abril y junio la cifra fue de 258 millones de dólares.
4: Han buscado diversificar sus inversiones. A nivel internacional, las tasas de rentabilidad son mayores. Chile ha estado en un crecimiento bastante bajo en los últimos años, lo cual no hace atractivo para invertir. Hemos estado sujetos a reformas, hemos estado sujetos a cambios de gobierno, incertidumbre. Todo eso lleva a que los inversionistas busquen por lo menos que alguna parte de su patrimonio esté en alguna jurisdicción o en alguna situación que tenga más certeza.
5: El primer trimestre coincide bastante bien con los últimos meses del gobierno anterior y el comienzo del nuevo gobierno. Y el segundo trimestre coincide con el proyecto de ley de reconstrucción. La salida de capitales efectivamente se frenó, pero ese freno no tiene que ver necesariamente con que vuelvan a confiar en el país o estos capitales se estén reinvirtiendo, sino más bien a que están esperando qué es lo que pasa y cuáles son las noticias de cómo van a estar las reglas en el futuro.
2: Los especialistas enmarcan las cifras en un proceso que comenzó de forma más notoria el año 2020. Hasta entonces había una mayor proporción de capitales que permanecían en Chile, pero a raíz del estallido social y ante la incertidumbre, los inversionistas empezaron a optar por una mayor diversificación. Ese año salieron del país más de 9.500 millones de dólares, mientras que los años siguientes la fuga fue mayor.
6: Pareciera no haber algún factor coyuntural que estimular una salida. Hoy día es bastante más fácil invertir en otras partes del mundo. Gran parte de esto se juega en los diferenciales de tasa que se han ido acercando. Si yo tengo una tasa que es más o menos igual de conveniente y tengo una expectativa de que el peso se vaya a depreciar, al menos ligeramente, el rendimiento de un activo en dólares es más atractivo que un rendimiento del mercado local.
2: Con todos los analistas, no ven motivo de preocupación mayor en estas cifras. Además, algunos consideran que medidas contempladas en la ley de reconstrucción, como la rebaja del impuesto corporativo y las facilidades para la tramitación de proyectos, pueden hacer más atractivo mantener el patrimonio internamente, aunque sin revertir la tendencia.
7: Yo creo que puede haber algún efecto, pero en ningún caso De anular esta tendencia a mantener una parte del patrimonio invertido afuera. Pero evidentemente, si la rentabilidad de las opciones de inversión dentro del país mejoran con una perspectiva permanente a partir de las medidas que se aprobaron recientemente, eso puede cambiar un poco la proporción del patrimonio que está invertido afuera versus el que se mantiene invertido dentro del país.
2: Una mayor tendencia a la diversificación de mercados y decisiones financieras propias de las empresas son las razones que podrían estar explicando la salida de capitales del país. Con todo, para los expertos, los montos de este semestre no generan mayores alertas. Son cifras inferiores al 1% del Producto Interno Bruto.
0: El día lunes llegará a nuestro país Jeffrey Gottman. Quizá no han escuchado el nombre, pero es un protagonista central en la trama de la relación comercial entre Chile y Estados Unidos, que atraviesa por momentos, lo sabemos, algo delicados. Bueno, es el representante comercial de la USTR, que es la Oficina Comercial de Estados Unidos, y llega a nuestro país el próximo lunes. Estarán lunes y martes acá en Chile, junto a una delegación, por supuesto, del país norteamericano, para continuar con las negociaciones entre los equipos comerciales de Cancillería de ambos países. Habrá reuniones intensas con autoridades del gobierno para ir avanzando.

0: este acercamiento con los Estados Unidos. Son momentos muy importantes, sobre todo digo, para industrias como la salmonera, forestal, frutícola, vitivinícola, entre otras, que tienen al mercado norteamericano como el más importante en el mundo. Bien, nos vamos a ir a otro tema para hablar de inteligencia artificial y de los desafíos que plantea desde el punto de vista ético del uso de esta herramienta y de esta tecnología y de las buenas prácticas que son deseables, por supuesto, para desarrollarla. Si bien a nivel nacional se ha desarrollado una política nacional en esta materia que busca orientar o dar luces sobre el asunto, también desde el comercio están trabajando en este tema y han levantado una guía precisamente de buenas prácticas para trabajar esto con los distintos espacios a nivel nacional. En la siguiente nota, Lucía Figari nos cuenta de qué se trata esta iniciativa.
1: El avance de la inteligencia artificial ha tomado velocidad en nuestro país, con un crecimiento de alrededor de 40% cada año y cerca de 8.500 trabajadores en áreas relativas. Este sector ha logrado posicionarse con fuerza en distintas industrias. Sin embargo, su regulación y control siguen siendo motivo de fuerte debate. Frente a este escenario, distintas autoridades presentaron un código de buenas prácticas para el desarrollo y la implementación responsable de la IA, una guía de autorregulación voluntaria que busca orientar a las empresas hacia un uso ético, seguro y transparente de esta tecnología.
2: La IA tiene que dejar de ser, una estrategia aislada, de probar ciertos pilotos dentro de la empresa y pasar a ser algo estructural que impacte la productividad dentro de la empresa, que también sea incorporada por las personas, para que las personas también tengamos habilidades distintas y nos podemos llevar esas habilidades donde estemos trabajando en el minuto que nos encuentra, digamos, que nosotros también podamos tener capacidades distintas.
1: El informe sostiene que la IA puede convertirse en un motor clave para mejorar la productividad y la capacidad de crecimiento de la economía chilena. Un aspecto especialmente relevante ante el estancamiento que enfrenta el país y que se ha reflejado en las últimas cifras conocidas.
3: Hoy en día la inteligencia artificial es habilitante, debe ser habilitante para el desarrollo económico social. Entonces nosotros tenemos ahí aspectos como gobernanza que incluyen códigos como el que presentó hoy día la Cámara de Comercio sobre cómo nos autorregulamos para que el desarrollo de la IA sea que nos ponga al nivel que debemos estar para competir globalmente, pero al mismo tiempo lo hagamos de una manera responsable.
1: Entre sus principales lineamientos, el código recomienda que las empresas informen de forma clara cuándo y de qué manera utilizan la IA en sus productos, servicios o herramientas de interacción con los usuarios o clientes. Además, plantea que la intervención humana debe mantenerse siempre presente, con responsables claramente definidos dentro de cada organización.
4: Es por lejos el sector económico en Chile que está creciendo más rápido, algo que se desconoce porque tendemos a ver a los tradicionales. Vemos día a día cómo la inteligencia artificial nos ayuda a hacer muchas cosas, pero también tenemos muchas incertidumbres y temores respecto de ella. Y básicamente eso es un escenario que requiere que se establezcan lazos de confianza entre todos los actores del ecosistema.
1: Actualmente Chile cuenta con la Política Nacional de Inteligencia Artificial, pero no existe una norma que la regule de forma transversal. De hecho, el proyecto de ley que persigue ese objetivo se encuentra actualmente en su segundo trámite constitucional en el Senado. Por esta razón, los especialistas señalan que avanzar en medidas donde las organizaciones estén dispuestas a autorregularse podría ser un avance importante.
5: De todas maneras, es positivo que se promueva la autorregulación. El código no es solamente una llamada a la responsabilidad individual, sino que es un llamado a las empresas a comprometerse con una serie de principios que están en línea con la base de las regulaciones, en lo que hay acuerdo, digamos, porque hay diferencias en cuanto a cómo regular la inteligencia artificial.
6: Entonces, si uno delega o espera que el regulador, que el gobierno o el poder del Estado cree la regla, cree la ley, a lo mejor va a llegar muy atrasado. Y más en este campo que se está moviendo demasiado rápido. Por ese lado encuentro que es muy bueno. De alguna manera podemos pecar de quedar como medio inmovilizados hasta que no se definan todos estos temas.
1: La adhesión al código se realiza a través del sitio web de la Cámara de Comercio de Santiago, donde cada empresa puede declarar su alineamiento con los principios contenidos en el documento. Al terminar ese proceso, las compañías recibirán

0: El sello de la empresa adherida al Código de Buenas Prácticas de IA, una distinción que certifica su compromiso con el uso ético y responsable de esta tecnología.
1: Antes de irnos a la pausa, vamos a visitar, como es habitual, nuestro sitio web cnnchile.com porque queremos revisar junto a ustedes una nota que hemos preparado con el equipo de economía, muy interesante sobre cómo han ido evolucionando las bencinas en lo que va del año. No solo sobre el último cambio de esta semana, que significó un alza en el diésel de 90 pesos, sino cómo ha ido variando desde que se produjo el que se denomina el bencinazo en marzo. Miguel Buxdorf escribió esta nota y un poco más abajo vamos a verlo. Este gráfico nos permite ver exactamente cuál ha sido la curva de la evolución, porque después del bencinazo de marzo, que significó un alza, por ejemplo, en la bencina de 93 octanos, esa es la gráfica que tenemos ahí en pantalla, de más de 350 pesos, de ahí en adelante el aumento fue algo menor y se aplanó esa curva en la parte más alta de esa línea negra que ustedes ven en pantalla. Luego vino un bajón algunas semanas consecutivas. Entre junio y julio tuvimos un alivio en el precio de las bencinas y desde el punto cero, que se considera comienzos de marzo, en ese momento las bencinas habían subido, entre comillas, solo 200 pesos. De ahí en más, en todo caso, la curva vuelve a repuntar y es lo que hemos visto en la semana más reciente con esta alza cercana a los 35 pesos de la bencina de 93 octanos. Más abajo aparece otro gráfico con una curva muy similar de la de bencina de 97, pero detengámonos en el tercer gráfico que hemos preparado en esta nota. Esta, que muestra la curva del precio del diésel. El peak en el aumento total acumulado fue el 15 de abril. Para esa fecha, si consideramos el punto cero a comienzos de marzo, estamos hablando de 586 pesos por sobre dicho nivel inicial del tercer mes del año. Bueno, el momento más bajo fue en julio. Parecía que íbamos descendiendo, que volvíamos a los precios previos al bencinazo, pero eso se ha revertido. Y aquí en esta curva queda muy claro, los últimos dos reportes de precios muestran aumento tanto de las bencinas como del diésel. Pero en este caso, con más notoriedad, el último aumento fue de 90 pesos por litro, con los efectos que ya sabemos esto va generando en la economía. ¿Quieren ver más detalles en nuestra nota? En cnnchile.com en la sección de negocios. Nos vamos a ir a una pausa y volvemos de inmediato con más de Agenda Económica.

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5: Ya estamos de vuelta y seguimos aquí en Agenda Económica y vamos a conversar en la entrevista de hoy sobre un interesante encuentro que se desarrolló este viernes en una convocatoria enorme. Más de 500 empresarios llegaron hasta el Arzobispado de Santiago y se reunieron con el Cardenal Chomalí para discutir sobre el rol precisamente de los empresarios, pero desde la visión cristiana. Y el tema excede por lejos también aspectos meramente religiosos, sino más bien tiene que ver con el impacto en la sociedad, con efectos también desde el punto de vista moral del desempeño que tienen los empresarios que están reunidos precisamente al alero de la Iglesia Católica. Vamos a conversar de este tema junto a Francisca Valdés, presidenta de la Unión Social de Empresarios Cristianos, que era coorganizador precisamente de este encuentro. Gracias por estar con nosotros, Francisca.
8: Muchas gracias a ustedes, Sebastián, por convidarnos.
5: Francisca, a modo de introducción, quisiera que brevemente nos contaras en qué consiste la Unión Social de Empresarios Cristianos para quienes no conocen la organización.
8: Bueno, es una organización que fundó San Alberto Hurtado hace 78 años, cuando vio él que habían empresarios chilenos que estaban preocupados por la sociedad, y él los instó a formar esta organización que lo que busca es tomar a los líderes para que ellos transformen su cultura empresarial y así transformar la sociedad. ¿Cómo? Poniendo a la persona al centro y trabajando por el bien común.
5: Ajá. Bueno, y ese fue el tono de la conversación de hoy día. Ya lo decíamos, una convocatoria enorme, 500 personas que llegaron a reunirse con Monseñor Chomalí. Cuéntanos en qué consistió este encuentro, cuál era el objetivo del desarrollo de esta convocatoria.
8: Mira, la verdad es que fue bien impactante, como tú dices, superó todas nuestras expectativas. Habían empresarios, ejecutivos, representantes de los gremios, de las empresas, ministros, diputados, personas de iglesia. ¿Cuál era el llamado? El cardenal Chumalí ha escrito distintas cartas, uh-huh. creo que es una por mes. Le escribió a los jóvenes, le escribió a las familias, a los profesores, y en agosto le quiso escribir a los empresarios. Uh-huh. Y fue una instancia de reflexión donde él llama a los empresarios que reflexionemos más sobre los problemas de la sociedad. Ajá. Que los problemas de la sociedad también son de la empresa, son nuestros. Y que no hay empresas exitosas en sociedades fracasadas. Uh-huh. Nos llamó a ser más solidarios, nos llamó a seguir generando empleo, porque no hay mejor motor de transformación social que la empresa. Y eso fue muy clarificador desde, uh-huh. desde la luz, digamos, de la máxima autoridad de la Iglesia, que dijo que tal vez no hay mejor política pública que promover la creación de empresas.
5: Uh-huh. Francisca, desde el punto de vista de la empresa, de lo que tradicionalmente y agnósticamente, entendido así, se conoce como el rol de las empresas, se remite generalmente más bien a la misma generación de empleo por sí sola y a la generación de riqueza, entendiendo que es un motor precisamente de actividad económica y de generación de riqueza, no solo para los dueños de la empresa, sino para la sociedad. Pero uno entiende que este llamado va un poco más allá y hacerse cargo de otros asuntos de la misma sociedad en dimensiones distintas quizás a las no habituales, de lo que uno entiende por lo menos por negocio. ¿Cuál es la lectura que hacen ustedes de eso? ¿En qué ámbitos, por ejemplo, llega el alcance sí. que pueden tener las empresas?
8: Bueno, efectivamente, los resultados son importantes, porque si no hay buenos resultados, no hay empresa.
5: Lógico.
8: Pero importa mucho más cómo llegamos a esos resultados. Uh-huh. Nadie está diciendo que no queremos ser eficientes, que no queremos ser competitivos. Eso es muy importante. Pero lo que plantea la carta es que eso no puede ser lo único que mire la empresa. Uh-huh. También tenemos que preguntarnos cómo estamos tratando a las personas, cómo estamos liderando, ¿qué impacto tienen nuestras decisiones dentro y fuera de la empresa? Mal que mal, las personas que tienen un trabajo en una empresa pasan la mayor parte del día ahí.
5: Claro.
8: Y esas personas tienen que ser capaces de poder desarrollar sus proyectos familiares, de aprender cosas nuevas, de generar amistades, de salir mejores personas después que dejan la empresa.
5: Ajá.
8: Y eso es una reflexión muy importante, porque la verdad es que en la empresa pasan muchas cosas uh-huh. y los empresarios tienen que estar preocupados por sus trabajadores, pero por todo lo que rodea eso, sus familias, sus comunidades.
5: Uh-huh.
8: Así que fue un llamado mucho a reflexionar cómo estamos liderando, cuál es el propósito de nuestra empresa, uh-huh. qué es lo que le estamos diciendo a nuestros equipos, qué son las cosas que más nos importan.
5: Sí.
8: Y ahí hay una reflexión grande que nos tenemos que hacer.
5: Claro que sí. Y en esa reflexión a la que alude Monseñor Chumalí también, bueno, evidentemente la comparten ustedes, pero llega en un momento muy importante para la economía chilena y para la sociedad, si uno lo extiende un poco más allá, para la sociedad chilena. ¿En qué sentido? En que estamos en un momento donde la economía no anda muy bien, donde los niveles de desempleo en ciertos focos, por ejemplo en el desempleo juvenil, son altos, en el desempleo de las mujeres son altos también. Y hay un sentido de misión, quizás, incluso en el llamado del propio Monseñor.
8: Por eso su carta nos interpela. Uh-huh. Habló mucho, por ejemplo, como bien tú dices, de dar la oportunidad a los jóvenes. Un joven que no tiene su primera experiencia laboral, él cree que no sirve para nada. Uh-huh. No puede ser. Tenemos que abrirnos y poder dar esa oportunidad para que los jóvenes tengan una buena experiencia en su primer trabajo.
5: Uh-huh.
8: Habló mucho de la reinserción. Hay muy pocas personas que están privadas de libertad que tienen un trabajo. Habló de, en Colinas, son 3.000 personas privadas de libertad y solo 45 tienen un trabajo. Entonces, ahí es donde la empresa puede aportar mucho.
5: Claro.
8: También habló de las mujeres, que siguen siendo muy difíciles para nosotras poder compatibilizar sí. familia y trabajo, y la empresa está llamada a cuidar esa familia con las bajas tasas de natalidad. ¿Qué podemos hacer como empresa para apoyar ese sueño de formar familia, de ser mamá?
5: ¿Francisca?
8: ¿Cómo ayudamos a los padres y madres que trabajan? No, mira, pasó por todos los temas. Realmente yo quiero invitar a todas las personas a que lean la carta. Es un material uh-huh. de reflexión importante para todos los que trabajamos y somos parte de las empresas.
5: Francisca, y desde la Unión Social de Empresarios Cristianos, de la USEC, ¿cómo ustedes generan eso, ese mensaje, lo transforman, digamos, en acción? ¿De qué manera se va articulando también el trabajo con los miembros o con otras empresas que quizás no forman parte de la Unión para que este tipo de mensajes se hagan carne?
8: Bueno, nos gustaría que esta reflexión siga después de esta actividad.
5: Por supuesto.
8: Y desde USEC vamos a preocuparnos de que esto baje de manera bien aterrizada. Uh-huh. USEC quiere ser una comunidad donde compartimos buenas prácticas. Nosotros no sabemos hacer todo bien. Nosotros queremos que sea un lugar donde todos queramos hacer las cosas mejor. No tenemos las respuestas, pero sí está el espacio para que muchas empresas y personas podamos trabajar por una sociedad mejor, que fue el llamado que hizo el cardenal Chamalí, uh-huh. que dijo, ¿qué generación vamos a dejar a la sociedad futura? Y creo que ahí los que hacemos empresas también tenemos que hacernos cargo de esa pregunta. Ajá. Así que dejarlos súper invitados a que lean la carta. La propia carta invita a compartirla con los equipos, los directorios, a conversar uh-huh. estos temas dentro de la empresa.
5: Francisca, tú eres, corrígeme si me equivoco, pero entiendo que eres la primera mujer en liderar los OSEC, ¿cierto?
8: Sí.
5: Exacto. Y eso marca un hito también muy relevante desde el punto de vista de esta organización en particular. El propio Cardenal Chamalí hizo el énfasis también en las mujeres. ¿De qué forma crees tú que tu llegada a liderar una organización como esta pone énfasis también en estos temas, ¿no? En la incorporación de las mujeres en el mercado laboral, en puestos dirigenciales, en los ámbitos de tomas de decisión de las empresas, etcétera?
8: Bueno, primero que nada es una gran responsabilidad.
5: Seguro.
8: Porque desde USEC hemos ido construyendo año a año un lugar que justamente haga ese trabajo de humanizar la empresa. Y el ser la primera mujer, hay una tremenda responsabilidad. Tú sabes que también he trabajado por más de 25 años por impulsar el liderazgo de las mujeres en la empresa.
5: Sí.
8: Y el llamado que hizo Cardenal también fue eso. Las mujeres queremos tomar decisiones, queremos estar en la mesa. Y hoy día justamente estaba la presidenta de la CPC, Susana uh-huh. Jiménez, la presidenta de la SOFOFA, Rosario Navarro, y estamos viendo cada vez más mujeres ahí. Entonces también habla muy bien de una organización cristiana, que uh-huh. las personas podrían decir que son muy tradicionales, muy apegadas a la tradición, pero que también se abre a talento femenino porque la sociedad lo requiere y es mejor. Que hombres y mujeres trabajemos juntos por todos los temas uh-huh. y en todas las áreas.
5: Como reflejo también de la complejidad de la sociedad misma. Una última pregunta, Francisca, que tiene que ver con un tema muy en boga, que atraviesa a todas las industrias, por cierto, al mundo empresarial, los tiene a los empresarios, digamos, de cabeza estudiando, tiene que ver con la inteligencia artificial. Y acá hay una dimensión ética sobre el uso de la inteligencia artificial que me parece súper interesante. ¿Qué reflexión han hecho ustedes desde la USEC sobre este tema?
8: Bueno, no se trata de frenar la tecnología, todo al contrario. Es una herramienta que tiene que estar al servicio de las personas uh-huh. y no las personas al servicio de la herramienta. Entonces queremos incorporarla responsablemente, mirar también sus consecuencias sobre las personas y desde USEC queremos justamente preocuparnos de resguardar a las personas en esta era de la inteligencia artificial. Ese es precisamente uno de los desafíos también que la carta pone sobre la mesa frente al avance de esta inteligencia artificial y el llamado que hace también el Papa con su encíclica La Magnífica Humanidad. Preocuparnos del resguardo de la persona, que es lo más importante, y también preocuparnos de cómo esto va a venir a cambiar el futuro del trabajo, la manera en que hacemos las cosas, y cuidar a las personas, por ejemplo, reubicándolas en otro trabajo, entregándoles herramientas de capacitación, preocupándonos de resguardar lo humano por sobre lo técnico.
5: Francisca Valdés, la presidenta de la Unión Social de Empresarios Cristianos, ha estado con nosotros aquí en Agenda Económica para abordar estos temas. Francisca, muchas gracias por acompañarnos en esta edición.
8: Muchas gracias, Sebastián.
5: De esta forma estamos cerrando esta edición de Agenda Económica APM. Muchas gracias por acompañarnos durante la semana. Que tengan un excelente fin de semana y quédense con nosotros porque ya comienza otra edición de CNN Prime.

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1: Le pasa a muchas de las grandes estrellas de Chile, también le pasó, por ejemplo, a Gabriela Mistral, y a nuestra naturaleza que tantas veces nos reconocen desde afuera mucho antes que nosotros reconozcamos la riqueza, el talento, la virtud que existe en Chile. Es así como el World Travel Award ha dado 2 años consecutivos al premio a Chile como mejor destino verde, pero también más de 10 veces el de mejor destino para turismo aventura. Los chilenos y chilenas tenemos tanto que festejar, una selección que realmente está en las primeras ligas del planeta, entregando no solo belleza, no solo experiencia a todas esas personas que visitan Chile o a los chilenos que recorren sus territorios, sino también servicios concretos, reservas de agua, reservas de oxígeno, producción y una capacidad de procesar la cantidad de CO2 de la atmósfera, al mismo tiempo de ser islas para cobijar a miles de polinizadores. Nuestra naturaleza es también la naturaleza del planeta completo. En ese tema no existen fronteras y por lo mismo la contribución de Chile nos tiene que llenar de orgullo porque es aquí donde todavía cuidamos. Por eso queremos invitarlos a ser parte de esta campaña Natural es Cuidar, porque cada uno de nosotros tiene un rol en esa materia, tanto en conocerla, en difundirla, como en protegerla. Los invitamos a que sean parte, junto a Futuro 360 y más de 100 organizaciones, de esta iniciativa que busca proyectar 100 años más el cuidado de la naturaleza de Chile. Bueno, y fue Leonardo DiCaprio el que hizo famosa a esta ranita que vive en la región del Maule, ¿no? Algunos de ustedes no estaban al tanto y tal vez esta fue la primera alerta que recibieron de una especie en peligro. Este actor subió hace unos días fotos de la ranita del Pehuenche a su perfil de la cuenta de Instagram pidiendo que por favor se protegiera a este pequeño anfibio que solo vive en nuestro país y específicamente tiene un hábitat en ese lugar. Actualmente hay un proyecto que busca instalar torres de transmisión eléctrica en el hábitat de esa ranita. ¿De qué se trata? ¿Qué riesgos implica? Lo vemos en la nota de Francisco Verdejo.
2: Esta ranita mide tan solo 5 centímetros de largo. A pesar de su pequeño tamaño, ha causado gran revuelo. Se trata de la ranita del Pehuenche, un anfibio que saltó a la fama luego de que el reconocido actor Leonardo DiCaprio publicara una foto en Instagram pidiendo su protección.
3: Quedan menos de 1000 ranas del Pehuenche en estado silvestre. Ahora, esta especie se enfrenta a una de sus mayores amenazas hasta la fecha, un proyecto binacional de transmisión de energía eléctrica.
2: El actor alude al proyecto de interconexión Los Cóndores Río Diamante, desarrollado por Enel Generación Chile. Este busca conectar energéticamente a Chile y Argentina al instalar torres de transmisión en la cordillera del Alto Maule. Justamente ese es el hábitat de la ranita del Pehuenche. A una semana del post en redes sociales, la Comisión de Evaluación Ambiental del Maule decidió rechazar el proyecto con 9 votos en contra y 2 a favor. Un resultado que valoraron las organizaciones medioambientales de la zona.
4: Lo que puedo rescatar de la reunión es justamente la fundamentación contundente que tuvo cada seremi que votó en contra. De verdad agradezco su postura, agradezco que hayan hecho la pega de informarse bien del proyecto y de sus implicancias para que finalmente apoyaran el rechazo total a las torres.
2: El proyecto busca instalar una línea de transmisión de 26,7 kilómetros desde la central hidroeléctrica Los Cóndores en el Alto Maule hasta el paso fronterizo Pehuenche. Esto implicaría instalar 72 torres de alta tensión con una capacidad de 500 kilovatios. Según expertos en energía, este tipo de infraestructuras son necesarias para la seguridad energética.
5: En el sentido que si llegase a ocurrir alguna falta de energía de norte a sur, se pudiese tener alguna alternativa de importar energía desde el lado argentino, y tiene total sentido dado que la zona del Maule, ¿verdad?, es un área específica del sector donde falta infraestructura de transmisión.
2: Sin embargo, especialistas en biodiversidad afirman que la instalación de infraestructura eléctrica en ese lugar es incompatible con la naturaleza. El Alto Maule es una zona frágil ecológicamente hablando, ya que es un lugar de transición entre tres ecosistemas: el bosque esclerófilo, el bosque templado y zonas volcánicas. Esto abre paso a una biodiversidad única, como la ranita del Pehuenche.
6: El problema que tiene este proyecto en particular, en mi opinión, es de que en la parte final del trazado de la línea de transmisión eléctrica y las torres de alta tensión pasa por la mitad del hábitat de esta ranita. Eso no es aceptable. Estamos hablando de una especie que está en peligro crítico de extinción. No estamos hablando de que sea una población más. No es una población de 10 o de 50 más poblaciones donde la especie puede seguir subsistiendo, sino que es la población.
7: Y eso hace que se generen especiaciones, es decir, modificaciones de las especies a lo largo de miles de millones de años, que se hayan adaptado específicamente a ese tipo de área, hace que sea tremendamente particular para los procesos de especiación y además endemismo. Es decir, especies que solo se encuentran ubicadas en ese tipo de área.
2: Por medio de un comunicado, en el Generación Chile lamentó el resultado de la votación.
8: Respetamos la decisión adoptada, aunque lamentamos que con ello Chile vea limitada una oportunidad para fortalecer la integración energética con Argentina y avanzar en beneficios relevantes para ambos países. Evaluaremos los próximos pasos relacionados con el proyecto.
2: Algunas de las opciones que tiene en él es ingresar un recurso de reclamación o invocar al Comité de Ministros para volver a revisar el proyecto. Una vez más, la urgencia es encontrar formas de compatibilizar la naturaleza con el desarrollo.
1: Bueno, desde que se comió la abuelita de la Caperucita y luego cuando sopló la casa a los tres cerditos, el lobo ya lleva mucho tiempo, siglos, con mala prensa, mala fama, porque es como el villano de los cuentos. Pero detrás de esa imagen aterradora, temible, hay un animal inteligente, profundamente social y clave para la salud de ecosistemas enteros. Y por eso hoy lo hemos elegido como nuestro ser fantástico de la semana. Existen dos especies de lobo: el etíope, Canis simensis, con apenas 500 ejemplares en Etiopía, y el gris, Canis lupus, con unos 250.000 ejemplares y unas 40 subespecies en el hemisferio norte. Su tamaño va de menos de 20 kilos a 79 kilos, lo que lo hace el miembro salvaje más grande de la familia de los perros. Su gran sello es la vida en manada. Son muy sociales, se agrupan de 6 a 7 ejemplares que cazan y viven juntos bajo una estricta jerarquía encabezada por un macho y una hembra. Hablemos de coparentalidad. Ambos son alfa, la única pareja que se reproduce en ese grupo. Y aquí algo importante: la hembra cumple un rol de liderazgo central, una verdadera matriarca que dirige a la manada a la par del macho. Para coordinarse usan su aullido, que funciona como una especie de huella digital, porque cada lobo tiene un tono distinto. Aúllan para ubicarse, para reunirse, para mostrar afecto o para reivindicar su derecho sobre el territorio. Y ojo, aquí cae un mito, porque los lobos no aúllan a la luna llena, lo hacen sin importar la fase lunar, porque imagínate poder hablar solo en una luna, complicado. A esto se suma una notable inteligencia. Su cerebro es más grande que el de los perros, lo que les permite adaptarse y recordar lo aprendido durante largos periodos. Y hablando de perros, son parientes cercanísimos, comparten cerca del 99.8% de su ADN. Y de hecho el perro doméstico, Canis lupus familiaris, se considera una subespecie del lobo gris. Físicamente están hechos para sobrevivir. Tienen un pelaje espeso y de dos capas. Tienen colores que van desde el blanco hasta el negro, pasan por cafés y rojizos, según el entorno, y tienen 42 dientes, incluidos los caninos largos para poder atrapar las presas y muelas carniceras para cortar la carne. Todas estas herramientas los convierten en depredadores de tope. Un rol crucial en la naturaleza porque al controlar las poblaciones de herbívoros, como los ciervos, como los alces, permiten la regeneración de bosques y de pastizales. Pero la fama de villanos con las que cargan por nuestra responsabilidad casi les cuesta la existencia, también por culpa nuestra. A comienzos del siglo XX, la caza y la pérdida de presas casi los aniquilaron en Estados Unidos, hasta que las políticas de conservación de fines de siglo impulsaron su regreso. El caso más emblemático fue su reintroducción en el Parque Nacional de Yellowstone en 1995, que tuvo un impacto enorme en todo el ecosistema, restableciendo el equilibrio al cazar a venados y alces, ya que al eliminar a los ejemplares viejos, a los jóvenes, a los enfermos, evitaron que esta especie se multiplicara y se desbordara, destruyendo el hábitat del que dependen innumerables especies. Algo parecido se espera del lobo gris mexicano, la subespecie más pequeña de Norteamérica, hoy en plena recuperación. Así, tal vez es tiempo de comenzar a inventar grandes cuentos infantiles donde los lobos sean, por ejemplo, arquitectos de la naturaleza en lugar de villanos que no anden comiendo abuelitas, sino que los muestren como realmente son, guardianes de los balances de la naturaleza y sin duda un ser poderoso, fantástico, totémico, inigualable. Vamos a ir a la pausa, pero ya volvemos con mucho más.
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4: Durante este mes, nosotros, los chilenos y chilenas, estamos festejando los 100 años de la creación del primer parque nacional en Chile. Desde entonces, nuestros indicadores son increíbles, porque tanto el Estado como el mundo privado han hecho muchos esfuerzos por cuidar algo que es un bien común y es la naturaleza de este territorio. Pero aún no es suficiente, no es suficiente sobre todo a la luz de cómo comprendemos cada vez más nuestra dependencia en términos de desarrollo, en términos de progreso, en términos de seguridad alimentaria, de la naturaleza. Necesitamos a la naturaleza para sobrevivir y para prosperar. Y es por eso que tenemos que pensar en qué haremos los próximos 100 años para cuidar este patrimonio, para amplificarlo, para regenerarlo cuando lo hemos degradado. Por eso hoy tenemos como invitada en Futuro 360 a Magdalena Piñera. Ella es presidenta de la Fundación Piñera Morel y de su iniciativa Parque Tantauco, y ha sido, desde el mundo privado, una de las grandes impulsoras de...

0: encontrar políticas en las que coexista la iniciativa y la voluntad del Estado, de la ciudadanía y del mundo privado con este foco común que es el desarrollo sostenible. Muchas gracias por estar aquí,
1: Magdalena. No, muchas gracias a ti, Paloma, por esta invitación. Y quiero decir que no son solo un mes de celebración en agosto, sino que estamos celebrando durante todo el año esta tremenda fiesta de Chile, de estar cumpliendo 100 años de conservación por este primer parque, que además es algo que debe hacernos sentir muy orgullosos a los chilenos, porque es el segundo parque más antiguo de Latinoamérica.
0: Sí, total.
1: Así que Chile va avanzado.
0: Oye, tenemos mucho que festejar. Nosotras tuvimos la oportunidad de compartir algunas de las grandes ceremonias que se hicieron a propósito de este centenario. Y en una de ellas hubo un gesto simbólico muy potente, que es la reunión de todos los presidentes desde la Vuelta a la Democracia, anunciando en el fondo una voz común sobre la conservación y sobre la mirada de Estado que tiene Chile sobre la naturaleza. Y ahí tuvimos, en tu caso, representante de tu padre, en el caso del presidente Lago, su hijo como representante, pero todos los presidentes ahí hablando en la voz también de la expresidenta Michelle Bachelet. ¿Por qué este gesto es importante? Háblame ahora con tu sombrero como representante de tu papá.
1: No, bueno, primero que nada, este reconocimiento lo organizamos, el seminario que hicimos el viernes 14 en Puerto Varas, que es la comuna donde está situado el Parque Vicente Pérez Rosales, y hoy día, 17 de agosto, que se cumplen exactamente los 100 años, lo hicimos en la Universidad Católica. Esta es una organización que venimos trabajando hace más de un año con Pew, con TNC, con Ladera Sur y con Rewilding Chile, además de la Fundación Parque Tantauco. Y ahí estuvimos conversando y cuando hablábamos de que cómo se puede enfrentar el futuro de la conservación en Chile, siempre salió en todas nuestras conversaciones que esto tiene que ser un trabajo mancomunado entre todos, entre el sector privado, público, sociedad civil, academia, filantropía, como dijiste tú, pero también entendiendo que acá tenemos que echar abajo aquellas barreras ideológicas que dicen que también los distintos gobiernos, aunque tengan distintas miradas, pueden trabajar en este proyecto común. Y ahí surgió la idea de hacer un reconocimiento a los 5 expresidentes desde el retorno de la democracia. Y hoy día pudimos entonces invitar a Francisco Elwin, a Verónica Frey, a Ricardo Lagos Weber, la presidenta Bachelet, que accedió desde el primer momento a participar de manera muy entusiasta, a Cecilia Morel, mi madre, y a Maisa Rojas, que fue la exministra del presidente Boric, y también estaba su hijo Simón Boric, y todo esto también en el contexto con la actual ministra del Medio Ambiente. ¿Por qué? Porque los países, y creo que en este sentido la conservación en Chile lo ha demostrado con creces, y ojalá que se demuestre en todas las áreas de desarrollo de nuestro país, los países, como decía Newton, no se construyen o no nacen los 11 de marzo cada 4 años, sino que se construyen sobre hombros de gigantes. Y ese fue el reconocimiento que intentamos hacer este grupo organizador hoy día, porque eso es la musculatura que nos va a permitir seguir avanzando, seguir profundizando en las metas que nos desafía el cuidado de esta casa común, que es la casa tuya, mía, de nuestros hijos y nietos.
0: Algo muy lindo que ocurrió en el evento también, que fue que no solo son los presidentes desde la Vuelta de la Democracia, sino literalmente todos los presidentes de Chile los que han dejado una firma en la naturaleza a través de la creación de un parque nacional o de alguna reserva. Si uno mira desde el origen de la vida republicana, cada uno de los presidentes ha tenido algo que contar en esa materia. Y eso, de alguna forma, habla un poco de lo que planteabas recientemente, que quedarse fuera de ese legado también es una locura, ¿no? Pensar que haya algún gobierno en el que no se pueda avanzar un poco hacia la naturaleza parece hoy un deber casi republicano, podríamos decir.
1: Bueno, sí, ahí también hay que recordar que duró poco en el cargo por distintas razones, pero fue el presidente Emiliano Figueroa, bajo el gobierno de él, que se hizo el Vicente Pérez Rosales, y de ahí en adelante, pero también hacia atrás, todos los gobiernos han aportado, en el fondo, al cuidado del medio ambiente, al cuidado de nuestra casa común, y eso es algo que debe ser motivo de orgullo para los chilenos y también motivo de inspiración para ver cómo avanzamos en los próximos 10 años y en los próximos 100 años, qué país queremos nosotros legarle a nuestros hijos, porque es lo que decía mi padre siempre, que fue muy visionario y se metió en el tema medio ambiente ya en la década de los 90. Decía que no quería que sus hijos y nietos y las generaciones que vengan conozcan los bosques a través de libros de historia, sino que en vivo y en directo. Y esa es una labor que cuesta, porque no solamente decretar un espacio determinado bajo el sello de Parque Nacional, Reserva o cualquier otra calificación de resguardo de la naturaleza, sino que implica mucho esfuerzo, mucho trabajo, significa buscar financiamiento que sea sostenible en el tiempo, significa tener condiciones habilitantes en su infraestructura, caminos. Hoy día ahí decía, dentro de los panelistas está la subsecretaria de Turismo, María Paz Lago, que hablaba de que estaban trabajando junto al MOP precisamente para habilitar y mejorar los accesos a los parques. También ahí la ministra del Medio Ambiente, Francisca Toledo, anunció un fondo de naturaleza importante, y así uno va trabajando entre todos y con todos y con fuerza y con seriedad y con institucionalidad y con financiamiento para que esto de verdad resulte.
0: Quisiera entrar un poco en el punto del turismo, porque hoy día tenemos muchos estudios que hablan del turismo como una herramienta, un sector que es muy coherente con la búsqueda de la conservación. Por supuesto, no es cualquier turismo, es un turismo que contempla los límites, las barreras y las condiciones de los ecosistemas en los que opera, pero que habilita también un tipo de desarrollo distribuido con las comunidades que están en las zonas más aisladas, que generalmente son además las más rezagadas. Y también era muy interesante esa cita que había al momento en que se creó el Parque Vicente Pérez Rosales, donde ya se pensaba que el turismo podía ser un sector que podía colaborar con los propósitos de la conservación. ¿Cómo ven hoy día ustedes, tanto desde el mundo de la conservación privada, como en esas conversaciones que tú tienes también con el mundo más público, las tareas y los deberes que tenemos hacia adelante en esa materia?
1: Bueno, el 60% de los visitantes extranjeros que tiene Chile tienen que ver con visitas a nuestra naturaleza. Chile ha ganado en los últimos 2 años el premio al mejor destino verde en los World Travel Awards, entonces tenemos que aprovechar eso como un foco de desarrollo local, comunitario y también del país. Hoy día el turismo genera alrededor del 7% del empleo nacional, superando a sectores tradicionales como por ejemplo el vino embotellado. Entonces es un sector económico y que efectivamente, como tú dices, ayuda y potencia la conservación. Porque conservación y crecimiento no son contradictorios. No hay conservación sin crecimiento y no hay crecimiento si no es verde y sostenible. Entonces, desde ese punto de vista, el turismo, y no solamente internacional, que fue la cifra que te mencioné, también es un lugar de bienestar y disfrute de todos los chilenos. Tenemos un país maravilloso, un desierto en el norte, bosques húmedos en el sur, Rapa Nui, Chiloé, el centro, etcétera. Entonces, también es una oportunidad para que se genere turismo nacional entre los chilenos. Y ahí te quería mencionar, Paloma, perdona que te interrumpa, dentro de lo que estamos celebrando en estos 100 años y esta mesa de trabajo que te dije, que somos 5 instituciones que hemos trabajado en estos 2 seminarios y en otras acciones durante el año, y junto al alcalde de Puerto Varas, Tomás Gárate, presentamos una propuesta para revitalizar el programa de Grandes Parques Bicentenario para Chile, que se hizo el año 2020 al 2022. Con mucho orgullo digo que fue muy muy pensado y impulsado por mi padre, que tenía que ver con activar un parque nacional, o en algunos casos alguna reserva, que estuviera de fácil acceso a la población de cada región, y que cada región tuviera al menos un parque en un estándar internacional, que significa infraestructura, acceso, financiamiento, se aumentaron guardaparques, se aumentó el presupuesto, y quedó truncado porque vino la pandemia. Entonces quedan 7 regiones aún pendientes. Y nosotros hicimos este levantamiento y se lo hemos presentado a las distintas autoridades, porque también la propuesta no va solo como una idea que uno espera, que buenas intenciones que no quedan en nada, sino que ahí está puesto también una propuesta de financiamiento, que es a través de los fondos de desarrollo regional, a través de los gobiernos locales, y por supuesto lo que hemos tratado siempre de incentivar, que es el aporte público y privado en estas metas de conservación.
0: Entonces, ahora, ojalá proyecto que busca tener un parque por región y que tenga acceso, ¿dónde ven ustedes que hay trabas? Y lo planteo en particular por cómo comenzó esta conversación sobre el mundo del turismo y era esta cita al inicio de la colaboración entre el MOP y el sector del turismo. ¿Qué otros sectores debieran empezar a verse involucrados y cómo ves tú que es capaz de responder el Estado con sus lógicas de trabajo, más bien por silo, a este desafío que es tan transversal?
1: Bueno, sí, efectivamente, no solamente en el Estado, también pasa, no sé, en el mundo privado, en la academia, en las universidades. Cuesta cuando ya se dispara un poco y se agranda la cantidad de personas o instituciones, cuesta coordinarse. Tiene que ver también, por supuesto, porque como te digo, tiene que haber infraestructura de acceso, MOP, de habilitación de estos parques con senderos, con guardaparques, que ahí hoy día es CONAF, Minagri, pero a partir de marzo va a ser SVAP, Ministerio de Medio Ambiente. Pero también tenemos que vincularnos, si lo hablamos desde el punto de vista del Estado, con el Ministerio de Desarrollo Social y Familia y con el Ministerio de Educación, porque tenemos que hacer comunicación y actividades que inviten a las familias, a los colegios, a las universidades a visitar estos parques y sentirse dueños y partes.
0: Que la naturaleza sea parte de la cultura, que es algo que nos ha costado tanto.
1: Entonces no solamente es habilitar el parque, no solamente hablar con turismo y economía para que estos sean focos de turismo y de generación de empleo y de oportunidades y de crecimiento para esas comunidades locales, sino que también sean un espacio de educación y sobre todo de bienestar. Aquí, como tú dices, el patrimonio cultural y natural es un espacio bien lindo porque, sobre todo en momentos que vemos tanta crispación, y no quiero hablar de Chile, sino que lo vemos a nivel regional y del mundo, tanta crispación política o en distintos temas, la cultura y el medio ambiente y nuestra naturaleza es un lugar donde nos encontramos los chilenos de manera alegre y positiva, donde nos miramos a los ojos y podemos disfrutar de esos bosques norpatagónicos en el sur, de esa Patagonia que tenemos también, de ese desierto precioso que tenemos en el norte, de estas viñas que están en el lugar de centro. O sea, es un lugar donde los colegios, las familias, las instituciones, podemos trabajar de manera coordinada, alegre y sobre todo orgullosos del país que tenemos. A veces hablamos solamente de lo malo y no ponemos en valor lo bueno que tenemos. Y yo creo que esto es una tremenda oportunidad y un tremendo espacio porque tú que has recorrido Chile y que te gusta la naturaleza puedes confirmar que tenemos un país realmente maravilloso.
0: Sí, además se nos quedó el premio 12 veces de mejor destino para turismo aventura, imagina, sí, 12, no es pocas veces.
1: Tienes razón, lo que pasa es que yo no soy de turismo aventura.
0: Ah, tú eres más del otro, claro. Oye, pero quisiera avanzar un poco hacia el mundo de los retornos económicos, porque históricamente la conversación de naturaleza y de desarrollo, como tú bien decías, se sentía como algo opuesto y que cuando uno le ponía algo le quitaba al otro. Sin embargo, a propósito de todas las investigaciones y también a medida en que hemos vuelto a comprender algo que los antiguos comprendían muy claramente, hemos empezado a entender que no solo es el turismo la oportunidad económica que trae la naturaleza. Ha surgido este gran concepto del capital natural, que probablemente ha sido un gran impulsor para las transformaciones que estamos viendo hoy día en términos de generar ciertos mercados, que permitan también involucrar a otras industrias en la conservación y al mismo tiempo proteger un patrimonio del cual dependen otras industrias como la agricultura y nosotros mismos, no sé cómo llamarla, la industria la que nos permite respirar, pero la producción de oxígeno, de agua y todo lo demás. Cuéntame un poco cómo ha sido la llegada de ese concepto y cómo ha penetrado también esas conversaciones en las que ustedes participan.
1: Sí, mira, Chile es un país bastante avanzado en el tema del cuidado de la conservación. No solamente porque ya tenemos un 22% del territorio con algún tipo de conservación y más del 40% en marítimo. O sea, estamos a punto, o sea, en el tema marítimo estamos con tasas de protección mucho más altas que el promedio, sino que también tenemos una institucionalidad muy robusta, importante y que viene trabajándose, que lo vimos hoy día en el reconocimiento que le hicimos a los expresidentes, porque parte con el presidente Elwin y la conformación de la CONAMA y terminamos hoy día. Entonces, no solamente es hacer parques, reservas o el grado, sino que también es la institucionalidad para fiscalizar, para habilitar los espacios, para financiar esa conservación, para nosotros tenemos los guardaparques, cuidar esos guardaparques, como ellos también son un instrumento de que nos comunican con los espacios que ellos cuidan. Entonces, nos falta quizás avanzar, no quizás, ¿verdad? Y por eso, qué bueno el anuncio que hizo la ministra del Medio Ambiente hoy día. Yo creo que la parte que más nos falta avanzar tiene que ver con cómo generamos un financiamiento, pero que sea sostenible en el tiempo, que no dependa solamente de una donación que puede ser privada, de una ONG, como pasó ahora que están el parque en Cochamó, que felicito esa iniciativa que está
0: Puchiguín.
1: Recién, Puchiguín, que está ahora naciendo, que va a ser un gran aporte también a esta red de parques que tenemos a lo largo de todo el país, sino que tiene que ver cómo financiamos la conservación privada cuando está a disposición del país, en el amplio sentido de la palabra, cómo financiamos la conservación pública, y yo creo que esa es la gran brecha que todavía tenemos en Chile. Por supuesto que en temas institucionales también hay que robustecer, por supuesto que cuando tengamos estos todos los parques que hoy día tenemos en el estándar internacional que nos merecemos, avanzar al 30% que es la meta que se ha impuesto los países a nivel internacional, pero primero tenemos que ese flanco lo tenemos que resolver.
0: Cuando ustedes, y pienso en estas cinco instituciones y más allá, ¿no? Porque el mundo de la conservación está lleno de muchos actores de distintos tamaños, juntos, y digo Futuro 360 también, CNN es parte de la campaña Naturales Cuidar, hay mucho más de 100 organizaciones ahí trabajando de todos los tamaños distribuidas a lo largo de Chile, proyectas los próximos 100 años y tienes tal vez la oportunidad de repente de influir en el gobierno actual y en los presidentes que vengan a continuación. ¿Cuál es el mensaje que los articula y que los reúne y que los inspira para poder sembrar esta semilla literal de la naturaleza en todos los gobernantes que vienen para los próximos 100 años?
1: Sí, no, efectivamente son muchos los actores que trabajan en la conservación con sus propias miradas, con sus propios enfoques. Y ahí hoy día estaban muchas instituciones, habían senadores, bueno, autoridades del gobierno, de otras instituciones del Estado, muchas organizaciones, mucha filantropía, muchos medios de comunicación. Si ustedes tienen un rol súper importante para que todas las familias, para que todos los chilenos nos sintamos parte y orgullosos de esto y sobre todo dar a conocer lo que tenemos para que lo vayan a conocer. Mira, nadie cuida lo que no quiere y nadie quiere lo que no conoce. Entonces tenemos que partir, y ahí insisto en el rol que tienen ustedes, de la importancia de dar a conocer el patrimonio natural que tenemos y también dar a conocer cuáles son los desafíos que tenemos por delante y también cómo articulamos a todas estas instituciones para poder cumplir con lo que te decía. Los parques tienen que tener infraestructura, acceso, desarrollo comunitario, que sean un foco de emprendimiento y de desarrollo de esas comunidades y de todo el país, y visitas. Si no tenemos visitas y los chilenos no vamos a aprovechar nuestros parques, también estamos perdiendo un espacio súper importante. Y para que todo esto pase, y que pase de la forma perfecta que soñamos, tiene que haber financiamiento. Yo creo que ahí está la principal debilidad que tenemos hoy día como país, pero que está avanzando. Existe el Fondo Naturaleza, liderado por Carolina Schmidt, que estuvo hoy día también en el seminario, el Estado, el gobierno, se presentó también en el año 2022, se estaba trabajando en un fondo de financiamiento público o privado, pero también los ciudadanos, no tenemos que esperar que esto caiga como maná del cielo, los ciudadanos también podemos hacer nuestros aportes a la conservación, participando de una ONG local, o de una fundación o acercándose a las instituciones del Estado de esa región para participar, educando, por ejemplo, yo soy profesora, todo

0: agendarla. Y vienen muchas actividades de todas estas organizaciones. Yo te podría contar las que estamos haciendo en el Parque Tantauco, pero quiero poner en valor de que somos muchos y espero que seamos cada vez muchos más los que nos sumemos a esta campaña del cuidado de nuestra naturaleza.
1: Te quiero agradecer, pero voy a pasar yo los datos. La Fundación Tantauco tiene un montón de actividades, unas exposiciones, se puso pudorosa Magdalena aquí en nuestra, pero está bien, también el mundo de Fundación Somos Parque tiene un montón de información nueva para que las personas que no han tenido contacto con un parque que le quede cerca pueda ahí encontrarla, y con este hashtag que comentábamos, Naturales Cuidar, van a poder saber todas las instituciones que son que sostienen esta red y que por supuesto están permanentemente compartiendo esta iniciativa. Muchas gracias por estar aquí.
0: Muchas gracias.
1: Que celebremos, Paloma, otros 100 años. Probablemente no sea esta la entrevista que celebre los 200 años.
0: No vamos
1: años,
0: a estar nosotros celebrando los 200 años, pero van a estar las generaciones celebrando lo que nosotros hicimos.
1: Ojalá así sea. Gracias a ustedes, conéctense, participen, usen este hashtag porque es tan importante levantar la conversación sobre la naturaleza. Vamos a una pausa y volvemos con más de Futuro 360.

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0: 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Y les cuento que la Universidad Autónoma de Chile entregó los resultados de la tercera versión del Premio de Cultura Científica, que este año tuvo 67 obras nominadas en 3 categorías. Sin embargo, ya sabemos que los premios se los llevan unos pocos. Solo 3 se llevaron los galardones: Pensamiento a la Intemperie, en libros para público adulto, Patagonia, en categoría infantil y juvenil, y Volvámonos Verdes, como mejor podcast. Los detalles de esta edición los vemos en el informe de Federico Molina.
1: Buscando conocer el mundo que nos rodea a través de las letras, las ilustraciones o en la voz de otros. Descifrar los misterios de la naturaleza, comprender nuestro entorno y explorar más allá. Esa es parte de la misión que buscan los premios de Cultura Científica de la Universidad Autónoma.
2: Entonces, dar a conocer proyectos al público general, pero también busca proponer un espacio de comunicación en el sector también. Es decir, como también ser un área o un lugar de colaboración.
1: Iniciativa que cumplió su tercera edición, con cifras de participación que aumentaron de manera significativa respecto de los años anteriores.
2: Yo creo que hay mucha producción, hay mucho interés y eso ha generado que desde cuando partimos hace 3 años, las postulaciones se han casi triplicado. Entendemos que hay muchas formas.

0: formas de representar la cultura científica. Hay muchos objetos y muchos dispositivos y soportes donde los temas científicos se pueden representar, como bien digo.
1: Y la novedad de este año fue la categoría podcast, en donde el premio fue para Volvámonos Verdes, programa independiente sobre educación ambiental, ciencia y sustentabilidad, en donde se tocan temas como el cambio climático, la biodiversidad, conservación y estilos de vida sostenibles.
2: Es realmente muy emocionante porque nunca hemos recibido un premio hasta ahora. Y si bien ya sabíamos que a personas que nos escuchan les gustaba mucho, el hecho de recibir un reconocimiento más oficial y más encima como desde una comunidad más científica, le da un peso también que no tenía antes, como que uno mismo se siente más valorado y dice, wow, lo que estamos haciendo tiene importancia y tiene valor.
1: Patagonia, de la editorial Amanuta, fue la ganadora en la categoría infantil juvenil. Una propuesta de Olaya Sanfuentes junto a la ilustradora Luisa Rivera, que buscó combinar distintos mundos para entregar la mejor representación del extremo sur de nuestro país.
3: Aquí hay un reconocimiento a esta imbricación necesaria entre naturaleza y cultura, humanidades y otras ciencias. Entonces, esto me hace decir que la gente que está dedicada a la ciencia se da cuenta de verdad que no somos compartimentos estancos, sino que tenemos que integrarnos, tener un pensamiento complejo para poder dar cuenta de cosas que nos interesan a los grandes, a los jóvenes y a los niños.
1: En la categoría adulto, el premio se lo llevó Pensamientos a la Intemperie, una suerte de introducción a la neurociencia con todo lo que eso implica y los desafíos de un futuro plagado de nuevas tecnologías.
4: Discutir ahora la neurotecnología yo creo que es clave para que cuando llegue el momento en el que estas tecnologías formen parte de nuestro ecosistema tecnológico, de nuestra vida cotidiana, estemos mejor preparados, sepamos cuáles son los potenciales impactos, qué tipo de riesgos queremos evitar o prevenir y en qué dirección queremos ir y de qué manera podría ayudarnos a mejorar como sociedad, ¿no?
1: Premio de Cultura Científica que nuevamente se convirtió en un punto de encuentro para el conocimiento y su difusión. Una instancia que sigue creciendo y que busca sumar aún más autores y categorías.
5: Llega el tiempo de las buenas noticias en Futuro 360, donde destacamos aquellas buenas noticias del mundo científico, del mundo medioambiental, que deberían unirnos en pos de la esperanza que levante a este planeta de a veces estas zonas tan oscuras. Y vamos a comenzar con, ustedes saben, es tan difícil hacer y financiar ciencia, hacer y financiar conservación, pues siempre el ingenio humano está al servicio de los problemas. Por eso, contenido de marmota sin censura es el lema que utiliza un grupo de investigadores de la Universidad de California en Los Ángeles para promocionar una cuenta en OnlyFans. Y aunque están en la plataforma de contenido para adultos, en OnlyMarms, por marmotas, solo podrán ver fotos y videos de roedores. Estos científicos recurrieron a esta página para recaudar fondos y mantener con vida un estudio que sigue a la misma población de marmotas en las montañas rocosas de Colorado hace 64 años, lo que ha permitido rastrear el comportamiento, la salud, los linajes de estos animales. El proyecto quedó en riesgo después de que la Fundación Nacional de Ciencias de Estados Unidos no renovara el financiamiento. Esta iniciativa incluso tiene su propia Fat Marmot Week, donde el público elige a su marmota gorda favorita antes de que los animales entren a hibernar. La curiosa estrategia ha dado resultados. Hasta ahora han recaudado cerca de $4,500 en donaciones. Aunque está lejos de financiar todo el proyecto, el dinero ayuda a sostener el seguimiento de los animales y la infraestructura de una investigación que, como les decíamos, lleva más de 60 años en marcha. Así que para que vean, uno nunca sabe para quién trabaja. Tal vez OnlyFans nunca se imaginó que iba a servir a estos adorables seres fantásticos. ¿Y cómo podríamos descubrir lo que el ojo humano no logra ver? La respuesta podría estar, de hecho, otra vez en la inteligencia artificial. Esa herramienta utilizó un grupo de investigadores para hallar espermatozoides en una muestra de semen que aparentemente estaba vacía. A través del sistema STAR, que es una tecnología que utilizan los astrofísicos para encontrar nuevas estrellas en el espacio, especialistas del Centro de Fertilidad de la Universidad de Columbia fue capaz de detectar espermatozoides en hombres con azoospermia. Esta es una condición donde la carga de espermios es muy baja, casi nula. En muchos casos, estas células sí están presentes, pero no se ven en microscopios u otros exámenes convencionales. Es ahí donde la inteligencia artificial puede hacer un aporte. El sistema analiza la muestra, busca esas pequeñísimas señales que podrían escapar de la mirada de los especialistas. Los primeros resultados son muy alentadores, según datos entregados por el líder de la investigación, el doctor Seb Williams de The New York Times. En 175 casos, STAR logró encontrar y recuperar espermatozoides en el 26% de las muestras. En uno de ellos se hallaron dos espermatozoides que se utilizaron, de hecho, para un proceso de fertilización in vitro. Hoy hay un embarazo en curso gracias a esta tecnología que, de hecho, no puede solucionar los casos en los que no existe ningún espermatozoide, pero sí, para quienes producen cantidades extremadamente pequeñas, podría transformar una muestra que parecía realmente no tener ninguna posibilidad en una oportunidad para ser padre. Así que, así con la IA otra vez. Bueno, y en términos de las enfermedades degenerativas, durante años la proteína tau ha sido una de las protagonistas de la conversación sobre Alzheimer. Eso porque en su forma saludable esta molécula ayuda a mantener la estructura interna de las neuronas, lo que es crítico para el funcionamiento del cerebro. En el Alzheimer, la proteína tau se acumula dentro de las neuronas y genera ovillos o nudos cerebrales. Pero un nuevo estudio liderado por investigadores de la Universidad de Stanford descubrió que su papel podría empezar antes de lo que creíamos y ser incluso más relevante. La investigación publicada en la revista Neuron encontró que tau puede entrar en las mitocondrias de las neuronas, es decir, el lugar donde se produce la energía de las células. Ahí interfiere con su producción y genera sustancias tóxicas que dañan posteriormente las neuronas. Los científicos creen que ese proceso podría comenzar antes de que aparezcan los primeros problemas de la memoria. El estudio identificó un círculo vicioso. Las mitocondrias, que es este sistema energético de las células, funcionan mal. Aumenta la proteína tau dañina y esta, a su vez, vuelve a afectar a las mitocondrias en su producción energética. Pero hubo una señal positiva. En pruebas con ratones y moscas de la fruta se utilizó un compuesto experimental llamado CPT. Al aplicarlo en roedores, se mejoró el desempeño cognitivo y se redujeron los signos de daño cerebral. En el caso de insectos, obtuvieron protección del daño causado por el estrés y aumentó la esperanza de vida. Hasta ahora los tratamientos se enfocan en evitar que se formen nudos en las neuronas, pero conocer este antecedente realmente nos agrega un elemento y que podría interferir en abordar antes los problemas de la proteína tau, antes de que ésta ingrese a la mitocondria y que nos puedan explicar mejor el desarrollo de la enfermedad. La idea sería bloquear su paso antes de que comience a formar este daño. El compuesto ya fue probado en neuronas humanas cultivadas en laboratorio con buenos resultados, pero antes de convertirse en un tratamiento real, tiene que pasar por los ensayos clínicos en pacientes, un proceso que, de acuerdo a los propios investigadores, siempre toma tiempo. Hoy en día, identificar que una imagen, un video o una conversación fue creada con inteligencia artificial se ha transformado en tremendo desafío. Para nosotros los periodistas, ni les digo. Cuestión que en Europa quieren cambiar a través de la entrada en vigencia de la nueva ley de inteligencia artificial de la Unión Europea. Si bien esta normativa comenzó a regir en 2024, pero durante agosto de este año, va a iniciar la supervisión del cumplimiento de esta ley. Uno de los cambios visibles es el etiquetado. Las imágenes, videos y otros productos generados o modificados tienen que incorporar una señal que lo indique. La obligación incluye los deepfakes, especialmente cuando se refieren a asuntos de interés público. Y quienes interactúen con chatbots deberán saber que están hablando con una máquina siempre. La supervisión estará a cargo de la Comisión Europea y de la nueva Oficina Europea de Inteligencia Artificial, que ya tiene facultades para investigar, solicitar información, exigir trazabilidad a los determinados sistemas. Además, las empresas que incumplan podrían enfrentar multas de hasta 15 millones de euros o el 3% de su facturación anual global según la infracción. más de 190 empresas ya han adherido al Código Europeo de Buenas Prácticas, entre ellas Google, Microsoft, Meta, Anthropic y OpenAI. Pero la norma también enfrenta dudas. Existe una excepción para los contenidos artísticos, satíricos o de ficción, y algunos expertos advierten que esto podría convertirse en la vía para evitar el etiquetado obligatorio. El objetivo de fondo es que en un mundo cada vez más lleno de contenido artificial, los usuarios puedan distinguir qué fue creado por una persona y qué fue creado por una máquina. Y un telescopio que todavía está en construcción acaba de lograr algo que nadie había conseguido: observar en detalle eso que rodea a una estrella moribunda. Y lo hizo desde el norte de Chile. Es Mothra, un nuevo instrumento en las alturas del desierto chileno que funciona como un gigantesco ojo compuesto de cientos de lentes fotográficos capaces de captar gases extremadamente débiles e invisibles para los telescopios convencionales. Aunque no está terminado, los científicos apuntaron hacia un lugar conocido, la nebulosa de la Hélice, conocida como el Ojo de Dios, porque tiene esta forma increíble que es tan distintiva y les permitía calibrar. Pero ahí apareció la sorpresa. Alrededor del anillo brillante de la nebulosa encontraron 22 ondas de choque en forma de arco, nunca antes observadas con ese nivel de detalle. Estas se producen cuando fragmentos de material expulsado por la estrella al llegar al final de su vida chocan contra el gas que existe entre las estrellas y se va desintegrando poco a poco, devolviendo sus elementos al espacio. El hallazgo, publicado en la revista Nature, demuestra desde sus primeras pruebas el potencial que tiene este nuevo instrumento para revelar partes del universo que hasta ahora eran prácticamente invisibles. Es un proceso crítico para entender cómo funciona el cosmos, ya que lo que liberan las estrellas moribundas puede terminar formando parte de nuevas estrellas y planetas. Lo más importante y sorprendente es que Mothra, tiene como nombre de villano, hay que decir, ¿eh?, logró este hallazgo casi por accidente. Usó solo 172 de las 1140 lentes que tiene y que van a estar operativas cuando esté completamente on y construido. Hemos tenido un programa cargadito a la naturaleza, a la contemplación del universo y salpimentado con un poco de tecnología, pero le quisimos dedicar esta enorme cantidad de tiempo de nuestro programa a este festejo de los 100 años de Parques Nacionales, porque es una agenda que a veces se nos va quedando atrás. Y resulta que, no es por nada, pero sin naturaleza no hay nada. No hay comida, no hay economía, no hay sistema para transportar nuestras necesidades. No existimos, se acaba. Esa cuestión tan sencilla se nos olvida y vamos poniendo por delante un montón de prioridades que por supuesto son relevantes para la vida cotidiana, pero no para la vida a largo plazo. Y la vida a largo plazo depende profundamente de la naturaleza. Por eso nuestra invitación es a informarse, a conocer, a ser parte de toda esta tarea que tenemos como especie para sostener la naturaleza y darle vitalidad a usted que tiene hijos, hijas, nietos. Para todos nosotros esta es la agenda, porque es la vida de ellos la que está en juego. Así que queremos mantener vigente esta conversación durante todo este año de festejos, por supuesto, en adelante también, esa es una de las tareas de Futuro 360, pero invitarlos a ustedes a ser parte de quienes trabajan, protegen, financian y se educan sobre la naturaleza y sobre nuestra dependencia de ella. Es una manera de prevenir, es un seguro de vida para todos. Así que natural es cuidarla, natural es amarla. Aquí estamos todos de pie celebrando a la naturaleza. Nos vemos en el próximo capítulo de Futuro 360.

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0: Hola, ¿cómo están? Bienvenidos y bienvenidas una vez más a una nueva entrega de Sanamente, que les hemos dicho, tal vez un poco majaderamente, que cumple 5 años durante este 2026. Así que estamos básicamente celebrando de corrido la posibilidad de tener una comunidad que se encuentre y que hable de bienestar, de salud mental, de sufrimiento, de las posibilidades que tenemos común en comunidad de salir adelante. Nosotros hoy hemos preparado un programa en el que hablaremos justamente de una cierta comunidad. Bárbara Echeverri es directora ejecutiva de Soy Más, una organización que trabaja con madres, adolescentes y jóvenes en contextos vulnerables. Y queremos conocer este caso como un modelo de comunidad que permite además surgir y transformar también la autoestima de esas mujeres. Conversaremos sobre cómo podemos acompañar el embarazo en esas edades tempranas, pero también sobre las posibilidades de soñar otra vida, ¿no? Vamos a aprender en otro tema sobre el burnout, la neurodivergencia y cómo cambia el escenario cuando una persona es neurodivergente. Esto y tanto más en este capítulo que ahora comienza. Las relaciones intergeneracionales ocurren todos los días, aunque no lo notamos. Sin embargo, no siempre se producen estos intercambios en dimensiones como la cultura. Fuimos a conocer un encuentro en el que adultos y niños se reúnen a través del juego y el teatro. ¿Cómo influye en la comunidad poder derribar esos prejuicios que tenemos para la convivencia y avanzar en un mundo que no distinga edades? Miranda Spe se hizo esta pregunta y nos trae más a continuación.
10: Si piensas en una persona mayor, ¿cómo te la imaginas? ¿Tiene pelo blanco y está acostada? o trabaja y comparte con sus amigos, hace ejercicio, toca la guitarra? Según la OMS, desde aproximadamente los 4 años tenemos conciencia de los estereotipos relacionados con la edad que existen en nuestra cultura. Y es la misma organización la que recomienda trabajar el edadismo a través de encuentros intergeneracionales. Y con el objetivo de crear un espacio de aprendizaje entre personas de distintas generaciones, es que Gerocultura organizó un encuentro a través del arte, experiencias y juegos que buscan fortalecer relaciones horizontales, donde se reconozca el valor y aporte de cada persona sin importar la edad.
11: Es para poder entender que el aprendizaje es mucho más rico cuando es de manera intergeneracional. Y los encuentros de calidad debiesen generarse a través del aprendizaje, es decir, aprendemos de todos con todos.
12: Para que niños, niñas, jóvenes, en fin, las distintas edades, aprendan sobre lo que es el envejecimiento, que finalmente es algo que a todos nos ocurre, y no le tengan miedo a envejecer, y puedan también ver a las personas mayores de una manera diferente, porque hoy en día todavía hay una mirada bastante estereotipada, que es más bien negativa, sobre lo que es ser adulto mayor o persona mayor, ¿cierto?
13: Los vamos a formar en parejas. Nosotros con Mari vamos a mostrar.
14: Mari, en este caso, va a ser A. Yo voy a ser B. Como A, va a guiar.
13: Nos vamos a mirar. Vamos a ver esos ojos. ¿Cómo son los ojos de mi compañero? Despacito, para que el compañero o la compañera no se pierda. Súper.
15: Jugamos a un juego que había así de mirarnos, que se llamaba espejo. Había que copiar, nos movíamos y copiábamos. Era muy bonito eso y nos mirábamos así buscando diferencias y cosas que tenemos en común.
16: Súper divertida, los adultos súper simpáticos y muy bonito todo.
17: El hecho de observar a un niño es como que te vuelves a tu infancia. Y emociona, nos emocionó muchísimo porque es la primera actividad que tenemos, por lo menos el grupo nuestro.
18: Encontré que los niños al tiro conectaron con nosotros, como que se dieron cuenta que nosotros somos niños también, porque aunque tengamos edad, somos niños, y más niños que ellos.
10: Otras dinámicas, como Zip Zap y las percusiones creativas, fueron parte de los juegos con los que chicos y grandes interactuaron en la Casa de la Cultura de Ñuñoa, a través de una metodología orientada al desarrollo de habilidades socioemocionales como la empatía, la comunicación y la colaboración. Romper los prejuicios es clave. Según los expertos, los contextos en los que niños y personas mayores interactúan suele ser en la relación abuelos-nietos, por lo que su experiencia tiende a ser limitada.
12: Los niños y niñas tienen la imagen que muchas veces la familia le muestra de lo que es el envejecimiento o de las personas mayores, y también de las personas mayores de su entorno, ¿no? El grupo de las personas mayores es muy heterogéneo, pero de repente tú ves los cuentos infantiles y la imagen de las personas mayores justamente es el estereotipo, ¿no?
10: Entonces, ¿qué cambia luego de conocerse a través del juego y las herramientas del teatro?
12: Cuando ven que las personas mayores son muy diversas, se rompe ese prejuicio o este mito de que todas las personas mayores son iguales. Entonces ahí ven que no todas las personas mayores son la abuelita en la mecedora contando cuentos y tejiendo, ¿me entiendes? O el señor con el bastón que está sentado en la banca en la plaza, que eran como las imágenes que predominaban y que hoy en día todavía existen, sino que las personas mayores pueden ser activas, algunas trabajan, otras no, pero en el fondo son muy diferentes entre sí.
11: Se genera un principio básico en el ser humano, que es el reconocimiento por su propia identidad, el derecho también a querer elegir esa identidad que tiene que ver con la autonomía, y para qué decir romper los prejuicios, que yo creo que eso es superlativo, porque finalmente lo único que llaman actividades así, y uno ve el cambio de ellos, es que se les abre el mundo, porque tienen otro conocimiento.
18: Ahí uno se aguanta, aunque yo tenga 70 años, me doy cuenta que lo que estuve cuando tuve la edad de ellos, los 7, 8 años, como que volví, en cosa de segundo, me transporté y volví a esa edad. Todos aprendemos de todo. A mí me encanta conversar con la juventud, con los niños, porque uno se retroalimenta.
19: Para mí fue volver al pasado, porque profesora de educación física durante 50 años, y esto de reencontrarme con los niños, con el abrazo, la interacción, así como nosotros aprendemos de los niños también.
15: Hay que siempre invitar a las personas, aunque no importa su edad, no importa lo que sea, hay que invitar a las personas a jugar.
20: Y a colaborar con personas más grandes. No se ven a arrepentir.
15: Son como los niños, así es como que lo único, tienen el alma de niño, pero no más que como su forma es diferente, pero se entretienen, son como los niños.
10: Chile cuenta con programas que buscan promover un envejecimiento activo y una infancia segura, pero el desafío no está solo ahí, sino en crear espacios donde distintas edades convivan y puedan relacionarse.
11: Actividades como esta hacen que podamos profundizar aún más para buscar la calidad de vida que quiere una sociedad. Y esa calidad de vida tiene que ver con relacionarse con todos y todas y valorar también las distintas edades.
21: Es un trabajo que es bien de hormiguita, siento yo, es bien a largo plazo, pero que si esto se instalara a nivel de todos los colegios, por ejemplo, del país, un trabajo intergeneracional, en unos años más veríamos la diferencia del cambio de mirada acerca del envejecimiento de las personas mayores.
18: A los niños no los toman en cuenta y a los adultos tampoco, a los adultos mayores, cuando quieren hacer algo en los países. Pero no se dan cuenta que es una materia prima, pero fabulosa y potencial. Fomentar a nivel de municipalidades, de país, todas estas cosas intergeneracionales de juntar a los niños con los adultos y hacer cosas.
19: Que trabajen con el adulto mayor, porque es muy, muy bueno y se aprende. Y uno ya no se siente inútil, que es lo principal.
10: Frente a una sociedad que muchas veces nos separa por edad, generar estas dinámicas puede ser una forma de volver a conectarnos, porque tanto en la infancia como en la vejez, sentirse escuchado, valorado y parte de una comunidad es fundamental para el bienestar. Y a veces, para descubrir lo que tenemos en común, solo hace falta encontrarse.
0: En Chile existen alrededor de 135.000 madres jóvenes que no estudian, que no trabajan, principalmente porque tienen una labor que les quita y que les demanda mucha energía y tiempo en el cuidado o de sus hijos o de algún familiar también, ¿no? El embarazo adolescente se ha convertido en uno de los factores que contribuye a perpetuar esa condición de pobreza y desigualdad de género, porque evidentemente si uno no puede trabajar, si no puede generar ingresos, se va quedando rezagada. Y por otro lado, históricamente las mujeres hemos sido discriminadas por la posibilidad de tener hijos, hemos sido menos atractivas para el mercado laboral. Eso constituye una pesadilla enorme, pero que además se irradia a los otros integrantes de la familia, ¿no? Frente a esta situación, la Fundación Soy Más lleva 8 años trabajando con madres adolescentes, fortaleciendo, por un lado, su salud física, emocional, pero también entregando herramientas de educación y de inserción laboral. Es por eso que hoy estamos aquí con Bárbara Echeverri, que es cofundadora de esta institución, para poder hablar más sobre el tema. Muchas gracias, Bárbara, por estar aquí.
22: No, gracias a ti por invitarme.
0: Cuando uno mira el proyecto de la fundación, es obvio, o sea, cuando uno lo lee es como con el diario del lunes. Con el diario del lunes es obvio por qué hacen lo que hacen, ¿no? Porque el impacto que genera intervenir ahí es impresionante lo que produce en el entorno familiar. Pero ¿por qué eligen a madres adolescentes? Quiero volver hacia la primera inspiración. ¿Por qué llegaron a trabajar con esa población?
22: La verdad es que yo siempre he trabajado en el mundo de educación. Llevo 20 años directora de Aptus y he trabajado siempre en el mundo social, Un Techo para Chile. Y soy hermanastra de Felipe Kast. Y Felipe Kast me mostró esta fundación colombiana. Nosotros conocimos Colombia, la Juanfe se llama, y nos encantó el modelo. O sea, no estábamos buscando madres, pero sí una buena intervención con evidencia, madres que aprendieron oficio y que lo más importante era el apoyo psicosocial.
0: Claro, porque trabajar con esta población significa repensar las políticas de inserción laboral y de oferta de oportunidades. Evidentemente una niña o una mujer joven con una guagua tiene una serie de adversidades para poder integrarse al mundo laboral. De partida tiene que cuidar y tiene que encontrar cómo compatibilizar eso. Entonces, ¿cuál es el modelo que ustedes diseñaron y cómo encontraron la medida justa para que ese modelo pudiera funcionar?
22: Claro, la verdad es que nosotros fuimos a Colombia y conocimos esta intervención, que me hizo mucho sentido por el oficio muy relacionado con las empresas. Al final, yo me acuerdo, hoy día suena obvio, pero cuando partimos 10 años atrás, uno partía con los oficios y lo más importante que queríamos era que los diseñaran las empresas, porque estaba lleno de oficios que están absolutamente desconectados con el mundo laboral. Y con esta ayuda más psicológica que de verdad logran empoderarse, tener autoestima, tienen mucho daño, es una población muy, muy compleja emocionalmente. Entonces, de verdad, trabajar un oficio, el apoyo más psicológico, emocional, y además, sobre todo en La Pintana, donde tenemos el centro, estamos cuidando, tenemos una sala pega donde cuidamos a las guaguas mientras las mamás estudian, y todas las herramientas para la inserción laboral.
0: Claro, se encargan literalmente de todos los hilos.
22: De todos los hilos.
0: Ahora, cuando una niña crece en una situación de vulnerabilidad, está mucho más expuesta al embarazo adolescente, o así decía la evidencia antes, no sé si eso habrá cambiado con la nueva tendencia de natalidad en Chile. ¿Cómo se repara emocional y psicológicamente una persona que viene con esa trayectoria para poder dejarla, digamos, apta de que pueda emprender su propio proyecto de vida?
22: Mira, lo que nosotros más hemos aprendido es que ¿por qué llegan a ser madres jóvenes o madres adolescentes? Y tenemos un estudio que hizo el equipo de investigaciones que hay mucha relación con el déficit atencional. Entonces, al final, yo creo que hay un grupo más vulnerable...
0: Y a su vez, perdón, el déficit atencional tiene una directa relación con las condiciones de vulnerabilidad también.
22: También.
0: Eso también está estudiado.
22: Está todo estudiado. Entonces, al final, es un grupo de madres que dicen, yo no creo que estudiando voy a llegar lejos. Un 25% de nuestras madres quiso ser mamá. Al final, es un proyecto de vida en sí mismo. Entonces, yo siempre cuestiono como sociedad qué estamos ofreciendo, que al final hay un grupo que dice, yo no tengo la capacidad, yo no puedo estudiar en la universidad, entonces mejor soy madre. Y que está muy validado en el mundo donde ellas viven. Entonces, además, son las que yo creo que en el colegio no les iba tan bien, les costaba aprender porque tenían déficit. Entonces, al final, o se portaba mal y la echaban, o tenía guagua y también en esa época la sacaban del colegio también. Y de ahí está la relación un poco de por qué terminan siendo madres. Porque al final, nosotros estamos convencidas, porque es un grupo vulnerable, se queda esperando guagua, interrumpe su trayectoria educativa, entonces cada día más pobre. Entonces, y un 50% es hija de madre adolescente. Entonces, además, es un fenómeno que se repite. Entonces, si uno no logra que de verdad logren incorporarse al estudio, al trabajo, a tener autonomía económica, se va a seguir
0: replicando
22: el ciclo.
0: Hay una cosa que es interesante, porque si uno en esta sociedad pudiera decir mi proyecto es ser madre, sería fantástico en la medida en que eso fuera sostenible.
22: Claro.
0: Pero en el escenario que tú describes no es sostenible, sino como que termina finalmente empeorando las condiciones de todo ese grupo y eventualmente perpetuando el mismo escenario. Cuéntame un poco sobre cómo les cambia la narrativa, porque en general a todas las personas que en algún momento hemos estado deprimidas o hemos pasado por un momento difícil, tenemos una historia que nos estamos contando y el gran cambio es que de pronto empezamos a contarnos una historia distinta. Estas niñas creyeron que nunca podían estudiar porque no lo iban a hacer bien, porque la cosa no era para ellas. ¿Cómo les cambia su propia historia cuando salen de
22: esto? Bueno, yo creo que eso es lo que más vemos y es lo más potente de la intervención. Ellas llegan de alguna manera con una visión muy negativa de ellas, baja autoestima. Todas describen, yo siempre les pregunto, ¿qué estaba haciendo antes de entrar a Soy Más? Y en general estaban en sus casas, solas, algunas dicen sometidas a la maternidad, pero sin ver a nadie, medias depresivas. Entonces de repente llegan a un lugar bonito, seguro, donde encuentran amigas, donde encuentran mamás que han pasado exactamente por lo mismo que ella.
0: Claro,
22: y a veces
0: una comunidad,
22: nosotros tenemos un taller que es terapia grupo, donde es el dispositivo más potente, de verdad, donde reconocen sus emociones, cuentan su historia. Entonces se produce algo muy bonito, no solo por, primero, autoestima. Después, conocerme y ver que tengo cosas bonitas y que todas mis amigas también me encuentran cosas buenas, que se preocupan por mí, si falto me llaman. Y además, la comunidad y redes de apoyo. Nosotros tenemos alumnas que se conocieron y a las 2 semanas una se va a vivir con la otra y le cuida a los hijos y le paga y al final se convierte en su red de apoyo. Entonces también el nivel de soledad al que estaban expuestos es muy potente cómo se transforma. Y yo, así cuando terminan, después de los 10 meses, le digo, bueno, ¿con qué te vas? ¿Qué aprendiste? Y nadie me habla del oficio. Nadie me dice, oye, soy seca programando, soy la mejor colorimetría. No, me dicen, volví a confiar.

0: confiar en mí mismo. Y eso es lo que les abre el mundo. Volví a soñar, sé que puedo. Entonces hoy día estoy soñando que puedo llegar lejos, que puedo trabajar, que soy capaz. No estudié hace mucho tiempo. Entonces se les abre como la visión. Entonces es algo muy potente y todo parte de la autoestima. Todo.
1: Ahora, parte de la autoestima, pero hay una serie de condiciones de entorno que muchas personas no tienen y que las da la fundación, que son las condiciones como de cuidado. Porque hay una especie de fantasía en la idea de que voy a quedar embarazada y no voy a estar sola, voy a estar con mi guagua. Pero claro, si estoy con mi guagua, pero deprimida, aislada, sin poder, no sé, comer, levantarme, en fin, es un círculo muy difícil de romper. ¿Cómo funciona este taller de apego y cómo reportan las madres que se sienten teniendo esa posibilidad a la mano de poder estudiar y que alguien les cuide las guaguas? Bien, aparte, ¿no? Sí. No de cualquier forma.
0: No, ellas son muy agradecidas porque primero llegan a un lugar que de verdad, cuando ellos ven la fundación en redes sociales, siempre nos reímos, piensan que es estafa, creen que no es verdad, no puede ser verdad. Y llegan, conocen el lugar y de las cosas que nos ha importado primero son dos pisos. Entonces, desde arriba las mamás pueden ver a sus hijos. Para que también estén tranquilas, vean que están bien cuidadas. La idea es que las guaguas no las vean a ellas, pues si no, creen a la mamá, como todos sabemos. Pero logren de verdad, por un lado, estar cerca. Saben que las están cuidando bien. Si lloran mucho, tienen que amamantar, las van a buscar. Y además logran de verdad también tener un espacio para ellas. Yo creo que no han tenido un espacio para ellas en mucho tiempo. Entonces, de verdad, tener amigas, tener tiempo para ellas, la palabra autocuidado, que no la conocían, todas esas cosas se empiezan a potenciar y también dicen, o sea, ¿por qué no hay terapia de grupo en los colegios? O sea, ¿por qué la parte más emocional no se trata desde más chicas en los colegios? Porque de verdad yo creo que ellas mismas lograrían a conocerse, sabrían cuando están angustiadas, cuando tienen pena, no solo herramientas, qué hacer, no solo el psiquiatra, que es el que dirige todas las investigaciones, les habla, la amígdala, qué pasa cuando se desregulan. Y ya al final, con la psicoeducación, también empiezan a cambiar su forma de ver la vida.
1: Sí, pues eso nos pasa a todos.
0: A todos. Pero en el fondo, ellas han tenido menos acceso.
1: Por supuesto.
0: Entonces, al final, es muy potente el cambio, por supuesto, que nada es de la noche a la mañana y son trabajo. Pero nosotros, como nos hacemos cargo de alguna manera con mucha evaluación y con mucho test inicialmente, podemos trabajar también mucho más uno a uno la desregulación, todos los temas más emocionales, el déficit, porque se necesitan.
1: Inevitablemente cuando uno cuida a una mamá, cuida a un hijo. No solo porque están en una guardería, digamos, atendidos como corresponde, sino también porque empieza a generar condiciones de entorno para la crianza que son determinantes, por ejemplo, para disminuir las tasas de déficit atencional posteriormente en la primera infancia o para tener muchas más habilidades para poder explorar el mundo. ¿Cómo han visto que la dupla funciona mejor? O sea, en el caso de esos niños, ¿cómo evolucionan también sus trayectorias en la medida que les intervienen?
0: Sí, nosotros, a ver, no todas las mamás están con sus hijos. Nosotros, no sé, tenemos 150 en La Pintana y tenemos espacio para 40 guaguas. Entonces, de alguna manera, nosotros trabajamos habilidades parentales para todas, porque al final nosotros tenemos súper claro, nosotros estamos un año. Entonces, donde más podemos invertir en que esa mamá tome conciencia de lo importante que le hable, que le lea, que no le grite. Entonces, trabajamos mucho las habilidades parentales. Y por otro lado, trabajamos la dupla con las que están en la sala de apego y ahí hacemos espacios de lectura, mamá e hija, que aprendan a jugar. Todas esas habilidades que en el fondo, en general, su vida es de sobrevivir, de que viven hacinados, que no hay espacio, de que hay que tener ingresos. Entonces, darse espacios para jugar, para leer un libro, es realmente impresionante. Y nosotros medimos todo, medimos la parte más emocional, la parte también cognitiva, la parte motriz. Están un año con nosotros, pero dentro de, al final, le mostramos a la mamá,
1: otra posibilidad.
0: Esto es, y tu hijo necesita esto.
1: ¿Qué tipo de cosas aprenden en términos concretos laborales esas madres?
0: Nosotros tenemos oficios. Tenemos análisis de datos, Tenemos peluquería con L'Oréal, que estamos, gastronomía, administración, y en Antofagasta con mantenimiento mecánico industrial.
1: Buenísimo.
0: Que ha sido maravilloso, la industria minera, porque de verdad reconvertimos, están casi todas con trabajo, partieron el primer piloto el año pasado, terminaron 17 y 14 con empleo formal. Y se las pelearon. Porque como en Antofagasta hay muy baja tasa de inserción femenina.
1: Y es una de las metas de la minería.
0: Entonces ahí...
1: Match perfecto.
0: Match perfecto.
1: En términos de... ¿ustedes tienen un seguimiento post Soy Más?
0: Sí, nosotros tenemos una base de datos que vamos alimentando, porque al final nosotros queremos saber dónde están. Nosotros tenemos dos grandes objetivos al final: que ella logre la autonomía económica y que los hijos sean escolarizados. Entonces nosotros hacemos un seguimiento una vez al año. No todas contestan, cambian mucho los teléfonos, entonces ahí tenemos que hacer un gran esfuerzo. Y en general, la mayoría, sobre todo las que más trabajan, están súper conectadas, ¿no? Yo este año hicimos todo un trabajo con Genias para que lograran, les dieran mentorías, que en el fondo para seguir avanzando en las carreras laborales. Hacemos harto trabajo con las egresadas. Igual hay un grupo que está medio perdido, pero en general... Sabemos dónde están trabajando, tratamos de apoyarlo, hacemos una pasantía al extranjero, también con la idea de que todas postulen y también nos llenen los datos. O sea, hacemos un constante esfuerzo por lograr saber dónde están, porque sabemos que los resultados son a mediano y largo plazo.
1: Claro, y que es importante mantener la comunidad viva, la que se crea ahí,
0: sí,
1: ¿no?
0: Sí, el próximo año son 10 años y queremos partir con una fiesta con todas las alumnas y también... lograr que ellas crean comunidad, porque en general son malas, son malas para la comunidad, son desconfiadas. Tú armás un grupo con ellas, algo les parece mal, pum, se empiezan a salir. Yo les ruego, por favor, no sé, quédense, van a haber ofertas de trabajo, van a haber ofertas de estudio. Entonces, también les moldeamos un poco la importancia que el networking, las relaciones, porque no lo han tenido.
1: Claro, y sostener la relación cuando la relación es difícil también, que es algo que se aprende con mucha dificultad, incluso para todos nosotros, digamos. Claro. O sea, si tú no has tenido, el ejemplo, un vínculo sano, la tendencia es más bien a cortarlo.
0: Sí, 100%. Entonces ahí, y hemos logrado que sigan, no todas, pero que en general siguen, y hacemos grupos, sumamos todas las que están en análisis de datos, entonces las que tienen más experiencia apoyan a las que llevan menos. Y ahí tratamos de ir como que se vinculen y hacemos un encuentro al año. Pero todo es un desafío, que contesten, que lleguen.
1: ¿Cuántas mujeres han pasado por este programa?
0: 1.400.
1: Montón.
0: 1.400, y tenemos una base de datos espectacular con todos los tests, con todo. Tenemos un grupo de investigaciones maravilloso que hace todo un trabajo de caracterización de cada generación y también de ver cómo el impacto va cambiando en los 10 meses que están. Si es que es muy poco, la otra vez estuvo la primera dama en la fundación y empezó a conversar con la chica. Decía, ¿pero cuánto rato llevan acá? ¿Llevan qué, 3 meses? ¿Y cómo pueden relatar tanto cambio? Incluso una contaba que la habían asaltado, que no quería salir de su casa. Y todas las amigas la fueron a buscar a la casa y la acompañaban. Mm. Entonces, todas esas cosas que quizás no están escritas en ni un lado, pero es lo que les cambia la vida. Al final, comunidad, tener gente que te quiere, que se preocupa por ti. Y lo súper entretenido que estamos haciendo, casi terminando, un estudio con la Católica, con un Fondesit, que en el fondo llevamos 3 años estudiando, están llevando alumnas a los laboratorios de la Católica, les ponen los electrodos y ven su capacidad ejecutiva. Y las grandes conclusiones es que tus traumas no determinan,
1: sí, claro,
0: tu vida. Que al final lo que más influye en ellas hoy día es qué red de apoyo tienen hoy, cómo están hoy emocionalmente, día si tienen cariño, si están con una buena pareja, están en un buen trabajo, se sienten queridas, la capacidad ejecutiva
1: aumenta
0: fantástico y no está predeterminada por el nivel de traumas de la infancia. Entonces al final se puede, es solo acompañar, que tengan la buena familia, el buen profesor, que crean en ellas, que haya una red, porque con madre, entonces al final no es tan fácil, la voz enferma, quien te apoya para trabajar o para estudiar, pero nosotros somos súper optimistas, o sea, vemos muchas chicas súper inteligentes y súper trabajadoras.
1: Bárbara, y ahí, bueno, estamos en un año de mucha relevancia para las mujeres, en tratar de avanzar más justamente en el postnatal para todas las mujeres. ¿Cómo ves tú Eso, la importancia de apoyar a las mujeres con el fin de apoyar finalmente sí. el desarrollo general.
0: Sí, yo creo que es importante, por un lado, que haya como esta preocupación país de que esté la infraestructura para apoyar el cuidado. O sea, que haya de verdad, como dice mi alumna, haya cuidado y jardín compatible con el horario laboral, porque si no es muy difícil para las que no tienen red de apoyo. Pero también creo que más que apoyar a las mujeres hay que exigirle a los hombres. Creo que el tema de la corresponsabilidad, y eso parte del código del trabajo, o sea, cuando tiene que haber postnatal obligada, más que seguir aumentando a las mujeres, porque si las mujeres se van a tomar más tiempo, más va a fregar su carrera laboral. Entonces menos van a querer ser madres.
1: Mejor hacerlo igualitario en el fondo, que la responsabilidad
0: hay que
1: la hueva
0: ser igualitario. Porque al final los hombres también tienen que cuidar.
1: Y además eso es lo que dice la evidencia.
0: La evidencia y los países nórdicos que lo han hecho mucho mejor y que están más avanzados. Porque si no, las mujeres cada vez van a querer tener menos huevos.
1: ¿Cómo está pasando? Sí, pues. Te quiero agradecer mucho por esta conversación. Y también, si la gente que está escuchando esta entrevista quiere participar de este programa de Soy Más, ¿qué tiene que hacer?
0: Meterse a la página web, www.soymas.cl. Ahí tenemos toda la información y además nos pueden contactar muy fácil.
1: Muchas gracias.
0: No, gracias a ti.
1: Nosotros estamos conociendo estos casos donde a veces si uno hackea el sistema en el lugar preciso, los resultados efectivamente son exponenciales y cambian las trayectorias. Ahora, cambiar la trayectoria de una niña joven, madre, imagínense el resultado que tiene a lo largo de su vida. Y por eso nos ha parecido tan interesante como modelo de cuidado. ¿Dónde uno pone el foco del cuidado? Y dónde entrega las herramientas para que pueda contar una historia distinta a cada persona. Esa es la gran pregunta. Nosotros nos vamos a una pausa y volvemos con más de Sanamente.

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13: Para llegar a la meta, un equipo de remo necesita que todos sus miembros trabajen por igual y que cada uno cumpla su rol. Al centro de esta colaboración está el grupo, que es un elemento vital para el desarrollo de la especie humana. Estar en grupo ha sido la clave para superar tareas complejas, ser más eficientes e incluso para saber quiénes somos realmente. La psicología social señala que estar en grupo nos ayuda a desarrollar nuestro sentido del yo. Al observar a otros, podemos definir mejor los límites, gustos y posibilidades de nosotros mismos. De hecho, esta misma disciplina señala que las personas no se definen solo por sus rasgos, preferencias, intereses y aversiones, sino también por sus amistades, roles sociales, conexiones familiares y, en definitiva, por sus grupos. Cuando decimos yo, no solo es un yo, sino también un nosotros. Pero eso no es todo. La ciencia ha demostrado que el sentido de pertenencia a un grupo tiene un impacto directo en nuestra salud física y mental e incluso en la calidad de nuestro envejecimiento. Ya sea para enfrentar misiones imposibles, pasar un buen rato o descifrar los misterios de nosotros mismos, estar en grupo nos trae grandes beneficios.
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0: Seguimos en Sanamente para hablar de algo que probablemente todos conocemos, pero a veces nos cuesta nombrar, y es el burnout. Es esta forma de agotamiento que nos afecta a todos, pero que no es tan fácil de distinguir en personas con neurodivergencia porque puede tener características particulares. ¿Cómo se manifiesta este desgaste? ¿Cuáles son las señales de alerta? Lo revisamos en la siguiente cápsula de experta junto a Soledad Gómez, consultora en neurodiversidad, coach neuroafirmativa y fundadora de Atípicamente.
1: El burnout es un estado de agotamiento físico y mental que se produce por años de sobrecarga cognitiva, emocional, comunicativa, que viene de que las personas están constantemente adaptándose y funcionando de una manera que no es la que normalmente estás diseñado. Entonces, si pensamos que el cerebro es uno de los órganos que más energía consume en el ser humano, el burnout viene también de esta sobreexigencia cognitiva adaptativa que está generando un estrés permanente. El burnout de las personas neurodivergentes, personas autistas, personas con déficit atencional y otras condiciones se diferencia del burnout tradicional que nosotros conocemos. Porque no se produce exclusivamente por estrés laboral, es una condición de mucho estrés acumulativo a lo largo de la vida de la persona, adaptándose a un entorno, a una forma de trabajar, a una forma de relacionarse, una forma de comunicarse y de procesar, que no es la que más ajusta a su cerebro. Otra diferencia es que no es solamente cansancio, agotamiento mental. La persona pierde algunas habilidades a veces, como por ejemplo, es común que las personas dicen, yo antes comía muy bien, yo me cocinaba comida saludable todo el tiempo, y pierden de pronto esa habilidad de llegar a la casa a ordenar, a gestionar su vida, de todo lo demás que sostiene una vida de una persona adulta. Las personas neurodivergentes, cuando sienten que están llegando a un punto de burnout o empiezan a tener estas señales iniciales de agotamiento, lo principal que se aconseja es disminuir las demandas. Uno es identificarlo, se suele confundir con depresión, que la persona empieza a hacer menos

0: su vida y su trabajo, su funcionamiento en general, digamos.
1: Hoy queremos invitarlos a conocer la historia de otra comunidad. Es el club de fútbol Forget Me Not, que al español se traduce como No Me Olvides. Es un grupo de hombres de Stoke-on-Trent, una localidad al norte de Inglaterra, que tienen una herida común, la pérdida de un hijo o de una hija. En este club no solo juegan fútbol, sino que también crean esta comunidad donde los hombres pueden expresar sus sentimientos y encontrar contención de otras personas que además han vivido lo mismo. Revisémoslo en la siguiente nota.
2: Este es Steve y la bola de nieve que lo acompañó en su momento más oscuro. La muerte de sus gemelos, nacidos después de años de reproducción asistida.
3: Si las lágrimas pudieran construir una escalera y los recuerdos un camino, yo los caminaría y te llevaría a casa de nuevo.
2: Steve es uno de la docena de hombres poderosamente reunidos aquí por el devastador dolor de la muerte de un hijo. Dos veces al mes en el norte de Inglaterra hablan sobre su duelo. Es un espacio notoriamente peculiar y seguro.
4: Esto es un osito de peluche. Es algo que me trajo mi suegra en el día que nació y en el día en que la perdimos. Ella me dijo que cada niña debería tener un osito de peluche.
2: 10 años atrás, la hija de Anthony, Poppy, murió durante el embarazo.
4: No hay nada más masculino que un grupo de hombres sentados, llorando, abrazándose y apoyándose. Eso es ser masculino.
2: El fútbol les ha dado a estos hombres una razón para estar aquí. Quizás una forma de entrar sin admitir vulnerabilidad ni debilidad.
5: Voy a ser honesto contigo. Si no fuera por el fútbol, nunca los hubiera llamado o enviado un mensaje. Pero sí, fútbol es lo que nos une.
2: El hijo de Nick, un niño de 10 años llamado Jayden, murió después de una larga batalla con el cáncer hace 18 meses. ¿Cómo ha sido compartir tu historia con estos hombres?
5: Todos escuchan por lo que he pasado. Escucho por lo que ellos han pasado. Te das cuenta de que no estás solo en esto.
2: Eso es exactamente lo que esperaba el fundador, Sean Coleman, cuando comenzó el club el año pasado.
6: Está bien hacer el duelo, no hay estigma. Eso es lo que intentamos romper, el estigma hacia los hombres, sobre su duelo, su salud mental y la pérdida en sí misma. Son todos estigmas que necesitan ser rotos.
2: Mientras estamos con ellos, el equipo recibe un mensaje de un jugador de la Premier League, Aaron Ramsdale. Su esposa, Georgina, tuvo un aborto espontáneo en un vuelo a casa tras la participación de Inglaterra en el Mundial de 2022.
7: Pensé en enviarles un mensaje y decirles que han hecho un buen trabajo. Estamos todos en diferentes situaciones, pero cuando cosas como estas suceden, estamos todos en el mismo barco.
2: El apoyo de jugadores como Aaron es un pequeño paso hacia el nuevo objetivo del club, Forget Me Not, expandirse desde Port Vale a otros clubes de fútbol profesionales en todo el Reino Unido. Algo que Aaron Way está intentando lograr mientras navega su propio dolor. El año pasado, Aaron y su esposa Gemma sufrieron la trágica pérdida de su bebé durante el trabajo de parto. Aquí en el lugar donde Willow debería haber estado, recuerdos preciosos que se han guardado con ella son atesorados.
8: No tenemos a Willow, no pudimos verla cambiar o crecer. Las únicas cosas que tenemos son esos recuerdos de los momentos que tuvimos con ella. Es nuestra hija, vive en todo lo que hacemos.
2: En los meses más oscuros de su vida, Aaron asegura que el club lo llevó fuera de una espiral de apuestas y depresión y les dio la fuerza para que, como pareja, intentaran volver a tener un bebé.
9: Sin Forget Me Not y sin tener a los papás que están involucrados, especialmente a los de Sean que ayudaron a armarlo, no creo que estaría aquí con toda honestidad. Pero también tiene que ver con que estás con hombres que han pasado exactamente por lo mismo.
10: Christina McFarlane, CNN, Stoke-on-Trent, England.
1: Es el mes de los gatos y por lo tanto quisimos darle un espacio en nuestro programa porque gracias a esta asociación que tenemos con Emociones Chilenas, hoy hablaremos de esta emoción de estar pa'l gato. Una emoción que aparece cuando nos sentimos heridos después de intensas aventuras. Porque según el mapa de las emociones, estamos pa'l gato cuando tenemos poca energía, porque efectivamente estamos dañados, nos sentimos inútiles desde el miedo y desvalidos y vulnerables a través de la tristeza. Decimos que estamos pa'l gato.

0: Por ejemplo, cuando terminamos una relación de pareja o quizás una amistad. Cuando fracasamos gravemente en algún proyecto, nos sentimos realmente devastados. Y también aparecen dos sensaciones ligadas a la ira, que son la introversión y sentirse desolado. Porque estar pal gato ocurre cuando nos estamos deteriorados física y o emocionalmente, al punto de no tener energía. ¿Y cuál es la relación con los felinos?, se preguntan. Pues alude, de hecho, al estado en que andan algunos gatos en agosto, el mes de su celo. Y entonces desaparecen y vuelven muchas veces heridos después de grandes aventuras. Como los gatos, la clave para sobrevivir y tener más de una vida es saber elegir tus batallas. Si a ustedes les interesa seguir aprendiendo más de estas emociones, pueden revisar en las cuentas de Instagram de CNN Chile o en @emocioneschilenas. Llega el tiempo de nuestros puntos de encuentro, donde compartimos algunas iniciativas, ideas, frases que tal vez nos despiertan una chispa y nos hacen sentir mejor o articular una comunidad. Y vamos a partir con la demencia, que es una afección al cerebro que afecta a la memoria, el pensamiento y las habilidades cognitivas. Se estima que más de 57 millones de personas en el mundo viven con demencia. La Organización Mundial de la Salud publicó una actualización en las directrices para la reducción del riesgo del deterioro cognitivo y poder de esta manera retrasar la aparición de la demencia. Aunque no existe una cura, las indicaciones de esta organización se basan en evidencia científica para poder reducir el riesgo de desarrollo de demencia. Algunas de ellas son tener conductas saludables, como el entrenamiento y la estimulación cognitiva. La participación en actividades sociales. ¿Sabían ustedes que el mejor gimnasio del cerebro es tener una comunidad y relacionarse con ella? Realizar también actividad física, reducir el consumo de alcohol, que genera mucho deterioro, dejar el tabaco, tener una dieta saludable, reducir la exposición a contaminación atmosférica. Eso es un poco más complicado, sobre todo para nosotros, pero bueno. Al contrario de lo que uno podría imaginar, la Organización Mundial de la Salud no recomienda la suplementación con vitaminas B y E, omega 3 u otros minerales sin tener una deficiencia diagnosticada, debido a que no existe todavía evidencia de sus beneficios o que estos superen los posibles efectos nocivos. Y ahora queremos contarles sobre la Fundación para la Discapacidad Cognitiva Nuestra Casa, que es una organización chilena sin fines de lucro creada en 2022 con el foco de brindar un hogar y apoyo integral a personas con discapacidad intelectual o cognitiva y que no puedan vivir de manera independiente o cuyos cuidadores ya no pueden hacerse cargo de ellas. Los programas y el trabajo que hace esta fundación se financia a través del esfuerzo y aporte directo de las familias y están ahora haciendo un llamado para hacerse socios. Ustedes pueden encontrar más información sobre cómo hacer un aporte mensual o conocer más sobre esta iniciativa en el sitio web www.nuestracasaconk.cl. Vamos a ir a una pausa en Sanamente, pero siempre nos vamos de la mano de ustedes, que también, como todos, se preguntan y buscan maneras de sentirse mejor.
1: Hola a todos, por acá Trinidad Rivero, más conocida como Princesa Alba. Soy una artista, compositora, bailarina.

las actividades que hago en pos de mi salud mental, siempre recurrir a mi familia. En general, como mi cable a tierra y el sostén de toda mi vida siempre se ha basado en ellos, en poder como tener estos momentos tú a tú y como estar siempre regaloneando y comiendo rico y haciendo, viendo alcohol o como cosas normales. En mi corazón solo existo yo. Las canciones son un puente muy importante, un lugar muy importante para sanar. Yo también lo ocupo de esa manera, obviamente. También para mí hacer canciones es terapia. Tengo otra canción que se llama Narcisa, que habla mucho sobre el amor propio. Entonces esa canción la escribí cuando estaba muy mal emocionalmente también, y la escribí un poco para manifestar buenas cosas.

0: muy triste, está muy bajoneada y siempre cuando una amiga está bajoneada le mando por WhatsApp una canción que a mí siempre me hace muy bien, que es Sanar de Jorge Drexler, que es como, siento que es como un parche al corazón.
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0: Dentro de todas las cosas, muy importante el deporte, el hacer actividad física, puede ser cualquier cosa, puede ser desde bailar hasta caminar, hasta cualquier cosa, pero es muy importante ahí que nos mantengamos en movimiento. A bailar, a hacer deporte y a escuchar música linda.
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3: Volvemos en Sanamente con nuestra sección de recomendados, porque nos encanta buscar esas cosas que nos ayudan a entrar en nuestro mundo interior y navegar mejor en él. Y de hecho, hay historias que nos permiten entender mejor, imaginar lo que viven otros y cuestionar cómo enfrentamos nuestras propias emociones. En nuestra sección de recomendados hoy les queremos hablar de The Pitt, una serie que se adentra en el día a día de pacientes y personal de un servicio de urgencias colapsado, probablemente igual que los chilenos, ¿no? A través de sus personajes y especialmente de su protagonista, la producción aborda de forma explícita temas como el trastorno del estrés postraumático, el suicidio, la neurodivergencia en la adultez, el desgaste emocional de quienes trabajan al límite todos los días. También permite conocer distintas realidades y comprender cómo estas experiencias extremas podrían afectar la salud mental, incluso de quienes están acostumbrados teóricamente a estas circunstancias o a cuidar del resto, ¿no? The Pitch abre así una puerta a reflexionar sobre la importancia de reconocer esas señales y encontrar espacios para pedir ayuda, pero también de aprender a comprender los propios límites para poder cuidarnos a nosotros mismos. La serie cuenta con una segunda temporada y está disponible en HBO Max.
13: Always this busy?
14: No, it's a lot busier.
15: There's a nursing shortage across the country.
16: That is bullshit. If you paid them a living wage, they'd line up to work here.
17: Other hospitals are managing this crisis. Either step up or step aside. Are you okay?
16: Why wouldn't I be?
17: It's 5 years ago today. You can't block your feelings forever.
16: Oh, you'd be surprised.
18: Crash gun, let's go!
19: Epi?
20: No pulse.
21: Clear?
3: Llega así el cierre de nuestro capítulo de Sanamente. Nosotros buscamos de forma muy concreta hacer un viaje también emocional en nuestro programa que nos permita mirar, olfatear, intuir realidades que son muy distintas a la de cada uno. En general, los humanos estamos muy mal cableados para comprender al otro y muy bien cableados para tratar sobre nosotros mismos, ¿no? Sabemos mucho mirarnos, o no sé si sabemos mirarnos, pero tenemos el foco puesto en nosotros. Somos malos para mirar un poco más allá. Y en el mirar más allá hay tantos regalos. Uno, el regalo de solidarizar con alguien, de acompañar a alguien que lo necesita, la sensación indescriptible de poder estar en sintonía y en comunidad con una persona que puede estar sufriendo o que puede estar contenta, y todas esas emociones se conectan y se ayudan, ¿no? Pero también la posibilidad de que cuando uno mira al otro encuentre un espejo de uno y puede darse cuenta qué tan fuerte o qué tan alto, qué tan bajo es lo que yo estoy viviendo respecto a lo que vive el otro. Esa perspectiva nos ayuda a sanar también. Así que los invitamos siempre a mantener una vista en el camino, en esa persona que se pueden encontrar, en ese amigo que tal vez nunca pide ayuda, pero que seguramente la necesita, porque en la comunidad está la aspirina, lo hemos dicho tantas veces. Ese es el remedio que necesitamos para sanarnos, junto con todas las herramientas que, por suerte, hoy podemos conocer gracias a la neurociencia y al avance de todas estas ciencias combinadas, ¿no? Del mundo del bienestar. Nosotros nos vamos, pero volvemos siempre con otro capítulo de Sanamente.
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2: Hola, ¿cómo están? Bienvenidos a este espacio de conversación, Entrevistas CNN. Nos reencontramos una vez más para hablar de literatura, en esta ocasión para conversar sobre una novela que habla sobre la primera piloto de guerra de nuestro país, Margot Dualde, una mujer que rompió estereotipos y que marcó la historia reciente de nuestro país. Y para eso tenemos esta novela que ya está en todas las librerías de nuestro país, recién estrenada, El cielo me llama, y vamos a conversar con su escritor, Hugo Riquelme, para que nos cuente todos los detalles de esta novela que se adentra en la persona, más allá de el personaje histórico que es Margot Dualde para nuestro país. Ya vemos en pantalla a Hugo Riquelme, a quien agradecemos por tomar contacto con Entrevistas CNN.
3: Hola María Luisa, ¿cómo estás?
2: Muchas gracias por conversar con Entrevista CNN. Ya lo decíamos, Margot Dualde, una mujer que marcó la historia reciente de nuestro país, la primera piloto chilena, la primera piloto de guerra de nuestro país. Lo primero que quisiera preguntarte es por qué adentrarse en una novela y no en una biografía. ¿Qué es lo que tenía el género de la novela que te permitía quizás contar la historia de Margot Dualde de una forma que quizás no te permitía el género de la biografía?
3: Bueno, primero que todo, yo soy novelista. Yo ya tengo varios libros publicados en novela y es el género en el que me siento más cómodo escribiendo y, por lo tanto, siempre quise pensar una epopeya por la vida de Margot o, por lo menos, con parte de la vida de Margot. Y fuera de eso también, yo siento que llegué un poquito tarde. Si hubiese estado quizás en la época en la que Margot todavía estaba con nosotros y hubiese tenido la oportunidad de entrevistarla, me hubiese atrevido más con una biografía. Pero como les digo, llegué un poquito tarde, el Margot nos dejó el 2018 y la verdad es que revivirla desde el punto de vista de la novela me permite también conectar un poco más con las emociones, con sentimientos y poner parte de mi propia experiencia dentro de lo que es el mundo de la acción y también el mundo de la proeza que vivió, una de las tantas proezas que vivió Margot durante toda su vida.
2: Porque claro, uno tiende a pensar a Margot Dualde como un personaje histórico lejano, pero la verdad es que es de nuestra historia reciente. Ella estuvo en la Segunda Guerra Mundial, falleció, como tú bien mencionabas, en 2018, recibió un billete conmemorativo hace no mucho, 2023, si es que recuerdo bien la fecha. Y el espacio en el que tú narras la historia de Margot Dualde, una mujer que nació en Río Bueno, en el sur de nuestro país, es cuando ella decide ser voluntaria y marchar a la Segunda Guerra Mundial, y todo el esfuerzo que eso significó de romper estereotipos, de subirse a un avión siendo mujer, algo inaudito para la época. Tuvo que allí luchar también contra muchos estereotipos para nuestro país y también en Europa. ¿Por qué te decidiste centrar en ese espacio de tiempo para contar a propósito de esta novela?
3: Básicamente me centré entre el año 41, 42 y 43 del siglo pasado, ya que equivale a los 21, a los 23, 24 años más o menos de Margot. Porque siento que lo que yo tenía ganas de contar de la vida de Margot era una suerte de novela iniciática, ya este conocimiento y el andar de un gran héroe que se está gestando, y por eso es que escogí esta época. Primero porque también es una época bien interesante para mirar, que yo siento de que de alguna manera no nos cansamos de revisitar. La Segunda Guerra Mundial es un conflicto, ha sido el conflicto más grande que ha tenido la humanidad en la historia. Y además pareciera, a pesar de parecer lejana, pareciera todavía sus consecuencias estar respirándonos en la oreja. Entonces, de alguna manera sigue intrigándonos. Y tener a una chilena metida entre medio de este conflicto, haciendo su parte, colaborando con el bando aliado para derrotar al este en este conflicto, la verdad es que era ya un escenario muy fascinante en el cual me permitía quizás ficcionar un poco de las cosas que habían pasado a uno cuando está haciendo literatura. En el sentido de la literatura de ficción, siempre intenta interpretar ciertas cosas para poder transmitirlas. Y en el caso de Margot no fue la excepción. La verdad es que Margot es una persona que da para contar muchas historias, pero a mí me interesaba este personaje que inició su vida, que en donde empezó la gran aventura, cuando estaba recién egresada de la Escuela de Vuelo de Chile, Y cuando todavía con poquitas horas de vuelo decide embarcarse en esta aventura de viajar a Europa a volar aviones y empezar a construir su leyenda. Eso era lo que me llamaba mucho la atención de esta época y por eso fue la elegida para la novela.
2: No, y se cuentan detalles también de su infancia y un detalle ampliamente conocido. Aquí no estamos haciendo spoiler del libro para quienes quieran aventurarse en El cielo me llama, que es cuando ella miente incluso con su edad para poder entrar a la escuela de aviación acá en nuestro país. Pero lo conversábamos antes de iniciar esta entrevista, Hugo, que la novela tiene una particularidad. Más allá del personaje histórico, acá hablamos de una persona. A veces uno está leyendo la novela y se enoja con Margot, después uno la vuelve a querer, después se vuelve a enojar con Margot. ¿Qué tan difícil fue entrar en ese personaje, narrar la personalidad, darle vida y hacer sentir viva o volver a vivir las emociones que tuvo Margot en la Segunda Guerra Mundial y también cuando era una niña y quería ser piloto, pese a que todo a su alrededor le decía que no podía ser piloto?
3: Correcto. Mira, fue muy complejo construir esa parte de la novela, básicamente porque la mayoría de las entrevistas o la mayoría de los documentales que hay hoy día sobre Margot circulando son de cuando ella está en una etapa madura de su vida. Entonces, pero aún así, en esa etapa madura de su vida, una todavía logra ver en la pasión que transmite con las cosas que hace, con esta celebración, por ejemplo, de sus 80 años saltando en paracaídas. Uno logra ver que hay una pasión que todavía la lleva y de alguna manera la transfiere a la etapa infantil. Y por ahí uno empieza a proyectar un poco más o menos a entender cómo pudo haber sido esta persona de chica. Yo soy padre, yo tengo una hija que actualmente tiene 22 años y la verdad es que no pude evitar tratar de empatizar desde el punto de vista de un padre, tratando de hacer que su hija siga el camino que uno quiere definirle, porque de alguna manera los padres cometemos a veces, muchas veces el error de querer definir el camino de los hijos cuando los hijos muchas veces tienen otros intereses u otros planes para sus propias vidas. Y en el caso de Margot no era distinto. Margot era una mujer de su época, era una mujer que estaba destinada de alguna manera a ser una mujer de familia, de una clase social, a lo mejor no alta, pero sí acomodada. Y bastante tradicional, pero ella rompió los moldes. Entonces, hablar de la Margot niña era un poco mirar también mi propia niñez, mirar la niñez de mi hija y mirar la niñez de todas esas personas que han querido no ir contra la corriente, pero sino que jugársela por sus propias pasiones. La verdad es que debo decir que Margot también me ayudó mucho. Ella dejó una autobiografía que se llama Margot, Mujer Alada, que en esa autobiografía ella repasa muchas anécdotas y repasa muchos momentos de su infancia. Y la verdad es que los transmite de una manera tal como si estuviese sentada en el living de tu casa contándotelas, que una de alguna manera logra palpar los sentimientos y las sensaciones que estaban pasando por su cabeza mientras evocaba esos recuerdos. Entonces, de todas formas, yo creo que Margot me ayudó a escribir este libro y me ayudó a dar con el tono. Yo espero haber estado a la altura, pero creo que de alguna manera terminé adoptando a Margot y me terminó retando muchas veces, y yo también retándola a ella muchas veces por las cosas que hacía y cómo lo hacía. Entonces, es de estos personajes que están vivos, estos personajes que prácticamente te ayudan a escribirse solos.
2: Uy, ¿qué tan difícil o no? Ahí me dirás tú, fue para ti entrarse en un mundo de un personaje mujer, que tiene emociones propias, no sé, y que además hablamos de una novela que no intenta describir la hazaña propiamente tal, sino su personalidad.
3: Es súper complejo. Yo dentro de mi carrera literaria he intentado siempre tratar de concebir personajes que sean personas, más allá de si son hombres o son mujeres, que sean personas. Y creo que en ese aspecto me ayudó mucho una respuesta que una vez le escuché en una entrevista a Úrsula K. Guin, cuando un escritor de bastante renombre le pregunta cómo lo hacía ella para construir personajes femeninos tan fuertes. Y ella básicamente le dijo, cuando tú estés creando un personaje, ya, cuando lo termines de construir, de crear y de darle mo las motivaciones, pregúntate, ¿hay algún motivo en particular por el cual este personaje no pueda ser una mujer? Y si la respuesta es que no lo hay, conviértela en mujer. Porque al fin y al cabo, los personajes femeninos siguen siendo personas. Esa es la respuesta que dio Úrsula en su momento y a mí me pareció fascinante porque tiene razón. Uno a veces trata de proyectar y cuando construye personajes femeninos tiende a darle, uno como hombre me refiero, tiene a darle características que los hombres valoramos como fuertes para que las mujeres también las tengan, cuando en realidad hay mucha fortaleza en las emociones de cada individuo. Entonces, en ese aspecto, siento que cuando pensé a Margot, la pensé como una persona y la convertí en básicamente un personaje que fuese neutral y que pudiese navegar en esta historia con las emociones que le corresponden a un ser humano.
2: Uy, ahí para ir cerrando la entrevista, ¿de dónde viene el título, El cielo me llama? Porque es bien llamativo también y muy descriptivo de todo lo que ha vivido Margot, de todo lo que vivió a lo largo de su vida.
3: Tuvimos varias propuestas de título, la verdad, cuando estábamos armando ya, teníamos el manuscrito final con mi editor, estuvimos pimponeando algunos títulos en particular, y El cielo me llama queda de un documental. Hay un documental inglés que se hace con las mujeres que participaron o que sirvieron en realidad en el ATA. En una de esas entrevistas hay un momento en donde Margot menciona la frase El cielo me llama, ¿ya? En donde estaba hablando acerca de por qué le había tenido las ganas de volar, y ella lo menciona muy a la rápida, muy a la pasada, ¿no? Lo que pasa es que finalmente yo siento de que el cielo de alguna forma me llama. Yo dije, ahí está el nombre del libro. El cielo me llama, efectivamente, es lo que resume todo el hambre y el espíritu que movió a Margot a convertirse en la primera mujer piloto de guerra chilena.
2: Y ahí quedó entonces el título de este libro, que ya está disponible en nuestro país, El cielo me llama. Usted lo está viendo allí por las pantallas de CNN Chile con Hugo Riquelme, su escritor, con quien hemos conversado en estos minutos en Entrevistas CNN. Hugo, muchas, muchas gracias por conversar con nosotros.
3: Muchas gracias, María Luisa, y muchas gracias a CNN por el espacio.
2: Y si usted quiere saber entonces todas las aventuras que vivió Margot Duhalde, no solo en Río Bueno, donde nació, cómo creció, cómo fue que ingresó a tomar clases de vuelo mintiendo sobre su edad, luego cómo se aventuró a la Segunda Guerra Mundial y bueno, todo lo que vivió allá para poder volar estos aviones que luego iban a combatir en la Segunda Guerra Mundial, puede hacerlo a través de estas páginas, El cielo me llama, de Hugo Riquelme, con quien hemos estado conversando acá en Entrevistas CNN. Muchas gracias por acompañarnos, queda usted también en la compañía de toda la programación de CNN Chile.

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2: Bienvenidas y bienvenidos a una nueva entrevista aquí en CNN Chile. ¿Sabían ustedes cuál es la primera causa de muerte en Chile? Son las enfermedades no transmisibles, en específico aquellas enfermedades cardiovasculares, es decir, aquellas enfermedades que afectan directamente a nuestro infarto o a la salud cerebral. Son enfermedades hoy día muy prevalentes, la primera causa de muerte, ya lo decía, en Chile y en buena parte del mundo. La pregunta es qué podemos hacer nosotros para poder prevenir este tipo de enfermedades. En el mes del corazón queremos conocer cuáles son los principales cuidados, los hábitos que tenemos que seguir justamente para evitar situaciones tan complejas como las enfermedades que les acabo de describir. Para eso establecemos contacto de inmediato y saludamos al doctor Carlos Torres, jefe de la unidad cardiometabólica de la clínica Revitamed. Gracias por acompañarnos, doctor. ¿Cómo estás?
3: Buenas tardes, Maca. Gracias por la oportunidad de poder compartir un poquito de prevención cardiovascular en este mes del corazón.
2: Y esa prevención cardiovascular, primero pongamos en cifra el contexto. Yo lo decía, es la primera causa de muerte. Y quiero preguntar, porque nosotros hablamos de los accidentes cerebrocardiovasculares, ¿cierto? ¿Son en este caso cuáles específicamente?
3: Bueno, Macarena, Antes que hablar, nosotros tenemos que contextualizar un poco cuál es la problemática habitual. En Chile, nosotros hablamos de 8 hábitos esenciales de la salud cardiovascular y es necesario entender que existe una alerta clara en Chile, porque 9 de cada 10 adultos no cumplen suficiente actividad física, 3 de 4 tienen exceso de peso, 1 de cada 9 pacientes fuma. Y además, uno de cada 4 pacientes tiene hipertensión arterial. Por eso, la prevención no puede comenzar cuando aparece el infarto, como bien dices, sino tenemos que empezar mucho antes.
2: Y cuando hablamos de eso, nosotros siempre solemos decir en este espacio la mejor enfermedad es la que no se desarrolla, y en este caso la medicina de prevención es clave. Y daba cifras muy reveladoras. Hoy día la vida moderna que a todos nos gusta, ¿cierto? El ascensor, el caminar menos, claro, nos da muchas comodidades, pero nos ha alejado del movimiento. ¿Qué tan protector de la salud cardiovascular es la actividad física, doctor?
3: Muy cardioprotector, Macarena. En Chile los números son totalmente alarmantes, 86.7% existe en la última encuesta nacional en el año 2017. En Chile tenemos poca actividad física y eso es un número alarmante. Por eso nosotros lo ideal es partir siempre de a poco, que es la recomendación que nosotros le damos a nuestros pacientes en Revitamed, justamente empezar con 150 minutos al día. Y los pacientes nos preguntan, doctor, ¿pero cómo es eso? Porque eso es como

0: Muy literal. Y es muy fácil. Son 30 minutos, 5 días a la semana. Eso suma 150 minutos al día que no necesitamos ir al gimnasio. Simplemente iniciar a movernos. Y así partimos un poco lo que es esta prevención cardiovascular, disminuyendo el riesgo de caer hospitalizado o la muerte por algún accidente cerebrovascular o un infarto al corazón.
1: ¿Y por qué la actividad física? Porque finalmente, doctor, tú me acompañarás en esto. Todos sabemos que el camino para una vida y un bienestar y enfermarnos menos, sea esta y en tantas otras enfermedades, la actividad física, el alimentarnos mejor, el reducir el estrés, el no fumar, el alejarnos de los hábitos que sabemos no nos hacen bien, son protectores de muchas enfermedades. Por lo tanto, todos sabemos lo que tenemos que hacer. Desde el punto de vista científico, ¿cuánto protege al corazón, en este caso, la actividad física? ¿Y es el ejercicio cardiovascular el mejor o es el ejercicio de fuerza? O todas las anteriores.
0: Maca, muy buena pregunta. Es algo muy recurrente en nuestra consulta. Hacer actividad física 150 minutos a la semana disminuye el riesgo cardiovascular en un 32%, un número significativo para entender de que se aleja la muerte de las personas que comienzan a hacer actividad física al menos 150 minutos al día. En Chile el problema no es que falten deportistas, es que una gran parte de la población no alcanza niveles suficientes de movimiento cotidiano y eso impacta mucho en la mortalidad. Esa es una de tus primeras preguntas. Y la segunda, ¿qué es mejor, si hacer cardio o hacer pesas? Es mucho mejor hacer ejercicio de fuerza. Eso
1: No
0: impacta
1: hay
0: porque
1: duda.
0: nos hemos dado cuenta, Maca, que el músculo es un órgano el cual beneficia al rendimiento cardíaco. Y es por eso que es mejor hacer siempre un poco más de fuerza por encima del hábito del cardio, como le dicen normalmente.
1: No, y esa pregunta a mí me importa mucho, ¿sabes por qué, doctor? Porque finalmente uno puede lo que puede en esta vida tan acelerada, donde no, tal vez solo tenemos 40 minutos, tenemos un par de veces a la semana, entonces qué privilegio por mi salud y además cuando hacemos ejercicio de fuerza y de resistencia, estamos fortaleciendo nuestros músculos y bien se sabe que el músculo es el órgano de la longevidad. Y cuando hablamos de salud, hay factores que nosotros podemos prevenir y evitar y otros que no. Contra la genética no hay mucho que podemos hacer, excepto meterle estilo de vida. Ante la edad tampoco podemos hacer mucho, envejecer es un privilegio. Por lo tanto, en aquellos factores que podemos hacer el ejercicio es uno de ellos. Y el segundo, usted hablaba de el sobrepeso y la obesidad. En Chile, si sumamos al sobrepeso con la obesidad, llegamos al 70% en la población adulta, lo que es muchísimo. ¿Qué tan mal le hace al corazón el no comer rico en nutrientes y una alimentación saludable?
0: Muy buen dato, Maca. Efectivamente, 74.2% tiene malnutrición por exceso en Chile.
1: Exacto.
0: 39.8% tiene sobrepeso y
1: Obesidad.
0: 31.2% en Chile tiene obesidad. Números totalmente alarmantes. Eso significa que 3 de 4 adultos tienen exceso de peso. Por eso la prevención cardiovascular en Chile es también una lucha contra la obesidad. Y en eso también impacta el ejercicio.
1: Claro. Claro. Y yo le preguntaba por la alimentación.
0: Ah, la alimentación. Obviamente, nosotros lo que preconizamos y según la literatura médica siempre es importante la dieta DASH. ¿Qué quiere decir la dieta DASH? Es una dieta mediterránea donde se privilegian las frutas y los vegetales por encima de los carbohidratos, también favoreciendo las proteínas, ¿no? Y hoy cuando hablamos de proteínas, muchas personas tienden a relacionar que es solamente carne, pollo, pescado, ¿verdad? Pero también existen otras alternativas de alimentación de proteínas vegetales, como los garbanzos, las lentejas, los porotos, que son una alternativa de proteínas donde el saber definir cuál es nuestra mejor alimentación también impacta mucho en el peso, en el sueño y también el hacer ejercicio disminuye en estos hábitos que tú bien mencionas, son totalmente
1: De
0: prevenibles.
1: todas maneras, estamos hablando en este caso de las proteínas animales, la proteína vegetal. Lo importante es alcanzar una ingesta proteica suficiente para construir músculo y para alimentarnos de buena manera. Y además con la proteína nosotros tenemos saciedad y eso significa que vamos a tener menos ganas de comer cosas que no nos hacen bien durante el día. Me queda muy poco tiempo, pero hay un factor que no quiero dejar pasar y que es algo muchas veces que nos cuesta evitar en esta lucha del día a día y que tiene que ver con el estrés. El estrés es un gatillante de muchas enfermedades. ¿Qué tan mal le hace al corazón justamente el vivir una vida muy estresados?
0: Macarena, desde el 2022 el sueño y el estrés es un factor de riesgo
1: Claro.
0: cardiovascular, es el último factor de riesgo cardiovascular. En el último reporte nacional de salud, 19.9% reportó que dificultad para mantenerse despierto durante el día, menos de 3 días a la semana, eso significa un 38.3% que la gente siente que se despierta cansada con mucha frecuencia y además en el día tienen muchas ganas de dormir, mucha somnolencia. Dormir no es tiempo perdido, es parte del tratamiento preventivo cardiovascular. El manejo del estrés, el dejar las pantallas, el tomar menos cafeína 4 horas antes de irnos a acostar a dormir, tener una buena higiene del sueño, saber que podemos tener algunas alternativas para el manejo del estrés como meditación, el ejercicio, la buena alimentación, son parte de los hábitos naturales que tenemos que tener en nuestro quehacer diario para poder disminuir el riesgo cardiovascular. Y en eso impacta lo que tú muy bien dices, Macarena, que es el estrés y el buen dormir.
1: Ahora sí que finalizo porque esto sí me importa mucho llevarlo adelante. Tiene que ver con la pesquisa temprana. La mejor enfermedad es la que no se desarrolla y la segunda que tiene mejor pronóstico es aquella que detectamos a tiempo. Muchas veces la hipertensión es una enfermedad silenciosa, pero cuando ya estamos viviendo un infarto agudo al miocardio, tenemos diferentes síntomas y las mujeres hemos sido estudiadas. Por lo tanto, muchas veces llegamos a los servicios de urgencia y nos diagnostican de una manera que no es la real. No sé, muchas veces pueden decir es una crisis de pánico y cuando realmente lo que estamos viviendo es un infarto agudo del miocardio. ¿A qué síntomas tenemos que estar atentas las personas para llegar a tiempo a un servicio de urgencia si es que estamos viviendo algo de esto, seamos hombres o mujeres?
0: Macarena, muchas gracias. Muy buena pregunta. Siempre el dolor de pecho opresivo, como que nos
1: Claro.
0: ponen un peso en el pecho, la falta de aire, el síntoma característico un poco que se irradia hacia el cuello, hacia el hombro o hacia el brazo izquierdo. Esos pueden ser síntomas como nosotros llamamos red flags, banderas rojas, que uno claramente tiene que consultar a la urgencia. Si uno comienza a sudar frío, por favor no dudar y consultar a la urgencia. A veces esto se suele confundir en las palpitaciones, que es la sensación de que se nos sale el corazón o el corazón se acelera. También es una característica clásica en las mujeres que muchas veces difieren y nos son confundentes y de alguna manera decimos que puede ser una crisis de pánico. Pero si hay dolor al pecho, palpitaciones, falta de aire y ese dolor se irradia al cuello o al brazo izquierdo, por favor, consultar.
1: Y consultar a tiempo porque hay excelentes especialistas en hemodinamia que pueden rápidamente salvar vidas. Si es que en este caso, me imagino usted coincide, doctor, la pregunta y el acudir al servicio de urgencia es de manera temprana. Es así, ¿no?
0: Siempre, siempre antes de los 90 minutos. Si uno
1: Perfecto.
0: tiene un dolor de pecho, es preferible
1: Pregunta.
0: consultar de manera temprana que tardía.
1: De todas
0: Porque si
1: maneras.
0: es temprana, uno puede acudir mucho más rápido a tratar si es que se trata de un infarto y la recuperación puede ser mucho mejor. El infarto es una enfermedad tiempo dependiente. Dependemos mucho del tiempo para la recuperación sea mucho más favorable. Mientras más rápido uno tiene el diagnóstico, uno más rápido puede lograr los objetivos que uno quiere en la recuperación posterior.
1: Nos quedamos con eso, doctor. Muchísimas gracias por su tiempo, este llamado a la prevención y, por supuesto, también al cuidado. Que esté muy bien.
0: Gracias, Macarena. Un abrazo.
1: Ya lo sabe, la fórmula no es magia, tiene que ver con el estilo de vida, el meter un poquito de actividad física. Uno siempre es más que cero. Ah, no, ¿para qué voy a subir la escalera si es que mañana no voy a hacer ejercicio? Bueno, ese ejercicio bien vale la pena y va a tener un impacto en la salud. Avanzar en productos que vengan desde la naturaleza, avanzar así a mejorar nuestros macros. Dormir no es una pérdida de tiempo, todo lo contrario, es pura salud y vitalidad para nosotros. Y poder encontrar aquellas cosas, un hobby, meditar, algo que nos haga bien y nos conecte un poquito más con esta vida relajada. Son los mensajes que entregamos, como siempre, en una entrevista más de salud. Nos encontramos en la próxima.

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4: Hola, ¿cómo les va? ¿Cómo están ustedes? Me presento, soy Pedro Carcuro Leone, periodista con más de 55 años de ejercicio de la profesión. Si me preguntan por un hobby, diría que es viajar. Pero lo que más me gusta es conversar.
2: Pedro, muchísimas gracias por recibirnos a este equipo de CNN Íntimo y recibirnos en tu casa, que me siento muy honrada porque sé que es muy inusual que abras
4: no
2: tu
4: es,
2: casa.
4: No es inusual, es primera vez, así que me ha seducido de una manera muy particular.
2: Así que te agradezco doblemente entonces por abrirnos tu casa, primera vez en la televisión, un personaje que nace con la televisión aquí en Chile y que estamos haciendo esta entrevista después de mucho tiempo que queríamos hacerla, pero que coincide además con este Mundial de Fútbol.
4: Cierto.
2: Y no puedo dejar de preguntarte por el cuadro que tienes atrás, porque está Maradona, y es un cuadro que tiene proporciones grandes aquí en la sala de estar de tu casa.
4: Este no es una sala de estar, es un subterráneo que yo lo adecué porque tiene una bicicleta que algún uso tiene para hacer ejercicio, el lugar donde yo vengo a leer, donde yo en general veo televisión también. Ese sector que es como, había un sector como es que comedor para hacer alguna comida del club de Toby, de vez en cuando algo se hace. Y lo de Maradona tiene un sentido. Yo lo pedí, eso lo hice yo, porque yo estoy vinculado al deporte, como tú dices, por los más de 50 años trabajando en el mundo del periodismo deportivo. Y evidentemente que cuando yo tuviese que elegir algún personaje, para mí Maradona es el máximo, lo máximo. Entonces yo quería algo de Maradona y conocí a un pintor chileno que se fue a vivir fuera, Pato González, que vive en Bali, se dedicó a hacer esto porque tiene las dimensiones hechas especialmente para el muro que ocupamos.
2: Ya, entonces, además contentos de que este sea tu espacio para poder conversar. ¿Desde qué lugar hoy día, cuando ya pasaste las 8 décadas, estás viviendo este Mundial? ¿En qué etapa de tu vida más bien estás hoy?
4: Bueno, el Mundial lo miro con la misma pasión que hago todos mis trabajos, porque evidentemente que ahora soy mucho más espectador que antes de los campeonatos mundiales. a la mayoría de los últimos campeonatos, fui a todos, hasta el de Brasil del 2014, es decir, ya se va alargando el tiempo ausente de una Copa del Mundo de fútbol.
2: ¿Y ahí cómo lo estás viendo? Porque en este Mundial no está Chile y tampoco está Italia.
4: Claro, yo, o sea, es Chile, Italia, tú me dices sentimientos de algo que yo quiero mucho, más allá de que sea el lugar donde nací y la tierra de mis padres. Yo creo que hay un sentimiento que tiene que ver con la manera que nos criaron a nosotros, lo que yo palpité desde chico respecto a Italia, por ejemplo, y Chile, que obviamente es mi país y que va permanentemente renovándose en el amor. Y sin Chile e Italia, yo encuentro que igual es entretenido el Mundial, pues sí, el fútbol es fantástico.
2: Y es algo que...
4: El fútbol es lo más importante de lo menos importante.
2: Y es algo que siempre une. Por eso que el Mundial siempre ha sido una fiesta.
4: Menos ahora.
2: Pero ahora no. Bueno, al inicio hubo un árbitro que no pudo llegar. Hay mucha gente que no tiene ganas de ir por temor a que tener problemas en migración con Estados Unidos. ¿Cómo es también un signo de los tiempos que estamos viviendo?
4: O sea, hasta último minuto se dudó de la participación de la selección de Irán en este campeonato mundial de fútbol.
2: Pero ha sido en nuestro tiempo.
4: Yo creo que no sé si será de nuestro tiempo o de lo que ha ocurrido por poner a Estados Unidos como epicentro del mundial sin que ellos entiendan, los norteamericanos y menos su presidente, que entiendan lo que es la fiesta del fútbol, que el mundial tendríamos que remontarnos a nuestro mundial para darnos cuenta de lo que esto significa.
2: ¿Cuál ha sido tu mejor mundial, Pedro?
4: Buena pregunta. Bueno, el mundial del 82 fue particularmente exitoso para nosotros, porque uno, cuando habla de un buen mundial, habla del éxito que tuvo el trabajo de tu equipo. El mundial del 98, estábamos en un momento, el mejor momento de TVN, sin lugar a dudas, en su historia. Ese pedido que va entre el 94 y el 2010, por dar fechas más o menos, el 98 estaba en un momento muy, muy... Y yo en lo particular estaba desarrollando el proyecto del DPAPA, así que estaba con una presencia muy fuerte en la pantalla, y nos fue fantástico. Es el mundial que yo creo que mejor le ha ido a TVN cuando le ha tocado transmitir en conjunto con otra estación, que ha ocurrido en varios mundiales.
2: Ya, ese fue tu mejor mundial, pero también hubo otro donde no solamente la selección le fue bien, sino que donde estaba tu hijo Giovanni, que llevó como el médico de la selección, que eso me imagino que fue un orgullo tremendo.
4: Ese fue el Mundial de Brasil del 2014, que ocupa un lugar muy especial en mi corazón, porque creo que Chile en ese campeonato jugó el mejor partido de la historia de la selección chilena. Partido contra España es un partido de manual, de otra serie. Armando Maradona trabajaba en una oficina a un metro de nosotros, así que conversábamos habitualmente con ellos, con Diego y con Víctor Hugo Morales, el relator uruguayo que narró el gol del 86 de Maradona, el gol histórico. Y los dos decían que Chile era el mejor equipo de la Copa del Mundo. Que Maradona hiciera este comentario, nosotros lo tenía con el pecho, pero como un pato de silabario, así inflado, pero... Y más encima, bueno, en esa selección, cuando la toma Sampaoli el 2013, un año antes del Mundial, designa a Giovanni como jefe del equipo médico. Entonces, yo también me sentía orgullosísimo por esta otra razón. Y me emocioné mucho cuando lo vi entrar a la cancha, estar con los seleccionados y cantar la canción nacional. Era un momento muy especial. De verdad que ese Mundial tiene otro sentido, otro significado.
2: Por cierto, ya, y llegar a la cancha, una cancha que tú conociste a los 4 años con tu papá. Tu papá te llevaba a la cancha.
4: Exactamente. Yo desde Yo te juro, me acuerdo de partidos que vi a los 5 años. Por ejemplo, yo a los 5 años vi una final en el Estadio Nacional entre Everton y Unión Española.
5: ¿Y te acuerdas?
4: El Cansanati, me acuerdo. Tengo imágenes, por ejemplo, de 2 trompetas en la boca del túnel sur del Estadio Nacional, disfrazados de toreros, tocando la trompeta en el momento que la Unión Española entraba a la cancha. Mira, de las cosas que me acuerdo, o sea, en esos años tenía 4, 5, 6 años, yo iba virtualmente todos los domingos a la cancha.

0: cantidad muy grande de espíritu solidario, muy superior al mío, y generoso, solidario.
1: Que tiene que ver con el migrante, ¿no es cierto?
0: Lo del migrante es bien difícil de analizar, Matilde, porque de pronto para poder conseguir un lugar dentro de lo que es una nueva forma de vida, un país desconocido, con una cultura, con actitudes distintas para enfrentar la vida, eso lo transforma a veces en un luchador solitario.
1: ¿Qué edad tenía tu papá cuando llegó a Chile?
0: 17, en el 2022 llegó.
1: El año 1922.
0: Sí.
1: Después de la Primera Guerra.
0: Exactamente.
1: Y se vino con hermanos y se instalaron. ¿Por qué llegaron a Chile, Pedro?
0: Era por la fiebre del salitre.
1: Llegaron al norte.
0: Mi abuelo vino a finales del siglo XIX. Después estuve en Italia, vinieron los niños para acá y todo. Y venía esta gente muy, muy pobre a tratar de encontrar un destino un poco mejor que el que se vislumbraba en Italia.
1: Y lo lograron.
0: La mayoría lo logró, gente de mucho trabajo, de mucho sacrificio.
1: ¿A qué se dedicó tu padre?
0: Mi padre se instaló con un negocio. Mi abuelo le fue bastante bien como en el retail. Tenía restaurante, tenía un emporio muy lindo. Pero yo no lo conocí. Te estoy hablando de oídas en este caso. Y mi papá se instaló con un negocio que era de cristalería y menaje.
1: El Crisol.
0: El Crisol. También informada.
1: ¿Dónde? Que estaba en el barrio Mata, ¿no?
0: En San Diego, ahí, a casi Avenida Mata.
1: ¿Y ese era tu barrio?
0: Ese era mi barrio.
1: Y ahí jugaba, era...
0: Iba a jugar al Parque Cousiño.
1: Claro.
0: No se llamaba O'Higgins, se llamaba Cousiño. Era amiguero. Viví un tiempo importante vinculado con la parroquia San Rafael, que era la iglesia del barrio que tenía una cancha de básquetbol y de baby, donde nosotros también jugábamos. Así que ahí también, paralelamente a desarrollar mi vida en el colegio, en la escuela italiana, que estaba relativamente cerca de la casa, estaba en Agustina con Miraflores, en el centro, ahí estaba la escuela. Yo tenía mucha actividad en la Acción Católica, también era medio pechoño en ese tiempo.
1: Que después se te fue pasando.
0: Se me fue.
1: Oye, Pedro, ya. Y en esa época, entonces, Italia era muy presente, porque tu mamá también es italiana, era italiana.
0: Leone.
1: Leone. O sea, los dos venían de Italia. No es que tu mamá fuera chilena y... No, ahí
0: exacto,
1: se mantiene.
0: Sí.
1: Y por lo tanto, las tradiciones las mantuviste. Bueno, para la pasta.
0: Yo te quiero decir algo.
1: A ver.
0: Esto no es chamullo ni una percepción subjetiva o fanática de un hijo regalón. Yo... En pocas oportunidades, porque hay algunas que han dado, en pocas oportunidades he visto que la comida de, al uso nuestro, la comida del pueblo, hecha en Italia y en Chile, la de mi mamá en general era mejor.
1: ¿Cuál era el plato de la basilicata que hacía tu mamá?
0: Todos.
1: Todo.
0: Sí, desde, por ejemplo, una sopa que se llamaba... Esa es la cocina pobre, la cocina pobre que después ha tenido un gran desarrollo en Italia, además, en un momento en que el sur se ha puesto de moda este último
1: Así
0: tiempo.
1: Es, pero era muy pobre.
0: En ese tiempo, yo la primera vez que fui fue el 72 y me quedé sorprendido, te prometo, yo fui a Matera, que es una joya, Matera está a 20 kilómetros de la casa de la familia. Y yo te digo, en Matera la gente... Vivía en condiciones paupérrimas, no tenía esa condición de capital cultural de Europa como ha llegado a tener ahora en alguna, poco, justo el último año antes de la pandemia, fue capital cultural de Europa. Bueno, en todos sus pueblos la pobreza era, pero atroz, atroz. Entonces, la cocina también se llama la cocina pobre, la cocina pobre.
1: Ya, ¿y tú aprendiste a hacer algo de eso?
0: Yo soy un tronco en la cocina. Sería un muerto de hambre si viviera solo.
1: Y a mucha honra, ¿o no?
0: Sí.
1: Te criaron como hijo.
0: Exacto.
1: Como la usanza antigua que el niño no hacía nada, ¿o no?
0: Pero me hubiera gustado haber aprendido, fíjate, que es un déficit que tengo, pero tengo sentido de

0: de la cocina,
1: Pero para
0: pero
1: degustarla.
0: para degustarla soy muy inútil, además manualmente,
1: Ah.
0: muy poco hábil.
1: Ya, para la casa tampoco, o sea, nada de lo que hay acá fue puesto por ti.
0: Solamente no, este lugar tiene algo mío. La ubicación, construimos una bodega, todo esto, este muro con el cuadro, creo que en el único lugar de la casa donde existe un porcentaje importante de creatividad de Pedro Carcuro es donde estamos.
1: Ya, pero
0: El
1: no.
0: resto es pura Jimena Roja.
1: Ya, pero no pusiste ni una ampolleta, a eso me refiero.
0: No.
1: Ya, así con tipo habilidad maestro tampoco. Cero.
0: Ya me estáis viendo.
1: Pero es que tus habilidades son otras, Pufer. Descubriste las comunicaciones, y yo quiero decirte algo. Las comunicaciones es crear cultura. Y a ti te gustaron desde muy niño. Tú entraste a estudiar Derecho, pero descubriste que tu vocación siempre había sido otra, pues desde que tu padre te llevaba al estadio, te mostraba los deportes, que tú, esa era tu pasión. Y esa ha sido tu pasión.
0: Yo relataba partidos imaginarios en mi casa desde chico, a los 8 años, 9 años, relataba partidos en forma imaginaria. Y como gritaba fuerte, gente ahí cerca de la casa que escuchaba estos partidos, relatados por Pedro
1: Bueno,
0: Carcuro.
1: entonces,
0: Qué vergüenza.
1: qué hacías estudiando Derecho en la Chile?
0: Yo a poco andarle entendí que no tenía nada que hacer. Incluso desde que compañeros de la escuela, de otros cursos, trabajaban en radio en ese tiempo, Juan Facuse, distinguido abogado, César Frey, no sé si tú te acuerdas de que fue periodista, jefe creo que fue hasta director de La Nación en algún tiempo, Germán Pique, había varios y todos los que trabajaban en radio trabajaban en deporte. Y yo les pedía reiteradamente a ellos que me llevaran a la radio. Y no me llevaban, me cerraban la puerta también repetidamente, hasta que, bueno, por la vida de la universidad me hice muy amigo de 12 estudiantes de periodismo. Ellos ya, cuando yo entré a la universidad, ellos estaban saliendo, son un pelo más grande. Uno fallecido, lamentablemente, Eduardo Rabani y Fernando Alarcón. Y la verdad es que a través de ellos, compañeros de la escuela de periodismo, yo llegué al mundo de las comunicaciones.
1: Y partiste en TVN antes de que TVN existiera.
0: Claro, porque Fernando y Eduardo participaron del proyecto de la Marcha Blanca, del momento en que el presidente Frei Montalva le encarga al Ministerio de Educación que se haga cargo de este proyecto, de esta idea que tenía Eduardo Frei, de tener televisión pública en Chile. Alarcón y Rabani trabajaban en el departamento de comunicaciones como periodistas y tomaron parte importante de todo lo que se estaba haciendo, de todo lo que se estaba creando. Y yo estaba empezando en radio al mismo tiempo, gracias a Alarcón y Rabani, ellos me aproximaron, yo estaba empezando en radio y me llevaron a trabajar a la productora. Te voy a contar esta historia para que yo tenga una cuota de vanidad esta entrevista también.
1: No, sí la va a
0: Te la
1: tener,
0: voy a
1: Pedro. No, no, no solo te tiro a partir con la cocina, no.
0: contar. Porque nosotros tuvimos un año trabajando en la Marcha Blanca de TVN y después de un año se empezó a traspasar todo el producto televisivo a los equipos que ya se iban formando en TVN propiamente tal. Y se formó el departamento de prensa. Y los primeros jefes fueron Manuel Mendoza y Bernardo de la Maza. Y ellos iban a ver cómo nosotros hacíamos el telediario, el equipo periodístico que tenían que tenía Alarcón y Rabani, que era dirigido por Fernando Reyes Mata, o sea, periodistas destacados.
1: Sí.
0: Y el subdirector de prensa era Manuel Salgado, ¿te
1: Por
0: acuerdas?
1: supuesto.
0: Bueno, y Mendoza y de la Maza. Al único, así que aquí no hay pituto ni compadre, al único que se llevaron de todos, éramos como 10 periodistas que trabajábamos ahí, al único que se llevaron fue a mí.
1: Y
0: Que
1: al
0: yo era creo que el único que no había estudiado periodismo, que estudiaba derecho en vez de periodismo. Mira, así que por eso digo que un poco de vanidad, porque algo habrán encontrado.
1: Sin
0: Mendoza
1: duda.
0: era de un ojo, de una. Él fue para mí uno de mis grandes maestros. De verdad fue un maestro.
1: Y eres el rostro que ha permanecido por TVN por todos los años de vida que tiene Televisión Nacional.
0: Exactamente.
1: ¿Qué significa eso para ti? Porque no solamente has sido rostro deportivo, sino que tuviste un programa exitosísimo como el de Pe a Pa. Has hecho programas de conversación, de entrevistas políticas, como el Carcuro,
0: Sí,
1: en
0: el año
1: que el
0: pasado.
1: año pasado, en que, claro, en que entrevistaste todo, a todos los candidatos presidenciales, menos uno. Has hecho muchas cosas en esta vida de Televisión Nacional. ¿Qué significa TVN para ti?
0: O sea, si te quisiera emplear un término futbolístico, para no olvidarme mis raíces, yo tengo la camiseta de TVN debajo de la piel. O sea, a mí me han ofrecido varias veces irme. En momentos en que era tentador irse en alguna oportunidad con el contrato encima de la mesa. Nunca me cuestioné que mi lugar es y debe ser TVN. O sea, como te digo, esta es la que te cuento, es la primera que se me vino a la mente. Eso fue por el año 2008, fue más o menos, no fue hace tanto, tanto tiempo, 2008, 2010, por ahí. Yo le he entregado todo lo que tengo adentro. Mi vida ha estado dedicada a la televisión y, bueno, y a los medios, porque la radio a mí también me apasiona, me gusta y lo paso muy
1: Y
0: bien.
1: partiste la radio chilena.
0: Yo, mira. Es que es bien curioso porque la primera vez que tomo un micrófono, 31 de diciembre de 1967, un micrófono y una grabadora para ir a hacer una nota fue para Radio Agricultura, para deportes en
1: Ah,
0: agricultura.
1: mira.
0: Fui a Villa Alemana a entrevistar a Elías Figueroa.
1: Nada menos. Tu primera entrevista, Elías Figueroa.
0: Elías Figueroa, un poco menos, es casi un año menor que yo. Y me consolaba como si fuera mi papá. Quédate tranquilo, muchachos, si va a salir todo. Y ellos me tiritaban hasta los calzoncillos. ¿Qué querés?
1: Entre los jugadores chilenos, ¿qué lugar ocupa Elías Figueroa?
0: Para mí, el uno o el dos. Ahí está, ahí está.
1: Porque jugó.
0: Elías, yo creo que Elías, Iván, Marcelo Salas
1: Porque
0: podrían ser.
1: Elías Figueroa jugó en otra época donde no existía esta industria del deporte, que si hubiera estado hoy, probablemente estaría en un nivel, habría sido un nivel altísimo, ¿no?
0: Bueno, o sea, Elías tendría que haber jugado obligatoriamente la Champions, por
1: Porque
0: ejemplo, cosa que en ese tiempo no existía. Y fíjate, yo te nombré a Iván, te nombré a Marcelo Salas, que tampoco vivieron esta época de locura como la de
1: como
0: ahora,
1: ahora.
0: con los traspasos, con los sueldos, con los premios que reciben. Eso es una cosa absolutamente enloquecida. Cuando uno ve los valores que se manejan, uno queda, pero estupefacto, sorprendido, no sé cómo decírtelo, sin palabras. Por ejemplo, el propio Marcelo Bielsa ha dicho que a él le parece desmedido todo lo que ganan los entrenadores. Que el otro día Pep Guardiola decía que lo que él gana lo debería ganar un médico y un profesor, no él. Mira, son reflexiones de tipo, yo te nombré dos
1: Por cierto,
0: entrenadores que están por sobre la media, dos tipos que piensan la vida, piensan lo que es el lugar donde vivimos, en fin, piensan lo que es la sociedad.
1: si estuviera Bielsa, sería otra cosa nuestra selección.
0: Yo soy viudo permanente de Bielsa. Creo
1: ¿Qué le
0: que
1: dio al fútbol chileno Bielsa? Porque
0: yo creo que lo cambió, o sea, cambió la selección, le dio una actitud para competir distinta, le dio la convicción de que se podía atrever. Mira, mira que esto que a lo mejor es un poco enredado y que no es nada fácil, él se lo entregó a la selección chilena de fútbol. Atreverse a jugar de igual a igual con equipos superiores, a perder el miedo a ser goleado. Claro, el otro día perdimos 2-1 con Portugal y el técnico de la selección dijo: hay que guardarlo como un tesoro. Antes nos pasaba eso, perdíamos 1-0 con Argentina y decíamos: ah, perdimos apenas 1-0 con Argentina. Perdimos con Brasil en el último minuto. Y nos acostumbramos con Bielsa que podíamos jugarle en un mano a mano a cualquiera, y que teníamos capacidades, pero que había que sumar, asumir responsabilidades, que había que trabajar con disciplina. Además que estableció un vínculo con Chile muy particular, que generó una... Yo nunca vi a Chile enamorado de alguien tan fuertemente como se produjo este amor del pueblo chileno hacia Bielsa. Él ha tenido éxitos después de Chile, pero nunca, yo estoy seguro, nunca lo va a responder, porque abrir el corazón de Bielsa debe ser tarea imposible. Pero yo creo que él reconocería lo que significa Chile para él. Yo estoy seguro que lo tendría que reconocer.
1: Pedro, vamos a volver un poco para atrás porque tú partiste con TVN y partiste antes del 70, pasado toda la historia política también de Chile en TVN, que no siempre fue fácil. Te tocó el golpe, te tocó trabajar en dictadura, hacer periodismo en dictadura, después volver con la democracia, hacer programas de distinto cariz. ¿Cómo ha sido su evolución también para ti?
0: Ha sido difícil, uno va acumulando dolor, uno va acumulando reflexiones. El otro día yo le contaba, fíjate que son cosas que se me aparecen de pronto en la mente cuando, como, por ejemplo, cuando tú me planteas este tema y se me asoman estas historias y la verdad es que me generan una cosa interna muy, muy terrible, me siento mal, ¿qué querés que te diga?
1: ¿De qué momento te acuerdas
0: Pero
1: con
0: por
1: más detalle?
0: ejemplo, yo me acuerdo del día en que se reabrió TVN después del golpe. Esto fue como 3 días después, creo que fue el día viernes, el golpe
1: Martes.
0: martes, creo que fue el día viernes, estoy casi seguro. Y yo llego al canal. O sea, creo que no sé por qué, de alguna manera supe que el canal lo reabrían ese día y fui a trabajar. Y llegué al canal y había gente, o sea, algunos militares, pero también compañeros con listas de los que podíamos entrar y de los que se tenían que quedar afuera. Me tocó ver, no voy a dar nombres porque no me parece que corresponda, pero vi a compañeros que se les caía, se les caían las lágrimas cuando le dijeron gallos que no eran militantes de una causa política, luchadores, no, nada, que tenían ideas de izquierda, hay que decirlo claramente, tipos que se quedaban afuera sin poder volver al trabajo. Mira lo que te estoy contando, una historia chica, anecdótica, ahí en un portón. De una precaria instalación que era TVN en ese tiempo y que esto ocurriera. Y son cosas que uno las recuerda con emoción. Yo te digo que ese mismo día, y te lo conté después, estas son las historias inéditas, que tienen sentido que te las cuente en una conversación así tranquila como la que tenemos. Al poco rato nos citan al casino del canal. Y había alguna autoridad militar, entre comillas, dentro de esta reunión, representando a lo que era el nuevo gobierno. Estaba el presidente del directorio del canal. Estaba Gonzalo Bertrán, que era el presidente del sindicato de los trabajadores. Y allí, al partir la reunión para explicarnos qué es lo que pasaba, no había ni, adentro del canal no hubo ningún acto de violencia en ese momento, nada, te estoy contando tal como ocurrió. Gonzalo Bertrán pidió un minuto de silencio por el perro Olivares.
1: Que había muerto en la moneda.
0: ¿Te cachai lo que es ese momento, el 14 de septiembre, lo que uno está viviendo? Entonces, cuando se te van acumulando estos dolores, duele hablar de estas cosas. Por eso que el haber estado en TVN durante toda mi vida es mucho más que un análisis político que se ha hecho y se ha contado. Yo creo que hay que contar la historia de las personas, de seres humanos que lo pasamos mal, que dábamos la pelea por hacer un canal que fuera cada día un poco mejor y que muchas veces nos iba bien, otras veces mal. Pero hay una historia más profunda y mucho más valiosa dentro de lo que ha sido caminar con TVN durante más de 50 años, no sé cuántos, 55, por ahí andamos.
1: ¿Y tú nunca tuviste problemas en TVN?
0: No, te mentiría, no, sí tuve.
1: ¿A una hermana tuya
0: Claro, o
1: la
0: sea, sí
1: tomaron?
0: tuve, o sea.
1: ¿El tema de tu hermana afectó?
0: Yo dije que no porque la mente me seguía funcionando en el 11 de septiembre del 73. Yo no tuve problemas en ese momento, pero después tuve dificultades y fundamentalmente cuando detienen a una hermana mía me obligaron a salir de Radio Chilena. Yo trabajaba en deporte en Radio Chilena. Y te voy a contar algo, porque la gente como te dan a veces un aliento. Yo fui a hablar con Ernesto Corona, que era el presidente. Le dije, Ernesto, estoy en este problema, yo me quiero quedar aquí en la radio. Y me dijo, no, me dijo, tú tenías una familia que mantener, tienes una carrera que defender, porque estás lleno de posibilidades. No te podés venir conmigo, yo no te puedo ofrecer nada. El futuro nuestro es absolutamente incierto. Quédate en TVN. Ya nos veremos de nuevo. Al primer día de la democracia estás tú aquí.
1: Y así fue.
0: Así fue.
1: ¿Qué pasó con tu hermana?
0: Bueno, no me gustaría referirme. No, no quiero hablar de eso.
1: Pero ella logró salir
0: Sí.
1: y pudo reconstruir su vida. Yo recuerdo, Pedro Lemebel, en uno de tus programas, le hizo un homenaje.
0: Sí.
1: Al despedirse de ti, dijo: yo quiero hacer un homenaje por Carmen.
0: Sí.
1: Por lo tanto, ella, por eso sé que logró sobrevivir y que salió. ¿Sí?
0: Sí, no, ella estuvo viviendo unos años en España y después volvió y falleció acá en Chile.
1: Pedro, vamos a hacer una pausa para tomar agua, además,
0: ¿Ya?
1: y para seguir conversando en este recorrido, que es recorrido de la vida tuya, de la vida del país, de la vida de TVN. Son momentos especiales para hacer revisiones. Así que vamos a hacer la pausa y
0: Bueno.
1: vamos a seguir conversando en este CNN íntimo junto a Pedro Carcuro Leone.
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3: Estamos de regreso junto a Pedro Carcuro en CNN Íntimo. Y Pedro, para que no me digas que solo te tiré a partir, que te... vamos a hablar de los éxitos de Pedro Carcuro. Porque el programa Zoom Deportivo, yo creo que debe ser el programa más antiguo y más largo de deporte. Tuviste una dupla

0: Y me ha ido bien en la radio y en la televisión. Tengo que
1: Muy bien,
0: reconocerlo,
1: muy bien.
0: me ha ido bien. Y todo se ha ido presentando naturalmente, sin que se forzara. Por ejemplo, mi relación con Sergio Livingston. Yo siempre tuve la capacidad para ubicarme como número dos de Sergio. Nunca pretendí ser uno A o uno B, no. Siempre fui el número dos, o sea,
1: Él era más grande.
0: era más grande en todo sentido, entonces yo lo respetaba.
1: Pedrito te decía.
0: Y eso sirvió para construir una pareja. O sea, eso, y construimos una pareja que no se ha repetido en la historia de la televisión chilena y no creo que se repita nunca más, porque nosotros dos, Matilde, podemos ser íntimos amigos. Y estar juntos todo el día y de repente nos convocan a hacer un programa en la televisión y vamos a ser un fracaso, ¿no? El
1: La
0: entendimiento,
1: química
0: la
1: del
0: química de
1: trabajo.
0: la tele es distinta a la que ocurre en la vida normal, pues en la vida diaria. Por ejemplo, el Festival de Viña es un claro ejemplo que sirve para masticarlo mientras yo te estoy contando de esta relación. Yo siempre digo que lo único que nos faltó fue tener hijos. Y después, por ejemplo, viene lo del DPAPA. El DPAPA surge de un programa que yo hacía en Radio Chilena, que se llamaba Rapidísimo, que tomé un horario que estaba perdido en la radiotelefonía en general en Chile, el día domingo de 10 a 12. Y Jaime Aguirre un día me dice: Pedro, yo quiero que tú hagas el programa de la radio aquí en la tele. Yo también quiero hacerlo, le dije. Y entramos a una reunión y en una hora teníamos armado el equipo con Gabriela Tesmer, con Guillermo Muñoz, que fue el editor periodístico el primero, y el último día, que fue después como el productor ejecutivo del programa. Y era un equipo muy chiquitito que partió, esto era como en octubre, y dijo, probemos en este verano, durante la época, nosotros no teníamos el festival. Y probamos en el verano y la cuestión resultó y
1: Y
0: no paró más por
1: los
0: 10
1: mandaron
0: años.
1: a competir con el festival.
0: En ese día que competimos con el festival un domingo, que nos tocó por la programación del festival, competimos, hubo un rato en que le estábamos ganando al festival, no lo podían creer en el canal.
1: Bueno, y tuvieron invitados extraordinarios. O sea, bueno, el mismo Maradona que está detrás tuyo estuvo en el programa.
0: Estuvo en el estudio y lo hicimos en Cuba también. Yo fui a entrevistarlo. Yo fui el segundo periodista que entrevistó a Maradona cuando resucitó.
1: En la clínica
0: Estaba muerto
1: rehabilitación.
0: en Punta del Este, muerto literalmente, me lo decía él mismo. Resucitó. Y ahí estábamos nosotros, con el de pe a pa.
1: Ya, pero ese era el nivel de los entrevistados.
0: Sí, grandes artistas, escritores, pensadores, qué sé yo, de todo tipo, de todo.
1: ¿A cuál recuerdas así con un especial? Es difícil
0: Charly
1: elegir a uno.
0: García me
1: Charly
0: caía.
1: García.
0: Sí. ¿Sabes a quién recuerdo con mucho afecto también? A Jorge González, el líder de Los Prisioneros. Porque
1: Ya.
0: todo, conociéndolo, las cosas que decía en la Teletón, por ejemplo, entraba a la Teletón y le pegaba un espolonazo a don Francisco, ¿te
1: Claro.
0: acuerdas? Me dijeron, y todos
1: Súper
0: decían a esto,
1: irreverente.
0: todos decían a Carpuro lo va a destrozar, lo va a hacer mierda. Todos decían, como es, Jorge, no le va a importar nada. Yo le dije, veamos, a ver qué pasa, probemos, yo no tengo miedo. Entramos a la cancha y a los 10 minutos éramos amigos. Y eso lo hicimos en el DPAPA, haciendo un programa que pertenecía al área de entretención. Dimos paso para hablar de otros temas que no eran. Trajimos a las musas de Almodóvar, por ejemplo, para hablar de temas que todavía hoy provocan escozor en la sociedad chilena. Yo te estoy hablando del año 98, 99, 2000. Entonces, hubo una apuesta donde tuvimos un poco de osadía también para jugarnos el pellejo y ponerla sobre la mesa.
1: Y eso era el país en ese momento.
0: Es que, claro, eso es lo que
1: Necesitaba el
0: era lo
1: país en ese
0: que
1: momento.
0: Chile necesitaba y que Chile se daba este impulso para ir reconstruyéndose desde todo punto de vista.
1: Por eso la comunicación ayuda a construir cultura.
0: Qué buena frase, de verdad.
1: Tú siempre has dicho que eres tímido. Yo no encuentro, pero si tú lo dices, ¿Qué significó eso en la vida tuya, ser tan reconocido, bueno, hasta hoy día, pero en ese momento?

0: Hasta antes del DVAPA tenía una identificación con la gente que veía las transmisiones de fútbol en TVN. Bueno, transmitíamos todo lo que era deporte, lo transmitía TVN. Bueno, el público femenino se transformó en un baluarte para la sintonía del DVAPA.
1: ¿Exitoso con las mujeres, Pedro?
0: No, yo soy muy, muy serio en la materia, así que.
1: Bueno, de relaciones largas. Casado con la
0: Cierto.
1: Jimé, ¿hace cuánto tiempo? Más de 20 años juntos.
0: 25,
1: Ya.
0: 25 años desde el 2001 hasta ahora. Ahora vamos a cumplir 25 años más o menos. Estamos cumpliendo 25
1: Ya
0: años.
1: habrá que celebrar por ahí.
0: Sí, pues.
1: Sí, ya.
0: Acepto todo tipo de invitaciones.
1: Ya, y antes habías tenido también una relación larga y con la mamá de tus niños, esa tal vez fue la más corta. Pero, o sea, es que es difícil también, porque tú decías, hice este programa a un horario fantástico, domingo en la mañana. ¿Qué pasa en la familia cuando se trabaja
0: No.
1: todos los días, todos los fines de semana?
0: Se paga precio. Se paga precio. Yo me perdí muchas cosas. Me perdí momentos de mis hijos, por ejemplo. Cuando Giovanni egresa, mi hijo mayor, egresa de la escuela italiana justo para el centenario de la escuela. O sea que el premio de ese año, porque en ese tiempo en la escuela entregaban todos los años el premio al alumno más distinguido, que no era el mejor alumno en cuanto a rendimiento, en cuanto a promedio,
1: El espíritu de
0: sino que
1: educar.
0: había otros valores que se sumaban.
1: Y se lo ganó Giovanni.
0: Y se lo ganó Giovanni, yo no estaba, yo estaba en Japón cubriendo Colo-Colo con Estrella Roja por la Intercontinental de Clubes. No pude estar con Franco cuando fue laureado en forma especial, cuando terminó su doctorado de ciencias del deporte en Suiza, y quería que yo estuviera, y yo estaba haciendo el DPAPA. Entonces, estoy contando cosas que me pasaron con mis hijos, que son un pecado permanente para mí que no se puede.
1: Pero la vida
0: Que
1: uno
0: no se puede borrar, ¿me entendí?
1: paga
0: ¿No?
1: costos también, o sea, no todo puede darse.
0: Pero yo hacía algo que me gustaba, no te
1: Por
0: voy a
1: eso
0: estar
1: es una
0: mintiendo que
1: pasión.
0: yo. No, yo era feliz con lo que hacía y empujaba el carro de los programas que hacía porque me gustaba, porque lo pasaba bien, porque nos iba bien.
1: Bueno, porque tus niños también se acoplaban en
0: Y los.
1: esto.
0: Sí, los.
1: Bueno, los dos
0: Ellos.
1: siguieron carreras vinculadas al deporte.
0: Sí, o sea, bueno, o sea, Giovanni es traumatólogo, es médico, es traumatólogo, es cirujano en Pito Villo, pero tiene también la especialidad de medicina deportiva.
1: Bueno, fue médico de la
0: Fue médico
1: selección.
0: de la selección chilena y Franco, egresado de Derecho y se fue a estudiar ciencias del deporte.
1: ¿Cómo te acuerdas tú de Franco?
0: Oh.
1: Me pasó con un entrevistado que lo puedo decir porque lo conversamos, que fue Klaus Schmidt-Hebel, que una vez conversamos de su hijo y me dijo, a mí la gente no se me acerca para preguntarme de mi hijo, que fue asesinado, y yo quisiera hablar de mi hijo, porque sigue siendo tu hijo. ¿Cómo te acuerdas tú de Franco? ¿Cómo era Franco contigo? ¿Cómo tenían la relación?
0: Excepcional, él era como persona fuera de serie, te lo juro, brillante desde todo punto de vista. Pregúntale a todos los que eran su
1: Compañero.
0: compañero de la escuela, de la universidad, sus parejas, todo el mundo lo amaba. No sé si existirá la figura en forma cierta, pero es como dibujar, es como un ángel, así, te juro, más, más.
1: ¿Y
0: No
1: a ti te
0: sé.
1: hace falta hablar de Franco, de su vida, de
0: Yo lo recuerdo todos los días y me acuerdo de cosas que hicimos juntos. Así que yo estoy hablando conmigo mismo de Franco toda la vida. Así que no, no me resulta fácil ni cómodo hablar en este momento de él.
1: Me imagino, Pedro, porque debe ser lo peor que le puede pasar a una persona.
0: No, no sé, yo no, a mí no me ha pasado nada peor que esto.
1: Que
0: Nunca me
1: perder
0: lo
1: a Franco.
0: imaginé que
1: Franco tenía
0: podía.
1: depresión.
0: Sí, pero uno nunca se imagina que va a llegar a tomar una decisión última, fatal, brutal.
1: Tú no estabas en Chile.
0: No, para variar, ¿ves tú?
1: Pero hablaban todos los días.
0: Sí.
1: Y nunca lo presentiste.
0: O sea, yo sabía que estaba enfermo, pero no al nivel de llegar a tomar una decisión de esta naturaleza. Incluso estábamos pensando la posibilidad de ir a la Clínica Mayo, que tenía un programa nuevo al respecto, en fin. Estábamos haciendo planes juntos y bueno.
1: Tú
0: Vamos,
1: dices que todos los días que
0: cambiemos de.
1: te despiertas de buen ánimo, que eres una
0: Sí,
1: persona que se despierta siempre
0: sí.
1: contenta. ¿Cómo se logra eso después de una cosa así?
0: Yo estoy enfrentando todos los días mi vida. Si no me preparo para jugar el partido, soy un desastre. Y si pierde uno, dos, tres, cuatro, cinco partidos por goleada, si tú te sientes que te va a derrumbar por lo que te pasa, termina en el piso, termina arruinado, termina muerto, o sea, te autoaniquilas. Además que con Franco tenemos una relación fantástica, conversamos, bueno, lo pasamos bien. Bueno, Jimena también es un apoyo muy grande, una persona, tú la conoces, muy positiva, alegre. Ella también me ayuda, pero yo desde siempre, desde antes y después, siempre he tenido buen ánimo. Yo no me levanto amargo, ni neurótico, ni más estúpido de lo que soy.
1: Y además,
0: Trato de levantarme siempre bien, con ánimo, con ganas de ser mejor, de hacer lo que yo hago de la mejor manera posible.
1: pese a un dolor que siempre va a estar,
0: El
1: pero
0: dolor
1: que
0: va a estar
1: tiene.
0: siempre, el dolor es insoportable y el dolor tenéis que aguantarlo nomás, pues es una mochila más que uno lleva. Es una mochila más que uno lleva y tiene que acostumbrarse a caminar por la vida con esta mochila. Y si no. Yo sé que lo he conversado y a todos nos pasa más o menos lo mismo.
1: Y eso le puede servir a mucha gente que te está escuchando y que te está viendo. Porque, o sea, tú te ves un hombre feliz.
0: No sé cómo se puede definir la felicidad, pero sí soy una persona agradecida y contento por lo que he hecho.
1: Y la vida te ha dado dos hijos postizos, además, de
0: Es cierto.
1: Jimena y de tu pareja anterior. ¿Cómo ha sido esa relación con dos niños que no son hijos biológicos, pero que están contigo?
0: Sí, para mí son como hijos. O sea, son hijos míos, se los quiero mucho. A Fernando yo lo conocí cuando tenía un año y medio, y ha permanecido en mi corazón permanentemente. Sintonizamos. Tú lo escuchas hablar italiano mucho mejor que yo. Está preocupado, estamos hablando casi igual que hablamos siempre. Y Ervin, hoy está viajando a Santiago. Él vive en Paraguay.
1: Anunció visita, sí.
0: Anunció visita y en el aeropuerto me llamó a mí. O sea, cuando estaba embarcando, estuvimos media hora hablando esta mañana temprano a las 7, 8 de la mañana. Es para darte un pequeño ejemplo de cómo es la relación.
1: Pedro, y tú tienes proyectos siempre, que eso es una cosa.
0: Si no sueña un poquito uno, aunque alguien, un amigo mío decía, la mayoría de los sueños se duermen, pero no importa, aunque se duerman, es bonito soñar, pues.
1: Pero es lo que es también un estímulo de vida y tú haces
0: Exacto.
1: muchas cosas. O sea, tienes el programa todavía en la radio que es un esfuerzo, me imagino,
0: Sí,
1: porque es diario. La televisión tiene un canal de YouTube. Eres un poco influencer.
0: no soy un.
1: ¿Cómo te
0: Quiero,
1: subiste a las nuevas
0: ¿cómo se
1: tecnologías
0: hace? ¿Cómo se
1: también?
0: hace para ser influencer? Porque
1: Bueno, pero tienes un montón de seguidores en Instagram.
0: dicen que les va muy bien.
1: Sí, pues.
0: Pero bueno, uno tiene que adecuar. Yo estoy luchando, no sé qué hacer con la inteligencia artificial, te prometo. Tengo que aprender, ¿no? Así naturalmente choco, pues si ahí los tiempos, las generaciones, la edad, la mentalidad te pone a prueba, pero. Yo creo que uno puede estudiar y por lo menos aprender lo básico.
1: Pero por
0: Me
1: cierto.
0: conformo con eso. No, no. Y le digo a Jimena también que hagamos el esfuerzo juntos.
1: Ya, y en esta etapa de la vida, entonces, no hay espacio para decir me retiro.
0: Me doy cuenta que cada día está más cerca, pero no, en este momento que estamos conversando no tengo ganas de decirte me voy a retirar en 4 meses más.
1: O sea, no, tu papá murió a los 102.
0: Sí, y mi mamá a punto de cumplir 95.
1: Te queda muchísimo la mano. O
0: Pero
1: sea, para bien o para
0: hay que
1: mal,
0: tener
1: te
0: el mate más o menos lúcido, porque si no, si empezáis a hablar, es,
1: a dar jugo, no, claro.
0: nada, la gente se da cuenta.
1: ¿Cuál ha sido, dirías tú, la clave?
0: ¿Cuándo has dado más jugo?
1: No, no, Pedro, ¿cuál es el secreto para tener 81 años así?
0: Yo creo que a mí, yo solo no hubiera sido capaz. A mí me empuja mi hijo, Giovanni, me empuja Hermi, me empuja Fernando, me empujan los amigos de Franco. A los que yo sigo bien, vivo junto con Panchito Ledesma, por ejemplo, el mejor amigo de Franco, y compartimos todas las historias, toda esa Jimena, en fin, la gente en la radio que es súper cariñosa, yo lo paso muy, muy bien en la radio de agricultura.
1: Te acaban
0: Gente,
1: de condecorar como comendatore
0: yo no
1: la
0: sé.
1: Embajada de Italia, que es una distinción muy importante. Es una distinción honorífica que da la República Italiana. ¿Cómo se recibe eso también?
0: Bueno, eso se recibe con mucho orgullo y es como un certificado que le entregan a mi papá y a mi mamá también. Yo creo que la responsabilidad de este espíritu italiano que tiene la familia, porque no es solo Pedro Carcuro como descendiente directo, sino que mis hijos y mis nietos, por ejemplo, querían ir a conocer el pueblo de su bisnonno. Ese era un plan que había que ahora no se tiene que postergar por un año. Que quieran ir a conocer un pueblo perdido en el sur de Italia es porque hay amor, porque han estado incorporando permanentemente lo que es la italianía. Yo de repente le hablo en italiano, no entienden nada, pero poco a poco se van enganchando. Todo eso como que fue certificado a través de este diploma y de la medalla que me entregaron. Me sentí agradecido de lo que mi padre y mi madre hicieron por mí en ese sentido.
1: ¿Satisfecho con esta vida, Pedro? ¿Qué
0: No
1: construiste?
0: puedo pedir más. Yo, ¿qué te puedo decir? Yo soy agradecido de este momento que estoy compartiendo contigo. Yo agradezco todo lo que he vivido, lo bueno y lo malo. Lo malo también te ayuda a crecer, te ayuda, te juro, Matilde, que te ayuda a ser mejor. Yo lo siento así. Esto creo que nunca lo había dicho, pero ahora me nace decirlo. Yo creo que los dolores, los golpes, los errores, todo eso te ayuda a ser mejor.
1: Pedro Carcuro, te agradezco infinitamente esta conversación, todo lo que has recordado, todo lo que has compartido con nosotros, que nos hayas recibido en tu casa, nos hace que te queramos agradecer esta conversación abierta, franca, íntima, pero muy sincera. Así que muchas gracias por haber compartido con nosotros y habernos recibido.
0: Hagamos algo con agua para recuperar un poco el aliento porque me has dejado como si hubiera jugado una final con 120 minutos y tiros penales.
1: Sal.
0: Fue muy difícil.
1: Pero espero que lo hayamos pasado bien
0: Lo he
1: también.
0: pasado bien, sí.
1: Salud entonces, con agua.
0: Saludos.
1: Y a ustedes también, gracias por habernos acompañado. Estoy segura que van a disfrutar de este capítulo. Así que pueden seguirlo y recomendarlo a través también de las distintas plataformas en que siempre se transmite CNN Íntimo. Muchísimas gracias.

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5: ¿Qué tal? ¿Cómo están? Bienvenidas y bienvenidos a un nuevo capítulo de Bienestar. Acá hablamos mucho de la alimentación. Sabemos que es uno de los pilares fundamentales, sobre todo en la medicina del estilo de vida. Sabemos que los alimentos son fuente de protección de nuestra salud. Sabemos que son fuente de energía, además. Y todo depende de la calidad de la energía que le demos a esta máquina que nosotros tenemos y que nos sirve todos los días. Y no nos hemos detenido a conversar sobre cuál es el mejor alimento que un ser humano puede recibir. Y pareciera ser que ese primer alimento viene desde el acto más natural que podemos vivir los mamíferos, las personas también. Estoy hablando de la leche materna, ese alimento único, irreemplazable. No hay ciencia posible que haya podido igualar a los beneficios que pueda tener la leche materna. Porque el traspaso en ese momento entre una persona y su recién nacido no son solo nutrientes, sino que también es un vínculo, es un momento muy mágico, muy lindo, pero también sabemos que es un momento que muchas veces genera incomodidad, genera dolor, el cómo nos empezamos a acoplar. Es un mundo, es un universo el poder hablar de este momento tan importante como es la lactancia. Y ese es el tema que queremos llevar hoy día hasta su, por supuesto, su plataforma, su televisor, donde sea que nos esté acompañando. Y quiero saludar al doctor Gerardo Weistau, pediatra, nutriólogo, profesor titular del INTA de la Universidad de Chile, quien además ha estado siempre metido en este tema. Gracias por acompañarnos.
6: Muchas gracias por la invitación.
5: ¿Cómo estás?
6: Bien.
5: Yo me inspiré un poquito en la introducción para hablar de la leche materna. Acá hablamos mucho de los alimentos, pero no nos hemos detenido a hablar del alimento más completo, el mejor alimento, ese que viene de la naturaleza.
6: Aparte, el único alimento vivo.
5: El único alimento, además.
6: No hay otro alimento que se adapte a las necesidades del sujeto mientras el sujeto lo consume.
5: Claro.
6: Si el niño succiona más, sale más, entonces realmente es un alimento vivo que tiene bacterias, tiene hormonas, no solo nutrientes.
5: Claro.
6: Y como usted dijo muy bien, no hay ninguno que haya creado la ciencia parecido a la leche materna.
5: ¿Qué es la leche materna? ¿Qué tiene? Además de ser un alimento vivo, hemos aprendido harto aquí en este espacio sobre lo importante que es para nuestra microbiota la leche materna. Pero, ¿por qué? ¿Qué tiene que lo hace tan completo?
6: Un alto porcentaje de la leche materna es agua.
5: Es agua.
6: Y por eso se dice que, sobre todo en los 6 primeros meses de vida, la lactancia materna tiene que ser exclusiva, es decir, los bebés no tienen que recibir ni siquiera agua, porque la leche materna tiene suficiente cantidad. Pero además la leche materna, como usted dijo antes en la introducción, tiene nutrientes, tiene proteínas, pero no cualquier proteína. Tiene proteínas, por ejemplo, que ayudan a la absorción del hierro, y no hay ningún otro hierro que se absorba tanto como el de la leche. Aunque la leche materna tiene poco hierro, se absorbe la mitad. Ni siquiera el hierro de la carne se absorbe tanto. La grasa de la leche materna, que es el fundamento más importante de las calorías, aporta el 50% de las calorías que recibe el bebé. Eso no ocurre nunca más en la vida. Pero aparte de nutrientes, como los que estamos mencionando, la leche materna tiene bacterias que ayudan al crecimiento de las bacterias del bebé. Tiene hormonas como la melatonina, que ayuda a dormir. Así que es realmente, hay muchísimos compuestos que tiene la leche materna. Es un intrincado muy difícil de emular y por eso ninguna fórmula se le parece más que en algunos nutrientes.
5: Ahora, el traspaso entre la leche materna y además, ¿cierto?, con nuestro hijo, no es solo nutrientes, sino que también ocurre algo muy bonito, que es este apego. ¿Qué gana? ¿Qué gana un recién nacido al consumir leche materna?
6: A ver, en medicina tenemos una palabra que se llama neurodesarrollo, que es cómo se desarrolla el sistema nervioso. Y la leche materna tiene componentes, ácidos grasos, que favorecen el desarrollo del sistema nervioso. Por lo tanto, hay muchas pruebas, muchos estudios que muestran que los niños que toman pecho tienen un desarrollo, un neurodesarrollo mejor. Y esto significa que tienen, por ejemplo, algunos estudios hablan de coeficiente intelectual un poco más elevado, ante el resto de las cosas es igual. Tienen protección de enfermedades crónicas también por el hecho de recibir leche materna. Así que es fundamental, y si uno mira a una mamá dando el pecho y uno es capaz de mirar, valga la redundancia, la mirada entre el niño y la madre, se produce esta relación que va más allá de palabras o de nutrientes, que es la relación madre-hijo, el apego que se genera dando pecho.
5: Yo nunca en mi vida sentí, y bueno, aquí abriendo la conversación, nunca en mi vida me sentí desde del reino animal más que en ese momento en que pude darle leche materna a mi hija.
6: ¿Y hasta qué edad le dio?
5: Hasta un año.
6: Bastante bien.
5: Pero como tenía harta leche, después le seguí dando, ve que también la ciencia nos ayuda, la pude congelar varios meses más, etcétera. Pero tuve ese privilegio. Y no fue un privilegio fácil, porque al comienzo efectivamente se me hizo difícil, complejo, muchas veces dolió, pero pude llevarlo. Y no todas las mujeres tienen
6: esa... ¿Y en las condiciones laborales que tenía lo podía hacer?
5: Sí, claro. Y eso también, y ahí también quería decir eso, o sea, en el comienzo se hizo difícil, hay mujeres que pueden recibir ayuda, pero la condición no es igual para todos. Y no, eso lo sabemos.
6: Y ese es un problema.
5: Y ese es un tema. Yo efectivamente en un lugar de trabajo pude, además, ¿cierto? Siempre volví a trabajar y pude hacerlo, pero es un privilegio. Sí. ¿Qué finalmente, qué pasa? Porque cuando uno también está en ese momento, uno muchas veces siente frustración cuando no puede alimentar a su hijo de la forma que quisiera. Porque aquí lo hemos hablado desde lo bonito, desde lo romántico, desde el vínculo, pero no siempre es miel sobre hojuela cuando uno está efectivamente realizando eso, y por eso que también hay que motivar esta conversación. ¿Cuáles son las mayores complicaciones y los mayores desafíos? ¿Y qué pasa si simplemente no logro producir toda la noche que mi recién nacido necesita?
6: A ver, en primer lugar, ya dijimos que la leche materna es maravillosa.
5: Sabemos que es perfecto, y no hay duda.
6: No hay duda. Y la idea es que las personas que trabajamos en salud y las que trabajan en la... Hay personas que trabajan además exclusivamente en lactancia materna, gente claro, que tenemos en los consultorios de atención primaria. Tenemos que acompañar y tratar de ayudar a las mujeres o a las personas que dan pecho para que lo hagan de la mejor manera posible, con la mejor información posible. Pero también, si en algún momento hay una mujer que decide no amamantar, por la razón que sea, después de haber consultado, después de haber tenido el asesoramiento y sigue diciendo no amamantar, nuestra obligación es respetar la decisión sin juzgar y acompañar a que eso pueda ser un momento feliz.
5: Claro.
6: Sí.
5: O a lo mejor hay razones de salud.
6: Por supuesto.
5: Hay mujeres que están en tratamiento. Hay
6: Pero
5: tantas cosas, ¿no?
6: Siempre tratando de que la de decisión no sea porque hoy me sentí mal o porque hoy me dolió o porque hoy, sino tratar de consultar. Hay gente experta en lactancia, se llaman IBCLC, que son expertas internacionales en el en el Comité de Lactancia donde yo estoy de la Xochipe hay varias personas IBSLC, en Chile tenemos varias, y aparte hay gente experta en lactancia en atención primaria. Entonces, antes de tomar una decisión,

0: Sí, además de todos los beneficios que tiene para el lactante, que los podemos charlar, para la mamá, hace tiempo que se viene describiendo los beneficios en el planeta, porque tenemos habitualmente la ciencia ha hablado de la salud como el bienestar biopsicosocial del individuo o de la familia, pero nosotros vivimos en un planeta que también requiere que cuidemos su salud y por eso hoy se habla de salud planetaria. Y la lactancia materna, al evitar el uso de fórmulas lácteas, disminuye el consumo de agua dulce que se ocupa para producir fórmulas lácteas, disminuye la cantidad de gases de efecto invernadero que genera la producción de fórmulas lácteas y otros indicadores de riesgo climático. Y yo le contaba antes, un kilo de leche materna consume, la producción de un kilo de leche materna genera un consumo genera un consumo de alrededor de 4.000 litros de agua. Esa es la deuda hídrica que tenemos cuando ocupamos un kilo de fórmula. Imagínese la cantidad de fórmula que se consume.
1: Ahora, hecho ese punto importante, por eso quería adelantarlo en la pregunta. Cuando uno está en esta situación, ¿cierto?, de lactancia, nosotros sabemos, y lo hemos descrito, lo hermoso que es, pero también lo caótico que muchas veces se vuelve porque que la libre demanda, que no puedo descansar, el sueño. Hay un acople significativo cuando llega un nuevo ser a nuestra vida, por todo el amor que acompaña también. Y cuando tenemos la posibilidad de no serlo solos, es decir, de estar acompañados, tener alguna pareja, esa otra persona también juega un rol importante. Y usted también me adelantaba, me decía, hablemos también de cuál es el rol de, en este caso, la paternidad, en el mayor de los casos, ¿cierto?, en torno a la lactancia. ¿Qué rol juega aquella persona que nos acompaña en la crianza?
0: Me encanta que me dé la posibilidad de comentar esto. Creo que en salud deberíamos ya no hablar de diada, sino de triada, donde está la mamá, el bebé y la persona significativa, que puede ser el papá u otra persona. Exacto. Que tiene ese rol, que puede no ser el papá. Y hay muchos estudios que muestran que cuando el padre se compromete y asume la corresponsabilidad, y dije corresponsabilidad, no ayudar, corresponsabilidad de la crianza y de la alimentación láctea al pecho, la lactancia materna mejora significativamente. Nosotros acabamos de terminar un estudio que espero que salga publicado pronto, con dos becadas del pediatría del Departamento de Pediatría Campus Centro, donde yo trabajo, donde mostramos que los padres que cuidan a su hijo o a hija más de 3 veces por semana solos mejoran en semanas la lactancia materna, exclusiva y total. Solo ese hecho. Entonces, no es solo ayudar, es comprometerse con las tareas diarias del hogar, con la crianza, con limpiar la casa, con hacer las compras.
1: Claro, por supuesto. Con llevar esto juntos.
0: Sí, finalmente, porque es una corresponsabilidad.
1: Exacto, exacto. Y en esta corresponsabilidad quiero entrar a temas prácticos, porque finalmente para que otra persona, que no es la que en este caso está lactando, tenga leche, alguien tiene que extraerse leche, y no de forma natural, como lo hace en este caso la guagua, ¿cierto? Y aquí están todos los extractores de leche, etcétera. ¿Son una buena ayuda también para la lactancia?
0: Hay casos donde sí hay que usarlos, si están bien, cuando están bien indicados. Hay madres que tienen alguna dificultad donde hay el extractor, se puede ocupar y ayuda, o el niño está tomando de un lado y la madre quiere almacenar y mientras tanto se saca del otro pecho con un extractor. Lo importante cuando uno tiene todas estas ayudas es ocuparlas bien, cuando lo indica alguien, y no reemplazar, ojalá, el pecho directo siempre que se pueda.
1: Claro, ¿sí? Un complemento. Sobre todo
0: porque una cosa... Cuando tú le das el pecho directo a tu bebé, tu bebé es el que decide cuánto toma y abra y cierre la boca. Que es distinto a cuando tú te traes leche y eso se lo das en una tetina y eres tú la que decide cuánto va a seguir tomando el bebé. Y una de las cosas interesantes de la lactancia es que como el que regula lo que toma para abrir y cerrar la boca es el bebé, previene la obesidad porque no está recibiendo alimento de más. Claro. ¿Se entiende?
1: A no ser que le guste mucho la leche.

0: Pero no hay...
1: O la regulación de la guagua es justa, es
0: mira,
1: precisa.
0: Yo he visto muchos pacientes gorditos que parecen Buda tomando pecho, sin embargo no hay ningún estudio que demuestre que esos niños tienen más riesgo de obesidad en el futuro.
1: Ahora bien, quiero derribar varios mitos. No sé si es mito o es verdad. Dice que basta una toma de leche para que la mamá le pueda traspasar anticuerpos y evitar, en este caso, muchas veces enfermarse. Todos sabemos que además traspasamos anticuerpos, por eso muchas veces las niñas, los niños que están lactando se enferman un poquito menos. Bueno, hay muchos factores, ¿no? No es, son muchos los casos, que muchas las cosas que inciden en esto. ¿Pero eso es real?
0: A ver, acá cuanto más es mejor. Si un niño toma un mes, obvio que tiene una protección inmune, y si toma 3 meses tiene más, y si toma 6 meses tiene más, y si toma 1 año tiene más. La recomendación hoy es lactancia materna al menos hasta los 2 años, pero en realidad es hasta que la mamá y el bebé lo decidan. Hay culturas donde la lactancia materna dura 5 años.
1: Claro.
0: Y no pasa nada. El destete tiene que ser progresivo, tiene que ser por acuerdo, no tiene que estresar ni a la mamá ni al bebé, tiene que ser súper respetuoso. Si uno se mete a la página web de Chile Crece Contigo, que es realmente fantástica, hay un montón de recomendaciones al respecto.
1: Ahora, respecto a lo mismo, cuando uno sí se extrae leche, uno dice la leche, me trae el recuerdo a mi época, que la leche habla por sí sola, y uno la puede guardar en el refrigerador, alguna la puede congelar, ¿es eso también un buen método para poder mantenernos cuando tenemos que volver al trabajo y la vida sigue siendo la exigente que es?
0: Absolutamente, y una madre que va a volver a trabajar porque en algún momento decide, somos uno de los pocos países de América Latina que tenemos 5 meses y medio de licencia. Ojalá en el futuro lleguemos al año. Sí. Eso sería mejor aún.
1: Eso es la mayor barrera para seguir...
0: Es una de las cosas que ha mejorado la duración de la lactancia, es la licencia. Sin lugar a dudas, que una mamá... Y más, hay, por ejemplo, en las madres que quieren dar el pecho podrían tener más teletrabajo. Claro. Y que también favorecería la lactancia, la tener teletrabajo, si es que por alguna razón la mamá tiene que volver a trabajar. Es increíble, yo el otro día estaba revisando la cantidad de leyes que tiene Chile respecto a lactancia materna. La primera ley es de 1917. Sí, Chile es un país con una gran política en lactancia materna y podemos seguir mejorando. No sé si contesté tu pregunta.
1: Sí, claro, siempre hay posibilidades. Me gusta porque usted mira el vaso medio lleno y toda la posibilidad que tenemos para seguir creciendo en protección y poder fomentar en este caso este que es el mejor alimento del mundo. ¿Qué opinión tiene de los bancos de leche?
0: Es importantísimo y ayudan a niños y les salva la vida. En Chile, lamentablemente, tenemos uno solo en el Sotero del Río. Yo sé que la Universidad Católica está en trámites por tener otro, pero la verdad es que tenemos muy pocos para la cantidad de población que tenemos. Y los bancos de leche salvan vidas, así de corto. Cuando uno tiene un niño que tiene una inflamación intestinal, una enfermedad que por ahí muchas mamás conocen, que se llama enterocolitis necrotizante, una de las formas de prevenir la enterocolitis en los prematuros es que se alimente con leche materna. Baja un 70% el riesgo de enterocolitis. Y estoy seguro que si hay mamás que han tenido niños con esa enfermedad, se acordarán de lo tortuosa que es, de lo que tuvieron que esperar para que su bebé fuera dada de alta. Así que el banco de leche, si bien puede ser una inversión importante al inicio, es un gran beneficio. Chile hace poco, el MINSAL hace poco ha sacado el extracto legal de los bancos de leche en el país. Mira, ¿sabes cuál es el país que tiene más bancos de leche en el mundo?
1: A ver.
0: Brasil. Es el país más avanzado del mundo en bancos de leche. Es impresionante lo que Brasil ha hecho. No es el único. Argentina creo que tiene 9, Brasil más de 200, no recuerdo el número. Nosotros tenemos que poder tener más porque tenemos población que se puede... Por ejemplo, el Sotero del Río está en este momento colaborando con 3 instituciones de salud distintas. Nos merecemos más bancos de leche, merecemos que el Estado invierta en bancos de leche para salvar vidas y mejorar la salud de los niños.
1: De todas maneras, porque finalmente, sabemos que nosotros tenemos un esquema de vacunación de lujo, hemos avanzado en eso, pero también esto es muy complementario o primario incluso para poder, en este caso, fortalecer el sistema inmune de nuestros recién nacidos, para poder incluso permitir un mejor desarrollo en su futuro. Me quedan pocos minutos y estos pocos minutos se los quiero dar para que usted nos envíe un mensaje importante. Hemos motivado esta conversación en el mes de agosto porque el que dedican, ¿cierto?, al mes de la lactancia, pero esta conversación vale en cualquier momento. ¿Cuál es su principal mensaje, el más real que podemos compartir en un momento donde muchas veces, me imagino, la lactancia se hace difícil? Estamos estresados, sabemos que eso también incide muchas veces en la producción de leche. ¿Cuál es su principal?
0: A ver, voy a tratar de ser breve. En primer lugar, la lactancia materna es una responsabilidad social, no solo de la mujer. Es responsabilidad de la familia y es responsabilidad del Estado generar las condiciones para que se pueda dar de la mejor manera. Ese es el primer punto. El segundo punto es que pocas cosas tienen tantos beneficios para la salud de un bebé como recibir leche materna. No hay muchas intervenciones en salud mejores que la leche materna. El tercer punto, si usted como mamá siente dificultades con su lactancia porque le duele, por lo que sea, consulte, porque hay gente en APS que puede ayudar y que está muy bien formada. El Ministerio todo el tiempo está haciendo reuniones, todo el tiempo está haciendo documentos para... Y no por el gobierno actual, el Ministerio desde hace muchísimos años. Si no, no estoy hablando de un gobierno, esto es una política de Estado. Que en eso Chile es escuela, ¿sí? Entonces, siempre que una mamá tenga alguna dificultad, pregunte y pida ayuda. Esa es mi recomendación.
1: Nos quedamos con ese mensaje. Muchísimas gracias por acompañarnos aquí en Bienestar.
0: Bueno, muchas gracias por la invitación.
1: Y en Bienestar nosotros tenemos una vocación, hacer de esta vida que muchas veces es tan compleja, tan agobiante, un espacio mejor. Y siempre hablamos de la medicina, el estilo de vida con todos sus pilares, la cultura, el movimiento, el buen descanso, el relaciones saludables, el disminuir el estrés, y uno de los pilares fundamentales del cual siempre hablamos es de la alimentación. Y la alimentación empieza desde el momento en que llegamos a este mundo y poder, en este caso, fomentar el mejor y el más completo alimento, bien vale dar esta conversación, sabiendo que existe un mundo de posibilidades y que esto, como bien dice el doctor, es una responsabilidad de la sociedad completa. Si es que algo pasa, hay alguna dificultad, existen caminos para pedir ayuda y tomar las mejores decisiones en favor de nuestro bienestar. Así que nos encontramos, como siempre, en un próximo capítulo.
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6: Hola, ¿cómo están? Bienvenidos y bienvenidas una vez más a Pares Impares. Hoy los quiero invitar a hacer un ejercicio de perspectiva. Si miramos la generación de nuestros padres, de nuestros abuelos, de nuestros tatarabuelos, si tenemos la suerte de conocer ese pasado, sabemos con bastante claridad que la vida que ellos tuvieron era una vida mucho más difícil que la que tenemos nosotros. En ese momento, la disponibilidad de recursos, de servicios, el horizonte de las posibilidades era mucho más acotado. Muchos de nuestros antepasados estaban resolviendo su vida en medio de la guerra y de la pobreza, estaban migrando probablemente a este país. Sin embargo, nosotros estamos hoy en un mundo que tiene muchos accesos, accesos a más oportunidades, a más recursos, a más servicios. Tenemos también una mayor perspectiva, ya Chile o el pueblo en que nacimos no es el único lugar donde podríamos crecer. El horizonte es el mundo. Vivimos en una civilización que incluso habla de viajar a otros planetas. Definitivamente somos afortunados, tenemos mucha más abundancia que nuestros antepasados. Y aún así, la vida todo el tiempo se siente pesada, se siente dura. Mientras más nos exponemos a las noticias del mundo y de Chile, a las distintas sensaciones de amenaza, y si tomáramos a alguien que va caminando en la calle y le dijéramos cómo estamos, nos diría probablemente complicado, difícil, no va bien. Desde esa historia de nuestros antepasados hasta esta, ha habido un fino hilo que ha sostenido el desarrollo humano, y es la solidaridad. En este tiempo, otros temas nos agobian. Estamos ante el avance de la inteligencia artificial, no sabemos qué va a pasar realmente con el mercado de los trabajos, no tenemos una escala de 100 años que nos permita decir, yo me voy a dedicar toda la vida, por ejemplo, a ser periodista, o a trabajar el cuero, o a ser agricultor, porque no sabemos si, a propósito del cambio climático, va a haber o no va a haber agua, van a estar los recursos. A propósito de esa misma crisis, no sabemos si va a haber un desastre como el que ha removido a nuestro país este año y muchos años antes, incendios, aluviones, inundaciones, en este caso un exceso de lluvias, el fenómeno del Niño, son hoy una posibilidad permanente en el horizonte próximo. Y al mismo tiempo, por un desastre natural o por una circunstancia que se encadene mal en el acontecer de nuestros días, podríamos terminar también cruzando de vuelta esa línea que nos sacó de la pobreza. Muchos chilenos y chilenas sienten que el horizonte y la posibilidad de volver a caer en la pobreza está a la vuelta de la esquina. Los humanos de hoy tenemos otros problemas que los humanos del pasado. Nuestros tatarabuelos tal vez tenían vidas más pequeñas, pero sus problemas se sentían igual de grandes. Hoy, estos problemas tienen, sin embargo, la misma respuesta. Y es esa solidaridad en la que unos y otros podemos activar, incluso sin saber quién está al frente, un impulso por ayudar, por compartir y por llevarnos de la mano hacia adelante. Durante este mes conmemoramos el Día de la Solidaridad y queremos reconocer este valor enorme, una función superior de los valores humanos que nos ha permitido evolucionar juntos, honrarla y promoverla como un antídoto perfecto para los grandes dolores de estos tiempos. Si la naturaleza tiene algo preparado, un gran desastre que tendremos que enfrentar, o si nuestra comunidad se ve impactada porque alguno de sus miembros realmente no tiene cómo salir de la pobreza o cómo superarla, si alguien necesita ayuda para criar a sus hijos, para alimentarlos, la respuesta es la misma y es la solidaridad. Y es un músculo que no nos podemos dar el lujo en estos tiempos complejos de atrofiar. Necesitamos fortalecer y ejercitar los lazos que nos permiten sostenernos juntos ante la dificultad. La vida es con dificultad y por eso queremos invitarlos a que sean ustedes partes de este movimiento enorme que busca que todos y todas podamos acompañarnos en este camino juntos. Bienvenidos a Pares Impares. En medio de una de las emergencias que golpearon al norte del país, miles de personas quedaron damnificadas. Pero cuando una comunidad queda en el suelo, lo único que le queda es levantarse. Y así aparece una capacidad de organización entre las personas, las organizaciones, las empresas, que se articulan rápidamente para ayudar a iniciar ese proceso de reconstrucción. Una colaboración que no solo busca reparar lo material, sino que también entregar herramientas emocionales y afectivas para volver a empezar. La nota para contar esta historia es de Consuelo Saavedra.
7: Uno de los sistemas frontales más devastadores registrados en el país golpeó con fuerza la región de Atacama y de Coquimbo en la zona norte y dejó más de 18.000 personas damnificadas. Pero detrás de esa cifra hay historias. Familias que perdieron parte de lo que habían construido durante años, personas que vieron afectadas sus fuentes de trabajo y comunidades que tuvieron que enfrentar, de un momento a otro, la incertidumbre de cómo volver a empezar.
8: La furia del viento y después de la lluvia fue terrible. Los truenos parecían que partía que iba a partir los techos. Bueno, y tuvimos pérdidas de ventanas que se quebraron, la techumbre que se salió, se mojó todo, el mobiliario, las mesas, las sillas quedaron hinchadas, quedaron feas.
9: Son varias las necesidades acá. Hubo pérdidas, los pescadores no tienen recursos como para salir, perdieron varias cosas de los tiones, el cultivo.
10: Hace poquito había terminado mi casa, ver que todo se lo llevó, explotó todo. Fue muy doloroso, pero gracias a Dios estamos con vida.
7: Casas destruidas, caminos cortados, ríos desbordados. Sin embargo, en medio de una catástrofe siempre hay una luz de esperanza. Y es algo que muchas veces ni la mayor fuerza de la naturaleza logra destruir. Y es la comunidad. La forma en que funciona, se organiza y enfrenta el futuro, por adverso que sea. Porque después de una emergencia, las capacidades de cada persona también pueden convertirse en una fuerza que moviliza el colectivo.
11: Aquellas comunidades que están mejor articuladas, mejor afiatadas, logran efectivamente articular estas capacidades individuales en capacidades comunitarias. Estas capacidades tienen un rol muy importante, por supuesto, en los primeros momentos de respuesta, pero también son muy relevantes en la recuperación a corto y mediano plazo, pues una comunidad cohesionada puede articular mucho mejor sus necesidades, sus demandas y presentarlas ante el Estado y así también hacerse partícipes de esos procesos de recuperación y de las decisiones que se tomen en esos procesos.
7: Pero, ¿qué pasa con una comunidad después de vivir una emergencia como esta? ¿Y por qué la capacidad de organizarse y trabajar juntos puede ser tan importante para volver a levantarse?
12: Se genera esta relación virtuosa entre las comunidades, entre la fundación, entre los municipios, muchas veces las empresas. Y yo creo que ahí sale la mejor cara del chileno, cuando realmente estamos en el suelo y vemos que las catástrofes ciertamente representan una oportunidad para mejorar los estándares de vida.
7: Porque una emergencia puede alterar las rutinas, las actividades económicas y la forma en que una comunidad funciona. La recuperación no solo consiste en reparar lo que se rompió, sino también implica la capacidad de proyectarse. Y es justamente ahí donde la colaboración puede convertirse en un faro en medio de la emergencia, cuando distintos actores son capaces de poner sus recursos y capacidades al servicio de quienes están afectados.
13: La colaboración pública-privada y con las fundaciones me parece que es clave a la hora de ir en ayuda a la emergencia, porque sabemos que juntos podemos salir adelante de estas catástrofes y nos necesitamos. El mundo privado tiene un rol muy importante en esto como articulador y volver a dar un impulso, sobre todo a la economía local.
14: En una emergencia lo principal es que no hay tiempo para esperar. Aquí hay que dar el primer paso de forma inmediata. Todos tenemos algo que aportar. Eso es algo que también que aprendimos durante la emergencia. Cada empresa, organización o persona. Yo creo que lo importante es entender que cuando nos coordinamos, el impacto puede ser mucho más grande si cada uno de nosotros actúa de forma conjunta.
7: Y esa idea se está llevando a la práctica en esta emergencia. Desafío Levantemos Chile junto a Banco de Chile y la Cámara Chilena de la Construcción se unieron para apoyar a las personas y comunidades afectadas en una alianza que busca sumar capacidades allí donde más se necesitan.
13: Y la ayuda que nosotros queremos brindarle a través de Desafío Levantemos Chile es volver a armarse y volver a tener los insumos necesarios para su actividad económica, que nos parece fundamental porque a ellos como personas les entrega un sentido, un propósito a lo que están haciendo, pero sobre todo a su familia y a su entorno, a la localidad, reactiva la economía local.
12: Lo ayudamos con las islas de frío, con las vitrinas, con las máquinas para amasar pan, los talleres mecánicos, y hay que ayudarlos con eso, con ese capital de trabajo para que ellos mismos puedan volver a reactivarse. Porque todos sabemos que tanto el emprendimiento como la educación son los principales motores de movilidad social.
7: El proyecto beneficiará a más de 50 emprendedores que perdieron sus ingresos y recibirán apoyo para volver a trabajar. La ayuda contempla herramientas, insumos y reparaciones para poder recuperar sus espacios, especialmente en sectores como el turismo, la agricultura y la crianza. Esto no se trata solamente de entregar ayuda, sino de escuchar a quienes viven en el territorio y entender qué necesitan para volver a levantarse.
11: Sabemos que cuando se planifica la recuperación, no solo para la comunidad, sino con la comunidad, se desarrollan procesos de recuperación que son mucho más asertivos e integrales.
7: Esa ayuda puede significar mucho más que recuperar algo material. Implica volver a trabajar, retomar una rutina y, sobre todo, volver a imaginar el futuro. Porque las comunidades viven las emergencias de distintas maneras y es por eso que reconstruir también significa entender qué se necesita en cada territorio.
13: El objetivo es, en la primera respuesta a la emergencia, es sostener, ¿verdad?, a estas familias que puedan volver a armarse.
14: Cuando una comunidad ve que no está sola, que hay empresas, trabajadores, organizaciones y autoridades dispuestas a ayudar, recupera la confianza.
12: Y la gente está como sin brillo en los ojos, que sienten que lo han perdido todo, y lo primero que tenemos que hacer es contenerlo. Te produce una cierta alegría, te produce una sensación de propósito, de sentido, que hay que vivirlo.
7: En este caso, esa articulación reúne capacidades distintas con quienes conocen las necesidades de las comunidades, quienes tienen capacidades técnicas y quienes están en terreno acompañando el proceso.
11: Este shock emocional que genera esta unidad al principio del desastre usualmente se va diluyendo a lo largo del tiempo, a menos que se logre articular una organización social que logre proyectar el trabajo más allá de la contingencia, o también que se creen espacios institucionales que permitan aprovechar esta fuerza social, esta articulación, e incluir a las personas en la toma de decisiones en los procesos de recuperación.
7: La colaboración entre Desafío Levantemos Chile, Banco de Chile y la Cámara Chilena de la Construcción busca apoyar de manera focalizada a las comunidades y emprendedores afectados. Una ayuda concreta que también se convierte en una luz de esperanza para quienes hoy buscan reconstruirse. Porque en medio de la tragedia se puede ayudar en lo material, pero hay algo que permanece. Un tejido social capaz de sostener a las comunidades en los momentos más difíciles. Y quizás ahí está una de las mayores fortalezas que deja una tragedia. Descubrir que cuando somos capaces de ponernos de acuerdo, también somos capaces de levantarnos.
6: Vamos a ir a una pausa y volvemos rápidamente en Pares Impares.
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3: A veces tenemos la suerte de encontrarnos con una fuerza de la naturaleza y es fácil reconocerla porque esa energía única, esa resiliencia, esa motivación, ese motor, se reconoce fácil de la multitud cuando uno lo ve pasar. Nosotros la vimos pasar como un motor y quisimos tenerla aquí en Pares Impares. Hoy hablaremos con Melina Montes, comunicadora social, emprendedora, lideresa social, sobre tantas cosas. Melina, muchas, muchas gracias por estar aquí en Pares Impares.
4: Gracias, Paloma, por la invitación y por la consideración. Yo siempre doy la gracia por la consideración.
3: Sí, lo que pasa, Melina, partía con esta idea de la fuerza de la naturaleza, porque los humanos sabemos reconocer la sabiduría, algo que eventualmente no tenemos, la fuerza, la resiliencia en otro cuando la vemos pasar, y no podemos sino detenernos con humildad a conocer un poco tu historia. Lo primero que yo te pregunté es si tu mamá era fanática de Camilo VI, porque ese nombre tan lindo, ¿quién te lo había puesto? ¿Quién te puso ese nombre, Melina?
4: Los gitanos. Los gitanos me bautizaron como Melina. Con ellos tengo muy lindos recuerdos. Después que mi mamá se iba a trabajar al campo por meses y, mira, en un minuto no sé dónde estaba mi familia, no sé dónde estaban los vecinos, no sé dónde había un adulto que no se haya preocupado de esa Melina tan chiquitita en la oscuridad sola.
3: Que en ese momento no se llamaba Melina.
4: Claro.
3: Y te acogió una comunidad de gitanos cuando tenías ¿cuántos años?
4: Estaba muy chica. Yo sé que a los 7 años volví a la casa ya quedándome ahí en casa, pero pasé toda esa infancia en...
3: Como idas, la primera infancia.
4: Sí, la primera infancia en idas y venidas a mi casa y a las carpas, que eso era como de 2 o 3 casas, la diferencia. Yo estaba en la esquina.

0: de la cuadra y pasé momentos hermosos, recuerdos muy lindos, de mucho cuidado, de mucha comida. Fue una linda historia con ellos.
1: Me parece lindo hacer esa mención porque siempre hemos visto a los gitanos como unos ajenos, ¿no? Son migrantes por definición los gitanos, y hoy día que estamos en un tiempo de tanta resistencia con la migración, y sin embargo son tan evidentemente una comunidad que sostiene incluso lo que no son de su grupo, como fue tu caso, ¿no?
0: No, y una comunidad muy aclanada, como te decía, de mucho respeto, ellos cuidan mucho a los niños, muy machistas, sí, pero cuidan mucho a los niños. Su primera infancia para ellos es muy importante, cosa que los chilenos han ido olvidando.
1: Tú tuviste, Melina, en tu primerísima infancia un primer desgarro que fue alejarte de tu mamá por la circunstancia. Tu mamá, como decías tú, tenía que salir a trabajar al campo y dejarte sola durante mucho. Y después tuviste un segundo desgarro cuando te tuviste que alejar de los gitanos. ¿Qué recuerdas de esa niña tan chiquitita que tuvo que separarse tantas veces de figuras que la cuidaban o que la hacían sentir querida?
0: Mira, yo recuerdo de ese ser tan pequeño, indefenso, que todos los adultos que se acercaron fue para hacerles daño. No recuerdo una imagen de algún adulto cariñoso, cuidadoso, protector.
1: Cuando eras chiquitita, cuando eras chiquita, antes de vivir con los gitanos.
0: En todo mi periodo de crecimiento. Mm. Lo que más recuerdo como protección fueron mis perros, el Hardy y el oso. Fue mi hermana mayor, que la

piensa que esas cosas tú ya no las vives, como que ya no se repiten. En distintas familias sigue pasando. Y de eso no me quiero olvidar, por eso quiero seguir

0: del día lunes, él se quitó la vida. Y eso fue como el golpe más fuerte que recibí. Llegó familias que no había visto nunca. Y en nuestro barrio, en nuestra casa, sepultamos a mi hermano. Mi mamá se llevó a mis hijos porque yo dije, me coloco en el lugar de mi mamá. Perder un hijo no es fácil. Y ella estaba muy afectada y se llevó a los niños para amortiguar un poquito ese dolor. Me preocupé de toda la gente, menos de mí. No me preocupé de mí, no me detuve a pensar en mí. Cuando me detuve ya estaba sola. No había nadie en la casa. Se fueron los tíos, se fueron la mamá, los hijos, las hermanas, los hermanos. Y ahí llegué con una botella de pisco.
1: Y ahí comenzó todo.
0: Y ahí comenzó toda una tragedia. Ahí estuve 2 años metida en el alcohol, en las drogas, y cuando ya vendí todo, tomé un cuchillo y salí a asaltar. Y cerré los ojos, lo abrí, ya no tenía un cuchillo. Tenía una del 9 automática y una escopeta hechiza y para delinquir.
1: Melina, ese otro día que cambia, que ves las balizas, te tiras al suelo y te das cuenta que en realidad no has hecho nada y que puedes ser libre, libre de tu adicción, libre de la delincuencia, que puedes andar por la calle y no temer nada. ¿Qué comenzó? ¿Qué empezaste a hacer?
0: Comencé a vivir. Comencé a vivir sin hacerle daño a nadie. Comencé a disfrutar esa libertad de pasar por la feria sin esconderme porque no sabía si me iba a topar con la señora o con el caballero que había cogoteado el día antes o carabineros que le tenía terror. Comencé a vivir libre. Y eso también quise, esa transformación, la entendí que si yo la lograba, iba a tener algo bueno para mis chiquillos. Por eso fui a buscar mis hijos después, ya que tenía todo listo. Necesitaba tener un motor que me diera fuerzas para renovar esa fuerza todos los días. O sea, decir, estoy cansada, tengo sueño, tengo miedo, pero por ellos lo voy a hacer. Por eso tenía que tener mis cabros al lado.
1: ¿Qué hiciste después? Después te convertiste en una persona que aglutinaba a otros.
0: O sea, después empecé a trabajar, un trabajo decente, honrado, y créeme que fue súper difícil de, no sé, haberme llevado 2, 3 sueldos en la noche, en una noche, para consumir. Tenía que pasar 30 días para tener un sueldo mínimo. Entonces muchas veces me iba con una corta pluma en la chaqueta, en la casaca, y pensando, puta, mis cabros no tienen para comer. ¿Cogoteo o no cogoteo? Así de crudo. Pero aprendí a organizarme con las plata. Aprendí de que mis vecinos no tienen la culpa si yo no tengo para comer. Solamente tengo que esforzarme más, tengo que trabajar más, tengo que organizarme más.
1: Igual es súper importante lo que mencionas, parece como poco, pero aprender a organizarse con la plata no es algo fácil. Y no es algo que alguien te enseñe, y algo que te enseña menos aún si tú estás en una circunstancia como de pobreza. O sea, no estás nunca expuesta a la conversación sobre cómo organizar la plata, nunca.
0: Por lo mismo, hoy día nos activamos y le entregamos educación financiera a más de 5.000 mujeres. Ya llevamos, bueno, hombres y mujeres, entregando educación financiera, que eso, creo que eso debería ser parte de la educación. Enseñanza básica, deberían entregar esas herramientas, porque de verdad, para nosotros que tenemos un sueldo mínimo y organizarte con las lucas para que alcance todo el mes, pucha, tenemos que ser, yo creo que ministros de Economía.
1: Sí, a los de Hacienda también les cuesta un montón administrarse. Quisiera ir un poco a esos lugares donde tú que realmente has conocido distintos sabores, distintas caras, distintas circunstancias de la pobreza, de la desigualdad, de la falta de oportunidades. ¿Cómo uno le entra a la conversación sobre pobreza en un lugar que tiene tantas capas de dificultad como es Bajos de Mena?
0: Mira, hablar de la pobreza y para alguien del territorio es complicado, porque la pobreza es egoísta. La pobreza, pienso que es solo mía, y a ti no te da el derecho a hablar de pobreza porque yo la vivo. Entonces ese egoísmo es lo que nosotros tenemos que, es difícil de abordar. Cuando estuve en el Tres Porí, fíjate que me encontré con mucha gente de territorios que me decía, mira, yo vengo a ver qué tanto saben de pobreza, porque esa gente nunca ha pasado hambre. Y luego

0: cuando me topé después de las primeras mesas de conversación, me decían, oye, qué grande va mi corazón lleno de tanta ternura, de tanta contención, porque las personas que hoy día me topé con ellos tienen más conciencia de la pobreza que yo misma. Eso me decían las personas que habían asistido. Entonces muchas veces esa pobreza es egoísta, es pensar solo en uno. Yo tengo el derecho de hablar de pobreza porque yo lo soy.
1: Y por otro lado, también no hablamos tanto de pobreza porque de acuerdo a muchos testimonios que hemos recogido en otros contextos, igual decir soy pobre da mucha vergüenza.
0: Oye, da vergüenza
1: tengo que comer, ¿no?
0: La gente se siente como ofendida. O sea, yo hoy día soy debajo de Mena y soy pobre, pero la gente lo mira como un insulto ser pobre. O sea, nos cuesta llegar a final de mes. No tenemos tenemos mi departamento de 47 metros cuadrados y ahí vivimos 3 personas, pero hay otras que viven 15. Lo que pasa en nuestros barrios que muchas veces por esa poca educación financiera tampoco nos vas midiendo las prioridades. Porque no tenemos para echarle la olla, pero tenemos unas zapatillas que valen más de un sueldo. No tenemos como para comprar los lácteos para los niños, pero tenemos un televisor que no cabe en el departamento.
1: Claro, lo que pasa es que es muy difícil. O sea, hay una cosa que tal vez nos pasa a todos, en todos los lugares de la sociedad, y es que el egoísmo nos atraviesa de manera muy profunda.
0: Consumismo, además.
1: Y pensar en uno mismo y en la propia miseria nos impide ver las posibilidades que se abren cuando pensamos más conectados unos con otros. De alguna forma eso es lo que tú has hecho en Bajo Termina. Cuéntanos un poco de qué se trata específicamente tu trabajo más territorial.
0: Mira, mi trabajo territorial es salir de Bajo Termina. Porque aquí en Bajo de Mena, perdón, yo siempre hablo aquí, en Bajo de Mena hay mucha organización, ahí todo se ha cambiado a punta de organización, pero somos los propios vecinos dando vuelta en círculos, dándonos descabezazos con las mismas carencias, solamente con ganas de transformar las cosas y colaborar. Entonces mi labor es salir de Bajo de Mena, ir a buscar estas fundaciones, organizaciones, empresas y traerlas al territorio para potenciar las cosas buenas que están haciendo mis vecinos.
1: ¿Qué cosas buenas están haciendo tus vecinos?
0: Por ejemplo, tengo Fundación DAR. Fundación DAR, ellos se preocupan de los niños, tienen a más de 100 niños ahí, entregando herramientas emocionales, contención, con salidas, ayudan en las tareas, tienen un after school. Tenemos a la profesora Antonia, tenemos, no sé, Huellita, que se preocupa de las mascotas, tenemos club deportivos. Hay club de folclore, o sea, hay mil y una organización. Piensa que Bajo de Mena se compone de 92 juntas de vecinos. O sea, ya tengo un piso de 92 organizaciones. Desde ahí parte todas las otras culturales, sociales, deportivas.
1: ¿Y cuáles son las barreras que te encuentras, Melina? Porque tú eres como una embajadora. Eres una enviada que viene de un territorio y viaja a otro territorio a contar que aquí también hay posibilidades. Sin embargo, ¿cuáles son las imposibilidades que te encuentras en el territorio?
0: Las imposibilidades, al menos para que las organizaciones den un paso más allá, primero es el dinero, la colaboración económica. Eso vamos hablando con las empresas para que hagan fondos concursables y distintos proyectos. Pero lo otro es la estigmatización que llevamos sobre nuestros hombros. Del hecho de ser debajo de Mena es porque tienes malas costumbres. Primero, entonces no toda la gente quiere trabajar contigo. Una persona normal muchas veces tiene que mentir que es debajo de Mena, porque si eres debajo de Mena eres ladrón, eres, no sé, traficante, algo tienes que hacer, pero que te esfuerza 2-3 veces más que otras para tener sus cosas, no es tan esforzada esa, no, algo malo tiene que traer. Entonces esa mochila que nosotros tenemos, con toda esa carga de que, aparte de todos los medios que muestran que todo es delincuencia, que ahí hay muchos asesinatos, no te voy a mentir si eso es verdad, pero eso no pasa en mi Bajo de Mena nomás. Eso está pasando en todo nuestro Chile.
1: Y no es lo único que pasa.
0: Por supuesto. Ahora, siempre vende algo más malo, pero créeme que hay cosas buenísimas que se hacen. O sea, Hay ningún fin de semana una vecina hace un bingo porque está aburrida en su casa. Ahí los bingos se hacen porque la salud no está muy buena, la atención y la premura que le colocan a la enfermedad. Entonces, ¿qué hace? La comunidad se activa y hace un bingo para ir en ayuda de un vecino. Allá un incendio no es una pura casa que se quema, son 2-3 viviendas que se queman y se queman por completo. Entonces, ¿qué se hace? Vivimos de los bingos, vivimos de la rifa, vivimos del almuerzo solidario para ir en ayuda de... Entonces, ¿qué necesitamos hoy día? Que las empresas, que los privados, que las fundaciones de afuera pongan más ojo en estas organizaciones de los territorios.
1: Porque además hay mucha gente.
0: Somos 200.000 habitantes en 4.7 kilómetros cuadrados. Entonces, es un hacinamiento.

0: Yo me enamoré de mi barrio, por eso me detuve y empecé a buscar lo más lindo de mi barrio. Así descubrimos que está el único cementerio ruso ortodoxo al sur del mundo y está ahí en Bajo de Mena. Entonces nuestro Bajo de Mena Tour parte en el Parque Juan Pablo II contando la historia, nos abren ese cementerio para llegar con nuestros visitantes, damos un paseo por nuestro Bajo de Mena, llegamos a donde unos emprendedores para que vean cómo las casas se transforman, estos pocos metros cuadrados, se transforman en fábrica, le dan trabajo a otros vecinos y termina en una exposición de arte de nuestros grafiteros junto a una feria artesanal donde venden el souvenir para pegar en el refrigerador, Bajos de Mena, recuerdo de Bajos de Mena, el yoqui, la polera y todo lo que tú puedas comprar. Eso es potenciar también el territorio, pero es sacarnos un poquitito, un peso de esa mochila que llevamos tan cargada de decir, ahí todos son malos, ahí son pobres porque son flojos. No, nosotros, mucha gente en un lugar, también hay mucha creación. Hay muchas mentes conectadas que queremos cambiarlo todo. Y quiero detenerme nuevamente en ese jardín. Creo que esa estructura, a mí me gustaría tener un edificio 3xI. Fíjate, porque este movimiento 3xI junta a toda la gente, se escuchan. Y creo que cuando nos escuchamos y conversamos, dejamos de ser enemigos, porque ya nos regalamos tiempo. Pensamos diferente, pero sí podemos dialogar. Y hoy día necesito un edificio que sea lo mismo que 3xI, pero ahí, algo tangible. Alguien que puedan llegar distintas fundaciones y organizaciones y darle un espacio, que se le atienda con cariño, porque el que viene de afuera también necesita cariño. No es culpa de él vivir fuera de Bajos de Mena. Hoy día tenemos organizaciones que están atendiendo mal, pero por toda una carga emocional que nosotros llevamos. Hoy día tener a alguien, una recepcionista con una sonrisa y venga a trabajar, ¿con quién quiere trabajar? ¿Con los adultos mayores? ¿Con el deportista? Aquí está todo mi Bajo de Mena a su servicio para que vengan a invertir en el territorio. Eso me gustaría hacer con este jardín. Y si no se puede hacer un edificio como un 3xI, bueno, hagamos un centro neurodivergente, que hoy día están olvidados los niños neurodivergentes. Las atenciones para ellos, tenemos dos consultorios para 200.000 habitantes. O sea, ahí tenemos un mundo de opciones que podemos transformar.
1: Otro consultorio, entre otras cosas. Bueno, las necesidades son muchas. Melina, te queremos ir al tour de Bajos de Mena.
0: Y al festival.
1: Al festival, de todas maneras, y desearte toda la suerte y también a seguir conectados para que esto se convierta en lo que sueñan todos ustedes.
0: Muchas gracias. Gracias. Y yo les digo a todas las personas que nos puedan ver y escuchar, crean en Bajos de Mena, crean en la gente de Bajos de Mena, porque si a ustedes les cuesta, a nosotros nos cuesta el doble.
1: Muchas
0: Pero sí
1: gracias
0: tenemos
1: por
0: ganas.
1: venir a Pares Impares.
0: Muchas gracias.
1: Conocimos a esta mujer, pues imagínense ustedes cómo no la íbamos a traer. Son tantas historias juntas en un solo cuerpo. Muchas veces conocemos una historia de un tipo en alguien después de otro, pero aquí están como todas en una, con enormes ramificaciones, pero también oportunidades. Melina es muchas caras que están en ella. Representa a muchos niños, a muchas niñas, muchas historias que hoy día efectivamente quieren salir adelante y necesitan, lo primero, sacarse el prejuicio y lo segundo, tener una oportunidad. Vamos a ir a una pausa y volvemos con más de Pares Impares.
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la sociedad por la que estamos trabajando. 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Necesitamos hackear el algoritmo del odio y de la soledad para insertar en él la esperanza, la posibilidad y la comunidad. Y para eso, todos a nuestra escala, en nuestras conductas cotidianas, en la feria, en la calle, en el trabajo, tenemos la oportunidad de tener una motivación y una actitud prosocial que ayude al otro. Y en ese proceso, que nos ayude también a nosotros mismos. Queremos invitarlos siempre a que sean, comenten y participen de la comunidad de Pares Impares, que afortunadamente es cada vez más grande, y que, si quieren, nos encontremos en el próximo capítulo.

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2: ¿Cómo están todos? Bienvenidos a Vivir Mejor. Hoy vamos a hablar de nutrición inteligente, es decir, cómo combinar proteína, grasas buenas, carbohidratos y fibras también para tener más energía y a su vez una mejor digestión. Todo fácil, práctico y personalizado para cada uno. Y atención porque hoy nos acompaña Ignacio Valenzuela, periodista y una de las voces más reconocidas de Chile, del deporte en Chile, con una gran trayectoria relatando los eventos más importantes de fútbol. Se ha convertido en una referencia por su claridad, cercanía y estilo para contar el juego. Un gustazo tenerte acá, Ignacio.
3: Hola, ¿cómo estás, Lucila? Sí, vi. Agradezco a esa persona que me tiene mucho cariño, que me describió ahí. Con...
4: Sí, muy linda presentación.
3: Sí, gracias.
2: Sí, vi, ¿cómo estás?
4: Muy bien, gracias. Feliz de ver este tema porque acerca finalmente cómo debería ser un plato de una forma fácil, quizás sin contar calorías o sin hacer una dieta exactamente así como cuadradita.
2: Tan estricta.
4: Entender lo que estás comiendo, que es fundamental, a largo plazo.
2: ¿Cómo es tu alimentación, Nacho?
3: Mi alimentación es, a ver, partamos por lo que uno requiere, o sea, en el caso mío, en la vida es horario prolongado, jornadas largas, realmente medio desordenado y uno tiene
2: es difícil
3: hacer,
2: eso, en los estadios.

0: Sí, un esfuerzo grande, una preparación. Combinado a mí, no solo me gusta el deporte, yo toda la vida he hecho con intermitencia, ahora mucho montaña, mucho trekking, con muchos cerros, sí, es precioso, es una actividad que además mental, que es maravillosa.
1: Súper mental. ¿Y con tus hijos haces estos deportes?
0: Me acompañan, yo los trato de convencer, me acompañan, pero han ido a Cerros Altos, ahora tenemos el plan sin ellos de ir a un Cerro Alto, sobre 5.000 metros.
1: ¡Wow! Entonces,
0: sí. Y eso requiere una preparación y una voluntad en el tema que es disciplina de descanso mental y de alimentación, que es súper, súper importante.
1: Muy importante. Y cuando estás en un estadio, por ejemplo, ahí cubriendo partidos, ¿te das esos gustitos ahí,
0: trato de ir almorzado? Yo creo que el almorzar, el comer además, va con una cuestión de comer en un lugar confortable, con calma, y eso también de repente cuesta. Te desordenáis más un poquito el fin de semana quizás, te eres un poco más relajado, con los horarios, con las raciones. Pero bueno, uno va escuchando y aprendiendo que en la vida un buen desayuno, cada cierto
2: encontrar
0: rato...
2: el equilibrio en el propio ritmo de cada uno.
0: Sí, sí.
2: Porque no es lo mismo una persona que tiene un horario fijo, alguien que no. Entonces hay que encontrar el equilibrio y también encontrar las porciones que funcionan para cada uno.
1: Así es. Vamos con una nota y seguimos conversando.
2: Vamos.
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1: Buenísimo. ¿Comer sano será lo mismo que comer balanceado? ¿Qué opinas?
2: No. Yo digo que no, porque tú puedes comer opciones sanas, pero balanceado va en qué requiere mi cuerpo y en cuánta cantidad de, por ejemplo, proteína, carbohidratos y grasas, que son los macronutrientes principales.
0: Mira, yo en el caso, lo aplico a la actividad, porque la vida sana es la alimentación,

0: Muy bueno, se siente, este para la espalda
1: está,
0: es
1: buenísimo.
0: Increíble.
1: Ahora, en cambio... Ay, ay, ay. Cuesta también más de un lado.
0: Sí. Y de repente uno está más tenso.
1: También. Muy bien. Estiro. Ya habíamos empezado con los cuádriceps, ahora vamos a estirar los femorales, los isquios, así. Hasta donde lleguemos. Y vamos a tirar hacia adelante. Ahí siente cómo se estira, sí, esta muchísimo. Panchita de atrás.

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3: Seguimos conversando sobre nutrición inteligente, dieta mediterránea, y para eso estamos con Isidora, nutricionista AgroSuper.
4: Hola, Lu, ¿cómo estás?
3: Bien, gracias. ¿Por qué la dieta mediterránea sigue siendo una de las más recomendadas por los especialistas?
4: Bueno, la dieta mediterránea ha demostrado ser una de las dietas más beneficiosas en términos de salud para sentirnos mejor y tener mejor salud cardiovascular, y por eso es tan ampliamente recomendada.
3: ¿Cuáles son los pilares de este tipo de alimentación?
4: Sí, la base de la dieta mediterránea es el disfrute, es el compartir, es sentarnos y disfrutar de la alimentación. Y luego viene cierta recomendación de alimentos, pero básicamente es una alimentación que podemos llevar perfectamente en Chile, porque los alimentos chilenos son mediterráneos. De hecho, Chile es uno de los 5 climas mediterráneos en el mundo.
3: Wow.
4: Así que los alimentos que producimos también son parte de la dieta mediterránea.
3: Hablaste de Chile. ¿Cómo podemos aplicarla con alimentos que podemos encontrar fácilmente acá en este país?
4: Sí, totalmente. Bueno, primero verduras y frutas de temporada sí o sí. Proteínas magras. No necesitamos ir al pescado. Sí hay que comerlo 2 veces a la semana, pero tal vez un poco más costoso.
3: 2 veces.
4: 2 veces a la semana pescado.
3: ¿Y el resto de las proteínas cuánto más o menos?
4: Exacto. El resto de los días podemos preferir proteínas magras como el cerdo o el pollo, que son proteínas bajas en grasa, y incluirlas al menos 3 o 4 veces a la semana. Y luego tenemos 2 veces de legumbres y ahí completamos toda la semana de 7 días.
3: ¿Cuáles son los beneficios que tiene para la salud a largo plazo?
4: Sí, con AgroSuper y la Universidad Católica hicimos un estudio respecto a dieta mediterránea.
3: Wow.
4: Y vimos que la dieta mediterránea chilenizada reducía el índice de síndrome metabólico, que es este síndrome que tenemos obesidad, pero además tenemos alguna enfermedad como diabetes, hipertensión, ¿cierto? Entonces la dieta mediterránea ha demostrado reducir los índices de diabetes, de hipertensión, de sobrepeso, de obesidad, así que es una dieta súper recomendada.
3: ¿Y algún plato simple, así para, de un ejemplo?
4: Sí, yo creo que un plato muy chileno, una cazuela, uh-huh. Es un plato mediterráneo, tiene todos los grupos de alimentos, ¿cierto? Y además se caracteriza por ser bajo en grasa, porque en general usamos carne como pollo, por ejemplo, que es bajo en grasa, así que es una tremenda opción. Un plato rico también, calentito, para ahora el invierno.
3: Qué rico,
4: así que perfecto.
3: Y sí. Nutrición inteligente.
4: Así es.
3: Me encanta, gracias. Seguimos con Vivir Mejor.
5: Muy bien, ya estamos de regreso acá en Vivir Mejor y quería consultarle a ustedes cuál es el cambio más pequeño que nos vamos a hacer, más simple, para sentir más energía. Para poder cambiar eso. Puede ser algún alimento,

0: algún, como vos decís, salir también a hacer trekking o
1: lo algún pasa dato que tengas. En mi caso, o sea, el trekking, o sea, la montaña es una vitamina que no se ve para la cabeza. Uno es increíble que no tengáis señal de celular, que no escuchéis el ruido de los autos, que no escuchéis gente de repente. Voy a parecer un ermitaño, pero es un golpe que sí. Es positivo, que te ayuda. Entonces, esas cosas cuando te sirven, la cabeza más despejada piensa mejor, toma mejores decisiones, y ahí uno, bueno, a mí lo que siempre me han comentado, va tomando mejor, vas perdiendo la ansiedad, logras pensar más tiempo en el caso acá, lo que estamos hablando, qué consumir, cuánto consumir, es más fácil.
2: Sí, además es un pilar, finalmente el sentir energía es descanso, nutrición, movimiento y relajación, que son los cuatro pilares del bienestar. Y como nutricionista también hay un superalimento que no es costoso, que se llama maca, que también da mucha energía y la puedes agregar a tus batidos, al yogurt, a lo que quieras, a un jugo, al agua, y es un superalimento.
0: Espectacular. ¿Mito o verdad? ¿Los suplementos vitamínicos reemplazan una mala dieta?
2: No, porque es complementario, o sea, suplementación es sumar a lo que tú ya tienes. Entonces, no. Primero, de hecho, yo nunca en una fase 1, en un plan de alimentación, que es el mes 1, a no ser que tenga una vitamina exacta, baja, la paciente no le voy a dar de una batido proteína, creatina, qué vitamina. Voy primero a corregir la alimentación porque los nutrientes se absorben distinto si provienen de un alimento entero a consumirlo. No es la misma absorción.
1: Perdón, sí, tengo una pregunta porque... obviamente conforme vamos creciendo, somos más grandes o somos más viejos, como quieran plantearlo.
0: Más grandes.
1: Más grandes. El metabolismo, bueno, va cambiando. Entonces, en las personas que te visitan a ti, el tema de la edad, obviamente para una persona que tiene sobre 40, 45, 50, es distinto a una persona que tiene 20, ¿no? ¿Y cómo es el
0: buena
1: consejo?
0: Pregunta.
2: Influye mucho, pero más en mujeres, por la perimenopausia o la menopausia, y ahí hay formas en las que uno podría entrenar. O hay que subir un poquito más la proteína. Perfecto. Y subir los alimentos antiinflamatorios que hablamos en el capítulo.
0: Y entrenamiento de fuerza.
2: Totalmente.
0: Por eso les tengo una rutina.
2: A verla.
0: Vamos.
2: Dale.
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0: Muy bien, y seguimos acá desde el Club Providencia con estos tremendos invitados y las chicas, por supuesto, de siempre. Y vamos a seguir con nuestra rutina, porque dije que esto no paraba, al contrario.
4: Así que, ¿están listos? ¿Listo ejercicio número uno?
0: Sí. Listísimos.
4: Vamos a ir con estocadas.
0: Ok.
4: Un pie adelante, espalda recta y subo. Vuelvo atrás y voy con la otra pierna.
0: Alternando.
4: Alternando, exactamente.

0: Vamos a hacer 8, 4 con cada pierna.
1: Bien.
0: Es importante aquí contar con una pura pierna. Pierna derecha, 1. Vuelvo. Con la otra marco.
1: Nos llevamos como 4.
0: 4. Perfecto. Con la izquierda marco. Y última, 5. Y con la izquierda marco. Perfecto. Ejercicio número 2.
1: Sí.
0: Abdominales. Bueno. Pero abdominales de pie. ¿Cómo lo vamos a hacer? Muy liviano para las personas en la casa. Manos detrás de las de la nuca, en la nuca, perdón, detrás de la oreja. Y vamos cruzado con la rodilla.
1: Ok. Pum. Apretando la
0: El abdomen siempre contraído, exactamente.
1: ¿Y hacemos?
0: Hacemos 10.

0: Siempre contando.
1: Ahí está.
0: Tres. Listo. Seguimos. Cuatro. Estas son rapiditas.
1: ¿Todos lo pueden hacer?
0: Cinco, sí, exactamente.
1: ¿Es más para principiantes?
0: Seis. Esta está enfocada en principiantes, personas que no están viendo en la casa.
1: Exacto.
0: No tienen implemento. Me tengo que poner de pie nomás.
1: Ya,
0: mano detrás de la nuca.
1: Están inflamados también.
0: Exactamente. Exactamente. Nueve y 10.
1: Es para más principiantes esto.
0: Claro, exactamente. Aquí es muy importante imaginar que voy bajando en un ascensor. Bajo recto, subo recto. Nada de espalda hacia adelante, nada de muy hacia atrás. Es un ascensor, bajo así.
1: Gaby, podemos colocar una silla hacia atrás, ¿no?
0: Por supuesto, también.
2: Exactamente, es la misma sensación como que me voy a sentar en una silla y subo.
1: Ahí está, chicas, ¿cuántas hacemos?
0: Vamos.
1: Vamos, ya hicimos como 7, ¿eh?
0: Sí, vamos en la 8.
1: Dale, 9. 10. Eso.
0: Vamos, 11.
2: Vamos.
1: 12, 13, 14 y última 15.
3: ¿Qué les pareció mi rutina?
4: Increíble, siempre Lu.
3: Buenísimo, ¿no?
4: Me encantan. Sí, que sean dinámicas, que sean entretenidas también. Yo creo que uno debería elegir un ejercicio que te saque de la realidad y que, como tú elegiste escalar, ¿cierto?
5: Sí, no, y aparte que te... O sea, en la clave está en pasarlo bien, en
4: eso,
5: disfrutar.
4: Eso, que te saque. Que
5: yo te voy a solamente...
4: Encontrar una actividad que sea para uno, que la disfrutes.
5: En la actividad de montaña, se lo he escuchado a mucha gente. Yo aclaro que no soy montañista, no soy un experto, nada. Soy un aficionado, buen amigo, los cerros y todo. Pero siempre he escuchado a mi papá, que mi maestro. Si tú subes a una cumbre y tú lo pasas mal en la subida, pero llegas a la cumbre porque te sacaste la foto, porque llegué y todo, pero lo pasaste mal, vaya a bajar obligado, no vas a querer volver. El tema, la clave está cuando tú subes y disfrutas eso. Eso significa que lo pasas bien. Lo llevo a la actividad física. Si tú lo pasas bien, más allá de la obligación.
4: Quieres volver.
5: No sé, si querías hacer un deporte, pero te obligan a comer esto o restringirte esto, es obvio. Es una cuestión.
4: O el primer día del gimnasio que el entrenador te tiene ahí.
5: No, quizás no vaya a querer volver.
4: No,
5: más que te digan,
4: no genera
5: vaya a estar mejor, todo, pero el tema también es disfrutarlo.
4: Sí, va y muy... con la alimentación lo mismo. Exacto, de a poco ir sacando algunos hábitos que quizás no están bien, no todos de un viaje.
3: Subir las escaleras en vez del ascensor, como de pasar la cara a pasear al perro.
4: Ser amable con uno mismo.
3: Quererse.
5: Sí,
3: y aceptarse. Y también, muy buena frase, amor propio. Y también aceptarse tal cual uno es. Y saber que, por ejemplo, listo, hoy no fui al gimnasio, hoy no fui a hacer mi deporte, hoy no fui, bueno, no importa, porque crear ese hábito, intentar desde el amor propio.
5: La cabeza te permite tomar decisiones.
3: O te motiva también a veces a entrenar con amigos.
5: Absolutamente.
3: O
5: sea, en la actividad, sobre todo en deporte, un poco más en naturaleza, donde tu decisión puede marcar no solo el llegar o no a la meta, un accidente, vida o muerte, que se da. El tomar decisiones, el tener la cabeza despejada a tomar decisión, va de la mano con ese descanso, esa agüita que te tomaste, ayer me acosté más temprano, comer bien.
3: Decisiones inteligentes, les tengo un super snack inteligente de micronutrientes. Una naranja con semillas de calabaza, pepita se le dice acá en Chile, que es vitamina C y zinc en un solo bocado. ¿Qué les parece? Me
4: Delicioso.
3: Encanta. Yo las trituro y se las doy a mi hija en las comidas.
4: Y sirve el zinc mucho para el crecimiento o las que buscamos ganar masa muscular. Es un mineral esencial.
5: Esas pepitas, perdón, para ligarlo con el... Esas pepitas de calabaza, pregúntale a tu marido fútbol. En España es como el maní confitado que acá en los estadios de repente dan las pepitas y la gente se la comía.
4: Son deliciosas.
3: Son riquísimas. A mí me las daba mi abuelo directamente desde la calabaza.
5: No, eso, esas partecitas, ¿no?
3: Sí.
5: Las pepitas.
3: Son
5: ricas, pepitas,
3: son riquísimas.
4: A los niños les gustan.
5: Sí.
4: A mi hija igual le gusta.
3: ¿Viste? Sí, a los niños les encanta. Les tengo un compromiso semanal. ¿Lo cumplirán ustedes en las casas? Por favor, díganme que sí, porque tienen que dedicar solo 5 minutos antes de irse a dormir y planear su desayuno y almuerzo con el balance de macros en mente. Es comer con propósito.
5: Prometo.
4: Me encanta.
3: ¿Prometido?
4: Me encanta.
3: Sí, prometido, chicos. Prometidos.
5: Cinco minutos,
3: no es nada. Y es verdad, y es muy importante hacerlo la noche anterior, si es que después tenemos la excusa de que no hay tiempo. Nachito, muchas gracias.
5: Muchas gracias.
3: Un placer tenerte acá.
5: Gracias, Lucila,
3: ahí después,
5: por la invitación.
3: Gracias. Quiero ver tu desafío de trek y todo.
5: Ahí vamos a subir fotito
3: en la cumbre. ¿A dónde? ¿A dónde podemos ver?
5: @NachoValenzuela. pero con ese. Ah. Llegué tarde a la repartija, uno más vivo que yo, entonces arroba Nacho Valenzuela.
3: Muchas gracias, Nacho.
4: Gracias, que te vaya increíble. Gracias. En eso. Muy, pero muy lindo bien. Tu deporte.
5: Gracias.
3: Sí, ahí
5: gracias.
3: Te vamos a estar siguiendo.
4: Nos vemos.
3: Sí, ¿vos?
4: Mis redes sociales son Sibela Santibáñez, ahí les puedo dar tips de nutrición y también de entrenamiento.
3: Muchas gracias por acompañarnos a ustedes una vez más y nosotros nos encontramos en un próximo capítulo acá, en Vivir Mejor. ¡A vivir mejor! ¡Chao!
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1: Le pasa a muchas de las grandes estrellas de Chile, también le pasó, por ejemplo, a Gabriela Mistral, y a nuestra naturaleza, que tantas veces nos reconocen desde afuera mucho antes que nosotros reconozcamos la riqueza, el talento, la virtud que existe en Chile. Es así como el World Travel Award ha dado 2 años consecutivos al premio a Chile como mejor destino verde, pero también más de 10 veces el de mejor destino para turismo aventura. Los chilenos y chilenas tenemos tanto que festejar, una selección que realmente está en las primeras ligas del planeta, entregando no solo belleza, no solo experiencia a todas esas personas que visitan Chile o a los chilenos que recorren sus territorios, sino también servicios concretos, reservas de agua, reservas de oxígeno, producción y una capacidad de procesar la cantidad de CO2 de la atmósfera, al mismo tiempo de ser islas para cobijar a miles de polinizadores. Nuestra naturaleza es también la naturaleza del planeta completo. En ese tema no existen fronteras y por lo mismo la contribución de Chile nos tiene que llenar de orgullo, porque es aquí donde todavía cuidamos. Por eso queremos invitarlos a ser parte de esta campaña Natural es cuidar, porque cada uno de nosotros tiene un rol en esa materia, tanto en conocerla, en difundirla, como en protegerla. Los invitamos a que sean parte, junto a Futuro 360 y más de 100 organizaciones, de esta iniciativa que busca proyectar 100 años más el cuidado de la naturaleza de Chile. Bueno, y fue Leonardo DiCaprio el que hizo famosa a esta ranita que vive en la región del Maule, ¿no? Algunos de ustedes no estaban al tanto y tal vez esta fue la primera alerta que recibieron de una especie en peligro. Este actor subió hace unos días fotos de la ranita del Pehuenche a su perfil de la cuenta de Instagram, pidiendo que por favor se protegiera a este pequeño anfibio que solo vive en nuestro país y específicamente tiene un hábitat en ese lugar. Actualmente hay un proyecto que busca instalar torres de transmisión eléctrica en el hábitat de esa ranita. ¿De qué se trata? ¿Qué riesgos implica? Lo vemos en la nota de Francisco Verdejo.
2: Esta ranita mide tan solo 5 centímetros de largo. A pesar de su pequeño tamaño, ha causado gran revuelo. Se trata de la ranita del Pehuenche, un anfibio que saltó a la fama luego de que el reconocido actor Leonardo DiCaprio publicara una foto en Instagram pidiendo su protección.
3: Quedan menos de 1,000 ranas del Pehuenche en estado silvestre. Ahora

0: Ahora, esta especie se enfrenta a una de sus mayores amenazas hasta la fecha, un proyecto binacional de transmisión de energía eléctrica.
1: El actor alude al proyecto de interconexión Los Cóndores-Río Diamante, desarrollado por Enel Generación Chile. Este busca conectar energéticamente a Chile y Argentina al instalar torres de transmisión en la cordillera del Alto Maule. Justamente ese es el hábitat de la ranita del Pehuenche. A una semana del post en redes sociales, la Comisión de Evaluación Ambiental del Maule decidió rechazar el proyecto con 9 votos en contra y 2 a favor. Un resultado que valoraron las organizaciones medioambientales de la zona.
2: Lo que puedo rescatar de la reunión es justamente la fundamentación contundente que tuvo cada SEREMI que votó en contra. De verdad agradezco su postura, agradezco que hayan hecho la pega de informarse bien del proyecto y de sus implicancias para que finalmente apoyaran el rechazo total a las TODES.
1: El proyecto busca instalar una línea de transmisión de 26,7 kilómetros desde la central hidroeléctrica Los Cóndores en el Alto Maule hasta el paso fronterizo Pehuenche. Esto implicaría instalar 72 torres de alta tensión con una capacidad de 500 kilovatios. Según expertos en energía, este tipo de infraestructuras son necesarias para la seguridad energética.
3: En el sentido que si llegase a ocurrir alguna falta de energía de norte a sur, se pudiese tener alguna alternativa de importar energía desde el lado argentino, y tiene total sentido dado que la zona del Maule, ¿verdad?, es un área específica del sector donde falta infraestructura de transmisión.
1: Sin embargo, especialistas en biodiversidad afirman que la instalación de infraestructura eléctrica en ese lugar es incompatible con la naturaleza. El Alto Maule es una zona frágil ecológicamente hablando, ya que es un lugar de transición entre 3 ecosistemas: el bosque esclerófilo, el bosque templado y zonas volcánicas. Esto abre paso a una biodiversidad única, como la ranita del Pehuenche.
4: El problema que tiene este proyecto en particular, en mi opinión, es de que en la parte final del trazado de la línea de transmisión eléctrica y las torres de alta tensión pasa por la mitad del hábitat de esta ranita. Eso no es aceptable. Estamos hablando de una especie que está en peligro crítico de extinción. No estamos hablando de que sea una población más. No es una población de 10 o de 50 más poblaciones donde la especie puede seguir subsistiendo, sino que es la población.
5: Y eso hace que se generen especiaciones, es decir, modificaciones de las especies a lo largo de miles de millones de años, que se hayan adaptado específicamente a ese tipo de área, hace que sea tremendamente particular para los procesos de especiación y además endemismo. Es decir, especies que solo se encuentran ubicadas en ese tipo de área.
1: Por medio de un comunicado, Enel Generación Chile lamentó el resultado de la votación.
6: Respetamos la decisión adoptada, aunque lamentamos que con ello Chile vea limitada una oportunidad para fortalecer la integración energética con Argentina y avanzar en beneficios relevantes para ambos países. Evaluaremos los próximos pasos relacionados con el proyecto.
1: Algunas de las opciones que tiene Enel es ingresar un recurso de reclamación o invocar al Comité de Ministros para volver a revisar el proyecto. Una vez más, la urgencia es encontrar formas de compatibilizar la naturaleza con el desarrollo.
7: Bueno, desde que se comió la abuelita de la Caperucita y luego cuando sopló la casa a los 3 cerditos, el lobo ya lleva mucho tiempo, siglos, con mala prensa, mala fama, porque es como el villano de los cuentos. Pero detrás de esa imagen aterradora, temible, hay un animal inteligente, profundamente social y clave para la salud de ecosistemas enteros. Y por eso hoy lo hemos elegido como nuestro ser fantástico de la semana. Existen 2 especies de lobo. El etíope, Canis simensis, con apenas 500 ejemplares en Etiopía, y el gris, Canis lupus, con unos 250.000 ejemplares y unas 40 subespecies en el hemisferio norte. Su tamaño va de menos de 20 kilos a 79 kilos, lo que lo hace el miembro salvaje más grande de la familia de los perros. Su gran sello es la vida en manada. Son muy sociales, se agrupan de 6 a 7 ejemplares que cazan y viven juntos bajo una estricta jerarquía encabezada por un macho y

hembra, hablemos de coparentalidad, ambos son alfa, la única pareja que se reproduce en ese grupo. Y aquí algo importante, la hembra cumple un rol de liderazgo central, una verdadera matriarca que dirige a la manada a la par del macho. Para coordinarse usan su aullido, que funciona como una especie de huella digital, porque cada lobo tiene un tono distinto, aúllan para ubicarse, para reunirse, para mostrar afecto o para reivindicar su derecho sobre el territorio. Y ojo, aquí cae un mito, porque los lobos no aúllan a la luna llena, lo hacen sin importar la fase lunar, porque imagínate poder hablar solo en una luna, complicado. A esto se suma una notable inteligencia. Su cerebro es más grande que el de los perros, lo que les permite adaptarse y recordar lo aprendido durante largos periodos. Y hablando de perros, son parientes cercanísimos, comparten cerca del 99.8% de su ADN y de hecho el perro doméstico Canis lupus familiaris se considera una subespecie del lobo gris. Físicamente están hechos para sobrevivir, tienen un pelaje espeso y de dos capas, tienen colores que van desde el blanco hasta el negro, pasan por cafés y rojizos según el entorno y tienen 42 dientes, incluidos los caninos largos para poder atrapar las presas y muelas carniceras para cortar la carne. Todas estas herramientas los convierten en depredadores de tope, un rol crucial en la naturaleza porque al controlar las poblaciones de herbívoros, como los ciervos, como los alces, permiten la regeneración de bosques y de pastizales. Pero la fama de villanos con las que cargan por nuestra responsabilidad casi les cuesta la existencia. También

buscando el equilibrio al cazar a venados y alces, ya que al eliminar a los ejemplares viejos, a los jóvenes, a los enfermos, evitaron que esta especie se multiplicara y se desbordara, destruyendo el hábitat del que dependen innumerables especies. Algo parecido se espera del lobo gris mexicano, la subespecie más pequeña de Norteamérica, hoy en plena recuperación. Así, tal vez es tiempo de comenzar a inventar grandes cuentos infantiles donde los lobos sean, por ejemplo, arquitectos de la naturaleza en lugar de villanos que no anden comiendo abuelitas, sino que los muestren como realmente son, guardianes de los balances de la naturaleza y sin duda un ser poderoso, fantástico, totémico, inigualable. Vamos a ir a la pausa, pero ya volvemos con mucho más.

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4: Durante este mes, nosotros, los chilenos y chilenas, estamos festejando los 100 años de la creación del primer parque nacional en Chile. Desde entonces, nuestros indicadores son increíbles, porque tanto el Estado como el mundo privado han hecho muchos esfuerzos por cuidar algo que es un bien común y es la naturaleza de este territorio. Pero aún no es suficiente, no es suficiente sobre todo a la luz de cómo comprendemos cada vez más nuestra dependencia en términos de desarrollo, en términos de progreso, en términos de seguridad alimentaria, de la naturaleza. Necesitamos a la naturaleza para sobrevivir y para prosperar. Y es por eso que tenemos que pensar en qué haremos los próximos 100 años para cuidar este patrimonio, para amplificarlo, para regenerarlo cuando lo hemos degradado. Por eso hoy tenemos como invitada en Futuro 360 a Magdalena Piñera. Ella es presidenta de la Fundación Piñera Morel y de su iniciativa Parque Tantauco, y ha sido desde el mundo privado una de las grandes impulsoras de encontrar políticas en las que coexista la iniciativa y la voluntad del Estado, de la ciudadanía y del mundo privado con este foco común que es el desarrollo sostenible. Muchas gracias por estar aquí,
5: Magdalena. No, muchas gracias a ti, Paloma, por esta invitación. Y quiero decir que no son solo un mes de celebración en agosto, sino que estamos celebrando durante todo el año esta tremenda fiesta de Chile, de estar cumpliendo 100 años de conservación por este primer parque, que además es algo que debe hacernos sentir muy orgullosos a los chilenos, porque es el segundo parque más antiguo de Latinoamérica.
4: Sí, total.
5: Así que Chile va avanzado.

0: Oye, tenemos mucho que festejar. Nosotras tuvimos la oportunidad de compartir algunas de las grandes ceremonias que se hicieron a propósito de este centenario. Y en una de ellas hubo un gesto simbólico muy potente, que es la reunión de todos los presidentes desde la Vuelta a la Democracia, anunciando en el fondo una voz común. Sobre la conservación y sobre la mirada de Estado que tiene Chile sobre la naturaleza. Y ahí tuvimos, en tu caso, representante de tu padre, en el caso del presidente Lago, su hijo como representante, pero todos los presidentes ahí hablando en la voz también de la expresidenta Michelle Bachelet. ¿Por qué este gesto es importante? Háblame ahora con tu sombrero como representante de tu papá.
1: No, bueno, primero que nada, este reconocimiento lo organizamos, el seminario que hicimos el viernes 14 en Puerto Varas, que es la comuna donde está situado el Parque Vicente Pérez Rosales, y hoy día, 17 de agosto, que se cumplen exactamente los 100 años, lo hicimos en la Universidad Católica. Esta es una organización que venimos trabajando hace más de un año con Pew, con TNC, con Ladera Sur y con Rewilding Chile, además de la Fundación Parque Tantauco. Y ahí estuvimos conversando y cuando hablábamos de que cómo se puede enfrentar el futuro de la conservación en Chile, siempre salió en todas nuestras conversaciones que esto tiene que ser un trabajo mancomunado entre todos, entre el sector privado, público, sociedad civil, academia, filantropía, como dijiste tú, pero también entendiendo que acá tenemos que echar abajo aquellas barreras ideológicas que dicen que también los distintos gobiernos, aunque tengan distintas miradas, pueden trabajar en este proyecto común. Y ahí surgió la idea de hacer un reconocimiento a los cinco expresidentes desde el retorno de la democracia. Y hoy día pudimos entonces invitar a Francisco Elwin, a Verónica Frei, a Ricardo Lagos Weber, la presidenta Bachelet, que accedió desde el primer momento a participar de manera muy entusiasta, a Cecilia Morel, mi madre, y a Maisa Rojas, que fue la exministra del presidente Boric, y también está su hijo Simón Boric, y todo esto también en el contexto con la actual ministra del Medio Ambiente. ¿Por qué? Porque los países, y creo que en este sentido la conservación en Chile lo ha demostrado con creces, y ojalá que se demuestre en todas las áreas de desarrollo de nuestro país, los países, como decía Newton, no se construyen o no nacen los 11 de marzo cada 4 años, sino que se construyen sobre hombros de gigantes. Y ese fue el reconocimiento que intentamos hacer este grupo organizador hoy día, porque eso es la musculatura que nos va a permitir seguir avanzando, seguir profundizando en las metas que nos desafía el cuidado de esta casa común, que es la casa tuya, mía, de
0: Hay
1: nuestros hijos y nietos.
0: algo muy lindo que ocurrió en el evento también, que fue que no solo son los presidentes desde la Vuelta de la Democracia, sino literalmente todos los presidentes de Chile, los que han dejado una firma en la naturaleza a través de la creación de un parque nacional o de alguna reserva. Si uno mira desde el origen de la vida republicana, cada uno de los presidentes ha tenido algo que contar en esa materia. Y eso, de alguna forma, habla un poco de lo que planteabas recientemente, que quedarse fuera de ese legado también es una locura, ¿no? Pensar que haya algún gobierno en el que no se pueda avanzar un poco hacia la naturaleza, parece hoy un deber casi republicano, podríamos decir.
1: Bueno, sí, ahí también hay que recordar que duró poco en el cargo por distintas razones, pero fue el presidente Emiliano Figueroa, bajo el gobierno de él, que se hizo el Vicente Pérez Rosales, y de ahí en adelante, pero también hacia atrás. Todos los gobiernos han aportado, en el fondo, al cuidado del medio ambiente, al cuidado de nuestra casa común, y eso es algo que debe ser motivo de orgullo. Para los chilenos y también motivo de inspiración para ver cómo avanzamos en los próximos 10 años y en los próximos 100 años, qué país queremos nosotros legarle a nuestros hijos, porque es lo que decía mi padre siempre, fue muy visionario y se metió en el tema del medio ambiente ya en la década de los 90, decía que no quería que sus hijos y nietos y las generaciones que vengan conozcan los bosques a través de libros de historia, sino que en vivo y en directo. Y esa es una labor que cuesta, porque no solamente decretar un espacio determinado bajo el sello de Parque Nacional, Reserva o cualquier otra calificación de resguardo de la naturaleza, sino que implica mucho esfuerzo, mucho trabajo, significa buscar financiamiento que sea sostenible en el tiempo, significa tener condiciones habilitantes en su infraestructura, caminos. Hoy día ahí decía, dentro de los panelistas estaba la subsecretaria de Turismo, María Paz Lago, que hablaba de que estaban trabajando junto al MOP precisamente para habilitar y mejorar los accesos a los parques. También ahí la ministra del Medio Ambiente, Francisca Toledo, anunció un fondo de naturaleza importante, y así, así uno va trabajando entre todos y con todos, y con fuerza y con seriedad y con institucionalidad y con financiamiento para que esto de verdad resulte.
0: Quisiera entrar un poco en el punto del turismo, porque hoy día tenemos muchos estudios que hablan del turismo como una herramienta, un sector que es muy coherente con la búsqueda de la conservación. Por supuesto, no es cualquier turismo, es un turismo que contempla los límites, las barreras y las condiciones de los ecosistemas en los que opera, pero que habilita también un tipo de desarrollo distribuido con las comunidades que están en las zonas más aisladas, que generalmente son además las más rezagadas. Y también era muy interesante esa cita que había al momento en que se creó el Parque Vicente Pérez Rosales, donde ya se pensaba que el turismo podía ser un sector que podía colaborar con los propósitos de la conservación. ¿Cómo ven hoy día ustedes, tanto desde el mundo de la conservación privada, como en esas conversaciones que tú tienes también con el mundo más público, las tareas y los deberes que tenemos hacia adelante en esa materia?
1: Bueno, el 60% de los visitantes extranjeros que tiene Chile tienen que ver con visitas a nuestra naturaleza. Chile ha ganado en los últimos 2 años el premio al mejor destino verde en los World Travel Awards, entonces tenemos que aprovechar eso como un foco de desarrollo local, comunitario y también del país. Hoy día el turismo genera alrededor del 7% del empleo nacional, superando a sectores tradicionales como por ejemplo el vino embotellado. Entonces es un sector económico y que efectivamente, como tú dices, ayuda y potencia la conservación. Porque conservación y crecimiento no son contradictorios. No hay conservación sin crecimiento y no hay crecimiento si no es verde y sostenible. Entonces, desde ese punto de vista, el turismo, y no solamente internacional, que fue la cifra que te mencioné, también es un lugar de bienestar y disfrute de todos los chilenos. Tenemos un país maravilloso, un desierto en el norte, bosques húmedos en el sur, Rapa Nui, Chiloé, el centro, etcétera. Entonces, también es una oportunidad para que se genere turismo nacional entre los chilenos. Y ahí te quería mencionar, Paloma, perdona que te interrumpa, dentro de lo que estamos celebrando nuestros 100 años y esta mesa de trabajo que te dije, que somos 5 instituciones que hemos trabajado en estos 2 seminarios y en otras acciones durante el año, y junto al alcalde de Puerto Varas, Tomás Gárate, presentamos una propuesta para revitalizar el programa de Grandes Parques Bicentenario para Chile, que se hizo el año 2020 al 2022. Con mucho orgullo digo que fue muy muy pensado y impulsado por mi padre, que tenía que ver con activar un parque nacional, o en algunos casos alguna reserva, que estuviera de fácil acceso a la población de cada región, y que cada región tuviera al menos un parque en un estándar internacional, que significa infraestructura, acceso, financiamiento, se aumentaron guardaparques, se aumentó el presupuesto y quedó truncado porque vino la pandemia. Entonces quedan 7 regiones aún pendientes. Y nosotros hicimos este levantamiento y se lo hemos presentado a las distintas autoridades, porque también la propuesta no va solo como una idea que uno espera que buenas intenciones que no quedan en nada, sino que ahí está puesto también una propuesta de financiamiento, que es a través de los fondos de desarrollo regional, a través de los gobiernos locales, y por supuesto lo que hemos tratado siempre de incentivar, que es el aporte público y privado en estas metas de conservación.
0: Entonces, ahora, proyecto que busca tener un parque por región y que tenga acceso, ¿cómo ¿Dónde ven ustedes que hay trabas? Y lo planteo en particular por cómo comenzó esta conversación sobre el mundo del turismo y era esta cita al inicio de la colaboración entre el MOP y el sector del turismo. ¿Qué otros sectores debieran empezar a verse involucrados? ¿Y cómo ves tú que es capaz de responder el Estado con sus lógicas de trabajo, más bien por silo, a este desafío que es tan transversal?
1: Bueno, sí, efectivamente, no solamente en el Estado, también pasa, no sé, en el mundo privado, en la academia, en las universidades. Cuesta cuando ya se dispara un poco y se agranda la cantidad de personas o instituciones, cuesta coordinarse. Tiene que ver también, por supuesto, porque como te digo, tiene que haber infraestructura de acceso, MOP, de habilitación de estos parques con senderos, con guardaparques, que ahí hoy día es CONAF, Minagri, pero a partir de marzo va a ser SVAP, Ministerio de Medio Ambiente, pero también tenemos que vincularnos, si lo hablamos desde el punto de vista del Estado, con el Ministerio de Desarrollo Social y Familia y con el Ministerio de Educación, porque tenemos que hacer comunicación y actividades que inviten a las familias, a los colegios, a las universidades, a visitar estos parques y sentirse dueños y partes.
0: Que la naturaleza sea parte de la cultura, que es algo que nos ha costado tanto.
1: Exactamente. Entonces, no solamente es habilitar el parque, no solamente hablar con turismo y economía para que estos sean focos de turismo y de generación de empleo y de oportunidades y de crecimiento para esas comunidades locales, sino que también sean un espacio de educación y sobre todo de bienestar. Aquí, como tú dices, el patrimonio cultural y natural es un espacio bien lindo porque, sobre todo en momentos que vemos tanta crispación, y no quiero hablar de Chile, sino que lo vemos a nivel regional y del mundo, tanta crispación política o en distintos temas, la cultura y el medio ambiente y nuestra naturaleza es un lugar donde nos encontramos los chilenos de manera alegre y positiva, donde nos miramos a los ojos y podemos disfrutar de esos bosques norpatagónicos en el sur, de esa Patagonia que tenemos también, de ese desierto precioso que tenemos en el norte, de estas viñas que están en el lugar del centro. O sea, es un lugar donde los colegios, las familias, las instituciones, podemos trabajar de manera coordinada, alegre y sobre todo orgullosos del país que tenemos. A veces hablamos solamente de lo malo y no ponemos en valor lo bueno que tenemos. Y yo creo que esto es una tremenda oportunidad y un tremendo espacio porque tú que has recorrido Chile y que te gusta la naturaleza puede confirmar que tenemos un país realmente maravilloso.
0: Sí, además se nos quedó el premio 12 veces de mejor destino para Turismo Aventura, imagina, sí, 12, no es pocas veces.
1: Tienes razón, lo que pasa es que yo no soy de Turismo Aventura. Ah,
0: tú eres más del otro, claro. Oye, pero quisiera avanzar un poco hacia el mundo de los retornos económicos, porque históricamente la conversación de naturaleza y de desarrollo, como tú bien decías, se sentía como algo opuesto y que cuando uno le ponía algo le quitaba al otro. Sin embargo, a propósito de todas las investigaciones y también a medida en que hemos vuelto a comprender algo que los antiguos comprendían muy claramente, hemos empezado a entender que no solo es el turismo la oportunidad económica que trae la naturaleza. Ha surgido este gran concepto del capital natural, que probablemente ha sido un gran impulsor para las transformaciones que estamos viendo hoy día en términos de generar ciertos mercados, que permitan también involucrar a otras industrias en la conservación y al mismo tiempo proteger un patrimonio del cual dependen otras industrias como la agricultura y nosotros mismos, no sé cómo llamarla, la industria la que nos permite respirar, pero la producción de oxígeno, de agua y todo lo demás. Cuéntame un poco cómo ha sido la llegada de ese concepto y cómo ha penetrado también esas conversaciones en las que ustedes participan.
1: Sí, mira, Chile es un país bastante avanzado en el tema del cuidado de la conservación. No solamente porque ya tenemos un 22% del territorio con algún tipo de conservación y más del 40% en marítimo. O sea, estamos a punto, o sea, en el tema marítimo estamos con tasas de protección mucho más altas que el promedio, sino que también tenemos una institucionalidad muy robusta, importante y que viene trabajándose, que lo vimos hoy día en el reconocimiento que le hicimos a los expresidentes, porque parte con el presidente Elwin y la conformación de la CONAMA y terminamos hoy día. Entonces, no solamente es hacer parques, reservas o el grado, sino que también es la institucionalidad para fiscalizar, para habilitar los espacios, para financiar esa conservación, para nosotros tenemos los guardaparques, cuidar esos guardaparques, como ellos también son un instrumento de que nos comunican con los espacios que ellos cuidan. Entonces, nos falta quizás avanzar, no quizás, ¿verdad? Y por eso, qué bueno el anuncio que hizo la ministra del Medio Ambiente hoy día. Yo creo que la parte que más nos falta avanzar tiene que ver con cómo generamos un financiamiento, pero que sea sostenible en el tiempo, que no dependa solamente de una donación que puede ser privada, de una ONG, como pasó ahora que están el parque en Cochamó, que felicito esa iniciativa que está
0: Puchiguín.
1: Puchiguín, que está ahora naciendo, que va a ser un gran aporte también a esta red de parques que tenemos a lo largo de todo el país, sino que tiene que ver cómo financiamos la conservación privada cuando está a disposición del país, en el amplio sentido de la palabra, cómo financiamos la conservación pública, y yo creo que esa es la gran brecha que todavía tenemos en Chile. Por supuesto que en temas institucionales también hay que robustecer, por supuesto que cuando tengamos todos los parques que hoy día tenemos en el estándar internacional que nos merecemos, avanzar al 30% que es la meta que se ha impuesto los países a nivel internacional, pero primero tenemos que ese flanco lo tenemos que resolver.
0: Cuando ustedes, y pienso en estas cinco instituciones y más allá, ¿no? Porque el mundo de la conservación está lleno de muchos actores de distintos tamaños, juntos, y digo Futuro 360 también, CNN es parte de la campaña Naturales Cuidar, hay mucho más de 100 organizaciones ahí trabajando de todos los tamaños distribuidas a lo largo de Chile, proyectas los próximos 100 años, y tienes tal vez la oportunidad de repente de influir en el gobierno actual y en los presidentes que vengan a continuación. ¿Cuál es el mensaje que los articula y que los reúne y que los inspira para poder sembrar esta semilla literal de la naturaleza en todos los gobernantes que vienen para los próximos 100 años?
1: Sí, no, efectivamente son muchos los actores que trabajan en la conservación con sus propias miradas, con sus propios enfoques. Y ahí hoy día estaban muchas instituciones, habían senadores, bueno, autoridades del gobierno, de otras instituciones del Estado, muchas organizaciones, mucha filantropía, muchos medios de comunicación. Si ustedes tienen un rol súper importante para que todas las familias, para que todos los chilenos nos sintamos parte y orgullosos de esto y sobre todo dar a conocer lo que tenemos para que lo vayan a conocer. Mira, nadie cuida lo que no quiere y nadie quiere lo que no conoce. Entonces tenemos que partir, y ahí insisto en el rol que tienen ustedes, de la importancia de dar a conocer el patrimonio natural que tenemos y también dar a conocer cuáles son los desafíos que tenemos por delante y también cómo articulamos a todas estas instituciones para poder cumplir con lo que te decía. Los parques tienen que tener infraestructura, acceso, desarrollo comunitario, que sean un foco de emprendimiento y de desarrollo de esas comunidades y de todo el país, y visitas. Si no tenemos visitas y los chilenos no vamos a aprovechar nuestros parques, también estamos perdiendo un espacio súper importante. Y para que todo esto pase, y que pase de la forma perfecta que soñamos, tiene que haber financiamiento. Yo creo que ahí está la principal debilidad que tenemos hoy día como país, pero que está avanzando. Existe el Fondo Naturaleza, liderado por Carolina Schmidt, que estuvo hoy día también en el seminario, el Estado, el gobierno, se presentó también en el año 2022, se estaba trabajando en un fondo de financiamiento público o privado, pero también los ciudadanos, no tenemos que esperar que esto caiga como maná del cielo, los ciudadanos también podemos hacer nuestros aportes a la conservación, participando de una ONG local, o de una fundación, o acercándose a las instituciones del Estado de esa región para participar, educando, por ejemplo, yo soy profesora, todos los docentes que eduquemos a nuestros niños, instándolos a que todos somos guardianes de la naturaleza, que todos tenemos una responsabilidad en el cuidado de este patrimonio, que es nuestra casa común. Las generaciones que vienen van a ser muy severas en el juicio a nosotros, si en qué planeta o qué casa le, le vamos a alegar.
0: Para cerrar, Magdalena, ¿qué viene en el resto del año en términos de festejos o dónde las personas podrían eventualmente encontrar información para participar de esta campaña, de esta iniciativa, o para tomar finalmente cartas en el asunto y conocer su naturaleza más cercana, etcétera?
1: Bueno, yo creo, como tú dijiste, son muchas las instituciones públicas, privadas, la sociedad civil de la academia que están celebrando este año, y qué bueno que así sea. Tú mencionaste donde tú eres parte y yo los invito ahí también a seguir a esta red de Naturales Cuidar, porque ahí hay mucha información respecto a futuras actividades. Y en general a los ciudadanos los llamo, oye, hoy día tenemos ahí a la mano las redes sociales, las páginas web, métanse, busquen cuáles son los parques, cuáles son las reservas, cuáles son los lugares de conservación de sus propias regiones, visítenlas, quiéranlas, difúndanlas. Y vienen muchas actividades de todas estas organizaciones. Yo te podría contar las que estamos haciendo en el Parque Tantauco, pero quiero poner en valor de que somos muchos y espero que seamos cada vez muchos más los que nos sumemos a esta campaña del cuidado de nuestra naturaleza.
0: Te quiero agradecer, pero voy a pasar yo los datos. La Fundación Tantauco tiene un montón de actividades, unas exposiciones, se puso pudorosa Magdalena aquí en nuestra, pero está bien, también el mundo de Fundación Somos Parque tiene un montón de información nueva para que las personas que no han tenido contacto con un parque que le quede cerca pueda ahí encontrarla, y con este hashtag que comentábamos, Naturales Cuidar, van a poder saber todas las instituciones que sostienen esta red y que por supuesto están permanentemente compartiendo esta iniciativa. Muchas gracias por estar aquí.
1: Muchas gracias.
0: Que celebremos, Paloma, otros 100 años. Probablemente no sea esta la entrevista que celebre los 200 años.
1: No vamos
0: años,
1: a estar nosotros bueno, celebrando los 200 años, pero van a estar las generaciones celebrando lo que nosotros hicimos.
0: Ojalá así sea. Gracias a ustedes. Conéctense, participen, usen este hashtag porque es tan importante levantar la conversación sobre la naturaleza. Vamos a una pausa y volvemos con más de Futuro 360.

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0: Y les cuento que la Universidad Autónoma de Chile entregó los resultados de la tercera versión del Premio de Cultura Científica, que este año tuvo 67 obras nominadas en tres categorías. Sin embargo, ya sabemos que los premios se los llevan unos pocos. Solo tres se llevaron los galardones. Pensamiento a la Intemperie, en libros para público adulto, Patagonia, en categoría infantil y juvenil, y Volvámonos Verdes, como mejor podcast. Los detalles de esta edición los vemos en el informe de Federico Molina.
1: Buscando conocer el mundo que nos rodea a través de las letras, las ilustraciones o en la voz de otros. Descifrar los misterios de la naturaleza, comprender nuestro entorno y explorar más allá. Esa es parte de la misión que buscan los premios de cultura científica de la Universidad Autónoma.
2: Entonces, dar a conocer proyectos al público general, pero también busca proponer un espacio de comunicación en el sector también. Es decir, como también ser un área o un lugar de colaboración.
1: Iniciativa que cumplió su tercera edición, con cifras de participación que aumentaron de manera significativa respecto de los años anteriores.
2: Yo creo que hay mucha producción, hay mucho interés y eso ha generado que desde cuando partimos hace 3 años, las postulaciones se han casi triplicado. Entendemos que hay muchas formas de representar la cultura científica, hay muchos objetos y muchos dispositivos y soportes donde los temas científicos se pueden representar, como bien digo.
1: Y la novedad de este año fue la categoría podcast, en donde el premio fue para Volvámonos Verdes, programa independiente sobre educación ambiental, ciencia y sustentabilidad, en donde se tocan temas como el cambio climático, la biodiversidad, conservación y estilos de vida sostenibles.
3: Es realmente muy emocionante porque nunca hemos recibido un premio hasta ahora. Y si bien ya sabíamos que a personas que nos escuchan les gustaba mucho, el hecho de recibir un reconocimiento más oficial y más encima como desde una comunidad más científica, le da un peso también que no tenía antes, como que uno mismo se siente más valorado y dice, wow, lo que estamos haciendo tiene importancia y tiene valor.
1: Patagonia, de la editorial Amanuta, fue la ganadora en la categoría infantil-juvenil. Una propuesta de Olaya Sanfuentes junto a la ilustradora Luisa Rivera, que buscó combinar distintos mundos para entregar la mejor representación del extremo sur de nuestro país.
4: Aquí hay un reconocimiento a esta imbricación necesaria entre naturaleza y cultura, humanidades y otras ciencias. Entonces, esto me hace decir que la gente que está dedicada a la ciencia se da cuenta de verdad que no somos compartimentos estancos, sino que tenemos que integrarnos, tener un pensamiento complejo para poder dar cuenta de cosas que nos interesan a los grandes, a los jóvenes y a los niños.
1: En la categoría adulto, el premio se lo llevó Pensamientos a la Intemperie, una suerte de introducción a la neurociencia con todo lo que eso implica y los desafíos de un futuro plagado de nuevas tecnologías.
5: Discutir ahora la neurotecnología yo creo que es clave para que cuando llegue el momento en el que estas tecnologías formen parte de nuestro ecosistema tecnológico, de nuestra vida cotidiana, estemos mejor preparados, sepamos cuáles son los potenciales impactos, qué tipo de riesgos queremos evitar o prevenir y en qué dirección queremos ir y de qué manera podría ayudarnos a mejorar como sociedad, ¿no?
1: Premio de Cultura Científica que nuevamente se convirtió en un punto de encuentro para el conocimiento y su difusión. Una instancia que sigue creciendo y que busca sumar aún más autores y categorías.

Llega el tiempo de las buenas noticias en Futuro 360, donde destacamos aquellas buenas noticias del mundo científico, del mundo medioambiental, que deberían unirnos en pos de la esperanza que levante a este planeta de a veces estas zonas tan oscuras. Y vamos a comenzar con, ustedes saben, es tan difícil hacer y financiar ciencia, hacer y financiar conservación, pues siempre el ingenio humano está al servicio de los problemas. Por eso, contenido de marmota sin censura es el lema que utiliza un grupo de investigadores de la Universidad de California en Los Ángeles para promocionar una cuenta en OnlyFans. Y aunque están en la plataforma de contenido para adultos, en OnlyMarms, por marmotas, solo podrán ver fotos y videos de roedores. Estos científicos recurrieron a esta página para recaudar fondos y mantener con vida un estudio que sigue a la misma población de marmotas en las montañas rocosas de Colorado hace 64 años, lo que ha permitido rastrear el comportamiento, la salud, los linajes de estos animales. El proyecto quedó en riesgo después de que la Fundación Nacional de Ciencias de Estados Unidos no renovara el financiamiento. Esta iniciativa incluso tiene su propia Fat Marmot Week, donde el público elige a su marmota gorda favorita antes de que los animales entren a hibernar. La curiosa estrategia ha dado resultados. Hasta ahora han recaudado cerca de $4,500 en donaciones. Aunque está lejos de financiar todo el proyecto, el dinero ayuda a sostener el seguimiento de los animales y la infraestructura de una investigación que, como les decíamos, lleva más de 60 años en marcha. Así que para que vean, uno nunca sabe para quién trabaja. Tal vez OnlyFans nunca se imaginó que iba a servir a estos adorables seres fantásticos. ¿Y cómo podríamos descubrir lo que el ojo humano no logra ver? La respuesta podría estar, de hecho, otra vez en la inteligencia artificial. Esa herramienta utilizó un grupo de investigadores para hallar espermatozoides en una muestra de semen que aparentemente estaba vacía. A través del sistema STAR, que es una tecnología que utilizan los astrofísicos para encontrar nuevas estrellas en el espacio, especialistas del Centro de Fertilidad de la Universidad de Columbia fue capaz de detectar espermatozoides en hombres con azoospermia. Esta es una condición donde la carga de espermios es muy baja, casi nula. En muchos casos, estas células sí están presentes, pero no se ven en microscopios u otros exámenes convencionales. Es ahí donde la inteligencia artificial puede hacer un aporte. El sistema analiza la muestra, busca esas pequeñísimas señales que podrían escapar de la mirada de los especialistas. Los primeros resultados son muy alentadores. Según datos entregados por el líder de la investigación, el doctor Seb Williams de The New York Times, en 175 casos, STAR logró encontrar y recuperar espermatozoides en el 26% de las muestras. En uno de ellos se hallaron dos espermatozoides que se utilizaron, de hecho, para un proceso de fertilización in vitro. Hoy hay un embarazo en curso gracias a esta tecnología que, de hecho, no puede solucionar los casos en los que no existe ningún espermatozoide, pero sí, para quienes producen cantidades extremadamente pequeñas, podría transformar una muestra que parecía realmente no tener ninguna posibilidad en una oportunidad para ser padre. Así que, así con la IA otra vez. Bueno, y en términos de las enfermedades degenerativas, durante años la proteína tau ha sido una de las protagonistas de la conversación sobre Alzheimer. Eso porque en su forma saludable, esta molécula ayuda a mantener la estructura interna de las neuronas, lo que es crítico para el funcionamiento del cerebro. En el Alzheimer, la proteína tau se acumula dentro de las neuronas y genera ovillos o nudos cerebrales. Pero un nuevo estudio liderado por investigadores de la Universidad de Stanford descubrió que su papel podría empezar antes de lo que creíamos y ser incluso más relevante. La investigación publicada en la revista Neuron encontró que tau puede entrar en las mitocondrias de las neuronas, es decir, el lugar donde se produce la energía de las células. Ahí interfiere con su producción y genera sustancias tóxicas que dañan posteriormente las neuronas. Los científicos creen que ese proceso podría comenzar antes de que aparezcan los primeros problemas de la memoria. El estudio identificó un círculo vicioso. Las mitocondrias, que es este sistema energético de las células, funcionan mal. Aumenta la proteína tau dañina y esta, a su vez, vuelve a afectar a las mitocondrias en su producción energética. Pero hubo una señal positiva. En

pruebas con ratones y moscas de la fruta, se utilizó un compuesto experimental llamado CPT. Al aplicarlo en roedores, se mejoró el desempeño cognitivo y se redujeron los signos de daño cerebral. En el caso de insectos, obtuvieron protección del daño causado por el estrés y aumentó la esperanza de vida. Hasta ahora los tratamientos se enfocan en evitar que se formen nudos en las neuronas, pero conocer este antecedente realmente nos agrega un elemento y que podría interferir en abordar antes los problemas de la proteína tau, antes de que ésta ingrese a la mitocondria y que nos puedan explicar mejor el desarrollo de la enfermedad. La idea sería bloquear su paso antes de que comience a formar este daño. El compuesto ya fue probado en neuronas humanas cultivadas en laboratorio con buenos resultados, pero antes de convertirse en un tratamiento real, tiene que pasar por los ensayos clínicos en pacientes, un proceso que, de acuerdo a los propios investigadores, siempre toma tiempo. Hoy en día, identificar que una imagen, un video o una conversación fue creada con inteligencia artificial se ha transformado en tremendo desafío para nosotros los periodistas. Ni les digo, cuestión que en Europa quieren cambiar a través de la entrada en vigencia de la nueva ley de inteligencia artificial de la Unión Europea. Si bien esta normativa comenzó a regir en 2024, pero durante agosto de este año va a iniciar la supervisión del cumplimiento de esta ley. Uno de los cambios visibles es el etiquetado. Las imágenes, videos y otros productos generados o modificados tienen que incorporar una señal que lo indique. La obligación incluye los deepfakes, especialmente cuando se refieren a asuntos de interés público. Y quienes interactúen con chatbots deberán saber que están hablando con una máquina siempre. La supervisión estará a cargo de la Comisión Europea y de la nueva Oficina Europea de Inteligencia Artificial, que ya tiene facultades para investigar, solicitar información, exigir trazabilidad a los determinados sistemas. Además, las empresas que incumplan podrían enfrentar multas de hasta 15 millones de euros o el 3% de su facturación anual global, según la infracción. Más de 190 empresas ya han adherido al Código Europeo de Buenas Prácticas, entre ellas Google, Microsoft, Meta, Anthropic y OpenAI. Pero la norma también enfrenta dudas. Existe una excepción para los contenidos artísticos, satíricos o de ficción, y algunos expertos advierten que esto podría convertirse en la vía para evitar el etiquetado obligatorio. El objetivo de fondo es que en un mundo cada vez más lleno de contenido artificial, los usuarios puedan distinguir qué fue creado por una persona y qué fue creado por una máquina. Y un telescopio que todavía está en construcción acaba de lograr algo que nadie había conseguido: observar en detalle eso que rodea a una estrella moribunda. Y lo hizo desde el norte de Chile. Es Mothra, un nuevo instrumento en las alturas del desierto chileno que funciona como un gigantesco ojo compuesto de cientos de lentes fotográficos capaces de captar gases extremadamente débiles e invisibles para los telescopios convencionales. Aunque no está terminado, los científicos apuntaron hacia un lugar conocido, la nebulosa de la Hélice, conocida como el Ojo de Dios, porque tiene esta forma increíble que es tan distintiva y les permitía calibrar. Pero ahí apareció la sorpresa. Alrededor del anillo brillante de la nebulosa encontraron 22 ondas de choque en forma de arco, nunca antes observadas con ese nivel de detalle. Estas se producen cuando fragmentos de material expulsado por la estrella al llegar al final de su vida chocan contra el gas que existe entre las estrellas y se va desintegrando poco a poco, devolviendo sus elementos al espacio. El hallazgo, publicado en la revista Nature, demuestra desde sus primeras pruebas el potencial que tiene este nuevo instrumento para revelar partes del universo que hasta ahora eran prácticamente invisibles. Es un proceso crítico para entender cómo funciona el cosmos, ya que lo que liberan las estrellas moribundas puede terminar formando parte de nuevas estrellas y planetas. Lo más importante y sorprendente es que Mothra, tiene como nombre de villano, hay que decir, ¿eh?, logró este hallazgo casi por accidente. Usó solo 172 de las 1140 lentes que tiene y que van a estar operativas cuando esté completamente on y construido. Hemos tenido un programa cargadito a la naturaleza, a la contemplación del universo y salpimentado con un poco de tecnología, pero
le quisimos dedicar esta enorme cantidad de tiempo de nuestro programa a este festejo de los 100 años de Parques Nacionales, porque es una agenda que a veces se nos va quedando atrás. Y resulta que, por nada, pero sin naturaleza, no hay nada. No hay comida, no hay economía, no hay sistema para transportar nuestras necesidades. No hay, no somos, no existimos. No hay, se acaba. Esa cuestión tan sencilla se nos olvida y vamos poniendo por delante un montón de prioridades que, por supuesto, son relevantes para la vida cotidiana, pero no para la vida a largo plazo. Y la vida a largo plazo depende profundamente de la naturaleza. Por eso nuestra invitación es a informarse, a conocer, a ser parte de toda esta tarea que tenemos como especie para sostener la naturaleza y darle vitalidad a usted que tiene hijos, hijas, nietos. Para todos nosotros esta es la agenda, porque es la vida de ellos la que está en juego. Así que queremos mantener vigente esta conversación durante todo este año de festejos, por supuesto, en adelante también, esa es una de las tareas de Futuro 360, pero invitarlos a ustedes a ser parte de quienes trabajan, protegen, financian y se educan sobre la naturaleza y sobre nuestra dependencia de ella. Es una manera de prevenir, es un seguro de vida para todos. Así que natural es cuidarla, natural es amarla. Aquí estamos todos de pie celebrando a la naturaleza. Nos vemos en el próximo capítulo de Futuro 360.

0: Esta lección nos deja al menos tres preguntas, tres temas y tres lecciones que son muy importantes para lo que ocurra en el futuro en la oposición. El primero es el siguiente: los principales dirigentes del partido, sus líderes históricos, sus alcaldes más representativos, Beatriz Sánchez, Gonzalo Vinter, Giorgio Jackson, los alcaldes de Maipú, Valdivia, la alcaldesa de Valdivia, todos apoyaban a Constanza Martínez y sin embargo ella fue derrotada. La pregunta es: ¿por qué ninguno de esos líderes fue a la elección como presidente del Frente Amplio? Pregunta por responder. Segundo tema: los militantes del Frente Amplio están aparentemente en una frecuencia distinta que sus dirigentes más importantes, más a la izquierda, más crítico de lo que fue el gobierno de Gabriel Boric. Hay un desajuste entre las bases y las vocerías más relevantes. Y la tercera pregunta, por supuesto, tiene que ver con el presidente Boric, que ha formulado en los últimos días autocríticas severas respecto de la trayectoria de su partido y del gobierno. ¿Están los militantes del Frente Amplio alineados con esa autocrítica, si uno pudiera hacer algo así como un plebiscito, o están más bien decepcionados de el amarillismo del presidente Boric, algo que se ha dicho mucho en sectores de izquierda y de lo cual él ha reivindicado? Esto es muy importante para el futuro de la izquierda y para la configuración de la oposición, porque si Gael Llomas lidera una oposición un poco más dura, o bastante más dura, o más cercana a lo que fue a Prueba de Dignidad, esto podría contribuir a separar aguas al interior de la oposición.
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La agenda motor de esta semana tiene un gran protagonista, el Nissan Kite. Incluso tenemos el privilegio de ser los primeros en poder testearlo, incluso antes de su lanzamiento en sociedad. Así que no voy a hablar más. ¿Qué les parece que vamos a probar este Nissan Kite?

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Al conducir este Nissan Kite, que tiene un motor de 1.6 litros con 122 caballos de fuerza, algo que me llamó mucho la atención es su tablero al frente del volante, porque está dividido en dos. En la parte derecha está la velocidad expresada en kilómetros por hora y también en millas por hora. Por supuesto, también está el tacómetro y la autonomía, que para este Nissan Kite llega prácticamente hasta 600 kilómetros con estanque lleno. Bueno, eso se ve en la parte derecha, y en la parte izquierda distinta información relativa a la conducción, también a ajustes del auto, las revoluciones por minuto, también rendimiento del auto, por ejemplo, kilómetros por litro promedio, y también distinta información de la conducción, el historial de la economía del combustible, cosas que vienen trayendo e informando los distintos modelos en el último tiempo y que ayuda a que las personas tomen buenas decisiones al momento de elegir un auto. Además, este Nissan Kite también tiene bastantes asistencias a la conducción, o su sigla, que es ADAS. A mí, como ustedes saben, la que más me gusta es el control crucero adaptativo, que se acciona en este botón, uno la aprieta, se permite ese dispositivo, y al apretar este botón

Actualmente las marcas están tomando, yo diría, dos caminos: minimalismo o volviendo a una tradición de, por ejemplo, perillas físicas. Yo podría decir que este Nissan Kite va por ese estilo, porque acá podemos ver las perillas para la calefacción, esto para más o menor temperatura, aquí para más o menor ventilación. Aquí están los modos de ventilación para los pies, para el pecho, también calefacción trasera, calefacción delantera, aquí para que recircule el aire, pero todo esto con perillas. Hay otros autos que lo hacen todo en la pantalla. Bueno, la apuesta de Nissan, al menos en este Nissan Kite, es que sea en perillas. También, por supuesto, tiene cargador inalámbrico para los smartphones, está acá. Y aquí tenemos entonces esta pantalla que tiene conexión a Apple CarPlay, Android Auto e incluso conexión a YouTube, entre distintas apps que se presentan para que las personas puedan conectarse mientras manejan este Nissan Kite.

0: Este Nissan Kite, como les dije, es automático y dentro de las posibilidades de marcha está la L. ¿Qué quiere decir L? Funciona un poco más lento y especialmente diseñado para hacerlo en subida, también una forma de seguridad. Bueno, vamos a seguir hablando del Nissan Kite acá en Agenda Motor, pero antes les quiero mostrar la gran cantidad de otros lanzamientos que hubo acá en el mercado chileno.
1: Abrimos el bloque de novedades automotrices con un estreno de gran relevancia en el mercado chileno. KGM, sigla de Korean Global Mobility y el nuevo nombre que adopta la histórica firma SsangYong para Latinoamérica, inicia formalmente su proceso de electrificación en el país con la llegada de sus primeros modelos híbridos autorrecargables. El encargado de encabezar este nuevo capítulo es el KGM Action Híbrido. En el apartado estético, el Action destaca por una silueta de estilo SUV coupé con líneas refinadas y modernas. Presenta una imponente firma lumínica con luces diurnas LED, un frontal afilado, barras de techo y llamativas llantas de aleación Michelin de 20 pulgadas que realzan su postura dinámica. Con 4,7 metros de largo, ofrece un habitáculo espacioso, complementado por un generoso maletero de 668 litros. Bajo el capó, equipa un motor 1.5 litros turbo, acoplado a un motor eléctrico que lo asiste en momentos de mayor esfuerzo. En conjunto, el sistema genera una potencia combinada de 201 caballos de fuerza y un torque máximo de 300 Nm, gestionados por una transmisión automática de tracción delantera con tres modos de manejo: Eco, Sport y Comfort. En tecnología y confort, el interior incorpora una pantalla panorámica digital con conectividad inalámbrica para Apple CarPlay y Android Auto, asientos tapizados en cuero con ajuste eléctrico, calefacción y ventilación delantera, climatizador y puertos USB-C de carga rápida. La seguridad integra de serie 6 airbags y un paquete avanzado de asistencias ADAS, con frenado autónomo de emergencia, control crucero adaptativo, mantenimiento de carril y alerta de fatiga. Continuando con la ofensiva híbrida del Korean Global Mobility en Chile, la marca presenta el KGM Torres, la variante autorrecargable de su exitoso SUV de enfoque aventurero. A diferencia del Action, el Torres proyecta un carácter marcadamente más robusto y todoterreno, inspirado en el diseño outdoor tradicional. Exteriormente, exhibe una parrilla frontal vertical con detalles rectangulares, neblineros y luces diurnas LED, barras de techo funcionales y un diseño trasero que evoca los clásicos vehículos de exploración. Monta llantas de aleación de 20 pulgadas y cuenta con un techo panorámico eléctrico. Con una longitud de 4,7 metros, aprovecha al máximo su arquitectura para ofrecer una notable capacidad de carga en el maletero de 703 litros. El tren motriz combina el motor 1.5 litros turbo a gasolina con un motor eléctrico. El resultado son 201 caballos de fuerza combinados y 300 Nm de torque.

0: ¿Por qué? En el habitáculo resalta la pantalla panorámica de 12,3 pulgadas, compatible con smartphone, climatizador bisona, volante en cuero con paletas de cambio integradas y tapicería en ecocuero. En seguridad pasiva y activa incorpora 6 airbags, anclajes ISOFIX y un completo conjunto de asistencias a la conducción que incluye frenado autónomo de emergencia, asistente de mantenimiento de carril, alerta de distancia segura y encendido automático de luces altas. ¿Qué es lo que destaca estos dos modelos que tienen especial que puedan competir y destacarse por sobre todo el resto de los SUV que están en concesión?
1: Bueno, uno, tienen precios competitivos. Dos, diseño muy moderno, muy llamativo y sofisticado, como pueden apreciar. Tiene también buenas competencias off-road y viene con una tecnología híbrida muy eficiente.
0: En el terreno de la movilidad cero emisiones, GWM amplía su portafolio en Chile con el estreno del nuevo Hora 5, el modelo que evoluciona la propuesta de la línea de productos 100% eléctrica de Great Wall Motors y toma el relevo del Hora 3. El nuevo Hora 5 pasa de ser un hatchback compacto como el Hora 3 a convertirse en un SUV del segmento C, con una carrocería más larga. Estéticamente, combina una silueta moderna y aerodinámica con faros circulares retromodernos con tecnología LED, techo panorámico con cortina eléctrica, llantas bitono de 18 pulgadas y portalón con apertura eléctrica. El rendimiento mecánico da un salto significativo mediante un motor eléctrico delantero de 201 caballos de fuerza y 260 Nm de torque instantáneo, logrando acelerar de 0 a 100 km por hora en 7,5 segundos. Por primera vez en Chile, la marca monta el modelo sobre su plataforma GWM One, compatible con 5 tipos de motorización.
2: Es decir, podrán elegir si quieren moverse 100% eléctricos, híbridos, híbridos enchufables, combustión e incluso en un futuro, vía hidrógeno. ¿Por qué es importante? Porque ya al cliente no solo le vamos a ofrecer distintos niveles de equipamiento, sino la opción de que ellos elijan cómo se quieren mover.
0: Su batería de 58 kWh le permite alcanzar una autonomía de hasta 435 km bajo el ciclo WLTP. Además, permite carga rápida en corriente continua de hasta 80 kW y

0: escenario de un hito logístico clave para la electromovilidad. El buque BYD Changzhou concretó el desembarco de 1.918 vehículos de nuevas energías en una sola operación marítima, convirtiéndose en el mayor cargamento de vehículos 100% eléctricos e híbridos enchufables recibido en la historia del país. Este arribo se enmarca en la estrategia de integración logística global de BYD, que opera una flota marítima propia de buques especializados impulsados por gas natural licuado para reducir emisiones y asegurar el suministro continuo en mercados prioritarios. La operación cobra especial relevancia al considerar el momento de expansión que vive el mercado chileno, donde las ventas de vehículos electrificados enchufables registraron un crecimiento superior al 165% durante el primer semestre del año. El cargamento recibido en el terminal de San Antonio incluye una variada oferta de modelos orientada a distintos segmentos del mercado. Entre las unidades desembarcadas figura el compacto urbano Dolphin Mini, los SUV 100% eléctricos Yuan Plus y Sea Lion 7 y la gama de híbridos enchufables con tecnología DMI representada por el Yuan Pro, Song Pro, Song Plus y el Ato 8.
1: No solo durante este año, durante agosto vamos a tener una segunda llegada de unidades, con lo que vamos a completar un total de 3.500 vehículos llegando a Chile. Y ya tenemos programadas también importantes llegadas para septiembre y octubre. Tenemos un objetivo comercial muy ambicioso, así que para eso el stock es clave, poder contar con la unidad en piso para entregas lo más rápido posible a todos nuestros clientes.
0: En el mundo de las dos ruedas, BMW Motorrad amplía su catálogo en Chile con el estreno oficial de la nueva BMW F450 GS, una motocicleta desarrollada para convertirse en la puerta de entrada definitiva al universo GS de la casa alemana.
2: El modelo GS básicamente es Gelandestrasse en alemán, que es pavimento y tierra, y esta motocicleta cumple a la perfección ese objetivo.
0: Este modelo se sitúa estratégicamente en el segmento de cilindrada media, diseñado para satisfacer a una nueva generación de motociclistas que buscan iniciarse en el mundo adventure o que requieren una moto ligera y ágil para el uso urbano diario, pero con las capacidades técnicas necesarias para enfrentar viajes largos y caminos fuera del asfalto sin las exigencias de volumen de una moto de 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Uno de sus mayores atributos es su peso de apenas 178 kilos, lo que optimiza el control y la maniobrabilidad en curvas cerradas y terrenos irregulares. 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
0: Cerramos este completo recorrido de novedades con el debut del nuevo Dongfeng L7, el nuevo SUV híbrido enchufable de la marca comercializado en el país de la mano de ADP Indumotora. En su exterior, el Dongfeng L7 presenta un diseño moderno y fluido en formato SUV mediano, con un frontal estilizado, luces LED envolventes, techo panorámico de cristal y barras de techo longitudinales. Su propuesta busca acercar la electromovilidad a familias que requieren un vehículo espacioso para la rutina diaria y total tranquilidad para recorrer largas distancias en carretera.
3: El L7 viene a llenar un espacio hoy día dentro del segmento entre la combustión y la electrificación, donde un auto eléctrico aún tiene un precio un poquitito más elevado. Entonces, a través del auto enchufable llegamos a un consumidor que está buscando un auto accesible, pero muy bien equipado, con muy buen nivel de tecnología y que le permite generar ese ahorro mensual, más de un 70% de ahorro, que te permite pagar una cuota accesible y de poder acceder a un auto con mayor tecnología, eficiencia y ahorro de consumo.
0: En el apartado mecánico, combina un motor 1.5 turbo a gasolina con un potente motor eléctrico, alcanzando una potencia conjunta de 332 caballos de fuerza y un torque de 605 Nm. Su sistema de almacenamiento se basa en una batería de 17,3 kWh, que combinada con un estanque de combustible de 55 litros, entrega una autonomía total de hasta 1.110 kilómetros, permitiendo además recorrer hasta 105 kilómetros en modo 100% eléctrico para los traslados urbanos diarios. 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
0: Nissan, a través de su origen japonés, transmite calidad, confiabilidad, detalle, y que de alguna manera eso se transmite también a nuestros productos, que durante tantos años los clientes han tenido la confianza en Nissan y que está tan presente en la historia de Chile hace más de 60 años.
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2: Como les dije, la agenda motor de esta semana tuvo a un gran protagonista, el Nissan Kicks. Precisamente yo me voy a bordo de él y los invito a que sigan con nosotros acá en CNN Chile.

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4: Hola, ¿cómo están? Bienvenidas, bienvenidos a un nuevo capítulo de Influyentes aquí en CNN Chile. Hoy día vamos a partir hablando de literatura y de Argentina con Pablo Moret, destacado escritor argentino, ganador del premio Herralde de novela, un premio muy importante y prestigioso. Y luego conversaremos sobre política, tendencias sociales, evaluación presidencial con Roberto Isikson, gerente general de CADEM. Parte entonces, Influyentes. Pablo, muy bienvenido al programa y felicitaciones por haber obtenido este premio tan importante con esta novela, El Contrabando Ejemplar.
5: Muchas gracias por la invitación, Pablo.
4: Bueno, Pablo, tú llevas mucho tiempo viviendo fuera de Argentina, pero siempre vuelves y has dicho también que esta novela, así como otros trabajos tuyos, son una manera de volver y revisitar y estar siempre pensando en Argentina. ¿A qué Argentina vuelves tú cuando vuelves ahora?
5: Vuelvo a una Argentina construida por mi propia imaginación literaria. Me construyo mi propia Argentina para volver. Proust decía que uno lee para irse, para evadirse, y yo creo que uno escribe para volver, al menos en mi caso. Estoy muy en contacto con Argentina, si bien no vivo ahí hace 22 años, pero al momento de sentarme a escribir, voy automáticamente a esa Buenos Aires y la empiezo a construir en base a mis recuerdos, recuerdos de mis padres, recuerdos de mis abuelos. Es como un pastiche intergeneracional la Argentina de mi regreso.
4: Sí. No vamos a hacer spoilers sobre esta novela, por supuesto, para que la gente la lea, pero acá te vas bastante atrás en una novela que tiene muchas capas con el contrabando de Argentina en el siglo XVII, ¿no? Como un rasgo característico. Y esta novela además se trata, bueno, del contrabando, también del plagio, del robo, ¿no? De el protagonista, el narrador contando su propia compulsión a robar, plagiar también, que es un robo, y contrabandear. ¿Cómo fue esta mirada de todas estas características o todas estas acciones que estoy relatando pensando en la historia argentina?
5: Fue un descubrimiento para mí, porque en la escuela en Argentina no se estudia el siglo XVII, no se estudia casi nada antes de la creación del Virreinato del Río de la Plata, que es 1776. Y durante casi 200 años la ciudad de Buenos Aires tiene cerrado su puerto, es decir, que no puede comerciar legalmente por orden del rey de España. Entonces, ¿qué hace? Comercia, por supuesto, pero comercia de manera ilegal, contrabandea. Buenos Aires se vuelve una capital mundial del contrabando. Y uno de los personajes de la novela cree que en esos 200 años de contrabando institucionalizado se forja el ser nacional y que eso explicaría muchas cosas de la realidad argentina de hoy.
4: ¿Sí? ¿Estás de acuerdo con eso?
5: No, no estoy de acuerdo con eso. Primero porque creo que las sociedades pueden cambiar muy rápido, pueden cambiar de costumbres muy rápido. No creo que exista un ADN de las naciones. Creo que todo es contexto y que se puede cambiar. Pero sí me interesa la pregunta por el cuándo empezó el declive de un país, que es una de las preguntas de esta novela, que seguramente cualquiera se puede hacer sobre su propio país, ¿no? Porque da lugar a muchas respuestas y cada respuesta es un relato. Cada respuesta es una historia de la nación.
4: Sí, la clásica pregunta de Vargas Llosa, ¿cuándo se jodió el Perú? Que Exacto. se repite en cada país, ¿no? Pero primero, ¿cómo te contestas tú esa pregunta? ¿Y se jodió Argentina? ¿Estás de acuerdo con eso?
5: Bueno, esa es la primera trampa de la pregunta. Si uno dice, ¿cuándo se jodió la Argentina? Tiene que dar por sentado que la Argentina se jodió. ¿Y qué quiere decir que se jodió? ¿En comparación con qué? ¿En comparación con otros países? ¿En comparación con su propia historia? Yo no creo que se pueda decir de manera objetiva que el país se jodió. O sea, el país tiene problemas más serios que otros países, menos serios que los de otros países, pero me parece una pregunta fascinante porque también uno se la hace respecto de su propia vida. ¿Cuándo se jodió esta relación familiar, de pareja? ¿Cuándo perdí las ganas de hacer el trabajo que hago? ¿Cuándo empezó el declive? Quizás hay algo de pensamiento mágico de creer que si uno identifica el punto en que empieza el declive, puede quizás revertirlo.
4: Sí. Bueno, y hoy día Argentina está en un momento en que el presidente Milei y quienes lo acompañan consideran que están en un renacimiento de Argentina, ¿no? Que el país ha cambiado completamente su destino y que ahora sí están en otro momento histórico. Hay un ambiente, podríamos decir, eufórico. ¿Cómo lo ves tú?
5: No, bueno, pero eso como muchos gobiernos, ¿no?, tratan de presentar este tipo de panoramas. Me parece que son distintos casos de lo que un filósofo argentino que se llama Santiago Gerchunov llama provincialismo histórico. La gente tiene necesidad, una gran necesidad de creer que vive un momento histórico muy especial, excepcional. Nos da un poco de sentido a la vida, mucho más que pensar que quizás en 400 años ni se habla de este periodo histórico, termina siendo totalmente irrelevante y queda fuera de los libros de historia. Entonces es parte del gobernar en democracia, al menos cuando los gobiernos tienen que ganar elecciones, vender este tipo de relatos. Es un gran momento, es un momento histórico, recuperamos la grandeza pasada, etcétera. Lo sabremos dentro de muchos años si es efectivamente un momento transformativo o no.
4: Claro, ahora sí ha hecho muchos cambios respecto del gobierno peronista. Evidentemente, el libro también cuenta mucho la historia del peronismo, ¿no? Y la adhesión que provoca en quienes han seguido algo que es mucho más que un partido político, es como una manera casi de vivir, ¿no? Y sí hay mucha diferencia, hay muchos cambios que en general desde el mundo cultural han sido bastante resistidos, desde el mundo de la cultura, desde el mundo de las universidades, no solamente desde el peronismo que ha quedado fuera del gobierno.
5: Sí, sobre todo, bueno, a mí también me interesan más las cosas que ha sostenido Milei. Por ejemplo, planes sociales, muchísimos. Yo creo que lo hace porque se da cuenta de que si corta todos los planes sociales, como debería hacerlo de acuerdo con su filosofía política y su filosofía económica, estallaría el país. Entonces, eso muestra que en cierto punto es un pragmático, no es un fanático. Pero, como te decía, los cambios los apreciaremos mucho tiempo después. ¿Cuán importantes son? ¿Cuán transformadores son? Y otra cosa que me parece, no sigo la coyuntura muy de cerca, la verdad, pero algo que sí es claro es que llegamos aquí por una sucesión de gobiernos malos que fueron de mal en peor durante muchos años. Y es un fenómeno un poco global, la gente que se harta de la política, entre comillas, y busca a alguien que no venga de la política. No se ve por todos lados hoy eso.
4: Sí, bueno, de hecho tú vives en Italia y ahí gobierna Giorgia Meloni, que es considerada dentro de este grupo de ultraderecha, de extrema derecha, derecha radical, como quieras llamarlo, como una versión un poco más suave de lo mismo. ¿Lo ves así?
5: Bueno, lo interesante de Meloni es que ella no es antipolítica, porque ella hace política desde los 15 años, creo, política de barrio, viene de un barrio de clase trabajadora en Roma, a diferencia de Milei y Trump, que no eran políticos, ¿no?, y vienen de afuera como a salvar la política de los políticos. En Italia también lo interesante es que la gente que es más anti-Meloni, la oposición no es tan recalcitrante, ni tan eufórica, no reverbera tanto como veo lo que pasa en Argentina o incluso en Estados Unidos. Es como más tranquila la política italiana.
4: Sí, más, y parecería como lo contrario, ¿no? Eduardo Sacheri, escritor argentino también como tú, decía acá en el programa que él observaba como en Chile una ventaja muy grande respecto a Argentina con la importancia que se le da aquí a las instituciones, como las instituciones en general, que hay un respeto a la institucionalidad que es muy importante en Chile y que en Argentina no. Leyendo tu novela sobre contrabandear, ¿no? Como totalmente saltarse todas las instituciones hace muchos siglos, por supuesto, pero como un rasgo. ¿Te parece, estás de acuerdo con lo que decía Sacheri?
5: Bueno, no podría hacer la comparación con Chile porque no conozco lo suficientemente bien la relación del chileno con sus instituciones, pero hay algo que decía Borges que es un poco parecido, que es que al argentino le parece muy feo robarle a alguien la billetera, quitarle dinero del bolsillo es horrible y no se hace, pero quitar dinero de un fondo público si uno es funcionario no se siente, casi no se siente como un delito. Y eso por ahí estoy de acuerdo y tiene que ver con la relación que tenemos con las instituciones, que es una relación de mucha más distancia y mucho menos compromiso.
4: Claro, de más desconfianza, ¿no?
5: Sí, de desconfianza.
4: Y que permite entonces saltársela o saltarse las reglas cuando es el caso, como el que estás describiendo tú en el libro.
5: Exacto, sí. La cultura de saltarse las reglas, como digo, no, yo no creo que sea parte del ADN argentino, pero sí quizás se puede explicar viendo la historia de 400 años. Hay un libro muy bueno de un jurista argentino que se llama Carlos Nino y el título del libro es Un país al margen de la ley. Y él estudia todas las pequeñas infracciones, el cruzar la calle mal, el pasar el semáforo en rojo, las infracciones que cometemos todos, ¿no? Que no es un problema de la política corrupta, es un problema general.
4: Sí. Como decía Pablo, tu novela trata de, o sea, entre otros de los temas, ¿no? El plagio, ¿no? De hecho, es un escritor que quiere robarse una novela sobre esta materia y que entonces está tratando de apropiarse de eso. Hoy día el tema del plagio es un tema muy presente, por muchas razones, incluida la inteligencia artificial, ¿no? El tema de la autoría. ¿Quién es autor cuando hay un libro que ha sido escrito en todo o en parte con la IA, ¿no? Han habido concursos muy importantes en que el texto ganador después se descubre que fue realizado con inteligencia artificial. Y también hay escritores que han quedado como un poquito en una situación compleja porque han dicho que han usado en parte IA, ¿no? Una premio Nobel que tuvo que dar muchas explicaciones, sí, de en qué la había usado, cómo la había usado. ¿Qué crees tú de cómo se está redefiniendo realmente qué es autoría, qué es plagio en esta época?
5: Está cambiando, es un momento de gran transformación y los que vivimos el mundo pre-IA estamos en crisis, porque no sabemos bien para dónde mirar, qué decir, si escandalizarnos, si aceptar esta nueva ola como algo inevitable, que yo creo que lo es, que es inevitable, no hay vuelta atrás. Pero a mí en particular la IA me parece muy útil para algunas cosas, como si fuera una especie de calculadora gigante que sirve mucho para hacer ciertas cosas. Jamás escribiría con IA porque le quita todo el placer. Y creo que mucha gente la usa para hacer cosas que no les gusta hacer, que es normal y yo la uso también para eso, pero para escribir jamás la usaría porque le quitaría todo el placer a la escritura. Ya digo, estamos en un momento de transición. La semana pasada o hace dos semanas se cayó un contrato millonario por un libro porque se descubrió que el autor había usado inteligencia artificial. Y eso se va a tener que ir regulando, como siempre pasa cuando hay tecnología nueva. Al principio es un shock, hay confusión, de a poco se va regulando y nos vamos ordenando y vamos aprendiendo a usarla. Pero hay que aprender a vivir con ella porque está aquí para quedarse.
4: Sí, ¿no lo ves como algo apocalíptico?
5: No.
4: Ya.
5: No, para nada. No.
4: ¿Y cómo se redefine, por ejemplo, tú decías, claro, jamás la usarías para escribir, pero hoy día se ve en muchas universidades, tú eres profesor universitario también, que los alumnos y las alumnas usan la IA para hacer un ensayo, ¿no? Entonces el profesor está corrigiendo un ensayo hecho por IA, no hecho por los alumnos, incluso personas que le delegan, tienen esta rendición cognitiva de delegarle que averigüe cosas, pero también que las escriba. O sea, se está usando, de hecho, para escribir.
5: Sí, eso la verdad que sí, como docente lo encuentro un gran problema y de hecho estoy, me queda poco tiempo como docente, la verdad, porque,
4: ¿sí?
5: Porque ya en los últimos dos años, desde que apareció la IA, más o menos dos, tres años, he visto eso como crece y no hay manera, casi no hay manera de prevenir que usen la IA. Uno quizás lo puede prevenir en el aula, en el momento de la enseñanza, pero incluso para leer, uno cuando da lecturas, estoy viendo que muchos alumnos le piden resúmenes a la IA, no leen. Entonces, para mí le quita el gusto a la docencia. Estamos en una transición. La universidad va a tener otra cara dentro de poco, totalmente distinta. Va a saber aprender conocer, van a cambiar de significado. ¿Qué significa saber algo? Hace 1000 años que existe la universidad como la conocemos hoy, más o menos 1000 años, y siempre fue, uno va a una casa de estudios, aprende conocimiento, estudia en su casa, luego vuelve a la casa de estudios, lo regurgita. Eso va a cambiar totalmente, y a mí en particular no me interesa ser parte de esa transición. Me parece fantástico que a otros docentes les interese y se involucren y vean cómo será el nuevo mundo, pero no es lo mío. Sí. Así que yo me voy a refugiar siempre cada vez más en mi propia escritura.
4: Sí. Ahora, eso es lo que algunos expertos describen como una sociedad post-alfabetizada, ¿no? Una sociedad visual en que la gente ve videos cortos, videos verticales de menos de 1 minuto y se va enterando, va sabiendo cosas, pero que ya deja de leer textos completos, deja de leer libros completos. Uh-huh. Para alguien como tú, un escritor y además un profesor, pero especialmente un escritor que ha ganado además este premio tan importante, ¿cómo podrías alertar a la gente de los riesgos de una sociedad en que la gente deje de leer?
5: Bueno, tengo dos cosas para decir sobre eso. Por un lado, soy lector desde toda mi vida, amo los libros, de hecho ni siquiera tengo Kindle, me gusta el libro, a mí me gusta el libro. Pero también soy consciente de que durante la mayor parte de su historia el ser humano no leyó. Quizás sucede que la lectura fue un periodo que duró, no sé, 1500 años, que la gente leía, y en el futuro la gente no leerá y no sé cómo será ese futuro. Entonces, quizás porque soy optimista por naturaleza, pero me cuesta pintar ser el pájaro de mal agüero, ser el profeta del apocalipsis. No lo sé, a mí me gustan los libros, los voy a seguir leyendo, los voy a seguir promoviendo, los voy a seguir escribiendo. Y sí, eso sí lo puedo decir, creo que es un buen ejercicio la concentración. Un libro requiere concentración y está bueno poder concentrarse.
4: Claro, requiere no hacer nada más, además, ¿cierto?
5: Está bueno.
4: No hacer un multitask. Tú dices, no soy pesimista, pero tampoco quiero ser parte de eso. Dices, yo ya no voy a enseñar más.
5: No.
4: Por último, Pablo, otro debate que también estoy segura que te va a tocar es el debate en torno a la crisis de las humanidades, ¿no? Atacadas en muchas partes del mundo, en el gobierno norteamericano, tú haces clases en Estados Unidos, como decía, ha tenido una relación muy dura con las universidades, ¿no? Las ha demandado, las ha atacado por sus políticas de inclusión, por sus planes de estudio, por lo que enseñan en las humanidades. Y vemos en todas partes del mundo que hay una posición crítica de parte de muchos gobiernos. Y de hecho en Chile se ha decidido que las becas y fondos para investigación vayan predominantemente hacia la ciencia, la inteligencia artificial y otras materias. Y en desmedro de las humanidades y las ciencias sociales. ¿Qué podrías decir al respecto?
5: Bueno, hace muchos años que soy parte de instituciones universitarias de muy distinto tipo en distintos países, y esto es algo que vemos venir hace mucho. Ese es como el último, la última gota, bueno, quizás no es la última, pero la inteligencia artificial fue un golpe terrible y lo es. Los gobiernos antihumanidades, no solo antihumanidades, hay incluso... al menos en Estados Unidos hay un nuevo sentido común de cierto tipo de gente que dice no hay que ir a la universidad, no sirve para nada porque te adoctrinan, hay que simplemente aprender un oficio y salir a trabajar. Entonces esto va increyendo hace mucho tiempo y empezó y las humanidades mismas no son del todo inocentes tampoco, han intentado parecerse en su metodología a las ciencias duras para competirles en rigor, y eso le ha hecho mucho daño a la humanidad, a las humanidades. Y por otro lado, se han eliminado estudios como los estudios de lenguas clásicas por ser considerados irrelevantes por gente también de las humanidades. O sea que en parte lo hemos hecho nosotros mismos y en parte nos han caído de afuera bombas, como las cortes de presupuesto, la inteligencia artificial. Yo creo que sí, como la universidad va a tener otra cara, las humanidades van a tener otra cara. Ya están desapareciendo departamentos de ciertas lenguas, se van a ir fundiendo y van a ir achicándose. Eso está sucediendo y creo que no hay vuelta atrás. El escritor, el profesor puede, desde su pequeña trinchera, quizás fuera de la universidad, quizás hay que salirse de la universidad para hacer la resistencia a esto.
4: ¿Y por qué son importantes las humanidades en este momento de disrupción tecnológica?
5: Son importantes porque haga lo que haga una persona de su vida, trabaje de lo que trabaje, trabaja con la lengua. Los seres humanos somos animales con lenguaje. Y si uno no cultiva el lenguaje, si uno no, no, No cultiva la concentración, como decíamos antes. Si uno no sabe hablar, significa que no sabe pensar. Y las humanidades nos entrenan en el pensamiento, en la manera en que comunicamos. O sea que realmente considerarlas irrelevantes es un error enorme de los funcionarios de las universidades, de los políticos, de todos.
4: Pablo Moret, muchas gracias por esta conversación y autor de El Contrabando Ejemplar, Premio Herralde de Novela. Muchas gracias.
5: Gracias.
4: Vamos a ir a una pequeña pausa y ya seguimos con más influyentes. Viene Roberto Isikson, gerente general de CADEM. Espérennos.

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0: Ya estamos de vuelta acá en Influyentes con nuestro siguiente invitado, Roberto Isikson, gerente general de Cadem. Muy bienvenido a Influyentes.
1: Muchas gracias, Paola, por la invitación. Feliz de acompañarte.
0: Bueno, todas las semanas Cadem hace noticia con sus encuestas, ¿no? Y con muchos estudios que van midiendo las tendencias, la evaluación del gobierno, del presidente. Partamos por lo que ha sido la gran noticia, podríamos decir, en materia de seguridad esta semana, la operación Cancerbero, sumado a lo que ha trascendido de los cambios constitucionales que el gobierno está pensando implementar. ¿Crees que eso conecta con lo que la gente está esperando de este gobierno?
1: Yo creo que sí, conecta, y conecta desde una transición que tenemos que acordarnos que el no hay plan impactó de manera muy significativa, de manera negativa al
0: gobierno. El reconocimiento que hizo la ex ministra Steiner,
1: que
0: ¿no?
1: Le costó
0: como
1: la pega.
0: No hay plan anillado sobre seguridad.
1: Claro, no tenemos un plan de seguridad y le termina costando en parte la pega a la ministra de seguridad. Entonces, desde el no hay plan, al cambio de gabinete, a un nuevo ministro que se ve mucho más activo, mucho más presente, mucho más dialogante también con distintas autoridades, ¿cierto? Y en la calle, creo que el despliegue de Rabo en la calle termina conectando con la necesidad de mostrar que sí había un plan, ¿cierto? Y ese plan comienza con la última cadena nacional del presidente, que no es una cadena que se tratara realmente sobre la mega reforma y la aprobación de la mega reforma, sino que más bien se trataba de que ahora venía el despliegue del plan de seguridad del gobierno. Interesante el despliegue comunicacional, que cuando termina la cadena nacional del presidente, conectan inmediatamente con el ministro en terreno. Eso ya es una primera señal importante. Y ahora, ¿cierto?, continúa con, por una parte, el despliegue de la agenda legislativa, la tramitación de la reforma constitucional, que en general tiene un altísimo nivel de acuerdo, salvo el estado de excepción. Yo creo que ahí es donde hay más duda.
0: Claro, el nuevo estado de excepción, que además muchos constitucionalistas han puesto en duda y muchos expertos en seguridad, ¿no?
1: Claro.
0: Esta idea de que los militares puedan desplegarse en ciertos barrios y las mismas Fuerzas Armadas están en contra, de hecho,
1: sí,
0: de participar así.
1: Lo que nosotros vimos cuando hicimos esta evaluación de cada una de las medidas presentadas en la mega agenda de seguridad del gobierno, como la han definido, ¿cierto?, es que las medidas tienen más de un 75% de acuerdo. O sea, acá hay un consenso de que esto es necesario. La única que no tenía ese nivel de acuerdo era efectivamente el estado de excepción, particularmente aquellas que tienen que ver con la posibilidad de intercepciones telefónicas en los barrios, ¿cierto? O limitar los derechos de reunión en los barrios. O sea, cuando yo ya estoy de acuerdo que esto es importante, estoy de acuerdo con que seamos mucho más duros en cualquier tema asociado a la seguridad, al narcotráfico, al crimen organizado, pero ya cuando es en mi barrio empiezo a sentir que esto me puede tocar a mí.
0: Ya, ese entonces, es el sentir de la gente respecto a eso. Ahora,
1: exacto,
0: la operación Cancerbero, que fue bien hollywoodense, podríamos decir, muy el estilo de Bukele en la manera como estaban desplegados los presos, no estaban rapados, por supuesto, ni encadenados, pero hay una iconografía.
1: Un claro, sí, a la chilena.
0: A la chilena. Sí. Como tú dices, Bukele a la chilena, ¿sería esto?
1: No sé si es Bukele a la chilena, pero sí es, en el fondo, replicar probablemente ciertos estilos comunicacionales que uno puede ver en Bukele, pero también que podemos ver en Estados Unidos. O sea, en Estados Unidos estos despliegues también ocurren, digamos, y traerlos a la lógica de Chile, que es con respeto a la institucionalidad, con respeto a los derechos humanos, con respeto a la manera en cómo los chilenos nos relacionamos con este tema, pero es generar un punto de inflexión. Yo creo que eso es lo que está buscando el gobierno. Es demostrar, como ellos mismos han dicho, que aquí cambió la mano, ¿cierto? Y yo tengo la impresión de que eso va a ser efectivo, de que va a ayudar. Ahora, en general, lo que me parece más relevante a mí es que tú no puedes vivir de hitos efectistas, porque lo que puede generar eso es un cambio positivo de corto plazo, pero que se diluye en el tiempo si es que la gente no empieza a ver otros hitos concretos que van acompañando ese intento de decir, ahora sí que cambió la mano.
0: Claro, se crea una expectativa con un gesto comunicacional muy fuerte, como es este, ¿no? Transmitir en vivo, todos los autos, ¿no? Todo un despliegue. Pero si después la gente no ve que el crimen realmente empieza a bajar, esa expectativa se va a truncar. Ahora, no es eso, Roberto, justamente expectativas que no se cumplen, lo que tiene al presidente Kast en una popularidad muy baja, en torno al 36%, según ustedes y según muchas encuestas.
1: El problema es más complejo en relación a la seguridad, y esto es importante mencionarlo, porque tú puedes generar las condiciones, ¿cierto?, y dar evidencia de que estás avanzando. De hecho, la victimización en Chile relacionada, por ejemplo, a los homicidios, a los ingresos irregulares en la frontera, han venido cayendo, y no desde ahora, desde el último año del gobierno del presidente Boric. Pero la gente no es suficiente para las personas, ¿cierto? La gente quiere señales concretas. El problema con la seguridad es que cualquier delito violento te hace retroceder. Entonces tienes que estar constantemente generando esos estímulos para que un hito de alta connotación pública que sea negativo no te bote todo, ¿cierto? Y es básicamente generar las condiciones para que empiece a reducir el temor, porque el temor sigue estando alto, 73%. Eso no ha cambiado.
0: Claro, y de hecho Chile, Roberto, es uno de los países que tienen un temor más alto, claro, que está incluso desacoplado de sus reales cifras de crímenes.
1: Claro, entonces cuando tratas con temas de seguridad y también de economía, el objetivo del gobierno es generar condiciones, es decir, generar expectativas de que estás avanzando, pero al mismo tiempo ir introduciendo capas de contenido concreto, hechos específicos que les permitan dar señales más bien de corto plazo. Y eso es una de las grandes dificultades que ha tenido el gobierno, al menos en estos primeros 5 meses. O sea, como tú bien decías, Paula, uno de los grandes problemas que ha tenido la relación del gobierno con la opinión pública es poder cumplir con las expectativas que se generaron en campaña. Y lo que vemos específicamente es que en los primeros 5 meses se produjo una frustración muy grande en materia económica después del vecinazo, que es por lejos hoy día la principal presión que tiene el gobierno. Después, en materia de seguridad e inmigración, no hay plan. La inmigración era una metáfora, una hipérbole, les costó muy caro. Y finalmente las comunicaciones, que son hoy día los 4 principales dolores, y hoy día el gobierno se mueve en torno al 60% de desaprobación en esas 4 áreas.
0: Sí. Ahora, la vocería también, tú dices comunicación es un área débil, ¿no? Eso en realidad hay bastante consenso de que es un área y que hay una vocería además muy dispersa, ¿no? El ministro vocero, el ministro Alvarado, que es a la vez ministro del Interior, la verdad es que, bueno, se enteró por la prensa de que habían recurrido al TC en una de las normas de la mega reforma y quedó como fuera de juego, ¿no? Como un vocero que no sabe qué es lo que está pasando en su propio gobierno. Y por otro lado, no se ve que haya un despliegue de distintos ministros y ministras que estén muy presentes, que llenen ese espacio. ¿Tú crees que comunicaciones es un problema, entre otras cosas, por la falta de vocero?
1: Yo creo que hay un problema de falta de vocero. A mí no me gusta esta idea de que incluso no exista un ministro secretario general de gobierno. No me gusta la idea de fusionar el Ministerio del Interior con la CGGOV. En la prehistoria me tocó trabajar en la CGGOV y por lo tanto conozco ese ministerio y me voy a declarar CGGOVista en ese sentido. Porque el ministro secretario general de gobierno tiene un rol mucho más allá de solo ser el vocero. Tiene el rol de ser la conexión del gobierno con la opinión pública a través de los distintos instrumentos que existen. Tiene el rol de conectar y entender la lógica hoy día tan importante que tienen las redes sociales. Tiene el rol de relacionarse con los medios de comunicación y con la prensa, que además hoy día está cambiando también de manera súper acelerada. Entonces, a mí me parece que es un rol importante para la estructura del Estado chileno, incluso más allá del rol de la vocería, que me parece fundamental. Y por lo tanto, a mí no me gusta esta idea de ver que el ministro del Interior tenga que cumplir ese rol. Yo creo que el ministro del Interior tiene un rol distinto, es el jefe de la coordinación política del gobierno. Como está diseñado este gabinete, además tiene un rol muy importante en el Congreso, casi a la par con el ministro Sexpress. Y por lo tanto, yo creo que este gobierno necesita, sí, volver a recuperar esa figura. Incluso el mejor proxy sería...
0: Y no con el ministro Alvarado.
1: No, incluso el mejor proxy sería que hubiera un rol de vocería en el segundo piso. Sí, tampoco me gusta tanto, pero es mejor que no tenerlo. Yo creo que es importante que el gobierno corrija en algún minuto, porque efectivamente las comunicaciones hoy día son cada vez más relevantes a la hora de gobernar.
0: Bueno, y lo saben perfectamente, porque fue uno de los temas en los cuales basaron su campaña, a través de redes sociales muy agresivas y muy, digamos, elocuentes a la hora de comunicar su mensaje, ¿no?
1: Claro, gobernar no es solo comunicar, es la gestión, es resultados, pero hoy día en cualquier lugar del mundo gobernar ocupa un espacio muy importante, el poder desplegar tus agencias, tu mensaje y tu comunicación. Entonces, recordemos, Paula, que y esto es una cosa que a mí siempre me gusta mencionar. Yo creo que hay dos fenómenos que son súper relevantes. Lo primero, gobernar con popularidad hoy día es un bien escaso en todo el mundo. Los principales líderes europeos se mueven en niveles del 20% de aprobación. Macron en Alemania, en Inglaterra. Los líderes latinoamericanos se mueven en torno al, entre el 30 y el 40% de aprobación. En Estados Unidos se mueven en torno al 40%. Ya hay algunos que se escapan de la norma. Bukele tiene niveles de aprobación altísimos en Salvador. Claudia Sheinbaum en México tiene niveles altísimos. Pero en general, gobernar con popularidad es un bien escaso. Y lo segundo es que, en general, lo que termina ocurriendo en todo el mundo es que los gobiernos no tienen la capacidad de mantener su agenda, su programa de gobierno, como los principales hitos. En general, la agenda termina siendo puesta por la coyuntura, por hitos externos y por cómo se relaciona la opinión pública con ellos. Claro. Entonces, cuando uno piensa en el presidente Boric, uno no piensa en su programa, piensa en el triunfo del rechazo, en el caso Monsalve. Cuando uno piensa en el presidente Piñera, no piensa en su programa, se te va a venir a la cabeza el estallido social, la pandemia.
0: Claro.
1: Si vamos más atrás, en el caso Bachelet, es el caso Cabal, y si vas más atrás, es el Transantiago, y si vas más atrás, bueno, podemos llegar al infinito, ¿cierto? Entonces, en esos momentos, cuando la coyuntura no viene de tu programa, sino que viene desde fuera, tú necesitas efectivamente un ministro vocero que te permita, desde los medios, desde las redes, desde la opinión pública, desde los distintos stakeholders que no están adentro de la política, ¿cierto?, encontrar aquellas maneras que te permiten manejar de la mejor manera posible esa coyuntura.
0: Bueno, y además se imponen en la agenda lo que otros partidos, más en este caso más hacia la derecha, incluso miembros del oficialismo quieren imponer, como ha sido todos estos proyectos tipo escuchar los latidos del corazón, ¿no es cierto?, de libertarios, pero también de republicanos, que de alguna manera volvieron a retrotraer a las ideas originales de los republicanos en torno a que querían, digamos, eliminar el aborto en tres causales. ¿Cuánto daño hace eso volver hacia aquello? El presidente ha dicho no, que no van a insistir en esa agenda, pero reaparece cada cierto tiempo.
1: Yo creo que, para entender el potencial daño que tienen ese tipo de discusiones, es importante entender hoy día la dinámica del poder y de la relación del gobierno con la opinión pública. Porque eso ha venido cambiando. Lo vivió el presidente Boric con bastante claridad, menos hacia atrás, y tiene que ver con la lógica de las redes sociales. Las redes sociales han generado dos grandes cambios. Uno es la velocidad, ¿cierto? Cambió la dinámica, la velocidad del poder. Todo esto es inmediato. Pero por otro lado, cambian las audiencias. Ya no hay una sola gran audiencia, no hay un solo Chile. Hay múltiples audiencias. Desde los ciclistas furiosos a los del BTS, los ARMY, ¿cierto? O sea, aparecen distintas audiencias que están relacionándose en distintas capas con el gobierno. En ese contexto, si uno tuviera que intentar ver cuáles son las más grandes audiencias a las cuales tiene que hablar este gobierno, tenías que ir a la primera vuelta. Entonces tienes a los leales, que son gente que votó por Kast y por Kast en primera y en segunda vuelta, y en ese segmento habría que poner hoy día todavía a gente que votó por Kaiser en primera vuelta y después en segunda vuelta por Kast, que se habían comportado igual que los más leales. Algo se quebró, en parte, después de estas tres semanas intensas de debate en torno a la batalla cultural, los indultos a los militares, el tema del aborto, incluso la salida de Cedini. Yo la ubico en ese segmento donde la aprobación de Kaiser ya no se comporta igual, sino que cae un poco. Hoy día está como en 73%. Altísima, pero no sobre el 80% como está en el electorado de Kast. Y luego están los pragmáticos. En los pragmáticos vamos a ubicar al electorado de Parisi, que votó después por Kast, y al electorado de Matei, que después votó por Kast. Eso salieron mucho más rápido después del bencinazo. En el caso de Matei, salieron después de que no había plan y que la inmigración era una metáfora. Y ahí hay un grupo súper importante que explica la caída del 57 al 36 en el punto más bajo del presidente.
0: El electorado de Matei.
1: El electorado de Matei y el de Parisi.
0: Ya.
1: Uno por razones económicas, otro más bien por razones de temas de seguridad. Entonces, por ejemplo, este hito del Cancerbero, uno debería esperar una reacción positiva en el electorado de Evelyn Matei de primera vuelta, porque le preocupan más los temas de seguridad. Cuando se aprueba la mega reforma y la aprobación del presidente pasa de 36 a casi 40%, ese cambio viene más bien del electorado de Parisi. ¿Por qué? No por la mega reforma, por la aprobación de la eliminación de las contribuciones, porque es un electorado que está pensando más bien en el corto plazo, en el bolsillo. Entonces, al final la comunicación es importante. ¿Por qué? Porque tú no comunicas a un solo Chile, comunicas por audiencias. Y este gobierno tiene al menos cuatro grandes audiencias que tiene que buscar equilibrar. Cuando te metes en la batalla cultural, si sales a defender necesariamente ese eje, se te pueden arrancar los más pragmáticos, que están en el electorado de Matei y el electorado de París. Entonces eso es un juego de equilibrios, de sumas, de una fórmula en un Excel que siempre es muy difícil para cualquier gobierno sostener. Sí.
0: Hablemos ahora, Roberto, de la evaluación presidencial histórica, digamos, y tienes ahí un cuadro que vamos a mostrar.
1: Sí, trajimos un grafiquito.
0: Y vamos a mostrar un gráfico para ver, más allá de esta semana, cómo se comporta la evaluación presidencial. Ahí estamos viendo este gráfico. ¿Qué es lo que desde la moneda actual debieran mirar y fijarse bien en este gráfico, Roberto?
1: Quisimos traer este gráfico porque muestra primero la historia de la aprobación presidencial desde el 90 a la fecha, utilizando distintas fuentes, ¿cierto? Porque Karen empezó a hacer la pega desde el 2014. La línea verde es el punto 50, es decir, tú tienes más aprobación que desaprobación. Uh-huh. Y lo interesante es que son muy pocos momentos en nuestra historia donde hay más aprobación que desaprobación. Tenemos entonces la opinión pública de los chilenos una relación más bien algo conflictiva con nuestros gobiernos. La transición a la democracia fue un periodo de alta aprobación. El expresidente Elwin, en general, convivió con muy buenos niveles de aprobación.
0: Claro, yo diría de todos, el que nunca prácticamente cayó.
1: Nunca cayó bajo el 50, bajo el 50%. Con mucha claridad. Después tienes el boom del cobre y de las concesiones con el presidente Lagos, que también terminó muy bien.
0: Sí.
1: La crisis subprime, que fue muy importante para que la presidenta Bachelet pudiera conectar con las preocupaciones y necesidades de
0: la presidenta Bachelet termina con 78% de aprobación.
1: Es el pic de la aprobación. Claro. El presidente Piñera, después del terremoto, los mineros lo llevó a un pic, ¿cierto? Y después, cada vez que escogemos presidentes, no importa quién sea, no importa el color político, no importa su edad ni su género, también se generan esos pics. Pero en general, nos movemos más bien en la línea roja, que es el promedio. Y esa línea roja nos dice que entre el 90 y hoy día, la aprobación del presidente se ha mantenido en un promedio en 30%. Y ha tenido puntos muy bajos, ¿cierto? El movimiento estudiantil, la revolución pingüina, la pandemia, el estallido social.

0: Ahora, si uno ve ese gráfico que es muy, muy interesante y muy elocuente, ve que, claro, hay como una U, ¿no? Como los presidentes parten bien, viene un periodo de desaprobación, baja la aprobación y luego vuelven a subir al entregar, ¿no? Con el presidente Boric, se da que esa curva es menos pronunciada, es decir, no cayó tanto como los demás, ¿no? Se mantuvo como una estabilidad en quienes lo aprobaban, ¿no? Lo que se hablaba siempre, bueno, tiene un 30 y tanto % como una base sólida. ¿Cómo se proyecta eso de cara a el futuro político del expresidente Boric, que además esta semana, los últimos días, ha hecho harta noticia por la presentación del libro Eugenio Tironi y porque se está pensando, ¿no? ¿Él va a ser o no el líder de la oposición? ¿Va a ser o no candidato el 2030? Que por mucho que quede tiempo, la verdad es que
1: Pasa
0: no está,
1: rápido.
0: pasa
1: No, pasa
0: rápido.
1: rápido. A ver, nosotros desde CADEM siempre hemos planteado que efectivamente la aprobación presidencial tiene un ciclo. Primer año luna de miel, o más caracterizado por la luna de miel, el segundo y el tercer año lo denominamos el invierno, en el caso del presidente Piñera fue en Siberia después del estallido social, y el último año es la fase de recuperación. Ahora, eso ha venido cambiando con el tiempo, sobre todo con la dinámica de las redes sociales. Cambia velocidad, cambian las audiencias. Entonces, ¿qué es lo que ha pasado? Que las lunas de miel son cada vez más cortas. El presidente Boric tuvo 3 semanas de luna de miel, el presidente Kast tuvo 2 semanas de luna de miel. Segundo, que es que los inviernos son cada vez más intensos y más profundos, los niveles de aprobación más bajos vienen cayendo gobierno tras gobierno. El nivel más bajo de la presidenta Bachelet 1 fue 35% Transantiago, Piñera 1 fue 25% Movimiento Estudiantil, Bachelet 1, 2, perdón, 15% Cabal, Piñera 2, 9%. Después del estallido social, y con Boric cambia esa condición, porque cambia la dinámica con el triunfo del rechazo. El triunfo del rechazo fue una manera de un clivaje, por así decirlo, que duró un tiempo y que le permitió al presidente decir, aquellos que votaron apruebo y han votado por candidatos del apruebo durante todas las elecciones, porque el presidente Boric fue el único que ha tenido que enfrentar, tuvo que enfrentar 3 elecciones intermedias, 4 elecciones intermedias, que no
0: Claro,
1: había
0: sin
1: pasado
0: fin de
1: nunca.
0: elecciones, claro.
1: Entonces esa relación electoral estabiliza la aprobación del presidente en torno al 35. Entonces yo creo que esa relación que tiene el presidente Boric con ese 35% es difícil que la tenga otro candidato que de la oposición.
0: No es transferible, ni
1: No es
0: siquiera Tomás
1: transferible.
0: Bodanovich, el alcalde, que
1: No.
0: aparece de hecho en las encuestas como el más,
1: Como el mejor
0: el
1: evaluado.
0: mejor evaluado.
1: Es que bueno, hay una maldición de los alcaldes. Los alcaldes siempre son los mejores evaluados, pero nunca ganan elecciones presidenciales. Es muy difícil transitar desde ser alcalde a ser una figura nacional por distintas razones. Yo lo veo un poco probable. Creo que el presidente Boric es el mejor candidato que tiene la oposición, sin duda. Ahora, el desafío es, creo, que con ese 35% estable y leal al presidente Boric, no gana la segunda vuelta. Entonces, ¿cómo la oposición le ofrece un proyecto que permita que gente que votó rechazo, que gente que desaprobó de manera estructural al presidente desde el triunfo del rechazo hasta el último día, que se movió 60% permanente, decida votar por una alternativa de oposición hoy día? Y creo que si uno ve el documento que escribió el Frente Amplio después de su
0: Sí,
1: proceso,
0: de su congreso ideológico.
1: no veo difícil que puedan aspirar a más de un 35% con ese documento.
0: Sí, ahora
1: O sea,
0: entonces,
1: si ese documento interpreta al presidente
0: sí,
1: Boric, creo que hay un problema.
0: si te estoy entendiendo bien, el expresidente Boric debiera captar votos que hoy día están en un centro, entre comillas, que hay gente que dice que el centro no existe,
1: Que
0: un
1: están en el mundo
0: estudio,
1: del
0: claro, que están
1: pragmatismo.
0: en el mundo que es el votante de Parisi, es el votante
1: Es el de
0: no
1: París y el de Matei.
0: posicionado, es el de Matthei, y cómo podría desde ser un líder frente, o sea, fue expresidente no solamente del Frente Amplio, pero es un liderazgo que viene del Frente Amplio, ¿no? Tú estás diciendo que debiera transformarse en un líder mucho más socialdemócrata, por usar una palabra de definición. ¿Cómo apelar a ese público o será solo que se vayan desesperanzando de este gobierno que los llevará a buscar una alternativa distinta?
1: Es evidente que depende de muchos factores. Si a este gobierno le va bien, va a ser más complejo. Si el gobierno no le va muy bien y llega con niveles de aprobación más bien cercanos al 30% en la elección municipal, aumenta sus probabilidades. Eso es un dato. Si el gobierno llega con 45% de aprobación presidencial a la elección municipal, va a ser difícil. Ahora, creo que la propuesta tiene que ir mucho más lejos del documento del Frente Amplio y mucho más cerca de ese grupo intermedio que yo, más que llamarlo de centro, lo llamo pragmáticos, que toman decisiones pragmáticas en su relación electoral, que depende de cuáles son los principales dolores.

0: cuáles son los principales problemas, cuáles son las soluciones concretas, cómo se resuelven, que es a lo que apeló el gobierno de emergencia. El presidente Kast gana por dos principales razones. El gobierno de emergencia, seguridad, economía, inmigración, y que no ganara el presidente Boric, o la continuidad del presidente Boric. Si al gobierno le va mal, va a ocurrir lo mismo. ¿Cuál es la promesa del dolor de que estemos atravesando en 4 años más y que, no, y que gane la alternativa? Entonces, en ese contexto creo que se mueve, y esto requiere niveles de pragmatismo altos, porque ese es el grupo que termina decidiendo las elecciones hoy día.
1: Ahora, ¿cuánto va a influir el pesimismo que, bueno, Roberto Méndez, tú y muchos otros especialistas en estudios de opinión han detectado, ¿no? Un nivel de pesimismo bastante profundo y que no se veía desde la pandemia o no se veía desde momentos muy complejos de Chile.
0: Yo creo que va a ser súper relevante, va a ser un tema que nos va a acompañar probablemente durante los próximos años en la discusión política y en la agenda del gobierno por varias razones. Yo creo que más allá de los temas coyunturales, el gobierno enfrenta 4 grandes desafíos. El primero lo conversamos, la frustración de expectativas y por lo tanto cómo doy cumplimiento a las promesas de seguridad, economía y inmigración. En segundo lugar, cómo me hago cargo de este multiverso, los diversos audiencias que van equilibrando la relación y la aprobación presidencial. Y el tercero es cómo superamos, o cómo, más que superamos, cómo estabilizamos el pesimismo. Porque, y aquí traje otro gráfico, si lo podemos mostrar, sí. Porque es súper interesante. Esto es de Roberto Méndez, efectivamente. Lo desarrolló hacia los años 80. El índice de percepción de la economía, yo aquí lo que hice fue reconstruirlo. Hoy día lo construye el Banco Central, es un indicador que lo mantuvo el Central. Y es interesante porque este es un indicador que, a diferencia de la aprobación presidencial, que es un porcentaje, esto es un puntaje.
1: Ya.
0: Entonces, el punto 50 divide las expectativas cuando estamos optimistas y bajo el punto 50 estamos pesimistas.
1: Y esto es muy relevante, además, Roberto, porque gatilla decisiones de consumo, de proyecto,
0: de inversión
1: y de las vidas personales de las personas.
0: Exacto.
1: De la gente.
0: Este gráfico hemos visto que moviliza, que genera en el fondo una economía que se va desarrollando, y al final hemos construido una economía en Chile que está construida en base al consumo. Entonces, en la medida en que las expectativas son negativas, hay menos consumo, y cuando estamos por sobre son desactiva el consumo. Pero mira qué interesante. En general, son muy pocos los momentos en que en verdad somos una sociedad optimista.
1: Sí.
0: Entonces, cuando decimos que estamos pesimistas, no estamos diciendo nada nuevo.
1: Sí. Y en realidad coincide, viéndolo en tu gráfica, con la elección de un presidente o presidenta.
0: Son las elecciones de los presidentes, y salvo la época de los 90, cuando estábamos creciendo al 7%, ¿cierto? Y este país estaba despegando dejando de ser un país pobre y comenzando a construir su clase media. Entonces, en general, y esto es interesante, somos un país pesimista. Mm. Estructuralmente pesimista, y nos movemos más bien, la mayoría de los puntos se van a ubicar entre el 30 y el 50. Entonces, cuando estamos entre el 30 y el 50, está todo relativamente bien, porque es lo que somos de manera natural. Ahora, ¿cuándo hemos estado bajo el punto 30, que de hecho que es donde estamos hoy día? Y ese es el riesgo que tiene el gobierno actualmente. Para el proceso constituyente, para la pandemia, y después tenemos que ir a los atentados de las Torres Gemelas y a la crisis del 81.
1: O sea, momento.
0: Entonces estamos en
1: impactantemente relevantes, claro,
0: en nuestra historia. Entonces, hoy día el pesimismo ha venido cayendo de manera acelerada desde de un sobreoptimismo que se generó durante la elección presidencial, que es complejo de administrar para el gobierno. Y es complejo de administrar porque, desde mi punto de vista, el gobierno ha puesto el foco en el futuro y no en el corto plazo. La mega reforma, están convencidos, yo no soy economista y por lo tanto no voy a hacer análisis de si va a ocurrir o no, pero la promesa es que va a generar las condiciones para que Chile vuelva a crecer, cree empleo en un plazo de, no sé, 3 años, ¿cierto?
1: Claro, no en el corto plazo, no
0: este
1: año.
0: No en el corto plazo.
1: Sí.
0: Y en el corto plazo, ¿qué es lo que estamos viviendo? Estamos viviendo el impacto del alza de los precios de los combustibles, estamos viviendo el impacto de 10 años de un país que no crece, 5 meses de IMASEC negativo y un desempleo que ya está en 9,4% y que en el caso de los jóvenes llega a un 25%. Eso afecta las posibilidades de consumir, restringe la capacidad de llegar a fin de mes sin tanto estrés, y por lo tanto, en el fondo, va afectando el pesimismo. Entonces, en ese contexto, a mí me parece que las causas del pesimismo que estamos viendo hoy día son causas materiales, tienen que ver básicamente con condiciones económicas del más cortísimo plazo, tiene que ver con el bolsillo, y eso es lo que le permitió, de hecho, a Parisi desplegarse. Tú tienes a un gobierno que juega en la dimensión económica, desde los ingresos y el largo plazo, y tienes a un Parisi que está desde los gastos hablándole al corto plazo.
1: Claro, y además logrando, ¿no? O sea, aprovechando al máximo su oportunidad. Pensemos que la mega reforma, para dar sus votos, consiguió la rebaja en los pañales y en los remedios, ¿no?
0: Que son gastos.
1: Que son gastos.
0: ¿Te fijas? Entonces,
1: y Sandra Parisi, la diputada Parisi, tratando de que fuera feriado el 17 de septiembre, cosa que yo creo que si haces una encuesta, no hay que hacer una encuesta, todo el mundo estaría de acuerdo probablemente, ¿no?
0: ¿Te fijas? Entonces, por un lado, el Ministerio de Hacienda está en los ingresos, en generar condiciones para que haya más ingresos en el largo plazo. Parisi está hablándonos de los gastos en el corto. ¿Y por qué? Porque el pesimismo está anclado a esas condiciones materiales, económicas, de corto plazo. Te lo pongo de esta manera. ¿Estaríamos viendo estos niveles de pesimismo sin Bencinazo? No. Tiene que ver este pesimismo...
1: O sea, es un antes y un después para este gobierno.
0: Absolutamente. Tiene que ver este pesimismo con la promesa del gobierno de emergencia, que Chile no se cae de pedazos, que tampoco. La gente conectó emocionalmente con el gobierno de emergencia. Llegó el optimismo con respecto al futuro, llegó a niveles muy altos con la idea del gobierno de emergencia, y todavía sigue habiendo fit entre el gobierno de emergencia y lo que los chilenos quieren. El problema del pesimismo hoy día está explicado por las condiciones materiales actuales que se generan post-Bencinazo, además de IMASEC y desempleo.
1: Sí, nos queda un minuto, Roberto, pero ¿ves que todo esto está transformando a Parisi en como una gran posibilidad, digamos, para él, para su partido, la gente, para las próximas elecciones?
0: Yo creo que, obviamente, esto depende de muchas cosas, falta mucho tiempo, depende de cómo le vaya al gobierno, que es lo que conversábamos antes. Si el gobierno llega con 40% de aprobación o más a la elección municipal, va a ser Parisi o Boric. Pero si al gobierno le va mal, puede ser Parisi y Boric en segunda vuelta.
1: O sea, así de definitivo. Roberto, así de categórico con el gobierno quedando fuera de la segunda vuelta, o quién es, porque se han puesto como meta, de hecho, que traspasarle la banda presidencial a alguien de su mismo signo, ¿no?
0: Claro,
1: algo que no ha pasado en los últimos años.
0: Pero va a depender de que el gobierno le vaya bien.
1: Sí. Muchas gracias, Roberto Isikson, por esta conversación. Y a ustedes, como siempre, muchas gracias por su sintonía y nos encontramos la próxima semana.

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0: La catarata es la opacificación del cristalino. El cristalino es una de las lentes que tenemos en el ojo y en un proceso natural, con los años, van perdiendo su transparencia y se va poniendo más opaco. 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
11: El cachipún, la escondida, la pinta, el tombo, el zoo. Cada cierto tiempo recordamos historias de la niñez, en las que jugar era la ocupación del día, y atesoramos esas memorias como si el juego fuera algo exclusivamente reservado para niños. La verdad es que el juego, además de ser una gran herramienta de aprendizaje, es un espacio perfecto para encontrarnos con el otro. Es la simulación de eventos, de contextos y realidades la que permite desarrollar y ejercitar nuevas capacidades que en otras circunstancias podrían parecernos riesgosas, e incluso adquirir herramientas de lógica y estrategia para una difícil tarea del mundo de hoy: la resolución de conflictos. De hecho, estudios científicos establecen que el juego simbólico, en el que se adoptan roles y crean situaciones imaginarias, ayuda a desarrollar la creatividad, la flexibilidad cognitiva y la capacidad para enfrentar situaciones adversas. Además, en espacios de trabajo, potencia la cohesión grupal y el trabajo en equipo, ayuda a entrenar las habilidades sociales en las personas menos acostumbradas a comunicarse y contribuye a derribar prejuicios en condiciones de igualdad de oportunidades. Ya sabes, la piedra angular que nos permitirá seguir evolucionando y proyectarnos hacia el futuro podría estar más cerca de lo que crees. En una consola, al aire libre, con cartas o tableros, juntarse a jugar es mucho más que una cosa de niños.
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11: De acuerdo a la neurociencia, cuando estamos peleando, entender la postura del otro es imposible. Cada cerebro está enfocado en defender su punto y trabaja para crear respuestas que nos permitan ganar. En este choque, la generosidad o la compasión se evaporan y parece no haber otra salida que ganar o morir. Pero hay una manera de lograr el encuentro. La académica de bioética en la Universidad de Berkeley, Jodi Halpern, nos propone ejercitar lo que ella llama curiosidad empática. Significa ver al otro como alguien de quien necesitamos para aprender y utilizar la genuina curiosidad para tratar de entender la perspectiva del otro y hacer preguntas que nos ayuden, como cuéntame más, ¿qué es lo que estoy haciendo que te molesta tanto? La clave está en que, a diferencia de la simpatía o compasión, la curiosidad empática, además de activar la parte emocional del cerebro, también involucra la racional, un segundo sistema cerebral que nos ayuda a imaginar lo que la otra persona está tratando de decir y comprender por qué alguien hace lo que hace. Ya sabes, la misma característica que ha ayudado a la humanidad a viajar a la luna o descubrir medicamentos que extienden la vida, nos puede ayudar a salir de los atascos en las peleas y explorar el vasto mundo del otro.
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13: ¿Qué tal? ¿Cómo están? Muy buenas tardes. Sí, con arraigo nacional, prohibición de salir del territorio nacional y también con firma mensual y un plazo de 100 días de investigación, quedó un imputado, un joven de 22 años, acusado de realizar amenazas de masacres a distintas universidades en la región metropolitana, la Universidad de Santiago, a la USACH, también a la Universidad Diego Portales, a la Universidad Alberto Hurtado, también a la Universidad Finisterra, en el marco de lo que fueron correos electrónicos enviados supuestamente por este imputado con estas amenazas. ¿Qué se pedía por parte de los querellantes, los representantes de la Universidad de Santiago, que se pudiera decretar por parte del séptimo juzgado de garantía de Santiago arresto domiciliario total y también, por otro lado, que pudiese haber firma mensual por parte del imputado por el delito de amenaza simple y esta participación en calidad de autor? Se pedían esas medidas cautelares por parte de los querellantes y representantes también de la Universidad de Santiago, señalando que hay una eventual red de coordinación a la que pertenecía supuestamente este imputado y además hechos potencialmente delictivos en el futuro. Lo que no se pudo comprobar, y así lo dijeron las distintas autoridades, es que él realmente envió estos correos a través de un IP. Lo que sí se dijo por parte de la Fiscalía Centro Norte es que efectivamente sí se pudo incautar en su domicilio durante la jornada de ayer, que fue su detención en la región metropolitana, en la zona sur de la capital, sí se pudo incautar su computador, donde sí se utilizaba una aplicación para utilizar distintas direcciones de IP y también para distintos VPN. Así que pasemos a escuchar parte de lo que dijeron las autoridades durante esta jornada, pero primero escuchemos qué dijo la Fiscalía.
14: Existen los correos electrónicos que fueron aportados por los denunciantes que recibieron en sus casillas de los correos institucionales donde trabajan y en atención a eso se está verificando el envío de ellas, ya que son a través de diferentes IP. Se incautó el computador del imputado y en dicho computador tenía descargadas aplicaciones que sirven precisamente para conectarse a diferentes IP. Y es una cuestión que tiene que determinar el cibercrimen, porque son varias, si hubieran sido o no utilizadas en este caso para enviar los correos electrónicos.
13: Claro, hay parte entonces de lo que señalaba la fiscal durante esta jornada tras la determinación justamente y los antecedentes que dispuso tanto el Ministerio Público como también los querellantes, lo que se solicitaba también por parte de los representantes de la USACH también durante esta jornada en esta formalización. Lo que se hablaba también por parte de los querellantes es que hay eventuales hechos delictivos, potencialmente delictivos, que se podrían comprobar o que se podrían realizar realizar en un futuro por el imputado, un joven de 22 años, que además lo que se señalaba durante esta jornada es que es estudiante de Derecho de una de las universidades afectadas. Podría ser la Universidad Diego Portales o la Universidad Alberto Hurtado. Y por otro lado también estos correos fueron enviados señalando que él pertenece a un grupo organizado 764. Lo que dicen las autoridades también durante esta jornada es que eventualmente ese grupo existe y que también se dedica a realizar este tipo de amenazas. Se le preguntaba también a el abogado durante esta jornada del imputado. Pasemos a escuchar también qué dijo acá en el séptimo juzgado de garantía de Santiago.
15: El fundamento por el cual le envía su mensaje simplemente lo copia de un WhatsApp que le llega, y simplemente a este WhatsApp y a este mensaje que sube a su perfil de Instagram se le da una mala interpretación. Ya, porque en el fondo, y por eso nosotros esta defensa esbozó una teoría alternativa que difiere absolutamente de los hechos narrados por el Ministerio Público, y en ese entendido entendemos perfectamente que fue quizás una inmadurez subir un correo o una copia de un texto copiado de otro perfil social, pero que en sí no tienen su autoría.
13: Claro, que no se acreditan los hechos, dice el abogado, que la medida que estaban pidiendo los querellantes es desproporcionada, de arresto domiciliario total, por lo tanto, que quedan conformes con lo que es esta firma mensual y arraigo nacional, y que además, dice él, hay que acreditar los hechos, porque no hay confirmación de que realmente él haya enviado esos correos electrónicos. Así que vamos a estar muy atentos a este caso, y que por supuesto también el abogado dijo que van a tratar de respaldar al joven de 22 años con respecto a lo que podría ser también una determinación de su propia universidad de suspender lo que es la carrera que estudia finalmente en una de estas universidades mencionadas.
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2: ¿Qué tal? ¿Cómo está? Bienvenido, bienvenido a una nueva edición de Entrevistas CNN. Mi nombre es Nicolás Cabargas y el día de hoy le voy a contar algo que probablemente usted no ha escuchado, que nuestro país será sede del Congreso Mundial de Medicina del Deporte 2026. Y para hablar en detalle de lo que va a ser este evento en nuestro país, le vamos a dar la bienvenida a quien es el presidente del Congreso Mundial de Medicina del Deporte 2026, el deportólogo, el doctor Marcelo Sajuria. Marcelo, ¿qué tal? ¿Cómo está?
3: Nicolás, muchas gracias. Muy bien.
2: Nosotros muy contentos de... No, por favor. Nosotros muy contentos de tenerlo acá para conversar acerca de este congreso. ¿Qué significa para la medicina chilena, para la medicina del deporte chileno, tener este congreso en nuestro país?
3: Es el gran salto, porque es la medicina del deporte es muy antigua en Chile. Lleva más de 60 años como concepto. La especialidad nació hace cerca de 8 años, los primeros egresados formalmente. Pero ahora nos dimos el salto gigante a ser parte de un mundial. O sea, nos traemos el mundial a Chile, ahora que se acabó este mundial de fútbol. El gran mundial de medicina del deporte va a ocurrir en Chile y eso va a ser un impulso gigante para la especialidad y para toda la gente que está trabajando anexa a la especialidad de medicina del deporte, ciencias, deporte. Va a ser como el gran movimiento estratégico en el mundo para nuestra especialidad y las ciencias del deporte.
2: Un congreso que tiene el foco en el mundo del deporte, ya sea en el alto rendimiento o incluso quienes lo practican semana a semana como una actividad recreativa para estar más sano. Y en particular se va a tratar un tema que a mí me parece bastante interesante y es el de, en el alto rendimiento, evitar los cabezazos, pensando en particular en el fútbol. Le voy a contar una historia. Hay un viejo mito del viejo y querido fútbol chileno que habla acerca de cómo en los 70 la familia de un jugador fue a verlo al Estadio Nacional a jugar por un equipo grande, un defensa central histórico, no lo vamos a nombrar para no ahí manchar su nombre, y que cuando termina el partido, su familia, su papá, su mamá, que no eran asiduos al deporte, al fútbol, le sugieren regalarle un casco. Le dicen probablemente algo de daño se hace cabeceando esas pelotas de cuero tan antiguas. Bueno, pasaron los años y esto que parece una anécdota puede convertirse en realidad, ¿no?
3: Efectivamente, porque hay muchas investigaciones científicas que han demostrado cierto daño neurológico que puede ocurrir, en especial cuando este cabezazo ocurre en niños, cuando se parte desde muy temprana edad, porque acuérdate que no está fusionado el cráneo y es más blando y también está asociado también con la dureza de los golpes. Entonces hay una tendencia en varias partes aisladas, que incluso ha salido en la prensa hace poco, como pequeños estudios que hablan de que quizás puede haber daño o quizás sea bueno no cabecear desde cierta edad o evitar ese movimiento, y resulta que este, como un congreso mundial, vienen las autoridades más importantes en muchísimos temas. Y en medicina del fútbol viene el jefe médico de la FIFA, viene el jefe médico de la CONMEBOL, viene mucha gente de la CONCACAF, pero la UEFA manda 3 científicos y uno de los principales, que es el doctor Fred Hager, es uno de los que tiene los estudios más importantes de la UEFA con respecto al daño cerebral, el cabecear la pelota y en niños. Y una de sus conferencias va a ser precisamente eso. ¿Es necesario que los niños cabeceen la pelota en el fútbol? Eso lo trae la UEFA a Santiago de Chile y va a ser una de las conferencias importantes en este tema.
2: Hace algunas semanas hizo noticia y con mucha sorpresa lo vieron los fanáticos, sobre todo los fanáticos de más edad, no le vamos a decir los más viejos, ¿no? Como un equipo italiano decidió en todas sus divisiones inferiores, el Como de la primera división italiana, decidió prohibir en sus divisiones inferiores los cabezazos. Y hablaba precisamente de esto, ¿no? Ya es una realidad, el fútbol de alto rendimiento, ¿está abrazando estos nuevos descubrimientos o aún existen voces, lo sabemos, una actividad ya centenaria, en particular en nuestro país, que no abrazan, que no les gusta tanto este tipo de propuestas que muestra la medicina?
3: Bueno, esa fue una investigación que está haciendo el Como, o un proyecto piloto. Ellos creo que eran 20, lo están partiendo con un grupo de 20 niños, pero como están en Europa, la UEFA tiene revistas científicas muy importantes, tiene investigación que está todo el día a la vanguardia, y estas revistas ya tienen muchos artículos propios de la UEFA que motivan esta investigación. Entonces, lo que tú me dices como un pequeño anexo que está ocurriendo en un equipo, pero la verdad, en este minuto, lo que está más en boga desde el punto de vista científico lo trae la UEFA y lo va a mostrar en Chile. Entonces, este va a ser el escenario en que este tema específico, porque son muchos temas, porque nuestro eslogan del Congreso es Medicina del Deporte para Todos, o sea, alto rendimiento y salud comunitaria, y este tema muy específico de niños lo traemos al Mundial y se va a discutir. Lo que está más en la punta de la investigación va a estar para todo el público chileno.
2: Qué increíble, qué increíble, qué importante, sobre todo para los especialistas, para quienes terminan atendiendo a los deportistas en nuestro país y también a quienes lo practican de manera recreativa. Los dirigentes del fútbol van a estar presentes en el Congreso. El fútbol, el deporte más desarrollado a nivel profesional, ¿han tenido algún vínculo los clubes de fútbol?
3: Sí, ¿algo? Mira, obviamente están todos invitados. Esto es un congreso que es la medicina del deporte ha sido siempre transversal en Chile. Entonces, vienen no solo médicos, sino que vienen kinesiólogos, nutricionistas, psicólogos deportivos, mucha gente de la universidad y con el mundo de fútbol, por ejemplo, como viene la FIFA, a nivel de las agrupaciones de equipos de salud, de los equipos de fútbol, ya todos saben, todos están tratando de armar, ver, pedir los permisos, es un llamado a los dirigentes que les dé permiso para esos días, porque el fútbol los consume harto, y varios dirigentes ya saben que viene la FIFA, la UEFA, la CONMEBOL, la CONCACAF, vienen a Chile, así que estamos comunicando y estamos informando esto.
2: Qué importante, qué importante. Hablamos con el deportólogo Marcelo Sajuria, presidente del Congreso Mundial de Medicina del Deporte 2026, que se realizará en nuestro país. Y lo decíamos, el deporte tiene la pata más importante, la que más visibilización tiene, la del alto rendimiento, pero también tiene la de la recreación. Ese deportista que de lunes a viernes, probablemente no hace mucho, toma el ascensor, no toma las escaleras, pero el fin de semana trata de jugar, al menos al ritmo, o competir al ritmo de un verdadero profesional. Hablamos de los deportistas de fin de semana, que también va a ser tema, ¿no?, en este congreso.
3: Por supuesto, sí. El deportista de fin de semana tiene ciertos beneficios en hacer deporte, pero también tiene varios riesgos. Y eso, bueno, yo me dedico a operar cirugía de rodilla y una gran cantidad de los pacientes que yo opero de menisco, ligamento cruzado, son gente que cae los fines de semana, en especial las ligas de fútbol, o incluso de pádel o de tenis, tienen estos problemas. Y la parte de cardiología también, que es muy fuerte, vamos a tener un día completo con autoridades mundiales, cardiología del deporte, que se va a discutir temas súper interesantes como la muerte súbita, la prevención de la muerte súbita, qué exámenes tomar en el adulto sobre los 50 años, qué precauciones hay que tener en los niños, en las comunidades, cuál es el chequeo real que se le hace, debería ser según las pautas mundiales de cardiología y no según las creencias de cada uno, para que en el deporte bajen las tasas de muerte súbita.
2: Precisamente para quienes nos están acompañando y que son parte, ¿no?, de estos deportistas de fin de semana, la muerte súbita, ¿cómo se explica? ¿Qué es?
3: La muerte súbita es un episodio que tiene muchas causas, pero que es un episodio que durante la actividad física el paciente tiene una falla en el corazón que puede morir, ¿ya? Y se llama muerte súbita, aunque muchos terminan con muerte súbita. Entonces ahí hay temas desde la prevención hasta la acción inmediata. Hoy día cada día más equipos de fútbol y cada día más colegios y centros comunitarios tienen un desfibrilador que ha salvado muchas vidas. Y también se divide dependiendo de la edad, en menores de edad que pueden haber muchos temas de malformaciones o alteraciones de la conducción eléctrica al corazón que puede causar la muerte súbita, y arriba a los 50 años, que es la gran precaución que hay que tener, el tema ateromatoso, o ya que el fondo todo este tema que se habla del colesterol o la enfermedad ateromatosa de las arterias del corazón, eso puede fallar más en el adulto arriba de los 40 o arriba con mayor cantidad arriba de los 50. Entonces, siempre el llamado es la prevención y hacerse el chequeo, que estamos justo en el mes del corazón.
2: Y en eso el chileno ha hecho caso, es un llamado que se ha multiplicado en los últimos años, sobre todo a través de redes sociales. Cada vez que uno habla con un doctor, dicen, bueno, antes de entrar de lleno a la actividad deportiva es necesario hacerse un chequeo. ¿El chileno hace caso o no?
3: Cuesta, cada día tiene más conciencia, pero siempre el llamado a la medicina preventiva, que es más barato que la medicina curativa, o sea, háganse el chequeo arriba de los 40 años en especial. Hay ciertos grupos, por ejemplo, si alguno tiene algún familiar que haya tenido muerte súbita o que haya fallecido, que tiene un infarto sobre los 50 años, gente que haya tenido, parientes muertos menos de 50 años, es necesario hacer el chequeo. Y siempre se llama en niños, en los equipos de fútbol o en equipos de niños, que se haga el chequeo por lo menos una vez al año, y eso cuesta. Ese tema de decir, chequeen a los equipos del barrio, de la comunidad o del deporte que estén haciendo, llévenlo por lo menos una vez al año al deportólogo o al pediatra, eso también cuesta bastante.
2: Qué importante, ¿no? Cambiar tal vez un día una sesión de entrenamiento por hacerse el chequeo preventivo que literalmente puede salvar vidas. Sí. Hablamos desde Entrevista CNN con el deportólogo Marcelo Sajuria, doctor presidente del Congreso del Mundial de Medicina del Deporte 2026. Para quienes revisaron esta conversación y quieren estar atentos a lo que van a ser discusiones de seguro muy entretenidas, muy interesantes, ¿cómo pueden estar más cerca de este Congreso?
3: Bien, el Congreso va a ser en Santiago de Chile. La ciudad de Santiago se ganó el Congreso porque se postula igual que unos Juegos Olímpicos y se ganó, se compitió contra otros países hace 4 años atrás. Va a ser entre el 24 y 27 de septiembre en el Hotel Intercontinental de Santiago y la página web es FIMS2026santiago.cl. Métanse ahí, FIMS con F de Federación Internacional de Medicina del Deporte, FIMS2026santiago.cl. Van a ver todos estos temas que comenzamos. Hay cardiología muy importante, medicina de fútbol muy importante, pero también hay temas potentes, medicina de mujer, deporte transgénero, el mundo de discapacidad, probablemente el más fuerte, van todas las territorios del mundo, van los comités paralímpicos internacionales, también van a asistir, y bueno, otros, si les interesa la nutrición deportiva, van a la nutrición deportiva, dopaje, vienen los jefes de la Agencia Mundial de Antidopaje, así que para la comunidad que entrena, que participa en deporte y de salud a un nivel municipal y de hospital y de clínica, están todos invitados y se están todos inscribiendo en este minuto. Los auspiciadores, para qué decirte, cómo están interesadísimos en asistir a este congreso y meterse dentro de un mundial.
2: Marcelo, muchas gracias por este diálogo con Entrevistas CNN. Que esté muy bien, nos vemos.
3: Muchas gracias.
2: A finales de septiembre, entonces, en nuestro país se viene este Congreso Mundial de Medicina del Deporte 2026. Cuando suceda, le contaremos más en CNN Chile. Por ahora, hasta acá llegó esta Entrevista CNN. Nos vemos. Chao, chao.

0: ¿Cómo están? Bienvenidos a una nueva edición de Entrevistas CNN. Soy Valentina Nieto y los voy a estar acompañando durante este programa en el que estaremos conversando sobre una iniciativa que está de aniversario. 35 años se cumple Fundación Nuestros Hijos, una entidad encargada de apoyar a niños, adolescentes, padres y cuidadores que lamentablemente tienen cáncer, uno de estos menores de edad, y por eso mismo ya estamos en contacto con la doctora Marcela Zubieta, fundadora de la Fundación Nuestros Hijos, a quien ya vemos en pantalla. Doctora, ¿cómo está? Muchas gracias por estar aquí con nosotros.
1: Valentina, las gracias son de nuestra parte por esta oportunidad de dar a conocer nuestra obra que ya lleva 35 años, como usted bien decía.
0: Sí, una iniciativa muy importante que, como mencionábamos, busca apoyar a las familias que lamentablemente tienen

0: un hijo, un niño, un adolescente con cáncer. Ya llevan 35 años o van a cumplir 35 años de una misión muy extensa. Pero lo primero, ¿cómo nace esta iniciativa que comienza en 1991 y que se ha mantenido hasta el día de hoy?
1: Claro, nace de la experiencia de haber tenido un hijo con cáncer, un tumor cerebral en esos años, y nuestra familia tuvo que partir de un minuto para otro al St. Jude en Memphis, Tennessee, para que tuviera ella una posibilidad de tratamiento. En ese tiempo en Chile no había ningún protocolo que hubiera ofrecido alguna oportunidad, y allá nos ofrecían un protocolo de investigación. Mientras estábamos allá, tenía personalmente, yo soy pediatra, siempre había trabajado en el sistema público y tenía en la cabeza dos cosas. Primero, la posibilidad muy alta de que mi hija muriera. Y segundo, el privilegio de estar en un tratamiento de casi fantasía para nosotros en Estados Unidos, totalmente gratis, mientras los niños en Chile estaban viviendo una realidad diametralmente opuesta. Y eso nos hizo comprometernos, invitamos, después que nuestra hija murió, a otros padres que habíamos conocido allá y algunos parientes, amigos, para que naciera esta organización, de manera de que los niños tuvieran mejor calidad de vida y ojalá con el tiempo mejor posibilidad de sobrevida cuando enfrentaban un cáncer.
0: Bueno, es una bonita manera de honrar también el legado, ¿no?, de un hijo, pensando en transformar una experiencia personal en algo que ayuda a miles de niños aquí en nuestro país. Y por eso también quería preguntarle respecto a la misión, porque ustedes apuntan a la rehabilitación integral, desde los centros oncológicos hasta lo que es el acompañamiento, casas de acogida. ¿Por qué es tan importante ver el acompañamiento, ver la rehabilitación también desde un prisma social y psicológico, pensando en niños y adolescentes con cáncer?
1: Mira, Valentina, lo primero que te quiero decir es que nuestras acciones han ido variando en el tiempo de acuerdo a cómo han mejorado las políticas públicas. Eso es lo primero. Es decir, que en Chile, gracias a Dios, hay un compromiso del Estado en mejorar la realidad de los niños. Entonces, inicialmente, cuando la realidad era tan dolorosa, habían unidades de oncología, eran en general salas comunes, muchas veces un niño moría y se le ponía un biombo y estaba ahí sin sus padres, porque estas salas comunes eran para 5 niños, los padres entraban 2 horas, 2 veces a la semana, y morían a veces con un biombo separado de los otros pacientes. Segundo, los pinchaban hasta el cansancio, porque no existían los catéteres venosos centrales. Muchos adolescentes preferían volverse a su casa y no recibir tratamiento para evitar ese sufrimiento. Los pacientes que venían de regiones no tenían dónde quedarse y los padres volvían a su pueblo y los niños no tenían tratamiento. Los niños que ingresaban a un tratamiento dejaban de estudiar y después de mucho tiempo nunca más volvían al sistema escolar. Por otro lado, quiero contarle que existen determinantes sociales. Los niños que nacen en familias de más escasos recursos o de padres de poca educación, o en países donde existen de bajos ingresos, también los niños se mueren más. Por lo tanto, nosotros no podíamos permitir eso y queríamos emparejar la cancha. Entonces fuimos haciendo transformaciones, hicimos casas de acogida, y construimos, o sea, creamos las primeras escuelas hospitalarias, creamos unidades de oncología de alto estándar, de manera que siempre los niños pudieran estar en un lugar adecuado, con un buen equipamiento, acompañados en todo momento por sus padres. Y el año 2014, una vez que ya el Estado se hizo cargo con una política GES, de Garantía Explícita de Salud, más robustamente del tratamiento del cáncer, nosotros pudimos entonces redirigir nuestras acciones y ahí creamos el Centro de Rehabilitación Infantil, que ahora está abriendo grandes conocimientos y está siendo un centro formador para otros profesionales en Chile y en Latinoamérica.
0: Doctora, quería hablar también sobre el escenario de nuestro país según la región, porque si bien el cáncer infantil tiene una alta tasa de sobrevivencia, cerca del 80%, sigue habiendo mucha desigualdad en el acceso a profesionales, a equipos, dependiendo de qué parte del país está la persona. Por eso tienen que muchas veces venir a Santiago, a la región metropolitana, a atenderse. En ese sentido, ¿Cómo ve usted el escenario de acceso a este tipo de tratamientos cuando hablamos de regiones?
1: Bueno, la verdad que hay diferencia y en algún minuto se estimaba hasta hace poco que el 60% de los pacientes que enfrentaban un cáncer deberían venir en algún minuto o por un periodo corto o por un largo periodo a recibir tratamiento a Santiago. Pero eso está cambiando y nosotros estamos apoyando como fundación también esta descentralización que está tratando de hacer el Ministerio de Salud creando centros integrales en Antofagasta, para evitar que la gente del norte tenga que venirse a Santiago, y en Valdivia, donde además el Ministerio de Salud está creando el primer centro de trasplante de médula ósea fuera de Santiago. Y nosotros estamos apoyando ambos polos de desarrollo, buscando tener los mismos servicios que damos aquí en Santiago. Todo el apoyo psicosocial para bajar las determinantes sociales, acogimiento, apoyo en rehabilitación, etcétera, etcétera, para apoyar la descentralización y tener más impacto en las familias de los extremos de Chile.
0: Doctora, nos queda poco tiempo, pero hay dos preguntas que quiero hacerle. La primera de ellas es respecto a cómo afecta el tener a una persona, y particularmente cuando es un niño que quizás no entiende al 100% lo que está pasando con el tratamiento de cáncer, cómo cambia las dinámicas familiares y por qué es tan importante también hacer un acompañamiento integral en todo el núcleo familiar para que sepan cómo atender las necesidades de ese niño o adolescente. ¿Qué han podido ver ustedes de la importancia que hay de intervenir también el núcleo familiar en su conjunto?
1: Absolutamente. Primero nos preocupamos de todos los factores psicosociales y apoyamos en las casas, en los hogares, con alimentos, con ropa, con calefacción, con reparación de la pieza si se le llueve para evitar que ellos se compliquen más. Segundo, tenemos transporte gratuito en nuestras van a los centros. Tercero, tenemos un apoyo de salud mental para los cuidadores, porque si el cuidador no está bien, el niño tampoco va a estar bien. Toda esta adaptación familiar, imagínense los hermanos que han abandonado, esa mamá que tiene que poner el foco en el niño enfermo, ¿qué pasa con los otros? Esta es una enfermedad que es como una bomba atómica. Nada queda igual en la familia después que se enferma un hijo. Y por supuesto que toda la atención está puesta en ese hijo, pero quedan bastantes heridos en el campo de batalla, porque los hermanos, el mismo marido, hay un alto impacto en la relación de pareja. Muchas mamás se quedan solas después de esto. Aparte que quedan, como le llamamos, toxicidad económica, porque quedan endeudados a veces, quedan sin trabajo, y además quedan solas. Entonces estamos también nosotros capacitando a estas madres, apoyándolo en todo sentido, en todos los escenarios, en las casas de acogida, cuando van a los centros de rehabilitación, estamos pendientes de los niños en las escuelas, les dejamos entonces ese tiempo libre a los padres. Nosotros mandamos a buscar a los niños a su casa en locomoción privada, los llevamos a su escuela y después los devolvemos a su casa, de manera que cooperamos para que la familia funcione más mejor, más adecuadamente y no se haya esos quiebres terribles que se producen en el núcleo familiar.
0: Doctora, nos queda una última pregunta y muy poquito tiempo, pero ¿qué viene para el futuro en Fundación Nuestros Hijos? ¿Cuáles son los desafíos? Y también creo que nos tiene una muy buena noticia para las personas que puedan necesitar de la ayuda de esta fundación.
1: Esta es la noticia ya más importante que podemos comunicar a los 35 años de vida, que es por fin se va a poner la primera piedra de un centro de apoyo integral para todos los niños y las familias que sufren de cáncer en el barrio San Miguel. Son un edificio increíble, son dos edificios de 7 pisos más estacionamiento que va a permitir apoyar más intensamente a la familia, ampliar nuestra cobertura para recibir a los adolescentes y continuar siendo dando el apoyo integral que damos con todos nuestros servicios, pero además siendo un centro que va a formar gente no solo en Chile, sino que en Latinoamérica. Así que estamos, no saben la alegría de poder lograr ese gran paso ya, y que la primera piedra, lo vamos a hacer saber, probablemente empieza a mediados de octubre. La mejor noticia, el sueño cumplido de ese hito a esta edad, ya un tercio de siglo que nos merecíamos. Esto es una iniciativa público-privada, y esa es la forma de trabajar. El Estado delega a la sociedad civil, en este caso, con apoyo, con subvención en algunos servicios que entregamos, porque están convencidos que vamos a dar servicios de excelencia.
0: La doctora Marcela Zubieta, fundadora de Fundación Nuestros Hijos, aquí en Entrevista CNN, le quiero agradecer por esta entrevista para hablar de este tema y felicidades por lo demás, por una iniciativa tan bonita que ayuda a familias y a niños y adolescentes que lo están pasando mal con un diagnóstico de cáncer. Que esté muy bien.
1: Gracias a usted, Valentina, y quiero decirle que nosotros somos muy felices. Tenemos un equipo de profesionales, de directorios, que tenemos dentro de la prioridad de nuestras vidas servir, y nos hace inmensamente felices a todos. Así que muchas gracias.
0: Muchas gracias. Bueno, y con este tema, con esta entrevista, nos vamos despidiendo de esta edición de Entrevistas a CNN. Nos volvemos a reencontrar muy pronto, que es en la compañía de CNN Chile. Que esté muy bien.
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4: ¿Cómo están? Bienvenidas, bienvenidos a un nuevo Aquí se debate en CNN Chile. Sin duda alguna que el tema de la reforma a la Constitución y la seguridad han copado la agenda del debate público. Temas suficientes, desorden además en el oficialismo, rebelión dicen algunos en el oficialismo. Bueno, temas que vamos a conversar y analizar y explicar en Aquí se debate. Miren el panel que les tenemos, ahí está. Pueden saludar nuestras invitadas, nuestros invitados. Jimena Sandón la ve un poco concentrada en el celular, salude porque está saliendo leyendo el celular. Vamos a conversar, a debatir con un tema tremendamente relevante, la seguridad es tema capital, tema principal, también nuestra carta fundamental. Comienza Aquí se debate. Y vamos a presentar a nuestras invitadas y a nuestros invitados de esta jornada en que tenemos tanto que conversar y debatir. Vamos a ver cuáles son las posturas de nuestro panel. Le damos la bienvenida, por supuesto, Raúl Leiva, diputado del Partido Socialista, reelecto en Distrito 14, la región metropolitana, y justamente una de las comisiones que integra es la de Seguridad Ciudadana. Bienvenido, diputado.
5: Muchas gracias por la invitación, Mónica.
4: Le damos la bienvenida también a Iria Schneider, diputada del Frente Amplio, reelecta en el Distrito 10 de la región metropolitana, integra las comisiones de Educación, Emergencia, Desastre y Bomberos, Mujeres y Equidad de Género. Bienvenida.
6: Un gusto, Mónica, y a quienes nos estén viendo.
4: Le damos la bienvenida también a Jimena Sandón, diputada de Renovación Nacional, reelecta en el Distrito 12 de la región metropolitana, comisiones que integra, entre otras, Derechos Humanos y Pueblos Originarios, Trabajo y Seguridad Social. Bienvenida.
7: Muchas gracias, Mónica.
4: El diputado Javier Olivares, diputado del Partido La Gente, electo en el Distrito 6 de la región de Valparaíso, preside la Comisión de Control del Sistema de Inteligencia del Estado. Miren, interesante. Defensa
6: no es menor.
4: Nacional, entre otras. Sí, muchas gracias por acompañarnos.
8: Muchas gracias por la invitación. Un saludo a todos los vecinos del Distrito 6.
4: Ya, la primera pregunta, que es el único momento en que las reglas de este programa dicen que no pueden interrumpirse, es la siguiente. Tienen 3 alternativas, ustedes las fundamentan, luego entramos en profundidad en el tema. Lifting, cirugía profunda o desecharla y que no entre al pabellón esta reforma constitucional planteada por el gobierno. Repito, lifting, cirugía profunda o desecharla y que no entre al pabellón esta reforma constitucional que plantea el gobierno. Diputado Sandón, usted comienza, tiene 60 segundos a esa cámara desde ahora, ya.
7: A ver, yo creo que lo que tenemos que hacer es... Bueno, la pusiste dura, porque no es una cirugía profunda, pero yo no la descartaría de ninguna manera porque nuestra Constitución habla sobre el terrorismo y es por eso que hoy día estamos enfrentando una situación donde tenemos que meter el tema del crimen organizado. Pero efectivamente tenemos que tener mucho cuidado, tocar nuestra constitución y no habilitarla para cosas que el día de mañana nos podríamos arrepentir. Si bien tenemos que hacer algunos cambios, nosotros ya lo hemos trabajado, hemos tenido reuniones con incluso con el ministro Arrau, que estaría dispuesto a hacer algunos cambios. Yo creo que sí, tenemos que pensarlo con mucho mejor y con más profundidad, porque efectivamente para nosotros es importante que esto suba a rango constitucional, pero siempre protegiendo la institucionalidad y sobre todo protegiendo nuestra constitución. Chile ya tuvo dos grandes plebiscitos y tiene muy claro que la constitución no llegaría a tocarla. Así que yo creo que tenemos harto que trabajar, pero hoy día está en el Senado esa responsabilidad.
4: Tiempo. Diputado Leiva, tiene 60 segundos, desde ahora, ya.
9: Bueno, pregunta si es una cirugía mayor, un lifting, autopsia. Esta es una reforma que nace muerta. Imagínese usted un país, no solo Chile, cualquier país donde un presidente de la República pueda durante 240 días, vale decir, 8 meses, tomar las decisiones que quiera en cualquier lugar de nuestro país. Vale decir, puede detener a cualquier persona, puede relegarlo, puede exiliarlo, puede intervenir todas sus comunicaciones durante 8 meses, sin ningún tipo de control. ¿Eso puede suceder? Sí, en un estado de asamblea o de guerra externa, porque hay un enemigo a quien hay que combatir. En ese caso, el presidente de la República lo puede hacer, pero con la autorización del Congreso Nacional. Esta reforma constitucional nace muerta porque le entrega poderes de un gobierno autoritario. Las mismas facultades que podría tener un jefe de Estado cuando enfrenta una guerra externa. Detener, no solo suspender, sino que restringir además todos los derechos individuales. Por consiguiente, esta es una reforma que nace muerta.
4: Diputado Olivares, no sé si la va a revivir o qué va a hacer con su propuesta respecto de esta reforma. ¿Qué piensa el diputado Olivares? Tiene 60 segundos a esa cámara desde ahora, ya.
8: Bueno, en ningún caso matarla, en ningún caso sacarla. Hoy día creo que los chilenos tienen la percepción de que la seguridad sigue siendo un problema que no ha logrado este gobierno solucionar, no ha logrado ponerse los pantalones como se nos prometió en campaña, estamos esperando aquello. Por tanto, esta reforma viene precisamente a cumplir hoy una promesa inconclusa. Evidentemente se le pueden hacer todas las modificaciones, todos los cambios, y para eso creo que su excelencia el presidente de la República ha abierto todos los canales para que le podamos hacer indicaciones. Obviamente habrá siempre un lado de la izquierda radical que no va a estar de acuerdo con este tipo de reformas y no van a querer hacer ningún cambio porque no les gusta. A mí me gusta la mano dura, me gustan los pantalones bien arriba del cuello, y más encima hoy día estamos frente a un enemigo poderoso que ha hecho y deshecho durante los últimos 20 años en nuestro país, y ese es el crimen organizado y la delincuencia. Si no ponemos mano dura hoy día, la pregunta es ¿cuándo? A las personas decentes, a las personas que viven hoy día en diferentes lugares del país, ¿de qué sirve la libertad cuando realmente con esto termino no pueden ocuparla ni ser libres en su esquina, en su barrio o en su cuadra?
4: Tiempo.
6: El más oficialista del panel, por lo que veo.
7: Pero no me quedo tan claro. Sí.
6: Yo encontré que era. Yo
4: de los pantalones ríe el cuello, como me traté de imaginar.
9: Fue como la noche, quiero ser libre. ¿Qué? Libre, no, no,
6: no, nadie fue tan oficialista, pero fue el más.
8: Claro, es decir, matarla por ningún motivo. Ya. No, no, claro, hoy
4: después,
8: día.
4: Después profundizamos. Tiene 60 segundos, diputada Schneider. Desde ahora, ya.
6: A ver, más allá de la cirugía que haya que hacerle o no a esta reforma, yo concuerdo. Aquí tenemos una reforma que nace muerta, pero nace muerta porque no le va a responder ni le va a resolver los problemas concretos a los chilenos y chilenas en materia de inseguridad. Porque estamos claros, o sea, la seguridad es un tema central para las personas. Pero para eso, inteligencia económica, levantar el secreto bancario, control de armas, fortalecer nuestra institucionalidad. Ahí está el camino, implementar las leyes que ya hemos aprobado. Pero esta reforma de seguridad no tiene nada. Es autoritarismo puro y duro disfrazado de una agenda de políticas públicas. Pero es una restricción y un retroceso en libertades y garantías democráticas que no tiene precedente en nuestra historia democrática. Entonces creo que aquí la verdad lo que se ve son los delirios autoritarios y de ultraderecha de este gobierno. Y yo esperaría que los diputados y diputadas que tengan un compromiso, los sectores políticos que tengan un compromiso con esas libertades y esas garantías, no se suban a esto que no es otra cosa que un show, que un panfleto, que no le va a resolver los problemas a la gente y que por el contrario solo vamos a retroceder en derechos, en libertades y en garantías democráticas.
4: A ver, ¿alguno de ustedes está dispuesto, como está escrito, a conceder un estado de excepción durante 240 días sin hasta ese plazo autorización del Congreso? ¿Hay alguien que esté de acuerdo con eso?
7: No.
4: ¿Cómo está? Nadie.
9: Por ningún motivo.
4: Ya, no. Despejamos ese primer tema.
7: Sí.
4: Ya. No, el panel no está de acuerdo con eso. el mismo Estado, pero con autorización previa del Congreso, con las mismas facultades?
9: Tampoco.
8: Sí.
4: A ver,

0: ver, las libertades, libertad personal, libertad de desplazamiento, de asociación, de locomoción, requisación de bienes y revisar las comunicaciones.
1: Incluyéndola.
0: Todo eso.
1: Incluyendo todo eso.
0: Eso no existe en ninguna parte del
1: incluyendo,
0: mundo.
1: Incluyendo, a mí...
0: Pero concebemos que no existe en ninguna parte del mundo.
1: Incluyendo, yo estoy casi seguro, no estoy seguro, casi seguro que en países como El Salvador eso existe hoy día. También en estado de excepción en California, también lo han aplicado en otros momentos. En la Florida lo aplicaron en el año 2002.
2: Desconozco El Salvador, pero en California no es así.
1: Es decir, en California se aplicó el año 2012, se aplicó también el año 2007.
2: Tengo serias dudas
1: entonces,
2: de esa afirmación.
1: El tema es que, claro,
0: cuando usted
1: pregunta hoy día, y cuando le pregunta a la gran mayoría de chilenos si las cosas hoy se están haciendo bien en materia de seguridad, no se están haciendo bien. Algo hay que hacer, y esto tiene que ser un shock.
0: Por acá?
3: Que sabe lo que pasa, yo difiero profundamente, Javier, porque lo que se propone, que es, lo dijo el senador Walker, que no es bolchevique, ni nada que se le parezca, que era una locura, porque de verdad, Javier, es una locura. Porque además lo que promete o lo que pretende en este gobierno que solo va a señales, no lo cumple. Hoy día el crimen organizado no se combate con estado de excepción constitucional, sino con el fortalecimiento de la persecución criminal. Y en este caso en particular hoy día existen 4 estados de excepción constitucional establecidos en el artículo 42 y siguiente de nuestra Constitución que perfectamente pueden, sin llegar a la locura de conculcar o ni siquiera restringir, sino que suspender la libertad personal al presidente de la República, el estado de emergencia te lo permite, de todas maneras. Entonces dicen, oye, partimos de la siguiente base. ¿Todos queremos mayor seguridad? Sí. ¿Todos vamos a colaborar para ello? Sí. ¿Se requieren reformas constitucionales? Definitivamente no. ¿Por qué? Porque, por ejemplo, el estado de emergencia sí lo permite el día de hoy. Entonces dicen, oye, pero puede ser un sector más pequeño. Fíjese usted que hoy día tenemos un estado de excepción constitucional en la Araucanía y en la provincia de Arauco. No hay militares en Temuco. El jefe de la Defensa Nacional, conforme a nuestra propia institucionalidad, a ese estado de excepción constitucional de emergencia y la ley 18.415 que lo regula, puede permitir que en un lugar específico estén los militares apoyando el desarrollo policial. Entonces, estas reformas constitucionales que no producen ningún efecto, más que dar señales de dividir a la ciudadanía, de dividir a los chilenos entre bueno y malo, porque como que algunos se arrogan la representación de las fuerzas policiales o de orden, todos queremos seguridad. Pero a través de una reforma constitucional, Javier, en caso alguno.
0: Diputado,
3: venimos de 2 procesos constitucionales.
0: Diputado Sandón, pero déjeme hacer un solo minuto pedagógico. Se pueden hacer juicios masivos, por ejemplo, en El Salvador, bajo un estado de excepción.
3: Juicios colectivos.
0: Pero nunca detener por más de 15 días sin cargos, como sería este caso. Solo 15 días. Por ejemplo, las diferencias en California, no se permite nada de eso.
1: A ver, se permitió el año 2012.
4: Pero lo que yo quiero... A ver, yo creo que decir que esta reforma... Yo creo que esta reforma decir que está muerta o no muerta, eso se va a ver porque eso va a pasar por el Senado.
0: ¿Qué le preocupa usted?
4: A ver, lo que tú estás preguntando, yo no estoy de acuerdo, sobre todo por la cantidad de facultades que va a tener el presidente de la República. Pero ¿por qué también? Porque en el fondo esto va a quedar en la Constitución y el día de mañana va a sentar un precedente y puede ser cualquier persona que sea autoritaria, loca, lo que sea, que va a usar y puede utilizar este cambio que se lo va a dejar habilitado y eso puede ser con consecuencias inesperadas para el país y podemos tener una sociedad a la cual no queremos. Para mí no es ejemplo lo Bukele. Yo creo que el tema de Bukele, él ya cambió la Constitución para quedarse un año más, después para poder reelegirse. Yo creo que ya se quedó en el poder para siempre.
2: Es un régimen autoritario.
4: Y eso yo creo que es muy peligroso. Nosotros para Chile estamos aspirando a través de leyes y tal vez de alguna reforma constitucional, pero esta perfeccionada, que efectivamente tengamos todas las herramientas para combatir el crimen organizado. Y estoy con Raúl, que cuando tuvimos 2 procesos constituyentes, la Constitución era como la madre de todos los males. Y resultó que al final terminamos defendiendo la misma Constitución y ya no era la madre de todos los males. Pero efectivamente hoy día tenemos que hacer algunos pequeños cambios justamente para que las Fuerzas Armadas puedan apoyar a nuestra policía en el combate.
0: A todo esto, el ministro Arrau, en Tolerancia Cero, dijo que prefería estar en una cárcel de Bukele que una acá.
2: Sí, bueno, no sé de dónde saca esas afirmaciones, creo que pueden ser muy discutibles, pero a ver, yo quiero valorar el tono de lo que propone la diputada Sandón, o sea, yo espero que los parlamentarios y parlamentarias no se dejen llevar por esta mala reforma constitucional, que como decía el diputado Leiva, no es necesaria en ningún sentido para abordar el problema de la seguridad. Y por cierto, creo que ya hay distintas voces que le han ido poniendo la lápida a esta reforma, o sea, pasaron los Kaiser y dijeron, te fuiste al chancho. Como Vanessa Kaiser dijo que esto restringía demasiado las libertades. Yo no sé dónde ubica eso al diputado Olivares, pero creo que sí nos da una visión de lo extremo a lo que están llevando estas medidas por parte del gobierno. No solo Kaiser, ministra de este gobierno, May Chomalí, ministra de Salud, una ministra bien evaluada, dijo que le parecía evidente.

0: evidentemente imprudente restringir los derechos en los términos que los plantea esta reforma. Después el ministro Raúl salió a decir que ella no sabía, que no sé qué, pero creo que aquí hay una serie de comentarios que dejan en claro que esta reforma constitucional, tal como está planteada, no va a ser un beneficio.
1: Más que imprudente, para ser fiel a lo que dijo la ministra Chumalí, dijo que era incompatible con
0: la cuña. No, yo creo que esta fue a otro medio, pero no, puede ser.
1: No fue. Dijo que era,
0: si fue,
1: dijo que era incompatible con leyes.
2: Claro, con lo que ellos están comprometidos.
1: Si no, si usted tiene razón, me corrige. Pero en el fondo, en lo esencial, dijo que
0: no era coherente. La voy a buscar, porque la copié textual. Pero lo central acá es que hay una serie de voces dentro de la propia derecha que dicen que esto no es otra cosa que un delirio autoritario del presidente de la República.
1: El diputado Olivares.
0: Yo no estoy diciendo la diputada.
1: Le toca al diputado Olivares.
3: Solamente decir, yo creo que esto es una necesidad hoy día, la reforma. Efectivamente, pues la reforma puede ser perfectible, la reforma puede tener indicaciones por parte de todos los parlamentarios. El día martes yo conversé con el ministro de Seguridad, con el ministro Arrao, que finalmente nos dijo, por favor, pónganle todo cuando les llegue el escritorio, porque primero entró por mensaje al Senado.
1: Ya, porque acláreme eso. No, con ustedes, con los que están aquí, ¿no hubo trabajo prelegislativo, al menos con los que están aquí?
3: No hubo trabajo prelegislativo, pero debo ser franco. El ministro me dijo, bueno, ustedes presenten las indicaciones que tengan en mente, conversemos, las sentemos. Al final, el gobierno quiere conversar con los diferentes actores políticos. Efectivamente, hay actores políticos que están completamente cerrados, que no tienen intención de colaborar y que uno nunca les va a poder dar el gusto, y eso es efectivo. Y aquí, por ejemplo, hablamos del Partido Comunista, el Frente Amplio, que son personas y son sectores en los cuales uno no va a poder encontrar nunca eco porque nada les va a gustar. Y está bien, yo siempre he dicho, si el Partido Comunista y el Frente Amplio algo no le gusta, es que vamos en una buena dirección, porque al final, justamente, este gobierno no está dirigido para esas personas.
4: Pero no le gusta. Entonces, ni a la UDI, ni a Rosario
3: Nacional,
4: bueno, ni a
3: la UDI y Chile Vamos también son amarillos, por tanto, la verdad, y perdón que se lo diga, son amarillos. Chile Vamos es amarillo. Entonces,
4: ¿y Johannes Kaiser es amarillo?
3: No, Johannes no.
4: Pero yo, Johannes
3: sí,
4: tampoco,
3: pero
4: está
3: yo
4: bueno.
3: Sí esperaría que en otras cosas, sí, el sector como Chile Vamos, apoyara un poco más, estuviera más, porque pareciera más justamente que a veces hay otros sectores que apoyan más al gobierno, que le tiran, que le ayudan un poco más. Por ejemplo, y voy a hacer un paréntesis cortito, por ejemplo, hace unos días Chile Vamos estaba muy enojado por el informe que se presentó de la Comisión Investigadora.
1: Ah,
3: participamos, pero no, un paréntesis.
1: Sobre el gobierno del expresidente Sebastián Piñera durante el estallido.
3: Exacto,
1: para que la gente,
3: entonces, ese tipo de cosas no ayudan al debate. Y también, siempre estarle tirando para abajo al gobierno no es correcto. Y por eso
2: yo creo que cuando no se le acaba el argumento...
3: Pero
2: que
3: no está las descalificaciones. Jimena, no lo estoy
2: diciendo. Pero Renovación Nacional...
1: ¿En qué se siente descalificada para que le conteste al diputado?
2: No, porque somos que
3: amarillo.
2: Pero al menos nunca hemos hecho transaca con los proyectos, los votos...
3: No, nosotros tampoco.
2: Nosotros
3: no hemos hecho transaca. Lo que hemos hecho nosotros son poner en la mesa ideas para que las cosas funcionen y no pegarle puya al gobierno.
2: No te preocupes, porque lo que nosotros estamos diciendo es que vamos a apoyar...
3: enemigos del gobierno.
1: Parecieran enemigos del gobierno.
2: Bueno, yo creo que pasa que hay un tema... Bueno, no importa.
1: No nos importa.
2: Comprensión lectora, porque nosotros vamos a apoyar. Yo siempre dije desde un principio que la vamos a apoyar, pero vamos a ser parte. Por eso dije que no está muerta, porque vamos a ser parte de una reforma que probablemente tú también vas a terminar apoyando. Lo que pasa es que yo creo que uno nunca se puede transformar en un buzón, en un buzón de cualquier cosa, porque ahí perdemos la inteligencia. Tenemos que estudiar los textos, estamos dispuestos, y además tú sabes que no podemos mandar indicaciones, porque nuestra Cámara nunca, jamás en la vida, ni la otra Cámara ha mandado indicaciones a un proyecto que entra por una Cámara. Cuando nos llegue a nosotros, podremos opinar, pero en el fondo... seamos realistas, por algo entró por el Senado, porque tiene un sistema que es diferente. Sí. Tal vez si hubiera entrado por la Cámara, nosotros tendríamos esa posibilidad de poner indicaciones. Pero yo creo que nosotros estamos en un ánimo, yo dije perfectamente, y no sé si no me entendiste, de que estábamos, que tenía que estar con rango constitucional, porque si estaba el terrorismo, también tenía que estar el crimen organizado. Quiere decir que le estamos dando un punto a esta reforma. Nosotros estamos por apoyarla, pero cambiar todo aquello
1: que
2: haya que cambiar.
1: Déjenme avanzar. Ya está claro más o menos las posturas respecto al estado de excepción, pero hay otras cosas más. Por ejemplo, de alguna manera restringir, ahora ya no dice... todas las prestaciones, cuando Mike Chumalí, más allá de los matices, usted tiene razón, que ese es el espíritu de lo que dijo.
0: Descubrimos que fue un error del medio, no mío.
1: No fue suyo, es verdad. Ya, pero el tema es que en lo esencial es verdad lo que usted dijo, se opuso al borrador, el borrador existía, era así. Y decía que se acababan todas, mire, siempre uno lo llama cuando está en
0: vivo
1: ya.
0: Sí.
1: Pero en fin, la noticia siempre llama. Quería decir el primer borrador que se suspendían todas las prestaciones sociales estatales en salud, educación, trabajo y seguridad social. Ahora dice determinadas
0: por una ley orgánica.
1: Por una ley orgánica. Pueden ser, lo dijo el ministro Raúl, intolerancia cero. Todas, muchas, algunas, en fin.
0: Creo que eso puede ser aún más preocupante porque, o sea, esto queda nuevamente sujeto a otro proceso de deliberación donde evidentemente el Ejecutivo tiene una mayoría y yo insisto, si las bancadas oficialistas van a tener una actitud obsecuente, van a tener una actitud acrítica con este proyecto de ley, esto va a salir muy mal y esto va a salir muy mal para el país. Y el problema de dialogar o no con el gobierno...
1: ¿Usted no está de acuerdo con restringir algunos derechos sociales para quienes hayan sido condenados?
0: Es que creo que más allá de yo estar de acuerdo, ¿en qué país del mundo esto ha funcionado? Restringirle su derecho a la salud, a la educación a una persona.
3: ¿Pero por qué les gusta compararse país del mundo?
0: Porque, a ver, diputado, porque esto se trata...
3: Hable de Chile,
0: diputado, ¿puedo hablar o quiere hablar usted solo?
3: Con otras culturas, con otros países, ¿no da la solución?
0: Diputado.
3: Es decir, hablemos de Chile.
0: ¿Le respondo? Ya, le respondo. La experiencia comparada para elaborar políticas públicas es un punto de vista importante a tomar. No el único, porque obviamente cada país tiene particularidades, pero para hacer una política pública hay que mirar la experiencia comparada.
3: Chile,
0: y esto que se propone, usted, en ninguna parte del mundo ha resultado. Entonces, diputado Olivares, si usted quiere ser más partido de gobierno que partido de la gente, justifíquelo a sus votantes. No la agarre conmigo. Eso, porque yo no vine a pelear con usted, vine a hablar a la ciudadanía.
3: Anteriormente que considero que ustedes siempre se oponen a todo y siempre van a estar opuestos a cualquier cosa que este gobierno quiera presentar.
1: Pero hay algún país del mundo, porque...
3: No tengo idea si lo hay o no lo hay, pero es que
1: Yo
3: comparo Chile con Chile. Somos chilenos y me importa lo que pasa aquí en Chile. Perfectamente Chile puede probar cosas que en otros países no han funcionado y ver cómo nos funciona a nosotros. Perdónenme, ustedes son más, llevan años todos aquí en el Congreso, años. Y no le han solucionado absolutamente nada a nadie en temas de seguridad. Y
1: no
3: seguimos
1: le han
3: hablando,
1: solucionado nada.
0: No, creo que esto es una
3: No han solucionado nada.
1: Diputado Leiva, restringir los derechos sociales que usted no han ayudado en nada en seguridad.
5: Mónica, ¿sabes lo que pasa? Que partir siempre de la descalificación y la cancelación
3: del...
5: Pero puedo terminar, Javier. Pero Javier, ¿puedo terminar?
3: Estoy descalificando.
5: Javier,
1: diputado Leiva,
5: ¿me permite?
3: Una opinión, simplemente.
5: Está bien, Javier. Pero siempre descalificando y cancelando. Cuando tú refieres, Javier, de que nos tenemos que comparar Chile con Chile, usted mismo, diputado, planteaba los estados de excepción de California,
3: la Florida. Le estaba dando un ejemplo.
5: Entonces, por eso, cuando uno ilustra esos ejemplos, sirve para que las experiencias internacionales se puedan aplicar en nuestro país. Nadie aquí es bueno o malo. Todos queremos colaborar. ¿Cuál es la opinión nuestra? Que para trabajar en seguridad no se requieran reformas constitucionales que lo que logran, luego de dos procesos constituyentes fallidos, uno más de izquierda y otro más de derecha, solo dividir y polarizar.
3: Ahora
5: que,
3: es que
5: yo no se lo he dicho a usted.
3: Okay.
5: Yo lo que planteo es que cada uno de los objetivos que se propone en la consigna...
1: Pero derechos sociales,
5: porque los diputados tenemos la obligación de estudiar los antecedentes, porque hacemos leyes. Entonces no podemos solo dedicarnos a dar consignas. Tenemos que estudiar los antecedentes y esforzarnos en ello. Y eso pega, fíjese, es trabajo. Entonces cuando el presidente dice que con eso se va a combatir el crimen organizado... Nada más distante. Cuando se dice, por ejemplo, Mónica, que a través de una reforma constitucional se puede establecer el artículo 41 bis para establecer un sistema penitenciario más rígido, nada más lejano de la realidad. Fíjese usted que sí aporta, por ejemplo, no sé si sabían, por ejemplo, que el régimen penitenciario está establecido en un decreto supremo, en un reglamento. Y por eso, cuando las personas... 518.
0: Y
5: por eso las personas cuando están internadas en segmentación recurren ante un tribunal a través de la cautela de garantías del artículo 10 del Código Procesal, Procesal Penal, que es lo que dicen muchos jueces, oiga, este régimen es infralegal en un decreto. Creo que sí sería positivo
1: hacerlo ley,
5: elevarlo a rango legal.
1: Okay. Diputado, ¿se nos está de acuerdo o no
2: con
1: la restricción de derechos? Y se lo pregunto en qué sentido, en que la Constitución también dice, artículo 19, número 2 y número 26, que no se pueden hacer discriminaciones arbitrarias y que no se puede afectar en lo esencial, un derecho.
2: A ver, yo estoy de acuerdo con eso y creo que es muy importante sostenerlo y mantenerlo, pero tal vez a través de una ley, tal vez sacando eso a través de una ley, se podrían determinar que cierto ilícito, ¿no es cierto?, que sean de extrema gravedad, tuvieran como consecuencia la pérdida, tal vez, de algún beneficio social.
1: ¿De qué?
2: Pero yo, bajo ninguna circunstancia, ni salud, ni educación.
1: ¿Usted no tocaría
2: porque,
1: ni salud?
2: No, porque te digo, yo fui de las pocas personas que incluso voté en contra la escuela protegida, ¿no es cierto?, de que a los chiquillos de octavo básico, lo que sea, perdieran su gratuidad, porque es la única forma, que lo único que va a hacer es garantizar más delincuencia. Entonces yo creo que las personas no pueden morir civilmente. O sea, cuando una persona sale y ha cumplido su condena, ¿no es cierto? esa persona el Estado tiene que tirarle algún salvavidas para que esa persona no tenga que volver a delinquir.
1: Esto sería hasta 15 entonces, años después de cumplir.
2: Es que eso lo encuentro absolutamente loco, porque en el fondo...
5: Es que la distinción que hace Jimena es fundamental. Distinguir entre derechos sociales que son consustanciales a la persona humana y un beneficio social. Exacto. Los beneficios sociales sí los puede restringir desde el punto de vista legal,
1: ahora, decía
5: pero
1: la
5: no un derecho
1: Maestro
5: social
1: Malí,
5: esencial.
1: La ministra Maestra Chamalí explicaba, la forma en que se concretan los derechos sociales es a través de los beneficios sociales y las políticas públicas.
5: Pero son consustanciales. Por ejemplo, decía la ministra Chamalí en su oportunidad, en esta falta de coordinación con el ministro Arrau, ¿cómo se va a suspender el derecho a la salud, por ejemplo, de urgencia de una persona que es condenada?
0: O sea, hoy, si una persona va con esta nueva institucionalidad, si una persona está recibiendo un tratamiento crónico, qué sé yo, por el servicio público, cae bajo alguna de estas causales y eso se interrumpe de pleno derecho,
5: alguna autoridad llegó a decir que si una persona estaba en un tratamiento contra el cáncer y tenía alguna de estas inhabilidades, le parecía bien que no estuviera de manera prioritaria en una lista. Es brutal.
1: Operaciones no de urgencia.
2: El hecho de que
1: importante. Nadie habló sobre para qué servían las famosas interceptaciones que nadie entiende para qué van a servir.
5: Para nada.
1: No son pruebas judiciales.
5: Primero, porque no tienen ningún estándar que lo permita. Es solo en función de inteligencia, vuelvo a insistir. Eso no puede llevar a un proceso penal. Tú no lo puedes presentar una prueba. Es como un fruto prohibido en materia legal. Y no permite más que espiar. ¿A quién si no lo puede llevar a una corte? Mire, cuando se restringe la libertad en un sector específico, dice en un polígono, en una población, para no estigmatizar ninguna, ¿usted cree que la gente va a seguir vendiendo droga cuando hay un decreto público y lo dice? Cruza, porque la delincuencia es dinámica. Entonces, esta norma, esta reforma constitucional, no consigue... alcanzar los objetivos que se propone.
1: Ok, 10 segundos, diputada, y nos vamos a preguntas.
0: Mi único,
1: sabes que es lo que más me gusta
0: es con, yo valoro mucho el límite que están poniendo, la distinción entre derechos y beneficios, creo que es relevante para esta discusión. Pero el punto que yo quiero poner es que más allá de si se puede o no, si un derecho es distinto a un beneficio, creo que ni restringir derechos ni restringir beneficios en ninguna parte del mundo ha dado frutos para efectivamente combatir el mal de fondo que tenemos, que es el crimen organizado. Y ahí yo reitero, entiendo que nosotros estamos de acuerdo, pero al frente, por ejemplo, ¿a qué temerle para levantar el secreto bancario en los términos que ha propuesto la comisión? A ver, espérate, la unidad de análisis financiero. La unidad de análisis financiero dijo que no es suficiente por la vía judicial actual. ¿Qué opinión le merece lo que dice la unidad de análisis financiero? ¿Pero qué opinión le merece lo que dijo la unidad de análisis financiero?
3: Confundir a la gente hacer pensar que aquí nadie puede hacer nada con el secreto
0: bancario. Se puede por vía judicial. Se puede por vía judicial. Lo que dice la unidad de análisis financiero es otra cosa.
3: El procedimiento judicial, el abogado lo tiene clarísimo. Pero no se puede aplicar.
5: El problema es saber que la 19.913 que rige el lavado de activos te exige un estándar penal para solicitarlo. Y no anterior.
0: Por favor, los organismos técnicos dicen que tiene que acelerarse.
5: Cuentas y Javier, todo. Eso se demora dos meses.
1: Oye,
5: con
1: esto
5: judicial.
1: No es para el Ministerio Público ni para el Servicio de Impuesto Interno, se está planteando para la UAF, pueden estar a favor o en contra.
0: La Unidad de Análisis Financiero.
1: La UAF y la Fiscalía Nacional han dicho en todo caso que sería positivo para inteligencia financiera. Vamos entonces.
0: Que nada hace nada temer.
5: Porque resulta que esta reforma constitucional quiere detener, interceptar, pero no se quiere meter en las cuentas corrientes.
0: Aquí estamos todos.
1: Y ahora viene pregunta cruzada. Pregunta cruzada. Diputado Javier Olivares, usted le pregunta, se miran cara a cara a Emilia Schneider, esto es Preguntas Cruzadas.
6: Buena. Me toca. Bueno, diputada, usted ha trabajado mucho en la Comisión de Educación, hoy día están presentando varios proyectos que tienen que ver, por ejemplo, con el tema de los apoderados, ¿cierto? Y estos apoderados que muchas veces se han conectado con la política, qué sé yo. Usted dijo que iba a apoyar el proyecto de la diputada Charpentier que tiene que ver con estos apoderados que hoy día son multiapoderados. ¿Va a seguir con aquello, con este apoyo que es tan importante justamente para poder parar esta técnica que hoy día ocupan muchísimo?
0: A ver, primero, no sé a quién te refieres que ocupa esta técnica. Si tienes alguna denuncia, tienes que hacerla. Ahora, lo que yo señalé en la comisión, entiendo que tú estabas presente, entonces podrías consultar el video, pero yo no dije a priori que voy a apoyar este proyecto de forma ciega. Digo que me parece un debate importante, porque efectivamente hoy día en Chile hay dos decretos que de alguna manera regulan la calidad de apoderado y apoderada. Uno que tiene que ver sobre todo con los derechos y deberes y otro con informaciones que pueden solicitar los apoderados y apoderadas a los establecimientos educacionales. Yo estoy de acuerdo con que se regule la calidad de apoderado y apoderada, pero atendiendo a la realidad, y lo dije frente a ti, de las familias diferentes. No todas las familias son un padre, una madre, dos hijos, un perro. Hay familias que son diferentes, disfuncionales, no convencionales. Entonces tenemos que tener la porosidad y la mirada para poder abarcar eso. Y el punto que yo te hice respecto a ese problema, reconociendo que hay evidentemente adultos, adultas que usan su rol en un establecimiento educacional para eventualmente operar políticamente. A mí me ha tocado verlo más de sectores de extrema derecha, pero deben haber también sectores de extrema izquierda o lo que sea. No quiero sindicarlo. Pero esa calidad, eso no se resuelve atendiendo a la regulación de la calidad de apoderado en tanto individuo, sino sobre todo, en mi experiencia, trabajando con los liceos de mi comuna y de otras comunas, de mi distrito, se atiende regulando sobre todo los centros de padres y madres. Porque, ¿qué pasa? Cuando hay un centro de estudiantes y a los estudiantes que perdieron no les gusta, la democracia actúa y cuando toca se vota de nuevo. ¿Pero qué pasa con los centros de padres? Cuando a un grupo de apoderados no le gusta el uno, se arma el centro de apoderados B, el centro de apoderados C, y uno termina teniendo que lidiar y gobernar, porque las escuelas tienen una gobernanza, porque evidentemente hay actores, intereses, etcétera. Eso se complica. Entonces yo entraría a regular ahí. Y el proyecto que ustedes presentaron no regula eso. Entonces yo tengo alguna serie de ideas que pueden profundizar.
6: ¿Puede ser indicación al proyecto?
0: Yo estoy trabajando con indicaciones y presenté invitados. Okay.
6: Para que la aprobemos.
0: Eso. Yo me interesa poder aprobarlo, pero en la medida que esto no sea para hacer un punto político, sino en serio para aportar a las comunidades educativas. Que como verá, conozco muy bien.
1: Diputada Schneider. Se mira cara a cara con Jimena Osandón. Esto es Preguntas Cruzadas.
0: ¿Cuándo te he preguntado, Luis?
2: No.
0: Parto diciendo que la diputada Osandón a mí me cae muy bien. Más allá de las diferencias, siempre que hemos trabajado hemos podido conversar.
2: Pero mi sector.
0: Entonces no quiero hacer un punto mala onda para el reel, sino que quiero hacer una pregunta buena onda. Porque usted y yo compartimos la bancada de la reinserción social. De hecho, usted la lidera y yo valoro mucho su compromiso y reconozco que, por ejemplo, en escuelas protegidas, usted tomó una decisión muy valiente de votar en consecuencia con esos principios. Mi pregunta es, ¿qué opinión le merece ser parte de un gobierno donde esa idea de la reinserción social se va debilitando con muchas políticas públicas? El registro de vándalo, esta misma reforma constitucional y otras iniciativas que han apuntado a esta idea de restringir derechos tan importantes como la educación y la salud, para que las personas se reinserten y tengan nuevas oportunidades en la vida, que creo yo que es fundamental para una política de seguridad integral.
2: Ya, pero yo creo que se le está poniendo al gobierno un título muy grande. Nosotros estamos trabajando de muy buena forma con el subsecretario de Derechos Humanos y con la encargada de reinserción. De hecho, hoy día apareció el decreto donde el 18 de julio es el día que se va a conmemorar el tema de la reinserción. O sea, y eso fue una promesa del ministro Rabat. Y ahora vamos por el tema de las mujeres que están presas, todas aquellas que están en el microtráfico, las que tienen hijos. Yo tengo harta esperanza que en este gobierno podamos avanzar con muchas cosas que no pudimos avanzar en el anterior. Y lo que más valoro es que tengamos una bancada que sea absolutamente transversal, entendiendo, Mónica, que una bancada por la reinserción no te produce ni siquiera un voto. No, porque en el fondo...
1: No, digamos que no se metió en la bancada más popular.
2: No, por eso digo, pero me meto a la parte humana, porque en el fondo, si realmente queremos combatir al crimen, yo creo que lo que tenemos claro es que todas esas personas, la mayoría de ellos, algún día van a estar libres. Y si yo no le doy la oportunidad para que se vuelvan a reinsertar, lo que vuelvo a tener es más criminalidad. Y de hecho tuvimos una exposición muy buena, un señor Briones, donde él decía que la cantidad de tiempo que lleva hoy día reinsertado ha evitado que 3.000 personas no hayan sufrido un asalto del mismo. Justamente. Porque él asaltaba un promedio de 2 personas al día. Entonces yo creo que ojalá la gente lo entienda, la reinserción es tremendamente importante y la gente merece tener una segunda oportunidad. De todas maneras, y el Estado lo tiene.
0: A mí me tranquiliza mucho escucharla, pero me intranquiliza mucho escuchar a los 32 diputados y diputadas republicanos que en general llevan la batuta en la derecha. Entonces, ojalá, presidente Kast, escuche a la diputada Sandón, no al diputado Romero, no al diputado Araya. Escuche la voz de la razón, de los adultos a cargo de su gobierno.
1: Oye, creo que el empresario que menciona, que es muy bonito mencionarlo, es el que tiene una...
2: No, precioso,
1: una
2: el
1: empresa,
2: agua.
1: Él fue preso. Ese y que, sí,
2: es
1: sí,
2: que eso es muy impresionante. Sí. Escucharlo a él, yo creo que hay que traerlo para acá y entrevistarlo, porque realmente...
0: Él es tremendo, la empresa, en cifras, en cifras de la importancia,
2: o la hermana Nelly, o sea, es importantísimo si realmente queremos...
1: La que dijo se encarcelaba en Chile la pobreza, sí, es cierto. Diputado Sandón.
4: No hay peor delito que el que no se comete.
1: Cara a cara.
0: Qué lindo, estamos todos de acuerdo en esto.
1: Esto es Preguntas Cruzadas. Sigue la pregunta.
2: A ver, por lo que conozco a Raúl, y quiero hacer la pregunta, que acabamos de tener unas elecciones en el Frente Amplio donde gana Gael Llomas con un discurso bastante brutal, a mí me parece, contra el presidente Kast, ¿ya? ¿Qué tan dispuesto está el socialismo democrático a seguir esa línea versus tal vez acercarse a sectores más como los nuestros? Porque veo que nace una nueva etapa en el Frente Amplio que además va a concordar mucho tal vez con el Partido Comunista. ¿Y qué va a hacer el socialismo democrático cuando la presidenta dice yo lo voy a hacer la vida imposible al presidente de la República?
4: La verdad, Nona, yo espero que no. Espero que no. Conozco a Gael,
5: ha sido una diputada que ha trabajado mucho, y particularmente porque en el Congreso lo que hay que hacer es llegar a acuerdos. Hay algunos que quieren seguir profundizando las diferencias, que ya están todas contestes, todas las saben. La gracia de la política es llegar a acuerdos. En la legislatura anterior, Nona, aprobamos junto con tu sector más de 74 proyectos de ley, con tu voto, el de Chalper, el de Longton, el de Alessandri, cosas que le hacen bien a Chile, y no que dividen, no que cancelan, no que separan. Y por eso me parece importante generar instancias de diálogo y trabajo, sobre todo en una materia tan fundamental como es seguridad. Fíjese usted que en el peor fracaso que tuvo este gobierno, que yo creo que estamos todos de acuerdo, que es la salida de la ministra Steiner luego de 69 días sin tener planes, y los dos subsecretarios, fuimos como Comisión de Seguridad a hablar con el ministro Arrau. Le dijimos, ministro, todo nuestro apoyo, porque en seguridad no nos podemos perder. Lo único que le pedimos, y él se comprometió, es que efectivamente cuando trajeran proyectos de ley hiciéramos un trabajo prelegislativo. Y que vemos hoy día que existe un nulo diálogo, no solo con la oposición. Este proyecto de reforma constitucional ni siquiera se consultó al ministro secretario general de la presidencia, como dijo Luciano Cuscoqui.
2: Ya, pero
5: no se le consulta a la UDI, no se le consulta a la Nación Nacional.
2: Pero disposición... Yo estoy contigo, pero la disposición... O sea, pero en el caso que sean durísimos con el gobierno, van a perder esa facultad que tuvimos en el gobierno anterior de trabajar en conjunto cuando ustedes eran oficialismo y nosotros éramos los que estábamos dando el paso.
1: Tiempo.
5: Tengo el compromiso absolutamente Nona, de trabajar.
1: Diputado Leiva, le pregunta al diputado Olivares, se miran cara a cara, esto es preguntas cruzadas.
5: Oye, mira, detrás del personaje de Javier Olivares hay una muy buena persona. Y yo lo siento, es capaz de conversar, es capaz de dialogar. Y por eso, en función de su bancada, Javier, que son 14, 15 ahora integrantes de la bancada del PDG, me gustaría hacerle dos preguntas. Una, ¿dónde se sitúa? Porque la diversidad y heterogeneidad que puede tener cualquier partido político, en el caso suyo y otros, es claramente muy distinta y muy disímil. ¿Cómo abordan esas diferencias al interior del partido de la gente y cómo los puede ubicar también la gente que va a votar por este sector? Y lo otro que también es problemático es cómo se administra un partido que ha sido rechazado por el Cervel en varias ocasiones y qué sienten ustedes como diputados que se puede realizar.
6: Ok, voy a partir de atrás para adelante con referencia a la pregunta acerca de lo que está pasando hoy día con estas investigaciones y todo lo que se habla del partido. Hemos sido siempre claros, hemos conversado con varios actores dentro del partido. Yo soy una persona muy nueva en el partido, por tanto no conozco a las personas que venían de las administraciones anteriores y aquí siempre hemos dicho lo importante es que se investigue todo lo que se tenga que investigar, que se abran todas las cuentas que se tengan que abrir y que finalmente la ciudadanía y los electores que deciden votar por Franco París y que deciden votar por el Partido de la Gente estén claros que en el partido no hay ningún tipo de problemas dentro en la interna. Yo creo que eso es fundamental, darle tranquilidad a las personas de que nosotros como partido, nosotros como bancada, intentamos que esto se abra, que esto se conozca y que se investigue absolutamente todo. Esa es la primera, de atrás para adelante. La primera pregunta que me hace acerca de este variopinto que hoy día existe dentro del Partido de la Gente, creo que efectivamente somos todas personas muy diferentes, que llevamos un partido que se está armando, que ha ido creciendo poco a poco, la gente ha visto eso, y yo creo que el PDG, el Partido de la Gente, es Chile. En Chile vive una cantidad inmensa de personas que piensan diferente. Por un lado hay personas que todavía les sigue gustando y siguen enaltando la imagen de Salvador Allende. Por otra parte, hay personas que enaltecen la figura del expresidente Augusto Pinochet.
5: Como usted.
6: Como yo, por ejemplo, sí. Que soy una persona que le gustó el gobierno militar, le gusta la imagen del general Pinochet, claro. Y me gustó lo que se hizo en la dicta blanda del general Pinochet. Por tanto, hay muchas personas, y yo lo digo sin vergüenza y sin temor a nada, porque aquí hay muchos pinochetistas en nuestro país que andan escondidos, que
5: ¿tú les te da declaras miedo. Pinochetista, Javier?
6: Me gusta el general Pinochet.
5: ¿Pero te declaras pinochetista?
6: Yo creo que la verdad que creo que se hicieron las cosas muy bien en el gobierno, militar. Entonces, dicho
5: ¿y eso
6: esto...
5: ¿Y eso justifica las violaciones y atrocidades?
6: No, pues, mire, estuve en un programa aquí con Mónica justamente hablando lo mismo, que me preguntó acerca de las violaciones a los derechos humanos. Por supuesto que no, nadie podría hablar que eso se hicieron buenas cosas con el tema
5: eso
6: de los
5: no
6: derechos humanos.
5: Eso no podría justificar nada, ¿no?
6: Nada justifica eso. Pero eso. Una cosa es una cosa y otra cosa es otra cosa.
5: Es que cuando se reivindica, no Javier, borrar, no yo ahí tengo un problema. ¿Sabes por qué? Porque tú decías, Javier, porque
6: le subo ganas... Cuando yo les toco Pinochet a cualquier otro sector, se ponen tan nerviosos, no respeten.
5: Es que sabe lo que pasa, Javier, que no es un tema de nervios, es un tema de convicciones.
6: Por eso yo le digo,
5: porque si no somos capaces de reconocer que la dictadura de Pinochet no solo fue oprobiosa,
3: sino usted, que... O sea, a usted no le gustó, si usted tiene otro problema, es perfecto, es su opinión.
5: ¿Pero a usted le gustó la dictadura, Javier?
3: Mire, a mí me gustó el gobierno militar, creo que el gobierno militar fue un muy buen gobierno, se hicieron muy bien las cosas, y se sentaron las bases de un país próspero,
5: que
3: hizo muy bien las cosas hasta el día de hoy.
5: Y
3: el Chile que hoy día tenemos, se lo debemos en gran manera a lo que se cimentó en el gobierno militar.
5: Es que yo no puedo no rechazarlo.
3: Si no le gusta, está bien, yo lo respeto perfectamente.
5: Pero tengo que hacértelo presente,
3: y respeto a las personas que, por supuesto, también sufrieron en esa época.
5: Lo que pasa es que como se dice ni facho ni comunacho, como que uno no entiende.
1: Se nos acaba el tiempo.
0: También creo que es inseparable la dictadura de la violación de derechos humanos.
3: Al tema es, tiene que existir el respeto. En este país, personas que todavía les gusta un sector, a otras que les gusta otro. Somos una democracia que va a ser irreconciliable en algún momento.
5: Javier, es que yo no tengo ninguna diferencia.
3: La verdad que no nos vamos a poner de acuerdo.
5: La Jimena Sandón es muy conservadora, es una persona de derecha. Yo me considero una persona de izquierda, pero podemos dialogar. Pero existen límites.
3: Yo me llamo Javier Olivares, somos personas diferentes.
0: Pero tú eres el mismo.
5: Javier, en democracia, Javier.
3: Yo no quiero ser usted no quiere ser yo,
1: como definición editorial, nunca se equipara una dictadura a un gobierno democrático y no son indiferentes el respeto a los derechos humanos. Las dictaduras se rechazan siempre, sea en Cuba, Pinochet, Venezuela, está lo mismo, Honduras.
3: Pero yo podría dar mi opinión, pues,
1: usted,
3: Mónica,
1: por supuesto,
3: es decir,
1: y yo
3: siempre
1: la mía.
3: Usted está con la misma.
1: No, usted puede dar su
3: está
1: opinión
3: con la misma.
1: Y yo doy la
3: que
1: mía.
3: Cada vez que vengo para acá y toca este tema, usted siempre me da
1: no,
3: y habla de las mismas cosas. Usted
5: lo que
3: tiene
5: pasa,
3: que respetarme
5: Javier,
3: a mí
5: que
3: también,
5: que, haber consensos
3: que yo tengo mi propia opinión. Si a ustedes no les gusta, si les gusta,
1: diputado,
3: es un tema de ustedes.
1: Diputado,
3: a mí no,
0: es un tema editorial. ¿Qué dijo la Mónica? Pero yo estoy de acuerdo.
1: ¿Sabe que usted haciendo una declaración? No, no, es que, ¿sabe lo que pasa, diputado?
3: Usted se arroga siempre, Mónica.
1: No, yo no me arrogo nada. Yo me arrogo.
3: Usted es la dueña del canal y en el fondo tiene la opinión. En el fondo, y como que me ataca a mí por tener un gusto diferente al suyo.
5: Si tú me permites, Javier,
3: no me quiero quedar en esto.
1: Diputado.
3: Pero en el fondo, ustedes tienen que respetar a las personas que piensan
1: diputado,
3: diferente a ustedes y lo mismo usted.
1: Me llama la atención que usted crea que es una falta de respeto.
3: No, pero
1: ¿Me permite terminar?
3: Yo no hablé de falta de respeto,
1: diputado,
3: usted
1: me dice
3: que
1: usted
3: se está rogando siempre lo mismo.
1: Diputado,
3: de decir siempre, cuando
1: bueno,
3: yo le digo una cosa, usted
1: ¿podemos terminar esto o no?
3: Sí, no, claro, pero usted
1: ¿me puede dejar hablar?
3: Usted habla siempre.
1: Le agradezco.
3: Habla siempre.
1: Me parece que nunca es una falta de respeto, como espero que alguien que haya apoyado una dictadura izquierda no sienta que es una falta de respeto si declaramos que todas las dictaduras son malas y cada uno puede opinar lo que quiera.
5: Yo no solo quiero hacer presente que yo no intervine porque esto no es mansplaining y porque yo
0: esto no es mansplaining.
5: Confío en la posibilidad que tiene la conductora, porque no puedo dejar pasar eso, Javier.
3: Pero es que usted no puede dejar pasar nada. Es decir, ella,
5: no, no, sí, muchas
3: ser,
5: cosas.
3: Ella puede
5: pero
3: ser
5: no
3: la conductora
5: eso, Javier.
3: Y ustedes también, y ustedes podrán
5: es
3: que, tener su opinión.
5: Pero
3: y ustedes tendrán que respetar
5: Javier,
3: que en un país como
5: Javier,
3: nuestro, como nuestro,
5: por supuesto,
1: y por eso la ha podido manifestar con toda la
0: dictadura. No
1: existía así. Vamos a la
5: dictadura, eso no se podía hacer.
0: Yo no habría podido pensar como quiera.
1: En lo que no hay libertad, es que tenemos que ir a las tarjetas. Y es el momento en que.
5: ¿Le puedo poner tarjeta roja? Olivares.
0: Yo creo que
1: no,
0: se ganó una,
1: tiene
0: ganó
1: la,
0: una suspensión
1: tiene
0: de tres partidos.
1: Dar su opinión y a decir de vuelta lo que quiera y cada uno tendrá la opinión y nosotros como canal tenemos el deber editorial de manifestar ciertos temas. Así como en el caso de Venezuela también es una dictadura. Hecho el punto, Cancerbero, todos saben en su casa, me imagino que todos saben lo que es el plan Cancerbero, sí. Ustedes lo saben, todos lo saben, ya. ¿Aprueban o rechazan el plan Cancerbero?
0: A ver.
1: Después justifican. Ya, rechazo, apruebo. ¿Por qué aprueba Jimena Sandón?
2: Mira, se le ha criticado mucho que existió un show y una y es cierto que en el fondo tuvo una puesta en escena, pero yo creo que es importante que la ciudadanía también tenga la certeza y la seguridad que el gobierno está haciendo esfuerzos importantes en todo este tema del tema carcelario, de las segregaciones, de pasar una cierta cantidad. Yo creo que fue un hito comunicacional que es importante y que la gente valoró. De hecho, las encuestas lo terminaron valorando. Ahora, se le dijo que era como Bukele. Yo creo que no, aparte como estaban sentados, pero estaban todos vestidos, bien vestidos, fueron bien tratados. Incluso vimos mamás que llegaron desesperadas a verlos, a sus hijos, y se dieron cuenta que iban a estar mucho mejor de como estaban ahora. Así que yo de verdad que no lo veo ningún trauma de todo lo que se le criticó.
1: Okay.
2: Y creo que le dio tranquilidad a un sector importante de la población, las encuestas lo dicen así, de que el gobierno al menos está haciendo este tipo de cosas. Y acuérdate que cuando la primera vez que llevaron gente todo de blanco. La primera vez que en el gobierno de Boric,
1: están expulsando,
2: ¿te acuerdas? La primera vez y todo el mundo criticó, pero esta puesta en escena. También, pero bueno, y todo el mundo, y después hoy día, no importa, pero ahí empezaron, la gente se empezó a acostumbrar también, pero la crítica también vino fuerte, pero hoy día casi estamos como acostumbrados cuando vemos esta hilera de personas que van saliendo del país. Yo creo que no hay que darle más vuelta a lo que tiene y fue una
1: buena comunicación. Vamos a hacer una cosa, en cada tema, por tema de tiempo, para que podamos pasar por varios, para opinar dos. En esta, las dos mujeres, en la próxima les toca a usted.
0: Ya, para ser muy clara, a ver, el exministro Cordero de partida desmintió algo que este gobierno quería instalar, que esto es la primera vez que se hace, que esto es una gran innovación, un tremendo bombazo al gobierno contra la inseguridad. Lo cierto es que este tipo de traslados de reos en situación de alta peligrosidad se habían hecho antes, lo dijo el mismo exministro Cordero. Entonces, descartado que esto sea una novedad del gobierno.
1: Igual el diputado Schneider, el ministro Arrau, en tolerancia cero, reconoció que esto se había hecho antes.
0: Yo estoy haciendo el punto, no estoy diciendo, no acusé al ministro Arrau de nada, no acusé al ministro Arrau de nada, estoy haciendo el punto. Lo segundo, la parafernalia en medios de comunicación, en Matenalis, todo eso es innecesario y generó quejas de alcaldes de las zonas de los traslados, de vecinos y vecinas de la zona, y también pudo haber generado situaciones de inseguridad para personas, porque está ahí anunciando un operativo tremendo con bombos y platillos en vez de hacerlo con discreción, pensando en la seguridad. Y si quieres hacer un punto de prensa, pero hazlo al final. Entonces mi punto es que aquí, con show, con show y espectáculo, el gobierno lo que quiere esconder es que no tiene propuestas ni equipo en materia de seguridad. Pasó 12 años el presidente de la República haciendo campaña. 12 años.
1: Un punto por acá que me parece válido.
0: No tenía propuestas ni programa. Su primera ministra cayó al mes.
1: Siguiente pregunta. Siguiente pregunta.
2: No se anunció y eso es muy impresionante que no se definió.
1: El triunfo de Gael Diomans, ¿se izquierdiza el Frente Amplio?
0: Es que después
1: justifican.
0: No, el Frente Amplio va a seguir en donde mismo.
1: ¿Se izquierdiza, creen ustedes, el Frente Amplio con el triunfo de Gael Diomans?
7: No tengo.
1: Porque estaban. No sabe, dice el diputado Olivares.
7: Me es indiferente, la verdad.
0: Pero me complica no responder en esta.
8: Pero no podía hablar, pues no hubiéramos cambiado pregunta.
0: Sí, no hubiéramos cambiado.
1: Ahí la ya después le tocan dos a usted. Después le vamos a dar dos a él. Ese es el punto. ¿Por qué cree que sí?
2: Mira, yo creo que sí, y tengo mucha estima por la Gaela, pero me toca trabajar mucho en trabajo con ella y llegar a acuerdos, pero efectivamente ella tiene una postura mucho más de izquierda de muchos otros que yo conozco al Frente Amplio, y es cosa de ver lo que basó su campaña y por qué ganó mayoritariamente. Entonces, yo creo que es un ala más de izquierda que del Frente Amplio que muchos otros.
1: ¿Qué contesta Emilia Schneider? Le cedieron la palabra, le tocan dos de sus.
0: Sí, efectivamente le tocan dos al diputado Leiva, lo aprecio muchísimo. El Frente Amplio tiene clara su hoja de ruta más allá de la persona que resulta electa en una elección. Yo efectivamente saludo a nuestra compañera presidenta, la diputada Gael Diomans, a nuestra futura secretaria general, por Constanza Martínez, de público conocimiento. También yo fui electa al Comité Central, por si le interesa al diputado Olivares. Pero lo que yo quiero decir es que la hoja de ruta del Frente Amplio no tiene que ver con una persona u otra, tiene que ver con el congreso que tuvimos con toda nuestra militancia, donde ratificamos el rumbo ideológico de nuestro partido. Y eso hay que profundizarlo todavía más para ofrecerle un programa al país.
1: Vamos.
0: Pero el Frente Amplio, independiente de quien lo encabece, se define como un partido socialista, ecologista y feminista. Ya,
1: todos contestan con tarjeta, pero justifican los dos diputados. ¿Aumentar o no los recursos para expulsar a migrantes irregulares? Sauerbaum dijo que se le acababan la próxima semana los recursos. ¿Aumentar los recursos para incrementar de manera importante las expulsiones de migrantes irregulares? Otros creen que hay que regular. Regularizar. Y otros creen que hay que expulsar.
0: Yo he visto gente hacerlo en otros programas.
8: Pero no nosotros, pues, Emilia.
0: Yo te he visto hasta a ti hacer.
1: No me ha tocado nunca.
8: Nunca ves.
0: Ahora la memoria de ustedes es infalible.
1: ¿Por qué están de acuerdo con...?
0: Vamos a desfactiviar esto en la casa.
3: Yo decía simplemente que Chile es para los chilenos y la verdad que a mí me interesan los chilenos. Todos los ilegales que han llegado a nuestro país se tienen que ir. Todos los ilegales que hoy día están en nuestro país, bajo ningún punto de vista, se tienen que legalizar ni empadronar. No, los tenemos que mandar... Los tenemos que mandar para la casa lo antes posible. Y si hay que mandarlos para la casa con más recursos, hay que darles más recursos a las autoridades pertinentes para que
1: la
3: puedan...
1: La próxima semana.
3: Por eso, hay que darle todas las herramientas a este gobierno para que las personas que entraron por la ventana y que hoy día están en nuestro país sean buenas, más o menos, pero son ilegales, se vayan a sus países de origen. Corta.
8: Yo creo que aumentar para aquellos delincuentes y que vienen a delinquir a nuestro país, bien expulsados, hay que aumentar los recursos.
0: Por cierto que
8: yo tengo hay gente que llega a nuestro país arrancando de una dictadura oprobiosa, cruenta como la de Pinochet.
3: Pero que entren por la puerta.
8: Y que Chile, Chile hizo refugio, fíjate. Entonces, cuando ya tenemos una... Porque el presidente dijo, en su hipérbole, como figura retórica, los vamos a expulsar el primer día, 300.000, eso es imposible.
5: y hay gente muy decente, no delincuentes,
2: bueno,
5: que puede estar en situación irregular.
6: Pero son ilegales.
5: Puede estar en situación irregular. Igual que muchos chilenos en Estados Unidos, en Argentina.
6: Son ilegales
5: y en
6: también,
5: Europa.
6: Se tienen que ir de Estados
5: y merecen
6: Unidos, de los
5: respeto
6: lugares
5: porque esa gente
6: están.
5: Quiere venir a aportar. Por eso la distinción. Por eso la distinción para mí. La distinción para mí.
2: Desde el punto de vista económico, imagínate que se van mañana todos.
5: No puede,
0: es insostenible.
2: Es insostenible los restaurantes, los delivery, los hospitales.
5: Por eso la única
2: entonces,
5: manera.
6: Entonces sigamos haciendo las cosas
2: no,
6: mal, pues.
5: Es que
2: nadie
5: no se
2: ha hecho
5: mal.
6: Mira, es que a mí no me sorprende que ustedes tres estén de acuerdo, porque ustedes siempre están los tres de acuerdo.
5: Pero
6: fíjate, siempre están los tres de acuerdo.
5: Pero fíjate, Javier, pero fíjate tú, que Estados Unidos, que es un país que siempre diferencia.
2: Yo quiero terminar.
1: Jimena Sandón quería hacer un no la deja.
2: Ha hecho el cálculo de lo que significa que se vayan todas aquellas personas que de buena forma están aportando al país. La agricultura, nos vamos a la punta del cerro. Claro. O sea, hay que ser práctico en esto y como dice Raúl, son muchas de ellos vienen...
6: Hoy día no tenemos trabajo
2: vienen,
6: para los chilenos, perdóneme. No hay,
2: es que eso no tiene,
6: un millón de personas
2: no
6: salieron
2: nada
6: el rato pensando
2: que eso,
6: los ilegales que están trabajando.
2: Eso,
6: los ilegales que están trabajando
2: no
6: le quitan trabajo a los chilenos
2: no,
6: que
2: no le quitan trabajo porque están haciendo...
0: No, no, no, no, no, no, no, no,

0: ustedes me están contando a mí si yo
1: yo soy
0: de distrito de agricultura en Quillota, en Limache,
2: es muy difícil discutir si tú te quedas en la cocina.
3: Muchos chilenos no están queriendo hacer ciertas pegas. Y yo creo que de partida, hoy día por mí, mañana por ti. Chile también vivió una circunstancia muy compleja donde mucha gente tuvo que dejar el país. Te guste o no te guste, y fueron recibidos por otros países.
0: A mí me da lo mismo, Jiménez.
3: En este minuto, el mismo presidente ha reconocido de que no se puede echar a todo el mundo, porque además
4: no hay capacidad,
3: practicable. Entonces, seamos realistas. Aquellas personas, sobre todo, que ya dieron sus credenciales, porque muchos acuerdan que existió una promesa y que quedaron los papeles listos. Esas personas que están aportando se tienen que quedar.
2: A todo esto, yo sí creo en regularizar.
1: Yo también.

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0: ahora. Ya, mucha, no les digo el debate sobre el tema de inmigración. Vamos a hacer un especial inmigración, yo creo, porque da para mucho, da para mucho. Así que de ahí los invitamos. Pero, como nos quedan pocos minutos, dan la votación con su tarjeta y después justifican. ¿Es Estados Unidos nuestro aliado estratégico privilegiado? ¿Nuestro principal aliado estratégico?
1: Pero yo le dije que usted nunca había hecho eso.
2: Pero con esto, yo no estoy diciendo que no sea un aliado económico importante. Estoy diciendo que no es el privilegiado.
0: Justifiquemos, sí. Emilio Schneider.
2: A ver, voy. En términos de cifras, de cuánto entra por el comercio con ese país, el país principal con el que nosotros tenemos actividad económica es China. Entonces, esa afirmación me parece que no se sostiene en términos fácticos, en términos de datos. Ahora, Estados Unidos es un aliado importante económico, por cierto. Y eso hay que cuidarlo, al igual que las relaciones que tiene Chile con todos los distintos países con los que comercia. Distinto es la sumisión a la que este gobierno nos está acostumbrando con el gobierno de Trump. O sea, nos ponen aranceles, qué sé yo. Bueno, y hay una disputa en el gobierno, si somos o no somos el patio trasero de Estados Unidos. Yo creo que
0: el presidente de Defensa dijo que no éramos el ministro de Defensa, y digamos que el canciller dijo que no nos íbamos a retirar de la Corte Penal Internacional. Okay.
2: Pero el punto es que todos sabemos que desde el principio el presidente Kass fue a rendirle pleitesía, y yo llamaría al gobierno, antes de poner primero los intereses del gobierno de Donald Trump y sus amigos de la ultraderecha, pensar en los chilenos y chilenas.
3: Yo considero que nosotros tenemos que abrirnos al mundo libre. Efectivamente, lo que acaba de decir la diputada tiene razón. China es el país que más inversión tiene con Chile. Hay más tratados, etcétera, hay mucho más dinero en juego, pero Estados Unidos es el país que por lógica tenemos más cerca, el país que más amigo ha sido de nuestra nación en los últimos 30 años.
0: Eso está apuntando
3: algo
0: cultural, no solo económico.
3: Además, es decir, efectivamente la democracia chilena se parece mucho más a la democracia de los Estados Unidos también que lo que tenemos hoy día en la China comunista, eso es efectivo. Entonces, pero no me cierro la posibilidad, y bajo ningún punto de vista yo cerraría las puertas a que Estados Unidos le diga a Chile con qué país negociar o con qué país
0: no
3: negociar.
0: Eso no lo aceptaría.
3: Por supuesto que no. Es decir, Chile puede negociar con China, con Vietnam, con Taiwán, con quien quiera.
2: Te va a retar Trump.
4: Yo creo que viene un poco de la mano con esta definición de que Chile salga de los países no alineados. Yo creo que es muy complejo. Nuestro país muy pequeño, bien lo decía Mila, también lo ratificaba Javier.
0: El ex canciller Van Claren dijo en CNN Prensa que fue un error.
4: Nuestro principal socio comercial es China. Y hay una guerra, hay una disputa geopolítica a nivel mundial, es cierto. Pero ¿qué hace un país como el nuestro?
5: Exacto.
4: Tiene que abrir a India, a Europa, y no un solo polo. ¿Te fijas? Porque al final, y en la práctica lo decía Emilia, por más que se ha querido participar del escudo de las Américas y todo, al final igual recibimos, somos contrabandistas para Estados Unidos, y además tenemos el 12,5% de los aranceles.
5: A ver, yo creo que estamos todos bastante alineados, efectivamente son importantes para nosotros, nos gusta o no nos gusta, y por eso que estamos tan desesperados con el aumento de los aranceles.
4: Porque Estados Unidos es un amigo nuestro de 200 años.
5: Por eso te digo, y China también. Nosotros somos una economía de deporte que no nos podemos dar lujo de estar peleando con ninguno, y efectivamente tenemos que estar buscando otros mercados. Pero lo que sí yo echo de menos es que el presidente Boric tampoco hizo nada importante porque tuviéramos buenas relaciones con Estados Unidos. Porque si hubiera sido así, tal vez incluso podríamos tener a Michelle Bachelet como dirigiendo la ONU. Yo creo que hizo todo lo posible por cerrar.
4: ¿Te gustaría que Bachelet fuera la secretaria general?
3: Recuerda usted, Mónica, como el canciller.
4: Yo dije, Javier, ¿te gustaría que la presidenta Bachelet sea la secretaria?
3: A Gabriel Valdés, no, por ningún motivo. A Gabriel Valdés lo teníamos haciéndole porras a la candidata demócrata Kamala Harris en los diferentes
0: lugares.
3: Lo que hizo Boric, lo hizo, perdón, al embajador, lo hizo muy mal. La política internacional que mantuvo el expresidente Boric fue muy mal.
2: A nosotros nunca nos verán arrodillados ante un presidente estadounidense.
0: Ok, se acabó.
5: Nunca.
0: Diputadas, diputados,
4: ser amigos con todos.
0: Muchísimas gracias por habernos acompañado, y a ustedes en sus casas, gracias por haber visto este debate que tiene pasión, pero también tiene respeto, argumentos, ideas. Así que muchas gracias por habernos acompañado. Quedamos comprometidos, por supuesto, para ese debate sobre inmigración. No los logro hacer callar con nada a los diputados y diputadas. Se termina este programa, nos vemos el próximo jueves, porque aquí siempre en CNN Chile, aquí se debate.

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4: ¿Qué tal? ¿Cómo están? Bienvenidas y bienvenidos a un nuevo capítulo de Bienestar. Acá hablamos mucho de la alimentación. Sabemos que es uno de los pilares fundamentales, sobre todo en la medicina del estilo de vida. Sabemos que los alimentos son fuente de protección de nuestra salud. Sabemos que son fuente de energía, además. Y todo depende de la calidad de la energía que le demos a esta máquina que nosotros tenemos y que nos sirve todos los días. Y no nos hemos detenido a conversar sobre cuál es el mejor alimento que un ser humano puede recibir. Y pareciera ser que ese primer alimento viene desde el acto más natural que podemos vivir los mamíferos, las personas también. Estoy hablando de la leche materna, ese alimento único, irreemplazable. No hay ciencia posible que haya podido igualar a los beneficios que pueda tener la leche materna. Porque el traspaso en ese momento entre una persona y su recién nacido no son solo nutrientes, sino que también es un vínculo. Es un momento muy mágico, muy lindo, pero también sabemos que es un momento que muchas veces genera incomodidad, genera dolor, el cómo nos empezamos a acoplar. Es un mundo, es un universo el poder hablar de este momento tan importante como es la lactancia. Y ese es el tema que queremos llevar hoy día hasta su, por supuesto, su plataforma, su televisor, donde sea que nos esté acompañando. Y quiero saludar al doctor Gerardo Weistau, pediatra, nutriólogo, profesor titular del INTA de la Universidad de Chile, quien además ha estado siempre metido en este tema. Gracias por acompañarnos.
5: Muchas gracias por la invitación.
4: ¿Cómo estás?
5: Bien.
4: Yo me inspiré un poquito en la introducción para hablar de la leche materna. Acá hablamos mucho de los alimentos, pero no nos hemos detenido a hablar del alimento más completo, el mejor alimento, ese que brinda la naturaleza.
5: Aparte, el único alimento vivo.
4: El único alimento vivo.
5: No hay otro alimento que se adapte a las necesidades del sujeto mientras el sujeto lo consume.
4: Claro.
5: Si el niño succiona más, sale más, entonces realmente es un alimento vivo que tiene bacterias, tiene hormonas, no solo nutrientes.
4: Claro.
5: Y como usted dijo muy bien, no hay ninguno que haya creado la ciencia parecido a la leche materna.
4: ¿Qué es la leche materna? ¿Qué tiene? Además de ser un alimento vivo, hemos aprendido harto aquí en este espacio sobre lo importante que es para nuestra microbiota la leche materna. Pero, ¿por qué? ¿Qué tiene que lo hace tan completo?
5: Un alto porcentaje de la leche materna es agua.
4: Es agua.
5: Y por eso se dice que, sobre todo en los 6 primeros meses de vida, la lactancia materna tiene que ser exclusiva, es decir, los bebés no tienen que recibir ni siquiera agua, porque la leche materna tiene suficiente cantidad. Pero además la leche materna, como usted dijo antes en la introducción, tiene nutrientes, tiene proteínas, pero no cualquier proteína. Tiene proteínas, por ejemplo, que ayudan a la absorción del hierro, y no hay ningún otro hierro que se absorba tanto como el de la leche. Aunque la leche materna tiene poco hierro, se absorbe la mitad. Ni siquiera el hierro de la carne se absorbe tanto. La grasa de la leche materna, que es el fundamento más importante de las calorías, aporta el 50% de las calorías que recibe el bebé. Eso no ocurre nunca más en la vida. Pero aparte de nutrientes, como los que estamos mencionando, la leche materna tiene bacterias que ayudan al crecimiento de las bacterias del bebé. Tiene hormonas como la melatonina, que ayuda a dormir. Así que es realmente, hay muchísimos compuestos que tiene la leche materna. Es un intrincado muy difícil de emular y por eso ninguna fórmula se le parece más que en algunos nutrientes.
4: Ahora, el traspaso entre la leche materna y además, ¿cierto?, con nuestro hijo, no es solo nutrientes, sino que también ocurre algo muy bonito, que es este apego. ¿Qué gana un recién nacido al consumir leche materna?
5: A ver, la, En medicina tenemos una palabra que se llama neurodesarrollo, que uh-huh. es cómo se desarrolla el sistema nervioso. Y la leche materna tiene componentes, ácidos grasos, que favorecen el desarrollo del sistema nervioso. Por lo tanto, hay muchas pruebas, muchos estudios que muestran que los niños que toman pecho tienen un desarrollo, un neurodesarrollo mejor. Y esto significa que tienen, por ejemplo, algunos estudios hablan de coeficiente intelectual un poco más elevado, ante el resto de las cosas es igual. Tienen protección de enfermedades crónicas también por el hecho de recibir leche materna. Así que es fundamental. Y si uno mira a una mamá dando el pecho y uno es capaz de mirar, valga la redundancia, la mirada entre el niño y la madre, se produce esta relación que va más allá de palabras o de nutrientes, que es la relación madre-hijo, el apego que se genera dando pecho.
4: Yo nunca en mi vida sentí, y bueno, aquí abriendo la conversación, nunca en mi vida me sentí desde del reino animal más que en ese momento en que pude darle leche materna a mi hija.
5: ¿Y hasta qué edad le dio?
4: Hasta un año.
5: Bastante bien.
4: Pero como tenía harta leche, después le seguí dando, ve que también la ciencia nos ayuda, la pude congelar varios meses más, etcétera. Pero tuve ese privilegio. Y no fue un privilegio fácil, porque al comienzo efectivamente se me hizo difícil, complejo, muchas veces dolió, pero pude llevarlo. Y no todas las mujeres tienen
5: esa...
4: ¿Y en
5: las condiciones laborales que tenía podía hacer?
4: Sí, claro. Y eso también, y ahí también quería decir eso, o sea, en el comienzo se hizo difícil, pudimos, hay mujeres que pueden recibir ayuda, pero la condición no es igual para todos. Y no. Eso lo sabemos.
5: Y ese es un problema.
4: Y ese es un tema. Yo efectivamente en un lugar de trabajo pude, además, ¿cierto? Siempre volví a trabajar y pude hacerlo, pero es un privilegio. Sí. ¿Qué finalmente, qué pasa? Porque cuando uno también está en ese momento, uno muchas veces siente frustración cuando no puede alimentar a su hijo de la forma que quisiera. Porque aquí lo hemos hablado desde lo bonito, desde lo romántico, desde el vínculo, pero no siempre es miel sobre hojuela cuando uno está efectivamente realizando eso, y por eso que también hay que motivar esta conversación. ¿Cuáles son las mayores complicaciones y los mayores desafíos? ¿Qué pasa si simplemente no logro producir toda la noche que mi recién nacido necesita?
5: A ver, en primer lugar, ya dijimos que la leche materna es maravillosa.
4: Sabemos que es perfecto,
5: eso, y
4: no hay duda.
5: No hay duda. Y la idea es que las personas que trabajamos en salud y las que trabajan en la... Hay personas que trabajan además exclusivamente en lactancia materna, gente claro. que tenemos en los consultorios de atención primaria. Tenemos que acompañar y tratar de ayudar a las mujeres o a las personas que dan pecho para que lo hagan de la mejor manera posible, con la mejor información posible. Pero también, si en algún momento hay una mujer que decide no amamantar, por la razón que sea, después de haber consultado, después de haber tenido el asesoramiento y sigue diciendo no amamantar, nuestra obligación es respetar la decisión sin juzgar y acompañar a que eso pueda ser un momento feliz.
4: Claro.
5: Sí.
4: O a lo mejor hay razones de salud.
5: Por
4: hay
5: supuesto.
4: Mujeres que están en tratamiento, hay
5: pero
4: tantas cosas, ¿no?
5: Siempre tratando de que la decisión no sea porque hoy me sentí mal o porque hoy me dolió o porque hoy, sino tratar de consultar. Hay gente experta en lactancia, se llaman IBCLC, que son expertas internacionales. En el Comité de Lactancia, donde yo estoy de la SOCHIPE, hay varias personas IBCLC. En Chile tenemos varias. Y aparte hay gente experta en lactancia en atención primaria. Entonces, antes de tomar una decisión, siempre es importante consultar a alguien que sea experto.
4: Y eso vale para todo orden de cosas,
5: para
4: ¿no?
5: Para todo.
4: Para todo orden de cosas.
5: Sí.
4: No, yo no tengo ninguna duda, que este es el alimento más completo, pero efectivamente las condiciones no son iguales para todas. Hay condiciones muy distintas, por supuesto, pero también hay una sociedad que está cambiando. Y en ese sentido, desde el punto de vista, usted me adelantaba que hay un vínculo entre la crisis climática y la lactancia.
5: Sí, a ver.
4: Y ahí además, me generó mucha duda.
5: ¿Cómo?
4: Y ahí me generó mucha duda. ¿Cuál es esta relación que no estamos viendo?
5: Sí, además de todos los beneficios que tiene para el lactante, que los podemos charlar, para la mamá, hace tiempo que se viene describiendo los beneficios en el planeta, porque tenemos habitualmente la ciencia ha hablado de la salud como el bienestar biopsicosocial del individuo o de la familia, pero nosotros vivimos en un planeta que también requiere que cuidemos su salud y por eso hoy se habla de salud planetaria. Y la lactancia materna, al evitar el uso de fórmulas lácteas, disminuye el consumo de agua dulce que se ocupa para producir fórmulas lácteas, disminuye la cantidad de gases de efecto invernadero que genera la producción de fórmulas lácteas y otros indicadores de riesgo climático. Y yo le contaba antes, un kilo de leche materna consume, la producción de un kilo de leche materna genera un consumo de genera un consumo de alrededor de 4.000 litros de agua. Esa es la deuda hídrica que tenemos cuando ocupamos un kilo de fórmula. Imagínese la cantidad de fórmula que se consume.
4: Ahora, hecho ese punto importante, por eso quería adelantarlo en la pregunta. Cuando uno está en esta situación, ¿cierto?, de lactancia, nosotros sabemos, y lo hemos descrito, lo hermoso que es, pero también lo caótico que muchas veces se vuelve porque que la libre demanda, que no puedo descansar, el sueño. Hay un acople significativo cuando llega un nuevo ser a nuestra vida, por todo el amor que acompaña también. Y cuando tenemos la posibilidad de no hacerlo solo, es decir, de estar acompañados, tener alguna pareja, esa otra persona también juega un rol importante. Y este también me adelantaba, me decía, hablemos también de cuál es el rol, de, en este caso, la paternidad, en el mayor de los casos, ¿cierto?, en torno a la lactancia. ¿Qué rol juega aquella persona que nos acompaña en la crianza?
5: Me encanta que me dé la posibilidad de comentar esto. Creo que en salud deberíamos ya no hablar de diada, sino de triada, donde está la mamá, el bebé y la persona significativa, que puede ser el papá u otra persona. Exacto. Que tiene ese rol, que puede no ser el papá. Y hay muchos estudios que muestran que cuando el padre se compromete y asume la corresponsabilidad, y dije corresponsabilidad,

0: No es solo ayudar, es comprometerse, comprometerse con las tareas diarias del hogar, con la crianza, con limpiar la casa, con hacer las compras.
1: Claro, por supuesto, con llevar esto juntos.
0: Sí, finalmente... porque es una corresponsabilidad.
1: Exacto. Exacto, y en esta corresponsabilidad quiero entrar a temas prácticos, porque finalmente para que otra persona, que no es la que en este caso está lactando, tenga leche, alguien tiene que extraerse leche, y no de forma natural, como lo hace en este caso la guagua, ¿cierto? Y aquí están todos los extractores de leche, etcétera. ¿Son una buena ayuda también para la
0: lactancia? Hay casos donde sí hay que usarlos, si están bien, cuando están bien indicados. Hay madres que tienen alguna dificultad donde hay el extractor, se puede ocupar y ayuda, o el niño está tomando de un lado y la madre quiere almacenar y mientras tanto se saca del otro pecho con un extractor. Lo importante cuando uno tiene todas estas ayudas es ocuparlas bien, cuando lo indica alguien, y no reemplazar, ojalá, el pecho directo siempre que se pueda.
1: Claro, ¿sí? Un complemento. Sobre todo
0: porque una cosa, cuando tú le das el pecho directo a tu bebé, tu bebé es el que decide cuánto toma y abra y cierre la boca. Que es distinto a cuando tú te traes leche y eso se lo das en una tetina y eres tú la que decide cuánto va a seguir tomando el bebé. Y una de las cosas interesantes de la lactancia es que como el que regula lo que toma para abrir y sacar, cerrar la boca es el bebé, previene la obesidad porque no está recibiendo alimento de más. ¿Se entiende?
1: A no ser que le guste mucho la leche.
0: No, pero no hay...
1: O la regulación de la guagua es justa, es
0: Mira,
1: precisa.
0: Yo he visto muchos pacientes gorditos que parecen Buda tomando pecho, sin embargo no hay ningún estudio que demuestre que esos niños tienen más riesgo de obesidad en el futuro.
1: Ahora bien, quiero derribar varios mitos. No sé si es mito o es verdad. Dice que basta una toma de leche para que la mamá le pueda traspasar anticuerpos y evitar, en este caso, muchas veces enfermarse. Todos sabemos que además traspasamos anticuerpos, por eso muchas veces las niñas, los niños que están lactando se enferman un poquito menos. Bueno, hay muchos factores, ¿no? Son muchos los casos, muchas las cosas que inciden en esto. ¿Pero eso es real?
0: A ver, acá cuanto más es mejor. Si un niño toma un mes, obvio que tiene una protección inmune, y si toma 3 meses tiene más, y si toma 6 meses tiene más, y si toma 1 año tiene más. La recomendación hoy es lactancia materna al menos hasta los 2 años, pero en realidad es hasta que la mamá y el bebé lo decidan. Hay culturas donde la lactancia materna dura 5 años.
1: Claro.
0: Y no pasa nada. El destete tiene que ser progresivo, tiene que ser por acuerdo, no tiene que estresar ni a la mamá ni al bebé, tiene que ser súper respetuoso. Si uno se mete a la página web de Chile Crece Contigo, que es realmente fantástica, hay un montón de recomendaciones al respecto.
1: Ahora, respecto a lo mismo, cuando uno sí se extrae leche, uno dice la leche, yo me trae el recuerdo a mi época, que la leche habla por sí sola, y uno la puede guardar en el refrigerador, alguna la puede congelar, ¿es eso también un buen método para poder mantenernos cuando tenemos que volver al trabajo y la vida sigue siendo la exigente que es?
0: Absolutamente, y una madre que va a volver a trabajar porque en algún momento decide, somos uno de los pocos países de América Latina que tenemos 5 meses y medio de licencia. Ojalá en el futuro lleguemos al año. Sí. Eso sería mejor
1: eso
0: aún. Sí.
1: Eso es la mayor barrera para seguir...
0: Es una de las cosas que ha mejorado la duración de la lactancia, es la licencia. Sin lugar a dudas, que una mamá... Y más, hay, por ejemplo, en las madres que quieren dar el pecho podrían tener más teletrabajo. Claro. Y que también favorecería la lactancia, tener teletrabajo, si es que por alguna razón la mamá tiene que volver a trabajar. Es increíble, yo el otro día estaba revisando la cantidad de leyes que tiene Chile respecto a lactancia materna. La primera ley es de 1917. Sí, Chile es un país con una gran política en lactancia materna y podemos seguir mejorando. No sé si contesté tu pregunta.
1: Sí, claro, siempre hay posibilidades. Me gusta porque usted mira el vaso medio lleno y toda la posibilidad que tenemos para seguir creciendo en protección y poder fomentar en este caso este que es el mejor alimento del mundo. ¿Qué opinión tiene de los bancos de leche?
0: Es importantísimo y ayudan a niños y les salva la vida. También. En Chile, lamentablemente, tenemos uno solo en el Sotero del Río. Yo sé que la Universidad Católica está en trámites por tener otro, pero la verdad es que tenemos muy pocos para la cantidad de población que tenemos. Y los bancos

0: de leche salvan vidas, así de corto. Cuando uno tiene un niño que tiene una inflamación intestinal, una enfermedad que por ahí muchas mamás conocen que se llama enterocolitis necrotizante, una de las formas de prevenir la enterocolitis en los prematuros es que se alimente con leche materna. Baja un 70% el riesgo de enterocolitis. Y estoy seguro que si hay mamás que han tenido niños con esa enfermedad, se acordarán de lo tortuosa que es, de lo que tuvieron que esperar para que su bebé fuera dada de alta. Así que el banco de leche, si bien puede ser una inversión importante al inicio, es un gran beneficio. Chile hace poco, el MINSAL hace poco ha sacado el extracto legal de los bancos de leche en el país. Mira, ¿sabes cuál es el país que tiene más bancos de leche en el mundo?
1: A ver.
0: Brasil. Es el país más avanzado del mundo en bancos de leche. Es impresionante lo que Brasil ha hecho. No es el único. Argentina creo que tiene 9, Brasil más de 200, no recuerdo el número. Nosotros tenemos que poder tener más, porque tenemos población que se puede... Por ejemplo, el Sotero del Río está en este momento colaborando con 3 instituciones de salud distintas. Nos merecemos más bancos de leche, merecemos que el Estado invierta en bancos de leche para salvar vidas y mejorar la salud de los niños.
1: De todas maneras, porque finalmente, sabemos que nosotros tenemos un esquema de vacunación de lujo, hemos avanzado en eso, pero también esto es muy complementario o primario incluso para poder, en este caso, fortalecer el sistema inmune de nuestros recién nacidos, para poder incluso permitir un mejor desarrollo en su futuro. Me quedan pocos minutos y estos pocos minutos se los quiero dar para que usted nos envíe un mensaje importante. Hemos motivado esta conversación en el mes de agosto porque el que dedican, ¿cierto?, al mes de la lactancia, pero esta conversación vale en cualquier momento. ¿Cuál es su principal mensaje, el más real que podemos compartir en un momento donde muchas veces, me imagino, la lactancia se hace difícil? Estamos estresados, sabemos que eso también incide muchas veces en la producción de leche. ¿Cuál es su principal?
0: A ver, voy a tratar de ser breve. En primer lugar, la lactancia materna es una responsabilidad social, no solo de la mujer. Es responsabilidad de la familia y es responsabilidad del Estado generar las condiciones para que se pueda dar de la mejor manera. Ese es el primer punto. El segundo punto es que pocas cosas tienen tantos beneficios para la salud de un bebé como recibir leche materna. No hay muchas intervenciones en salud mejores que la leche materna. El tercer punto, si usted como mamá siente dificultades con su lactancia porque le duele, por lo que sea, consulte, porque hay gente en APS que puede ayudar y que está muy bien formada. El Ministerio todo el tiempo está haciendo reuniones, todo el tiempo está haciendo documentos para... Y no por el gobierno actual, el Ministerio desde hace muchísimos años. Si no estoy hablando de un gobierno, esto es una política de Estado. Que en eso Chile es escuela, ¿sí? Entonces, siempre que una mamá tenga alguna dificultad, pregunte y pida ayuda. Esa es mi recomendación.
1: Nos quedamos con ese mensaje. Muchísimas gracias por acompañarnos aquí en Bienestar.
0: Bueno, muchas gracias por la invitación.
1: Y en Bienestar nosotros tenemos una vocación, hacer de esta vida que muchas veces es tan compleja, tan agobiante, un espacio mejor. Y siempre hablamos de la medicina, el estilo de vida con todos sus pilares, la cultura, el movimiento, el buen descanso, el relaciones saludables, el disminuir el estrés, y uno de los pilares fundamentales del cual siempre hablamos es de la alimentación. Y la alimentación empieza desde el momento en que llegamos a este mundo y poder, en este caso, fomentar... el mejor y el más completo alimento, bien vale dar esta conversación, sabiendo que existe un mundo de posibilidades y que esto, como bien dice el doctor, es una responsabilidad de la sociedad completa. Si es que algo pasa, hay alguna dificultad, existen caminos para pedir ayuda y tomar las mejores decisiones en favor de nuestro bienestar. Así que nos encontramos, como siempre, en un próximo capítulo.
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8: Hola, ¿qué tal? ¿Cómo están? El proyecto de doble vía que busca mejorar los accesos de Valdivia vuelve a estar en el centro de la discusión regional. Estamos hablando de una iniciativa que contempla intervenir las rutas 212 y 206, conectando a San José de la Mariquina, Valdivia y Payaco con cerca de 87 kilómetros de infraestructura que pasarían a un estándar de doble calzada. Pero hoy el proyecto enfrenta una nueva interrogante. El proceso de licitación fue extendido en 3 meses más, situación que generó preocupación entre autoridades regionales y municipios que durante años han planteado la necesidad de mejorar estas rutas. En medio de esta discusión, durante los últimos días estuvo en la zona del subsecretario de Obras Públicas, Nicolás Balbaceda, quien sostuvo reuniones con el gobernador regional, consejeros regionales y representantes de municipios vinculados al proyecto. La autoridad aseguró que esta modificación no significa un retraso en el plazo de construcción y explicó que el MOP busca generar mejores condiciones para recibir ofertas de empresas interesadas. El argumento del gobierno es claro. Señalan que no sirve acelerar el calendario si finalmente el proceso termina desierto. Pero, ¿cuáles son los compromisos tras esta reunión clave en Valdivia sobre este proyecto de conectividad? Pasamos a revisar declaraciones del gobernador regional y del subsecretario del MOP.
9: El horizonte de la ruta de concesión está alrededor de 7-8 años hacia adelante, por lo tanto se necesitan reparaciones urgentes, obras de mitigación que bajen, ¿no es cierto?, las dificultades que esa ruta tiene, especialmente en seguridad. Él toma con responsabilidad este tema, se lo plantea y consulta al Seremi, el Seremi ratifica que están avanzando en medidas necesarias y por consiguiente le solicitó que también de estas 5 nudos críticos también fijen un orden de prioridades. Por lo tanto, hay un compromiso cierto del subsecretario y del Seremi para avanzar en soluciones de aquí a fin de año.
10: Estamos en una labor de priorizar, porque se tiene que ejecutar obra, de eso no cabe ninguna duda. Hay proyectos que debieran ejecutarse antes que otros y en un trabajo conjunto de todas las personas que comentamos, creemos que vamos a poder definir un mejor plan regional y para eso nuestro Seremi, que ha estado trabajando permanentemente con los actores de la región, está a total disposición y elaborando los planes que van a aportar ese desarrollo para la región.
8: Y es precisamente aquí donde aparecen las principales dudas de las autoridades locales, porque mientras el MOP plantea que estos 3 meses adicionales permitirán asegurar la viabilidad de la licitación, desde los municipios existen preocupación por las condiciones actuales de la ruta y por las necesidades de que existan certezas respecto del futuro de las obras. Uno de ellos es el alcalde de Payaco, Cristian Navarrete, quien entregó al subsecretario una solicitud para intervenir con urgencia puntos críticos de la ruta 206, mientras espera la concreción de la doble vía, una preocupación que también comparten autoridades de Valdivia, San José de la Mariquina, considerando que el proyecto contempla las rutas 206 y 202. Revisamos declaraciones tras la reunión.
11: Lo que se ha informado hoy día que no afectaría la ruta crítica del proceso, esperemos que así se cumpla y por lo tanto que la fecha de apertura de las ofertas se realice en el marco de lo que hoy día se ha mencionado. Estaremos muy atentos al seguimiento de las mismas y esperando que prontamente podamos tener noticias al respecto.
12: Hicimos una presentación formal en donde entregamos los puntos estratégicos que había que intervenir, los cruces de La Guacha, La Paloma, La Junta, El Manzano y, por supuesto, el cruce de Payaco, en donde se necesita invertir con pistas de desaceleración, iluminación, reducciones de velocidad y también necesitamos en las curvas en donde han fallecido más de una persona. El año pasado fallecieron en la curva y bajada de la Cuesta del Cero 4 personas. Y lamentablemente la semana recién pasada tuvimos que despedir a nuestra profesora querida de la escuela de Pichiropulli. Por tanto, este acercamiento que tuvimos con el subsecretario nuevamente alimenta la esperanza, pero esperamos que esta sea pronta.
13: Le solicitamos y le exigimos que exista inversión pública en 5 cruces peligrosos que unen esta ruta. Específicamente la entrada principal de Payaco, también en el sector La Junta, La Paloma, La Guacha, El Manzano. Ahí existe peligrosidad inminente día a día y es importante que el Ministerio de Obras Públicas invierta para poder avanzar en soluciones concretas.
8: Por ahora el MOPA asegura que estos 3 meses adicionales no significan un retraso en la construcción y que buscan asegurar una licitación exitosa. Sin embargo, la preocupación se mantiene en las rutas, especialmente por los puntos críticos y los accidentes registrados en la ruta 206, donde fallecen semanalmente personas de la región de Los Ríos y conductores. Mientras municipios y autoridades regionales piden medidas de seguridad urgentes, la comunidad espera que la postergación no termine retrasando una obra considerada clave para mejorar la conectividad y la seguridad vial de Los Ríos. Muy buenas tardes.
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14: Hola, ¿cómo les va? ¿Cómo están ustedes? Me presento, soy Pedro Carcuro Leone, periodista con más de 55 años de ejercicio de la profesión. Si me preguntan por un hobby, diría que es viajar. Pero lo que más me gusta es conversar.
15: Pedro, muchísimas gracias por recibirnos a este equipo de CNN Íntimo y recibirnos en tu casa, que me siento muy honrada porque sé que es muy inusual que abras
14: no, no
15: tu
14: es,
15: casa.
14: No es inusual, es primera vez, así que me ha seducido de una manera muy particular.
15: Así que, te agradezco doblemente entonces por abrirnos tu casa, primera vez en la televisión, un personaje que nace con la televisión aquí en Chile. Y que estamos haciendo esta entrevista después de mucho tiempo que queríamos hacerla, pero que coincide además con este Mundial de Fútbol.
16: Cierto.
15: Y no puedo dejar de preguntarte por el cuadro que tienes atrás, porque está Maradona. Y es un cuadro que tiene proporciones grandes aquí en la sala de estar de tu casa.
16: Este no es una sala de estar, es un subterráneo que yo lo adecué porque tiene una bicicleta que algún uso tienen para hacer ejercicio, el lugar donde yo vengo a leer, donde yo en general veo televisión también. Ese sector que es como, había un sector como es que comedor para hacer alguna comida del club de Toby, de vez en cuando algo se hace. Y lo de Maradona tiene un sentido. Yo lo pedí, eso lo hice yo, porque yo estoy vinculado al deporte, como tú dices, por los más de 50 años trabajando en el mundo del periodismo deportivo. Y evidentemente que cuando yo tuviese que elegir algún personaje, para mí Maradona es el máximo, lo máximo. Entonces yo quería algo de Maradona y conocí a un pintor chileno que se fue a vivir fuera, Pato González, que vive en Bali, se dedicó a hacer esto porque tiene las dimensiones hechas especialmente para el muro que ocupamos.
15: Ya, entonces además contentos de que este sea tu espacio para poder conversar. ¿Desde qué lugar hoy día, cuando ya pasaste las 8 décadas, estás viviendo este Mundial? ¿En qué etapa de tu vida más bien estás hoy?
16: Bueno, el Mundial lo miro con la misma pasión que hago todos mis trabajos, porque evidentemente que ahora soy mucho más espectador que antes de los campeonatos mundiales. A la mayoría de los últimos campeonatos fui a todos, hasta el de Brasil del 2014, es decir, ya se va alargando el tiempo ausente de una Copa del Mundo de fútbol.
15: ¿Y ahí cómo lo estás viendo? Porque en este Mundial no está Chile y tampoco está Italia.
16: Claro, es Chile, Italia, tú me dices sentimientos de algo que yo quiero mucho, más allá de que sea el lugar donde nací y la tierra de mis padres. Yo creo que hay un sentimiento que tiene que ver con la manera que nos criaron a nosotros, lo que yo palpité desde chico respecto a Italia, por ejemplo, y Chile, que obviamente es mi país y que va permanentemente renovándose en el amor. Y sin Chile e Italia, yo encuentro que igual es entretenido el Mundial, pues sí, el fútbol es fantástico.
15: Y es algo que...
16: El fútbol es lo más importante de lo menos importante.
15: Y es algo que siempre une. Por eso que el Mundial siempre ha sido una fiesta.
16: Menos ahora.
15: Pero ahora no. Bueno, al inicio hubo un árbitro que no pudo llegar. Hay mucha gente que no tiene ganas de ir por temor a que tener problemas en migración con Estados Unidos. ¿Cómo es también un signo de los tiempos que estamos viviendo?
16: O sea, hasta último minuto se dudó de la participación de la selección de Irán en este campeonato mundial de fútbol.
15: Pero ha sido de nuestro tiempo.
16: Yo creo que no sé si será de nuestro tiempo o de lo que ha ocurrido por poner a Estados Unidos como epicentro del mundial sin que ellos entiendan, los norteamericanos y menos su presidente, que entienda lo que es la fiesta del fútbol, que el mundial del mundial, tendríamos que remontarnos a nuestro mundial para darnos cuenta de lo que esto significa.
15: ¿Cuál ha sido tu mejor mundial, Pedro?
16: Buena pregunta. Bueno, el mundial del 82 fue particularmente exitoso para nosotros, porque uno cuando habla de un buen mundial habla del éxito que tuvo el trabajo de tu equipo. El Mundial del 98, estábamos en un momento, el mejor momento de TVN, sin lugar a dudas, en su historia. Ese periodo que va entre el 94 y el 2010, por dar fechas más o menos, el 98 estaba en un momento muy, muy, y yo en lo particular estaba desarrollando el proyecto del DPAPA, así que estaba con una presencia muy fuerte en la pantalla, y nos fue fantástico. Es el mundial que yo creo que mejor le ha ido a TVN cuando le ha tocado transmitir en conjunto con otra estación, que ha ocurrido en varios mundiales.
15: Ya, ese fue tu mejor mundial, pero también hubo otro donde no solamente a la selección le fue bien, sino que donde estaba tu hijo Giovanni, que llevó como el médico de la selección, que eso me imagino que fue un orgullo tremendo.
16: Ese fue el Mundial de Brasil del 2014, que ocupa un lugar muy especial en mi corazón, porque creo que Chile en ese campeonato jugó el mejor partido de la historia de la selección chilena. Partido contra España es un partido de manual, de otra serie. Armando Maradona trabajaba en una oficina a un metro de nosotros, así que conversábamos habitualmente con ellos, con Diego y con Víctor Hugo Morales, el relator uruguayo que narró el gol del 86 de Maradona, el gol histórico. Y los dos decían que Chile era el mejor equipo de la Copa del Mundo. Que Maradona hiciera este comentario, nosotros lo tenía con el pecho, pero como si, como un pato de silabario, así inflado, pero... Y más encima, bueno, en esa selección, cuando la toma Sampaoli el 2013, un año antes del Mundial, designa a Giovanni como jefe del equipo médico. Entonces, yo también me sentía orgullosísimo por esta otra razón. Y me emocioné mucho cuando lo vi entrar a la cancha, estar con los seleccionados y cantar la canción nacional. Era un momento muy especial. De verdad que ese Mundial tiene otro sentido, otro significado.
15: Por cierto, ya, y llegar a la cancha, una cancha que tú conociste a los 4 años con tu papá. Tu papá te llevaba a la cancha.
16: Exactamente. Yo te juro, me acuerdo de partidos que vi a los 5 años. Por ejemplo, yo a los 5 años vi una final en el Estadio Nacional entre Everton y Unión Española.
15: ¿Y te acuerdas?
16: Tengo imágenes, por ejemplo, de 2 trompetas en la boca del túnel sur del Estadio Nacional, disfrazados de torero, tocando la trompeta en el momento que la Unión Española entraba a la cancha. Mira, de las cosas que me acuerdo, o sea, en esos años tenía 4, 5, 6 años, yo iba virtualmente todos los domingos a la cancha.
15: A ver Audax Italiano con tu papá.
16: Fundamentalmente a ver Audax. Y cuando había un partido importante, por ejemplo, un torneo panamericano de fútbol en 1952, que yo tenía 7 años, jugó Chile, salió subcampeón, para variar, como siempre.
15: Ahí.
16: Que nos faltaba la guinda de la torta.
15: Bueno, además, para tu papá, me imagino, tú eres el único hombre, porque tienes 2 hermanas, ustedes eran 3, por lo tanto era el partner. Y tú has dicho que tu papá fue tu mejor amigo.
16: Fue un gran amigo. En mi niñez y en mi adolescencia me marcó un tipo de una bondad increíble, de un principio de justicia, de honestidad muy grande, de espíritu solidario muy superior al mío, y generoso, solidario.
15: Que tiene que ver con el migrante, ¿no es cierto?
16: Lo del migrante es bien difícil de analizar, Matilde, porque de pronto para poder conseguir un lugar dentro de lo que es una nueva forma de vida, un país desconocido, con una cultura, con actitudes distintas para enfrentar la vida, eso lo transforma a veces en un luchador solitario.
15: ¿Qué edad tenía tu papá cuando llegó a Chile?
16: 17, en el 2022 llegó.
15: El año
16: 1922.
15: Sí. Después de la Primera Guerra.
16: Exactamente.
15: Y se vino con hermanos y se instalaron. ¿Por qué llegaron a Chile, Pedro?
16: Era por la fiebre del salitre.
15: Llegaron al norte.
16: Mi abuelo vino a finales del siglo XIX. Después estuve en Italia, vinieron los niños para acá y todo. Y venía esta gente muy, muy pobre a tratar de encontrar un destino un poco mejor que el que se vislumbraba en Italia.
15: ¿Y lo lograron?
16: La mayoría lo logró, gente de mucho trabajo, de mucho sacrificio.
15: ¿A qué se dedicó tu padre?
16: Mi padre se instaló con un negocio. Mi abuelo le fue bastante bien como en el retail. Tenía restaurante, tenía un emporio muy lindo. Yo no lo conocí, te estoy hablando de oídas en este caso. Y mi papá se instaló con un negocio que era de cristalería y menaje.
15: El Crisol.
16: El Crisol, también informada.
15: ¿Dónde? Que estaba en el barrio Mata, ¿no?
16: En San Diego, ahí, acá se avenida Mata.
15: ¿Y ese era tu barrio?
16: Ese era mi barrio.
15: ¿Y ahí jugaba? Era...
16: Iba a jugar al Parque Cousiño.
15: Claro.
16: Se llamaba O'Higgins, se llamaba Cousiño, era amiguero. Viví un tiempo importante vinculado con la parroquia San Rafael, que era la iglesia del barrio que tenía una cancha de básquetbol y de baby, donde nosotros también jugábamos. Así que ahí también, paralelamente a desarrollar mi vida en el colegio, en la escuela italiana, que estaba relativamente cerca de la casa, estaba en Agustina con Miraflores, en el centro, ahí estaba la escuela. Yo tenía mucha actividad en la Acción Católica también, era medio pechoño en ese tiempo.
15: Que después se te fue pasando.
16: Se me fue.
15: Oye, Pedro, ya, y en esa época entonces Italia era muy presente porque tu mamá también es italiana, era italiana.
16: Leone,
15: o sea, los dos venían de Italia, no es que tu mamá fuera chilena y no, ahí se mantiene. Sí. Y por lo tanto las tradiciones las mantuviste. Bueno, para la pasta.
16: Yo te quiero decir algo, y esto no es chamullo ni una percepción subjetiva o fanática de un hijo regalón. Yo, en pocas oportunidades, porque hay algunas que han dado, en pocas oportunidades he visto que la comida de al uso nostro, la comida del pueblo, hecha en Italia y en Chile, la de mi mamá en general era mejor.
15: ¿Cuál era el plato de la basilicata que hacía tu mamá?
16: Todos.
15: Todo.
16: Sí, por ejemplo, una sopa que se llamaba... esa es la cucina pobre, era la cocina pobre, que después ha tenido un gran desarrollo en Italia, además. En un momento en que el sur se ha puesto de moda este último tiempo.
15: Pero era muy pobre.
16: En ese tiempo. Yo la primera vez que fui, fue el 72. Y me quedé sorprendido, te prometo, era... Yo fui a Matera, que es una joya. Matera está a 20 kilómetros de la casa de la familia. Y yo te digo, en Matera la gente vivía en condiciones paupérrimas. No tenía esa condición de capital cultural de Europa como ha llegado a tener ahora en alguna... justo el último año antes de la pandemia fue capital cultural de Europa. Bueno, en todos sus pueblos la pobreza era, pero atroz. Entonces, la cucina también se llama la cocina pobre, la cucina pobre.
15: Ya, ¿y tú aprendiste a hacer algo de eso?
16: Yo soy un tronco en la cocina. Sería un muerto de hambre si viviera solo.
15: Ya, mucha honra. ¿O no? Sí. Te criaron como hijo.
16: Exacto.
15: Como la usanza antigua, que el niño no hacía nada, ¿o no?
16: Pero me hubiera gustado haber aprendido, fíjate, que es un déficit que tengo, pero... Tengo sentido de la cocina.
15: Pero para degustarla.
16: Para degustarla. Soy muy inútil, además, manualmente. Ah. Muy poco hábil.
15: Ya, para la casa tampoco. O sea, nada de lo que hay acá fue puesto por ti.
16: Solamente, este lugar tiene algo mío. La ubicación, construimos una bodega, todo esto. Este muro con el cuadro. Creo que en el único lugar de la casa donde existe... un porcentaje importante de creatividad de Pedro Carcuro es donde estamos.
15: Ya, pero
16: el resto es pura Jimena Roja.
15: Ya, pero no pusiste ni una ampolleta, a eso me refiero.
16: No.
15: Ya, así con tipo habilidad maestro tampoco. Cero.
16: Ya me estáis viendo.
15: Pero es que tus habilidades son otras, Pufer. Descubriste las comunicaciones, y yo quiero decirte algo. Las comunicaciones... es crear cultura. Y a ti te gustaron desde muy niño. Tú entraste a estudiar Derecho, pero descubriste que tu vocación siempre había sido otra. Desde que tu padre te llevaba al estadio, te mostraba los deportes, que tú... esa era tu pasión. Y esa ha sido tu pasión.
16: Yo relataba partidos imaginarios en mi casa desde chico. A los 8 años, 9 años, relataba partidos en forma imaginaria. Y como gritaba fuerte gente ahí cerca de la casa que escuchaba estos partidos relatados por Pedro Carcuro.
15: Bueno, entonces, ¿qué
16: vergüenza.
15: ¿Qué hacías estudiando Derecho en la Chile.
16: Yo a poco andar entendí que no tenía nada que hacer. Incluso fíjate que compañeros de la escuela, de otros cursos, trabajaban en radio en ese tiempo. Juan Facuse, distinguido abogado. César Frey, no sé si tú te acuerdas de que fue periodista, jefe de creo que fue hasta director de La Nación en algún tiempo. Germán Pica, había varios y todos los que trabajaban en radio trabajaban en deporte. Y yo les pedía reiteradamente a ellos que me llevaran a la radio. Y no me llevaban, me cerraban la puerta también repetidamente, hasta que, bueno, por la vida de la universidad me hice muy amigo de 12 estudiantes de periodismo. Ellos ya, cuando yo entré a la universidad, ellos estaban saliendo, son un pelo más grande. Uno fallecido, lamentablemente, Eduardo Rabani y Fernando Alarcón. Y la verdad es que a través de ellos, compañeros de la escuela de periodismo, yo llegué al mundo de las comunicaciones.
15: Y partiste en TVN antes de que TVN existiera.
16: Claro, porque Fernando y Eduardo participaron del proyecto de la Marcha Blanca, del momento en que el presidente Frei Montalva le encarga al Ministerio de Educación que se haga cargo de este proyecto, de esta idea que tenía Eduardo Frei de tener televisión pública en Chile. Alarcón y Rabani trabajaban en el Departamento de Comunicaciones como periodistas y tomaron parte importante de todo lo que se estaba haciendo, de todo lo que se estaba creando. Y yo estaba empezando en radio al mismo tiempo. Gracias a Alarcón y Rabani, ellos me aproximaron. Yo estaba empezando en radio y me llevaron a trabajar a la productora. Te voy a contar esta historia para que yo tenga una cuota de vanidad esta entrevista también.
15: No, sí la va a tener, Pedro. Te tiro a partir con la cocina.
16: Te la voy a contar. Porque nosotros tuvimos un año trabajando en la Marcha Blanca de TVN y después de un año se empezó a traspasar todo el producto televisivo a los equipos que ya se iban formando en TVN propiamente tal. Y se formó el departamento de prensa. Y los primeros jefes fueron Manuel Mendoza y Bernardo de la Maza. Y ellos iban a ver cómo nosotros hacíamos el telediario, el...

0: el equipo periodístico que tenían que tenía Alarcón y Rabani, que era dirigido por Fernando Reyes Mata, o sea, periodista destacado. Y el subdirector de prensa era Manuel Salgado, ¿te
1: Por
0: acuerdas?
1: supuesto.
0: Bueno, y Mendoza y De la Maza al único. Así que aquí no hay pituto ni compadre. Al único que se llevaron, de todos, éramos como 10 periodistas que trabajábamos ahí. Al único que se llevaron fue a mí.
1: Y a
0: Que
1: ti.
0: yo creo que el único que no había estudiado periodismo, que estudiaba derecho en vez de periodismo. Mira, así que por eso digo que un poco de vanidad, porque algo habrán encontrado.
1: Sin
0: Mendoza
1: duda.
0: era de un ojo, de una. Él fue para mí uno de mis grandes maestros. De verdad fue un maestro.
1: Y eres el rostro que ha permanecido por TVN por todos los años de vida que tiene Televisión Nacional.
0: Exactamente.
1: ¿Qué significa eso para ti? Porque no solamente has sido rostro deportivo, sino que tuviste un programa exitosísimo como el de Pe a Pa, has hecho programas de conversación, de entrevistas políticas, como el Carcuro,
0: Sí,
1: en
0: el año
1: que el
0: pasado.
1: año pasado, en que, claro, en que entrevistaste a todos los candidatos presidenciales, menos uno. Has hecho muchas cosas en esta vida de Televisión Nacional. ¿Qué significa TVN para ti?
0: O sea, si te quisiera emplear un término futbolístico, para no olvidarme mis raíces, yo tengo la camiseta de TVN debajo de la piel. O sea, a mí me han ofrecido varias veces irme. En momento en que era tentador irse en alguna oportunidad con el contrato encima de la mesa. Nunca me cuestioné que mi lugar es y debe ser TVN. O sea, como te digo, esta es la que te cuento, es la primera que se me vino a la mente. Eso fue por el año 2008, fue más o menos, no fue hace tanto, tanto tiempo, 2008, 2010, por ahí. Yo le he entregado todo lo que tengo adentro, mi vida. Ha estado dedicada a la televisión y bueno, y a los medios, porque la radio a mí también me apasiona, me gusta y lo paso muy
1: Y
0: bien.
1: partiste en la radio chilena.
0: Yo, mira, es que es bien curioso porque la primera vez que tomo un micrófono, 31 de diciembre de 1967, un micrófono y una grabadora para ir a hacer una nota fue para Radio Agricultura, para
1: Ay,
0: deportes en
1: ah,
0: Agricultura.
1: mira.
0: Fui a Villa Alemana a entrevistar a Elías Figueroa.
1: Nada menos. Tu primera entrevista, Elías Figueroa.
0: Elías Figueroa un poco menor, es casi un año menor que yo. Y me consolaba como si fuera mi papá. Quédate tranquilo, muchachos, si va a salir todo. Y ellos me tiritaban hasta los calzoncillos. ¿Qué querés?
1: Entre los jugadores chilenos, ¿qué lugar ocupa Elías Figueroa?
0: Para mí, el uno o el dos. Ahí está. Ahí está.
1: Porque jugó.
0: Elías, yo creo que Elías, Iván, Marcelo Salas
1: Porque
0: podrían
1: Elías
0: ser.
1: Figueroa jugó en otra época donde no existía esta industria del deporte que, si hubiera estado hoy, probablemente estaría en un nivel, habría sido un nivel altísimo, ¿no?
0: Bueno, o sea, Elías tendría que haber jugado obligatoriamente la Champions, por
1: Porque
0: ejemplo, cosa que en ese tiempo no existía. Y fíjate, yo te nombré a Iván, te nombré a Marcelo Salas, que tampoco vivieron esta época de locura como la de
1: como
0: ahora
1: ahora.
0: con los traspasos, con los sueldos, con los premios que reciben. Eso es una cosa absolutamente enloquecida. Cuando uno ve los valores que se manejan, uno queda pero estupefacto, sorprendido, no sé cómo decírtelo, sin palabras. Por ejemplo, el propio Marcelo Bielsa ha dicho que a él le parece desmedido todo lo que ganan los entrenadores. Que el otro día Pep Guardiola decía que lo que él gana lo debería ganar un médico y un profesor, no él. Mira, son reflexiones de tipo, yo te nombré dos
1: Por cierto.
0: entrenadores que están por sobre la media, dos tipos que piensan la vida, piensan lo que es el lugar donde vivimos, en fin, piensan lo que es la sociedad.
1: Si estuviera Bielsa, ¿sería otra cosa nuestra selección?
0: Yo soy viudo permanente de Bielsa. Creo
1: ¿Qué le
0: que
1: dio al fútbol chileno Bielsa? Porque
0: yo creo que lo cambió. O sea, cambió a la selección, le dio una actitud para competir distinta. Le dio la convicción de que se podía atrever. Mira, mira que esto que a lo mejor es un poco enredado y que no es nada fácil, él se lo entregó a la selección chilena de fútbol. Atreverse a jugar de igual a igual con equipos superiores, a perder el miedo a ser goleado. Claro, el otro día perdimos 2-1 con Portugal y el técnico de la selección dijo: hay que guardarlo como un tesoro. Antes nos pasaba eso, perdíamos 1-0 con Argentina y decíamos: ah, perdimos apenas 1-0 con Argentina. Perdimos con Brasil en el último minuto. Y nos acostumbramos con Bielsa que podíamos jugarle en un mano a mano a cualquiera, a cualquiera. Y que teníamos capacidades, pero que había que sumar, asumir responsabilidades, que había que trabajar con disciplina. Además que estableció un vínculo con Chile muy particular, que generó una. Yo nunca vi a Chile enamorado de alguien tan fuertemente como se produjo este amor del pueblo chileno hacia Bielsa. Él ha tenido éxitos después de Chile, pero nunca, yo estoy seguro, nunca lo va a responder, porque abrir el corazón de Bielsa debe ser tarea imposible. Pero yo creo que él reconocería lo que significa Chile para él. Yo estoy seguro que lo tendría que reconocer.
1: Pedro, vamos a volver un poco para atrás porque tú partiste con TVN y partiste antes del 70. Pasado toda la historia política también de Chile en TVN, que no siempre fue fácil. Te tocó el golpe, te tocó trabajar en dictadura, hacer periodismo en dictadura, después volver con la democracia, hacer programas de distinto cariz. ¿Cómo ha sido esa evolución también para ti?
0: Ha sido difícil, uno va acumulando dolor, uno va acumulando reflexiones. El otro día yo le contaba, fíjate que son cosas que se me aparecen de pronto en la mente cuando, como, por ejemplo, cuando tú me planteas este tema y se me asoman estas historias y la verdad es que me generan una cosa interna muy, muy terrible. Me siento mal. ¿Qué querés que te diga?
1: ¿De qué momento te acuerdas
0: Pero,
1: como
0: por
1: siento mal?
0: ejemplo, yo me acuerdo del día en que se reabrió TVN después del golpe. Esto fue como 3 días después. Creo que fue el día viernes. El golpe
1: Martes.
0: un martes. Creo que fue el día viernes. Estoy casi seguro. Y yo llego al canal. O sea, creo que no sé por qué, de alguna manera supe que el canal lo reabrían ese día y fui a trabajar. Y llegué al canal y había gente, o sea, algunos militares, pero también compañeros con listas de los que podíamos entrar y de los que se tenían que quedar afuera. Me tocó ver, no voy a dar nombres porque no me parece que corresponda, pero vi a compañeros que se les caía, se les caían las lágrimas cuando le dijeron gallos que no eran militantes de una causa política, luchadores, no, nada, que tenían ideas de izquierda, hay que decirlo claramente, tipos que se quedaban afuera sin poder volver al trabajo. Mírate, mira lo que te estoy contando, una historia chica, anecdótica, ahí en un portón de una precaria instalación que era TVN en ese tiempo y que esto ocurriera. Y son cosas que uno las recuerda con emoción. Yo te digo que ese mismo día, y te voy a contar después, estas son las historias inéditas, que tienen sentido que te las cuente en una conversación así tranquila como la que tenemos. Al poco rato nos citan al casino del canal. Y había alguna autoridad militar, entre comillas, dentro de esta reunión, representando a lo que era el nuevo gobierno. Estaba el presidente del directorio del canal. Estaba Gonzalo Bertrán, que era el presidente del sindicato de los trabajadores. Y allí, al partir la reunión para explicarnos qué es lo que pasaba, No había ni, adentro del canal no hubo ningún acto de violencia en ese momento, nada. Te estoy contando tal como ocurrió. Gonzalo Bertrán pidió un minuto de silencio por el perro Olivares.
1: Que había muerto en la Mona.
0: ¿Te cachai lo que ese momento, el 14 de septiembre, lo que uno está viviendo? Entonces, cuando se le van acumulando estos dolores, duele hablar de estas cosas. Por eso que esto, el haber estado en TVN durante toda mi vida es mucho más que un análisis político que se ha hecho y se ha contado. Yo creo que hay que contar la historia de las personas, de seres humanos que lo pasamos mal, que dábamos la pelea por hacer un canal que fuera cada día un poco mejor y que muchas veces nos iba bien, otras veces mal. Pero hay una historia más profunda y mucho más valiosa dentro de lo que ha sido caminar con TVN durante más de 50 años, no sé cuántos, 55, por ahí andamos.
1: ¿Y tú nunca tuviste problemas en TVN?
0: No, te mentiría, no, sí tuve.
1: ¿A una hermana tuya
0: Claro, o
1: la
0: sea, sí
1: tomaron?
0: tuve, o sea.
1: ¿El tema de tu hermana afectó?
0: Yo te dije que no porque la mente me seguía funcionando en el 11 de septiembre de 73. Yo no tuve problemas en ese momento, pero después tuve dificultades y fundamentalmente cuando detienen a una hermana mía me obligaron a salir de Radio Chilena. Yo trabajaba en deporte en Radio Chilena y te voy a contar algo, porque la gente como te dan a veces un aliento. Yo fui a hablar con Ernesto Corona, que era el presidente. Le dije, Ernesto, estoy en este problema, yo me quiero quedar aquí en la radio. Y me dijo, no, me dijo, tú tenías una familia que mantener, tienes una carrera que defender, porque estás lleno de posibilidades, no te podés venir conmigo, yo no te puedo ofrecer nada. El futuro nuestro es absolutamente incierto. Quédate en TVN. Ya nos veremos de nuevo. Al primer día de la democracia estás tú aquí.
1: Y así fue.
0: Así fue.
1: ¿Qué pasó con tu hermana?
0: Bueno, no me gustaría referirme. No quiero hablar de eso.
1: Pero ella logró salir
0: Sí.
1: y pudo reconstruir su vida. Yo recuerdo, Pedro Lemebel, en uno de tus programas, le hizo un homenaje.
0: Sí.
1: Al despedirse de ti, dijo: yo quiero hacer un homenaje por Carmen.
0: Sí.
1: Por lo tanto, ella, por eso sé que logró sobrevivir y que salió. ¿Sí?
0: Sí, no, ella estuvo viviendo unos años en España y después volvió y falleció acá en Chile.
1: Pedro, vamos a hacer una pausa para tomar agua, además,
0: Ya.
1: y para seguir conversando en este recorrido, que es recorrido de la vida tuya, de la vida del país, de la vida de TVN. Son momentos especiales para hacer revisiones. Así que vamos a hacer la pausa y vamos a
0: Bueno.
1: seguir conversando en este CNN íntimo junto a Pedro Carcuro Leone.
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0: Estamos de regreso junto a Pedro Carcuro en CNN Íntimo. Y Pedro, para que no me digas que solo te tiré a partir, vamos a hablar de los éxitos de Pedro Carcuro. Porque el programa Zoom Deportivo, yo creo que debe ser el programa más antiguo y más largo de deporte. Tuviste una dupla más de 40 años con el Sapo Livingston y lograste hacer un programa de conversación muy exitoso que estuvo más de 10 años al aire. ¿Qué significan esos logros mirándolos hacia atrás? ¿Y qué significaron en ese momento? Porque era todo.
1: ¿Cómo te puedo contestar que tenga una cierta lógica la respuesta? A mí me ha ido bien en la radio y en la televisión. Tengo que reconocerlo.
0: Muy bien.
1: Y todo se ha ido presentando naturalmente, sin que se forzara. Por ejemplo, mi relación con Sergio Livingston. Yo siempre tuve la capacidad para ubicarme como número dos de Sergio. Nunca pretendí ser 1A o 1B, no. Siempre fui el número 2, o sea...
0: Él era más grande.
1: Era más grande en todo sentido, entonces yo lo respetaba.
0: Pedrito te decía.
1: Y eso sirvió para construir una pareja. O sea, eso, y construimos una pareja que no se ha repetido en la historia de la televisión chilena, y no creo que se repita nunca más, porque nosotros dos, Matilde, podemos ser íntimos amigos. Estar juntos todo el día y de repente nos convocan a hacer un programa en la televisión y vamos a ser un fracaso, ¿no? El entendimiento,
0: la química
1: de la tele es distinta a la que ocurre en la vida normal, pues en la vida diaria. Por ejemplo, el Festival de Viña es un claro ejemplo que sirve para masticarlo mientras yo te estoy contando de esta relación. Yo siempre digo que lo único que nos faltó fue tener hijos. Y después, por ejemplo, viene lo del de Peapá. El de Peapá surge de un programa que yo hacía en Radio Chilena, que era se llamaba Rapidísimo, que tomé un horario que estaba perdido en la radiotelefonía en general en Chile, el día domingo de 10 a 12. Y Jaime Aguirre un día me dice, Pedro, yo quiero que tú hagas el programa de la radio aquí en la tele. Yo también quiero hacerlo, le dije. Y entramos a una reunión y en una hora teníamos armado el equipo con Gabriela Tesmer, con Guillermo Muñoz, que fue el editor periodístico el primero, y el último día, que fue después como el productor ejecutivo del programa. Y era un equipo muy chiquitito que partió, esto era como en octubre, y dijo, probemos en este verano durante la época, nosotros no teníamos el festival. Y probamos en el verano y la cuestión resultó y no paró más por 10 años.
0: Y los mandaron a competir con el festival.
1: En ese día que competimos con el festival un domingo, que nos tocó por la programación del festival, competimos, hubo un rato en que le estábamos ganando al festival, no lo podían creer en el canal.
0: Bueno, y tuvieron invitados extraordinarios. O sea, bueno, el mismo Maradona que está detrás tuyo estuvo en el programa.
1: Estuvo en el estudio y lo hicimos en Cuba también. Yo fui a entrevistarlo. Yo fui el segundo periodista que entrevistó a Maradona cuando resucitó.
0: En la clínica de rehabilitación.
1: Estaba muerto en Punta del Este, muerto literalmente, me lo decía.

0: Buena frase, de verdad.
1: Tú siempre has dicho que eres tímido, yo no encuentro, pero si tú lo dices, ¿qué significó eso en la vida tuya, ser tan reconocido, bueno, hasta hoy día, pero en ese momento?
0: Hasta antes del DVAPA tenía una identificación con la gente que veía las transmisiones de fútbol en TVN. Bueno, transmitíamos todo lo que era deporte, lo transmitía TVN. Bueno, el público femenino se transformó en un baluarte para la sintonía del DVAPA.
1: ¿Exitoso con las mujeres, Pedro?
0: No, yo soy muy, muy serio en la materia, así que.
1: Bueno, de relaciones largas.
0: Es
1: Casado con la
0: cierto.
1: Jimé, ¿hace cuánto tiempo? Más de 20 años juntos.
0: 25,
1: Ya.
0: 25 años desde el 2001 hasta ahora. Ahora vamos a cumplir 25 años más o menos. Estamos cumpliendo 25
1: Ya
0: años.
1: habrá que celebrar por ahí.
0: Sí, pues.
1: Sí, ya.
0: Acepto todo tipo de invitaciones.
1: Ya, y antes habías tenido también una relación larga y con la mamá de tus niños, esa tal vez fue la más corta. Pero, ¿qué? O sea, es que es difícil también, porque tú decías, hice este programa a un horario fantástico, domingo en la mañana. ¿Qué pasa en la familia cuando se trabaja
0: No.
1: todos los días, todos los fines de semana?
0: Se paga precio. Se paga precio. Yo me perdí muchas cosas. Me perdí momentos de mis hijos, por ejemplo. Giovanni egresa, mi hijo mayor, egresa de la escuela italiana justo para el centenario de la escuela. O sea que el premio de ese año, porque en ese tiempo en la escuela entregaban todos los años el premio al alumno más distinguido.

0: sea, yo sabía que estaba enfermo, pero no al nivel de llegar a tomar una decisión de esta naturaleza. Incluso estábamos pensando la posibilidad de ir a la Clínica Mayo, que tenía un programa nuevo al respecto, en fin. Estábamos haciendo planes juntos y bueno,
1: Tú
0: vamos,
1: dices que todos los días que
0: cambiemos de...
1: te despiertas de buen ánimo. Quiero una
0: Sí,
1: persona que se despierta siempre
0: sí.
1: contenta. ¿Cómo se logra eso después de una cosa así?
0: Yo estoy enfrentando todos los días mi vida. Si no me preparo para jugar el partido, soy un desastre. Y si pierde uno, dos, tres, cuatro, cinco partidos por goleada, si tú te sientes que te vas a derrumbar por lo que te pasa, termina en el piso, termina arruinado, termina muerto, o sea, te autoaniquilas. Además que con Franco tenemos una relación fantástica, conversamos, era bueno, lo pasamos bien. Bueno, Jimena también es un apoyo muy grande, una persona, tú la conoces, muy positiva, alegre. Ella también me ayuda, pero yo desde siempre, desde antes y después, siempre he tenido buen ánimo. Yo no me levanto amargo, ni neurótico, ni más estúpido de lo que soy.
1: Y además,
0: Trato de levantarme siempre bien, con ánimo, con ganas de ser mejor, de hacer lo que yo hago de la mejor manera posible.
1: pese a un dolor que siempre va a estar,
0: El
1: pero
0: dolor
1: que
0: va a estar
1: tiene.
0: siempre, el dolor es insoportable y el dolor tenéis que aguantarlo nomás, pues es una mochila más que uno lleva. Es una mochila más que uno lleva y tiene que acostumbrarse a caminar por la vida con esta mochila. Y si no, yo sé que lo he conversado y a todos nos pasa más o menos lo mismo.
1: Y eso le puede servir a mucha gente que te está escuchando y que te está viendo. Porque, o sea, tú te ves un hombre feliz.
0: No sé cómo se puede definir la felicidad, pero sí soy una persona agradecida y contento por lo que he hecho.
1: Y la vida te ha dado dos hijos postizos, además, de
0: Es cierto.
1: Jimena y de tu pareja anterior. ¿Cómo ha sido esa relación con dos niños que no son hijos biológicos, pero que están contigo?
0: Sí, para mí son como hijos. O sea, son hijos míos, se los quiero mucho. A Fernando yo lo conocí cuando tenía un año y medio, y ha permanecido en mi corazón permanentemente. Sintonizamos, tú lo escuchas hablar italiano, habla italiano mucho mejor que yo. Está preocupado, estamos hablando casi igual que hablamos siempre. Y Ervin, hoy está viajando a Santiago. Él vive en Paraguay.
1: Anunció visita, sí.
0: Anunció visita y en el aeropuerto me llamó a mí. O sea, cuando estaba embarcando, estuvimos media hora hablando esta mañana temprano a las 7, 8 de la mañana. Es para darte un pequeño ejemplo de cómo es la relación.
1: Pedro, y tú tienes proyectos siempre, que eso es una cosa.
0: Si no sueña un poquito uno, aunque alguien, un amigo mío decía, la mayoría de los sueños se duermen, pero no importa, aunque se duerman, es bonito soñar, pues.
1: Pero es lo que es también un estímulo de vida y tú haces
0: Exacto.
1: muchas cosas. O sea, tienes el programa todavía en la radio que es un esfuerzo, me imagino,
0: Sí,
1: porque es diario. La televisión tiene un canal de YouTube. Eres un poco influencer.
0: no soy un...
1: ¿Cómo te subiste a las nuevas
0: ¿Cómo se
1: tecnologías
0: hace? ¿Cómo se
1: también?
0: hace para ser influencer? Porque
1: Bueno, pero tiene un montón de seguidores en
0: dicen
1: Instagram.
0: que les va muy bien.
1: Sí, pues.
0: Pero bueno, uno tiene que adecuar. Yo estoy luchando, no sé qué hacer con la inteligencia artificial, te prometo. Tengo que aprender, ¿no? Así naturalmente choco, pues si ahí los tiempos, las generaciones, la edad, la mentalidad te pone a prueba, pero yo creo que uno puede estudiar y por lo menos aprender lo básico.
1: Pero por
0: Me
1: cierto.
0: conformo con eso. No, no. Y le digo a Jimena también que hagamos el esfuerzo juntos.
1: Ya, y en esta etapa de la vida, entonces, no hay espacio para decir me retiro.
0: Me doy cuenta que cada día está más cerca. Pero no, en este momento que estamos conversando, no tengo ganas de decirte me voy a retirar en 4 meses más.
1: O sea, no.

0: Tu papá murió a los 102.
1: Sí, y mi mamá a punto de cumplir 95.
0: Te queda muchísimo la mejor. O
1: Pero
0: sea, para bien o para
1: hay que
0: mal,
1: tener el mate más o menos lúcido, porque si no, si empezáis a hablar eso,
0: a dar jugo, no, claro.
1: nada, la gente se da cuenta.
0: ¿Cuál ha sido, dirías tú, la clave?
1: ¿Cuándo has dado más jugo?
0: No, no, Pedro, ¿cuál es el secreto para tener 81 años así?
1: Yo creo que a mí, yo solo no hubiera sido capaz. A mí me empuja mi hijo, Giovanni, me empuja Erwin, me empuja Fernando, me empujan los amigos de Franco, a los que yo sigo vivo junto con Panchito Ledesma, por ejemplo, el mejor amigo de Franco, y compartimos todas las historias, toda esa Jimena, en fin, la gente en la radio que es súper cariñosa, yo lo paso muy, muy bien en la radio agricultura.
0: Te acaban
1: Gente.
0: de condecorar como comendatore
1: Yo no
0: la
1: sé.
0: Embajada de Italia, que es una distinción muy importante. Es una distinción honorífica que da la República Italiana. ¿Cómo se recibe eso también?
1: Bueno, eso se recibe con mucho orgullo y es como un certificado que le entregan a mi papá y a mi mamá también. Yo creo que la responsabilidad de este espíritu italiano que tiene la familia, porque no es solo Pedro Carcuro como descendiente directo, sino que mis hijos y mis nietos, por ejemplo, querían ir a conocer el pueblo de su bisnonno. Ese era un plan que había que ahora no se tiene que postergar por un año. Que quieran ir a conocer un pueblo perdido en el sur de Italia es porque hay amor, porque han estado incorporando permanentemente lo que es la italianía. Yo de repente le hablo en italiano, no entienden nada, pero poco a poco se van enganchando. Todo eso como que fue certificado a través de este diploma y de la medalla que me entregaron. Me sentí agradecido de lo que mi padre y mi madre hicieron por mí en ese sentido.
0: ¿Satisfecho con esta vida, Pedro? ¿Qué
1: No
0: construiste?
1: puedo pedir más. Yo, ¿qué te puedo decir? Yo soy agradecido de este momento que estoy compartiendo contigo. Yo agradezco todo lo que he vivido, lo bueno y lo malo. Lo malo también te ayuda a crecer. Te ayuda, te juro, Matilde, que te ayuda a ser mejor. Yo lo siento así. Esto creo que nunca lo había dicho, pero ahora me nace decirlo. Yo creo que los dolores, los golpes, los errores, todo eso te ayuda a ser mejor.
0: Pedro Carcuro, te agradezco infinitamente esta conversación, todo lo que has recordado, todo lo que has compartido con nosotros, que nos hayas recibido en tu casa, nos hace que te queramos agradecer esta conversación abierta, franca, íntima, pero muy sincera. Así que muchas gracias por haber compartido con nosotros y habernos recibido.
1: Hagamos algo con agua para recuperar un poco el aliento, porque me has dejado como si hubiera jugado una final con 120 minutos y tiros penales.
0: Salud.
1: Fue muy difícil.
0: Pero espero que lo hayamos pasado bien
1: Lo he
0: también.
1: pasado bien, sí.
0: Salud entonces, con
1: Salud.
0: agua. Y a ustedes también, gracias por habernos acompañado. Estoy segura que van a disfrutar de este capítulo. Así que pueden seguirlo y recomendarlo a través también de las distintas plataformas en que siempre se transmite CNN Íntimo. Muchísimas gracias.

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3: Hola, ¿cómo están? Bienvenidos y bienvenidas una vez más a Pares Impares. Hoy los quiero invitar a hacer un ejercicio de perspectiva. Si miramos la generación de nuestros padres, de nuestros abuelos, de nuestros tatarabuelos, si tenemos la suerte de conocer ese pasado, sabemos con bastante claridad que la vida que ellos tuvieron era una vida mucho más difícil que la que tenemos nosotros. En ese momento, la disponibilidad de recursos, de servicios, el horizonte de las posibilidades era mucho más acotado. Muchos de nuestros antepasados estaban resolviendo su vida en medio de la guerra y de la pobreza, estaban migrando probablemente a este país. Sin embargo, nosotros estamos hoy en un mundo que tiene muchos accesos, accesos a más oportunidades, a más recursos, a más servicios. Tenemos también una mayor perspectiva. Ya Chile o el pueblo en que nacimos no es el único lugar donde podríamos crecer. El horizonte es el mundo. Vivimos en una civilización que incluso habla de viajar a otros planetas. Definitivamente somos afortunados, tenemos mucha más abundancia que nuestros antepasados. Y aún así, la vida todo el tiempo se siente pesada, se siente dura. Mientras más nos exponemos a las noticias del mundo y de Chile, a las distintas sensaciones de amenaza, y si tomáramos a alguien que va caminando en la calle y le dijéramos cómo estamos, nos diría probablemente complicado, difícil, no va bien. Desde esa historia de nuestros antepasados hasta esta, ha habido un fino hilo que ha sostenido el desarrollo humano, y es la solidaridad. En este tiempo, otros temas nos agobian. Estamos ante el avance de la inteligencia artificial, no sabemos qué va a pasar realmente con el mercado de los trabajos, no tenemos una escala de 100 años que nos permita decir, yo me voy a dedicar toda la vida, por ejemplo, a ser periodista, o a trabajar el cuero, o a ser agricultor, porque no sabemos si, a propósito del cambio climático, va a haber o no va a haber agua, van a estar los recursos. A propósito de esa misma crisis, no sabemos si va a haber un desastre como el que ha removido a nuestro país este año y muchos años antes, incendios, aluviones, inundaciones, en este caso un exceso de lluvias, el fenómeno del Niño, son hoy una posibilidad permanente en el horizonte próximo. Y al mismo tiempo, por un desastre natural o por una circunstancia que se encadene mal en el acontecer de nuestros días, podríamos terminar también cruzando de vuelta esa línea que nos sacó de la pobreza. Muchos chilenos y chilenas sienten que el horizonte y la posibilidad de volver a caer en la pobreza está a la vuelta de la esquina. Los humanos de hoy tenemos otros problemas que los humanos del pasado. Nuestros tatarabuelos tal vez tenían vidas más pequeñas, pero sus problemas se sentían igual de grandes. Hoy, estos problemas tienen, sin embargo, la misma respuesta. Y es esa solidaridad en la que unos y otros podemos activar, incluso sin saber quién está al frente, un impulso por ayudar, por compartir y por llevarnos de la mano hacia adelante. Durante este mes conmemoramos el Día de la Solidaridad y queremos reconocer este valor enorme, una función superior de los valores humanos que nos ha permitido evolucionar juntos, honrarla y promoverla como un antídoto perfecto para los grandes dolores de estos tiempos. Si la naturaleza tiene algo preparado, un gran desastre que tendremos que enfrentar, o si nuestra comunidad se ve impactada porque alguno de sus miembros realmente no tiene cómo salir de la pobreza o cómo superarla, si alguien necesita ayuda para criar a sus hijos, para alimentarlos, la respuesta es la misma y es la solidaridad. Y es un músculo que no nos podemos dar el lujo en estos tiempos complejos de atrofiar. Necesitamos fortalecer y ejercitar los lazos que nos permiten sostenernos juntos ante la dificultad. La vida es con dificultad, y por eso queremos invitarlos a que sean ustedes partes de este movimiento enorme que busca que todos y todas podamos acompañarnos en este camino juntos. Bienvenidos a Pares Impares. En medio de una de las emergencias que golpearon al norte del país, miles de personas quedaron damnificadas. Pero cuando una comunidad queda en el suelo, lo único que le queda es levantarse. Y así aparece una capacidad de organización entre las personas, las organizaciones, las empresas, que se articulan rápidamente para ayudar a iniciar ese proceso de reconstrucción. Una colaboración que no solo busca reparar lo material, sino que también entregar herramientas emocionales y afectivas para volver a empezar. La nota para contar esta historia es de Consuelo Saavedra.
4: Los sistemas frontales más devastadores registrados en el país golpeó con fuerza la región de Atacama y de Coquimbo en la zona norte y dejó más de 18.000 personas damnificadas. Pero detrás de esa cifra hay historias, familias que perdieron parte de lo que habían construido durante años, personas que vieron afectadas sus fuentes de trabajo y comunidades que tuvieron que enfrentar de un momento a otro la incertidumbre de cómo volver a empezar.
5: La furia del viento y después de la lluvia fue terrible. Los truenos parecían que partía que iba a partir los techos. Bueno, y tuvimos pérdidas de ventanas que se quebraron, la techumbre que se salió, se mojó todo, el mobiliario, las mesas, las sillas quedaron hinchadas, quedaron feas.
6: Son varias las necesidades acá. Hubo pérdidas, los pescadores no tienen recursos como para salir, perdieron varias cosas de los tiones, el cultivo.
7: Hace poquito había terminado mi casa, ver que todo se lo llevó, explotó todo. Fue muy doloroso, pero gracias a Dios estamos con vida.
4: Casas destruidas, caminos cortados, ríos desbordados. Sin embargo, en medio de una catástrofe siempre hay una luz de esperanza. Y es algo que muchas veces ni la mayor fuerza de la naturaleza logra destruir. Y es la comunidad. La forma en que funciona, se organiza y enfrenta el futuro, por adverso que sea. Porque después de una emergencia, las capacidades de cada persona también pueden convertirse en una fuerza que moviliza al colectivo.
8: Aquellas comunidades que están mejor articuladas, mejor afiatadas, logran efectivamente articular estas capacidades individuales en capacidades comunitarias. Estas capacidades tienen un rol muy importante, por supuesto, en los primeros momentos de respuesta, pero también son muy relevantes en la recuperación a corto y mediano plazo, pues una comunidad cohesionada puede articular mucho mejor sus necesidades, sus demandas y presentarlas ante el Estado y así también hacerse partícipes de esos procesos de recuperación y de las decisiones que se tomen en esos procesos.
4: Pero, ¿qué pasa con una comunidad después de vivir una emergencia como esta? ¿Y por qué la capacidad de organizarse y trabajar juntos puede ser tan importante para volver a levantarse?
9: Se genera esta relación virtuosa entre las comunidades, entre la fundación, entre los municipios, muchas veces las empresas, y yo creo que ahí sale la mejor cara del chileno, cuando realmente estamos en el suelo y vemos que las catástrofes ciertamente representan una oportunidad para mejorar los estándares de vida.
4: Porque una emergencia puede alterar las rutinas, las actividades económicas y la forma en que una comunidad funciona. La recuperación no solo consiste en reparar lo que se rompió, sino también implica la capacidad de proyectarse, y es justamente ahí donde la colaboración puede convertirse en un faro en medio de la emergencia, cuando distintos actores son capaces de poner sus recursos y capacidades al servicio de quienes están afectados.
10: La colaboración pública-privada y con las fundaciones me parece que es clave a la hora de ir en ayuda a la emergencia, porque sabemos que juntos podemos salir adelante de estas catástrofes y nos necesitamos. El mundo privado tiene un rol muy importante en esto como articulador y volver a dar un impulso, sobre todo a la economía local.
11: En una emergencia lo principal es que no hay tiempo para esperar. Aquí hay que dar el primer paso de forma inmediata. Todos tenemos algo que aportar. Eso es algo que también aprendimos durante la emergencia. Cada empresa, organización o persona Yo creo que lo importante es entender que cuando nos coordinamos, el impacto puede ser mucho más grande si cada uno de nosotros actúa de forma conjunta.
4: Y esa idea se está llevando a la práctica en esta emergencia. Desafío Levantemos Chile junto a Banco de Chile y la Cámara Chilena de la Construcción se unieron para apoyar a las personas y comunidades afectadas en una alianza que busca sumar capacidades allí donde más se necesitan.
10: Y la ayuda que nosotros queremos brindarle a través de Desafío Levantemos Chile es volver a armarse y volver a tener los insumos necesarios para su actividad económica, que nos parece fundamental porque a ellos como personas les entrega un sentido, un propósito a lo que están haciendo, pero sobre todo a su familia y a su entorno, a la localidad, reactiva la economía local.
9: Lo ayudamos con las islas de frío, con las vitrinas, con las máquinas para amasar pan, los talleres mecánicos, y hay que ayudarlos con eso, con ese capital de trabajo para que ellos mismos puedan volver a reactivarse. Porque todos sabemos que tanto el emprendimiento como la educación son los principales motores de movilidad social.
4: El proyecto beneficiará a más de 50 emprendedores que perdieron sus ingresos y recibirán apoyo para volver a trabajar. La ayuda contempla herramientas, insumos y reparaciones para poder recuperar sus espacios, especialmente en sectores como el turismo, la agricultura y la crianza. Esto no se trata solamente de entregar ayuda, sino de escuchar a quienes viven en el territorio y entender qué necesitan para volver a levantarse.
8: Sabemos que cuando se planifica la recuperación, no solo para la comunidad, sino con la comunidad, se desarrollan procesos de recuperación que son mucho más asertivos e integrales.
4: Esa ayuda puede significar mucho más que recuperar algo material. Implica volver a trabajar, retomar una rutina y, sobre todo, volver a imaginar el futuro. Porque las comunidades viven las emergencias de distintas maneras y es por eso que reconstruir también significa entender qué se necesita en cada territorio.
10: El objetivo es, en la primera respuesta a la emergencia, es sostener, ¿verdad?, a estas familias que puedan volver a armarse.
11: Cuando una comunidad ve que no está sola, que hay empresas, trabajadores, organizaciones y autoridades dispuestas a ayudar, recupera la confianza.
9: Y la gente está como sin brillo en los ojos, que sienten que lo han perdido todo, y lo primero que tenemos que hacer es contenerlo. Te produce una cierta alegría, te produce una sensación de propósito, de sentido, que hay que vivirlo.
4: En este caso, esa articulación reúne capacidades distintas con quienes conocen las necesidades de las comunidades, quienes tienen capacidades técnicas y quienes están en terreno acompañando el proceso.
8: Este shock emocional que genera esta unidad al principio del desastre usualmente se va diluyendo a lo largo del tiempo, a menos que se logre articular una organización social que logre proyectar el trabajo más allá de la contingencia, o también que se creen espacios institucionales que permitan aprovechar esta fuerza social, esta articulación, e incluir a las personas en la toma de decisiones en los procesos de recuperación.
4: La colaboración entre Desafío Levantemos Chile, Banco de Chile y la Cámara Chilena de la Construcción busca apoyar de manera focalizada a las comunidades y emprendedores afectados. Una ayuda concreta que también se convierte en una luz de esperanza para quienes hoy buscan reconstruirse. Porque en medio de la tragedia se puede ayudar en lo material, pero hay algo que permanece. Un tejido social capaz de sostener a las comunidades en los momentos más difíciles. Y quizás ahí está una de las mayores fortalezas que deja una tragedia. Descubrir que cuando somos capaces de ponernos de acuerdo, también somos capaces de levantarnos.
3: Vamos a ir a una pausa y volvemos rápidamente en Pares Impares.
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3: A veces tenemos la suerte de encontrarnos con una fuerza de la naturaleza. Y es fácil reconocerla, porque esa energía única, esa resiliencia, esa motivación, ese motor, se reconoce fácil de la multitud cuando uno lo ve pasar. Nosotros la vimos pasar como un motor y quisimos tenerla aquí en Pares Impares. Hoy hablaremos con Melina Montes, comunicadora social, emprendedora, lideresa social, sobre tantas cosas. Melina, muchas, muchas gracias por estar aquí en Pares Impares.
4: Gracias, Paloma, por la invitación y por la consideración. Yo siempre doy la gracia por la consideración.
3: Sí, lo que pasa, Melina, partía con esta idea de la fuerza de la naturaleza, porque los humanos sabemos reconocer la sabiduría, algo que eventualmente no tenemos, la fuerza, la resiliencia, en otro cuando la vemos pasar, y no podemos sino detenernos con humildad a conocer un poco tu historia. Lo primero que yo te pregunté es si tu mamá era fanática de Camilo VI, porque ese nombre tan lindo, ¿quién te lo había puesto? ¿Quién te puso ese nombre, Melina?
4: Los gitanos. Los gitanos me bautizaron como Melina. Con ellos tengo muy lindos recuerdos. Después que mi mamá se iba a trabajar al campo por meses y, mira, en un minuto no sé dónde estaba mi familia, no sé dónde estaban los vecinos, no sé dónde había un adulto que no se haya preocupado de esa Melina tan chiquitita en la oscuridad sola.
3: Que en ese momento no se llamaba Melina.
4: Claro.
3: Y te acogió una comunidad de gitanos cuando tenías ¿cuántos años?
4: Estaba muy chica. Yo sé que a los 7 años volví a la casa ya quedándome ahí en casa, pero pasé toda esa infancia en...
3: Como idas, la primera infancia.
4: Sí, la primera infancia en idas y venidas a mi casa y a las carpas. Que eso era como... De 2 o 3 casas es la diferencia. Yo estaba en la esquina de la cuadra y pasé momentos hermosos, recuerdos muy lindos, de mucho cuidado, de mucha comida. Fue una linda historia con ellos.
3: Me parece lindo hacer esa mención porque siempre hemos visto a los gitanos como unos ajenos, ¿no? Son migrantes por definición los gitanos, y hoy día que estamos en un tiempo de tanta resistencia con la migración... Y sin embargo son tan evidentemente una comunidad que sostiene incluso lo que no son de su grupo, como fue tu caso, ¿no?
4: No, y una comunidad muy aclanada, como te decía, de mucho respeto, ellos cuidan mucho a los niños, muy machistas, sí, pero cuidan mucho a los niños. Su primera infancia para ellos es muy importante, cosa que los chilenos han ido olvidando.
3: Tú tuviste, Melina, en tu primerísima infancia un primer desgarro que fue alejarte de tu mamá por las circunstancias. Tu mamá, como decías tú, tenía que salir a trabajar al campo y dejarte sola durante mucho. Y después tuviste un segundo desgarro cuando te tuviste que alejar de los gitanos. ¿Qué recuerdas de esa niña tan chiquitita que tuvo que separarse tantas veces de figuras que la cuidaban o que la hacían sentir querida?
4: Mira, yo recuerdo de ese ser tan pequeño, indefenso, que todos los adultos que se acercaron fue para hacerles daño. No recuerdo una imagen de algún adulto cariñoso, cuidadoso, protector.
3: Cuando eras chiquitita, chiquitita, antes de vivir con los gitanos.
4: En todo mi periodo de crecimiento. Mm. Lo que más recuerdo como protección fueron mis perros, el Hardy y el oso. Fue mi hermana mayor, que las hermanas se convierten en madre y todavía sigue pasando. Las hermanas más grandes cuidan a su hermanito chico porque los padres no están, porque salen a trabajar.
3: Y porque eso por todavía es verdad, lo que le pasó, sí, a tu mamá todavía es cierto, ¿no?
4: Todavía sigue existiendo. Uno piensa que esas cosas tú ya no las vives, como que ya no se repiten. En distintas familias sigue pasando. Y de eso no me quiero olvidar, por eso quiero seguir ahí en Bajos de Mena.
3: Melina, justamente iba hacia allá. Nosotros te conocimos en el Encuentro de Pobreza, donde tú compartiste tu historia, pero también compartiste la historia de decisiones que te constituyen. O sea, en un momento lograste surgir, aprovechando oportunidades, tomando caminos, tomaste decisiones sobre quién querías, y de pronto, cuando ya estuviste en la condición que mucha gente dice, me voy de Bajos de Mena, tú dijiste, me quedo en Bajos de Mena. ¿Por qué?
4: Mira, toda la gente lucha, la gran mayoría, lucha por trabajar y que te vaya bien, tener éxito, y luego irte de tu lugar de origen. Bueno, mi lugar de origen es Parral, pero nací, me crié en Parral, me malcrié en Bajos de Mena y me transformé en Bajos de Mena. Entonces, siento que le debo mucho a mi barrio. Hoy día lucho constantemente para mantenerme ahí, porque también tengo el perjuicio de que ejerce sobre mí de ¿por qué no se va? ¿Y por qué? ¿Porque quiere vivir de alguien? Hoy día no. Hoy día es mi decisión. No quiero vivir de nadie más que de mi trabajo, pero quiero aportar a la sociedad, aportar en transformar vidas así como yo transformé la mía.
3: Ahora, entre esa niñita chiquita y abandonada y esta mujer que eres hoy, muchas cosas ocurrieron.
4: Muchísimas.
3: ¿Cuándo tú te diste cuenta que lo que querías hacer era trabajar para tu comunidad?
4: Mira, primero me di cuenta que quería tomar las riendas de mi vida. Saboreé la libertad un día que comencé ya en esta transformación y estoy limpiando mi departamento.
3: ¿Cuántos años tenías?
4: 23, 24. Estoy limpiando el departamento de todo el desastre que había y veo una paliza. Al ver esa paliza por la ventana, yo automáticamente me tiré al piso. Y luego, estando en el piso, recordé, llevo un mes, más de un mes encerrada para dejar las drogas. O sea, no me había metido en nada porque estaba encerrada. Para dejar la droga me tuvieron que encerrar. Mi vecina le puso candado a la reja y se fue. Nunca más me abrió la puerta. Entonces, cuando me di cuenta de que no había hecho ninguna maldad, que esas balizas no me andaban buscando a mí, me paré, miré por la ventana y de ahí salí a mirar al balcón todo el escándalo que había abajo. Ahí recién descubrí lo que era la libertad. Y esa sensación no la quise perder nunca. Yo creo que esa sensación que saboreé la libertad hizo un tremendo cambio en mí.
3: ¿A qué fuiste adicta durante cuánto tiempo de tu vida?
4: Estuve casi 2 años adicta a todo. Al alcohol, estupefacientes, todo tipo de droga. Eso me llevó también a querer consumir más, a querer tener más dinero, así que empecé a vender todo de mi casa. Vendí las cañerías, vendí las ventanas de mi casa, vendí los juguetes de mis hijos, su cama, su ropa, vendí todo. Yo creo que ese fue el dolor más grande y el fondo más grande que fui a topar.
3: ¿Cuántos hijos tenías cuando empezó esto?
4: 3 hijos. Cuando comenzó todo esto tenía 3 hijos, que esos hijos, bueno, mira, fue una seguidilla de cosas, porque Después de haberme quedado en mi casa, en mi departamento, y haber tenido toda la documentación y Servio me asignó el departamento, me traje al padre de mis hijos. Y con eso para mí era como, ya estaba lista mi vida.
3: Hiciste todo lo que había que hacer.
4: Para... Claro, tener un techo, tener un fulano que te golpeara, que te maltratara, pero qué más da, si eso lo viví siempre con mi mamá. Lo viví siempre con los vecinos, o sea, no, en mi vida no conocí un hombre que no maltratara a una mujer, entonces también me merecía eso, era normal. Hasta cuando, bueno, y también tuve mi primera casa, tuve mis primeros vecinos, tuve mi primera amiga.
3: En el fondo estabas bien, de acuerdo a lo que tú conocías, tú ya tenías más de lo que habías visto.
4: No quería más. Mi vecina y amiga, después de pasar varios años contándome que tenía un amante, descubro que ese amante era el padre de mis hijos. Y ahí se empezó a caer todo este castillo de naipe que había creado, pero también que mis hermanos también sabían de esa traición. Entonces fue una semana de traiciones que fui descubriendo, como la de mi amiga, la del padre de mis hijos, la de mis hermanos. Entonces, cuando mi hermano va a conversar conmigo sobre la situación, yo no quise hablar con él, no quisiera tomar once con él. No. Era la imagen de padre que yo tenía y no le iba a faltar el respeto. Ese día domingo, que él me suplicó tanto ir a tomar once con él, en la madrugada del día lunes, él se quitó la vida. Y eso fue como el golpe más fuerte que recibí. Llegó familias que no había visto nunca. Y en nuestro barrio, en nuestra casa, sepultamos a mi hermano. Mi mamá se llevó a mis hijos porque yo dije, me coloco en el lugar de mi mamá. Perder un hijo no es fácil. Y ella estaba muy afectada y se llevó a los niños para amortiguar un poquito ese dolor. Me preocupé de toda la gente, menos de mí. No me preocupé de mí, no me detuve a pensar en mí. Cuando me detuve ya estaba sola. No había nadie en la casa. Se fueron los tíos, se fueron la mamá, los hijos, las hermanas, los hermanos. Y ahí llegué con una botella de pisco.
3: Y ahí comenzó todo.
4: Y ahí comenzó toda una tragedia. Ahí estuve 2 años metida en el alcohol, en las drogas, y cuando ya vendí todo, tomé un cuchillo y salí a saltar. Y cerré los ojos, lo abrí, ya no tenía un cuchillo. Tenía una del 9 automática y una escopeta hechiza y para delinquir.
3: Melina, ese otro día que cambia, que ves las balizas, te tiras al suelo y te das cuenta que en realidad no has hecho nada y que puedes ser libre, libre de tu adicción, libre de la delincuencia, que puedes andar por la calle y no temer nada. ¿Qué comenzó? ¿Qué empezaste a hacer?
4: Comencé a vivir. Comencé a vivir sin hacerle daño a nadie. Comencé a disfrutar esa libertad de pasar por la feria sin esconderme porque no sabía si me iba a topar con la señora o con el caballero que había cogoteado el día antes o carabineros que le tenía terror. Comencé a vivir libre. Y eso también quise, esa transformación, la entendí que si yo la lograba, iba a tener algo bueno para mis chiquillos. Por eso fui a buscar mis hijos después, ya que tenía todo listo. Necesitaba tener un motor que me diera fuerzas para renovar esa fuerza todos los días. O sea, decir, estoy cansada, tengo sueño, tengo miedo, pero por ellos lo voy a hacer. Por eso tenía que tener mis cabros al lado.

0: ¿qué hiciste después? Después te convertiste en una persona que aglutinaba a otros.
1: O sea, después empecé a trabajar, un trabajo decente, honrado, y créeme que fue súper difícil de, no sé, haberme llevado 2, 3 sueldos en la noche, en una noche, para consumir. Tenía que pasar 30 días para tener un sueldo mínimo. Entonces muchas veces me iba con una corta pluma en la chaqueta, en la casaca, y pensando, puta, mis cabros no tienen para comer. ¿Cogoteo o no cogoteo? Así de crudo. Pero aprendí a organizarme con las plata. Aprendí de que mis vecinos no tienen la culpa si yo no tengo para comer. Solamente tengo que esforzarme más, tengo que trabajar más, tengo que organizarme más.
0: Igual es súper importante lo que mencionas, parece como poco, pero aprender a organizarse con la plata no es algo fácil.
1: No, para nada.
0: Y no es algo que alguien te enseñe, y algo que te enseña menos aún si tú estás en una circunstancia como de pobreza. O sea, no estás nunca expuesta a la conversación sobre cómo organizar la plata, nunca.
1: Por lo mismo, hoy día nos activamos y le entregamos educación financiera a más de 5.000 mujeres. Ya llevamos, bueno, hombres y mujeres, entregando educación financiera, que eso, creo que eso debería ser parte de la educación. Enseñanza básica, deberían entregar esas herramientas, porque de verdad, para nosotros que tenemos un sueldo mínimo y organizarte con las lucas para que alcance todo el mes, pucha, tenemos que ser, yo creo que ministros de Economía.
0: Sí, a los de Hacienda también les cuesta un montón administrarse. Quisiera ir un poco a esos lugares donde tú que realmente has conocido distintos sabores, distintas caras, distintas circunstancias de la pobreza, de la desigualdad, de la falta de oportunidades. ¿Cómo uno le entra a la conversación sobre pobreza en un lugar que tiene tantas capas de dificultad como es Bajos de Mena?
1: Mira, hablar de la pobreza y para alguien del territorio es complicado, porque la pobreza es egoísta. La pobreza, pienso que es solo mía, y a ti no te da el derecho a hablar de pobreza, porque yo la vivo. Entonces ese egoísmo es lo que nosotros tenemos que, es difícil de abordar. Cuando estuve en el 3x1, fíjate que me encontré con mucha gente de territorios que me decía, mira, yo vengo a ver qué tanto saben de pobreza, porque esa gente nunca ha pasado hambre. Y luego, cuando me topé después de las primeras mesas de conversación, me decían, oye, qué grande va mi corazón lleno de tanta ternura, de tanta contención, porque las personas que hoy día me topé con ellos tienen más conciencia de la pobreza que yo misma. Eso me decían las personas que habían asistido. Entonces muchas veces esa pobreza es egoísta, es pensar solo en uno. Yo tengo el derecho de hablar de pobreza porque yo lo soy.
0: Y por otro lado, también no hablamos tanto de pobreza porque, de acuerdo a muchos testimonios que hemos recogido en otros contextos, igual a decir soy pobre da mucha vergüenza.
1: Oye, da vergüenza.
0: Tengo que comer, ¿no?
1: La gente se siente como ofendida. O sea, yo hoy día soy de Bajos de Mena y soy pobre, pero la gente lo mira como un insulto. Como un insulto ser pobre. O sea, nos cuesta llegar a final de mes. No tenemos mi departamento de 47 metros cuadrados. Y ahí vivimos 3 personas. Pero hay otras que viven 15. Lo que pasa en nuestros barrios, que muchas veces por esa poca educación financiera, tampoco nos vas midiendo las prioridades. Porque no tenemos para echarle la olla, pero tenemos unas zapatillas que valen más de un sueldo. No tenemos como para comprar los lácteos para los niños, pero tenemos un televisor que no cabe en el departamento.
0: Claro, lo que pasa es que es muy difícil. O sea, hay una cosa que tal vez nos pasa a todos en todos los lugares de la sociedad, y es que el egoísmo nos atraviesa de manera muy profunda.
1: Consumismo, además.
0: Y pensar en uno mismo y en la propia miseria nos impide ver las posibilidades que se abren cuando pensamos más conectados unos con otros. De alguna forma eso es lo que tú has hecho en Bajos de Mena. Cuéntanos un poco de qué se trata específicamente tu trabajo más territorial.
1: Mira, mi trabajo territorial es salir de Bajos de Mena. Porque aquí en Bajos de Mena, perdón, yo siempre hablo aquí, en Bajos de Mena hay mucha organización, ahí todo se ha cambiado a punta de organización, pero somos los propios vecinos dando vuelta en círculos, dándonos descabezazos con las mismas carencias, solamente con ganas de transformar las cosas y colaborar. Entonces mi labor es salir de Bajos de Mena, ir a buscar estas fundaciones, organizaciones, empresas y traerlas al territorio para potenciar las cosas buenas que están haciendo mis vecinos.
0: ¿Qué cosas buenas están haciendo tus vecinos?
1: Por ejemplo, tengo Fundación DAR. Fundación DAR, ellos se preocupan de los niños, tienen a más de 100 niños ahí, entregando herramientas emocionales, contención, con salidas, ayudan en las tareas, tienen un after school. Tenemos a la profesora Antonia, tenemos, no sé, Huellita, que se preocupa de las mascotas, tenemos club deportivos, hay club de folclore, o sea, hay mil y una organización. Piensa que Bajos de Mena se compone de 92 juntas de vecinos, o sea, ya tengo un piso de 92 organizaciones. Desde ahí parte todas las otras, culturales, sociales, deportivas.
0: ¿Y cuáles son las barreras que te encuentras, Melina? Porque tú eres como una embajadora. Eres una enviada que viene de un territorio y viaja a otro territorio a contar que aquí también hay posibilidades. Sin embargo, ¿cuáles son las imposibilidades que te encuentras en el territorio?
1: Las imposibilidades, al menos para que las organizaciones den un paso más allá, primero es el dinero, la colaboración económica. Eso vamos hablando con las empresas para que hagan fondos concursables y distintos proyectos. Pero lo otro es el estigma. Estigmatización que llevamos sobre nuestros hombros. Del hecho de ser de Bajos de Mena es porque tienes malas costumbres, primero. Entonces, no toda la gente quiere trabajar contigo. Una persona normal muchas veces tiene que mentir que es de Bajos de Mena, porque si eres de Bajos de Mena eres ladrón, eres, no sé, traficante, algo tienes que hacer, pero que te esfuerza 2, 3 veces más que otras para tener sus cosas, no es tan esforzada esa, no, algo malo tiene que traer. Entonces, esa mochila que nosotros tenemos, con toda esa carga de que, aparte de todos los medios que muestran que todo es delincuencia, que ahí hay muchos asesinatos, no te voy a mentir si eso es verdad, pero eso no pasa en mi Bajos de Mena nomás. Eso está pasando en todo nuestro Chile.
0: Y no es lo único que pasa.
1: Por supuesto. Ahora, siempre vende algo más malo, pero créeme que hay cosas buenísimas que se hacen. O sea, hay ningún fin de semana una vecina hace un bingo porque está aburrida en su casa. Ahí los bingos se hacen porque la salud no está muy buena, la atención y la premura que le colocan a la enfermedad. Entonces, ¿qué hace? La comunidad se activa y hace un bingo para ir en ayuda de un vecino. Allá un incendio no es una pura casa que se quema, son 2, 3 viviendas que se queman y se queman por completo. Entonces, ¿qué se hace? Vivimos de los bingos, vivimos de la rifa, vivimos del almuerzo solidario para ir en ayuda de. Entonces, ¿qué necesitamos hoy día? Que las empresas, que los privados, que las fundaciones de afuera pongan más ojo en estas organizaciones de los territorios.
0: Porque además hay mucha gente.
1: Somos 200.000 habitantes en 4.7 kilómetros cuadrados. Entonces, es un hacinamiento salvaje que hay.
0: Pero también es una oportunidad increíble de cambiar vidas si es que uno invierte en esos territorios.
1: O sea, nosotros hemos hecho ciudad en Bajos de Mena porque nos entregaron vivienda, solamente vivienda, sin urbanización. Ahí se peleó el consultorio, se han peleado los jardines, se han peleado las plazas. Nuestro gran parque de Juan Pablo II, eso era un botadero, casi 8 o 10 hectáreas de terreno que ya no se podían construir porque en el otro resto se construyeron. Y luego todo ese gas que emanaba la basura trajo distintos síndromes a los pobladores.
0: Intoxicaciones, peligros de incendio, problemas de metano salud que se acumula en la basura.
1: Claro, de hecho, nuestro parque tiene todavía unos tubos que son los respiraderos de todo el basural que hay abajo. Pero en nuestro gran pulmón verde que ahí tenemos, ahí hacemos actividades. Y no puedo dejar de no mencionar nuestro gran festival que hacemos todos los años. Ahí van más de 20.000 asistentes
0: festival. Nos tienes que invitar el próximo año para que
1: lo
0: vayamos a cubrir.
1: Por favor, mira, y te voy a mencionar que nuestro querido Santa Feria, ellos van gratis. Entonces, toda la convocatoria, tenemos 80 stand que se le entrega a la señora que se le quemó la casa, a los cabros de octavo, de cuartos medios, para que sueñen en una gira de estudio, no tan solo en la fiesta de final de año. Entonces, es todo algo comunitario, es la comunidad que siempre se activa primero. Y eso le damos gracias a todos nuestros vecinos que no pasamos como el que está al lado no pasa invisible por nuestros ojos.
0: No siempre son estamos viendo al dolor.
1: Para así. Nada. Nosotros estamos viendo que hay un dolor, que hay un problema, nos activamos en fin de eso. O sea, de todo y lo poco y nada que tenemos, lo más que nos sobra es amor.
0: Melina, ¿qué pasa con el narco dentro de Bajos de Mena? Porque si hay algo que nos enteramos siempre, son crímenes del narco en Bajos de Mena. O sea, son como suele ser la noticia, ¿no?
1: Mira, el narco sí existe. Ahora, ¿quién es? ¿Dónde está? No tengo idea, porque yo no voy a gastar mi energía en buscar a alguien.
0: Claro,
1: que
0: pero
1: no.
0: ¿Cómo cuidan a los niños? ¿Cómo se cuidan ustedes?
1: Pero ¿qué hacemos nosotros? No activamos con todos estos talleres que distintas comunidades están haciendo. O sea, rescatar un perro o un soldado, no ir a quitárselo de las manos a un narco. E ir a entregarle otra herramienta, otra entretención, ir a entregar el cuidado. Muchas veces los
0: niños...
1: ofrecerle
0: una alternativa a esos niños,
1: por supuesto,
0: en el fondo.
1: Muchos niños caen ahí porque, y no porque su familia sea mala, porque los padres son trabajólicos, porque tienen que trabajar los dos y tienen que buscarse dos, tres pegas para poder llegar a final de mes o para comprarle las cosas que al niño le hacen falta. Pero resulta que ese niño lo único que le falta al final del día es el papá o la mamá, que no están presentes por trabajar tanto. Ahí es cuando entra otro vecino que vio que estos cabros estaban en una esquina y armó su equipo de básquetbol y hoy día salen a competir. Entonces, entregarle otra opción al niño. No es que tan solo vaya donde el traficante porque ese te va a dar la zapatilla, porque ese te va a dar la entretención y la contención, sino que también puede ser parte de... Luego, imagínate, Fundación DAR, ¿qué hace ellos? De los chiquillos que llegaron muy chiquitos, ahora ya son adolescentes. Ellos son monitores de los otros más chicos que van llegando. Entonces, son referentes para los otros. Hoy día, en esta sociedad donde hay estos referentes de plástico, que digo yo, que es un lenguaje horrible, de mucha violencia, intentamos que nuestros referentes sean nuestros propios vecinos, personas de verdad.
0: Melina, ¿qué... Si uno pudiera hacer una lista de supermercados sobre las cosas urgentes que hacer para que Bajos de Mena se convierta en el lugar que tú sueñas, ¿cuáles son?
1: Una lista de supermercados sería mucha, una larga.
0: Hagámosla, hagámosla.
1: Mira, primero yo te digo en lo personal. Yo ocupo una vivienda, no vivienda, perdón. Yo ocupo un recinto que lleva 10 años en construcción. Que eso iba a ser un jardín de la Junji. Aún no está terminado. 10 años en construcción, que eso para mí es
0: O sea, no
1: como...
0: hay jardines, primera cosa concreta.
1: Sí,
0: también.
1: Sí hay jardín. O sea, en esa esquina tengo 7 jardines en la manzana, 7. Junji integra. Pero esa estructura de 2 pisos, una estructura donde en mi Bajos de Mena hace tanta falta hoy día que sea un elefante blanco, para mí es un dolor. Por eso estamos haciendo uso de ella con la autorización de la constructora. Bueno, y con Junji, que hemos tenido distintas reuniones, nosotros cuidamos ese recinto, pero entregamos talleres para los niños, ahí los chiquillos van a bailar cueca, adolescentes que podrían tomar la decisión de estar en una esquina, pero hoy día ellos quieren ser los mejores bailarines de cueca del país.
0: En cuanto a servicios, ¿qué servicios faltan en Bajos de Mena? Porque qué bueno civil, que hay jardines, pero hay lugares donde el Estado tampoco llega bien.
1: Un registro civil, un banco, una tienda, no sé, faltan tantas cosas, tantas como arreglar las calles, como más iluminación, como lo mejor casetas de seguridad, tenemos la comisaría, la octava compañía, la octava compañía de bomberos, las 66 comisarías de carabineros, pero creo que falta más conectividad, falta más voluntad, falta que otras personas se detengan y que quieran ir realmente a conocer el territorio e invertir realmente en el territorio.
0: ¿Y cómo convences tú a esas personas, a esas empresas que entren a un lugar al que le tienen miedo, en el que creen que le van a robar todo?
1: Mira, no es tan difícil porque nosotros tenemos Bajos de Mena Tour. Bajos de Mena Tour, cuando uno se enamora de

0: El yoki, la polera y todo lo que tú puedas comprar. Eso es potenciar también el territorio, pero es sacarnos un poquitito, un peso de esa mochila que llevamos tan cargada de decir, ahí todos son malos, ahí son pobres porque son flojos. No, nosotros, mucha gente en un lugar, también hay mucha creación. Hay muchas mentes conectadas que queremos cambiarlo todo. Y quiero detenerme nuevamente en ese jardín. Creo que esa estructura. A mí me gustaría tener un edificio 3x1, fíjate, porque este movimiento 3x1 junta a toda la gente, se escuchan, y creo que cuando nos escuchamos y conversamos, dejamos de ser enemigos, porque ya nos regalamos tiempo. Pensamos diferente, pero sí podemos dialogar. Y hoy día necesito un edificio que sea lo mismo que 3x1, pero ahí, algo tangible, alguien que puedan llegar distintas fundaciones y organizaciones y darle un espacio, que se le atienda con cariño, porque el que viene de afuera también necesita cariño, no es culpa de él vivir fuera de Bajos de Mena. Hoy día tenemos organizaciones que están atendiendo mal, pero por toda una carga emocional que nosotros llevamos. Hoy día tener a alguien, una recepcionista con una sonrisa y venga a trabajar, ¿con quién quiere trabajar? ¿Con los adultos mayores? ¿Con el deportista? Aquí está todo mi Bajos de Mena a su servicio para que vengan a invertir en el territorio. Eso me gustaría hacer con este jardín. Y si no se puede hacer un edificio como un 3x1, bueno, hagamos un centro neurodivergente, que hoy día están olvidados los niños neurodivergentes. Las atenciones para ellos, tenemos 2 consultorios para 200.000 habitantes. O sea, ahí tenemos un mundo de opciones que podemos transformar.
1: Otro consultorio, entre otras cosas. Bueno, las necesidades son muchas. Melina, te queremos ir al tour de Bajos de Mena.
0: Queremos y al festival.
1: Al festival, de todas maneras. Y desearte toda la suerte y también a seguir conectados para que esto se convierta en lo que sueñan todos ustedes.
0: Muchas gracias. Gracias. Y yo les digo a todas las personas que nos puedan ver y escuchar, crean en Bajos de Mena, crean en la gente de Bajos de Mena, porque si a ustedes les cuesta, a nosotros nos cuesta el doble.
1: Muchas gracias por venir a Pares Impares.
0: Muchas gracias.
1: Conocimos a esta mujer, pues imagínense ustedes cómo no la íbamos a traer. Son tantas historias juntas en un solo cuerpo. Muchas veces conocemos una historia de un tipo en alguien después de otro, pero aquí están como todas en una, con enormes ramificaciones, pero también oportunidades. Melina es muchas caras que están en ella. Representa a muchos niños, a muchas niñas, muchas historias que hoy día efectivamente quieren salir adelante y necesitan, lo primero, sacarse el prejuicio, y lo segundo, tener una oportunidad. Vamos a ir a una pausa y volvemos con más de Pares Impares.

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2: Cuando nosotros nos hacemos la pregunta de por qué hacemos lo que hacemos, a veces no lo tenemos tan claro. ¿Por qué cada uno de nosotros se dedica a lo que se dedica? ¿Contribuye eso a mejorar la sociedad o no? A veces, muchas, la respuesta es no. Pero cuando la respuesta es sí, hay algo que nos inflama por dentro, que nos llena de posibilidades, que nos inspira, que también inspira a otros, porque la tarea de levantarse no tiene solo que ver con mis objetivos personales, sino que sostiene también a un grupo más grande. Quisimos ir a nuestro grupo panel de expertos que semana a semana nos entrega su sabiduría para poder recobrar el sentido de por qué hacemos lo que hacemos. Y hablamos con niños y niñas para saber cómo ayudarían a un mundo mejor.
3: La verdad es que a mí me gustaría ser doctora porque así, como más especialista en salud y con la que en torno voy a vivir. Es que voy a ser futbolista profesional y salir poder.
4: Cuando grande me gustaría ser, la verdad, detective privada. Y así evitar que la gente esté con las preguntas de por qué siempre le roban.
5: Cuando sea grande quiero ser mecánico automotriz para arreglar auto.
4: Para ser sincera, ayudando a que los ladrones más sigilosos que la policía no pueda atrapar, los atrapen los aún más sigilosos que son los detectives.
6: Con el recorte y en detectives.
7: Desde chiquitita, a mí siempre me gusta la medicina, aparte que mi mamá es enfermera. Siempre hay mucha gente que se está enfermando y obviamente necesita acudir a un especialista para que le diga qué tiene.
5: Si el auto está tan malo, podemos arreglarlo y si puede ir por allá, por allá.
4: Cuando grande, espero que todos los niños y niñas que quieren ser cosas distintas lo sean y saquen premios.
2: Hasta aquí llega este capítulo de Pares Impares. Muchas veces con las personas, con los socios del desarrollo de este proyecto, con el comité editorial, nos preguntamos qué tan posible es este sueño de llevar adelante una cultura de la solidaridad, de la fraternidad, promover mayores lazos en un momento en que la desconfianza y la polarización campean. Y nos miramos a nosotros con una sensación de estar siendo tal vez demasiado ingenuos. Y sin embargo, hemos decidido optar por sostener, por permanecer, por seguir avanzando, ante la necesidad evidente de que no importa si esto es un acto de ingenuidad, es lo único que podemos hacer para construir ese mundo en el que decimos que queremos vivir. Es un poco rebelde, puede sonar imposible, pero la solidaridad y la comunidad son los grandes antídotos de los males de estos tiempos. De eso no hay duda. El gran antídoto para la soledad, el gran antídoto para el abandono, el gran antídoto incluso para cosas que hemos hablado en este capítulo, como la pobreza. Cuando existe una red que sostiene, y esa red está compuesta por personas, por instituciones y por el Estado, la posibilidad de esa persona de caer y quedar sola en la pobreza es definitivamente mucho menor. Hemos querido contar la historia de esas personas que tenían literalmente todo en contra,

0: a los que la vida parece haberles negado una y otra vez una oportunidad para salir y que sin embargo están parados y hoy han decidido dedicar su vida a sostener a otros. Esas historias son una inspiración, son un ejemplo, pero muestran y modelan una posibilidad de una sociedad que es la sociedad por la que estamos trabajando. Por eso los queremos invitar a cosas muy concretas. Esto se usa mucho en redes sociales y no tanto en la tele, y sin embargo lo vamos a hacer acá. Necesitamos que ustedes sigan nuestras redes, que las apoyen, que pongan su like, dedito para arriba, guardar, que comenten. Necesitamos hackear el algoritmo del odio y de la soledad para insertar en él la esperanza, la posibilidad y la comunidad. Y para eso, todos a nuestra escala, en nuestras conductas cotidianas, en la feria, en la calle, en el trabajo, tenemos la oportunidad de tener una motivación y una actitud prosocial que ayude al otro. Y en ese proceso, que nos ayude también a nosotros mismos. Queremos invitarlos siempre a que sean, comenten y participen de la comunidad de París Impares, que afortunadamente es cada vez más grande, y que, si quieren, nos encontremos en el próximo capítulo.
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6: ¿Cómo están? Muy buenas tardes. Chile vive transformaciones que muchas veces pasan desapercibidas. Una de ellas es el envejecimiento de su población, que está cambiando profundamente la realidad de nuestro país. Chile está envejeciendo y lo está haciendo de una velocidad que plantea nuevos desafíos para las familias, para el Estado y también para las instituciones que trabajan con personas mayores. Un dato que ayuda a dimensionar este fenómeno. De acuerdo con las proyecciones del Instituto Nacional de Estadística, el INE, durante este 2026 las personas de 65 años y más ya superan la cantidad a los menores de 15 años. Y las proyecciones muestran que este proceso continuará profundizándose durante las próximas décadas. En ese contexto se entiende la importancia que adquiere el trabajo, por ejemplo, de la Fundación Las Rosas, institución que recientemente cumplió 59 años de trayectoria y que ya se prepara para llegar a sus 6 décadas cuidando las personas mayores más vulnerables. Hoy la Fundación atiende a más de 2.300 residentes en 28 hogares a lo largo del país, según explicaron autoridades nacionales de visita en el hogar de Valdivia, en el marco del evento solidario de la Cena Fraterna, que busca recaudar fondos y nuevos amigos de la Fundación. Conversamos con el gerente general Edgardo Fuensalida, así también con María Angélica Hildebrand, quienes entregaron una radiografía de esta realidad que se vive en el país.
7: Y lo que estamos hoy día haciendo es llevar toda nuestra experiencia a quien quiera venir a buscarla, a pedirla. Y por lo tanto, estamos en toda una campaña y un proyecto de llevar nuestro conocimiento a toda esa otra población que nosotros le llamamos el cuidado indirecto, que es a quien está viviendo un proceso que tiene su papá, su mamá, un familiar, que está empezando a perder la memoria o empieza a tener ciertas, disminuidas ciertas capacidades que necesita ayuda. Nosotros estamos ahí al servicio para explicarle cómo es el proceso.
8: Todos sabemos que el promedio de vida ha aumentado, esto va a seguir avanzando, entonces yo creo que hay que hacer énfasis en la familia. La familia para mí es el núcleo principal. Posterior a ello, ¿no es cierto?, y según la situación económica, obviamente están los hogares, ¿ya? Por eso que yo quisiera hacer un llamado a ellos, a la familia, a preocuparse y ser responsable con su adulto mayor y permitirle que se desarrolle lo más autovalente, ¿no es cierto?, hasta avanzadas etapas de su vida.
6: Y aquí aparece uno de los elementos más interesantes de esta nueva etapa de Fundación Las Rosas, porque después de casi 6 décadas dedicadas al cuidado institucional, la organización plantea ampliar su trabajo hacia las familias que tienen en sus casas a una persona mayor que comienza a perder memoria, autonomía o capacidades. Es decir, que también desde el cuidado directo al llamado cuidado indirecto, entregar orientación y herramientas para detectar a tiempo estas situaciones y acompañar a quienes muchas veces no saben cómo enfrentar enfermedades como el Alzheimer o una dependencia creciente. Y esto ocurre además en el medio de una demanda que aumenta el 55% de nuevos residentes de la Fundación llega derivadas desde hospitales, mientras la institución busca ampliar su capacidad desde los actuales 2.300 camas hasta 3.000 cupos. Conversamos con funcionarios de Fundación Las Rosas, quienes entregan su mirada y explican cómo están enfrentando esta nueva realidad.
9: Primero, ir a un establecimiento de salud, a los CEFAM que están en sus comunas. O sea, todos los ingresos son vía los CEFAM, vía el Servicio Público de Salud. Ellos hacen la postulación ahí y de ahí se deriva al Servicio de Salud FONASA y ahí ingresan, digamos, a nuestro establecimiento de la Brasfabé. Esa es la forma de que ingresa cada uno de ellos.
10: Protocolar,
9: sí. No existen ingresos individuales, digamos, golpeando la puerta, como no. Todo viene a través de la red.
11: Nosotros nos financiamos gracias a la ayuda de todos los chilenos, de donaciones, de aportes, y no solamente monetarios, sino que compañía, con gente que nos acompaña en nuestros hogares, nos va a ver, nos escucha, conversan con nuestros residentes. Entonces, finalmente, ¿qué necesitamos nosotros? Que todos se pongan una mano en el corazón y que nos ayuden. Del 100% de nuestro financiamiento, hay 50% que viene de personas. Por eso es tan importante hacerse amigo de Fundación Las Rosas, que pueden hacerlo a través de nuestra página web fundacionlasrosas.cl.
6: Y este desafío cobra todavía más relevancia pensando en que octubre será el mes de las personas mayores, una fecha que cada año busca poner en el centro de la discusión cómo estamos enfrentando el envejecimiento de nuestra población, porque esta no es responsabilidad solamente de Fundación Las Rosas, es un desafío para el Estado y también para nosotros como sociedad. Buenas tardes.
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13: Arranco una nueva conversación de estos temas que tanto nos gusta, que tiene en el centro
10: la salud de las personas, que tienen en el centro a los pacientes. Y vamos a hablar de la medicina de precisión. Ustedes se preguntarán qué es lo que es. Bueno, la especialista lo va a responder. Pero básicamente es llegar a personalizar la medicina. Y eso es un cambio de paradigma bastante importante, bastante revolucionario, y hay quienes empiezan a hacer cargo, a gestionar proyectos y avanzar en esta línea. Así que sin más, quiero darle la bienvenida a la doctora Gala Bozzano y a jefa de Medicina de Precisión de la Clínica Alemana. Gracias por acompañarnos, doctora.
13: Gracias, Maga, por la invitación.
10: Yo hacía una introducción que va a pasar desde la inteligencia artificial, desde, cierto, la genética, pero que tienen en la esencia y en el centro a los pacientes y a la persona. ¿Qué es esta medicina de precisión?
13: A ver, la medicina de precisión se define cuando nosotros... Es una forma de hacer medicina que se logra poniendo al centro las características únicas de cada paciente, ya sea su genética, su entorno, su biología, ¿cierto? Y claramente el resto de la información que hemos tenido siempre en nuestro poder, que ahora se abre de una forma enorme, ¿cierto? Y que por primera vez estamos siendo capaces de ver esta información, de usarla y de cambiar el tratamiento, el diagnóstico y la prevención de enfermedades gracias a todo lo que a esto que estamos pudiendo ver.
10: Voy a entrar a dos cosas. Nosotros siempre señalamos en este espacio que la mejor enfermedad es la que no se desarrolla y aquí abrazamos fuertemente la medicina de prevención. ¿Qué podemos hacer desde el estilo de vida? ¿Qué podemos hacer con todas las revoluciones que ha traído la ciencia? Por eso siempre hago el enganche con la vacuna, que nos ayuda a prevenir muchas enfermedades. Pero la medicina de precisión viene a entregarnos un elemento más para evitar el desarrollo de enfermedades, ¿no? ¿Cuál es ese camino? ¿Por qué es tan importante para la prevención de enfermedades?
13: A ver, la medicina de precisión, tal como hablábamos un poquito antes de partir la entrevista, la medicina de precisión es poco precisa en su definición, ¿cierto? Nosotros podemos hablar de medicina personalizada, medicina de precisión, claro, pero yo quiero ser bien centrada en lo que nosotros hablamos cuando hablamos de medicina de precisión, y sí tiene que ver con adaptar nuestras decisiones de prevención, tratamiento y diagnóstico a esta biología única de cada paciente, y tiene que ver mucho con la genética. Entonces, cuando hablamos de prevención, nosotros a través de esta información sí podemos darnos, nos podemos dar cuenta de cómo distintos grupos de pacientes o pacientes únicos están predispuestos de forma distinta que otro a enfermedades particulares. Y si es así, es en estos pacientes donde nosotros tenemos que hacer ahínco en prevenir estas enfermedades porque sabemos que hay un riesgo aumentado, ¿cierto? Y aquí estamos hablando de enfermedades no solo como el cáncer. Yo creo que esto, cuando hablamos de cáncer y de genética, es un tema enorme, claro, ¿cierto? Saber la predisposición de una persona o el riesgo genético de un paciente a tener un determinado tipo de cáncer cambia conductas terapéuticas, quirúrgicas, ¿cierto? Pero cuando hablamos de enfermedades más comunes, por ejemplo, como la diabetes, la dislipidemia, cuando digo dislipidemia es colesterol alto, y todas estas enfermedades que nosotros metemos dentro de lo que llamamos el síndrome metabólico, ¿cierto? Es donde nosotros más cosas podemos hacer, ¿cierto? A la hora de aconsejar a nuestros pacientes de forma más dirigida, ¿cierto? De todas maneras, tal como hablábamos, la prevención, los estilos de vida saludables, son para todos.
10: O sea, cuando estamos hablando, ¿cierto?, de estas nuevas enfermedades no transmisibles, sabemos, ¿cierto?, que nosotros podemos hacer algo, pero también la medicina de precisión entrega datos significativos. ¿Cómo finalmente estos datos se articulan en una mejor toma de decisión y en el vínculo médico-paciente?
13: A ver, en medicina de precisión claramente hay campos que están más desarrollados que otros, ¿cierto? Antes hablábamos un poco de la prevención, pero en medicina de precisión, los campos más desarrollados, claramente, hay que nombrar oncología, ¿ya? Oncología tuvo un cambio de paradigma. Cuando antes los oncólogos y oncólogas y toda la gente que trata cáncer, ¿cierto? Targeteaba o ponía su tratamiento dependiendo, por ejemplo, de dónde surgía el tumor, ¿cierto? Ahora eso ha cambiado de forma radical porque el tratamiento está dependiendo de qué dice la genética del tumor mismo. Conocer la genética de distintos tumores ha hecho que cambie completamente el tratamiento y el pronóstico, ¿cierto? Cuando antes hablábamos de cáncer de mama como solo una entidad y se daba la quimioterapia y radioterapia que correspondía, claramente salvando vidas y teniendo un cambio enorme en la vida de las pacientes y los pacientes. Ahora eso ha cambiado de forma diametral. Entonces, ¿qué ocurre no solo en cáncer de mama, en una gran cantidad de tipos de cánceres? Es que ahora se estudia las características genéticas del tumor y se hace la terapia dependiendo de esas características.
10: ¿Es la medicina de precisión una nueva revolución aquí en la medicina moderna?
13: Sí, te diría que es una nueva revolución.
10: ¿Y qué rol juega en este caso la inteligencia artificial? Lo hablábamos fuera de micrófono, sí, también, porque hablamos de tecnología, hablamos de inteligencia artificial, hablamos de analizar la genética de un tumor. Imagínate lo que la ciencia ayuda a salvar vidas. Pero finalmente esto tiene un impacto en esto, en lo humano, en el vínculo de ustedes con los pacientes. Sí. Es un cambio, es una revolución, siendo una revolución. ¿Y qué rol juegan todas estas tecnologías también para avanzar en esto?
13: No voy a ir a la inteligencia artificial primero, porque hubo un boom, ¿cierto? Se juntaron, la inteligencia artificial hubo un boom porque se juntaron tres cosas. La gran cantidad de datos, ¿cierto?
10: Claro,
13: porque
10: que
13: antes no teníamos, ahora nos sobran los datos. En lo que es el hardware, al final, como la capacidad computacional cambió, ¿cierto?
10: Yes.
13: Y lo que es el software, que finalmente los programas que se usan para poder analizar todos estos datos se hicieron mejores, y hay una parte importante que lo que cambió fue que ahora estos son abiertos, ¿cierto? Entonces la data se maneja de una forma mucho más colaborativa. Si yo pongo eso y saco ese mismo ejemplo a lo que ocurre ahora en medicina de precisión, es una revolución que es bastante parecida. Las cosas que hacen que esto sea un boom y que los avances en medicina de precisión sean tales, tiene que ver también con una convergencia de varios factores. Hablábamos que la genética, la genómica, es la base fundacional de la medicina de precisión. Cuando parte el proyecto del genoma humano, ¿cierto?, antes del 2000, lograr secuenciar el primer genoma y todo el proyecto en general costó como, diría, unos 13 billones de dólares. Secuenciar ese primer genoma como 95 millones de dólares. Cambian las técnicas de secuenciación, se hacen de forma más moderna, y eso significa que como alrededor del 2008, hay una caída en los costos y ahora nosotros podemos secuenciar un genoma o un exoma, y perdón la palabra técnica, pero justo eso es realmente lo que se hace, se secuencia la parte que realmente codifica el ADN, ¿cierto? En muchos lugares menos de $500. Esa diferencia de precio de pasar de 95 millones de dólares a $500 genera que ahora tenemos una accesibilidad que es completamente distinta.
10: Y esperamos que cada vez sea más fácil el acceso, por supuesto.
13: Exactamente. Y ahí están los datos. Y si nos vamos a lo de la inteligencia artificial, ahora nosotros tenemos la capacidad de poder usar esos datos, analizar esos datos con un poder de cómputo que antes era impensable. Nosotros cuando hablamos de secuenciar genomas, estamos hablando de... Es difícil de llegar a pensar la cantidad de datos que son, Pero el dato sirve cuando nosotros podemos hacer algo al respecto, ¿cierto?
10: Cuando el dato se transforma en información.
13: Cuando el dato se transforma en información. Entonces ahí, con este surgimiento, este boom, es donde aparecen distintas alternativas que nosotros llamamos medicina de precisión, que están a lo largo del ciclo vital del paciente. Tal como hablábamos, oncología es un campo que está muy avanzado en esto. Otros campos, por ejemplo, la farmacogenómica y la farmacogenética, que va a querer solucionar un problema que es complejo, ¿cierto? Y es entender que nosotros, no todos los pacientes responden de la misma forma al mismo fármaco, ¿cierto? Imagínate sobre todo en psiquiatría. Claro. El tema de salud mental en Chile es un tema enorme.
10: En Chile y en buena parte del mundo.
13: En buena parte, claramente.
10: Mira, no me queda tiempo, pero sí quiero terminar con esta pregunta. Porque a la larga nosotros, así como ustedes se deben a sus pacientes, nosotros finalmente entregamos información para aquellas personas que están en su casa.
13: Sí.
10: Porque uno se preguntará desde donde nos esté viendo, ¿qué gano yo con esto? ¿Cómo proyectas tú que se va a instalar la medicina de precisión y cuál va a ser el beneficio que finalmente nos va a traer a todos nosotros?
13: Yo creo que con los avances y mientras vayan pasando los años, le vamos a dejar de decir medicina de precisión. Va a ser parte del día a día de todo.
10: Va a ser la normalidad.
13: Va a ser la norma, pero finalmente eso no significa que todos necesitemos secuenciar.
10: No, claro.
13: Nuestro genoma, porque cuando hablamos de medicina de precisión, claramente estamos hablando de tratamientos y terapias nobles para enfermedades, algunas comunes y otras no tan comunes, pero es importante hacer ahí la diferenciación entre medicina de precisión y medicina personalizada, ¿cierto? Hipócrates dijo hace 25 siglos, es mejor saber qué persona tiene una enfermedad que la enfermedad que tiene esa persona.
10: Mira.
13: Y eso es algo que nosotros queremos y hacemos todos los días. Nosotros, en la medicina en su forma más primitiva, más básica, sigue adaptándose siempre a las necesidades del paciente. Sí, ahora nosotros tenemos más herramientas, tenemos más información. Yo creo que uno de los desafíos más grandes ahora que nos toca como país, cuando hablamos de genética, hablamos de técnicas de secuenciación, es que los datos que hay, los datos que vamos a usar, los datos con los cuales nos van a comparar, tienen que representarnos también como país. Entonces, es ahí donde entra este espíritu colaborativo que tenemos que tener como país para que nuestros datos, nuestra genética propia, que es tremendamente especial, sea bien representada en estas bases de datos internacionales para poder compararnos bien y tener la mejor información posible.
10: Bueno, y con eso nos quedamos porque podríamos hablar tanto rato. Quizás volvamos a tener otra conversación
13: de todas
10: en torno
13: maneras
10: a esto, porque sabemos que hoy día lo hablamos como el futuro, pero lo cierto es que rápidamente queremos que se haga parte del presente, como bien tú dices, no necesariamente haciendo secuenciación, pero sí más bien tener este concepto que nos permita finalmente tener mayor información, tener más datos, tener ciertos tratamientos específicos, especializados en la oncología, también avanza rápidamente en esto que también hemos hablado en algún momento específico, ¿cierto?, de la genética asociada a los tumores y en el beneficio finalmente de lo que todos queremos, el beneficio de todas las personas.
13: Por supuesto.
10: Así que las puertas abiertas para volver.
13: Muchas gracias, Maca.
10: Y gracias por acompañarnos.
13: Muchas gracias.
10: No tengo tiempo para la reflexión final porque quise dejar todo el espacio para la conversación en torno a esto, que finalmente se tiene que traducir en un beneficio que sea de acceso para todos nosotros, y en eso está la ciencia, en eso está la tecnología y, por supuesto, conectando con la esencia, el ser humano. Nos encontramos en una próxima conversación.
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16: ¿Cómo están? Muchas gracias por acompañarnos en una nueva edición de Entrevistas CNN acá por las pantallas de CNN Chile. En esta oportunidad vamos a hablar de música, de cultura también. ¿Por qué? Porque durante el mes de agosto se conmemora el Día Mundial del Folclore y acá en Chile, en Santiago particularmente, van a haber distintas actividades que se enmarcan precisamente también dentro de esta celebración. Para hablar sobre una de ellas vamos a tomar contacto de inmediato con nuestro siguiente entrevistado. Es Oscar Ramírez, fundador y director artístico del Ballet Folclórico Antumapu de la Universidad de Chile y también director del Festival del Día Mundial del Folclore, a quien ya vemos en pantalla. Oscar, muchas gracias por acompañarnos.
17: Hola Francisca, muy buenas tardes. Aquí muy tranquilo para poder esperar este día tan ansiado por nuestra organización.
16: Cuéntenos, Oscar, primero que todo, parte de lo que conlleva también esta celebración, qué es lo que vamos a poder ver o presenciar para esta conmemoración de este festival del Día Mundial del Folclore.
17: Bueno, son muchas cosas. Lo primero es, este festival tiene 14 años y esta es la versión número 15. Se desarrolla en el Parque San Borja, es una actividad totalmente gratuita, puedes asistir con toda la familia. Y parte a las 10 de la mañana con un gran pasacalle, como el que ustedes están viendo, por la Alameda Bernardo O'Higgins, ¿no? Desde Portugal hasta La Moneda, ida y regreso. Eso comienza a las 10 de la mañana. A las 12 del día nos concentramos en el Parque San Borja, donde vamos a hacer un espectáculo extraordinario. Se presentan grupos que vienen de distintas regiones de Chile. Más de 200 agrupaciones llegaron esta vez a Santiago. Y posteriormente se inicia una presentación artística de muy importantes artistas del folclore. Parte el Ballet Folclórico Nacional Bafona, posteriormente el Ballet Folclórico Antumapu y finalmente vamos a hacer un homenaje a la cueca con Daniel Muñoz y los Marujos y el grupo también de los Santiaguinos en un lindo contrapunto de la cueca. Ese es el programa.
16: Oscar, y cuando usted menciona que también viajan otros artistas, me imagino que de otros puntos de Chile también, ¿cómo se trabaja en esa convocatoria? Ustedes están en contacto, me imagino, entendiendo que este festival se realiza hace ya bastante tiempo. ¿Cómo funciona, por ejemplo, también ese nexo con otros artistas, no solamente de acá de Santiago?
17: Bueno, efectivamente, a través de estos 14 años se han incorporado a una base nuestra muchos grupos. Este año vienen desde Ovalle hasta Puerto Montt, de todas las esas regiones acuden estos 200 conjuntos. Y también, afortunadamente, este año, ¿no, verdad?, este proyecto cuenta con el apoyo de Fondo de Comunidad Activa del Gobierno Regional de Santiago. Y eso nos ha permitido hacer mucho más extensiva esta invitación para toda la gente de Chile y efectivamente para todos los grupos folclóricos del país.
16: Uh-huh. Oscar, ¿cuál es la postura quizás que tienen ustedes o su opinión en relación a cómo nos vinculamos nosotros los chilenos con el folclore en general? con nuestra relación, quizás más con las distintas muestras culturales que giran en torno al folclore, cómo también iniciativas como estas son relevantes precisamente para poder también acercar a la gente a este tipo de muestras.
17: Bueno, tal como tú dices, Francisca, hay una comunidad muy activa justamente en torno al folclore, que se desconoce un poco, pero activamos esta participación, puesto que hay más o menos 1,500,000 de personas que usan, en buen sentido, el folclore, ¿no es verdad?, para hacer con él una muestra artística, para tener una relación familiar. Son grupos que vienen de lejos y normalmente se comunican ellos con...

0: con sus familiares, su gente, para formar un grupo folclórico. Este millón y medio de personas que están, ¿no es verdad?, participando. Nosotros hemos detectado la cantidad de gente que hay, que todos los sábados, los fines de semana, conforman un grupo folclórico, y para ellos eso significa comunidad, significa también música, baile y sobre todo poder comunicarse y poder tener un espacio, ¿no?, de practicar una actividad tan valiosa e importante para ellos y tan natural.
1: En ese sentido también, ¿cómo se van, por ejemplo, añadiendo distintas muestras en cada año? Por ejemplo, en la primera parte de esta conversación usted nos mencionaba parte de este programa, que hay que hacer hincapié, es una actividad gratuita, cualquier persona puede participar de lo que va a ser también esta muestra artística, pero ¿cuáles son, por ejemplo, los componentes que se le van añadiendo cada año? Por ejemplo, acá usted nos mencionaba que iba a haber una muestra especial también a la cueca, nos mencionaba también parte de los artistas que van a formar parte de esta presentación. ¿Qué otros elementos quizás podríamos encontrar este año o cómo también han ido sumando otros a lo largo de los ya casi 15 ediciones que se lleva haciendo este festival?
0: Bueno, con sorpresa para nosotros, este año se han incorporado muchos grupos representativos de otros países, ¿no? Entonces se han incorporado comunidades, tenemos grupos, por supuesto que son grupos que están acá en Chile, pero que representan a Brasil, a Colombia, a todos los países migrantes que tenemos. Y eso es un gran valor, ¿no es verdad?, para poder producir una unidad en nuestro país. Tenemos, como te contaba, diversos países que se han sumado este año. Son alrededor de seis: México, Colombia, Ucrania, bueno, una gran diversidad de países que han querido también estar presentes en esta muestra.
1: ¿Cómo funciona también, Oscar, la organización de un evento como este? Porque son distintas comunidades, distintos grupos, un gran número de artistas que se van a presentar y van a hacer paso por este pasacalle, valga la redundancia, bajo lo que usted también nos mencionaba. Pero ¿cómo funciona también la logística, la organización? ¿Con cuánto tiempo, por ejemplo, se convocan a los participantes? ¿Cómo ellos también lo hacen para poder participar? ¿Se comunican directamente con ustedes? ¿Hay algún tipo de sitio? Cuéntenos un poco sobre la organización.
0: Bueno, nuestra organización está a cargo del Ballet Folclórico Antumapu de la Universidad de Chile y nuestro centro de operaciones es la Facultad de Arquitectura de la Universidad. Ahí se concentran los grupos. Ahora, nosotros partimos, ¿no es verdad?, en el mes de marzo con la organización y tenemos reuniones, digamos, de todos los meses, una reunión mensual en donde vamos cotejando la actividad, vamos dando instrucciones de cómo se va a organizar este año. Y también, ¿no es verdad?, ya conformamos una comunidad muy activa dentro del folclore. A nosotros nos produce mucha satisfacción y mucha alegría de ver, como digo, cuando vienen grupos infantiles de lugares tan, tan lejanos con sus profesores, vienen a participar, a certificarse por el día, porque esto dura solamente el día sábado 29. Y vienen y se regresan a sus países. O sea, venir de tan lejos, ¿no verdad?, financiando todos sus viajes, etcétera, para nosotros nos causa mucha, mucha satisfacción.
1: Me imagino de todas maneras, Óscar, además entendiendo que ya lo comentábamos también en esta conversación, el vínculo que cada comunidad puede tener con el folclore, lo que usted también mencionaba y que lo podemos ver incluso también en las imágenes, ver comunidades de niños, me imagino que también comunidades pueden ser de municipios, de colegios, queriendo participar también y también haciendo el alcance de que este tipo de actividades nos ayudan también a descentralizar la cultura, ¿no? Porque si bien la actividad se realiza acá en Santiago, está abierta a distintos grupos y distintas organizaciones a lo largo de Chile e incluso organizaciones también que representan el folclore internacional. Óscar Ramírez, fundador y director artístico del Ballet Folclórico Antumapu de la Universidad de Chile, director del Festival del Día Mundial del Folclore. Muchas gracias por esta conversación. Bueno, ya dejamos la invitación, por cierto, abierta para este 29 de agosto entonces y esta actividad que se va a realizar acá. Muchas gracias por por esta entrevista.
0: No, muchas gracias a ustedes y a CNN por aportar al folclore.
1: Bueno, queda la invitación abierta entonces para este 29 de agosto con más de 2.000 artistas. Este Festival del Día Mundial del Folclore, una actividad gratuita, familiar también, y que deja en evidencia entonces el folclore como una expresión cultural viva, diversa y en constante transformación. Esa es parte también de la consigna de este festival. Con esta conversación dejamos hasta acá esta edición de entrevistas CNN. Muchas gracias por acompañarnos. Quédese en la sintonía de CNN Chile porque ya vienen más informaciones y más conversaciones como esta. Que estén muy bien.
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5: Hola, ¿cómo están? Bienvenidas, bienvenidos a un nuevo capítulo de Influyentes aquí en CNN Chile. Hoy día vamos a partir hablando de literatura y de Argentina con Pablo Moret, destacado escritor argentino, ganador del premio Herralde de novela, un premio muy importante y prestigioso. Y luego conversaremos sobre política, tendencias sociales, evaluación presidencial con Roberto Isikson, gerente general de CADEM. Parte entonces, Influyentes. Pablo, muy bienvenido al programa y felicitaciones por haber obtenido este premio tan importante con esta novela, El Contrabando Ejemplar.
6: Muchas gracias por la invitación, Pablo.
5: Bueno, Pablo, tú llevas mucho tiempo viviendo fuera de Argentina, pero siempre vuelves y has dicho también que esta novela, así como otros trabajos tuyos, son una manera de volver y revisitar y estar siempre pensando en Argentina. ¿A qué Argentina vuelves tú cuando vuelves ahora?
6: Vuelvo a una Argentina construida por mi propia imaginación literaria. Me construyo mi propia Argentina para volver. Proust decía que uno lee para irse, para evadirse, y yo creo que uno escribe para volver, al menos en mi caso. Estoy muy en contacto con Argentina, si bien no vivo ahí hace 22 años, pero al momento de sentarme a escribir, voy automáticamente a esa Buenos Aires y la empiezo a construir en base a mis recuerdos, recuerdos de mis padres, recuerdos de mis abuelos. Es como un pastiche intergeneracional la Argentina de mi regreso.
5: Sí, no vamos a hacer spoilers sobre esta novela, por supuesto, para que la gente la lea, pero acá te vas bastante atrás en una novela que tiene muchas capas con el contrabando de Argentina en el siglo XVII, ¿no? Como un rasgo característico. Y esta novela además se trata, bueno, del contrabando, también del plagio, del robo, ¿no? De el protagonista, el narrador contando su propia compulsión a robar, plagiar también, que es un robo, y contrabandear. ¿Cómo fue esta mirada de todas estas características o todas estas acciones que estoy relatando pensando en la historia argentina?
6: Fue un descubrimiento para mí, porque en la escuela en Argentina no se estudia el siglo XVII, no se estudia casi nada antes de la creación del Virreinato del Río de la Plata, que es 1776. Y durante casi 200 años la ciudad de Buenos Aires tiene cerrado su puerto, es decir, que no puede comerciar legalmente por orden del rey de España. Entonces, ¿qué hace? Comercia, por supuesto, pero comercia de manera ilegal, contrabandea. Buenos Aires se vuelve una capital mundial del contrabando. Y uno de los personajes de la novela cree que en esos 200 años de contrabando institucionalizado se forja el ser nacional y que eso explicaría muchas cosas de la realidad argentina de hoy.
5: ¿Sí? ¿Estás de acuerdo con eso?
6: No, no estoy de acuerdo con eso. Primero porque creo que las sociedades pueden cambiar muy rápido, pueden cambiar de costumbres muy rápido. No creo que exista un ADN de las naciones. Creo que todo es contexto y que se puede cambiar. Pero sí me interesa la pregunta por el cuándo empezó el declive de un país, que es una de las preguntas de esta novela, que seguramente cualquiera se puede hacer sobre su propio país, ¿no? Porque da lugar a muchas respuestas y cada respuesta es un relato. Cada respuesta es una historia de la nación.
5: Sí, la clásica pregunta de Vargas Llosa, ¿cuándo se jodió el Perú? Que Exacto. Se repite en cada país, ¿no? Pero primero, ¿cómo te contestas tú esa pregunta? ¿Y se jodió Argentina? ¿Estás de acuerdo con eso?
6: Bueno, esa es la primera trampa de la pregunta. Si uno dice, ¿cuándo se jodió la Argentina? Tiene que dar por sentado que la Argentina se jodió. ¿Y qué quiere decir que se jodió? ¿En comparación con qué? ¿En comparación con otros países? ¿En comparación con su propia historia? Yo no creo que se pueda decir de manera objetiva que el país se jodió. O sea, el país tiene problemas más serios que otros países, menos serios que los de otros países, pero me parece una pregunta fascinante porque también uno se la hace respecto de su propia vida. ¿Cuándo se jodió esta relación familiar, de pareja? ¿Cuándo perdí las ganas de hacer el trabajo que hago? ¿Cuándo empezó el declive? Quizás hay algo de pensamiento mágico de creer que si uno identifica el punto en que empieza el declive, puede quizás revertirlo.
5: Sí. Bueno, y hoy día Argentina está en un momento en que el presidente Milei y quienes lo acompañan consideran que están en un renacimiento de Argentina, ¿no? Que el país ha cambiado completamente su destino y que ahora sí están en otro momento histórico. Hay un ambiente, podríamos decir, eufórico. ¿Cómo lo ves tú?
6: No, bueno, pero eso como muchos gobiernos, ¿no?, tratan de presentar este tipo de panoramas. Me parece que son distintos casos de lo que un filósofo argentino que se llama Santiago Gerchunov llama provincialismo histórico. La gente tiene necesidad, una gran necesidad de creer que vive un momento histórico muy especial, excepcional. Nos da un poco de sentido a la vida, mucho más que pensar que quizás en 400 años ni se habla de este periodo histórico, termina siendo totalmente irrelevante y queda fuera de los libros de historia. Entonces es parte del gobernar en democracia, al menos cuando los gobiernos tienen que ganar elecciones, vender este tipo de relatos. Es un gran momento, es un momento histórico, recuperamos la grandeza pasada, etcétera. Lo sabremos dentro de muchos años si es efectivamente un momento transformativo o no.
5: Claro, ahora sí ha hecho muchos cambios respecto del gobierno peronista. Evidentemente, el libro también cuenta mucho la historia del peronismo, ¿no? Y la adhesión que provoca en quienes han seguido algo que es mucho más que un partido político, es como una manera casi de vivir, ¿no? Y sí hay mucha diferencia, hay muchos cambios que en general desde el mundo cultural han sido bastante resistidos, desde el mundo de la cultura, desde el mundo de las universidades, no solamente desde el peronismo que ha quedado fuera del gobierno.
6: Sí, sobre todo, bueno, a mí también me interesan más las cosas que ha sostenido Milei. Por ejemplo, planes sociales, muchísimos. Yo creo que lo hace porque se da cuenta de que si corta todos los planes sociales, como debería hacerlo de acuerdo con su filosofía política y su filosofía económica, estallaría el país. Entonces, eso muestra que en cierto punto es un pragmático, no es un fanático. Pero, como te decía, los cambios los apreciaremos mucho tiempo después. ¿Cuán importantes son? ¿Cuán transformadores son? Y otra cosa que me parece, no sigo la coyuntura muy de cerca, la verdad, pero algo que sí es claro es que llegamos aquí por una sucesión de gobiernos malos que fueron de mal en peor durante muchos años. Y es un fenómeno un poco global, la gente que se harta de la política, entre comillas, y busca a alguien que no venga de la política. No se ve por todos lados hoy eso.
5: Sí, bueno, de hecho tú vives en Italia y ahí gobierna Giorgia Meloni, que es considerada dentro de este grupo de ultraderecha, de extrema derecha, derecha radical, como quieras llamarlo, como una versión un poco más suave de lo mismo. ¿Lo ves así?
6: Bueno, lo interesante de Meloni es que ella no es antipolítica, porque ella hace política desde los 15 años, creo, política de barrio, viene de un barrio de clase trabajadora en Roma, a diferencia de Milei y Trump, que no eran políticos, ¿no?, y vienen de afuera como a salvar la política de los políticos. En Italia también lo interesante es que la gente que es más anti-Meloni, la oposición no es tan recalcitrante, ni tan eufórica, no reverbera tanto como veo lo que pasa en Argentina o incluso en Estados Unidos. Es como más tranquila la política italiana.
5: Sí, más, y parecería como lo contrario, ¿no? Eduardo Sacheri, escritor argentino también como tú, decía acá en el programa que él observaba como en Chile una ventaja muy grande respecto a Argentina con la importancia que se le da aquí a las instituciones, como las instituciones en general, que hay un respeto a la institucionalidad que es muy importante en Chile y que en Argentina no. Leyendo tu novela sobre contrabandear, ¿no?, como totalmente saltarse todas las instituciones hace muchos siglos, por supuesto, pero como un rasgo, ¿Te parece, estás de acuerdo con lo que decía Sacheri?
6: Bueno, no podría hacer la comparación con Chile porque no conozco lo suficientemente bien la relación del chileno con sus instituciones, pero hay algo que decía Borges que es un poco parecido, que es que al argentino le parece muy feo robarle a alguien la billetera, quitarle dinero del bolsillo es horrible y no se hace, pero quitar dinero de un fondo público si uno es funcionario no se siente, casi no se siente como un delito. Y eso por ahí estoy de acuerdo y tiene que ver con la relación que tenemos con las instituciones, que es una relación de mucha más distancia y mucho menos compromiso.
5: Claro, de más desconfianza, ¿no?
6: Sí, de desconfianza.
5: Y que permite entonces saltársela o saltarse las reglas cuando es el caso, como el que estás describiendo tú en el libro.
6: Exacto, sí. La cultura de saltarse las reglas, como digo, no, yo no creo que sea parte del ADN argentino, pero sí quizás se puede explicar viendo la historia de 400 años. Hay un libro muy bueno de un jurista argentino que se llama Carlos Nino y el título del libro es Un país al margen de la ley. Y él estudia todas las pequeñas infracciones, el cruzar la calle mal, el pasar el semáforo en rojo, las infracciones que cometemos todos, ¿no? Que no es un problema de la política corrupta, es un problema general.
5: Sí. Como decía Pablo, tu novela trata de, o sea, entre otros de los temas, ¿no? El plagio, ¿no? De hecho, es un escritor que quiere robarse una novela sobre esta materia y que entonces está tratando de apropiarse de eso. Hoy día el tema del plagio es un tema muy presente, por muchas razones, incluida la inteligencia artificial, ¿no? El tema de la autoría. ¿Quién es autor cuando hay un libro que ha sido escrito en todo o en parte con la IA, ¿no? Han habido concursos muy importantes en que el texto ganador después se descubre que fue realizado con inteligencia artificial. Y también hay escritores que han quedado como un poquito en una situación compleja porque han dicho que han usado en parte IA, ¿no? Una premio Nobel que tuvo que dar muchas explicaciones, sí, de en qué la había usado, cómo la había usado. ¿Qué crees tú de cómo se está redefiniendo realmente qué es autoría, qué es plagio en esta época?
6: Está cambiando, es un momento de gran transformación y los que vivimos el mundo pre-IA estamos en crisis, porque no sabemos bien para dónde mirar, qué decir, si escandalizarnos, si aceptar esta nueva ola como algo inevitable, que yo creo que lo es, que es inevitable, no hay vuelta atrás. Pero a mí en particular la IA me parece muy útil para algunas cosas, como si fuera una especie de calculadora gigante que sirve mucho para hacer ciertas cosas. Jamás escribiría con IA porque le quita todo el placer. Y creo que mucha gente la usa para hacer cosas que no les gusta hacer, que es normal y yo la uso también para eso, pero para escribir jamás la usaría porque le quitaría todo el placer a la escritura. Ya digo, estamos en un momento de transición. La semana pasada o hace dos semanas se cayó un contrato millonario por un libro porque se descubrió que el autor había usado inteligencia artificial. Y eso se va a tener que ir regulando, como siempre pasa cuando hay tecnología nueva. Al principio es un shock, hay confusión, de a poco se va regulando y nos vamos ordenando y vamos aprendiendo a usarla. Pero hay que aprender a vivir con ella porque está aquí para quedarse.
5: Sí, ¿no lo ves como algo apocalíptico?
6: No.
5: Ya.
6: No, para nada. No.
5: ¿Y cómo se redefine, por ejemplo, tú decías, claro, jamás la usarías para escribir, pero hoy día se ve en muchas universidades, tú eres profesor universitario también, que los alumnos y las alumnas usan la IA para hacer un ensayo, ¿no? Entonces el profesor está corrigiendo un ensayo hecho por IA, no hecho por los alumnos, incluso personas que le delegan, tienen esta rendición cognitiva de delegarle que averigüe cosas, pero también que las escriba. O sea, se está usando, de hecho, para escribir.
6: Sí, eso la verdad que sí, como docente lo encuentro un gran problema y de hecho estoy, me queda poco tiempo como docente, la verdad, porque,
5: ¿sí?
6: Porque ya en los últimos dos años, desde que apareció la IA, más o menos dos, tres años, he visto eso como crece y casi no hay manera de prevenir que usen la IA. Uno quizás lo puede prevenir en el aula, en el momento de la enseñanza, pero incluso para leer, uno cuando da lecturas, estoy viendo que muchos alumnos le piden resúmenes a la IA, no leen. Entonces, para mí le quita el gusto a la docencia. Estamos en una transición. La universidad va a tener otra cara dentro de poco, totalmente distinta. Va a saber, aprender, conocer, van a cambiar el significado. ¿Qué significa saber algo? Hace 1000 años que existe la universidad como la conocemos hoy, más o menos 1000 años, y siempre fue, uno va a una casa de estudios, aprende conocimiento, estudia en su casa, luego vuelve a la casa de estudios, lo regurgita. Eso va a cambiar Totalmente, y a mí en particular no me interesa ser parte de esa transición. Me parece fantástico que a otros docentes les interese y se involucren y vean cómo será el nuevo mundo, pero no es lo mío. Sí. Así que yo me voy a refugiar siempre cada vez más en mi propia escritura.
5: Sí. Ahora,

0: fue un periodo de, que duró, no sé, 1500 años, que la gente leía, y en el futuro la gente no leerá y no sé cómo será ese futuro. Entonces, quizás porque soy optimista por naturaleza, pero me cuesta pintar ser el pájaro de mal agüero, ser el profeta del apocalipsis. No lo sé, a mí me gustan los libros, los voy a seguir leyendo, los voy a seguir promoviendo, los voy a seguir escribiendo. Y sí, eso sí lo puedo decir, creo que es un buen ejercicio la concentración. Un libro requiere concentración y está bueno poder concentrarse.
1: Claro, requiere no hacer nada más, además, ¿cierto?
0: Como está bueno, está bueno.
1: No hacer un multitask. Tú dices, no soy pesimista, pero tampoco quiero ser parte de eso. Dices, yo ya no voy a enseñar más.
0: No.
1: Por último, Pablo, otro debate que también estoy segura que te va a tocar es el debate en torno a la crisis de las humanidades, ¿no? Atacadas en muchas partes del mundo, en el gobierno norteamericano. Tú haces clases en Estados Unidos, como decía, ha tenido una relación muy dura con las universidades, ¿no? Las ha demandado, las ha atacado por sus políticas de inclusión, por sus planes de estudio, por lo que enseñan en las humanidades. Y vemos en todas partes del mundo que hay una posición crítica de parte de muchos gobiernos. Y de hecho en Chile se ha decidido que las becas y fondos para investigación vayan predominantemente hacia la ciencia, la inteligencia artificial y otras materias, y en desmedro de las humanidades y las ciencias sociales. ¿Qué podrías decir al respecto?
0: Bueno, hace muchos años que soy parte de instituciones universitarias de muy distinto tipo en distintos países, y esto es algo que vemos venir hace mucho. Este es como la última gota, bueno, quizás no es la última, pero la inteligencia artificial fue un golpe terrible y lo es. Los gobiernos antihumanidades, no solo antihumanidades, hay incluso, al menos en Estados Unidos, hay un nuevo sentido común de cierto tipo de gente que dice no hay que ir a la universidad, no sirve para nada, no sirve para nada porque te adoctrinan, hay que simplemente aprender un oficio y salir a trabajar. Entonces, esto va increyendo hace mucho tiempo. Y empezó, y las humanidades mismas no son del todo inocentes tampoco. Han intentado parecerse en su metodología a las ciencias duras para competirles en rigor, y eso le ha hecho mucho daño a la humanidad, a las humanidades. Y por otro lado, se han eliminado estudios como los estudios de lenguas clásicas por ser considerados irrelevantes por gente también de las humanidades. O sea que en parte lo hemos hecho nosotros mismos y en parte nos han caído de afuera bombas, como las cortes de presupuesto, la inteligencia artificial. Yo creo que sí, como la universidad va a tener otra cara, las humanidades van a tener otra cara. Ya están desapareciendo departamentos de ciertas lenguas, se van a ir fundiendo y van a ir achicándose. Eso está sucediendo y creo que no hay vuelta atrás. El escritor, el profesor puede, desde su pequeña trinchera, quizás fuera de la universidad, quizás hay que salirse de la universidad para hacer la resistencia a esto.
1: ¿Y por qué son importantes las humanidades en este momento de disrupción tecnológica?
0: Son importantes porque haga lo que haga una persona de su vida, trabaje de lo que trabaje, trabaja con la lengua. Los seres humanos somos animales con lenguaje. Y si uno no cultiva el lenguaje, si uno no cultiva la concentración, como decíamos antes, si uno no sabe hablar, significa que no sabe pensar. Y las humanidades nos entrenan en el pensamiento, en la manera en que comunicamos. O sea que realmente considerarlas irrelevantes es un error enorme de los funcionarios de las universidades, de los políticos, de todos.
1: Pablo Moret, muchas gracias por esta conversación y autor de El Contrabando Ejemplar, Premio Herralde de Novela. Muchas gracias.
0: Gracias.
1: Vamos a ir a una pequeña pausa y ya seguimos con más influyentes. Viene Roberto Isikson, gerente general de Cadem. Espérenos.

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1: Ya estamos de vuelta acá en Influyentes con nuestro siguiente invitado, Roberto Isikson, gerente general de CADEM. Muy bienvenido, Influyentes.
2: Muchas gracias, Paola, por la invitación. Feliz de acompañarte.
1: Bueno, todas las semanas CADEM hace noticia con sus encuestas, ¿no? Y con muchos estudios que van midiendo las tendencias, la evaluación del gobierno, del presidente. Partamos por lo que ha sido la gran noticia, podríamos decir, en materia de seguridad esta semana, la operación Cancerbero, sumado a lo que ha trascendido de los cambios constitucionales que el gobierno está pensando implementar. ¿Crees que eso conecta con lo que la gente está esperando de este gobierno?
2: Yo creo que sí, conecta, y conecta desde una transición que tenemos que acordarnos que el No Hay Plan impactó de manera muy significativa, de manera negativa al
1: el
2: gobierno.
1: El reconocimiento que hizo la ex ministra Steiner,
2: que
1: ¿no?
2: Le costó
1: como
2: la pega.
1: No hay plan anillado sobre seguridad.
2: Claro, no tenemos un plan de seguridad y le termina costando en parte la pega a la ministra de seguridad. Entonces, desde el No Hay Plan al cambio de gabinete, a un nuevo ministro que se ve mucho más activo, mucho más presente, mucho más dialogante también con distintas autoridades, ¿cierto? Y en la calle, creo que el despliegue de Rabo en la calle termina conectando con la necesidad de mostrar que sí había un plan, ¿cierto? Y ese plan comienza con la última cadena nacional del presidente, que no es una cadena que se tratara realmente sobre la mega reforma y la aprobación de la mega reforma, sino que más bien se trataba de que ahora venía el despliegue del plan de seguridad del gobierno. Interesante el despliegue comunicacional, que cuando termina la cadena nacional del presidente, conectan inmediatamente con el ministro en terreno. Eso ya es una primera señal importante. Y ahora, ¿cierto?, continúa con, por una parte, el despliegue de la agenda legislativa, la tramitación de la reforma constitucional, que en general tiene un altísimo nivel de acuerdo, salvo el estado de excepción, que yo creo que ahí es donde hay más duda.
1: Claro, el nuevo estado de excepción que además muchos constitucionalistas han puesto en duda y muchos expertos en seguridad, ¿no?
2: Claro.
1: Esta idea de que los militares puedan desplegarse en ciertos barrios y las mismas fuerzas armadas están en contra, de hecho,
2: sí,
1: de participar así.
2: Lo que nosotros vimos cuando hicimos esta evaluación de cada una de las medidas presentadas en la mega agenda de seguridad del gobierno, como la han definido, ¿cierto?, es que las medidas tienen más de un 75% de acuerdo. O sea, acá hay un consenso de que esto es necesario. La única que no tenía ese nivel de acuerdo era efectivamente el estado de excepción, particularmente aquellas que tienen que ver con la posibilidad de intercepciones telefónicas en los barrios, ¿cierto? O limitar los derechos de reunión en los barrios. O sea, cuando yo ya estoy de acuerdo que esto es importante, estoy de acuerdo con que seamos mucho más duros en cualquier tema asociado a la seguridad, al narcotráfico, al crimen organizado, pero ya cuando es en mi barrio empiezo a sentir que esto me puede tocar a mí.
1: Ya, ese entonces, es el sentir de la gente respecto a eso. Ahora,
2: exacto,
1: la operación Cancerbero, que fue bien hollywoodense, podríamos decir, muy el estilo de Bukele en la manera como estaban desplegados los presos, no estaban rapados, por supuesto, ni encadenados, pero hay una iconografía.
2: Un despliegue, claro,
1: sí,
2: a la chilena.
1: A la chilena.
2: Sí.
1: Como tú dices, Bukele a la chilena, ¿sería esto?
2: No sé si Bukele a la chilena, pero sí es, en el fondo, replicar probablemente ciertos estilos comunicacionales que uno puede ver en Bukele, pero también que podemos ver en Estados Unidos. O sea, en Estados Unidos estos despliegues también ocurren, digamos, y traerlos a la lógica de Chile, que es con respeto a la institucionalidad, con respeto a los derechos humanos, con respeto a la manera en cómo los chilenos nos relacionamos con este tema, pero es generar un punto de inflexión. Yo creo que eso es lo que está buscando el gobierno. Es demostrar, como ellos mismos han dicho, que aquí cambió la mano, ¿cierto? Y yo tengo la impresión de que eso va a ser efectivo, de que va a ayudar. Ahora, en general, lo que me parece más relevante a mí es que tú no puedes vivir de hitos efectistas, porque lo que puede generar eso es un cambio positivo de corto plazo, pero que se diluye en el tiempo si es que la gente no empieza a ver otros hitos concretos que van acompañando ese intento de decir ahora sí que cambió la mano.
1: Claro, se crea una expectativa con un gesto comunicacional muy fuerte, como es este, ¿no? Transmitir en vivo todos los autos, ¿no? Todo un despliegue. Pero si después la gente no ve que el crimen realmente empieza a bajar, esa expectativa se va a truncar. Ahora, no es eso, Roberto, justamente expectativas que no se cumplen, lo que tiene al presidente Kast en una popularidad muy baja, en torno al 36%, según ustedes y según muchas encuestas.
2: El problema es más complejo en relación a la seguridad, y esto es importante mencionarlo, porque tú puedes generar las condiciones, ¿cierto?, y dar evidencia de que estás avanzando. De hecho, la victimización en Chile, relacionada, por ejemplo, a los homicidios, a los ingresos irregulares en la frontera, han venido cayendo, y no desde ahora, desde el último año del gobierno del presidente Boric. Pero la gente no es suficiente para las personas, ¿cierto? La gente quiere señales concretas. El problema con la seguridad es que cualquier delito violento te hace retroceder. Entonces tienes que estar constantemente generando esos estímulos para que un hito de alta connotación pública que sea negativo no te bote todo, ¿cierto? Y es básicamente generar las condiciones para que empiece a reducir el temor, porque el temor sigue estando alto, 73%. Eso no ha cambiado.
1: Claro, y de hecho Chile, Roberto, es uno de los países que tienen un temor más alto, claro, que está incluso desacoplado de sus reales cifras de crímenes.
2: Claro, entonces cuando tratas con temas de seguridad y también de economía, el objetivo del gobierno es generar condiciones, es decir, generar expectativas de que estás avanzando, pero al mismo tiempo ir introduciendo capas de contenido concreto, hechos específicos que les permitan dar señales más bien de corto plazo. Y eso es una de las grandes dificultades que ha tenido el gobierno, al menos en estos primeros 5 meses. O sea, como tú bien decías, Paula, uno de los grandes problemas que ha tenido la relación del gobierno con la opinión pública es poder cumplir con las expectativas que se generaron en campaña. Y lo que vemos específicamente es que en los primeros 5 meses se produjo una frustración muy grande en materia económica después del vecinazo, que es por lejos hoy día la principal presión que tiene el gobierno. Después, en materia de seguridad e inmigración, no hay plan. La inmigración era una metáfora, una hipérbole, les costó muy caro. Y finalmente las comunicaciones, que son hoy día los 4 principales dolores, y hoy día el gobierno se mueve en torno al 60% de esa aprobación en esas 4 áreas.
1: Sí. Ahora, la vocería también, tú dices comunicación es un área débil, ¿no? Eso en realidad hay bastante consenso de que es un área y que hay una vocería además muy dispersa, ¿no? El ministro vocero, el ministro Alvarado, que es a la vez ministro del Interior, la verdad es que, bueno, se enteró por la prensa de que habían recurrido al TC en una de las normas de la mega reforma y quedó como fuera de juego, ¿no? Como un vocero que no sabe qué es lo que está pasando en su propio gobierno. Y por otro lado, no se ve que haya un despliegue de distintos ministros y ministras que estén muy presentes, que llenen ese espacio. ¿Tú crees que comunicaciones es un problema, entre otras cosas, por la falta de vocero?
2: Yo creo que hay un problema de falta de vocero. A mí no me gusta esta idea de que incluso no exista un ministro secretario general de gobierno. No me gusta la idea de fusionar el Ministerio del Interior con la CGGOV. En la prehistoria me tocó trabajar en la CGGOV y por lo tanto conozco ese ministerio y me voy a declarar CGGOVista en ese sentido. Porque el ministro secretario general de gobierno tiene un rol mucho más allá de solo ser el vocero. Tiene el rol de ser la conexión del gobierno con la opinión pública a través de los distintos instrumentos que existen. Tiene el rol de conectar y entender la lógica hoy día tan importante que tienen las redes sociales. Tiene el rol de relacionarse con los medios de comunicación y con la prensa, que además hoy día está cambiando también de manera súper acelerada. Entonces, a mí me parece que es un rol importante para la estructura del Estado chileno, incluso más allá del rol de la vocería, que me parece fundamental. Y por lo tanto, a mí no me gusta esta idea de ver que el ministro del Interior tenga que cumplir ese rol. Yo creo que el Ministerio del Interior tiene un rol distinto, es el jefe de la coordinación política del gobierno. Como está diseñado este gabinete, además tiene un rol muy importante en el Congreso, casi a la par de con el ministro Sexpress. Y por lo tanto, yo creo que este gobierno necesita, sí, volver a recuperar esa figura. Incluso el mejor proxy sería...
1: Y no con el ministro Alvarado.
2: No, incluso el mejor proxy sería que hubiera un rol de vocería en el segundo piso. Sí, tampoco me gusta tanto, pero es mejor que no tenerlo. Yo creo que es importante que el gobierno corrija en algún minuto, porque efectivamente las comunicaciones hoy día son cada vez más relevantes a la hora de gobernar.
1: Bueno, y lo saben perfectamente, porque fue uno de los temas en los cuales pasaron su campaña, a través de redes sociales muy agresivas y muy, digamos, elocuentes a la hora de comunicar su mensaje, ¿no?
2: Claro, gobernar no es solo comunicar, es la gestión, es resultados, pero hoy día, en cualquier lugar del mundo, gobernar ocupa un espacio muy importante el poder desplegar tus agencias, tu mensaje y tu comunicación. Entonces, recordemos, Paula, que y esto es una cosa que a mí siempre me gusta mencionar. Yo creo que hay dos fenómenos que son súper relevantes. Lo primero, gobernar con popularidad hoy día es un bien escaso en todo el mundo. Los principales líderes europeos se mueven en niveles del 20% de aprobación. Macron en Alemania, en Inglaterra. Los líderes latinoamericanos se mueven en torno al entre el 30 y el 40% de aprobación. En Estados Unidos se mueven en torno al 40%. Ya hay algunos que se escapan de la norma. Bukele tiene niveles de aprobación altísimos en Salvador. Claudia Sheinbaum en México tiene niveles altísimos. Pero en general, gobernar con popularidad es un bien escaso. Y lo segundo es que, en general, lo que termina ocurriendo en todo el mundo es que los gobiernos no tienen la capacidad de mantener su agenda, su programa de gobierno, como los principales hitos. En general, la agenda termina siendo puesta por la coyuntura, por hitos externos y por cómo se relaciona la opinión pública con ellos. Claro. Entonces, cuando uno piensa en el presidente Boric, uno no piensa en su programa, piensa en el triunfo del rechazo, en el caso Monsalve. Cuando uno piensa en el presidente Piñera, no piensa en su programa, se te va a venir a la cabeza el estallido social, la pandemia.
1: Claro.
2: Si vamos más atrás, en el caso Bachelet, es el caso Cabal, y si vas más atrás, es el Transantiago, y si vas más atrás, bueno, podemos llegar al infinito, ¿cierto? Entonces, en esos momentos, cuando la coyuntura no viene de tu programa, sino que viene desde fuera, tú necesitas efectivamente un ministro vocero que te permita, desde los medios, desde las redes, desde la opinión pública, desde los distintos stakeholders que no están adentro de la política, ¿cierto?, encontrar aquellas maneras que te permiten manejar de la mejor manera posible esa coyuntura.
1: Bueno, y además se imponen en la agenda lo que otros partidos, más en este caso más hacia la derecha, incluso miembros del oficialismo quieren imponer, como ha sido todos estos proyectos tipo escuchar los latidos del corazón, ¿no es cierto?, de libertarios, pero también de republicanos, que de alguna manera volvieron a retrotraer a las ideas originales de los republicanos en torno a que querían, digamos, eliminar el aborto en tres causales. ¿Cuánto daño hace eso volver hacia aquello? El presidente ha dicho no, que no van a insistir en esa agenda, pero reaparece cada cierto tiempo.
2: Yo creo que para entender el potencial daño que tienen ese tipo de discusiones, es importante entender hoy día la dinámica del poder y de la relación del gobierno con la opinión pública. Porque eso ha venido cambiando. Lo vivió el presidente Boric con bastante claridad, menos hacia atrás, y tiene que ver con la lógica de las redes sociales. Las redes sociales han generado dos grandes cambios. Uno es la velocidad, ¿cierto? Cambió la dinámica, la velocidad del poder. Todo esto es inmediato. Pero por otro lado, cambian las audiencias. Ya no hay una sola gran audiencia, no hay un solo Chile. Hay múltiples audiencias. Desde los ciclistas furiosos a los del BTS, los ARMY, ¿cierto? O sea, aparecen distintas audiencias que están relacionándose en distintas capas con el gobierno. En ese contexto, si uno tuviera que intentar ver cuáles son las más grandes audiencias a las cuales tiene que hablar este gobierno, tenías que ir a la primera vuelta. Entonces tienes a los leales, que son gente que votó por Kast y por Kast en primera y en segunda vuelta, y en ese segmento habría que poner hoy día todavía a gente que votó por Kaiser en primera vuelta y después en segunda vuelta por Kast, que se habían comportado igual que los más leales. Algo se quebró, en parte, después de estas tres semanas intensas de debate en torno a la batalla cultural, los indultos a los militares, el tema del aborto, incluso la salida de Sedini. Yo la ubico en ese segmento

0: Sin ASO, salir, en el caso de Matei, salieron después de que no había plan y que la inmigración era una metáfora. Y ahí hay un grupo súper importante que explica la caída del 57 al 36 en el punto más bajo del presidente.
1: El electorado de Matei.
0: El electorado de Matei y el de Parisi. Uno por razones económicas, otro más bien por razones de temas de seguridad. Entonces, por ejemplo, este hito del Cancerbero, uno debería esperar una reacción positiva en el electorado de Evelyn Matthei de primera vuelta, porque le preocupan más los temas de seguridad. Cuando se aprueba la mega reforma y la aprobación del presidente pasa de 36 a casi 40%, ese cambio viene más bien del electorado de Parisi. ¿Por qué? No por la mega reforma, por la aprobación de la eliminación de las contribuciones, porque es un electorado que está pensando más bien en el corto plazo, en el bolsillo. Entonces, al final la comunicación es importante. ¿Por qué? Porque tú no comunicas a un solo Chile, comunicas por audiencias. Y este gobierno tiene al menos cuatro grandes audiencias que tiene que buscar equilibrar. Cuando te metes en la batalla cultural, si sales a defender necesariamente ese eje, se te pueden arrancar los más pragmáticos que están en el electorado de Matthei y el electorado de París. Entonces es un juego de equilibrios, de sumas, de una fórmula en un Excel, que siempre es muy difícil para cualquier gobierno sostener. Sí.
1: Hablemos ahora, Roberto, de la evaluación presidencial histórica, digamos, y tienes ahí un cuadro que vamos a mostrar.
0: Sí, trajimos un grafiquito.
1: Y vamos a mostrar un gráfico para ver, más allá de esta semana, cómo se comporta la evaluación presidencial. Ahí estamos viendo este gráfico. ¿Qué es lo que desde la moneda actual debieran mirar y fijarse bien en este gráfico, Roberto?
0: Quisimos traer este gráfico porque muestra primero la historia de la aprobación presidencial desde el 90 a la fecha, utilizando distintas fuentes, ¿cierto? Porque Karen empezó a hacer la pega desde el 2014. Y la línea verde es el punto 50, es decir, tú tienes más aprobación que desaprobación. Uh-huh. Y lo interesante es que son muy pocos momentos en nuestra historia donde hay más aprobación que desaprobación. Tenemos entonces la opinión pública de los chilenos una relación más bien algo conflictiva con nuestros gobiernos. La transición a la democracia fue un periodo de alta aprobación. El expresidente Elwin, en general, convivió con muy buenos niveles de aprobación.
1: Claro, yo diría de todos, el que nunca prácticamente cayó.
0: Nunca cayó bajo el 50, con mucha claridad. Después tienes el boom del cobre y de las concesiones con el presidente Lagos, que también terminó muy bien.
1: Sí.
0: La crisis subprime, que fue muy importante para que la presidenta Bachelet pudiera conectar con las preocupaciones y necesidades de
1: la presidenta Bachelet termina con casi 78% de aprobación.
0: Es el pic de aprobación. Claro. El presidente Piñera, después del terremoto, los mineros lo llevó a un pic, ¿cierto? Y después, cada vez que escogemos presidentes, y no importa quién sea, no importa el color político, no importa su edad ni su género, también se generan esos pics. Pero en general, nos movemos más bien en la línea roja, que es el promedio. Y esa línea roja nos dice que entre el 90 y hoy día, la aprobación del presidente se ha mantenido en un promedio en 30%. Y ha tenido puntos muy bajos, ¿cierto? El movimiento estudiantil, la revolución pingüina, la pandemia, el estallido social, la crisis de seguridad, el triunfo del rechazo, han sido los momentos más bajos del gobierno. Hoy día la aprobación del presidente está en promedio.
1: Ya.
0: Está en
1: 40%.
0: O sea, no es una mala aprobación. Incluso no es una mala aprobación, considerando que tuvo que hacer frente a una decisión política, que fue el bencinazo.
1: Sí.
0: El bencinazo cambia la agenda del gobierno. Y eso es un mensaje súper importante porque, como decíamos, son los hitos externos los que cambian las dinámicas del gobierno. Al gobierno le cambió la agenda a las dos semanas. Entonces, el 40%, 38% de aprobación, incluso el 36%, que ha sido el punto más bajo en nuestra encuesta, es una aprobación positiva, dado el bencinazo y dada la historia que tenemos con los gobiernos.
1: Sí. Ahora, si uno ve ese gráfico, que es muy muy interesante y muy elocuente, ve que, claro, hay como una U, ¿no? Como los presidentes parten bien, viene un periodo de desaprobación, baja la aprobación y luego vuelven a subir al entregar, ¿no? Con el presidente Boric se da que esa curva es menos pronunciada, es decir, no cayó tanto como los demás, ¿no? Se mantuvo como una estabilidad en quienes lo aprobaban, ¿no? Lo que se hablaba siempre, bueno, tiene un 30-tanto% como una base sólida. ¿Cómo se proyecta eso de cara al futuro político del expresidente Boric, que además esta semana, los últimos días ha hecho harta noticia por la presentación del libro Eugenio Tironi, y porque se está pensando, ¿no? ¿Él va a ser o no el líder de la oposición? ¿Va a ser o no candidato el 2030? Que por mucho que quede tiempo, la verdad es que
0: Pasa rápido. A ver, nosotros desde CAEM siempre hemos planteado que efectivamente la aprobación presidencial tiene un ciclo. primer año luna de miel, o más caracterizado por la luna de miel, el segundo y el tercer año

0: lo denominamos el invierno, en el caso del presidente Piñera fue en Siberia después del estallido social, y el último año es en la fase de recuperación. Ahora, eso ha venido cambiando con el tiempo, sobre todo con la dinámica de las redes sociales. Cambia velocidad, cambian las audiencias. Entonces, ¿qué es lo que ha pasado? Que las lunas de miel son cada vez más cortas. El presidente Boric tuvo 3 semanas de luna de miel, el presidente Kast tuvo 2 semanas de luna de miel. Segundo, que es que los inviernos son cada vez más intensos y más profundos. Los niveles de aprobación más bajos vienen cayendo gobierno tras gobierno. El nivel más bajo de la presidenta Bachelet 1 fue 35% Transantiago. Piñera 1 fue 25% Movimiento Estudiantil. Bachelet 2, 15% Cabal. Piñera 2, 9% con, después del estallido social. Y con Boric cambia esa condición, porque cambia la dinámica con el triunfo del rechazo. El triunfo del rechazo fue una manera de un clivaje, por así decirlo, que duró un tiempo y que le permitió al presidente decir, aquellos que votaron apruebo y han votado por candidatos del apruebo durante todas las elecciones, porque el presidente Boric fue el único que tuvo que enfrentar 4 elecciones intermedias.
1: Claro, no había pasado sin fin de elecciones, claro.
0: Entonces esa relación electoral estabiliza la aprobación del presidente en torno al 35. Entonces yo creo que esa relación que tiene el presidente Boric con ese 35% es difícil que la tenga otro candidato que de la oposición.
1: No es transferible, Tomás Bodanovich, el alcalde que aparece de hecho en las encuestas como el más...
0: Como el mejor evaluado.
1: El mejor evaluado.
0: Es que hay una maldición de los alcaldes. Los alcaldes siempre son los mejores evaluados, pero nunca ganan elecciones presidenciales. Es muy difícil transitar desde ser alcalde a ser una figura nacional por distintas razones. Yo lo veo un poco probable. Creo que el presidente Boric es el mejor candidato que tiene la oposición, sin duda. Ahora, el desafío es, creo, que con ese 35% estable y leal al presidente Boric, no gana la segunda vuelta. Entonces, ¿cómo la oposición le ofrece un proyecto que permita que gente que votó rechazo, que gente que desaprobó de manera estructural al presidente desde el triunfo del rechazo hasta el último día, que se movió 60% permanente, decida votar por una alternativa de oposición hoy día? Y creo que si uno ve el documento que escribió el Frente Amplio después de su proceso...
1: Sí, de su congreso ideológico.
0: No, veo difícil que puedan aspirar a más de un 35% con ese documento.
1: Sí, ahora entonces...
0: O sea, si ese documento interpreta al presidente Boric, creo que hay un problema.
1: Si te estoy entendiendo bien, el expresidente Boric debiera captar votos que hoy día están en un centro, entre comillas, que hay gente que dice que el centro no existe.
0: Están en el mundo del pragmatismo.
1: Claro, que están en el mundo que es el votante de Parisi, es el votante no posicionado, es el de Matei. ¿Y cómo podría, desde ser un líder frente, o sea, fue expresidente no solamente del Frente Amplio, pero es un liderazgo que viene del Frente Amplio, ¿no? Tú estás diciendo que debiera transformarse en un líder mucho más socialdemócrata, por usar una palabra de definición. ¿Cómo apelar a ese público o será solo que se vayan desesperanzando de este gobierno que los llevará a buscar una alternativa distinta?
0: Es evidente que depende de muchos factores. Si a este gobierno le va bien, va a ser más complejo. Si el gobierno no le va muy bien y llega con niveles de aprobación más bien cercanos al 30% en la elección municipal, aumenta sus probabilidades. Eso es un dato. Si el gobierno llega con 45% de aprobación presidencial a la elección municipal, va a ser difícil. Ahora, creo que la propuesta tiene que ir mucho más lejos del documento del Frente Amplio y mucho más cerca de ese grupo intermedio que yo, más que llamarlo de centro, lo llamo pragmáticos, que toman decisiones pragmáticas en su relación electoral, que depende de cuáles son los principales dolores, cuáles son los principales problemas, cuáles son las soluciones concretas, cómo se resuelven, que es a lo que apeló el gobierno de emergencia. El presidente Kast gana por 2 principales razones. El gobierno de emergencia, seguridad, economía, inmigración, y que no ganara el presidente Boric, o la continuidad del presidente Boric. Si al gobierno le va mal, va a ocurrir lo mismo. ¿Cuál es la promesa del dolor de que estemos atravesando en 4 años más y que gane la alternativa? Entonces, en ese contexto creo que se mueve, y esto requiere niveles de pragmatismo altos, porque ese es el grupo que termina decidiendo las elecciones hoy día.
1: Ahora, ¿cuánto va a influir el pesimismo que, bueno, Roberto Méndez, tú y muchos otros especialistas en estudios de opinión han detectado, ¿no? Un nivel de pesimismo bastante profundo y que no se veía desde la pandemia o no se veía desde momentos muy complejos de Chile.
0: Yo creo que va a ser súper relevante, va a ser un tema que nos va a acompañar probablemente durante los próximos años en la discusión política y en la agenda del gobierno por varias razones. Yo creo que más allá de los temas coyunturales, el gobierno enfrenta cuatro grandes desafíos. El primero lo conversamos, la frustración de expectativas y, por lo tanto, cómo doy cumplimiento a las promesas de seguridad, economía y inmigración. En segundo lugar, cómo me hago cargo de este multiverso, los diversos audiencias que van equilibrando la relación y la aprobación presidencial. Y el tercero es cómo superamos, o cómo, más que superamos, cómo estabilizamos el pesimismo. Porque, y aquí traje otro gráfico, bueno, si lo podemos mostrar, sí, porque es súper interesante. Esto es de Roberto Méndez, efectivamente. Lo desarrolló hacia los años 80. El índice de percepción de la economía, yo aquí lo que hice fue reconstruirlo. Hoy día lo construye el Banco Central, es un indicador que lo mantuvo el Central. Y es interesante porque este es un indicador que diferencia la aprobación presidencial, que es un porcentaje. Esto es un puntaje.
1: Ya.
0: Entonces, el punto 50 divide las expectativas cuando estamos optimistas y bajo el punto 50 estamos pesimistas.
1: Y esto es muy relevante, además, Roberto, porque gatilla decisiones de consumo, de proyecto,
0: de inversión
1: y de las vidas personales de las personas.
0: Exacto.
1: De la gente.
0: Este gráfico hemos visto que moviliza, que genera en el fondo una economía que se va desarrollando, y al final hemos construido una economía en Chile que está construida en base al consumo. Entonces, en la medida en que las expectativas son negativas, hay menos consumo, y cuando estamos por sobre son... Se activa el consumo. Pero mira qué interesante. En general, son muy pocos los momentos en que en verdad somos una sociedad optimista.
1: Sí.
0: Entonces, cuando decimos que estamos pesimistas, no estamos diciendo nada nuevo.
1: Sí, y en ¿cierto? Realidad coincide, viéndolo en tu gráfica, con la elección de un presidente o presidenta.
0: Son las elecciones de los presidentes, y salvo la época de los 90, cuando estábamos creciendo el 7%, ¿cierto? Y este país estaba despegando dejando de ser un país pobre y comenzando a construir su clase media. Entonces, en general, y esto es interesante, somos un país pesimista. Mm. Estructuralmente pesimista, y nos movemos más bien, la mayoría de los puntos se van a ubicar entre el 30 y el 50. Entonces, cuando estamos entre el 30 y el 50, está todo relativamente bien, porque es lo que somos de manera natural. Ahora, ¿cuándo hemos estado bajo el punto 30, que de hecho que es donde estamos hoy día? Y ese es el riesgo que tiene el gobierno actualmente. Para el proceso constituyente, para la pandemia, y después tenemos que ir a los atentados de las Torres Gemelas y a la crisis del 81.
1: O sea, momento.
0: Entonces estamos en
1: impactantemente
0: relevantes
1: en
0: nuestra historia. Entonces, hoy día el pesimismo ha venido cayendo de manera acelerada desde de un sobreoptimismo que se generó durante la elección presidencial, que es complejo de administrar para el gobierno. Y es complejo de administrar porque, desde mi punto de vista, el gobierno ha puesto el foco en el futuro y no en el corto plazo. La mega reforma, están convencidos, yo no soy economista y por lo tanto no voy a hacer análisis de si va a ocurrir o no, pero la promesa es que va a generar las condiciones para que Chile vuelva a crecer, cree empleo en un plazo de, no sé, 3 años, ¿cierto?
1: Claro, no en el corto plazo, no
0: en
1: este
0: el
1: año.
0: Corto plazo.
1: Sí.
0: Y en el corto plazo, ¿qué es lo que estamos viviendo? Estamos viviendo el impacto del alza de los precios de los combustibles, estamos viviendo el impacto de 10 años de un país que no crece, 5 meses de IMASEC negativo y un desempleo que ya está en 9,4% y que en el caso de los jóvenes llega a un 25%. Eso afecta las posibilidades de consumir, restringe la capacidad de llegar a fin de mes sin tanto estrés y, por lo tanto, en el fondo va afectando el pesimismo. Entonces, en ese contexto, a mí me parece que las causas del pesimismo que estamos viendo hoy día son causas materiales, tienen que ver básicamente con condiciones económicas del más cortísimo plazo, tiene que ver con el bolsillo, y eso es lo que le permitió, de hecho, a Parisi desplegarse. Tú tienes a un gobierno que juega en la dimensión económica desde los ingresos y el largo plazo, y tienes a un Parisi que está desde los gastos hablándole al corto plazo.
1: Claro, y además logrando, ¿no? O sea, aprovechando al máximo su oportunidad. Pensemos que la mega reforma, para dar sus votos, consiguió la rebaja en los pañales y en los remedios, ¿no?
0: Que son gastos.
1: Que son gastos.
0: ¿Te fijas? Entonces,
1: y Sandra Parisi, la diputada Parisi, tratando de que fuera feriado el 17 de septiembre, cosa que yo creo que si haces una encuesta, no hay que hacer una encuesta para saber que todo el mundo estaría de acuerdo probablemente, ¿no?
0: ¿Te fijas? Entonces, por un lado, el Ministerio de Hacienda está en los ingresos, en generar condiciones para que haya más ingresos en el largo plazo. Parisi está hablándonos de los gastos en el corto. ¿Y por qué? Porque el pesimismo está anclado a esas condiciones materiales, económicas, de corto plazo. Te lo pongo de esta manera. ¿Estaríamos viendo estos niveles de pesimismo sin bencinazo? No. Tiene que

0: ver este pesimismo.
1: Es un antes y un después para este gobierno.
0: Absolutamente. Tiene que ver este pesimismo con la promesa del gobierno de emergencia, que Chile no se cae de pedazos, que tampoco. La gente conectó emocionalmente con el gobierno de emergencia. Llegó el optimismo con respecto al futuro, llegó a niveles muy altos con la idea del gobierno de emergencia, y todavía sigue habiendo fit entre el gobierno de emergencia y lo que los chilenos quieren. El problema del pesimismo hoy día está explicado por las condiciones materiales actuales que se generan post-bencinazo. Además de IMASEC y
1: nos
0: desempleo.
1: Queda un minuto, Roberto, pero ¿ves que todo esto está transformando a Parisi en como una gran posibilidad, digamos, para él, para su partido, la gente, para las próximas elecciones?
0: Yo creo que, obviamente, esto depende de muchas cosas, falta mucho tiempo, depende de cómo le vaya al gobierno, que es lo que conversábamos antes. Si el gobierno llega con 40% de aprobación o más a la elección municipal, va a ser Parisi o Boric. Pero si al gobierno le va mal, puede ser Parisi y Boric en segunda vuelta.
1: O sea, así de definitivo. Roberto
0: Isikson. No.
1: Así, no, digo.
0: En política.
1: No, así, digo, así de categórico con el gobierno quedando fuera de la segunda vuelta. ¿O quién es? Porque se han puesto como meta, de hecho, que traspasarle la banda presidencial a alguien de su mismo signo, ¿no?
0: Claro,
1: algo que no ha pasado en los últimos años.
0: Pero va a depender de que el gobierno le vaya bien.
1: Sí. Muchas gracias, Roberto Isikson, por esta conversación. Y a ustedes, como siempre, muchas gracias por su sintonía y nos encontramos la próxima semana.

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1: Hola, hola, ¿cómo están? Muchas gracias por acompañarnos en esta nueva edición de Entrevistas CNN. En esta oportunidad vamos a tener el placer de conversar con un artista que la verdad es que dejó huella cuando estuvo acá en nuestro país, las veces que ha estado acá en Chile. ¿Por qué vamos a conversar con él? Porque va a regresar con un show bastante especial en octubre próximo acá en el Movistar Arena. Estamos hablando de Matteo Bocelli, con quien tomamos el contacto a esta hora. Muchas gracias, Matteo, por esta entrevista con CNN Chile.
2: Gracias a ustedes. ¿Cómo estás?
1: Todo muy bien, muchas gracias. ¿Tú cómo estás?
2: Muy bien, muy bien, muy bien.
1: Nosotros muy contentos de poder conversar contigo en esta oportunidad a raíz de este show que vas a presentar precisamente en octubre. Primero me gustaría saber tus expectativas, teniendo en consideración que tu último paso por el Festival de Viña fue bastante especial, no solamente para ti, sino que también para la audiencia. Conectaste mucho con el público. ¿Qué te hace sentir eso?
2: Sí, no tengo expectativas en el porque cada vez que vuelvo a Chile siempre busco un lugar que me da mucho soporte, mucho amor, apoyo y por eso nada, fui a Chile cuatro veces, yo creo. Esa será ¿cómo se dice? The fifth time.
1: Ajá, la quinta vez.
2: Y la quinta vez y nadie. El Movistar es un lugar muy, muy especial y no veo, no puedo, ¿cómo se dice? Esperar más de este momento porque yo sé que va a ser muy especial.
1: De todas maneras, Matteo, ¿tú sientes que tu paso por Chile, o en realidad Chile propiamente tal, quizás fue una especie de puente con el resto de Latinoamérica?
2: Chile tiene seguramente un lugar muy importante en mi corazón y en mi carrera, ¿cómo se dice? En mi carrera en general. Y por eso nadie, soy siempre feliz de volver. Cada vez que vengo a Chile, siempre vuelvo a mi casa con una memoria muy positiva, muy bella, y espero de poder hacer lo mismo esa próxima vez.
1: Uh-huh. Matteo, ¿cómo definirías actualmente quizás tu sello como artista? ¿Cómo ha sido también tu crecimiento con distintos matices en los estilos musicales? Sabemos que grabaste la versión en español de este álbum, Falling in Love. Cuéntanos un poco también sobre eso.
2: Sí, Enamorarse es la versión español de Falling in Love y la razón es que claramente el español es un idioma que me gusta muchísimo. Como puedes entender, no lo hablo bien, pero me gusta y me gustaba cantar en español desde fui pequeño. Y también tengo que decir la verdad, Chile me ha dado mucha, me cargó mucho, ¿no? Uh-huh. En hacer un álbum en español. Uh-huh. Después de las dos veces que canté a la Quinta Vergara. Y nadie, pensé que sería una cosa bella no solo para mí, porque me gustan las... ¿cómo se dice? The challenges. Uh-huh. Pero también por mis fans, porque mi primer fan club probablemente fue lo de México y también en Chile hemos construido algo de muy especial para mí y yo espero también por ellos. Y por eso nada, me parecía una cosa bella de hacer eso último álbum en una versión español también, con la canción de mi historia, que es una de las canciones en español en el álbum que es de un amigo, de Gianluca Grignani. Y lo agradezco mucho para haber cantado conmigo en su canción, en la mi versión, porque es especial tener su bendición, ¿no? Que es el autor original.
1: De todas maneras, Mateo, ¿hay algo que se pueda adelantar del show que estás preparando y para el que te vamos a ver acá en octubre en Chile?
2: Sí, estamos preparando un nuevo show y por eso me gustan las sorpresas, me gusta hacer algo de diferente de lo que hemos hecho antes y nadie. Espero que el público lo va a ¿cómo se dice?
1: Agradecer.
2: Agradecer.
1: Claro, de todas formas también debe haber también mucha expectativa a raíz, como tú ya lo comentabas, de los distintos pasos que tú ya has dado acá en Chile, las presentaciones en la Quinta Vergara, por ejemplo, del año 2024, la de este año 2026, que sin duda también fue muy comentada acá en nuestro país, precisamente por la cercanía que se sintió con el público, de ti con el público chileno. Esa conexión que quizás no solamente se daba en el escenario al momento de los shows, sino que también, por ejemplo, imagino si yo en redes sociales, quizás ahí con algunos comentarios en redes sociales, con personas que quizás también seguían tus pasos musicales a través de distintas páginas o redes sociales como Instagram, por ejemplo. ¿Cómo ves tú actualmente esa conexión por parte de el propio público chileno? Y también que me imagino es lo que también te hace querer volver a nuestro país a presentar un show quizás con una característica más especial y con más sorpresas.
2: Yo creo que la conexión con las personas es algo que no se puede explicar en una manera como matemática, ¿no? Es algo que pasa y cuando pasa tiene solo how do you say, like to enjoy it, ¿no? Y siempre digo que en 2024, cuando fui a Viña del Mar por mi primera vez, he hecho la presentación como siempre hago en todo el mundo, ¿no? Pero algo de único pasó aquella noche y no puedo hacer nada si simplemente de decir gracias a todos los que me apoyaron desde el primer día, desde el primer momento. Y lo que prometo es que voy a dar siempre lo máximo que puedo con mi música, con mis conciertos y nada. Y voy a hacer la misma cosa por este próximo show que vamos a hacer en octubre al Movistar. Y es una otra manera para vivir algo de bello todos juntos.
1: Mateo, te dejamos este espacio abierto para que hagas la invitación al público chileno, precisamente a este show que se va a dar acá en octubre en el Movistar Arena.
2: Claro, entonces yo soy Matteo Bocelli, soy muy, muy feliz de volver a Chile en octubre para mi segundo concierto a Movistar Arena. Soy feliz, estoy cargado, estoy lleno de joya, de felicidad y yo espero que vamos a pasar un otro momento, un otro concierto, un otro momento de música juntos muy, muy bello. Muy especial y por eso, Nadia, nos vemos muy pronto.
1: Ahí
2: Chao.
1: entonces queda la invitación de Mateo Bocelli para este show que se va a realizar el 21 de octubre próximo acá en Chile, en el Movistar Arena. Mateo, muchas gracias por esta conversación y esperamos que más cerca de la fecha, ¿verdad?, en octubre, también poder tenerte quizás acá en los estudios de CNN Chile.
2: Gracias a ustedes. Nos vemos.
1: Nos vemos. Bueno, con esta conversación damos fin a esta edición de entrevistas CNN. Los dejamos invitados, por cierto, a que se mantengan en nuestra sintonía, porque ya vienen más informaciones y más conversaciones como esta. Que estén muy bien.
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1: Hola, ¿qué tal? ¿Cómo están ustedes? Bienvenidos a esta nueva edición de Entrevistas CNN, donde estaremos hablando de un tema que seguramente preocupa a muchos padres en nuestro país, y es el uso de los adolescentes, los menores de edad, de las redes sociales, y ahora teniendo en cuenta también un estudio, por ejemplo, de la OCDE, que indica que los adolescentes chilenos pasan más de 45 horas a la semana utilizando redes sociales, lo cual hace liderar entonces este ranking en el estudio de países de la OCDE. ¿Cuándo este uso deja de ser un aporte para el menor de edad y comienza a ser problemático? Parte de esas preguntas se las vamos a estar consultando en este caso a Viviana Tartakovsky, quien es directora de psicología de la Universidad Bernardo O'Higgins, que ya vemos ahí en pantalla. Muchas gracias por acompañarnos. ¿Cómo te encuentras?
18: Muy bien, Laura. Muchas gracias y buenas tardes, buenos días a todas y a todos.
1: Viviana, quería primero preguntarte con respecto a este estudio que hablábamos de la OCDE, ¿cuáles son las aristas de las cuales se basa, ¿no es cierto?, esta investigación? Porque veíamos también de que no solamente trata del uso de la pantalla, de ver la pantalla, sino de qué forma los adolescentes usan ese tiempo en redes sociales y también cuándo eso comienza a ser problemático.
18: Sí, es interesante lo que tú preguntas porque de alguna manera este estudio no es tan nuevo en términos de todas las investigaciones actuales que existen hoy en nuestro país, que se están desarrollando en el presente, que dan cuenta, por una parte, de lo hipertecnologizada que está la cultura chilena, los chilenos y las chilenas, lo hiperconectado que estamos. Las investigaciones dan cuenta de que tenemos el país con mejor internet de Latinoamérica y el Caribe. Y por otra parte, escasean políticas públicas en relación a un uso saludable de dispositivos digitales en niños, niñas y adolescentes.

0: adolescentes? ¿Qué los caracteriza quizás también esta característica tan importante que ha desarrollado el estudio? ¿Qué habla de ellos?
1: Mira, ese dato es central porque precisamente a pesar de, por ejemplo, esta investigación es muy reciente, entonces incluso señala aspectos que tienen que ver con la política de este año de la prohibición del ingreso de smartphones, ¿cierto?, a los establecimientos educativos en todo nuestro país. Y eso da cuenta de investigaciones que se vienen dando a nivel internacional de que con solo prohibición no basta, que se necesitan otras políticas públicas de alfabetización digital para los adultos que criamos a niños, niñas y adolescentes, y que esa responsabilidad tiene que estar en la comunidad educativa, en la cual los papás, las mamás también somos parte de esos espacios o debemos ser parte de esos espacios. Entonces, desde ahí es muy preocupante, si bien yo te decía como que va en consonancia con las otras investigaciones, porque también no hay que olvidar que Chile es un país donde se entrega muy precozmente un smartphone a los niños y niñas, ¿cierto? El promedio es 8,9 años. Entonces, desde ahí te fijas, Laura, que es una realidad que lamentablemente, a pesar de la evidencia científica reciente, no ha disminuido ese uso inadecuado. Y por otra parte, en un apartado de esa misma investigación, de esta misma investigación que estamos comentando, aparece eso también, que a pesar de esta prohibición, los chicos y chicas siguen ingresando con sus dispositivos digitales y lo ocupan, ¿cierto?, a escondidas, de maneras poco adecuadas, incluso en los espacios educacionales. Entonces, eso refuerza la idea de que se requieren políticas de alfabetización multimedial e informacional para los adultos que estamos presentes en la crianza de ese niño, esa niña y ese adolescente.
0: Entonces, ¿ahí crees que quizás falta más bien una fiscalización, ya sea por parte del Instituto Educacional o más bien un control por parte de los padres? ¿Qué es lo que más falta ahí para que realmente los adolescentes entiendan también por qué uno les está diciendo que en el fondo tienen que comunicarse entre sus pares y no solamente a través de redes sociales?
1: Claro, yo creo ahí, Laura, que hay como varios temas que se entrelazan. Uno tiene que ver con, en el fondo, más que solo control y prohibición, es acompañamiento. Y el acompañamiento implica restricción, ¿cierto? Sobre todo en la temprana infancia, llámese menores de 6 años, y luego acompañarlos en la experiencia de digitalización que está presente, ¿cierto? Hoy día ser papá, mamá, ser profesor, profesora, exige hacerlo en el mundo presencial y en el mundo virtual. Entonces no te puedes saltar el mundo virtual. Y eso implica una serie de competencias parentales digitales, que por supuesto debiesen haber políticas públicas para que las fortalezcan y las implementen, ¿cierto?, desde distintos sectores, ¿cierto?, estatales de nuestro país y de nuestras políticas públicas. Porque si te fijas, en el fondo esto es intersectorial. Esto tiene que ver con salud mental, tiene que ver con educación, tiene que ver con comunicación. Entonces, de alguna manera, yo creo que hay que asumir que tenemos un nivel de conectividad de excelencia, pero que tenemos escasas políticas públicas de alfabetización en medios. Piensa, por ejemplo, Laura, que la mayoría, incluso de los adultos, le cuesta regular su consumo en redes sociales.
0: Sí, claro.
1: Existe todavía muy poca conciencia de estás haciendo scroll infinito en muchas noches en tu casa, quienes no escuchan. Entonces, si el adulto no parte teniendo un consumo digital adecuado, regulado, mediado, no subiendo todo lo que hace durante el día, por supuesto que si está a cargo de niños, niñas y adolescentes, ellos lo van a observar y lo van a imitar. Entonces, tiene que ser un trabajo colaborativo, yo te diría de mayor envergadura, que involucre elementos también de capacitación, de sensibilización y sobre todo de psicoeducación en materias donde siempre tenemos que aprender, ponernos al día, porque los avances en la tecnología son muy vertiginosos.
0: Sí, bueno, de hecho eso me lleva a pensar respecto a un tema en particular sobre las generaciones actuales que crecieron desde el principio con redes sociales, con el uso de la tecnología, que es algo que no nos pasó a nosotros, sino que lo fuimos desarrollando en el camino. Y claro, acá también está un tema que yo lo veo al menos bastante en las generaciones actuales, que quizás les da un poco más el miedo al ridículo, por ejemplo, o este miedo de estar quizás siendo grabados en algún momento inconveniente, como que ese miedo es mucho mayor en las generaciones actuales. Entonces, ¿cómo los menores de edad ahora, con el uso tan generalizado de las redes sociales, construyen su identidad? ¿Cómo evitar también que se comparen todo el tiempo con otras personas? ¿Cómo se puede hacer esto más llevadero si uno tiene que acompañar a un adolescente también en ese proceso?
1: Mira, ahí es un temazo lo que tú dices, da poco tiempo para una entrevista más breve, pero hay ciertas claves que podríamos decir que son esenciales, ¿cierto? La primera, lo que yo te decía, partir con el ejemplo. Y existen contradicciones en la promoción del autocuidado digital en niños y niñas a nuestro cargo y

0: Lo que hacemos en nuestro espacio digital, los adultos, claramente no va a servir de nada. Entonces, lo primero, prestar atención a nuestra propia forma de consumir, articular, proyectar y crear en el espacio digital, ¿cierto? En segundo lugar, yo creo que es importante ahí, Laura, generar estas conversaciones en las familias, en los establecimientos educativos. Como yo te decía, más que hipervigilar o solo controlar, es importante comunicar, conversar, convenir, no, no porque no, sino que no porque esto, no, por ejemplo, velar los espacios de sueño, ¿cierto? Los espacios de alimentación, cuidar espacios en esta coparentalidad o en esta ojalá parentalidad que sea de a dos o incluso de comunitaria, con más personas que nos apoyen, menos solitaria y por otra parte más colaborativa, porque solo o sola criando no vas a poder en un mundo presencial y digital. Y yo te diría que algo central también en tercer lugar es conocer a los amigos de tus hijos y a los padres o cuidadores principales de los amigos de tus hijos, porque eso te puede permitir tener una comunidad cuidadora y protectora de la infancia y usando las redes sociales o el mundo digital de una manera más nutritiva desde el punto de vista interaccional. ¿Me explico, Laura? Entonces, desde ahí es súper importante porque incluso se asocia, no sé si leíste esa parte de esta investigación, que habla de que un factor protector, por ejemplo, es que los niños compartan otros espacios fuera del espacio escolar con otros niños, porque incluso estando conectados, por ejemplo, con su smartphone, van a poder tener espacios de presencialidad, de compartir. Y si tú estás observando esos espacios de socialización, puedes decir, ya, no sé, estoy inventando, vamos a tomar once, en este rato no hay smartphone, vamos a ver una película juntos, ¿me entiendes? O vamos a conversar de esto que se está, que apareció en una red social. Entonces ahí otro elemento clave es la confianza, que les puedan contar cuando tienen algún problema, alguna inquietud de las cosas que ven en línea o de cómo participan o lo que le comentan en redes sociales.
1: Sí, básicamente un acompañamiento también del menor de edad. Ahora, Viviana, para ir cerrando, yo creo que esto es un tema que también es muy complejo para los papás, intentar encontrar ese punto ideal, ese equilibrio entre el uso saludable de las redes sociales, de celular, y cuando ya comienza a ser problemático. ¿Cómo encontrar ese equilibrio? Tú igual ya nos indicabas algunas cosas como el tema de los límites, también dar el ejemplo, pero ¿cuál es la clave para los papás en poder encontrar ese equilibrio y ayudar también a su hijo a encontrarlo?
0: Sí, yo te diría primero, Laura, saber las cosas que estamos hablando. Chile es un país donde es caldo de cultivo para que aparezcan estas cosas, ¿me entiendes? Entonces, no estás solo o sola en esta complejidad. Por tanto, buscar apoyo en el colegio, con los profesores, las profesoras, con otros papás es central. En segundo lugar, algo que es clave, yo te decía, dejar espacios offline, pero no solamente para el ejercicio de la parentalidad, sino que también para ti como adulto que cuida, ¿cierto? Y eso implica respetar tus horas de sueño, ¿cierto? Promover una mejor conciliación entre la crianza y las actividades laborales. Y por otra parte, yo creo que también así como ser este ejemplo que yo te decía, con énfasis desde el punto de vista de cómo yo me muevo en el mundo digital. Y en tercer lugar, Laura, yo creo que algo central es como no castigarse, perdonarse, insisto, saber que es difícil. Y desde ahí yo creo que quienes nos están escuchando lo llamo a hacer como microacciones, te fijas, más que alarmarse de inmediato, pensar primero, mientras más pequeño detecto que mi hijo está muy centrado en redes sociales y tiene poca vida presencial, más tempranamente puedo actuar y tengo mejor pronóstico. Y luego, si ya tengo una situación, como tú me preguntabas, ¿qué puede ser más grave? Cuando todo el mundo del adolescente gira en relación a redes sociales, cuando le encuentra aburrido el colegio, no participa de espacios presenciales, ahí es muy importante pedir ayuda. ¿Me explico, Laura? Si todavía logramos en el fondo que nuestro hijo o hija adolescente tenga espacios presenciales, tenga amigos reales y además esté conectado a redes sociales y sepa cuidarse en ese mundo digital sin hacer ciberacoso, sin hacer comentarios descalificadores y que esas conductas estén censuradas y reprobadas y se conversen y se comuniquen, por supuesto que podemos tener una mejor forma de moverse de ser adolescente en el mundo digital y no tener miedo a equivocarse porque a todas y todas nos pasa.
1: Sí, de todas maneras, oye, de verdad es un tema súper interesante, ya se nos acaba el tiempo, pero muy importante, por supuesto, todo lo que hemos conversado en esta entrevista con Viviana Tartakovsky, directora de Psicología de la Universidad Bernardo O'Higgins. Viviana, muchas gracias por acompañarnos también, estuvo muy interesante esta conversación.
0: Muchas gracias, Laura. Buenas tardes a todos y a todos.
1: Que estés muy bien. Y a ustedes también muchas gracias por acompañarnos en esta nueva edición de Entrevistas CNN. Por supuesto, yo los dejo invitados a seguir en la sintonía de CNN Chile y nos vemos en una próxima ocasión. Que estén muy bien. Chao, chao.
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4: ¿Cómo están? Bienvenidas, bienvenidos a un nuevo Aquí se debate en CNN Chile. Sin duda alguna que el tema de la reforma a la Constitución y la seguridad han copado la agenda del debate público. Temas suficientes, desorden además en el oficialismo, rebelión dicen algunos en el oficialismo. Bueno, temas que vamos a conversar y analizar y explicar en Aquí se debate. Miren el panel que les tenemos, ahí está. Pueden saludar nuestras invitadas, nuestros invitados. Jimena Sandón la ve un poco concentrada en el celular, salude porque está saliendo leyendo el celular. Vamos a conversar, a debatir con un tema tremendamente relevante, la seguridad es tema capital, tema principal, también nuestra carta fundamental. Comienza Aquí se debate. Y vamos a presentar a nuestras invitadas y a nuestros invitados de esta jornada en que tenemos tanto que conversar y debatir. Vamos a ver cuáles son las posturas de nuestro panel. Le damos la bienvenida, por supuesto, Raúl Leiva, diputado del Partido Socialista, reelecto en el Distrito 14, la región metropolitana, y justamente una de las comisiones que integra es la de Seguridad Ciudadana. Bienvenido, diputado.
5: Muchas gracias por la invitación, Mónica.
4: Le damos la bienvenida también a Iria Schneider, diputada del Frente Amplio, reelecta en el Distrito 10 de la región metropolitana, integra las comisiones de Educación, Emergencia, Desastre y Bomberos, Mujeres y Equidad de Género. Bienvenida.
6: Un gusto, Mónica, y a quienes nos estén viendo.
4: Le damos la bienvenida también a Jimena Sandón, diputada de Renovación Nacional, reelecta en el Distrito 12 de la región metropolitana, comisiones que integra, entre otras, Derechos Humanos y Pueblos Originarios, Trabajo y Seguridad Social. Bienvenida.
7: Muchas gracias, Mónica.
4: El diputado Javier Olivares, diputado del Partido La Gente, electo en el Distrito 6 de la región de Valparaíso, preside la Comisión de Control del Sistema de Inteligencia del Estado. Miren, interesante. Defensa.
6: No es menor.
4: Nacional, entre otras. Sí, muchas gracias por acompañarnos.
8: Muchas gracias por la invitación. Un saludo a todos los vecinos ahí del Distrito 6.
4: Ya, la primera pregunta, que es el único momento en que las reglas de este programa dicen que no pueden interrumpirse, es la siguiente. Tienen tres alternativas, ustedes las fundamentan, luego entramos en profundidad en el tema. Lifting, cirugía profunda o desecharla y que no entre al pabellón esta reforma constitucional planteada por el gobierno. Repito, lifting, cirugía profunda o desecharla y que no entre al pabellón esta reforma constitucional que plantea el gobierno. Diputado Sandón, usted comienza, tiene 60 segundos a esa cámara desde ahora, ya.
7: A ver, yo creo que lo que tenemos que hacer es... Bueno, la pusiste dura, porque no, una cirugía profunda, pero yo no la descartaría de ninguna manera porque nuestra Constitución habla sobre el terrorismo y es por eso que hoy día estamos enfrentando una situación donde tenemos que meter el tema del crimen organizado. Pero efectivamente tenemos que tener mucho cuidado, tocar nuestra Constitución y no habilitarla para cosas que el día de mañana nos podríamos arrepentir. Si bien tenemos que hacer algunos cambios, nosotros ya lo hemos trabajado, hemos tenido reuniones con incluso con el ministro Arrau, que estaría dispuesto a hacer algunos cambios. Yo creo que sí, tenemos que pensarlo con mucho mejor y con más profundidad, porque efectivamente para nosotros es importante que esto suba a rango constitucional, pero siempre protegiendo la institucionalidad y sobre todo protegiendo nuestra Constitución. Chile ya tuvo dos grandes plebiscitos y tiene muy claro que la Constitución no llegaría a tocarla, así que yo creo que tenemos harto que trabajar, pero hoy día está en el Senado esa responsabilidad.
4: Tiempo. Diputado Leiva, tiene 60 segundos, desde ahora, ya.
5: Bueno, pregunta si es una cirugía mayor, un lifting, autopsia. Esta es una reforma que nace muerta. Imagínese usted un país, no solo Chile, cualquier país donde un presidente de la República pueda durante 240 días vale decir, 8 meses, tomar las decisiones que quiera en cualquier lugar de nuestro país. Vale decir, puede detener a cualquier persona, puede relegarlo, puede exiliarlo, puede intervenir todas sus comunicaciones durante 8 meses, sin ningún tipo de control. ¿Eso puede suceder? Sí, en un estado de asamblea o de guerra externa, porque hay un enemigo a quien hay que combatir. En ese caso, el presidente de la República lo puede hacer, pero con la autorización del Congreso Nacional. Esta reforma constitucional nace muerta porque le entrega poderes de un gobierno autoritario. Las mismas facultades que podría tener un jefe de Estado cuando enfrenta una guerra externa. Detener, no solo suspender, sino que restringir además todos los derechos individuales. Por consiguiente, esta es una reforma que nace muerta.
4: Diputado Olivares, no sé si la va a revivir o qué va a hacer con su propuesta respecto de esta reforma. ¿Qué piensa el diputado Olivares? Tiene 60 segundos a esa cámara desde ahora, ya.
8: Bueno, en ningún caso matarla, en ningún caso sacarla. Hoy día creo que los chilenos tienen la percepción de que la seguridad sigue siendo un problema que no ha logrado este gobierno solucionar, no ha logrado ponerse los pantalones como se nos prometió en campaña, estamos esperando aquello. Por tanto, esta reforma viene precisamente a cumplir hoy una promesa inconclusa. Evidentemente se le pueden hacer todas las modificaciones, todos los cambios, y para eso creo que su excelencia el presidente de la República ha abierto todos los canales para que le podamos hacer indicaciones. Obviamente habrá siempre un lado de la izquierda radical que no va a estar de acuerdo con este tipo de reformas y no van a querer hacer ningún cambio porque no les gusta. A mí me gusta la mano dura, me gustan los pantalones bien arriba del cuello, y más encima hoy día estamos frente a un enemigo poderoso que ha hecho y deshecho durante los últimos 20 años en nuestro país, y ese es el crimen organizado y la delincuencia. Si no ponemos mano dura hoy día, la pregunta es ¿cuándo? A las personas decentes, a las personas que viven hoy día en diferentes lugares del país, ¿de qué sirve la libertad cuando realmente, con esto termino, no pueden ocuparla ni ser libres en su esquina, en su barrio o en su cuadra?
4: Tiempo.
6: El más oficialista del panel, por lo que veo.
7: Pero no me quedó tan claro.
6: Sí. Yo encontré que era.
4: De los pantalones real cuello, como me traté de imaginar.
5: Fue como la noche, quiero ser libre. Claro. Libre,
6: no,
5: libre.
6: No, nadie fue tan oficialista, pero fue el más oficialista. Se la voy a dejar bien
8: claro, decir, matarla por ningún motivo. Ya. No, no, claro, hoy
4: después,
8: día.
4: Después profundizamos. Tiene 60 segundos, diputada Schneider. Desde ahora, ya.
6: A ver, más allá de la cirugía que haya que hacerle o no a esta reforma, yo concuerdo. Aquí tenemos una reforma que nace muerta, pero nace muerta porque no le va a responder ni le va a resolver los problemas concretos a los chilenos y chilenas en materia de inseguridad. Porque estamos claros, o sea, la seguridad es un tema central para las personas. Pero para eso, inteligencia económica, levantar el secreto bancario, control de armas, fortalecer nuestra institucionalidad. Ahí está el camino, implementar las leyes que ya hemos aprobado. Pero esta reforma de seguridad no tiene nada. Es autoritarismo puro y duro disfrazado de una agenda de políticas públicas. Pero es una restricción y un retroceso en libertades y garantías democráticas que no tiene precedente en nuestra historia democrática. Entonces creo que aquí la verdad lo que se ve son los delirios autoritarios y de ultraderecha de este gobierno. Y yo esperaría que los diputados y diputadas que tengan un compromiso, los sectores políticos que tengan un compromiso con esas libertades y esas garantías, no se suban a esto que no es otra cosa que un show, que un panfleto, que no le va a resolver los problemas a la gente y que por el contrario, solo vamos a retroceder en derechos, en libertades y en garantías democráticas.
4: A ver, ¿alguno de ustedes está dispuesto, como está escrito, a conceder un estado de excepción durante 240 días sin hasta ese plazo autorización del Congreso? ¿Hay alguien que esté de acuerdo con eso?
7: No.
4: ¿Cómo está? Nadie.
5: Por ningún motivo.
4: Ya, no. Despejamos ese primer tema.
7: Sí.
4: Ya. No, el panel no está de acuerdo con eso. ¿El mismo estado, pero con autorización previa del Congreso, con las mismas facultades?
5: Tampoco.
8: Sí.
4: A ver,
8: sí, bueno, es decir,
4: con todo lo que dice.
8: Hay muchas cosas que se pueden corregir, es perfectible, y yo creo principalmente lo que usted está hablando, meterle mano directamente hoy día a la Constitución. Nuestra Constitución hoy día abarca una serie de elementos que están claros y que tienen que hacerse. El presidente de la República tiene toda la potestad. Vivimos en un sistema presidencialista en el cual el presidente tiene una gran potestad para poder hacer las cosas. El problema es que, claro, obviamente el Congreso y la división de los poderes que nosotros hoy día tenemos en la República permiten justamente que el poder no se concentre específicamente en una persona y que el presidente pueda hacer las cosas.
4: Pero
8: preguntándosela al Congreso, es decir, estos estados de excepción tan largos, a mí me parecen que tomar la decisión una sola persona es peligroso.
4: Pero, pregunta, usted dice sí, 240 días, pero con autorización del Congreso, incluyendo restringir y suspender las libertades, libertad personal, libertad de desplazamiento, de asociación, de locomoción, requisación de bienes y revisar las comunicaciones.
8: Incluyéndola.
4: todo eso.
8: Incluyendo todo eso.
4: Eso no existe en ninguna parte
8: incluyendo
4: del mundo.
8: Pero
4: concebemos que no existe en ninguna parte del mundo.
8: Incluyendo, yo estoy casi seguro, no estoy seguro, casi seguro que en países como El Salvador eso existe hoy día. También en estado de excepción en California, también lo han aplicado en otros momentos. En la Florida lo aplicaron en el año 2002.
6: Desconozco El Salvador, pero en California no es así.
8: Es decir, en California se aplicó el año 2012, se aplicó también el año 2007.
6: Tengo serias dudas
8: entonces,
6: de esa afirmación.
8: El tema es que, claro,
4: cuando usted
8: pregunta hoy día, y cuando le pregunta a la gran mayoría de chilenos si las cosas hoy se están haciendo bien en materias de seguridad, no se están haciendo bien. Algo hay que hacer, ya. Y esto tiene que ser un shock.
4: ¿Qué dicen por acá?
5: Que sabes lo que pasa, yo difiero profundamente, Javier, porque lo que se propone, que es, lo dijo el senador Walker, que no es bolchevique, ni nada que se le parezca, que era una locura, porque de verdad, Javier, es una locura. Porque además lo que promete o lo que pretende en este gobierno, que solo va a señales, no lo cumple. Hoy día el crimen organizado no se combate con estado de excepción constitucional, sino con el fortalecimiento de la persecución criminal. Y en este caso en particular, hoy día, existen 4 estados de excepción constitucional establecidos en los artículos 42 y siguientes de nuestra Constitución, que perfectamente pueden, sin llegar a la locura de conculcar o ni siquiera restringir, sino que suspender la libertad personal al presidente de la República, el estado de emergencia te lo permite, de todas maneras. Entonces dicen, oye, partimos de la siguiente base. ¿Todos queremos mayor seguridad? Sí. ¿Todos vamos a colaborar para ello? Sí. ¿Se requieren reformas constitucionales? Definitivamente no. ¿Por qué? Porque, por ejemplo, el estado de emergencia sí lo permite el día de hoy. Entonces dicen, oye, pero puede ser un sector más pequeño. Fíjese usted que hoy día tenemos un estado de excepción constitucional en la Araucanía y en la provincia de Arauco. No hay militares en Temuco. El jefe de la Defensa Nacional, conforme a nuestra propia institucionalidad, a ese estado de excepción constitucional de emergencia y la ley 18.415 que lo regula, puede permitir que en un lugar específico estén los militares apoyando el desarrollo policial. Entonces, estas reformas constitucionales que no producen ningún efecto, más que dar señales de dividir a la ciudadanía, de dividir a los chilenos entre bueno y malo, porque como que algunos se arrogan la representación de las fuerzas policiales o de orden, todos queremos seguridad. Pero a través de una reforma constitucional, Javier, en caso alguno.
4: Diputada,
5: venimos de 2 procesos constitucionales.
4: Diputado Sandón, pero déjeme hacer un solo minuto pedagógico. Se pueden hacer juicios masivos, por ejemplo, en El Salvador, bajo un estado de excepción.
5: Juicios colectivos.
4: Pero nunca detener por más de 15 días sin cargos, como sería este caso. Solo 15 días. Por ejemplo, las diferencias en California, no se permite nada de eso.
8: A ver, se permitió el año 2012.
7: Pero lo que yo quiero... A ver, yo creo que decir que esta reforma... Yo creo que esta reforma decir que está muerta o no muerta, eso se va a ver porque eso va a pasar por el Senado.
4: ¿Qué le preocupa a usted?
7: A ver, lo que tú estás preguntando, yo no estoy de acuerdo, sobre todo por la cantidad de facultades que va a tener el presidente de la República. ¿Pero por qué también? Porque en el fondo esto va a quedar en la Constitución y el día de mañana va a sentar un precedente y puede ser cualquier persona que sea autoritaria, loca, lo que sea, que va a usar y puede utilizar este cambio que se lo va a dejar habilitado y eso puede ser con consecuencias inesperadas para el país y podemos tener una sociedad a la cual no queremos. Para mí no es ejemplo lo Bukele. Yo creo que el tema de Bukele, él ya cambió la Constitución para quedarse un año más, después para poder reelegirse. Yo creo que ya se quedó en el poder para
6: todavía
7: siempre.
6: Es un régimen autoritario.
7: Y eso yo creo que es muy peligroso. Nosotros para Chile estamos aspirando a través de leyes y tal vez de alguna reforma constitucional, pero esta perfeccionada, que efectivamente tengamos todas las herramientas para combatir el crimen organizado. Y estoy con Raúl, que cuando tuvimos 2 procesos constituyentes, la Constitución era como la madre de todos los males. Y resultó que al final terminamos defendiendo la misma Constitución y ya no era la madre de todos los males. Pero efectivamente hoy día tenemos que hacer algunos pequeños cambios justamente para que las Fuerzas Armadas puedan apoyar a nuestra policía en el combate.
4: A todo esto, el ministro Arrau, en Tolerancia Cero, dijo que prefería estar en la cárcel de Bukele que una acá.
6: Sí, bueno, no sé de dónde saca esas afirmaciones, creo que pueden ser muy discutibles, pero a ver, yo quiero valorar el tono de lo que propone la diputada Sandón, o sea, yo espero que los parlamentarios y parlamentarias no se dejen llevar por esta mala reforma constitucional, que como decía el diputado Leiva, no es necesaria en ningún sentido para abordar el problema de la seguridad. Y por cierto, creo que ya hay distintas voces que le han ido poniendo la lápida a esta reforma, o sea, pasaron los Kaiser y dijeron, te fuiste al chancho. Claro. Como Vanessa Kaiser dijo que esto restringía demasiado las libertades. Yo no sé dónde ubica eso al diputado Olivares, pero creo que sí nos da una visión de lo extremo a lo que están llevando estas medidas por parte del gobierno. No solo Kaiser, ministra de este gobierno, May Chomalí, ministra de Salud, una ministra bien evaluada, dijo que le parecía evidentemente imprudente restringir los derechos en los términos que los plantea esta reforma. Después el ministro Raúl salió a decir que ella no sabía, que no sé qué, pero creo que aquí hay una serie de comentarios que dejan en claro que esta reforma constitucional, tal como está planteada, no va a ser un beneficio.
4: Más que importante para ser fiel a lo que dijo la ministra Chumalí, dijo que era
6: yo lo busqué, incompatible tengo la cuña. Con la fiscalía. No, yo creo que esta fue a otro medio, pero
4: no,
6: puede
4: no,
6: ser.
4: No, no fue. Dijo que era, sí fue
6: la voy a buscar.
4: Dijo que era incompatible con leyes.
7: Claro, con lo que ellos están leyes. Comprometidos.
4: Si sí, no, si usted bueno. Tiene razón, me corrige. Pero en el fondo, en lo esencial, dijo
6: la
4: que,
6: voy a buscar,
4: que
6: la no, voy a buscar que no porque era la copié textual. Pero lo central acá es que hay una serie de voces dentro de la propia derecha sí. Que dicen que esto no es otra cosa que un delirio autoritario del presidente de la República.
4: El diputado Olivares.
8: Solamente decir, yo creo que esto es una necesidad hoy día la reforma. Efectivamente, pues la reforma puede ser perfectible, la reforma puede tener indicaciones por parte de todos los parlamentarios. El día martes yo conversé con el ministro de Seguridad, con el ministro Arrao, que finalmente nos dijo, por favor, pónganle todo cuando les llegue el escritorio, porque primero entró por mensaje al Senado.
4: Ya, porque acláreme eso, no, con ustedes, con los que están aquí, ¿no hubo trabajo prelegislativo, al menos con los que están aquí?
8: No hubo trabajo prelegislativo, pero debo ser franco, el ministro me dijo, bueno, ustedes presenten las indicaciones que tengan en mente, conversémoslas, sentemos, al final el gobierno quiere conversar con los diferentes actores políticos. Efectivamente, hay actores políticos que están completamente cerrados, que no tienen intención de colaborar y que a uno nunca les va a poder dar el gusto, y eso es efectivo. Y aquí, por ejemplo, hablamos del Partido Comunista, el Frente Amplio, que son personas y son sectores en los cuales uno no va a poder encontrar nunca eco porque nada les va a gustar. Y está bien, yo siempre he dicho, si el Partido Comunista y el Frente Amplio algo no le gusta, es que vamos en una buena dirección. Porque al final, justamente, este gobierno no está dirigido para esas personas.
5: Pero no le gusta. Entonces, ni a la UDI, ni a Revolución Nacional, bueno, ni a
8: la UDI y Chile Vamos también son amarillos. Por tanto, la verdad, y perdón que se lo diga, pero son amarillos. Chile Vamos es amarillo. Entonces,
5: ¿y Johannes Kaiser es amarillo?
8: No, Johannes no.
5: Pero
8: yo,
5: sí
8: esperaría que en otras cosas, sí. El sector como Chile Vamos, apoyar un poco más, estuviera más, porque pareciera más justamente que a veces hay otros sectores que apoyan más al gobierno, que le tiran, que le ayudan un poco más. Por ejemplo, y voy a hacer un paréntesis cortito, por ejemplo, hace unos días Chile Vamos estaba muy enojado por el informe que se presentó de la Comisión Investigadora.
4: Ah, adelantando temas.
8: Participamos, pero no, un paréntesis.
4: Sobre el gobierno del expresidente Sebastián Piñera durante el estallido.
8: Exacto.
4: Para que la gente
8: entonces,
4: informe.
8: Ese tipo de cosas no ayudan al debate. Y también, siempre estarle tirando para abajo al gobierno no es correcto. Y por eso
7: creo la descalificación, que, yo creo que cuando no se le acaba el argumento.
8: Pero no,
7: está
8: no lo estoy
7: descalificando.
8: Jimena, no lo estoy
7: diciendo. Pero Renovación Nacional.
4: ¿En qué se siente descalificada para que le conteste al diputado?
7: No, porque somos que
8: amarillos.
7: Amarillo. Mira,
4: amarillo.
7: Pero al menos nunca hemos hecho transaca con los proyectos, los votos.
8: No, nosotros tampoco.
7: La reforma
8: nosotros no hemos hecho transaca. Lo que hemos hecho nosotros son poner en la mesa ideas para que las cosas funcionen y no pegarle puya al gobierno.
7: No te preocupes, ustedes porque lo que nosotros estamos diciendo
8: son,
7: es que vamos a apoyar...
8: enemigos del gobierno.
4: Parecieron enemigos del gobierno.
7: Sí. Bueno, yo creo que pasa que hay un tema... Bueno, no importa.
4: No nos importa.
7: Comprensión lectora, porque nosotros vamos a apoyar. Yo siempre dije desde un principio que la vamos a apoyar, pero vamos a ser parte. Por eso dije que no está muerta, porque vamos a ser parte de una reforma que probablemente tú también vas a terminar apoyando. Lo que pasa es que yo creo que uno nunca se puede transformar en un buzón. Ah, en un buzón de cualquier cosa, porque ahí perdemos la inteligencia. Tenemos que estudiar los textos, estamos dispuestos. Y además, tú sabes que no podemos mandar indicaciones, porque nuestra Cámara nunca, jamás en la vida, ni la otra Cámara ha mandado indicaciones a un proyecto que entra por una Cámara. Cuando nos llegue a nosotros, podremos opinar. Pero en el fondo, seamos realistas. Por algo entró por el Senado, porque tiene un sistema que es diferente. Sí. Tal vez si hubiera entrado por la Cámara, nosotros tendríamos esa posibilidad de poner indicaciones. Pero yo creo que nosotros estamos en un ánimo, yo dije perfectamente, y no sé si no me entendiste, de que tenía que estar con rango constitucional, porque si estaba el terrorismo, también tenía que estar el crimen organizado. Quiere decir que le estamos dando un punto a esta reforma. Nosotros estamos por apoyarla, pero cambiar todo aquello
4: que
7: haya que cambiar.
4: Déjenme avanzar, ya está claro más o menos las posturas respecto al estado de excepción, pero hay otras cosas más. Por ejemplo, de alguna manera restringir, ahora ya no dice... todas las prestaciones, cuando Mike Chumalí, más allá de los matices, usted tiene razón, que ese es el espíritu lo que dijo.
6: Descubrimos que fue un error del medio, no,
4: sí, pero,
6: no mío.
4: No fue suyo, es verdad. Ya, pero el tema es que en lo esencial es verdad lo que usted dijo, se opuso al borrador, el borrador existía, era así. Y decía que se acababan todas, mire, siempre uno lo llama cuando está en vivo ya.
6: Sí,
4: pero en fin, la noticia siempre llama. Quería decir el primer borrador que se suspendían todas las prestaciones sociales estatales en salud, educación, trabajo y seguridad social. Ahora dice determinadas...
6: Por una ley orgánica.
4: Pueden ser, lo dijo el ministro Raúl, intolerancia cero. todas, muchas, algunas, en fin.
6: Creo que eso puede ser aún más preocupante porque, o sea, esto queda nuevamente sujeto a otro proceso de liberación donde evidentemente el Ejecutivo tiene una mayoría y yo insisto, si las bancadas oficialistas van a tener una actitud obsecuente, van a tener una actitud acrítica con este proyecto de ley, esto va a salir muy mal y esto va a salir muy mal para el país. Y el problema de dialogar o no con el gobierno...
4: ¿Usted no está de acuerdo con restringir algunos derechos sociales para quienes hayan sido condenados?
6: Es que creo que más allá de yo estar de acuerdo... ¿En qué país del mundo esto ha funcionado? Restringirle su derecho a la salud, a la educación a una persona.
8: ¿Pero por qué les gusta compararse país del mundo?
6: Porque, a ver, diputado, porque esto se trata...
8: Hable de Chile,
6: diputado,
8: porque compararnos
6: con, otra, hablar
8: con,
6: usted
8: otra,
6: solo.
8: Con otras culturas, con otros países, no da la solución.
6: Diputado,
8: es decir, hablemos de Chile.
6: ¿Le respondo? Ya, le respondo. La experiencia comparada para elaborar políticas públicas es un punto de vista importante a tomar. No el único, porque obviamente cada país tiene particularidades, pero para hacer una política pública hay que mirar la experiencia comparada.
8: Chile,
6: y esto que se propone, usted, en ninguna parte del mundo ha resultado.
8: Le voy a decir
6: entonces,
8: una cosa.
6: Diputado Olivares, si usted quiere ser más partido de gobierno que partido de la gente, justifíquelo a su votante. No la agarre conmigo. Eso, porque yo no vine a pelear con usted, vine a hablar a la ciudadanía.
8: Que considero
6: gracias.
8: Que ustedes siempre se oponen a todo y siempre van a estar opuestos a cualquier cosa que este gobierno quiera presentar.
4: Le hace una interpelación. Pero ¿hay algún país del mundo? Porque
8: no tengo idea si lo hay o no lo hay, pero es que yo...
4: Pero como
8: yo comparo
4: si ha funcionado o no.
8: Yo comparo Chile con Chile. Somos chilenos y me importa lo que pasa aquí en Chile. Perfectamente Chile puede probar cosas que en otros países no han funcionado y ver cómo nos funciona a nosotros. Perdónenme, ustedes son más, llevan años todos aquí en el Congreso, años. Y no nos han solucionado absolutamente nada a nadie en temas de seguridad. Y
4: no
8: seguimos
4: le han
8: hablando,
4: solucionado nada.
6: No creo
4: solucionado
6: que esto es una falta de respeto.
8: No han solucionado nada.
4: Diputado Leiva, restringir los derechos sociales que usted no han ayudado en nada en seguridad.
5: Mónica, ¿sabes lo que pasa? Que partir siempre de la descalificación y la cancelación
8: del...
5: Pero ¿puedo terminar, Javier? Pero Javier, ¿puedo terminar?
8: Descalificando.
5: Javier,
4: diputado Leiva,
8: ¿me permite? Una opinión, simplemente.
5: Está bien, Javier, pero siempre...
4: Escucha el debate.
5: Descalificando y cancelando. Cuando tú refieres, Javier, de que nos tenemos que comparar Chile con Chile, usted mismo, diputado, planteaba los estados de excepción de California, la Florida.
8: Le estaba dando un ejemplo.
5: Entonces, por eso, cuando uno ilustra esos ejemplos, sirve para que las experiencias internacionales se puedan aplicar en nuestro país. Nadie aquí es bueno o malo. Todos queremos colaborar. ¿Cuál es la opinión nuestra? Que para trabajar en seguridad no se requieran reformas constitucionales que lo que logran, luego de dos procesos constituyentes fallidos, uno más de izquierda y otro más de derecha, solo dividir y polarizar. Es que yo no se lo he dicho a usted.
8: Okay.
5: Yo lo que planteo es que cada uno de los objetivos que se propone en la consigna...
4: Pero derechos sociales,
5: porque los diputados tenemos la obligación de estudiar los antecedentes, porque hacemos leyes. Entonces no podemos solo dedicarnos a dar consignas. Tenemos que estudiar los antecedentes y esforzarnos en ello. Y eso pega, fíjese, es trabajo. Entonces cuando el presidente dice que con eso se va a combatir el crimen organizado... Nada más distante. Cuando se dice, por ejemplo, Mónica, que a través de una reforma constitucional se puede establecer el artículo 41 bis para establecer un sistema penitenciario más rígido, nada más lejano de la realidad. Fíjese usted que sí aporta, por ejemplo, no sé si sabían, por ejemplo, que el régimen penitenciario está establecido en un decreto supremo, en un reglamento. Sí. Y por eso, cuando a las personas... 518. Y por eso las personas cuando están internadas en segmentación recurren ante un tribunal a través de la cautela de garantías del artículo 10 del Código Procesal Penal, que es lo que dicen muchos jueces, oiga, este régimen es infralegal en un decreto. Creo que sí sería positivo
4: hacerlo ley,
5: elevarlo a rango legal.
4: Okay. Diputado, ¿se nos está de acuerdo o no con la restricción de derechos? Y se lo pregunto en qué sentido, en que la Constitución también dice, artículo 19, número 2 y número 26, que no se pueden hacer discriminaciones arbitrarias y que no se puede afectar en lo esencial, un derecho.
7: A ver, yo estoy de acuerdo con eso y creo que es muy importante sostenerlo y mantenerlo, pero tal vez a través de una ley, tal vez sacando eso a través de una ley, se podrían determinar que cierto ilícito, ¿no es cierto?, que sean de extrema gravedad, tuvieran como consecuencia la pérdida, tal vez, de algún beneficio social.
4: ¿De qué?
7: Pero yo, bajo ninguna circunstancia, ni salud, ni educación.
4: ¿Usted no tocaría ni
7: porque,
4: salud?
7: No, porque te digo, yo fui de las pocas personas que incluso voté en contra la escuela protegida, ¿no es cierto?, de que a los chiquillos de octavo básico o lo que sea perdieran su gratuidad, porque es la única forma, que lo único que va a hacer es garantizar más delincuencia. Entonces yo creo que las personas no pueden morir civilmente. O sea, cuando una persona sale y ha cumplido su, su condena, ¿no es cierto? Esa persona, el Estado tiene que tirarle algún salvavidas para que esa persona no tenga que volver a delinquir.
4: Esto sería hasta 15 entonces, años después de cumplir.
7: Es que eso lo encuentro absolutamente loco.
5: Es que la
7: porque
5: distinción
7: en el fondo,
5: que hace Jimena es fundamental. Distinguir entre derechos sociales que son consustanciales a la persona humana y un beneficio social.
7: Exacto.
5: Los beneficios sociales sí los puede restringir desde el punto de vista legal.
4: Ahora, decía
5: pero
4: la ministra
5: no un derecho social esencial.
4: Chamalí explicaba, la forma en que se concretan los derechos sociales es a través de los beneficios sociales y las políticas públicas.
5: Pero son consustanciales. Por ejemplo, decía la ministra Chomalí en su oportunidad, en esta falta de coordinación con el ministro Arrau, ¿cómo se va a suspender el derecho a la salud, por ejemplo, de urgencia de una persona que es condenada?
6: O sea, hoy, si una persona va con esta nueva institucionalidad, si una persona está recibiendo un tratamiento crónico, qué sé yo, por el servicio público, cae bajo alguna de estas causales y eso se interrumpe de pleno derecho,
5: alguna autoridad llegó a decir que si una persona estaba en un tratamiento contra el cáncer y tenía alguna de estas inhabilidades, le parecía bien que no estuviera de manera prioritaria en una lista. Es brutal.
4: Operaciones no de
7: urgencia. El hecho de que son de la parte muy importante.
4: Nadie habló sobre para qué servían las famosas interceptaciones que nadie entiende para qué van a servir.
5: Para nada.
4: No son pruebas judiciales.
5: Primero, porque no tienen ningún estándar que lo permita. Es solo en función de inteligencia, vuelvo a insistir. Eso no puede llevar a un proceso penal. Tú no lo puedes presentar una prueba. Es como un fruto prohibido en materia legal. Y no permite más que espiar. ¿A quién si no lo puede llevar a una corte? Mire, cuando se restringe la libertad en un sector específico, dice en un polígono, en una población, para no estigmatizar ninguna, ¿usted cree que la gente va a seguir vendiendo droga cuando hay un decreto público y lo dice? Cruza, porque la delincuencia es dinámica. Entonces, esta norma, esta reforma constitucional, no consigue alcanzar los objetivos que se propone.
4: Ok, 10 segundos, diputada, y nos vamos a preguntas.
6: Mi único,
4: que es lo que más me gusta
6: yo valoro mucho el límite que están poniendo, la distinción entre derechos, beneficios, creo que es relevante para esta discusión. Pero el punto que yo quiero poner es que más allá de si se puede o no, si un derecho es distinto a un beneficio, creo que ni restringir derechos ni restringir beneficios en ninguna parte del mundo ha dado frutos para efectivamente combatir el mal de fondo que tenemos, que es el crimen organizado. Y ahí yo reitero, entiendo que nosotros estamos de acuerdo, pero al frente, por ejemplo, ¿a qué temerle para levantar el secreto bancario en los términos que ha propuesto la comisión? A ver, espérate, la unidad de análisis financiero. La unidad de análisis financiero dijo que no es suficiente por la vía judicial actual. ¿Qué opinión le merece lo que dice la unidad de análisis financiero? ¿Pero qué opinión le merece lo que dijo la unidad de análisis financiero?
8: A la gente hacer pensar que aquí nadie puede hacer nada con el secreto
6: bancario. Se puede por vía judicial. Se puede por vía judicial. Lo que dice la unidad de análisis financiero es otra cosa.
8: El procedimiento judicial, el abogado lo tiene clarísimo. Okay. No se puede aplicar.
5: Es que el problema es saber que la 19.913 el lavado de activos te exige un estándar penal para solicitarlo. Y no anterior.
6: Por favor, los organismos técnicos dicen que tiene que acelerarse.
5: Javier, eso se demora 2 meses.
4: Oye, esto no es para el Ministerio Público ni para el Servicio de Impuestos Internos. Se está planteando para la UAF. Pueden estar a favor o en contra. La UAS y la Fiscalía Nacional han dicho en todo caso que sería positivo para inteligencia financiera. Vamos entonces.
5: Preguntas cruzadas.
4: Diputado Javier Olivares, usted le pregunta, se miran cara a cara a Emilia Schneider. Esto es Preguntas Cruzadas.
8: Me toca. Bueno, diputada, usted ha trabajado mucho en la Comisión de Educación, hoy día están presentando varios proyectos que tienen que ver, por ejemplo, con el tema de los apoderados, ¿cierto? Y estos apoderados que muchas veces se han conectado con la política, qué sé yo. Usted dijo que iba a apoyar el proyecto.

0: de la diputada Charpentier, que tiene que ver con estos apoderados que hoy día son multiapoderados. ¿Va a seguir con aquello, con este apoyo que es tan importante justamente para poder parar esta técnica que hoy día ocupan muchísimo?
1: A ver, primero, no sé a quién te refieres que ocupa esta técnica. Si tienes alguna denuncia, tienes que hacerla. Ahora, lo que yo señalé en la comisión, entiendo que tú estabas presente, entonces podrías consultar el video, pero yo no dije a priori que voy a apoyar este proyecto de forma ciega. Digo que me parece un debate importante, porque efectivamente hoy día en Chile hay dos decretos que de alguna manera regulan la calidad de apoderado y apoderada. Uno que tiene que ver sobre todo con los derechos y deberes, y otro con informaciones que pueden solicitar los apoderados y apoderadas a los establecimientos educacionales. Yo estoy de acuerdo con que se regule la calidad de apoderado y apoderada, pero atendiendo a la realidad, y lo dije frente a ti, de las familias diferentes. No todas las familias son un padre, una madre, dos hijos, un perro. Hay familias que son diferentes, disfuncionales, no convencionales. Entonces tenemos que tener la porosidad y la mirada para poder abarcar eso. Y el punto que yo te hice respecto a ese problema, reconociendo que hay evidentemente adultos, adultas que usan su rol en un establecimiento educacional para eventualmente operar políticamente. A mí me ha tocado verlo más de sectores de extrema derecha, pero deben haber también sectores de extrema izquierda o lo que sea. No quiero sindicarlo. Pero esa calidad, eso no se resuelve atendiendo a la regulación de la calidad de apoderado en tanto individuo, sino sobre todo, en mi experiencia, trabajando con los liceos de mi comuna y de otras comunas de mi distrito, se atiende regulando sobre todo los centros de padres y madres. Porque ¿qué pasa? Cuando hay un centro de estudiantes y a los estudiantes que perdieron no les gusta, la democracia actúa y cuando toca se vota de nuevo. ¿Pero qué pasa con los centros de padres? Cuando a un grupo de apoderados no le gusta el uno, se arma el centro de apoderados B, el centro de apoderados C, y uno termina teniendo que lidiar y gobernar, porque las escuelas tienen una gobernanza, porque evidentemente hay actores, intereses, etcétera. Eso se complica. Entonces yo entraría a regular ahí. Y el proyecto que ustedes presentaron no regula eso. Entonces yo tengo alguna serie de ideas que pueden profundizar.
0: ¿Puede ser indicación al proyecto?
1: Yo estoy trabajando en indicación y presenté invitado. Okay.
0: Para que lo aprobemos.
1: Eso. Yo me interesa poder aprobarlo, pero en la medida que esto no sea para hacer un punto político, sino en serio para aportar a las comunidades educativas. Que como verá, conozco muy bien.
2: Diputada Schneider, se mira cara a cara con Jimena Osandón. Esto es Preguntas Cruzadas.
1: ¿Cuándo te he preguntado lo mismo? Parto diciendo que la diputada Osandón a mí me cae muy bien. Más allá de las diferencias, siempre que hemos trabajado hemos podido conversar.
3: Pero mi sector.
1: Entonces no quiero hacer un punto mala onda para el reel, sino que quiero hacer una pregunta buena onda. Porque usted y yo compartimos la bancada de la reinserción social. De hecho, usted la lidera y yo valoro mucho su compromiso y reconozco que, por ejemplo, en escuelas protegidas, usted tomó una decisión muy valiente de votar en consecuencia con esos principios. Mi pregunta es, ¿qué opinión le merece ser parte de un gobierno donde esa idea de la reinserción social se va debilitando con muchas políticas públicas? El registro de vándalos, esta misma reforma constitucional y otras iniciativas que han apuntado a esta idea de restringir derechos tan importantes como la educación y la salud, para que las personas se reinserten y tengan nuevas oportunidades en la vida, que creo yo que es fundamental para una política de seguridad integral.
3: Ya, pero yo creo que se le está poniendo al gobierno un título muy grande. Nosotros estamos trabajando de muy buena forma con el subsecretario de Derechos Humanos y con la encargada de reinserción. De hecho, hoy día apareció el decreto donde el 18 de julio es el día que se va a conmemorar el tema de la reinserción. O sea, y eso fue una promesa del ministro Rabat. Y ahora vamos por el tema de las mujeres que están presas, todas aquellas que están en el microtráfico, las que tienen hijos. Yo tengo harta esperanza que en este gobierno podamos avanzar con muchas cosas que no pudimos avanzar en el anterior. Y lo que más valoro es que tengamos una bancada que sea absolutamente transversal, entendiendo, Mónica, que una bancada por la reinserción no te produce ni siquiera un voto. No, porque en el fondo...
2: No, digamos que no se metió en la banca más popular.
3: No, por eso digo, pero me meto a la parte humana, porque en el fondo, si realmente queremos combatir al crimen, yo creo que lo que tenemos claro es que todas esas personas, la mayoría de ellos, algún día van a estar libres. Y si yo no le doy la oportunidad para que se vuelvan a reinsertar, lo que vuelvo a tener es más criminalidad. Y de hecho tuvimos una exposición muy buena, un señor Briones, donde él decía que la cantidad de tiempo que lleva hoy día reinsertado ha evitado que 3.000 personas no hayan sufrido un asalto del mismo. Justamente. Porque él asaltaba un promedio de 2 personas al día. Entonces yo creo que ojalá la gente lo entienda, la reinserción es tremendamente importante y la gente merece tener una segunda oportunidad. Todas maneras, y el Estado lo tiene.
1: A mí me tranquiliza mucho escucharla, pero me intranquiliza mucho escuchar a los 32 diputados y diputadas republicanos que en general llevan la batuta en la derecha. Entonces, ojalá, presidente Kast, escucha a la diputada Sandón, no al diputado Romero, no al diputado Araya, escucha la voz de la razón, de los adultos a cargo de su gobierno.
2: Oye, creo que el empresario que menciona, que es muy bonito mencionarlo, es el que tiene una...
3: No, precioso,
2: una
3: el
2: empresa,
3: agua.
2: Él fue preso.
3: Ese y que, sí, es sí, que eso es muy sí, impresionante, sí, escucharlo sí, a él, yo creo que hay que okay, traerlo para acá y entrevistarlo, sí, porque realmente... Este
2: sí,
3: lo
2: vamos a entrevistar.
3: Oye, te lo expresa en cifras, en cifras de la importancia, o la hermana Nelly, o sea, es importantísimo sí, si realmente
2: la
3: queremos...
2: La que dijo se encarcelaba en Chile la pobreza,
3: exacto,
2: sí, es cierto. Diputado Sandón.
4: El peor delito es que no se comete.
2: Cara a cara.
3: Cara a cara.
1: Raúl Leiva, todos de acuerdo en
2: esto es preguntas cruzadas. A ver, la pregunta.
3: A ver, por lo que conozco a Raúl, y quiero hacer la pregunta, que acabamos de tener unas elecciones en el Frente Amplio donde gana Gael Llomas con un discurso bastante brutal, a mí me parece, contra el presidente Kast, ¿ya? ¿Qué tan dispuesto está el socialismo democrático a seguir esa línea? Versus tal vez acercarse a sectores más como los nuestros, porque veo que nace una nueva etapa en el Frente Amplio que además va a concordar mucho tal vez con el Partido Comunista. ¿Y qué va a hacer el socialismo democrático cuando la presidenta dice yo lo voy a hacer la vida imposible, el presidente de la República?
4: La verdad, Nona, yo espero que no. Espero que no. Conozco a Gael, ha sido una diputada que ha trabajado mucho y particularmente porque en el Congreso lo que hay que hacer es llegar a acuerdos. Obvio. Hay algunos que quieren seguir profundizando las diferencias, que ya están todas contestes, todas las saben. La gracia de la política es llegar a acuerdos. En la legislatura anterior, Nona, aprobamos junto con tu sector más de 74 proyectos de ley, con tu voto, el de Chalper, el de Longton, el de Alessandri, cosas que le hacen bien a Chile, y no que dividen, no que cancelan, no que separan. Y por eso me parece importante generar instancias de diálogo y trabajo, sobre todo en una materia tan fundamental como es seguridad. Fíjese usted que en el peor fracaso que tuvo este gobierno, que yo creo que estamos todos de acuerdo, que es la salida de la ministra Steiner luego de 69 días sin tener planes y los dos subsecretarios, fuimos como Comisión de Seguridad a hablar con el ministro Arrau. Le dijimos, ministro, todo nuestro apoyo, porque en seguridad no nos podemos perder. Lo único que le pedimos, y él se comprometió, es que efectivamente cuando trajeran proyectos de ley hiciéramos un trabajo prelegislativo. Y que vemos hoy día que existe un nulo diálogo, no solo con la oposición. Este proyecto de reforma constitucional ni siquiera se consultó al ministro secretario general de la presidencia, como dijo Luciano Cuscoqui.
3: Pero
4: no se le consulta a la UDI, no se le consulta a la Nación Nacional.
3: Pero en el caso que sean durísimos con el gobierno, van a perder esa facultad que tuvimos en el gobierno anterior de trabajar en conjunto cuando ustedes eran oficialismo y nosotros éramos los que estábamos dando el paso.
2: Tiempo.
4: Tengo el compromiso absolutamente nona de trabajar.
2: Diputado Leiva, le pregunta al diputado Olivares, se miran cara a cara, esto es preguntas cruzadas.
4: Oye, mira, detrás del personaje de Javier Olivares hay una muy buena persona. Y yo lo siento, es capaz de conversar, es capaz de dialogar. Y por eso, en función de su bancada, Javier, que son 14, 15 ahora integrantes de la bancada del PDG, me gustaría hacerle dos preguntas. Una, ¿dónde se sitúa? Porque la diversidad y heterogeneidad que puede tener cualquier partido político, en el caso suyo y otros, es claramente muy distinta y muy disímil. ¿Cómo abordan esas diferencias al interior del partido de la gente y cómo los puede ubicar también la gente que va a votar por este sector? Y lo otro que también es problemático es cómo se administra un partido que ha sido rechazado por el Servet en varias ocasiones y qué sienten ustedes como diputados que se puede realizar.
0: Ok, voy a partir de atrás para adelante con referencia a la pregunta acerca de lo que está pasando hoy día con estas investigaciones y todo lo que se habla del partido. Hemos sido siempre claros, hemos conversado con varios actores dentro del partido. Yo soy una persona muy nueva en el partido, por tanto no conozco a las personas que venían de las administraciones anteriores y aquí siempre hemos dicho lo importante es que se investigue todo lo que se tenga que investigar, que se abran todas las cuentas que se tengan que abrir y que finalmente la ciudadanía y los electores que deciden votar por Franco París y que deciden votar por el Partido de la Gente estén claros que en el partido no hay ningún tipo de problemas dentro en la interna. Yo creo que eso es fundamental, darle tranquilidad a las personas de que nosotros como partido, nosotros como bancada, intentamos que esto se abra, que esto se conozca y que se investigue absolutamente todo. Esa es la primera, de atrás para adelante. La primera pregunta que me hace acerca de este variopinto que hoy día existe dentro del Partido de la Gente, creo que efectivamente somos todas personas muy diferentes, que llevamos un partido que se está armando, que ha ido creciendo poco a poco, la gente ha visto eso, y yo creo que el PDG, el Partido de la Gente, es Chile. En Chile vive una cantidad inmensa de personas que piensan diferente. Por un lado hay personas que todavía siguen, les sigue gustando y siguen enaltando la imagen de Salvador Allende. Por otra parte, hay personas que enaltecen la figura del expresidente Augusto Pinochet.
5: ¿Como usted?
0: Como yo, por ejemplo, sí, que soy una persona que le gusta, le gustó el gobierno militar, le gusta la imagen del general Pinochet, y me gustó lo que se hizo en la dicta blanda del general Pinochet. Por tanto, hay muchas personas, y yo lo digo sin vergüenza y sin temor a nada, porque aquí hay muchos pinochetistas en nuestro país que andan escondidos, que
4: ¿tú te
0: les da
4: declaras
0: miedo.
4: Pinochetista, Javier?
0: Me gusta el general Pinochet.
4: ¿Pero te declaras pinochetista?
0: Yo creo que la verdad que creo que se hicieron las cosas muy bien en el gobierno militar. Entonces, dicho
4: esto...
0: ¿Y eso justifica las violaciones
4: y acusaciones?
0: No, pues, mira, estuve en un programa aquí con Mónica justamente hablando lo mismo, que me preguntó acerca de las violaciones a los derechos humanos. Por supuesto que no, nadie podría hablar que se hicieron buenas cosas con el tema
4: eso
0: de los derechos humanos.
4: Eso no podría justificar nada, ¿no?
0: Nada justifica eso. Pero eso, una cosa es una cosa y otra cosa es otra cosa.
4: Es que cuando se reivindica, Javier, no podemos, yo ahí tengo un problema. ¿Sabes por qué? Porque tú decías, Javier, porque le suena
0: que cuando yo les toco Pinochet a cualquier otro sector, se ponen tan nerviosos que no respeten.
4: Es que sabe lo que pasa, Javier, que no es un tema de nervios, es un tema de convicciones.
0: Por eso yo le digo,
4: porque si no somos capaces de reconocer que la dictadura de Pinochet no solo fue oprobiosa,
0: si a usted no le gustó, si usted tiene otro problema, es perfecto, es su opinión.
4: ¿Pero a usted le gustó la dictadura, Javier?
0: Mire, a mí me gustó el gobierno militar, creo que el gobierno militar fue un muy buen gobierno, se hicieron muy bien las cosas, y se sentaron las bases de un país próspero,
4: que alguien como usted que se señala demócrata,
0: que hizo muy bien las cosas hasta el día de hoy.
4: Y
0: el Chile que hoy día tenemos, se lo debemos en gran manera a lo que se cimentó en el gobierno militar.
4: Es que yo no puedo no rechazarlo.
0: Si no le gusta, está bien, yo lo respeto perfectamente.
4: Pero tengo que hacértelo presente,
0: y respeto a las personas que, por supuesto, también sufrieron en esa época.
4: Lo que pasa es que como
0: pero
4: se
0: no
4: dice,
0: quita,
4: ni facho ni
0: no,
4: comunacho, como que uno no entiende.
2: Se nos acaba el tiempo.
1: También creo que es inseparable la dictadura de las violaciones de derechos humanos.
0: Al tema es, tiene que existir el respeto.
2: Se vende por separado.
0: En este país, personas que todavía les gusta un sector, a otras que les gusta otro. Somos una democracia que va a ser irreconciliable en algún momento.
4: Javier, yo no tengo ninguna diferencia.
0: La verdad que no nos vamos a poner de acuerdo.
4: La Jimena Sandón es muy conservadora, es una persona de derecha. Yo me considero una persona de izquierda, pero podemos dialogar. Pero existen límites.
0: Yo me llamo Javier Olivares, somos personas diferentes.
1: Pero si tú eres el mismo.
4: Estamos en democracia, Javier.
0: Yo no quiero ser usted no quiere ser yo. Yo
2: ¿tiempo?
0: No quiero ser
4: pero tenemos
2: ¿tiempo?
4: Que tener límites.
2: Como definición, mínimo, como definición editorial, nunca se equipara una dictadura a un gobierno democrático y no son indiferentes el respeto a los derechos humanos. Las dictaduras se rechazan siempre, sea en Cuba, Pinochet, Venezuela, está lo mismo, Honduras.
0: Pero yo podría dar mi opinión, pues,
2: usted,
0: Mónica.
2: Pero por supuesto,
0: decir,
2: y yo la mía.
0: Usted está con la misma.
2: No, usted puede dar su
0: está
2: opinión
0: con la misma.
2: Y yo doy la mía.
0: Cada vez que vengo para acá y toca este tema, usted siempre me da
2: no,
0: y habla de las mismas cosas. Usted
4: lo que
0: tiene
4: pasa,
0: que
4: Javier, que tienen que haber consensos básicos.
0: Yo tengo mi propia opinión. Mínimo, si a ustedes no les gusta, si les gusta,
2: diputado,
0: es un tema de ustedes.
2: Diputado,
0: a mí no,
1: es que
0: decir,
1: es un
0: usted,
1: tema editorial. ¿Qué dijo la Mónica? Pero yo estoy de acuerdo.
0: ¿Sabe que
2: usted haciendo una declaración? No, no,
0: pero usted siempre...
2: ¿Sabe lo que pasa, diputado?
0: Usted se arroga
2: siempre,
0: Mónica.
2: No, yo no me arrogo nada. Yo me arrogo.
0: La dueña del canal y en el fondo tiene una opinión y como que me ataca a mí por tener un gusto diferente al suyo.
4: Si tú me permites, Javier,
0: no me quiero quedar
2: diputado,
0: en esto.
2: Diputado.
0: Pero en el fondo, ustedes tienen que respetar a las personas que piensan
2: diputado,
0: diferente a ustedes y lo mismo usted.
2: Me llama la atención que usted crea que es una falta de respeto.
0: No, pero
2: ¿me permite
0: es que
2: terminar?
0: Yo no hablé de falta de respeto,
2: diputado, usted me dice
0: que usted
2: tiene
0: se está rogando siempre lo mismo.
2: Diputado,
0: de decir siempre, cuando
2: bueno,
0: yo
2: si
0: le digo una cosa,
2: ¿podemos terminar esto o no?
0: Sí, no, claro, pero usted
2: ¿me puede dejar hablar?
0: Usted habla siempre.
2: Le agradezco.
0: Habla siempre.
2: Me parece que nunca es una falta de respeto, como espero que alguien que haya apoyado una dictadura izquierda no sienta que es una falta de respeto si declaramos que todas las dictaduras son malas y cada uno puede opinar lo que quiera.
4: Yo no solo quiero hacer presente que yo no intervine porque esto no es mansplaining y porque yo
1: esto no es mansplaining.
4: Confío en la posibilidad que tiene la conductora, porque no puedo dejar pasar eso, Javier.
0: Pero es que usted no puede dejar pasar nada. Es decir, ella,
4: no, no,
0: ella
4: sí, muchas
0: ser,
4: cosas.
0: Ella puede
4: pero
0: ser
4: no
0: la conductora
4: eso, Javier.
0: Y ustedes también, y ustedes podrán tener su opinión. Pero, y ustedes tendrán que respetar
4: Javier,
0: que en un país como
4: Javier,
0: nuestro,
4: pero
0: como nuestro,
4: por supuesto,
2: y por eso la ha podido manifestar
0: libertad,
2: con
0: pues,
2: toda
1: en
2: la
1: dictadura. No
2: existe la
4: dictadura.
2: Vamos a las preguntas.
4: No se podía hacer,
2: si preguntas,
1: yo no habría podido pensar como
2: quiera. En lo que no hay libertad es que tenemos que ir a las tarjetas. Y es el momento en que.
4: ¿Le podemos poner tarjeta roja, Olivia?
1: Yo creo que se ganó una suspensión.
2: Él tiene
1: de
2: derecho
1: partido
2: a presentar su opinión y a decir de vuelta
4: lo
2: que quiera, y cada uno tendrá la opinión, y nosotros como canal tenemos el deber editorial de manifestar ciertos temas. Así como en el caso de Venezuela también es una dictadura. Hecho el punto, Cancerbero, todos saben en su casa, me imagino que todos saben lo que es el plan Cancerbero, ustedes lo saben, todos lo saben, ya. ¿Aprueban o rechazan el plan Cancerbero?
1: A ver.
2: Después justifican. Ya, rechazo, apruebo. ¿Por qué aprueba Jimena Sandón?
3: Mira, se le ha criticado mucho que existió un show y es cierto que en el fondo hubo toda una puesta en escena, pero yo creo que es importante que la ciudadanía también tenga la certeza y la seguridad que el gobierno está haciendo esfuerzos importantes en todo este tema, del tema carcelario, de las segregaciones, de pasar una cierta cantidad. Yo creo que fue un hito comunicacional que es importante y que la gente valoró. De hecho, las encuestas lo terminaron valorando. Ahora, se le dijo que era como Bukele. Yo creo que no, aparte como estaban sentados, pero estaban todos vestidos, bien vestidos, fueron bien tratados. Incluso vimos mamás que llegaron desesperadas a verlos, a sus hijos, y se dieron cuenta que iban a estar mucho mejor de como estaban ahora. Así que yo de verdad que no lo veo ningún trauma de todo lo que se le criticó. Okay. Y creo que le dio tranquilidad a un sector importante de la población, las encuestas lo dicen así, de que el gobierno al menos está haciendo este tipo de cosas. Y acuérdate que cuando la primera vez que llevaron gente todo de blanco, la primera vez que en el gobierno de
2: cuando
3: Boris,
2: están expulsando,
3: ¿te acuerdas? La primera vez y todo el mundo criticó, pero esta puesta en escena. También, pero bueno, y todo el mundo, y después hoy día, no importa, pero ahí empezaron, la gente se empezó a acostumbrar también, pero la crítica también vino fuerte, pero hoy día casi estamos como acostumbrados cuando vemos esta hilera de personas que van saliendo del país. Ya. Yo creo que no hay que darle más vuelta a lo que tiene y fue una
2: buena comunicación. Una cosa, en cada tema, por tema de tiempo, para que podamos pasar por varios, van a opinar dos. En esta, las dos mujeres, en la próxima les toca a usted.
1: Ya, para ser muy clara, a ver, el exministro Cordero de partida desmintió algo que este gobierno quería instalar, que esto es la primera vez que se hace, que esto es una gran innovación, un tremendo bombazo al gobierno contra la inseguridad. Lo cierto es que este tipo de traslados de reos en situación de alta peligrosidad se habían hecho antes, lo dijo el mismo exministro Cordero. Entonces, descartado que esto sea una novedad del gobierno.
2: Igual lo cierto Schneider, es, el ministro Rau, en tolerancia cero, reconoció que esto se había hecho antes.
1: Yo estoy haciendo el punto, no estoy diciendo, no acusé al ministro Rau de nada, no acusé al ministro Rau de nada, estoy haciendo el punto. Lo segundo, la parafernalia en medios de comunicación, en Matenalis, todo eso es innecesario y generó quejas de alcaldes de las zonas de los traslados, de vecinos y vecinas de la zona, y también pudo haber generado situaciones de inseguridad para personas porque está ahí anunciando un operativo tremendo con bombos y platillos en vez de hacerlo con discreción pensando en la seguridad. Y si quieres hacer un punto de prensa, pero hazlo al final. Entonces mi punto es que aquí, con show, con show y espectáculo, el gobierno lo que quiere esconder es que no tiene propuestas ni equipo en materia de seguridad. Pasó 12 años el presidente de la República haciendo campaña. 12 años.
2: Un punto por acá que me parece válido.
1: No tenía propuestas ni programa. Su primera ministra cayó al mes.
2: Siguiente pregunta.
3: No se anunció y eso es muy impresionante que no se haya fijado.
2: Con el triunfo de Gael Diomans, ¿se izquierdiza el Frente Amplio?
1: Es que después
2: justifican.
1: No, el Frente Amplio va a seguir en donde mismo.
2: ¿Se izquierdiza, creen ustedes, el Frente Amplio con el triunfo de Gael Diomans?
5: No tengo.
2: Porque estaban. No sabe, dice el diputado Olivares.
5: Me es indiferente, la verdad.
1: Pero me complica no responder en esta. Me hubiera dicho que
4: pero no podía hablar, pues no hubiéramos cambiado pregunta.
1: Sí, pues no hubiéramos cambiado pregunta. Ahí la embarra. Ya
2: después le tocan dos a usted.
1: Ya
2: después le vamos
1: congreso
2: a dar dos a Leo. Okay. Sí. Ese es el punto. ¿Por qué cree que sí?
3: Yo creo que sí. Y tengo mucha estima por la Gaela, pero me toca trabajar mucho en trabajo con ella y llegar a acuerdos. Pero efectivamente ella tiene una postura mucho más de izquierda de muchos otros que yo conozco el Frente Amplio. Y es cosa de ver lo que basó su campaña y por qué ganó mayoritariamente. Entonces, yo creo que es un ala más de izquierda que del Frente Amplio que muchos otros.
2: ¿Qué contesta Emilia Schneider? Le cedieron la palabra, le tocan dos después a Leiva.
1: Sí, efectivamente le tocan dos al diputado Leiva. Lo aprecio muchísimo. El Frente Amplio tiene clara su hoja de ruta más allá de la persona que resulta electa en una elección. Yo efectivamente saludo a nuestra compañera presidenta, la diputada Gael Diomans, a nuestra futura secretaria general, por Constanza Martínez, de público conocimiento. También yo fui electa al Comité Central, por si le interesa al diputado Olivares. Pero lo que yo quiero decir es que la hoja de ruta del Frente Amplio no tiene que ver con una persona u otra, tiene que ver con el congreso que tuvimos con toda nuestra militancia, donde ratificamos el rumbo ideológico de nuestro partido. Y eso hay que profundizarlo todavía más para ofrecerle un programa al país.
2: Vamos.
1: Pero el Frente Amplio, independiente de quién lo encabece, se define como un partido socialista, ecologista y feminista.
2: Todos contestan con tarjeta, pero justifican los dos diputados. ¿Aumentar o no los recursos para expulsar a migrantes irregulares? Sauerbaum dijo que se le acababan la próxima semana los recursos. ¿Aumentar los recursos para incrementar de manera importante las expulsiones de migrantes irregulares? Otros creen que hay que regular. Regularizar. Y otros creen que hay que expulsar.
3: Es que ahí,
2: no, tiene que definir.
1: Yo he visto gente hacerlo en otros programas.
4: Pero no nosotros, pues, Emilio.
1: No, bueno, yo te he visto hasta tía.
2: No me ha tocado nunca.
4: ¿Nunca?
1: No, pero ya. La memoria de ustedes es infalible.
2: ¿Por qué están de acuerdo con...?
1: Vamos a fact-checkar esto en la casa.
0: Yo decirle simplemente que Chile es para los chilenos y la verdad que a mí me interesan los chilenos. Todos los ilegales que han llegado a nuestro país se tienen que ir. Todos los ilegales que hoy día están en nuestro país, bajo ningún punto de vista, se tienen que legalizar ni empadronar. No, los tenemos que mandar... Los tenemos que mandar para la casa lo antes posible. Y si hay que mandarlos para la casa con más recursos, hay que darles más recursos a las autoridades pertinentes para que
2: los puedan mandar.
0: Por eso, hay que darle todas las herramientas a este gobierno para que las personas que entraron por la ventana y que hoy día están en nuestro país sean buenas, más o menos, pero son ilegales, se vayan a sus países de origen. Corta.
4: Yo creo que aumentar para aquellos delincuentes y que vienen a delinquir a nuestro país, bien expulsados, hay que aumentarlos.
1: Por cierto que
4: yo tengo una... Hay gente que llega a nuestro país arrancando de una dictadura oprobiosa, cruenta como la de Pinochet.
0: Pero que entren por la puerta.
4: Y que Chile hizo refugio, fíjate.
0: Entonces, que entren por la puerta.

0: Sandón.
1: Yo quiero terminar.
2: Jimena Sandón quería hacer un punto y no la dejan.
1: Desde la IPRES ha hecho el cálculo de lo que significa que se vayan todas aquellas personas que de buena forma están aportando al país. La agricultura, nos vamos a la punta del cerro. O sea, hay que ser práctico en esto y como dice Raúl, son muchas de ellos vienen...
3: Hoy día no tenemos trabajo para los chilenos, perdóneme.
1: Vienen a, es que eso no tiene,
3: un millón de personas que se van pensando
1: eso,
3: los ilegales que están trabajando. Los ilegales que están trabajando le quitan trabajo a los chilenos que
1: no escuchan. No le quitan trabajo porque están haciendo...
3: Están haciendo... Están contando a mí si yo...
4: Yo
3: soy de distrito de agricultura en Quillota, en Limache.
5: Es muy difícil discutir si tú te quedas en la
1: consulta. Muchos chilenos no están queriendo hacer ciertas pegas. Y yo creo que de partida, hoy día por mí, mañana por ti. Chile también vivió una circunstancia muy compleja donde mucha gente tuvo que dejar el país. Te guste o no te guste, y fueron recibidos por otros países.
3: A mí me da lo
1: ahora,
3: mismo, Jimena.
1: En este minuto, el mismo presidente ha reconocido de que no se puede echar a todo el mundo porque además
2: no hay
1: es
2: capacidad,
1: practicable.
2: Digamos, echar,
1: entonces, seamos realistas. Aquellas personas, sobre todo, que ya dieron sus credenciales, porque muchos acuerdos que existió una promesa ya. Y que quedaron los papeles listos. Esas personas que están aportando se tienen que quedar.
5: A todo esto, yo sí creo en regularizar.
4: Yo también.
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2: No les digo el debate sobre el tema de inmigración, vamos a hacer una especial inmigración, yo creo, porque da para mucho, da para mucho, así que de ahí los invitamos. Pero, como nos quedan pocos minutos, dan la votación con su tarjeta y después justifican. ¿Es Estados Unidos nuestro aliado estratégico privilegiado, nuestro principal aliado estratégico?
5: Pero eso no,
2: dijo que no iba a hacer nunca eso. Pero si yo le dije que usted nunca había hecho eso.
5: Pero con esto yo no estoy diciendo que no sea un aliado económico importante. Estoy diciendo que no es el

0: privilegiado.
1: Justifiquemos, sí. Emilio Schneider.
0: A ver, voy. En términos de cifras, de cuánto entra por el comercio con ese país, el país principal con el que nosotros tenemos actividad económica es China. Entonces, esa afirmación me parece que no se sostiene en términos fácticos, en términos de datos. Ahora, Estados Unidos es un aliado importante económico, por cierto. Y eso hay que cuidarlo, al igual que las relaciones que tiene Chile con todos los distintos países con los que comercia. Distinto es la sumisión a la que este gobierno nos está acostumbrando con el gobierno de Trump. O sea, nos ponen aranceles, qué sé yo. Bueno, y hay una disputa en el gobierno, si somos o no somos el patio trasero de Estados Unidos. Yo creo que
1: el presidente Kast, de Defensa dijo que no éramos el ministro de Defensa, y digamos que el canciller dijo que no nos íbamos a retirar de la Corte Penal Internacional. Okay.
0: Pero el punto es que todos sabemos que desde el principio el presidente Kast fue a rendirle pleitesía, y yo llamaría al gobierno, antes de poner primero los intereses del gobierno de Donald Trump y sus amigos de la ultraderecha, pensar en los chilenos y chilenas.
2: Yo considero que nosotros tenemos que abrirnos al mundo libre. Efectivamente, lo que acaba de decir la diputada tiene razón. China es el país que más inversión tiene con Chile. Hay más tratados, etcétera, hay mucho más dinero en juego, pero Estados Unidos es el país que por lógica tenemos más cerca, el país que más amigo ha sido de nuestra nación en los últimos 30 años.
1: Eso está apuntando algo cultural, no solo económico.
2: Además, es decir, efectivamente la democracia chilena se parece mucho más a la democracia de los Estados Unidos también que lo que tenemos hoy día en la China comunista, eso es efectivo. Entonces, pero no me cierro la posibilidad, y bajo ningún punto de vista yo cerraría las puertas a que Estados Unidos le diga a Chile con qué país negociar o con qué país
1: no
2: negociar.
1: Eso no lo aceptaría.
2: Por supuesto que no. Ya. Es decir, Chile puede negociar con China, con Vietnam, con Taiwán, con quien quiera.
0: Te va a retar Trump.
3: Yo creo que viene un poco de la mano con esta definición de que Chile salga de los países no alineados. Yo creo que es muy complejo. Nuestro país muy pequeño, bien lo decía Mille, también lo ratificaba Javier.
1: El ex canciller Van Claveren dijo en CNN Prensa que fue un error.
3: Nuestro principal socio comercial es China. Y hay una guerra, hay una disputa geopolítica a nivel mundial, es cierto. Pero ¿qué hace un país como el nuestro?
4: Exacto.
3: Se tiene que abrir a India, a Europa, y no un solo polo. ¿Te fijas? Porque al final, y en la práctica lo decía Emilia, por más que se ha querido participar del escudo de las Américas y todo, al final igual recibimos, somos contrabandistas para Estados Unidos, y además tenemos el 12,5% de los aranceles.
4: A ver, yo creo que estamos todos bastante alineados, efectivamente son importantes para nosotros, nos gusta o no nos gusta, y por eso que estamos tan desesperados con el aumento de los aranceles.
3: Porque Estados Unidos es un amigo nuestro de 200 años.
4: Por eso te digo, y China también. Nosotros somos una economía de este porte que no nos podemos dar lujo de estar peleando con ninguno, y efectivamente tenemos que estar buscando otros mercados. Pero lo que sí yo echo de menos es que el presidente Boric tampoco hizo nada importante porque tuviéramos buenas relaciones con Estados Unidos. Porque si hubiera sido así, tal vez incluso podríamos tener a Michelle Bachelet como dirigiendo la ONU. Yo creo que hizo todo lo posible por
3: cerrar. ¿Te gustaría que Bachelet tuviera una secretaria general?
2: Recuerda, Mónica, como el canciller.
3: Yo dije, Javier, ¿te gustaría que la presidenta Bachelet sea secretaria?
2: A Gabriel Valdés, no, por ningún motivo. A Gabriel Valdés lo teníamos haciéndole porras a la candidata demócrata Kamala Harris en los diferentes
1: momentos.
2: Lo que hizo Boric, lo hizo, perdón, al embajador, lo hizo muy mal. La política internacional que mantuvo el expresidente Boric fue muy mal.
0: A nosotros nunca nos verán arrodillados ante un presidente estadounidense.
1: Ok, se acabó.
4: Nunca.
1: Diputadas, diputados,
3: ser amigos con todos.
1: Muchísimas gracias por habernos acompañado, y a ustedes en sus casas, gracias por haber visto este debate que tiene pasión, pero también tiene respeto, argumentos, ideas. Así es que muchas gracias por habernos acompañado. Quedamos comprometidos, por supuesto, para ese debate sobre inmigración. No los logro hacer callar con nada a los diputados y diputadas. Se termina este programa, nos vemos el próximo jueves, porque aquí siempre en CNN Chile, aquí se debate.

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La agenda motor de esta semana tiene un gran protagonista, el Nissan Kite. 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

Este Nissan Kite viene en tres versiones: Sense, Advance y también Exclusive. 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Todas tienen transmisión automática. 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Y para encenderlo está este botón Start Stop, para empezar a manejar.

al conducir este Nissan Kite, que tiene un motor de 1.6 litros con 122 caballos de fuerza. Algo que me llamó mucho la atención es su tablero al frente del volante, porque está dividido en dos. En la parte derecha está la velocidad expresada en kilómetros por hora y también en millas por hora. Por supuesto, también está el tacómetro y la autonomía, que para este Nissan Kite llega prácticamente hasta 600 kilómetros con estanque lleno. Bueno, eso se ve en la parte derecha, y en la parte izquierda distinta información relativa a la conducción, también a ajustes del auto, las revoluciones por minuto, también rendimiento del auto, por ejemplo, kilómetros por litro promedio, y también distinta información de la conducción, el historial de la economía del combustible, cosas que vienen trayendo e informando los distintos modelos en el último tiempo y que ayuda a que las personas tomen buenas decisiones al momento de elegir un auto. Además, este Nissan Kite también tiene bastantes asistencias a la conducción, o su sigla, que es ADAS. A mí, como ustedes saben, la que más me gusta es el control crucero adaptativo, que se acciona en este botón